una humanidad solar, sin ego, sin yoes, sin lujuria. Pues todas las partes del ser estaban encarnadas en el alma. Era feliz. Porque la sabiduría, como dice el maestro Samuel en una conferencia, se convierte en amor y el amor en felicidad, hermanos. De modo que el ser, el padre de todas las luces, el primer misterio de la Trinidad, el padre de todas las luces, el primer misterio de la Trinidad, todas las luces son todas las partes del ser, autónomas y autoconscientes. Él, a través de todas las partes del ser o de todas las luces, emana de sí mismo y de todas las partes del ser una virtud, un poder, una fuerza, una joya preciosa que deposita en el alma humana. Entonces todas las partes del ser dieron su euridmia, dieron su poder, su gnosis, su palabra, su sabiduría, sus misterios y sus sellos al alma humana. Y esa alma, con eso se formó el alma humana. El alma humana es un conjunto de todos los poderes, de todas las fuerzas, de todas las partes del ser. Cuando nosotros, hermanos, nos salimos del Edén, nos pusimos a fornicar, a adulterar, y luego con la ira, el odio, los celos, y formamos los siete capitales, y luego desarrollamos las antites, y a Mara, y a todos los tenebrosos, y a las tres furias, y todas esas aberraciones que cargamos en la luna negra por dentro, a medida que fueron desarrollándose esas entidades y naciendo, ellos fueron capturando, aprisionando, tragándose esos poderes, esas fuerzas, esas virtudes de cada una de las partes del ser que donó para formar el alma humana. Lo importante en este tema es que comprendamos cómo se creó el alma humana, hermanos. ¿Cómo es nuestra alma? ¿De dónde salió? ¿Cuál es el origen de nuestra esencia divina? ¿Cuál es el origen de nuestra pistisofía? ¿Cuál es el origen de nuestra conciencia y de nuestra perla seminal? Ese origen, hermanos, del alma es el poder de la gnosis, la palabra de la gnosis, el misterio crístico de la gnosis y todos los misterios y sellos luz y lazos luz de cada parte del ser. Así se formó nuestra alma humana. La Madre Divina en cada impresión de luz depositó cinco impresiones, cinco poderes en el alma, hermano. La Trinidad depositó su triple poder en el alma. Los doce salvadores dieron sus poderes y sus fuerzas al alma. Los 24 invisibles dieron de sí el poder de los 24 invisibles, su gnosis, su apología, los dioses de los elementos, los cinco árboles de la ley, todas las partes del ser dieron su euridmia y así se creó el alma humana en el amanecer de la vida. Luego se vistió de cuerpo y con el tiempo se puso a fornicar, a adulterar y vino la caída. Ahora, todas las partes del ser que dieron su luz y su amor y su gnosis sufren terriblemente porque están prisioneras esas partes de su ser por la culpa nuestra. Están prisioneras, esclavizadas, en condición egoica terrible. En el Tíbet llaman Ahankrita Bhava, condición egoica de la conciencia. Repito, Ahankrita Bhava, condición egoica de la conciencia. Entonces, la condición egoica de la conciencia es que la conciencia, la luz, la gnosis, el poder, la sabiduría crística, está en manos del ego animal pluralizado. Y son 10.000 demonios, me decía el Cristo Samael, mínimo que cargamos cada uno dentro. Imagínese. Y si no trabajamos en la práctica de la meditación y en la transmutación para aniquilarlos, ¿cuándo vamos a morir? En sí mismos. Obviamente, pues,
de que cada vez, lo dice en Pistisofía el patriarca Samael, que el alma humana realiza los pasos de la meditación para la aniquilación del ego y desintegra el ego en la fragua de Vulcano con la sacerdotisa, el sacerdote o una hermana soltera o un hermano soltero, y se libera una fracción de poder, sabiduría, de Pistisofía, con gnosis, con apología gnóstica, con misterios gnósticos, y con esa virtud es como una piedra de un diamante, como una esmeralda, como un zafiro azul, como un cuarzo puro, como un cristal de cualquier piedra preciosa, bellísima. Se van liberando esas piedras que contienen todos esos misterios, esos poderes. Entonces, todas las partes del ser se sienten felices, como una familia que siente que salió alguien de la familia de la cárcel. Pero en especial, la felicidad más grande es para la parte del ser que tenía prisionera ese poder, esa virtud, que ella donó a Pistisofía para deformar su alma. Es decir, supongamos, el Cristo es amor, el íntimo, el niño Dios, el sagrado corazón es amor. El segundo logos es amor. Pero el contraamor, ¿qué es? Es la fornicación inmunda, es la masturbación, son los vicios infrasexuales de Lilina Gemá, la psiquis subhumana, perversa de los 49 niveles inferiores que cargamos dentro. Entonces, cuando esa parte del ser es liberada, emancipada, porque se elimina un yo de la lujuria, porque el sacerdote trabaja en la fragua de Vulcano y le pide al Cristo que le queme todos los cruces uno por uno de los que ha tenido con mujeres en la vida, en esta existencia, y se aniquila a él fornicando y a la mujer que fornicó dentro de él, y limpia su centro sexual de la lujuria de la vieja, de la mujer dentro de él. Así purifica su altar del amor. Entonces el amor se libera, una fracción de amor se libera, y el Cristo se llena de felicidad y gozo. La Madre Divina está contenta, la princesa Kundalini, que diríamos el Espíritu Santo, y todas las partes del ser se regocijan. Si alguien aniquila la mentira, un yo de la mentira, entonces la verdad, que es el Padre de todas las luces, siente alegría y decreta mandatos para que nosotros podamos emanciparnos de nuestra condición egoica, hermanos. Esta es la verdadera gnosis del Cristo Samael, hermanos, ¿sí? Todo lo que no sea dentro de los parámetros solares de la Pistisofía develada del Cristo Samael y de su evangelio está fuera de contexto, hermanos, por amor a Dios. Yo los convoco, los invoco, los exhorto a su conciencia, a su ser, a que comiencen a estudiar la Pistisofía. Ahora, el que comience a estudiar Pistisofía y a practicar la meditación para la aniquilación del ego, que el patriarca estableció en el monasterio, 90 meditaciones al mes, en los 3 meses del curso, eran 3 meses de curso. Y si alguien faltaba a una meditación, no se le entregaba credencial de misionero, porque él quería que todos los misioneros se aprendieran de memoria los pasos de la meditación para que lo aplicaran con sus discípulos, para que lo llevaran a sus instituciones, para que muriera el pueblo en sí mismo. Y por eso en el Congreso dijo, yo no quiero una cosecha de Hanasmussen. Todo el mundo estaba vivo. Vivo, con el ego bien vivo, todos. Así me decía él, yo sentado al lado de él. Me decía, mira, puras máquinas, hermano. Así pues, de que los invito de corazón a que trabajemos todos unidos en una sola fuerza, como guerreros del Cristo Samael y de la Logia Blanca y de la Orden Sacerdotal de Sorocotora, practicando autonosis para hablar conscientemente de lo que verdaderamente es la sabiduría gnóstica. La palabra de la gnosis se encarna en su garganta seminizada, en su cerebro seminizado, en su corazón seminizado, hermanos, para que los frutos puros de esos sentimientos de

puntos, hermanos, en la pistisofía, repito, el gran Kabir y el bendito maestro hablan de los sellos y los lazos luz, que debemos pues sembrar en nuestra alma. La gente puede leerse toda la vida la pistisofía, pero tener las claves cómo aplicar los misterios de la pistisofía, eso sí es casi imposible, hermanos, si no se ha sido educado para enseñar los misterios de pistisofía. Mi alma, con humildad y con todo respeto al Cristo Samael y a la conciencia colectiva humana, les digo que fui educado por un cosmocrator, por el Cristo Redentor de Acuario, en la divina Gnosis, y que lo que él sembró en mi fracción de alma y en todo mi ser, palpita, resplandece, ha sido sembrado en la luz de la alquimia con muerte del ego y servicio a la humanidad, y florece en los labios fecundos para compartirlo con mis semejantes, con infinito amor y por gratitud al bendito Samael. Porque gracias al bendito Samael, hermanos de la tierra, aprendí a comer con el ritual del Pancatagua, aprendí a respirar, aprendí a amar, aprendí a transmutar, aprendí los pasos de la meditación de la muerte del yo, y etcétera, etcétera. Aprendí cómo vincularme con cada una de las partes del ser a través de sus misterios. Entonces, por la radio solamente podemos hablar de esto. Pero cuando encontramos matrimonios idóneos que verdaderamente aman al Cristo Samael en la práctica de autonosis, nosotros podemos orientarlos si ellos quieren. Entonces les entregamos las claves de los secretos de la orden y de los misterios gnósticos de la luz, que no están escritos, porque pertenecen a la orden. Así pues, de que la Santísima Trinidad, el Padre de todas las luces, el Cristo, el segundo Logos, el Fénix de fuego, esa ave de puro fuego gigantesca, ¿sí? Extraordinaria. Y el cisne Calajansa, la blanca paloma del Espíritu Santo, el colibrí azteca y maya de la cultura maya, llamado en ese idioma nahua, Huitzilxihuil, o sea, colibrí de fuego. Así representaban ellos al Espíritu Santo. Otra parte le dicen chuparrosa, chupamirto. Esas aves representan a la divinidad del tercer logos, el dador de vida. Entonces, los invito a que cierren sus ojos. Vamos a hacer la práctica. Vean el sol que nos alumbra en su corazón, hermanos. Un sol gigantesco que cubre toda nuestra mente, nuestro cuerpo, todo nuestro ser, con su luz blanca extraordinaria. Y ahí colocamos nuestra esencia, ahí enfocamos nuestra fracción de alma, en ese sol del Padre. Existe el sol del Hijo, el sol del Espíritu Santo, el sol de la Madre. En ese sol divino de nuestro Padre, el Padre de todas las luces, vamos a dirigirnos con la palabra, ya sea con el verbo sonoro o con el verbo silenciado de la conciencia. No estoy hablando de la mente, de la conciencia. El verbo silenciado de la conciencia. Y decimos así: oh Padre de todas las luces, Padre de todas las partes del ser, oh Meteol, Padre Osiris, Padre Brahma, Padre Tonatiuh Azteca, Padre Tum, que te procreas a ti mismo, que tu mandato deposite
en mi sufrida fracción.

0: oración de alma, te lo suplico, te lo imploro humildemente por tu misericordia, un sello de oro luz como tu sol. Y vemos que del sol sale una esfera de luz que va llegando desde el sol, en el espacio del ser, allá arriba en los cielos infinitos, donde se encuentra y penetra en nuestra alma. Esa esfera de luz está conectada por un hilo de luz. Ese es el lazo de luz, hermanos, de que habla el bendito Samael y el bendito Jesús el Cristo. Padre de toda paternidad, luz de las luces, te suplico humildemente que a través de este sello luz, de esta esfera conscientiva de luz, que depositas en el fondo de mi pistisofía, de mi conciencia, de mi esencia, de mi alma, de mi perla seminal, me concedas la gracia de depositar el misterio gnóstico de tu ser, para que pueda autorrealizarlo mediante las prácticas de los tres factores. Que el misterio gnóstico de tu ser, Padre Tum, resplandezca glorioso en mi alma y que germine, se desarrolle, crezca, dé sus frutos a los cielos infinitos de todo mi ser. Te suplico, Señor, que deposites en esta esfera de luz, en este sello de luz, la gnosis de tu ser, Padre, tu gnosis, tu sagrada gnosis, Padre, tu sabiduría infinita, para que mi alma, con esa semilla de la luz que depositas en mi alma, pueda desarrollarse, fructificarse. Mi pistisofía, al entrar en contacto con el estudio de la Biblia Pistisofía develada por el Cristo Samael. Humildemente, Señor, te suplico que el poder del Cristo, tu Hijo, tu poder sabiduría, sea depositado como una semilla en el fondo de mi alma para que se desarrolle, fructifique y dé sus frutos en los cielos infinitos del ser. A través de la práctica de los tres factores de autonosis verdadera, radical, te imploro, Señor, que el misterio crístico de tu ser sea revelado a mi conciencia y que pueda comprender esos misterios. Oh luz de luces, Padre Tum, Padre Tonatiuh, Padre Osiris, humildemente te imploro, deposita la palabra de la gnosis, el aliento divino de tu ser como una semilla de luz para que germine, se desarrolle, fructifique en los cielos infinitos de las diferentes partes de mi ser y en mi propia alma. Te imploro, Señor, deposita la semilla de los misterios gnósticos de la luz para que vaya desarrollándose, perfeccionándose y pueda comprender, pues, el gran misterio de tu ser. O Meteol, decimos en México, en lengua, idioma azteca, traducido puede ser amén. Visualizamos ahora el sol del Cristo, el segundo logos. Ese sol crístico que ilumina nuestra alma. Podemos verlo pues resplandeciente y visualizar dentro de ese sol al sagrado corazón. Al sagrado corazón. Una imagen del sagrado corazón fundida con el corazón de nuestra alma, hermano. ¡Qué belleza! Fundir al sagrado corazón con nuestra alma. Un sol donde resplandezca una imagen gigantesca del sagrado corazón que se funde con nuestro corazón. Y con el verbo silenciado o con la palabra sonora, decimos así: Cristo ígneo, Cristo en conciencia, vida potente por lo que todo avanza, humildemente mi santo integral. Que tu amor misericordioso, te imploro, deposite la semilla, el iliaster, el germen de la luz como un sello de luz de tu ser en el fondo de mi alma, para que así pueda, por mandato del primer misterio, mi Padre, a través de ti, lograr la autorrealización íntima de mi ser. Te suplico, oh Cristo bendito, oh Fénix de fuego, desciende esa semilla de luz, adherida, pegada a un lazo de luz, a un rayo de luz que esté permanente unida a mi alma. Y por ella, y por ese lazo de luz, descienda tu sabiduría crística a través de todas las partes de tu ser. Que esa sabiduría crística de todas las partes de tu ser, a través de los 12 salvadores, de los 12 redentores, vengan a mi alma y salven mi alma, me apoyen para salvar mi alma y liberarla de la condición egoica en que me encuentro. Pido perdón infinitos y misericordia, la que no tuve por mi transgresión. Oh bendito Cristo que eres amor, desciende pues el amor de tu sabiduría, el amor de tu gnosis en mi alma, la palabra de la gnosis en mi alma, los misterios gnósticos de tu ser Cristo en mi alma, para que nazcan, se desarrollen y se perfeccionen a medida que practique los misterios gnósticos de la luz. Los tres misterios, nacer, morir y sacrificarme por la humanidad. Humildemente, te suplico, tú que eres el amor, Cristo bendito, el santo integral, el que integras en mi alma todas las partes de tu ser y tu ser mismo, y me permites, mediante el trabajo fecundo y la disponibilidad al ser, integrarme con las diferentes partes del ser. Concededme esa gracia, Señor. Dame la fortaleza y la fuerza para no fornicar más, para no eyacular más, para no sentir orgasmos ni espasmos, ni adulterar más. Ayúdame a conservar el aciosejari, la fuerza, el semen, la simiente. Tú que eres el amor, ayúdame a renunciar al contraamor, a la ilina gemá, a la inmunda fornicación, a la inmunda eyaculación. Hazme fuerte con tu fuerza del amor, bendito Dios, que me diste la vida. Que tu fuego creador tenga mi conciencia. Que la belleza, que la justicia del amor reine en mi corazón de mi alma causal. Que el poder de tu amor sea glorioso, ese poder suprasexual, para que aprenda a respetar el altar del amor, a purificarlo y a refinarlo para la gloria de mi ser. Concededme, tú que eres el amor, Fénix de fuego, Cristo bendito, que la belleza del amor, la piedad del amor, la misericordia del amor y todas las virtudes del amor sean sembradas esas semillas en este momento a través de tu lazo luz, de allá desde el mundo del logos desciendan al mundo causal de mi alma. Mi alma tiene su centro de gravedad en el mundo causal y cae al sagrado que el Cristo me enseñó y está en la doctrina secreta de Anagua. He abierto las puertas de mi alma, mi ser, mi Cristo, para que siembres todas las semillas del amor y se desarrollen y perfeccionen a través de tu fuerza y tu poder, permitiéndome practicar el misterio suprasexual, el misterio de la aniquilación del ego y el misterio del amor a la humanidad. que hasta ahora he comprendido a mi limitado nivel de entender. Ometeol, amén.
1: Amén.
0: Vemos pues ahora un cisne blanco, hermano, dentro de un sol blanco. O vean un cisne rosado, hermano. Un cisne rosado, hermano. Una blanca paloma en un sol frente a nosotros, como el sol que nos alumbra. Allá una paloma de luz blanca como el sol, un cisne, un colibrí, arcoíris, bellísimo. Un ganso blanco. El cisne Calajansa. O dentro de ese sol veamos un cisne rosado. Dentro de un lago lleno de lotos rosados, azules, morados, verdes, amarillos, lleno de mariposas y de luz de arco iris. El mundo de la suprema felicidad es el mundo del Espíritu Santo, el dador de vida, el Padre, creador, dador de vida. Ese mundo se llama Azilut. Ese mundo tiene como fondo la luz rosada del amor. Ahí vemos dos cisnes, pues, hermosos, rosados, hermanos. Vean, dos cisnes rosados, sí existen. He visto los cisnes rosados en los mundos internos. Hermosos, dos cisnes rosados, dos cisnes blancos, entre las aguas de la vida, llena de flores, mariposas de colores, luz de arco iris. El cisne Calajansa. Y la cisna, la princesa Devi Kundalini Shakti. Ellos juntan sus picos, cruzan sus cuellos, danzan la danza del amor. Y su fuego desciende, pues, cuando el hombre y la mujer se unen en el magisterio del fuego. Los tres alientos, los tres fuegos, los tres alientos, el fuego del Cristo, el fuego de la Madre Eros, el fuego del Espíritu Santo, descienden los tres alientos, dice el Cristo Samael, al altar del amor. Y nos dan la fuerza para inhalar, para absorber como una aspiradora la energía creadora y llevarla al triveni, a la base del coxis, y ascenderla por el cable de alta tensión del caduceo de Mercurio hasta la malla nerviosa ganglionar del cerebro, y seminizarlo con esa luz, y pasar y seminizar la garganta, y seminizar el corazón, y cantar los dharanis, los mantras sagrados, para que penetre esa energía, no solo del corazón físico, sino al corazón vital, astral, mental, y al alma, y del alma se le entregue al sagrado corazón, hermano. Ese es el misterio de la pareja divina. Ellos sí descienden, si no fuera por ellos, no podríamos transmutar, hermano. Esos son los tres alientos que nos dan la fuerza para transmutar, hermanos, por amor a Dios. Tomen conciencia de lo que hay que hacer. Así pues, de que el cisne Calajansa y la cisna divina, la divina madre Kundalini, son la pareja divina. Esa pareja divina es el primer caos de la creación. De ella devienen todas las partes del ser. Todas las partes del ser nacen del que fecunda el vientre, el útero divino de la madre divina. Y ahí nacen los 12 salvadores, los 24 invisibles. Nace el Cristo, nacen los señores de la ley, nacen los 7 ángeles del Apocalipsis. Nace Morfeo, la doncella de los recuerdos, el señor del tiempo, Mitratón, Sandalfón, el policía del karma, el Anubis interior, toda esa pleyada de ángeles interiores, nacen hermanos de la pareja divina. Rindamos culto pues a la pareja divina, para que ella nos asista en el magisterio del fuego, hermanos. Así pues, que ahora con el verbo silenciado y el verbo sonoro, después de tomar un poco reflexivamente de conciencia de los valores espirituales de esa pareja divina que está en nuestro interior. Le pedimos así: oh cisne Kalahansa, oh mi madre princesa divina Kundalini Shakti, te pido perdón infinitos por todos mis pecados y transgresiones, y te suplico humildemente intercede ante tu divino esposo, el tercer Logos, el Espíritu Santo, el cisne, la paloma divina. Intercede, señora mía, por misericordia, para que él siembre en mi afligida fracción de alma, en mi pequeña fracción de pistisofía no condicionada, las simientes de la luz, de su gnosis luz, de su misterio crístico de la luz, de su palabra, de su verbo gnóstico de la luz, de su aliento, de sus misterios, de sus bautismos, de sus ungimientos, para que esas semillas de esos sellos luz germinen y se desarrollen y se perfeccionen a medida que vaya trabajando en los tres misterios de la revolución de la conciencia. Lo pido humildemente con todas las fuerzas de mi alma y mi corazón. Te pido perdón, Sacratísimo Espíritu Santo, por haber pecado contra ti. Yo sé que el Cristo Samael me dice que todo pecado será perdonado, menos los pecados contra el Espíritu Santo. Los tengo que pagar con dolor. Puedo aniquilar el yo de la lujuria, el yo de la masturbación, de la infrasexualidad, del adulterio. Todos los yoes se puede reducir. Su triple poder, su causa en sus tres furias, su personalidad, sus sellos negros, sus lazos negros. Todo lo puedo destruir, quemar y desintegrar. Pero con eso no pago el karma del delito de haber fornicado y haber adulterado, haberme masturbado. Tenemos que pagar con dolor. Y el dolor, pues, pueden ser enfermedades, crisis, situaciones que se viven en la vida. Así pues, que todos los pecados son perdonados menos unos: el pecado contra el Espíritu Santo. Por eso, el misterio develado públicamente por el Cristo Samael, por primera vez en la tierra, por primera vez en la historia de este planeta, públicamente, el de la transustanciación, de la transmutación de las energías creadoras en conciencia, en luz, en amor, en poder, en fuerzas, en virtudes, en gracias. Esa gracia, que se haga una verdad en nuestra conciencia, hermano. Que ese poder divino me emancipe mi alma de la oscuridad a la luz. Humildemente, pues, agradezco de todo corazón al Santo Tres, al Triamachicano, a la ley del Tres, por recibir su simiente, sus sellos, sus lazos luz, para heredar los misterios gnósticos de la luz. El Santo Tres es el que tiene el don de crear. Lo dice el maestro Samael en Pistisofía, hermanos y hermanas del alma. Ese poder de crear lo tiene el hombre, la fuerza positiva, la mujer, la fuerza negativa, y el amor de la Trinidad, el amor de la Madre Divina, del Cisne, del Espíritu Santo y del Cristo. Porque ellos son amor, ese es el verdadero amor. El alma no viene a amar a una mujer o una mujer a un hombre hasta que la fuerza del amor de esa Trinidad entra en ella, hermano. Eso tiene que quedar muy claro. ¿Y a dónde nace ese amor de un momento? Ellas penetran en el alma, ese triamachicano, esa ley del tres, y ella se llena, se embriaga de esa felicidad de un amor por la pareja. ¿No dice el maestro que comienza con un destello de simpatía, se sustancializa con la fuerza del cariño y se sintetiza con la adoración y termina con la transmutación suprasexual? Ahora bien, hermanos, esas tres fuerzas del hombre, la mujer y el amor de la divinidad interior en sus almas enamoradas, que es el amor de la divinidad, hermanos, en el alma, por favor, forman el Santo Tres. Separadas no pueden hacer ninguna creación. Un soltero empedernido se vuelve un demonio. La energía seminal, enclaustrada, retenida, meses, años, hace que se despierte cada mes y se desarrolle más el kundartiguador. Y terminan, pues, en un estado muy deprimente esas pobres almas. Y cuando desencarnan o en vida están conectados con los infiernos atómicos de la naturaleza. El misterio de la transustanciación es extraordinario. Cuando la pareja se une, como lo dice en el misterio del auro florecer, el bendito Samael, en el realismo físico, psicológico, del intercambio magnético de las más selectas energías creadoras del hombre, la mujer y su ser, se puede lograr pues la transmutación de la libido sexual en el andrógino divino, hermano. Ese intercambio eléctrico, el cuerpo se reduce a órganos y los órganos a células y las células a moléculas y las moléculas a átomos y los átomos son tríos de materia, energía y conciencia y vibra este universo como vibra el sistema solar y la galaxia, este microcosmos. Irradia con los besos, con las caricias. Cuando el linga generador penetra en el yoni receptor, se produce la gran exaltación divina. Entonces el triamachicano toma forma, la ley del tres en la pareja divina. Los goces del amor son para respetar el altar de Dios, porque ese es el altar de Dios. Para nosotros los gnósticos, el sexo es sagrado. El sexo no es una cancha de deportes, de instintos animales y bestiales, como los hace la gente que camina sobre la superficie terrestre. Nosotros no somos bestias, ni nos reproducimos como las bestias, ni nos juntamos como los chivos, los cerdos, los perros, los gatos, los burros. La suprasexual es para hombres y mujeres, en el sentido más auténtico de la palabra, que aman a Dios, en ese intercambio eléctrico magnético de las más selectas energías divinas en el hombre y la mujer. Puede apelar el hombre y a la mujer a esas tres fuerzas del triamachicano en ellos para pedir la muerte de un defecto debidamente comprendido en los pasos de la meditación, en el devenir de la vida y en el día. Entonces el hombre tomará el defecto de la mujer como propio y pedirá por la aniquilación de éste. Y la mujer pedirá, tomará el defecto del hombre como propio y pedirá por la aniquilación de éste. Así irán muriendo las parejas divinas. Esto está escrito aquí en Pistisofía. Me sustento no más en las palabras del Cristo Samael. Esta gnosis es de Samael. No me he visto con las plumas sagradas del Fénix de Fuego de Samael. No, señor. No significo nada, soy un mediador del Cristo Samael para enseñar su doctrina, como la he vivido y la he practicado. Y eso es todo, hermano. Entonces, los invito pues a que por este medio de la radio sigamos intercambiando el conocimiento gnóstico, que desde el podium de mi conciencia me dirijo a la conciencia y al ser de todos ustedes con infinito amor, con infinito respeto y con la más sana intención de compartir esta sabiduría tan sublime. Eso es todo, hermanos. Paz inverencial. Si alguien tiene alguna pregunta, puede hacerla. Si alguien quiere enunciar su sentir sobre la práctica, puede hacerlo. Si alguien quiere hacer una pregunta malintencionada y malévola, no pasará al aire. Adelante, pues.
1: Muchas gracias, hermano Bat. Hermano Bat, la primera pregunta es acerca de, bueno, es una consulta y dice, ¿nos podría explicar qué es la ley del 3 y del 7?
0: La ley del 3 es la ley del santo triamachicano, de las tres fuerzas primarias de la naturaleza en el cosmos y en el microcosmo hombre y mujer, como hoy la hemos explicado. En otra conferencia y haremos una práctica sobre la ley del 7. El patriarca Samael en sus conferencias y en libros habla que el 3 crea y el 7 organiza. El 7 organiza los 7 días de la semana, los 7 beores, los 7 ángeles del Apocalipsis, dentro del microcosmos y en los dioses santos. Entonces, se necesita pues que las diferentes partes del ser que forman las siete, la ley del 7, los 7 ángeles, Michael, Gabriel, Rafael, Anael, Samael y Zachariel, depositen pues también sus sellos, sus lazos luz en el alma para que ésta reciba el poder de los 7. Y dentro de esos 7 están los 5 auxiliares de la Madre Divina y eso lo haremos en otra conferencia. Otra pregunta.
1: Gracias, hermano Abad. ¿Cómo se manifiesta la ley del 3, hermano, en nuestro interior? Es la siguiente consulta. Muchas gracias.
0: Bueno, la ley del 3 en nuestro interior se manifiesta cuando nosotros invocamos esos poderes luz para que deposite los sellos luz y los lazos luz y sus simientes luces en nuestra alma. Entonces, comienza a manifestarse en la práctica de transmutación sin eyaculación seminal. Comienza a manifestarse la triada cuando comenzamos a aniquilar el ego y cuando hacemos la meditación de los pasos de la meditación para la muerte del ego que hemos enviado por WhatsApp a cientos de instituciones del mundo y hermanos del mundo. Y que esa meditación para la muerte del yo la pueden descargar en la página de la Iglesia Gnóstica del Cristo Samael, @hotmail.com, en la radio en la radio nuestra de la Iglesia Gnóstica del Cristo Samael, que aquí a cargo del hermano Jesús y Saraí. Y pues así practicamos los tres misterios cuando comenzamos a practicar autonosis. Otra pregunta.
1: Gracias, hermano. Invitamos a todos los hermanos a realizar sus preguntas también a través del Facebook Saraí Sandoval. Es un Facebook, como lo mencionaba nuestro hermano Abad, que se está compartiendo hermosas prácticas. Se están compartiendo también por ese medio el libro de las tres didácticas y se va a estar compartiendo mucha más información. Por favor, suscríbanse, envíen mensaje por ahí a Saraí Sandoval para aceptarlos en este Face para que seamos parte de esta comunidad gnóstica en la cual se estarán compartiendo muchas cosas. Estamos ahorita en. Hace un momento compartimos por ahí el link, compartimos la imagen. Es Saraí Sandoval a través de Facebook para que nos agreguen, por favor, y estar compartiendo. En estos momentos abrimos el espacio para todas sus preguntas, también a través del Facebook. Estamos conectados en estos momentos para que realicen sus consultas y también estamos conectados al grupo que tenemos para que realicen todas sus consultas. La siguiente pregunta, hermano, nos dice el Cristo Samael en el libro de Mensaje de Navidad, que cada una de las tres fuerzas se manifiestan solamente en un principio, el positivo, el negativo y el neutro. Que es muy interesante ver estas tres fuerzas en acción. Ellas se separan, se alejan y luego se reencuentran para formar nuevas trinidades diferentes que originan nuevos mundos, nuevas creaciones cósmicas. Así, hermano, en nuestro interior nosotros podemos apelar a esas tres fuerzas para hacer esa creación en nuestra alma del hombre solar.
0: Obviamente que sí. La misma disertación del maestro que tú has enunciado, pues contiene exactamente la respuesta. No le puedo añadir absolutamente nada más. Así es, hermana. Otra pregunta.
1: Gracias, hermano Abad. Recordemos que este nombre de Facebook, Saraí Sandoval, es dicho de esta manera porque no nos permiten poner el nombre de Radio Q o de Iglesia Gnóstica, pero dentro de ese Facebook está el grupo de Iglesia Gnóstica del Cristo Samael. Recordemos suscribirse a este grupo donde está Muy interesante, muy hermoso todo lo que se está compartiendo y estaremos compartiendo lo que nuestro hermano Abad nos hace llegar con toda esta hermosura de estos temas que nos está el día de hoy enunciando. Y ya se encuentra disponible el libro de las tres didácticas editado nuevamente con unas imágenes preciosas. De verdad, los invito a suscribirse. La siguiente consulta, hermano, es acerca de las tres fuerzas. ¿Cómo gobiernan las tres fuerzas? Dice el Cristo Samael en el libro Mensaje de Navidad, que las tres fuerzas divididas en los mundos de un segundo orden crean y fabrican nuevos mundos, mundos de un tercer orden al juntarse en cada uno de ellos. Nos dice el Cristo Samael que tomemos uno de estos mundos del tercer orden creado y fabricado por las tres fuerzas que ya actúan semimecánicamente, dejan de depender de la voluntad del absoluto y pasan a depender de las tres leyes mecánicas. Estos mundos fueron creados por las fuerzas y habiendo sido creados, manifiestan tres nuevas fuerzas propias. Así tendremos que las tres fuerzas que actúan en los mundos del tercer orden se derivan en seis en total. En este diagrama se designa el tercer orden del número 3 más 3 son 6. Y así, hermano, el rayo de la creación de la ley del 3 se va expresando, creando así el mundo, pues el número 1 el absoluto, luego después todos los mundos, luego después los soles, luego el sol y luego todos los planetas, la tierra y el infierno. Hermano, ¿nos podría explicar acerca de estas creaciones y cómo van descendiendo en ese mundo de las leyes hasta llegar a ese
0: Bueno, eso
1: mundo
0: que tú has
1: inferior?
0: enunciado, que dice el maestro Samael, es tal como lo enuncias. Después de que se dividen de 3, en 6, en 12, en 24, en 48 leyes para formar el cuerpo tridimensional euclidiano, en la criatura humana, en las plantas, en los animales, en los minerales, en los planetas, en los soles, en los sistemas solares, en las galaxias. Así funciona la ley del 3D, doblándose como microcosmos de diferentes especies en los mesocosmos planetarios. Y eso es todo. Otra pregunta.
1: Gracias, hermano. Como menciona en la en su respuesta, que vivimos en este mundo celular de 48 leyes, quiere decir, hermano, que estamos, pues sí, desprendidos cada vez cuando nos vamos desdoblando de aquel mundo infinito, cada vez vamos en una ley con más leyes, o sea, 48 y luego más este mundo más denso.
0: Sí, a medida que se peca, pues se hacen leyes más densas, ¿no, hermana? Y eso es lamentable. Entonces, por favor, hágame preguntas sobre el tema. Invito a la concurrencia, me hagan preguntas sobre el tema.
1: Claro que sí, hermano. Hermano, ¿cómo podríamos invocar a esas tres leyes en nuestro corazón y en nuestro interior para que se plasmen continuamente en nuestro diario vivir? ¿Qué
0: Bueno,
1: sería lo
0: todos los días
1: correcto?
0: tenemos que hacer la oración que hicimos, invocar al Padre, al Hijo y al Espíritu Santo con su sello, su lazo luz y encomendarnos a Él, a ese sol, que entre en nuestra alma, nos guíe, nos asista, nos proteja y que nos permita estar en estado de alerta, practicar la meditación de la muerte del yo, el autorrecuerdo, transmutar, estudiar libros, compartir la enseñanza con la humanidad. Así, de sencillito, hermano. Otra pregunta.
1: Muchas gracias, hermano. Nuestra hermana Reina, la cual envío un gran saludo, está cargando el chat. Dice, saludos al hermano Bat y mi infinito agradecimiento desde el alma por su trabajo que realiza con tanto amor y que tanto ha ayudado a mi alma afligida.
0: Bueno, un abrazo, hermana de corazón, lo retornamos. Que el amor de Cristo, Samael, reine en tu ser siempre.
1: Araceli dice, saludos, esta práctica, me voy a acercar más, perdón, dice, saludos, esta práctica, que se hagan los lazos luz entre las partes del ser. No, ya se movió. Perdón, hermano, se movió la pantalla. Saludos, Abad. Esta práctica que se hagan lazos de luz entre las partes del ser deben ser con todas las partes del ser que vayamos descubriendo. Abad, no entiendo la diferencia entre pistisofía y la conciencia, pregunta mi hijo. ¿Que para qué sirve la pistisofía?
0: Bueno, ahí son dos preguntas.
1: Sí, hermano, son dos.
0: La pistisofía es la misma alma. La pistisofía es la misma esencia. La pistisofía es el nombre de la conciencia. La conciencia está formada por sabiduría y por poder de Dios, como lo explicamos en la conferencia de hoy. Y el alma o pistisofía tiene que conocer a Dios. Y para conocer a Dios tiene que amarlo. Y para amar a Dios tiene que amar a su Hijo el Cristo. Y para amar a su Hijo el Cristo, escúcheme, tiene que amar la simiente de la Madre y del Espíritu Santo. Y para amar esa simiente tiene que transmutarla como energía y llevarla al corazón, aniquilar el ego. Entonces así amarás a Dios por encima de todas las cosas todos los días de tu vida. Y así conocerás a las diferentes partes del ser. Entonces el alma que ama al Cristo en sustancia, a la simiente, podrá ser asistida por Dios, el Cristo en conciencia, Cristo íntimo. Y este le permitirá, con el Espíritu Santo y la Madre Divina, estudiar la pistisofía develada por el Maestro Samael para conocer las partes del ser que están en pistisofía como propias dentro de sí mismo. El libro de pistisofía es un espejo donde se refleja nuestra propia alma. Eso es todo.
1: Muchas gracias. Saludamos a nuestra hermana Beatriz, que está mandando saludos por este medio. Envía saludos.
0: Lo mismo lo retornamos con nuestros aprecios y respeto.
1: Gracias, hermano. La siguiente pregunta es que si estas tres fuerzas, ¿cómo se relacionan con el verbo, con la simiente?
0: Bien, como dice el patriarca Samael y Jesús el Cristo en Pistisofía, cada parte del ser, el Padre, el Hijo, el Espíritu Santo, los siete ángeles, la Madre Divina en sus cinco impresiones, etcétera, esos 49 fuegos, cada uno tiene su gnosis, cada uno tiene su palabra, su aliento, su misterio crístico y los misterios de su luz, sus bautismos, sus sellos. Así de sencillo. Entonces, el alma podrá recibir esas bondades, esas misericordia cuando comienza a conocer las partes del ser y luego tendrá que hacer oraciones en el altar del amor invocando esos poderes que hemos y esas fuerzas de esta práctica, pero en el altar del amor. Entonces, los que quieran una orientación matrimonial, nosotros se las damos, pero eso corresponde a los misterios y eso es de labio a oído, pues a las parejas. He dicho, otra pregunta.
1: Gracias, hermano. Nuestra hermana Laura dice, mandamos un saludo con mucho cariño de nuestra alma para el Abad y agradecemos que comparta la luz y la sabiduría del Cristo Samael para nuestras almas.
0: Bueno, hermana, gracias. Cumplimos con nuestro deber misional y por gratitud infinita y como un deber de nuestra fracción de alma a la conciencia colectiva humana.
1: Gracias, hermano. Laura también hace la siguiente pregunta. Dice, Paz Inverencial, pregunta, entonces para entender bien cómo invocar a la bendita Madre, el Espíritu Santo y el Cristo bendito, ¿ya estamos plasmando el Santo Tres en nuestro interior o necesitamos decir algo en especial?
0: Bueno, como hicimos en la práctica, el Santo Tres, esos tres alientos, a medida que estemos transmutando como solteros, solteras o en matrimonio gnóstico, descienden y ellos van haciéndose carne y sangre, alma, espíritu, con todas sus virtudes en el alma, con el devenir de la vida y la práctica de autonosis. Así de sencillito, hermano. ¿Otra pregunta?
1: Hermano, la siguiente pregunta es, ¿cómo actúa la ley del tres cuando se está gestando un bebé?
0: Ah, muy interesante. Pues la ley del tres actúa de una manera trascendental, porque si ella se desdobla en 48 leyes para formar el cuerpo físico, los 48 cromosomas del cuerpo físico, aunque la medicina dice que son 46, pero falta el cromosoma del cuerpo vital y del cuerpo astral. Entonces, los 48 cromosomas de la madre son un recipiente, porque el útero de la madre es un recipiente que recibe pues la simiente que fecunda su óvulo y permite que se multiplique dentro de su cuerpo una unidad biológica tridimensional de transporte de 48 leyes. Ese don de crear de la mujer está fuera de contexto, hermano, es sublime. El don más grande del universo. Nadie es, un hombre no puede entender la grandeza de una mujer. Entonces el desdoblamiento que ella tiene de poder de dar vida, pues ahí lo da dentro de sí misma, como la naturaleza. A mí me decía el Cristo hermano, la tierra es el útero del planeta Tierra de Maha Kundalini. Ahí se siembra la maíz, semilla del frijol, del maíz, del centeno, de la alberja, del frijol, etcétera. Y de ahí nace del útero humedecido por el agua y sale el germencito, recibe el calor, el viento, pero sale del útero de la tierra. Entonces el útero de la madre divina, de la madre naturaleza, permite pues el desdoblamiento de las fuerzas dentro de ella misma y eso es un gran misterio. Eso es extraordinario. Otra pregunta.
1: Sí, hermano, la siguiente consulta dice, en la práctica acabada de realizar nos habla que todos los pecados serán perdonados menos uno, contra el Espíritu Santo, el que peca contra el Espíritu Santo y lo tendremos que pagar con dolor. ¿Hay alguna otra manera de poder resarcir ese daño, de poder reparar ese daño contra el Espíritu Santo para el perdón de esos pecados contra el Espíritu Santo?
0: Mire, hermano o hermana que me hace la pregunta. Ahí en Pistisofía el maestro Samael es radical. Dice, se paga con dolor y eso es todo. Y le pregunté en el año 76 en la sede patriarcal, ¿y cuál es el karma de la fornicación y del adulterio, de la masturbación, de la sodomía, de la infrasexualidad, etcétera? Me dijo, el cáncer. Mira, ahora reina soberano el cáncer en las mujeres y los hombres. Ese es el fruto de pagar con dolor. Pero la gente, ¿cómo va a aceptar que una causa que le produce placer al cuerpo físico tenga un resultado de formar un cáncer? Pero imagínense el Johnny femenino que recibe una simiente caliente y que luego se acuestan a dormir y se le pudre adentro. Se le pudre dentro de su Johnny, se le pudre caliente, hermano. Obviamente que esas células del cuerpo del Johnny pues se van infectando graduativamente y hasta que en su cuerpo vital nacen los gérmenes del cáncer. Y si eso se reparten ya sea en los senos, en los pulmones, en la próstata, en el hombre, en el sexo, en fin. No sé. Eso se paga es con dolor, con cáncer o con cualquier otro dolor y eso es todo. Es irrefutable. No es negociable, hermano. Otra pregunta, hermano.
1: Gracias, hermano. La siguiente pregunta nos la hace nuestra hermana Araceli, a la cual enviamos un gran saludo, y dice, Abad, si son aproximadamente 10.000 egos, quiere decir que son 10.000 las partes de Pistisofía que están caídas. ¿Por qué se dejaron llevar por el egoísmo?
0: Bueno, por la fornicación, por el espasmo, por el orgasmo, por derramar el agua de la vida. Ese es el pecado original. Entonces, se formaron yoes de fornicación, luego la gente quiso adulterar, se formaron yoes del adulterio, y para hacerlo tuvo que mentir, tuvo que engañar, y ya se ofendieron, y nació el amor propio, nació el orgullo, nació la mitomanía, nació la mentira, nació la ira, y nació la envidia, los celos, y así fueron desarrollándose múltiples agregados psíquicos. Porque Sansón mató una cantidad de gente y a su Goliat y todo eso. Esos son el simbolismo, pues, de todas las entidades que cargamos dentro. Entonces, se necesita de toda una vida para disolver todos esos agregados psíquicos. Entonces, si se necesita, si son 10.000 demonios, Pues se necesitan 10.000 trabajos de transmutación sexual, que si alguien practicara siquiera entre 15, 20 veces al mes, podría lograr 10.000 transmutaciones en 40 años, hermano. De modo que aquellos que no trabajan por negligencia, ¿cuándo van a disolver el ego? Ahí se les paso, así de sencillito como se las planteo. Órale, otra pregunta.
1: Gracias, hermano. Estas han sido todas las consultas el día de hoy.
0: Bueno, entonces me despido de toda la hermandad gnóstica mundial que nos escucha y con la ayuda del Cristo Samael nos encontraremos el próximo sábado. Mi dirección es abadgnóstico@hotmail.com. Cualquier consulta la responderé. Si se dirigen a esta dirección, está la radio de Coradi, perdón, la radio de la Iglesia Gnóstica, para descargar los libros del maestro Samael, los libros del Abad, de antropología, todo lo que hay ahí. Tenemos 7 páginas en el mundo, hermano. 7 páginas. Tenemos la emisión más grande del planeta Tierra en diferentes idiomas del mundo, hermano. Total, pues, de que los invitamos a que entren a la zona de descargo de la radio, de la iglesia, cualquier consulta a mi dirección, al Facebook de la hermana Saraí, y aquí estamos para servir. Que la paz más profunda y que el santo triamachicano, la Santa Trinidad, como soles de luz y amor reinen en sus corazones. Paz inverencial.
1: Paz inverencial, que así sea, hermano Abad. Muchísimas gracias por esta práctica, por esta reflexión, por esta meditación. Gracias.
0: Que así sea.
1: Paz inverencial.
0: Paz inverencial.
1: Paz inverencial, hermanos. Nos despedimos de todos ustedes con toda nuestra alma y nuestro corazón, enviándoles gracias por haber participado. A todos ustedes, gracias por haber entrado a Facebook a compartir estas preguntas. Estaremos por ahí interactuando. Muchísimas gracias a todos ustedes por acompañarnos en esta disertación. Que la luz del Cristo Samael y del Santo Tres, esa bendita Trinidad, sea en vuestros corazones. Paz y bendición. Bueno, hermano.
0: Sí, hermana, ya terminó allá, sí.
1: No, estoy apenas viendo. Según yo ya desconecté, pero tengo que estar bien, bien certera. A ver,
0: Bueno.
1: espérame tantito. Es que está el hermano en línea. Ajá, nada más necesito saber
0: Sí, estoy en línea.
1: si ya entró la otra radio.
2: Samael, a todos
1: Ya,
2: ustedes.
1: ya, ya, ya nos desconectamos, hermano.
0: Ah, qué muy bien. Bueno.
1: Aquí está mi papá.
0: Un abrazo, pues.
1: Sí, qué saludos.
0: ¿Cómo sentiste la práctica? ¿Cuál es tu sentir?

0: Transmitiendo. Bueno,
1: Aquí estoy.
0: ya. ¿Cómo está, hermana?
1: Bien, gracias.

0: Esta es una reflexión. Me dije a mí misma que tengo que ser fuerte y resucitar, cual ave fénix de mis propias cenizas. Me dije a mí misma, levántate, porque es tiempo de irse y dejar todo atrás, abrir mis alas y volar, dejando mis pensamientos, mis temores que tanto daño me han hecho, mi lenta pereza que no me deja andar, el odio que me impide amar, el rencor que no quiere perdonar, la crítica que se justifica en los demás, la codicia que endurece mi corazón y no me deja sentir qué es caridad, qué es bondad, la gula que siempre quiere más y más y más, la lujuria que se confunde con amor verdadero hasta el final, la infidelidad que sabe a porquería, que va dejando un gran remordimiento y miente, miente una y otra vez sin cesar. Los viejos amores que son producto del frenesí del alcohol, la pasión y la obsesión. La ira que desgarra mi corazón. La crueldad que un día se posó en mis ojos e hizo la más oscura de las vendas y me cegó. Y por más que quise mirar, no pude hacerlo ya. La soberbia que envaneció y en mi engrimiento me creí más que Dios, más que tú, más que cualquiera. Grande, sí, muy grande. Más alta que las montañas más altas, más que el profundo mar. ¿Y de qué me sirvió? ¿De qué? Eso me dejó en soledad. Nadie era lo suficientemente bueno para mí. No, nadie lo era. Solo yo, yo y yo. Y entre tantos demonios que cargo dentro, hay un grito en mí que dice, ya no más. 10,000 son mis demonios, pues 10,000 las batallas que tendré que librar. Esto, hermanos que me escuchan, lo comparto desde lo más profundo de mi corazón.
1: Reflexiones gnósticas para la conciencia. Este mensaje que con el mayor gusto exponemos en favor del alma colectiva humana, para que el que tenga entendimiento entienda y se acomode dentro del orden, la ley y la justicia del trono de Anubis. El patriarca Samael, en la Pistisofía develada, nos dice claramente que el iniciado que lucha por salir del universo de la relatividad se resigna y tiene fe en el Cristo. Nos dice nuestro amado patriarca que emanaciones tenebrosas, emanaciones diabólicas se encuentran relacionadas con viejas deudas kármicas. De pronto aparecen en la mente unas emanaciones tenebrosas, unas autoproyecciones o en los sentimientos que nos dejan exhortos, monstruos que no tienen esencia, cortezas cabalísticas tenebrosas que emanan de las regiones del abismo interior y que son el resultado, dice el maestro, del viviente karma que traemos cada uno de nosotros. Los ángeles de la ley del trono de Anubis cobran a los iniciados todas las deudas kármicas. El oscuro caos de los infiernos atómicos del Dante Alighieri aguarda, espera a quienes deben y no pagan. Quien está pagando vive restringido, acosado, constreñido, oprimido, y después de un gimnasio le dejan una exaltación, un estado de felicidad y de paz. A toda exaltación, dice el maestro, le precede una humillación, y a toda terrible humillación una exaltación. Esa es la ley natural. También reflexiona el señor de Acuario, Samael, que el mal que generemos mental, emocional, sexualmente sobre los demás, cae sobre la cabeza de quienes han hecho el mal. Cae, se regresa, haz lo que quieras. Esa es la única ley. Pero de todos tus hechos tienes que dar cuenta. Existen dos ángeles que aparecen.

cae en el agujero que ha hecho para los demás. El mal se regresa sobre la cabeza del que lo produce. La injusticia cae sobre quien la origina. Esa es la ley divina, esa es la ley superior y nada tiene que ver con la ley de los hombres, de la tierra, entre comillas, hombres. Solo, nos dice el maestro Samael, debemos comprender profundamente que el Cristo íntimo salva a los iniciados y arregla ante el tribunal las deudas kármicas siempre y cuando transmutemos la energía sexual, no eyaculemos y sirvamos a la humanidad para hacer méritos. Si no hay méritos, el Cristo no puede negociar en favor las deudas kármicas. Así que es indispensable comprender estos aspectos fundamentales. Obviamente que los regidores de la esfera siempre nos llaman a rendir cuentas en los tribunales de justicia objetiva. La justicia objetiva es la justicia de Dios, es la justicia de Anubis y los 42 arcontes de la ley. Cuando el iniciado provoca a quien comanda la luz y viola la ley, entonces quien comanda la ley le castiga. Son reflexiones profundas del bendito Samael en Pistisofía. El Cristo íntimo tiene que trabajar intensamente dentro del hombre, dentro de la mujer iniciada, para desintegrar los elementos psíquicos indeseables que todos cargamos dentro, a condición de un supremo arrepentimiento, de no volver a repetir nuestros errores. El iniciado caído pierde sus grados y misterios, cae en las prisiones del abismo interior y del caos de afuera. Así pues que el Cristo íntimo, el Salvador, desciende al mundo de los hombres, como lo es el bendito Samael, y nos participa de los misterios de las alturas gnósticos cuando es necesario. Entonces el Señor se reencarna siempre que decrece y degenera la religión y el mal toma fuerza, y establece el orden y establece la religión universal gnóstica sobre la faz de la tierra, como resplandecerá en la edad de oro de Acuario. Es importante comprender en lo más profundo que los escépticos materialistas, enemigos del Eterno, odian al Cristo, odian el alma y a Pistisofía, aunque sean líderes y fanáticos de sus religiones. Nos dice el maestro que Pistisofía es el alma anhelante tan odiada por el anticristo, la falsa ciencia materialista. Los hipócritas y fariseos de siempre, los que confunden la letra que mata con el espíritu que vivifica y que entienden los libros sagrados como leer periódico a la letra muerta, son los secuaces de todas las religiones y sectas muertas que nada saben sobre esoterismo gnóstico crístico y que odian y maldicen a Pistisofía. Así pues, que las escuelas de los Baales son las organizaciones materialistas y religiosas que desconocen al Cristo íntimo y a Pistisofía, aunque tengan una mística o una filosofía en sus clanes, en sus logias. Toda organización mística o materialista que se pronuncie contra los misterios del suprasexo pertenece al orden de las escuelas de los Baales. En verdad os digo, nos dice Samael, que el suprasexo es el camino que conduce al seno profundo de la gran realidad.
La transmutación se

0: sexual sin eyaculación del enséminis. Es imposible, pues, el despertar de la conciencia si no pasamos, nos dice el maestro Samael, por la aniquilación budista. Obviamente, y esto es importante comprenderlo, que nosotros cargamos al Salvador. Ese Salvador es nuestro íntimo, es Jesús íntimo, el Samael íntimo, el Dios íntimo. La doctrina gnóstica de la luz nos enseña que el amor suprasexual gnóstico que nos enseña el gran hierofante egipcio Samael despierta el alma y en ella la valentía para aniquilar a los demonios rojos de Set en la fragua de Vulcano. Conciencias que me escuchan, no sufran, no lloren a las puertas de nadie que no los deje entrar en su corazón. Repito, no sufran, no lloren, no se humillen a las puertas de nadie que no los deje entrar a su corazón. Es obvio que al practicar y vivir autonosis, damos testimonios gnósticos del Cristo Samael en la conciencia colectiva humana. ¿Quién lo negaría? Los y las que, con sus actos perversos y desalmados, crueles y sádicos, no ven el dolor y el sufrimiento que causan con su maldad a los demás, al cónyuge, a sus hijos, a los hermanos, a la humanidad. La justicia del trono de Anubis le regresará multiplicada sus iniquidades. Es obvio para que los perversos, yoes, todo lo que hacen para ellos es bueno. ¿Quién lo negaría? Entonces todos esos y esas mujeres perversos, al ser castigados por la justicia divina, con karma gravísimo, gimen, lloran, blasfeman contra Dios, se quejan y maldicen. Y lo peor de las justificaciones de estos pervertidos y pervertidas por sus iniquidades es que se sienten víctimas inocentes. Repito, se sienten víctimas inocentes. Aunque sus corazones estén llenos, podridos de odio, podridos de venganza, llenos de fuerza mortal y perversa de la ira cruel. Abramos, hermanos y hermanas gnósticas de la tierra, y sembremos en nuestra alma los sellos de la luz y los lazos de la luz en el fondo de nuestra pistisofía, para poder servir con amor a nuestros semejantes y hermanos. Y así demostramos fidelidad y gratitud a Dios interior y al bendito Samael. Levantémonos, hermanas y hermanos gnósticos de la tierra, con honor. Levantemos por la vida de Dios el árbol de la vida, la bandera gnóstica de la luz del Cristo Samael en el fondo de nuestro corazón, para que nos convirtamos en guardianes de la justicia de Dios y proclamemos el quinto evangelio, la verdad expuesta por el quinto de los siete Samael. A Samael Dios le pertenecen los misioneros y los matrimonios gnósticos y toda la hermandad gnóstica de la luz, que cumplen sus juramentos por el honor y por la vida. Como un lago sereno, y no como un río rugiente, debemos controlar la ira, las embestidas del odio, y así en la paz de la conciencia actuar con sabiduría y amor. En estas reflexiones de conciencia que los invito, Les recuerdo que mancillar el juramento iniciático y traicionarlo intencionalmente, nos hacemos perjuros ante el trono de Anubis, ante la iglesia gnóstica de los mundos superiores, perjuros ante Samael y la logia blanca del planeta Tierra. Abandonar nuestros juramentos, traicionarlos por la vida horizontal material, por el dinero, por la riqueza, por el poder, eso es ser tenebroso, eso es ser adepto de la logia negra, que nos conduce obviamente a la involución sumergida, al llanto y crujir de dientes. Así, hermanas y hermanos, guerreros de la luz, que vuestras alas, de vuestras almas, nunca se rompan por el pecado de la lujuria, por el pecado de la eyaculación seminal y del adulterio, que es la traición a los misterios suprasexuales. Los invito a reflexionar que los malvados yoes demonios no podrán con sus trampas mentales, con sus trampas emocionales, con sus trampas sexuales, robarnos un solo átomo de luz a nuestras almas, mientras seamos fieles a la doctrina del Cristo y practiquemos los tres mandamientos de la luz: nacer, morir y sacrificarnos por la humanidad. Hermanos y hermanas gnósticas, nuestra meta es la manzana de oro, es la edad de oro de Acuario. El rubí rojo es nuestra meta, el alma de diamante es nuestra meta, para disfrutar de la tierra físico-química etérica del loto dorado, al servicio de la logia blanca y de las dinastías solares. Merezcamos pues ser seleccionados, ser transportados en naves cósmicas a los lugares indicados por la logia blanca y el bendito Samael. Es obvio que existe la resistencia hacia la luz. Son los demonios rojos perversos que claman a gran voz: mi venganza está en mis venas, en mi sangre. Y el odio para combatir tu amor. Los chacales y las chacalas agnósticas se disfrazan de gnósticos, de todos esos líderes y pseudo líderes con sus esposas y misioneros de todas las instituciones falsas de la tierra, que se dicen gnósticas y son de las escuelas de los Baales, donde se fornica, se adultera, se eyacula el semen y se hace liturgia. Son traidores al Cristo, se esconden con la piel del cordero, porque son falsos, hipócritas y sinvergüenzas. Si un día caes en un pozo oscuro, toma la mano de tu Dios interior, de tu Salvador el Cristo, toma la mano de tu madre Eros, y ella te va a socorrer, te salvará. El lobo de la ley, blanco de la luz de Dios, no esconde su presa cuando la captura para llevarla al abismo, como lo hacen los chacales agnósticos de las diferentes instituciones fracasadas del mundo, que son el 99%, con sus falsos maestros, sus falsos líderes, sus papisas del infierno, que usan anticonceptivos perversas, degeneradas. Es necesario trascender las pruebas iniciáticas del gran gimnasio psicológico, nos dice bendito Samael. Y así podremos respirar conscientemente el aire que creó Dios. Los tenebrosos genocidas, homicidas, infanticidas y ecocidas de la ciencia materialista se atragantarán en los infiernos atómicos de la naturaleza con la sangre que derramaron injustamente sobre sus semejantes. Eso se los aseguro al 100%. Ahora se pueden reír. Ahora se pueden reír, pero apenas desencarnen ya veremos. Llorarán y gemirán, como dice Samael en el libro de Acuario. Debes aprender a ver la deslealtad que te rodea. No te engañes a ti mismo. Así aprenderás a ver la lealtad que te circunda. ¿Está claro? Los falsos mentirosos creen manipular a las gentes con sus trampas y mentiras. Pero Dios es majestuoso. Él es gentil, es piadoso y misericordioso y nos libera de las trampas de los perversos. Por eso siempre triunfamos sobre las iniquidades de aquellos que quieren degradar nuestras conciencias. Eso debe quedar muy claro. Y por siempre debemos comprender, hermanos y hermanas gnósticas, que Dios es omnisciente, que Él todo lo sabe. Él es grande, Él es justo, Él es la encarnación de Samael. Debéis comprender que a los chacales perversos les gusta atacar en los días de niebla oscura, en tu mente y en tu corazón. Por eso, hermanos y hermanas, hagamos que la justicia divina sea tu arma y la bondad tu misericordia. Apunta las flechas de tu luz, de tu energía erótica hacia el corazón de la libertad y de tu alma. Pistisofía. Es impostergable saber que el auténtico iniciado e iniciada gnóstica no nos interesan los títulos, ni glorias falsas, ni el poder, ni el sucio dinero, ni estar por encima de los demás, y menos que nos idolatren ni nos glorifiquen con glorias terrenales. A nosotros solo nos interesa la libertad de nuestra alma, practicando la doctrina del Cristo Samael, siendo fieles y con gratitud infinita a Él. ¿Está claro? Ahí observen esos líderes poderosos llenos de dinero, de euros, de dólares, por todas partes haciendo cursos, llenándose de la riqueza, explotando al pobre pueblo. Para ellos el llanto y crujir de dientes. No se dejen engañar. El orden divino gnóstico de la datada de Acuario Samael se extenderá, florecerá como la luz del sol por toda la faz de la tierra físico-etérica en la edad del loto dorado que se avecina. Trabajemos para merecer y ser miembro de esa raza solar. El escudo y la bandera gnóstica de la luz debe ser levantado en el fondo de nuestra alma. Jamás mancillar el juramento iniciático y traicionarlo como lo viven haciendo y están haciendo hermanos y hermanas en el mundo. ¡Qué vergüenza! ¡Qué vergüenza! Debemos comprender que nosotros podemos perdonar. Entiendan esto, hermanos y hermanas de la tierra. Tenemos el don de ir. Por misericordia divina ha ido el Cristo Salvador, que podemos perdonar todas las maldades, todas las perversidades que nos haga el cónyuge o la cónyuge, los hermanos, el mundo, la humanidad. Si sabemos perdonar es porque sabemos eliminar esas impresiones dentro de nosotros mismos, diabólicas, a no darles vida en nuestra mente, en nuestro corazón, en nuestro sexo. Eso es obvio. Y aniquilar a esas personas dentro de nuestra propia psiquis. Entonces, obviamente, que no nos hacen ni mella. Eso es como atacar una barda, una pared de 1 millón de kilómetros de luz por 100 años luz. Esas miserables no nos hacen ni cosquillas en las plantas de los pies. Más, Si tenemos el don de perdonar por la gracia del Cristo a los pecadores de la tierra que nos hacen daño, debemos comprender que nosotros no tenemos el poder de perdonar a los traidores, a los que pecan contra Dios, a los que pecan contra Samael, a los que pecan contra la luz y la sabiduría, y a los que pecan contra la iglesia gnóstica y la divina gnosis. Eso le corresponde a Anubis y los 42 jueces del karma hacer justicia contra esos perversos. Nosotros no tenemos el don de perdonar los pecados contra Dios. ¿Está claro? Podemos perdonar las iniquidades con la didáctica que nos enseña el bendito Samael, de aquellos y de aquellos, del cónyuge, la cónyuge, los hermanos, las hermanas y la gente del mundo. Pero no podemos perdonar los pecados de los traidores. Ay del misionero que solape la traición a los juramentos iniciáticos. Ay de aquellos misioneros y líderes del mundo que solapan, apoyan las iniquidades contra Dios. Esas son las doctrinas de los Baales, los fariseos hipócritas, agnósticos de la tierra. Así pues, que tus alas de luz de tu alma nunca se rompan. Sé fuertes, hermanos, de día y de noche. La superioridad es la lealtad a nuestro Dios, a los mandamientos de Acuario, a las leyes y decretos establecidas por el Cristo Samael, cumpliéndolos, y ante todo siendo suprasexuales con aniquilación budista y enseñando gnosis de labio oído a la humanidad. No trates jamás de intimidar a los demás en forma astuta con conspiraciones, porque jamás vencerás a la justicia de Dios. ¿Está claro? La idolatría a los misioneros por los fanáticos y dogmáticos que les han sembrado una falsa doctrina gnóstica, y la idolatría a los apóstoles falsos, apóstatas falsos, a los líderes agnósticos falsos, a toda esa cantidad de maestros falsos que se dicen cristos y maestros no sé qué, y fulano de tal, y que te poseo la piedra filosofal, y que soy la encarnación del Cristo, y que me llamo fulano de tal, y a mí me adoran, y a mí me invocan, y a mí me llaman, y yo los exploto, y vivo de ustedes, y me hago rico. Esos son los hipócritas y fariseos de la tierra. Esos son los falsos líderes agnósticos del mundo, de todas las falsas instituciones agnósticas de la tierra, que son el 99%. Así que, en base a eso, reflexionad que la vil y depravada fe ciega, sistematizada, agnóstica, sembrada maquiavélicamente por estos falsos líderes y maestros y misioneros seguidores del infierno en todas las instituciones agnósticas del mundo, con su asqueante fanatismo, su asqueante dogmatismo, todos esos secuaces y seguidores. Esto nos señala y nos indica una cadena de eslabones negros, oscuros, agnósticos de la logia negra, que se roban las almas y las esclavizan al servicio de la oscuridad, y aparecen como puritanos, lobos negros del abismo con cuernos, colas, anagaricas, anasmusen, demonios de diferentes clanes, disfrazados como maestros de la logia blanca, aquí en la tierra, formando instituciones agnósticas para esclavizarlas a los hermanos gnósticos, que tienen anhelos de la luz y les roban el alma y les roban el espíritu y los conducen a las tinieblas. Ese es el diablo disfrazado de cordero. La espada de la justicia de la luz de Anubis caerá como un trueno y como un rayo de luz sobre los traidores mencionados y los violadores de sus juramentos. Sed dignos, hermanos y hermanas de la tierra del Cristo Samael y de su ley. Sed dignos de vuestra madre divina Tonan sin cuatrique. Sed dignos del Cristo que exaltó a nuestro Dios interior profundo, nuestro Salvador. No importa, y tomemos conciencia que los perros traidores no ladrarán en un bosque de lobos de la ley. ¿Está claro? Los perros traidores no ladrarán en un bosque formado por los señores, los lobos de la ley. Es obvio que el pasado egoico oscuro siempre afecta el presente por el destino y el karma y por la acción de los yoes demonios. Por eso debemos trascender el destino y el karma practicando autonosis. Jamás, nunca debemos ser compasivos, indulgentes con los demonios crueles y perversos que cargamos dentro. Ni con aquellos tenebrosos que violan su juramento. Depende de nuestras almas borrar las marcas, los sellos negros, las cicatrices del abismo, los lazos negros del pecado del pasado, con la suprasexualidad, con la aniquilación budista y con los misterios gnósticos de la luz, para sembrar sellos de luz y lazos de luz en nuestra pistisofía. Sabed, hermanos gnósticos de la tierra, me refiero a aquellos que tienen una correa en el cuello y un lazo negro a la cintura de un demonio líder, misionero o maestro de cualquier institución negra de la tierra. Que una lealtad ciega es el peor enemigo del Cristo, de la realidad del alma. ¿Está claro? Por eso el agua de la vida es la gracia de Samael. Y por eso cuando sublimamos el agua de la vida en el altar del amor, crecen y fructifican las semillas de las virtudes del amor en la conciencia de nuestro corazón. A la gloria del Cristo Samael que resplandezca sobre la faz de la tierra. ¡Viva el Cristo Samael! He dicho.
1: Paz y merencial, queridos hermanos, siendo las 3:34, tiempo de la ciudad de Guadalajara, Jalisco, transmitiendo en esta hermosa tarde. Estamos presentando a nuestro hermano abad de la Iglesia Gnóstica Cristiana Universal, Fernando Moya, discípulo directo del Cristo Samael y coordinador de las actividades internacionales de la Iglesia Gnóstica del Cristo Samael, que ya se encuentra con nosotros. Hermano, lo saludamos con un gran abrazo fraternal.
2: Saraí, paz inverencial, me alegra oírte, que estés haciendo la misión en la radio. Y aquí estamos para responder las preguntas de los hermanos y hermanas.
1: Perfecto. A todos los hermanos que nos escuchan, recordemos que tenemos los tres medios disponibles para recibir sus preguntas a través del correo, a través del chat de Radio Q y a través del WhatsApp para aquellos que tengan ya este medio. Vamos a comenzar con la primera pregunta que la realiza... nuestra hermana Ana. Ella dice, escuchando la conferencia, bueno, estamos escuchando la conferencia, dice, ¿cómo podemos vencer ese mundo material cuando te toma casi todo el día trabajar, transportarse de un lado al otro? Si necesitamos trabajar para pagar renta, comida, y hay seres que dependen de nosotros.
2: Sí, el patriarca Samael habló de la línea horizontal para la existencia. Y existe la línea vertical, que es la ascensión iniciática mediante las enseñanzas y estudios gnósticos del Cristo Samael. Hay que ser lo suficientemente inteligentes con la conciencia para sacar espacios para poder, ante todo, conocer el cuerpo de doctrina gnóstico. O sea, eso significa estudiar los libros del maestro Samael, escuchar sus conferencias y luego poner en práctica la ciencia de la transmutación sexual. Entonces, de esa manera podemos vencer la resistencia, porque la transmutación, al llevar la energía al corazón, nos conectamos con el Cristo íntimo, nos conectamos con la Madre Divina Kundalini y su divino esposo Eros, el Espíritu Santo, diferentes partes del ser que nos pueden fortalecer la voluntad para nosotros trascender con inteligencia la cuestión de la horizontal. Pero hay que transmutar todos los días para tener voluntad Cristo. Esa es mi respuesta.
1: Hermano, me surge también esta inquietud a mí, esta es personal, referente a la pregunta de nuestra hermana Ana, que muchas veces esperamos tener horas y horas y horas para estar meditando, pero a veces, hermano, también, bueno, en lo personal también se pueden sacar espacios, como cuando uno viaja en camión, que a veces es mi caso, puede uno ir mantralizando, puede, o sea, no necesitamos entrar a un monasterio para hacer nuestras prácticas, podemos ser un poco más astutos para ganarle ese tiempo al mundo y no necesitamos tener todo en orden y perfecto. Si nosotros podemos aplicarnos en nuestro diario, hermano, ¿sí podría ser de esta manera?
2: Sí, eso es correcto, eso lo dice el maestro Samael, pues, que es vivir en la práctica la doctrina gnóstica. Porque si uno va 20, media hora en un bus o un autobús, pues uno puede cerrar los ojos. O lleva un librito y lee. Bueno, así hacía mi fracción de alma cuando era joven. Yo para donde salía cargaba un libro del maestro. Durante 5 años cargué todos los días de mi vida un libro del maestro cuando salía. Y donde estaba en los espacios, leía y leía y leía y leía. Y cuando tenía los espacios, hacía mis prácticas. Es correcto, hermana. ¿Otra pregunta?
1: Muchas gracias, hermano. La siguiente pregunta es de nuestro hermano Joel, a quien enviamos un gran saludo. Y dice, paz inmerencial, hermano Abad. ¿La disolución del yo es el nirvana?
2: ¿La disolución del yo es el nirvana? Bueno, si se aniquilara el 100%, se lograría el auténtico nirvana, porque el nirvana son los cielos, los 13 cielos de Anahuac. Es la región de los aeones de la luz y de todas las partes del ser. Entonces, para hacer un nirvanis, se necesita la total aniquilación del ego. Eliminar fracciones de conciencia permitiría estados de percepción, de observación, de reflexión, de análisis más profundos a medida que vamos recuperando el alma con la disolución del ego. Eso es obvio. Pero para llegar al primer cielo del nirvana, que es el cielo astral, bueno, antes está el cielo vital, tetradimensional, y está el cielo físico. Hay que transmutar las energías sexuales y subir la tercera serpiente del cerebro a la garganta y al corazón. Entonces se le dan las alas al iniciado y él asciende de la oscuridad a la luz, a ese mundo nirvánico por primera vez, angélico. Otra pregunta.
1: Muchas gracias, hermano. La siguiente pregunta es de nuestra hermana Juanis, a quien también enviamos un saludo, y dice, paz inmerencial, ¿la disolución del ego restablece el honor en el alma?
2: Sí, por el honor y por la vida. Entonces, el honor es lo más sublime que puede tener un alma en la tierra. Cuando un alma ama su simiente y la transmuta como soltero, soltera en el altar del amor, va despertando ese honor, ese valor, esa lealtad, esa fidelidad, esa gratitud con honor, ¿sí? Al bendito Cristo, el único Dios Samael en nosotros. Y eso es así. Otra pregunta.
1: Muchas gracias, hermano. Nuestra hermana Nancy, a quien también le enviamos un saludo, dice: paz inmerencial, hermano Abad. La verdadera psicología debe estar dedicada a la autoexploración del ego, al conocimiento de los agregados psíquicos que en cada uno de nosotros hay y a la aniquilación de esos agregados.
2: Bueno, tu reflexión es correcta. Tú dijiste ya la respuesta con tu misma reflexión. Por eso el maestro escribió un libro que se llama Psicología Revolucionaria y la Gran Rebelión, donde se sustenta y se explica la psicología gnóstica tal como tú la has enunciado en este momento. Otra pregunta.
1: Gracias, hermano Abad. La siguiente pregunta es de nuestro hermano Daniel. Él dice: paz inverencial, hermano Abad. ¿Cómo se pasan esas pruebas? Y si uno las reprueba, ¿qué debe de hacer?
2: Bueno, cuando alguien no pasa una prueba, le están indicando, está mostrando el demonio que le hizo fallar, o los yoes que le hizo fallar. Oportunidad extraordinaria para capturar los yoes y hacerle el trabajo de la meditación completa y luego aniquilarlos. Eso es obvio. Y el que pasa la prueba, pues indica que ha fortalecido su alma con el trabajo de autonosis. Otra pregunta.
1: Muchas gracias, hermano Abad. La siguiente pregunta la realiza nuestro hermano Jesús Sandoval. Él dice: hermano Abad, paz inverencial, ¿cómo lograr asimilar en nuestra alma el rayo de la ley?
2: Para asimilar en nuestra alma el rayo de la ley, el patriarca Samael habla en Pistisofía en algunos capítulos, en la cual dice que el primer árbol de la ley, que existen cinco árboles, el primero es Jehú, el bebedor de la luz, la suprema ley en nosotros, emanación directa del Padre, Madre. Entonces, Jehú, de él emanan, pues, Anubis, policía del karma, diferentes partes del ser que tienen que ver con la justicia divina y la ley. Entonces habrá que invocar en la novena esfera a Jehú a través de la Madre Divina Eros y el Cristo para que depositen en nuestra alma la gnosis de Jehú, la palabra gnóstica de Jehú, deposite al Cristo de Jehú en nuestra alma y sus sagrados misterios en nuestra alma. Eso es para comenzar. Y así se hace con cada parte del ser. Cada parte del ser tiene su gnosis, su palabra gnosis, sus misterios crísticos, sus bautismos, sus sellos luz, sus lazos luz. Eso hay que pedirlo, pues, en el altar del amor. Otra pregunta.
1: Muchas gracias, hermano Abad. Nuestra hermana Antaris pregunta: paz inverencial, hermano Abad, saludos. ¿Con qué parte del ser podemos trabajar para poder regirnos con rectitud y de acuerdo con la ley en nuestro diario vivir? Muchas gracias por su respuesta.
2: Bueno, hermana Antaris, el Salvador es el Cristo íntimo, donde emanan todas las partes del ser y de donde regresan el día de la gran integración. Por tal motivo, nosotros tenemos que traer a ese sagrado corazón en nuestro corazón físico, vital, astral, mental, causal. Debemos traer ahí en nuestra alma al niño Dios, a un niño Dios presente, al Buda íntimo, que es el Jesucristo íntimo, pues, el sagrado corazón. Y él es la clave, porque él es el salvador y de él emanan los salvadores y sus órdenes y todas las partes del ser. Entonces, esa es la parte del ser a la que le debemos gratitud y oración permanente, diaria y a todo momento. Otra pregunta.
1: Muchas gracias, hermano. La siguiente pregunta la realiza nuestra hermana Rosario, a quien le enviamos un saludo. Dice, hermano, ¿nos puede hablar un poco sobre el castigo al traidor que habla en Pistisofía? Gracias.
2: Bueno, lo que Jesús el Cristo y el Maestro habla, la sentencia para el gnóstico que traiciona sus juramentos, dice textualmente en Pistisofía que el pecador que ha cometido del mundo los pecados más horribles y monstruosos palidece, pues, en el castigo que recibe el que traiciona sus juramentos. Porque el que traiciona su juramento peca contra Dios, peca contra el Cristo, peca contra la logia blanca, peca contra la iglesia gnóstica, peca contra el trono de Anubis, peca contra su ser y todo su ser, peca contra la avatara de Acuario. Entonces, hay pecados contra Dios y la justicia, eso no los perdona. Entonces, merecen los juicios y los sufrimientos más espantosos en el abismo. Los que traicionan sus juramentos, ellos creen que no va a pasar nada, que siguen en su baile, en su parranda de la horizontal y no va a pasar nada, ¿no? Pues ya veremos a ver que, si va a pasar o no va a pasar. Por tal motivo, el castigo de aquel que tiene cuerpo de mujer o de hombre es más duro y más sufrido que el del peor pecador del mundo. Nosotros como seres humanos tenemos el don por la gracia del amor, la caridad y la misericordia de perdonar las acciones de los yoes de los demás. Además, las acciones negativas de los demás sirven para ver nuestros propios defectos y los de las personas que nos hace daño, que están también dentro de nosotros mismos. Eso es obvio. Entonces es una oportunidad brillante para autoobservarnos y podemos perdonar a aquel que nos hace daño. Pero nosotros, ni nadie, ni ningún hermanito, ni ninguna hermanita gnóstico de la tierra tiene el don de perdonar los pecados contra Dios. Son dos cosas muy diferentes y las tienen que comprender. Los pecados contra Dios, la ley no los perdona. El trono de Anubis no los perdona. Los juicios son más rigurosos contra los pecados contra Dios. Otra pregunta.
1: Gracias, hermano. La siguiente pregunta es de nuestro hermano Moisés, a quien le enviamos un saludo. Él dice, paz inverencial, hermano. Gracias por su conferencia. Mi pregunta es, ¿la esencia puede confirmar... ¿La esencia puede confirmar su condicionamiento interior?
2: Obviamente que la fracción de esencia emancipada, el 3, el 5, el 10, el que tenga cada alma, al emanciparse de la mente sensual, de los 5 centros subjetivos de la máquina humana, al emanciparse, ella puede confirmar que hay una cantidad de legión que tiene embutida el resto de porcentaje de conciencia que ella no tiene en ese momento. Como si a un alma la despiertan en el astral y se ve rodeada de todos sus demonios. Y ay, caramba. Entonces, ella puede confirmar que tiene el ego y que está emancipada en ese momento, pero que esa emancipación es pasajera. Y eso es todo. Así es. Otra pregunta.
1: Muchas gracias, hermano. La siguiente pregunta la realiza nuestra hermana Luz, a quien también enviamos un saludo. Y dice, hermano Abad, ¿por qué es tan difícil la práctica de la gnosis y el camino esotérico gnóstico? ¿Y por qué muy pocos lo logran?
2: Bueno, es muy difícil y casi imposible por la resistencia que ponen los agregados psíquicos, los demonios que todos cargamos dentro. Entonces, si el alma aspirante a la gnosis no se pone a transmutar, jamás va a lograr nada. Tiene que transmutar todos los días porque todos los días come y todos los días produce semen o produce energía femenina, progesterona, para ser transmutada. Entonces, si no lo hace, pues va a fracasar. ¿De qué le sirve la información en la mente sensual si no la lleva a la práctica? Entonces, y aunque inicie sus prácticas de transmutación con aniquilación y todo eso, hay una gran resistencia del ego. Los demonios se confabulan, se juntan, planean en el mundo mental, en las regiones de la mente, en las regiones emocionales inferiores, instintivas, motores, y planean cómo subyugar, esclavizar, monopolizar, canalizar, como esclava, ponerle correa y cincel en el cuello a la fracción que tienen prisionera, y trabajan para robarse las otras fracciones de esencia que no están condicionadas. Entonces no queda más que todos los días hacer práctica de los tres factores para poder emanciparse. Eso es el decreto de la logia blanca y lo que trajo a enseñar aquí el bendito Samael el Cristo, y el que no haga eso, pues tendrá que entrar por las maravillosas puertas del reino de Hades al Averno, para que la madre Coatlicue, con supremo amor, allá le desintegre el ego, lo que no fue capaz de hacer aquí por negligente. Otra pregunta.
1: Muy bien, hermano. La siguiente pregunta también es de nuestra hermana Luz y se liga con la primera. Ella dice, y siendo tan difícil, ¿qué le puede decir a las almas para que vengan a la enseñanza?
2: ¿Qué?
1: Dice, y siendo tan difícil, ¿qué le puede decir a las almas para que vengan a la enseñanza?
2: No, a las almas se le entrega la sabiduría, si la sabiduría gnóstica es algo bello y hermoso. Está llena de elocuencia, de energía, de paz, de felicidad, de esperanza, de altruismo. Es lo que hay que decirles, y que estudien el matrimonio perfecto, que estudien misterios del fuego, que estudien psicología revolucionaria, educación fundamental, que estudien los libros del patriarca. Eso están llenos de sabiduría, y sabiduría es amor. Entonces el alma, estudiando eso, recibe esa energía que le da el impulso para hacer las prácticas gnósticas. Otra pregunta.
1: Muchas gracias, hermano Bat. La siguiente pregunta es de nuestra hermana Ana. También le enviamos un cariñoso saludo. Dice, hermano Abad, ¿cuál sería el trabajo diario que tengo que cumplir para estar en orden con la ley? ¿Cuántas meditaciones de la aniquilación del ego? ¿Cuántas horas de transmutación, etcétera?
2: Bueno, mínimo tiene que ser una hora de pranayama, un hombre o una mujer soltera. Pranayama está en el libro Misterios del Fuego y en el libro amarillo del maestro Samael. También se puede combinar media hora de pranayama y por la tarde hace la otra hora, o por la mañana, así, o la hace de una vez, y también media hora de pranayama y media hora de yao o cualquier otro mantra que da el maestro Samael. La meditación de la muerte del yo, pues mínimo tiene que ser un yo diario. Y cuantas veces hayan yoes para aniquilar, pues todas las veces que se puedan, habiendo el tiempo para hacerlo. Entonces, el que experimenta esta verdad siente el anhelo de comunicar de labio a oído esta sabiduría a sus parientes, sus amigos, a sus amigas. Y así cumple con los tres factores fundamentales que son los que enseña el Cristo Samael para salvar el alma. Otra pregunta.
1: Muchas gracias, hermano. La siguiente pregunta es de nuestro hermano Andrés, a quien también le mandamos un cariñoso saludo. Dice, paz inverencial, hermano Abad Fernando, ¿nos puede platicar sobre los mundos internos? ¿Qué son? ¿Cómo se sienten? Etcétera.
2: Bueno, el patriarca Samael, en el libro Doctrina Secreta de Anahua, él habla de los 13 cielos de Anahua. Nuestra religión síntesis planetaria es la de la cultura azteca de Anahua de México. Existen los 13 cielos mahometanos, los cielos gnósticos hebreos de Jesús el Cristo, los cielos budistas. Todas las religiones solares tenían sus cielos. Entonces, El primer cielo está en el mundo tridimensional de Euclides. En cada dimensión tiene siete subdimensiones. La séptima dimensión del cielo de la Tierra, pues está en la selva, en el mar con la selva, entre la naturaleza. Ahí hay la paz, el abrigo de las energías de la naturaleza. Y ese cielo que está ya en el exterior, que se refleja a través de los sentidos en el alma, pues se siente interiormente. La paz, la tranquilidad, la belleza. Cada cielo exterior existe dentro del alma. Está el cielo tetradimensional, el de la cuarta vertical, el del mundo físico-etérico, o etérico-físico, es un mundo como este, pero más sutil. Ahí hay un cielo hermoso, con estrellas, por la noche, con el sol, en un universo lleno de felicidad y alegría, porque allá no hay ego. Los seres humanos que viven ahí no tienen demonios, ni uno. Son gente que tienen sus cuerpos solares. Y como toda alma tiene, de una planta, de un animal, tiene en evolución, tiene cuerpo, alma y espíritu, tiene un cuerpo físico, tiene un alma y una mónada donde salió un espíritu divino, pues en esa región tetradimensional hay pueblos enteros, así como hay comunidades y pueblos en las naciones donde vivimos, hay pueblos enteros de las rosas, de los nardos, de los naranjos, de los aguacates, de las papayas, del maíz, de los plátanos, seres humanos, pequeños, o grandes según el tamaño de la planta. Es decir, comunidades que conviven con los dioses que tienen cuerpo físico en esa región. Entonces la próxima raza será la raza físico-etérica, allá en la Antártida. Vale la pena trabajar para vivir en un mundo de esos. Y pues ese es el cielo astral, que es en la morada de los ángeles. Es maravilloso. Luego el cielo de la mente, luego el mundo búdico intuicional de las dominaciones, de las conciencias femeninas, valquiria, de esas diosas, eso es sublime, fuera de contexto, ahí está toda la energía del Cristo, eso es extraordinario, está el mundo causal, de donde existen todas las almas, tienen su raíz ahí, su mónada divina, etcétera, y de ahí para arriba hasta el treceavo cielo, del sol. Otra pregunta.
1: Muchas gracias, hermano. Esta sería la última pregunta que tenemos. Y nos dice Alma, mi pregunta es, ¿qué puedo hacer? ¿Qué puede hacer un alma que ha sido devaluada por su expareja? En la conferencia habla sobre el perdón. ¿Cómo buscar el perdón de una persona que nos ha devaluado tanto?
2: Bueno, cuando un alma de mujer tiene la desgracia de haberse entregado por amor a un pervertido que no supo valorar su alma, sus virtudes, y que proyectó su maldad sobre ella, verbal, mental, emocionalmente, con su cuerpo, que proyectó su perversidad sexual sobre ella, que la puso a sentir orgasmos y orgasmos, a la fornicación, y que la devaluó en todas las formas, no es sino la proyección tenebrosa de ese sujeto. O hay veces las mujeres son así también con los maridos. Eso es igual ahora. Entonces, obviamente, que lo primero que tiene que hacer un alma que ha sido victimizada por un pervertido o por una pervertida del hombre, es aniquilar las impresiones diabólicas de la palabra que le sembró en su mente, en su corazón, en su alma ese degenerado. Aniquilar sus instintos lujuriosos de fornicación en ella y todas sus aberraciones. Tiene que aniquilar a ese sujeto, a ese marido dentro de ella misma, en su mente, su corazón y sexo, a través de la madre Kundalini Ero y previos negocios con la ley, como se enseña gnósticamente. Y luego comenzar a aniquilar el amor propio, nuestro orgullo en nuestra alma, producto de toda la perversidad de ese degenerado, de esa degenerada. Aniquilar todas las impresiones que sembró en nuestra alma a ese sujeto y en nuestra mente. Porque si ahí están y están esos recuerdos son los que hay que aniquilar para no seguir sufriendo más. Porque hay veces hay tanta perversidad de una mujer a un hombre o de un hombre a una mujer que aunque se separen quedan dañados para toda la vida. Por tal motivo, pues hay que aniquilar las impresiones que nos dejaron los retratos, esas gentes en nuestra psiquis. Y es la única manera de lograr paz y amor. Entonces, cuando logremos eso, ese trabajo consciente que lo podemos hacer retrospectivamente desde el último día que se separaron hasta el día que se conocieron, eso se repite una y otra vez, se termina y vuelve y se comienza hasta que llega un momento en que la alma siente paz y no le afecta nada porque no tiene nada de esa porquería, de ese sujeto dentro de ella misma. Entonces, en ese instante, el alma comprende que fueron los demonios degenerados de él y que él no los va a aniquilar. Y aunque diga te perdono o que le pida a su ser que lo perdone, él no va a aceptar ese perdón, esos yoes, porque esos yoes actuaron pensando que estaban haciendo bien. Porque lo que hacen los yoes es bueno para ellos, ese es el problema. Hay yoes buenos que lo que hacen es bueno para ellos y son perversidades las que hacen. Pero hay yoes siniestros también, que también todo lo que hacen es bueno, tanto en la mujer como el hombre. Entonces, con esta simple didáctica, podrá ser feliz el alma de una mujer o de un hombre que hayan sido victimizados. He dicho.
1: Muchísimas gracias, hermano. Esta fue la última pregunta que tenemos el día de hoy. Y pues agradecerle, hermano, por esta hermosa conferencia, fuerte para el alma, porque hay que asimilar todo este proceso de la ley y todas las cosas que realmente en muchas ocasiones no se hacen correctamente, y aniquilar el ego, hermano, que es el que nos tiene pues en esta conciencia, aniquilar el ego para que surja en nuestra alma y pueda ir comprendiendo y asimilando la luz. Muchísimas gracias, hermano.
2: Bueno, así es como tú dices, y gracias a ti por ser moderadora de la radio, por esta noble misión a la conciencia colectiva humana. Que la paz del Cristo Samael reine en todos los corazones y que todos mis hermanos y mis hermanas logren la autorrealización íntima de su ser. Paz inverencial.
1: Que así sea. Paz inverencial. Muchas gracias. Bien, hermanos, el día de hoy hemos concluido esta conferencia, nos llevamos esa tarea. Bien lo preguntaban los hermanos sobre el trabajo diario, hagamos ese esfuerzo de estar practicando los tres factores de la revolución de la conciencia, de lograr ese anhelado perdón a través de la muerte del ego, toda la didáctica que nos dio el hermano Abad para poder ser libres en nuestra alma y para poder aniquilar el ego que cargamos dentro. Muchísimas gracias por sus preguntas. Gracias a todos los que participaron el día de hoy y los que se encuentran escuchando esta conferencia. Muchísimas gracias. Me despido enviándoles un abrazo fraternal. Que la luz y el amor del Cristo Samael.
3: Esta es una reflexión. Corazones.
1: Paz inverencia.
3: Me dije a mí misma. Me dije a mí misma que tengo que ser fuerte y resucitar, cual ave fénix de mis propias cenizas. Me dije a mí misma, levántate, porque es tiempo de irse y dejar todo atrás, abrir mis alas y volar, dejando mis pensamientos, mis temores que tanto daño me han hecho, mi lenta pereza que no me deja andar, el odio que me impide amar, el rencor que no quiere perdonar. La crítica que se justifica en los demás, la codicia que endurece mi corazón y no me deja sentir qué es caridad, qué es bondad, la gula que siempre quiere más y más y más, la lujuria que se confunde con amor verdadero hasta el final, la infidelidad que sabe a porquería, que va dejando un gran remordimiento y miente. Miente una y otra vez sin cesar. los viejos amores que son producto del frenesí del alcohol, la pasión y la obsesión. La ira que desgarra mi corazón, la crueldad.

0: y entre tantos demonios que cargo dentro, hay un grito en mí que dice, ya no más. 10,000 son mis demonios, pues 10,000 las batallas que tendré que librar. Esto, hermano, hermanos que me escuchan, lo comparto desde lo más profundo de mi corazón.
1: Debe reinar el amor entre todos nosotros los gnósticos. La juventud trabaja precisamente unida por la ley del amor. El amor es el fundamento de todas nuestras actividades. Queremos un mundo mejor fundamentado en el amor. Así que, habiendo, repito, plena armonía entre todas las partes del Congreso, no hay motivo como para que se produzcan desórdenes. Los jóvenes todos tienen libertad de palabra, libertad de opción. Cada cual es libre de hablar, de decir y de preguntar lo que quiera. La mesa directiva, en modo alguno, podría oponerse, pues, a la libertad de palabras. Todos nosotros, los miembros de esta mesa, queremos que ustedes no se lleven una mala impresión. Así que, habiendo libertad de palabras y orden en las discusiones, tiene que haber perfección en todo el mecanismo del Congreso Gnóstico Juvenil. Libertad completa y orden perfecto es lo que debe reinar en el Congreso Gnóstico Juvenil. Aconsejamos, sí, a todos los hermanos asistentes del Congreso Gnóstico Juvenil evitar la violencia en las palabras, que haya, dijéramos, armonía en el verbo, que resuene cada voz con melodía, que no existan inútiles discusiones. Es deber del moderador moderar la palabra, moderar el verbo. Cuando se susciten discusiones inútiles, el moderador tiene que moderar. Y eso es todo. Las conclusiones a las que ha de llegar la juventud aquí en esta sala serán basadas precisamente en la libertad y en el orden. Jóvenes gnósticos, quiero que comprendáis la responsabilidad que pesa sobre vuestros hombros de este gran evento. Han de salir conclusiones indispensables para toda la juventud panamericana gnóstica. Así que lo que se hable, se piense dos veces. Que no se digan palabras inútiles. Que cada concepto sea bien madurado antes de ser emitido. Que se piense en el efecto que han de producir nuestras palabras. Que se piense en que nuestro verbo debe estar lleno de armonía y de belleza. Que ni una sola nota, dijéramos inarmónica, resuene en este coral maravilloso de la juventud gnóstica. Paz invencial.

Samael aún veo. Buda Maitreya de la nueva era Acuaria. Me dirijo a vosotros, hermanos dos. Ha llegado la hora en que debemos dejar de teorizar. Es urgente que vayamos al grano, a los hechos. Mirad en derredor vuestro. Hoy la vida es práctica, hermanos. El tiempo de estar teorizando y especulando ya pasó. En el ocultismo debemos ser prácticos. Es necesario que el ser humano pueda vivir esos mundos internos de los cuales habla tanto la teosofía. Es indispensable que los estudiantes se adiestren en su cuerpo astral. Creo que vosotros no ignoráis el trío aquel de cuerpo, alma y espíritu. Ciertamente, el alma está envuelta en un cuerpo astral. Es un cuerpo maravilloso. Con ese cuerpo podemos entrar y salir del cuerpo físico a voluntad. Podemos visitar los mundos superiores, transportarnos a otros planetas, etc. Así es como nos volvemos prácticos, hermanos. En vez de estar teorizando, es mejor asistir a los templos de Hina, hablar con los maestros cara a cara, verlos, tocarlos, hablar con los Elohim, los Prajapati, poder recibir las enseñanzas directas de labio a oído. Ha llegado la hora, mis caros hermanos, de ser prácticos. La vida ahora marcha sobre rieles y la teoría se está quedando a un lado. Escuelas que no se pongan al día en cuestión práctica, prácticamente quedarán echadas al olvido, ¿entendéis? Es decir, quedarán rezagadas, son escuelas retardatarias. La vida hoy es práctica 100%.

0: continuación transcribimos las respuestas dadas del venerable maestro Samael Aun Beor a unas preguntas formuladas por una hermana gnóstica suramericana.
1: Yuraira Acuaria, ciudad capital de México, Distrito Federal. Con el mayor gusto paso a dar respuestas a las preguntas que me hace la hermana Beatriz. Deseo ante todo que su libro salga muy pronto. El título que dice va a usar me parece extraordinario, maravilloso, Enigma Femenino. La mujer indudablemente tiene los mismos derechos del hombre. Si estudiamos cuidadosamente la palabra Elohim, que figura en la Biblia, hallaremos que es un nombre femenino con una terminación plural masculina. La traducción exacta de tal nombre es dioses y diosas. Una religión sin diosas se encuentra a mitad del ateísmo materialista, porque siendo Elohim, o mejor dijéramos los Elohim, seres andróginos divinos, es decir, dioses y diosas, si suprimimos el aspecto femenino de los mismos, el resultado será, pues, la mitad suprimida en el nombre de la divinidad. Es decir, resultado, nos colocaríamos en a mitad del camino del ateísmo. No se pueden suprimir a las diosas de ningún culto religioso, porque la divinidad en sí misma es masculina y femenina a la vez. Deduciendo de esto, podemos sentar como corolario que la mujer tiene los mismos derechos del hombre y que no es posible la autorrealización íntima del ser en la unión de las partes separadas hombre y mujer. Ambos unidos mediante el sexo constituyen en sí mismos una criatura inefable, un Elohim creador. La mujer jamás podría ser, como muchos piensan equivocadamente, un mero útero con pierna. Obviamente, quienes hablan así demuestran su lubricidad, su degeneración, su morbo pasionario de tipo sexual. No está de más recordar con gran énfasis que además del centro sexual, existen en el organismo otros centros. Recordemos al intelectual ubicado en el cerebro, al emocional en el plexo, en la región del ombligo, al centro motor en la parte superior de la espina dorsal y al instintivo en la parte inferior de la misma. Así pues, no solamente existe el centro de la generación en la criatura femenina, incuestionablemente también existen otros centros. Por lo tanto, la definición dada por algunos lujuriosos, considerando a la mujer como un simple útero con piernas, además de ser, como ya dije, morbosa e inhumana, indica también soberbia y orgullo en aquellos varones que la han formulado tan torpemente. No me parece en modo alguno que el vehículo femenino sea kármico. El cuerpo femenino indudablemente representa al aspecto pasivo creador de lo divinal. Ya dije, y lo repito otra vez con entera claridad meridiana, que Elohim es dioses y diosas. Si el aspecto masculino de Elohim tiene derecho a tener cuerpo vivo, también el aspecto femenino del vivo tiene derecho a tener un cuerpo físico de tipo femenino receptivo. Que haya pasiones animales es obvio. Y tanto hombres como mujeres tienen las mismas pasiones animales. Téngase en cuenta que el ego es siempre ego. Algunas veces retornará, regresará, se reincorporará en cuerpos masculinos y otras en vehículos femeninos. Por lo tanto, siempre es el mismo. Y si en un cuerpo manifiesta sus pasiones desde el ángulo de vista puramente masculino, el otro la expresa desde el punto de vista rigurosamente femenino. La mujer tiene pulsiones nocturnas, aunque muchos no lo creen. Claro, un sueño erótico produce pulsión. Mujeres que han pasado por tales experiencias nocturnas saben muy bien que la pulsión femenina es un hecho. Y hechos son hechos. Y ante los hechos tenemos que rendirnos. La menstruación no podría ser karma jamás. Es así, supongan estar equivocados radicalmente. Debemos recordar con gran énfasis a las gentes de la antigua Lemuria, otrora situada entre las embravecidas olas del océano Pacífico. Entonces, todos los seres humanos éramos hermafroditas. No hay duda de que aquellos gigantes, aquellos colosos, tan hermosamente representados por algunas esculturas de la isla de Pascua, tenían su menstruación. La parte femenina ovulaba y aquellos óvulos venían al mundo ya fecundados por el principio masculino. Pues repito, las criaturas todas llevaban en sí mismas los aspectos masculino y femenino. Era la época en que la humanidad se reproducía por el sistema de gemación. Es el mismo sistema de las aves. La criatura se forma dentro del huevo y después de cierto tiempo rompe el cascarón y viene a la existencia. Cada criatura que nacía se alimentaba del padre y madre. Esa era la edad de oro. Esa era la época en que los ríos de agua pura de vida manaban leche y miel. Entonces no existía ni lo mío ni lo tuyo, y todo era de todos, y cada cual podía comer del árbol del vecino sin temor alguno. Entonces quien sabía tocar la lira estremecía al universo entero con sus más sublimes melodías. La lira de Orfeo todavía no había caído sobre el pavimento del templo hecha pedazos. Cuando la humanidad ya se separó en sexos opuestos, todo cambió. El huevo expelido por el ovario nació ya sin fecundación, puesto que principio masculino se había divorciado del femenino. Entonces necesaria la cooperación para crear. No está de más recordar las grandes peregrinaciones que desde remotos lugares se hacían hasta los templos sagrados. Los kumaras dirigían aquellas procesiones místicas. El acto sexual se verificaba dentro de los patios empedrados, de los templos del imperio. La humanidad se reproducía por kriyasakti, es decir, la voluntad y el yoga. Nadie cometía el crimen de extraer de su organismo el esperma sagrado. Un solo esperma podía escaparse en cualquier momento para hacer fecunda una matriz. Por aquella edad no existía el dolor en el parto. Los niños nacían sin que la madre tuviese que sufrir. Desafortunadamente, mis caros hermanos, llegó el momento en que la gente baleada dijeron, por ciertos principios tenebrosos que pululaban en la atmósfera del mundo, se dedicó a la fornicación animal. Fue entonces cuando las gentes fueron expulsadas de los templos del imperio. Eso quedó como tradición en los libros sagrados. Por eso es que se dice muchas veces que Adán y Eva fueron arrojados del paraíso terrenal. La menstruación no puede ser carne. La mujer, el aspecto femenino separado del masculino siguió menstruando. Siguió lanzando al exterior el óvulo, solo que ya sin fecundación. No puede ser karma, pues, una función natural. Esto se llama vampirismo. Se dice que muchas mujeres son vampirizadas. No niego que hay vampiros sexuales. Sí, los hay. Los Dráculas no seguirán existiendo. Lo que es normal, lo que abunda por doquiera, por aquí, por allá y acullá, es eso que comúnmente se llama arpía. Bien debemos recordar nosotros las aventuras de los troyanos con esas famosas calchonas de que nos hablará Virgilio, el poeta de Mantua, en su obra extraordinaria titulada Eneida. No hay duda que cuando tales magas negras, desde cuando tales calchonas ponen su cuerpo en estado de gine, pueden transportarse a distintos rincones de la tierra. Si tienen enemigos, enemigas, cercan a él y los muerden. La mordedura aparece más tarde como una mancha negra en tal o cual parte del cuerpo. Es decir, donde hubiese sido mordida. Así pues, propiamente no se trata de vampirismo, sino de calchones y arpías. Eso es todo. Ya a esas se les denomine brujas, es algo muy común. Y cualquiera lo sabe. El licor seminal femenino es cristalino. Podríamos denominarlo también vidrio líquido flexible maleable. No llevará naturalmente millones de zoospermos como en el caso concreto de los varones, mas sí lleva en sí mismo principios vitales, hormonas, fuerzas, sustancias extraordinarias. No hay duda de que la mujer, con el orgasmo, Ellas de riquezas incalculables. Calorías. Prana. Principios eléctricos y magnéticos. Hidrógeno sexual C12, mediante el cual es posible crear los cuerpos existenciales superiores del ser. No es conveniente en modo alguno que la mujer transmute sus energías creadoras durante la época de la ovulación, es decir, durante la época del menstruo. Debemos tener en cuenta que ese es un proceso demasiado delicado y que ciertas sustancias podrían ascender hasta el cerebro y causar gravísimos daños. Es posible hacer transmutaciones con la música inefable de los grandes maestros. También así se puede sublimar. Recordemos nosotros las 9 sinfonías de Beethoven, la flauta encantada de Mozart, que nos recuerda a una antigua iniciación egipcia, etc. También es posible sublimar las energías creadoras con los deportes sanos, como el de la natación o el tenis, etcétera, etcétera, etcétera. En todo caso, sublimar no es perjudicial. El Bach Roll y Mudra para transmutar y sublimar resulta en el fondo trascendental, divinal. Sin embargo, no se debe abusar tampoco del Bach Roll. Los maestros que han pasado más allá del sexo únicamente transmutan por medio del Bach Roll y cada mes. Quienes me han llegado a esas alturas, aquellos que se encuentran en las primeras escalas del chelado, iniciados simplemente, deben practicar cuando mucho una vez por semana. Ese es mi concepto. Si algunas personas transmuten involuntariamente, eso solamente sería posible si escucharan dulces impuestos, si llegaran hasta tener éxtasis como los de Teresa de Jesús, o de Francisco de Asís. Incuestionablemente, los órganos creadores femeninos durante la excitación sexual tienen ciertas palpitaciones. No hay duda de que las mismas obedecen al sístole y diástole del cardíaco. Recordemos que el falus masculino también tiene ese tipo de palpitaciones. Ahora bien, si pensamos nosotros en que el clítoris, el centro sexual específico de los órganos creadores de la mujer, es masculino, nos explicaremos entonces por sí mismo lo que es realmente el movimiento peristáctico en los órganos creadores femeninos. Necesaria la excitación sexual violenta para poder realizar los procesos de la transmutación. Quienes así piensan solo buscan en el fondo la satisfacción de la lujuria. No hay necesidad de ser pasionaria una mujer para que pueda autorrealizarse, y tampoco fría como el hielo. Como se dice vulgarmente, ni tan adentro que te quemes, ni tan afuera que te hieles. Se necesita el equilibrio perfecto. No debemos violentar jamás la ley de la balanza. Eso es todo. Muchas veces una mujer es frígida sencillamente por su constitución sexual, por la conformación de su organismo, etc. Si ese ego desencarna y retorna con un cuerpo masculino, podría ser violento desde el punto de vista sexual. O viceversa, si regresa, se reincorpora nuevamente con uno femenino, pero sano, fuerte, podría expresarse de una forma lujuriosa. ¿Entendido? La identidad de la mujer tiene por causa en eso que se llama karma. Mujeres que en el pasado no supieron cumplir con su deber como madres, en sus nuevas existencias nacen estériles. Mujeres que no quisieron jamás hijos o que los rechazaron. Al volver, al regresar, al reincorporarse en vehículos femeninos, tienen que sufrir el dolor, el sufrimiento moral de la esterilidad. Existen épocas de plus masculino y épocas de plus femenino en el curso de la historia. Bien sabemos nosotros que durante 42 años gobierna el sexo masculino y que durante 42 el sexo femenino. Es decir, el ciclo sexual completo es de 84 años. Cuando el polo masculino de Urano se orienta hacia el sol, la fuerza que diga allí, Urano, viene, desciende, hace que el sexo masculino impere, mande. No está de más recordar, por ejemplo, la época de los piratas, las épocas de las grandes gestas de los varones, las grandes guerras. También debemos recordar que cuando el polo femenino de Urano se orienta hacia el sol, la fuerza que de allí viene levanta a la mujer y hace que ella se imponga y mande. Precisamente ahora, en estos instantes, nos encontramos en un club femenino. La mujer se ha impuesto en el gobierno, en la banca, en la sociedad, en la ciencia, etcétera, etcétera, etcétera. Desafortunadamente, los seres humanos no saben conocer con exactitud cuándo es que se encuentra mandando el sexo masculino y cuándo el sexo femenino. Hay que saber aprovechar esas energías para nuestra propia autorrealización íntima del ser. En el mismo ser humano, en el mismo humanoide, existen 42 años de actividad fuerte masculina y 42 femeninas. Esto quiere decir que si un individuo, por ejemplo, nació durante el plus masculino, es decir, en épocas en que vibraba el planeta Urano en forma positiva, indudablemente tendrá un poder sexual tremendo durante esos 42 años. Pero cuando venga el aspecto femenino, en vez de languidecer sexualmente, en vez de debilitarse, aún más fuerte por el estímulo del polo contrario. He ahí lo que es la fuerza masculina y femenina alternándose en todo el ritmo maravilloso del gran universo. Pues la mujer está mandando, está gobernando, seguirá todavía mandando por mucho tiempo. Llegará un instante en que su oportunidad ha pasado. Cuando eso sea, el varón volverá a tomar el cetro del poder. Eso es todo lo que puedo decir en este momento con respecto a la... En los luminiales deben haber siempre tres Isis, porque cuando solamente existe una Isis, ella se va cargando con las fuerzas mágicas de la liturgia y con los pensamientos místicos de todos los devotos. Resultado. Se comienza, se vuelve fascinante, atrae a todos los hermanitos y se provocan escándalos de distintos tipos. A la larga, es obvio que el luminiscente queda con cinturisis. Así sabemos nosotros manejar esa ley que se llama de distribución de las energías provenientes de distintas fuentes. Habremos entonces organizado el luminiscial dentro del equilibrio perfecto. Por eso es conveniente tener tres Isis, a fin de que las fuerzas se repartan entre todas ellas y no se provoquen esos estados de angustia y fascinación con sus correspondientes escándalos. Bueno, liturgia es liturgia. En la liturgia correspondiente a la misa gnóstica trabaja el aspecto masculino, eso es obvio. En este caso, el aspecto femenino receptivo está en la... entre el grupo, entre las gentes que asisten al rey, sin nada errar ni extraño. En los demás en los rituales de primer grado, de segundo, tercero, cuarto, etc. La mujer toma parte activa, es la Isis. Hablemos un poco sobre la carta 15 del tarot. Siento placer en hablar de dicha lámina. No sé por qué las gentes juzgan tan mal a Tifón Baphomet. Sin embargo, los gnósticos jamás ignoran aquella frase que dice: yo creo en el misterio del Baphomet y de la Abraxa. Carta 15 del tarot, el diablo. Es profundamente significativa. Recordemos que se halla después de las cartas 13 y 14. Incuestionablemente la 13 corresponde a la muerte del mí mismo, del sí mismo, del ego. Indubitablemente la carta 14 nos habla de esa templanza, de esa castidad, de esa perfección que resultan de la muerte del ego. Después viene la 15, correspondería inevitablemente al andrógino primigenio, al misterio del Baphomet y de la Abraxa, al diablo. Para ahora, esta última que horroriza a las gentes piadosas, pero que constituye algo extraordinario para el sabio. En la catedral de Notre Dame de París apareció un cuervo. Él mira fijamente hacia el rincón del templo, hacia ese lugar donde se encuentra la piedrecita del angular, la piedra maestra, la piedra de la verdad. Tal piedra tiene una forma, sí, terrible, con cuernos que horroriza. El diablo, favor de muchos pseudoesoteístas y pseudoocultistas. Los alquimistas medievales dicen: quema tus libros y blanquea el latón. ¿Por qué el cuervo negro mira hacia el diablo? ¿Por qué debemos morir en sí mismo? Es necesario que desintegremos los elementos inhumanos que llevamos dentro. Es urgente que nos reduzcamos a ceniza, a polvareda cósmica. Así será como podremos nosotros blanquear el latón. Ese latón o cobre representaba la estrella de la mañana. Ya sabemos todos con entera claridad que también un día no muy lejano aquel lucero vespertino se llamaba también Lucifer, el hacedor de luz. Si nosotros logramos, pues, que muera en nosotros todo lo que es inhumano, blanquearemos al latón, blanquearemos al diablo. Ese diablo es la reflexión del tercer logo dentro de nosotros mismos, aquí y ahora. En el pasado fue el arcángel más luminoso, más resplandeciente del espacio infinito. Era en sí mismo, dijéramos, la parte más importante de nuestro ser. Es nuestro mismo ser. Nuestro tiempo fue luminoso, resplandeciente, maravilloso. El arcángel más excelente. Desafortunadamente, cuando caímos en la generación animal, él fue precipitado hacia el averno. Ahora es negro como el carbón. Somos nosotros mismos quienes lo tenemos en ese estado de miseria. Ahora os explicaréis, mis queridos hermanos, porque aparece Lucifer en la Divina Comedia.
2: Iba ya en el corazón de la tierra, llorando con sus seis ojos. Repetidos esos seis. Mesa número 636. Tenemos el 666. La gran ramera. Sí, él llora porque nosotros lo movimos así como está. Lo hicimos negro como el carbón. Ahora debemos blanquearlo. Eso solamente sería posible desintegrando los elementos humanos que llevamos dentro, desintegrando nuestros errores psicológicos, acabando con el mundo, con el mundo, uniendo aquí y ahora. Así continuamos con nuestros errores y andamos continuamente por el camino de la comunicación, del odio, de la lujuria, de la envidia, de la hipocresía, del orgullo, etcétera, etcétera. Él continuará en desgracia. Es el prometido encadenado de la dura roca del sexo. Es el prometido aquel que sufrió realmente un buitre y le devora las entrañas. Sí, el buitre del deseo le tenía amarrada la existencia. Debemos tener piedad por ese diablo íntimo particular que llevamos dentro, blanquearlo. Es urgente, mi estimada hermana y hermanos, que escuchen esta cinta. Es necesario que lo hagamos resplandecer. Si por algo vale la pena el libro aquel de Jehová y Papel que titula El Llamó, porque si uno llegó a intuir lo que es el misterio del Bafometo, dijo: si Dios perdona este amor y perdona a todas las criaturas, ¿por qué no podría perdonar al diablo? Tales palabras le valieron pues la excomunión, era el niño consentido del Vaticano. Qué bien. Si no creemos en un diamante cornífico sentado allá detrás de las nubes lanzando rayos incendios contra este hormiguero humano. Vea el latón y quema tu ley. Vale más blanquear el latón que todas las teorías antes escritas por escribir. Cuando el diablo esté blanqueado, se fusionará con nuestra alma, se fusionará con nuestro espíritu, y entonces nos convertiremos en algo distinto, diferente, en arcángeles de luz, en señores de la luz. Por eso es que a Lucifer se denomina Hacedor de Luz. No veo por qué motivo pues existencia ese divino andrógino, es como algo especial. Hasta aquí se disparó, aparece después de la 13, es la muerte del ego del yo del individuo. Después de la 14, el hombre que adquirió la templanza, la virtud, la perfección. Así que esa carta 15 es el que vuelve otra vez a resplandecer. El andrógino divino es el diablo transformado en Lucifer. Es el átomo blanqueado. Quienes desprecian el sexo femenino, quienes lo consideran inferior, marchan por el camino del error, porque Elohim es dioses idiotas. El aspecto femenino de Dios no puede ser despreciado. Es necesario que la mujer se preocupe por el despertar de la conciencia. No está de más recordar que en un pasado remoto, debido a cierta equivocación de algunos individuos sagrados, desarrolló la humanidad el abominable órgano cundo antiguado. Más tarde, cuando ese órgano fue eliminado de la humana especie, quedó dentro de cada organismo algo abominable. Me refiero a todos esos elementos inhumanos que en su conjunto constituyen el ego, el mismo, el sí. Entonces, los elementos inhumanos que quedaron en los humanos, en los organismos animales, son sencillamente las malas consecuencias de la abominable órgano fundativa. Siento de esas malas consecuencias está embotellada la esencia. Ahora comprenderán ustedes por qué la esencia, la conciencia, dormita profundamente. Sin embargo, no siempre la conciencia de los seres humanos ha estado tan dormida como ahora. En principio su sueño era vago, mas después de la sumersión del continente Atlantis, las gentes quedaron profundamente hipnotizadas por el poder siniestro del abominable órgano Kundartiguado. Es claro que el ego, el yo, es el resultado de tal órgano. Y como quiera que está él dormido en su muñez subjetivo, la conciencia quedó procesándose dentro del mismo en forma subjetiva. Si digo que la humanidad está hipnotizada, no estoy diciendo algo atrás. Sin embargo, las gentes no se dan cuenta de que se hallan en estado de hipnosis. Las gentes creen que están despiertas, y es ahí su gran error. Solamente vienen a saber que existe el hipnotismo cuando este flujo, cuando la fuerza hipnótica fluye más ligeramente o se concentra en determinado sujeto en una sesión hipnótica, por ejemplo. Fuera de ese instante, las gentes ignoran que se encuentran en estado de hipnosis, de sueño profundo. Cuando venimos al mundo, al nacer, formamos una nueva personalidad. Más tarde entramos en la escuela. Y, como es natural, somos educados de acuerdo con las costumbres de la época. Se nos enseñan toda clase de prejuicios, etc. Todo ese lastre venimos a establecer en nosotros una conciencia falsa. Pero la inteligencia en sí misma, que ha dormido tanto allá en las profundidades, en ella están ligeramente depositados los datos que necesitamos para dar autorrealización íntima del ser. Está queda relegada, repito, está calificada en su consciente. Solamente viene a tomarse como conciencia auténtico, real, verdadero, todo este bagaje de gloria que llevamos dentro, toda esta falsa educación recibida, todos estos prejuicios de raza, de casa y de nación. Así pues, de nosotros, en cada uno de nosotros se ha formado una doble conciencia. En esoterismo a la conciencia se le llama Sotab. Está escrita con las letras Z, O, repetida dos veces, S, T, A, T, Sotab. Es triste saber que un Sotab esté dividido en dos. También es muy cierto y de toda verdad que la naturaleza adaptándose tuvo que acumular dos corrientes de sangre en nuestro organismo, con un sistema, para hablar más claro. El primero es aquel que se manifiesta durante el estado de vigilia. La sangre se viene en ciertos vasos. El segundo es aquel que se expresa durante las horas del sueño, en que algunos vasos son llenados, diferentes, son llenados por la sangre. Así pues, hay como dos sistemas de circulación en nuestro cuerpo, de acuerdo con el doble funcionalismo de un solo vaso. Necesitamos despertar a nivel. Acabar con todo lo que no sea el ser. Acabar con todos los prejuicios de raza, de familia, de nación. Con toda esta falsa educación recibida. Con toda esta conciencia falsa. Hay que destruir el ego. Reducir las cenizas a fin de que la esencia se exprese en nosotros. En ella están contenidos los datos que necesitamos para la autorrealización íntima. Eso es lo vital. Eso es lo urgente. Eso es lo inaplazable. Lo impostergable. La mujer está llamada a despertar. Debe interesarse por lo por él. Luchar porque el hombre también despierte. Ninguno está más cerca al hombre que la mujer. Por lo tanto, ella debe luchar a fin de ayudar al varón que por este tiempo se encuentra tan degenerado. con la energía creadora maravillosa, podemos crear los cuerpos existenciales y superiores del ser. Mucho se ha dicho sobre el cuerpo astral. Desgraciadamente, los humanoides actuales no poseen ese maravilloso vehículo. Nada, comúnmente, por aquellos que seamos de conveniencias, que salgo en cuerpo astral, etcétera, etcétera, etcétera. Pero esas salidas son salidas en el ego. Es el yo, el mismo, el que reemplaza el ego para viajar a través de los espacios infinitos. Ya es necesario crear el auténtico y legítimo cuerpo astral. Por eso solamente es posible mediante el mercurio de la filosofía secreta, aprendiendo a transmutar esa fuerza maravillosa. El verdadero nombre del cuerpo astral es el cuerpo que jalo. Tal palabra se escribe con las letras siguientes: K-E-S-D-J-A-N-O. Me saben transmutar conscientemente el esperma en energía. Hombres y mujeres pueden crear el cuerpo que es sano. Uno sabe que tiene tal cuerpo cuando puede viajar con él consciente y positivamente. Mucho más tarde será necesario crear el auténtico cuerpo de la razón objetiva, es decir, el cuerpo mental. Un vehículo extraordinario que solamente viene a tomar forma mediante el hidrógeno sexual sin dosis. Por último, habrá que crear el cuerpo de la voluntad. Ego aitoraciana del ser, es decir, el cuerpo causal. Tales cuerpos, repito, solamente se crean mediante la transmutación del esperma en energía. Cuando uno ya llega a poseer tales vehículos, cuando ya los tiene de verdad, entonces puede encarnar en sí mismo su principio anímico, a su real ser interior, para convertirse en un hombre auténtico, en un hombre de verdad. Dentro de la palabra hombre, incluye naturalmente también a la mujer, así como dentro de la palabra Elohim, Dios, se incluye también a las diosas. Así pues, mis queridos hermanos, trabajar intensivamente con la energía creadora del tercer globo es impostergable, inaplazable, si es que algún día anhelamos de verdad alcanzar la liberación final.
3: Esta es una reflexión. Me dije a mí misma. Me dije a mí misma que tengo que ser fuerte y resucitar, cual ave fénix de mis propias cenizas. Me dije a mí misma, levántate, porque es tiempo de irse y dejar todo atrás, abrir mis alas y volar, dejando mis pensamientos, mis temores que tanto daño me han hecho. Mi lenta pereza que no me deja andar, el odio que me impide amar, el rencor que no quiere perdonar, la crítica que se justifica en los demás, la codicia que endurece mi corazón y no me deja sentir qué es caridad, qué es bondad, la gula que siempre quiere más y más y más, la lujuria que se confunde con amor verdadero hasta el final, la infidelidad, que sabe a porquería, que va dejando un gran remordimiento y miente, miente una y otra vez sin cesar. Los viejos amores que son producto del frenesí del alcohol, la pasión y la obsesión. La ira, que desgarra mi corazón. La crueldad, que un día se posó en mis ojos e hizo la más oscura de las vendas y me cegó. Y por más que quise mirar, no pude hacerlo ya. La soberbia que envaneció y en mi engrimiento me creí más que Dios, más que tú, más que cualquiera. Grande, sí, muy grande. Más alta que las montañas más altas, más que el profundo mar. ¿Y de qué me sirvió? ¿De qué? Eso me dejó en soledad. Nadie era lo suficientemente bueno para mí. No, nadie lo era. Solo yo, yo y yo. Y entre tantos demonios que cargo dentro, hay un grito en mí que dice, ya no más. 10,000 son mis demonios, pues 10,000 las batallas que tendré que librar. Esto, hermanos que me escuchan, lo comparto desde lo más profundo de mi corazón.
4: De nuestro movimiento gnóstico en Venezuela y de nuestra santa iglesia gnóstica en este hermoso y citado país, me dirijo con el mayor anhelo. Ciertamente, en esta era del Ecuador, la mujer tiene una misión específica definida que cumplir. En nombre de la verdad diremos que ellas, las de la santa predestinación, pueden levantar a los varones de las regiones nefables de la luz. Es por medio de la sustancia del amor como la mujer redime al varón, como le ilumina y le lleva a la transformación integral. La mujer, el eterno femenino, envuelve con sus miradas de luz al planeta entero. Ella, la inefable, ella, representando siempre el principio maternal, ayuda al varón, le conduce sabiamente hasta su propia autorrealización. La mujer, como madre, levanta a sus hijos. Ella les da el alimento, ella les viste, ella les nutre con sus sabios consejos. Ella, como principio maternal, representando al eterno femenino, conduce hasta la mayoría de la edad, mucho más tarde en el tiempo, cuando recordamos a la eterna madrecita, al eterno femenino, que tanto nos ayudó. No podemos más que prosternarnos en tierra y adorar a Dios Madre. Si ella tiene poder para formar al varón entre sus entrañas, si ella tiene poder para traerlo a la existencia y criarlo y levantarlo, si ella tiene poder para transformarlo espiritualmente mediante la regeneración sexual, también tiene poder para cooperar en la gran causa, para ayudar en forma amorosa a la iglesia gnóstica y al movimiento gnóstico en general. Uno se llena de alegría al contemplar a esas hermosas damas trabajando febrilmente para ayudar a la humanidad. Uno se llena de alegría cuando las ve haciendo sus pastelitos o vendiendo sus cafés con el único ánimo de ayudar al logo solar en este trabajo febril de la naturaleza. Amor es lo fundamental y la mujer es amor. Amor es sabiduría y en la mujer resplandece el brillo del amor y el fuego sagrado de la sapiencia. Así pues, esperamos de la mujer un trabajo cada vez más intenso con el propósito de hacer del concilio gnóstico que ya se avecina un gran evento. Esperamos de la mujer la mejor cooperación para que el movimiento gnóstico venezolano y la Santa Iglesia Gnóstica resplandezcan abrasadoramente en todo el universo. La mujer, ya sea que la simbolicemos con la casta Diana, o que la representemos con la bella Elena, o con la Gioconda de Leonardo da Vinci, es la causa fundamental de todos nuestros anhelos. En ella está el impulso básico que nos puede llevar a la regeneración. En ella está la fuerza maravillosa que puede transformarnos y hacer de nosotros verdaderos dioses en el sentido más trascendental de la palabra. Ella, que la llamemos Minerva como sabiduría o Isis como amor, encierra en sí misma el maná del desierto con el cual se alimentan los dioses santos. Bendita mujer, de la serpiente sagrada, y entre la flama del desierto te invocamos. Bendita mujer, sin ti, nosotros los varones no valemos nada. Que la paz sea con vosotras, mujeres inefables. Ha hablado para vosotras San

sin importar los obstáculos, el tiempo, tu pasado, tu presente o futuro, lucha sin cesar. El cielo está hecho para los valientes y no es fácil conquistar. Entre más grande sea la meta, mayor el sacrificio. Entre más alta sea la cima, más costoso el llegar. Por eso, noche, día, no dejes de andar. No pares, no mires hacia atrás.

frases para reflexionar. La felicidad no depende de lo que tienes o de quién eres, sino de lo que piensas. Buda.

0: Ana Abad, le enviamos un gran abrazo con toda nuestra alma, lo saludamos y decimos paz inverencial para ceder el micrófono a nuestro hermano Abad.
1: Paz inverencial, Saraí, gracias por ser moderadora y por tu noble misión en favor de la humanidad a través de la radio. Y también damos gracias a todos los misioneros que pregonan la doctrina del patriarca Samael a través de la radio de la Iglesia Gnóstica del Cristo Samael, en forma impersonal, sin finalidad de lucro y con infinito amor. Les recordamos que en la zona de descargo de la radio hay 7 páginas, hay 6 páginas al aire, algunas en inglés y otras en español, y están todos los libros, conferencias del patriarca Samael, y en el menú de abajo están las instrucciones que el patriarca nos dio, como el libro Las Tres Didácticas, que es necesario siempre revalidarlo y practicarlo. Para aquellos que aspiran verdaderamente a lograr la suprasexualidad con aniquilación budista. Así pues, de que un día en el año 76, el bendito Samael me invitó a la sede patriarcal y en su oficina, escuchando su verbo de oro, me dijo que Mateo era el apóstol de los tiempos del fin y que Marco era el apóstol relacionado con la futura sexta raza Coradi representada por el toro alado. Así pues de que Mateo representa el evangelio de Mateo, me decía el maestro, explica los tiempos del fin. Ya el patriarca Samael en conferencias, en libros, ha sido muy claro y explícito sobre la necesidad urgente de que nosotros pues practiquemos el evangelio de Mateo, que es la ciencia gnóstica del apocalipsis. Realmente el apocalipsis está relacionado con los tiempos del fin. Todos debemos revivir, pues, el Apocalipsis y el Génesis para poder lograr realizar al apóstol Mateo dentro de nuestra propia alma. Ustedes saben que habla que en el principio la tierra estaba desordenada y vacía. Así nos explica el Génesis y el maestro Samael nos devela, pues, de que la tierra desordenada y vacía es la tierra humana, donde habita el alma, está desordenada la mente, pensamientos desordenados, sentimientos desordenados, actitudes infrasexuales desordenadas, está vacía, no está la luz, no está Dios, solamente la catequesis suelta, los 7 pecados capitales pluralizados en legión, representa pues esa tierra desordenada y vacía. Entonces, Elohim, el Dios creador, dijo, hagamos al hombre a imagen y semejanza. Indudablemente, pues, que para poder crear al hombre a imagen y semejanza de la misma divinidad, pues, él dijo que se hiciera la luz. Y la luz fue hecha. Entonces, luego, la luz vino al alma, como en el primer arrepentimiento que Pistosofía clama a la luz y la luz la escucha. Y viene la Madre Divina, Dios Madre, a asistirlo y luego a interceder en otro arrepentimiento ante el Cristo para que pueda practicar los misterios gnósticos de la luz. Indudablemente que nosotros tenemos que ordenar nuestra alma, nuestros pensamientos, nuestros sentimientos y nuestras voliciones sexuales dentro de los patrones solares gnósticos doctrinarios que explica el patriarca Samael. Así pues que con el verbo se creó el universo interior, y así como Dios Elohim creó todo con la gran palabra, con la palabra podemos, al transmutar y al cantar los mantras, cristalizar pues la energía creadora en el alma para que resurja la vida, la pistisofía, se libere mediante la oración a la aniquilación budista y el canto de los mantras sagrados. Indudablemente que, que habla pues de

0: que ese génesis extraordinario de Moisés que separó las aguas de las aguas, pues las aguas seminales negras, dice el patriarca Samael, de toda persona que fornica, adultera, se masturba, es homosexual, etcétera, infrasexual, pedófilo, etcétera, pues son aguas negras alegorizadas en la alquimia por el cuervo. El cuervo representa las aguas negras. Entonces hay que separar las aguas de las aguas, como hizo el Creador en el Génesis. Y para ello, pues, hay que eliminar las aguas negras de la lujuria, ¿sí? Los yoes, que son el mercurio seco y el fuego arsenicado de la lujuria, eso es separar las aguas de las aguas, para que se hagan blancas y puras. Entonces, cuando Dios separa las aguas de las aguas en el ser humano, es cuando éste comienza a transmutar sus energías sexuales. Así pues, de que es importantísimo que tengamos correctas relaciones con el ser para poder realizar el Evangelio de Mateo dentro de nuestra propia alma. Y el patriarca dice en Pistisofía que en modo alguno sería posible mantener correctas relaciones con el ser íntimo y con todas las partes independientes y autoconscientes del ser si antes no aliquinamos los agregados de la vanidad. La vanidad constituye el elemento más difícil que destruye las posibilidades de la iluminación y de la autorrealización. Grandiosa pues es la iluminación, nos dice el patriarca, pero solamente es posible eliminando los agregados de la vanidad. Solo los humildes pueden recibir la iluminación por gracia del Señor, del Espíritu Santo, de la Madre Divina, del Cristo. Entonces, a mí me tocó escuchar al maestro destituir a un XX estudiante que siempre increpaba al misionero que le enseñaba, saboteaba las clases, no respetaba. Entonces el maestro dice, lamentablemente te tenemos que dar de baja de la institución, porque no puedo aceptar un discípulo que no tenga humildad. Y si no hay humildad, no es posible la autorrealización íntima del ser. Así pues que para recibir la aniquilación budista y practicarla, pues tenemos que eliminar el yo del orgullo, que de modo podría llegarnos con esa entidad a la iluminación. El maestro habla que uno se asombra ante la locura de la ira. Los ojos de los iracundos revelan demencia total. Si estamos de ira, estamos locos. Gente muy devota dentro de su templo, aparente muy sencilla, se vuelven espantosas durante los ataques de ira. Gentes que estudian nuestras enseñanzas, algunas hasta dedicadas a la disolución de los agregados psíquicos, truenan y rasgan sus vestiduras con la ira. Múltiples son los agregados de la ira. Los hay ira por celos, hay ira por odio, hay ira por lujuria, hay ira por deseo frustrado, por asuntos monetarios, por pleitos, por terror, por estados de ánimo, por estados de la mente, o del cuerpo, o de la lengua. Son múltiples las facetas que generan la ira. Pues hay veces la ira, pues dice el maestro Samael, se debe al orgullo herido, y se asocia con múltiples agregados psíquicos. El patriarca dice que los iracundos fracasan en la gran obra del Padre. Y quienes malgastan sus energías a través de los yoes que asaltan la mente, el corazón y el sexo, pues se pierden las posibilidades del trabajo fecundo. Y cuando se va a trabajar no hay energía para trabajar, no hay potencia, porque los yoes se robaron todas las energías del centro sexual, del centro mental, del centro emocional. Quienes no disuelven sobre sí mismos aquí y ahora el ego, se hacen incapaces, y sus enemigos interiores, los demonios rojos que cargamos dentro, destruirán nuestra alma y se burlarán de ella. Además, si no se trabaja sobre sí mismo, estaremos llenos de problemas. Si no, además, ¿qué es lo peor? Somos un problema para las distintas partes del ser, para el esposo, para la esposa, para los hermanos, para la comunidad y para la sociedad. Hay unas palabras muy sabias del maestro que dicen que toda persona que tenga ego, toda mujer o hombre que tenga yo, estorba en todas partes, perjudica, se daña a sí mismo y daña a los demás. Quien tenga ego es un problema para sí mismo y para sus amigos y sus seres que ama. Así que una persona con ego es un barco en ruinas que navega por el océano de la vida, cargado de su propia miseria interior. Debemos pues trabajar intensamente para que nuestro Dios interno nos ayude. La vanidad es charlatana por naturaleza, y cuando es herida truena y relampaguea. Así pues que el alma son leyes, fuerzas, virtudes, divinales, poderes que representan la imagen de Dios. Recuperar la imagen de Dios o crear a Dios a imagen y semejanza, eso lo hizo Dios hace millones de años en la edad de la Lemuria. Creó hombres solares y mujeres solares a imagen y semejanza de él. Así Elohim dio Jehová Uge los creó. Con la salida del Edén, por todos los yoes que estabilizan el alma, dolor y al sufrimiento, pues perdimos la imagen de Dios, porque esos poderes, virtudes, dones de la divinidad con que se moldeó el alma, bien saben ustedes que quedaron dentro del ego. Entonces hay que comprender profundamente que la imagen divina de Yod-Heh-Vav-Heh, de Elohim, de nuestro ser, está embutida prisionera dentro del ego. Eliminando los yoes pluralizados que cargamos dentro, liberamos las virtudes, poderes, fuerzas y recuperamos la imagen del ser. Cada parte del ser, el Padre, el Hijo, el Espíritu Santo, los 12 apóstoles interiores, los 24 invisibles, los 7 ángeles internos del Apocalipsis, los ángeles de los elementos, Minerva, Jehú, tantas partes del ser son la imagen divina de nuestro Padre. Y ellos aportaron cada uno una parte del ser para moldear el alma. Esa parte del ser quedaron embutidas en el ego. Ejemplo, Dios, el Cristo es amor. ¿Y dónde está el amor? Pues en el odio, en el rencor, en la venganza, en la revancha, ahí está el odio. Eso no es amor, pero el amor está embutido en esos demonios. Toda revancha, toda venganza está preñada de odio. Entonces hay que recuperar el amor dentro del odio, eso es obvio. ¿Sí? La dulzura, la paciencia, la tolerancia que no tenemos está prisionera dentro de la ira, en la locura de la ira que cargamos, en la psiquis. Así pues, que los diferentes agregados psíquicos, que es la doctrina de la edad de Acuario, que enseña que cargamos elementos subversivos, delincuentes, psicológicos, ellos tienen la imagen de nuestro ser prisionera. Cuando los aniquilamos, integramos esas partes del ser, y entonces Pistisofía liberada tiene la imagen de Dios. Entonces ahora hay que hacer pues el Génesis de nuevo, recuperar la imagen que nos dio Dios cuando nos creó. Si se pierde el alma, pues se pierde todo. Lo mismo dice el maestro, que si no pasamos por crisis emocionales, no se disuelven los agregados psíquicos, no se cristaliza alma. De modo que quien pierde su alma, indudablemente, pues desciende a los mundos infiernos citados por el Dante Alighieri. Indudablemente que los impíos siempre serán puestos en vergüenza y puestos en los mundos infiernos. Los impíos son los demonios rojos que todos cargamos dentro. algo muy importante. Los labios de los hipócritas, dice el maestro Samael, hablan contra aquellos que han realizado al Dios de la justicia dentro de sí mismo. A Minerva, sabiduría y justicia. Normalmente los hipócritas se creen santos y hablan contra los alquimistas, que han realizado a la diosa de la sabiduría dentro de sí mismos. Así pues que es necesario eliminar todos esos múltiples agregados psíquicos que personifican todas esas cosas que denigran nuestra alma. El patriarca nos dice muy claramente que debemos volvernos muy serios si es que en verdad queremos llegar a la integración total de las partes del ser. Normalmente, algunos hermanos y matrimonios son serios. Claro que sí, conocemos almas que son serias, que le ponen todo el empeño, toda la el impulso de su alma, de su ser al trabajo, que hacen la lucha por transmutar, por aniquilar el ego, por servir a la humanidad. Pero otros, santurrones, hipócritas, no son serios. Sabiendo en su mente y en su corazón la verdad, no la practican. Pero dan la imagen de ser practicantes de la gnosis. Esos son los hipócritas y fariseos. En todas las instituciones y en la nuestra hay cantidad de hipócritas y fariseos. Yo los conozco, ahí están. De modo pues, de que es necesario ser serios. Ser serios implica tener disponibilidad para el ser. Sacar el tiempo y el espacio para amar a Dios por encima de todas las cosas. Existe un idioma universal que tiene esclavizado al ser humano. Ese idioma es la religión del dinero. Es la doctrina de Lenin, del capitalismo, de Marx, del materialismo dialéctico, del capital. Bueno, entonces aquellos que posponen el trabajo fecundo con el fuego y la aniquilación, y que se niegan a amar a Dios y amar a la mujer y a los seres que aman, en aras de llenarse los bolsillos y tener más, pues están denotando que no tienen un átomo de fe en Dios, sino que les gusta más el Dios materia, y por eso son escépticos y materialistas, y aunque vayan a nuestra liturgia, ahí están podridos por dentro. Y eso es terrible, pues, ¿sí? Ahora bien, es importantísimo comprender que muchos son aspirantes que creyéndose ser serios, no son serios. Hay gente que se sabe la filosofía gnóstica. ¡Ah! Teología gnóstica, no se diga antropología gnóstica, psicología gnóstica. Tienen un verbo que usted los escucha y se queda uno asombrado, pero no transmutan, no aniquilan el ego, no sirven a la humanidad, no cumplen ni con ninguna de las obras de misericordia. Son escépticos, materialistas, descreídos. Y porque están arrimados aquí con nosotros o en cualquier institución marca patito, creen que se van a salvar. Insulsos, ignorantes y equivocados, porque terminarán y rodarán en los infiernos del Dante Alighieri. El patriarca dice en la pistisofía que son muchos los que ingresan a nuestros estudios y luego se ponen a jugar con diversas doctrinas. Esos no son serios. Están aquí, están con otras filosofías y teologías y leyendo libros de otras cosas y no leen los libros de Samael. Ah, pero están leyendo de otros libros, pero no leen los de Samael, pero dicen que son gnósticos y que practican gnosis, pero no transmutan ni aniquilan el ego ni hacen amor a la humanidad. ¿Sí? Y visitan otras religiones y se codean y todo ese rollo, pues. Entonces dice uno, bueno, estos son simples mariposeadores de escuela. Así pues que son muchos los que, habiendo conocido esta doctrina gnóstica, se ponen a jugar con esta doctrina gnóstica. La usan la mayoría de los líderes del mundo del pasado y de ahora marca Patito con sus misioneros, NAI marca Patito, donde en todas esas instituciones se fornica y se adultera. Sí, señor. El 99% todos los misioneros son fornicarios con sus esposas y usan anticonceptivo. Sí, señor, lo repito, el 99% de todas las instituciones del mundo, agnóstica, prenóstica, pseudonóstica, los misioneros y su gente y sus líderes son fornicarios. No practican autonosis, hablan de filosofía gnóstica, le sacan el dinero, bolsean a los hermanos, hacen cursos en hoteles 5 estrellas y les dan filosofía, pero nunca practican una práctica para aniquilar el ego en los cursos. Ni esos que se dicen misioneros selectos del maestro. ¿Cuándo han practicado una meditación para aniquilar el ego? ¡Nunca! ¡Nunca! ¡Nunca! Así pues, de que aquellos que se creen muy serios y que engañan al pueblo y a la gente y que la tienen dormida con el culto a su personalidad, adorándolos como a dioses, como a cristos falsos, como reyes de arcilla, como ídolos de barro. Son ciegos que guían a ciegos, y todos esos ciegos que se dejan guiar por ciegos en esas instituciones marca Patito, ahí van a terminar donde deben de terminar, en los infiernos del Dante Alighieri. Muchos dirán, no, este es un metemiedo. No, es que el que no transmute y no libere el alma y no tenga piedad por sus semejantes, indudablemente, pues que tendrá que atenerse a las consecuencias. El maestro Samael, en una conferencia que nos dio, dijo que en los tiempos del fin del Evangelio de Mateo, la humanidad entera, repito, toda la humanidad, a excepción de raros casos de hombres y mujeres, la mayoría están en las 106 vidas, en las 107 y en las 108. Y que hay millones de hombres y mujeres, mírenlos a los ojos, observen a la gente a los ojos, observen a las artistas como se visten de prostitutas y salen en televisión y en los estros, igual que como están las prostitutas en los antros. Observen a la gente y verán, millares están desencarnados y todos sus demonios de ellos viven en los mundos infiernos, y aquí tienen un cuerpo que les falta 20, 15 años, 12 años para que desencarne. Son cortezas cabalísticas. Los tiempos del fin ya llegaron, y eso se asocia con la guerra nuclear, eso se asocia con la llegada de Orcolubus, eso se asocia con el final del viaje de nuestro sistema solar alrededor del zodiaco, partiendo de Acuario y regresando a Acuario, con el final de todas las existencias de las 108 vidas del ser humano. Todo está asociado. Entonces, como la humanidad fracasó, estamos en los tiempos del fin. Juegan con la gnosis los gnósticos tibios que coquetean con otras doctrinas. Son muchos los estudiantes gnósticos que jugando ridiculizan a la gnosis. Se nombran dioses, se visten de nombre de mahatma, de hierofante, de avataras. Otros dicen que son Samaeles, ha habido como 20 Samaeles en la actualidad, hay como 7, 8 Samaeles en Sudamérica, en Europa, en diferentes partes, hay una cantidad de Samaeles. No, pues todos son cosmocratores, y son anagaricas, demonios, moloch, gente degenerada, infrasexual, pero por afinidad una cantidad de sujetos y mujeres andan siguiéndolos, en escuelas pseudonósticas y prenósticas, en estados involutivos espantosos, donde venden los cursitos y le sacan dinerito cada que van, y etcétera, etcétera. Eso le gusta al anticristo. Así fácil, como en todas las religiones, que es muy fácil, sin aniquilar el ego y sin transmutar. ¿Cuál es la diferencia en todas las pseudo-religiones del mundo? Donde no se aniquila el ego, se permite la fornicación. ¿Cuál es la diferencia a las instituciones agnósticas y prenósticas donde se fornica y no se practica la muerte del ego, ni los misioneros la practican, ni sus líderes? ¿Y qué diremos de esos líderes que se sienten discípulos del maestro Samael, donde en sus instituciones el 70, el 80% de la mayoría fornican sus misioneros y su pueblo? Me hasté, quisiera hasta nombrarlos, para quitarle la máscara encima. Entonces, ¿qué diferencia hay con las religiones muertas, pisianas? Ninguna, absolutamente ninguna. Ahora, no son serios aquellos que no se han declarado enemigos de sí mismos. Dentro de la noche se han infiltrado muchos payasos, dice Samael, titiriteros, titiriteros, burladores de las almas que ni entran ni dejan entrar y las conducen al Mictlán, azteca, al reino de Jade, griego, al infierno amarillo, chino. La cuestión aquella de las novedades fascinan a los gnósticos que no son serios. Gnósticos así, gnósticos que no son serios, gnósticos que andan buscando y aquí y jugando fracasan definitivamente. Solo los gnósticos que trabajan sobre sí mismos pueden lograr la autorrealización íntima del ser. Existen cantidades de yoes gnósticos. Hay yoes caritativos. Hay yoes serviciales. Hay yoes que saben teología gnóstica, hay yoes que saben filosofía gnóstica, hay yoes que saben antropología gnóstica, muy eruditos, y hasta van a los rituales, y aman disque la gnosis, pero no trabajan sobre sí mismos, como el que maestro narra en una conferencia, un hermano XX que era un misionero que amaba la gnosis, pero era un fornicario común y corriente, así como son la mayoría de todos los misioneros del mundo, sin excepción la mayoría, hermano, unos poquitos contados en los dedos de la mano. Y sus líderes, pues no se diga, porque si los misioneros hacen eso y los líderes saben, entonces ¿qué estamos pensando? Que los líderes son unos fracasados, eso es obvio. Entonces yo no sé qué hace la gente en esas escuelas de perversidad, ahí anclados, felices, siguiendo a entidades del abismo. El camino que va al abismo está empedrado de buenas intenciones, eso es obvio. Y hay jaulas de oro llenas de serpientes venenosas, que son los líderes misionales agnósticos. Así pues, de que es necesario ser serios para que el ser nos apoye. Y para eso necesita disponibilidad al ser. Disponibilidad al ser es amar a Dios por encima de todo. Todas las cosas, es cumplir con el primer mandamiento. Bueno, en mi caso, de mi fracción de alma, a mi nivel de entender, hasta el último día pregonaré la gnosis de mi existencia. De la misma manera, gústele o no les guste, a aquellos que tienen la marca patito, a los falsarios, a los titiriteros de las instituciones, esos que se dicen dioses, sí, y que se engalanan y que dicen que son Cristo y que el ser lo sabe todo. Puras mentiras, puros reyesuelos, puros ídolos de barro que engañan a los pueblos. Así pues que es importante que nosotros comprendamos que como estamos al final del Kali Yuga, al final de la quinta raza raíz, el final de la última existencia, y que todos aquellos miles y millones que han entrado a la miscelánea agnóstica internacional están en la última existencia. Repito, todos sin excepción los que están en la miscelánea internacional agnóstica, prenóstica, pseudonóstica, marca patito, están en la última existencia. No más que le están dando la oportunidad. Y cuando lo llamen a cuentas, hoy, mañana, en 10 días, en un año, no tienen ningún valor porque no han hecho misión, no han tenido caridad, no tienen valores para que el Señor negocie a favor de ellos ante Minerva, sabiduría y justicia. Bueno, así pues que esto nos permite comprender que los tiempos del fin son una terrible realidad y que nosotros debemos de ponernos en sintonía con el advenimiento de esta edad de oro de Acuario, sintonizarnos con la onda dionisíaca de la doctrina gnóstica de Samael, y recordar lo que el maestro Samael nos dijo de Michael el genio de la Tierra, el cosmocrator, el creador de este planeta, el rey del mundo. Cuando él fue al Tíbet, él hizo profecías, él fue al Tíbet con su gente. Ahí estuvo donde era la residencia del Dalai Lama. Ahí estuvo un tiempo, como estuvo en antes de que existiera en Jerusalén y se encontrara con Abraham. Entonces el rey del mundo, Sorocotora, dijo, los hombres, y el maestro Samael explica, o más bien dijéramos, el mamífero racional, cada vez más olvidarán sus almas para ocuparse solo de sus cuerpos. Vivir por vivir, como dice el maestro, trabajar para comer, comer para gustar y fornicar, y morirse, ese no es el motivo de la existencia, pues. A eso nosotros trajo el Creador a la Tierra. La mayoría de los hombres mostrarán al mundo la gran corrupción que reina sobre la faz de la Tierra. Los hombres se semejarán a las bestias feroces, sedientos de la sangre de sus hermanos. Guerras, rumores de guerra, segunda guerra, primera guerra mundial y la que se avecina. Que esto es nomás un preámbulo de pocos tiempo para que detone el holocausto nuclear inminente. La media luna se apagará, dijo Melquisedec, el rey del mundo. Creerán la gente que esto se trata, pues, que la luna, el satélite, se va a partir en dos. Las coronas de los reyes de los imperios, bélicos y no bélicos, caerán. 1, 2, 3, 4, 5, 6, 7. Estallará una terrible guerra biológica y nuclear en toda la redondez de la Tierra. Los océanos rugirán. La tierra y el fondo de los mares se cubrirán de osamentas, desaparecerán reinos, morirán pueblos enteros, y los 7,000 millones de personas que hay en el mundo, me dijo el patriarca Samael, ahí está Orifiel con la guadaña, esperando el instante supremo para cosechar. Solamente los cuerpos servirán para abono, porque la mayoría ingresarán, pues, al reino de Hades, al infierno amarillo, a esos lugares citados por el Dante Alighieri. Vendrán entonces los enemigos de Dios y del Espíritu Divino, los enemigos de Dios que viven dentro de nosotros mismos. Aquel que levante la mano sobre otro perecerá, eso sí me lo dijo el maestro, el que pase por encima de otro en la desgracia, lo pise, lo pisotee, no lo apoye, ese también perecerá, porque tuvo la oportunidad de servir y no la hizo, por egoísta. Habrá espesas nieblas, tempestades horribles, montañas antes sin vegetación se llenarán, la tierra toda se estremecerá, millones de hombres cambiarán la esclavitud de la humillación por el hambre y la peste y la muerte. Las carreteras se llenarán de multitud de personas, dice Melquisedec, caminando al ocaso y al ocaso. La gente cambiará la esclavitud por las cadenas del hambre y se comerán sus propias carnes, dice en el Apocalipsis Juan. Se volverán caníbales porque no habrá comida. La radiación atómica matará todas las cosechas y no se podrá sembrar ni se podrá pescar, ni sacar ni un pez del agua, porque el mar quedará envenenado por la radiación. Entonces solamente los que medio queden vivos y que se vayan muriendo en algunos lugares, pues se comerán unos a otros y desafiarán a Dios en blasfemia. Ese es el tiempo del fin, hermano. Entonces aquellos que quieran vivir esa monstruosidad y ser parte de víctimas de esas circunstancias, pues que continúen con su vida miserable que llevan. Y los que no, pues que practiquen autonosis para que sean seleccionados y la ley tenga misericordia sobre sus cuerpos, sobre sus almas, sobre su familia, sobre sus hijos. Conozco hombres de matrimonios que tienen hijitos y llevan años Y como decía el maestro, aquí picando piedra, y siguen en la misma fornicación, y siguen en sus mismos rollos egoicos. Y tienen niños, y ellos piensan que por sus hijos se van a salvar. No, no hay tal. Los hijos podrán ser salvados si se merecen, pero ellos perecerán. La tierra toda quedará desierta, y hasta Dios huirá de ella. Sobre la tierra vacía, la noche y la muerte, eso dice Melquisedec, pues, el rey del mundo. Porque todo será exterminado con la guerra biológica y nuclear. Desintegrado. Dice el patriarca que después del invierno nuclear, me dijo el maestro Samael, después de la radiación espantosa y la expansión de la de los virus de antras con viruela, de rabia, de ébola, de todos los cientos de virus que tienen en ojivas nucleares en el espacio, en submarinos atómicos, en bases rodantes, en bases, en portaaviones, etcétera. Todo eso, 10.000, 15.000, 20.000 bombas, 30.000, me decía el maestro, tienen para destruir la Tierra 30.000 veces. ¿Para qué tantas armas tienen las naciones bélicas? ¿Por qué tantas armas nucleares, tantas armas biológicas? ¿Por qué? ¿Qué es el rollo que se traen? Entonces, la Tierra quedará desordenada y vacía. Se morirá toda la vida humana, toda la vida vegetal. Toda la vida animal, entiendan esto, el planeta queda devastado con las detonaciones nucleares, con la radiación y con la guerra biológica, pues no se diga, no se podrá sembrar, no se podrá tomar agua. Entonces vendrá luego el invierno nuclear, donde la Tierra se congelará. A mí me dijo el patriarca Samael que solo en la línea ecuatorial y en la línea ecuatorial alrededor de África, en la parte verde casi al centro, por allá por el Congo y Kenia, sería sustentable en la línea ecuatorial la vida por poco tiempo. Porque las temperaturas subirán a más de 100 grados bajo cero, bajarán a más de 100 grados bajo cero. 70 grados bajo cero, 80 grados bajo cero, 100 grados bajo cero nadie puede vivir. No habrá electricidad para que haya calefacción. No habrán celdillas solares que generen energía. No habrá nada. Entonces, ¿cómo se va a calentar la gente? La gente perecerá por un invierno nuclear espantoso creado por la maldad de los demonios con cuerpo humano que existen hoy en la Tierra, seres despiadados, zorros políticos, poderosos, que se burlan de los pueblos, ¿sí? Ellos tienen sus búnkeres, dizque sus búnkeres, para cuando desaten la guerra, y pueden vivir 5, 10 años, muy cómodos, con agua, con enlatados, con granos, según ellos, ¿no? Bueno, luego tienen estaciones espaciales. A nosotros nos pintan que la gran expansión internacional de Rusia, Alemania, Francia, hasta llevan gente de otras naciones, de puro amor y pura esa falsedad de la hipocresía, ¿no? Cuando existen decenas de espaciales norteamericanas, decenas rusas, decenas chinas, decenas inglesas, etcétera, etcétera. Hay módulos espaciales con viveros, y qué diremos, y preparadas para evacuar y vivir allá mientras se va la radiación, según ellos, y luego regresan a sembrar su sionismo en la Tierra, y puras de esas, ¿no? Del anticristo, de la gran bestia del apocalipsis, puras de sus planes, ¿no? Maquiavélicos. Ellos nomás se van a salvar una élite, un pueblo nomás. Y lo demás es basura para ellos. Luego, pues allá en la Luna, es un satélite donde está colonizado en parte. Están las colonias rusas, francesas, chinas, inglesas, norteamericanas. Y ahí usted sabe que los judíos son expertos en viveros. Y allá hay muchos viveros, gigantescos viveros, como los que hay en Israel y en diferentes partes del mundo. Claro que sí los hay, que tienen comida y tienen todo, y etcétera. Y están preparados, allí se van a ir ellos, ¿no? Para salvarse y luego regresar a sembrar su religión en la Tierra, la única. porque todos nosotros somos simples gentiles, que somos basura. Más vale un kilo de carne que un cuerpo humano para esas gentes. Así que la gran bestia del Apocalipsis, la gran ramera, el anticristo bélico, los buitres de la guerra, los poderosos, tienen sus planes. Claro, la logia negra tiene que tener sus planes, eso es obvio. Pero la logia blanca, la luz, el Cristo cósmico, los maestros del rey del mundo, el círculo consciente de la humanidad solar, de este sistema solar, el avatar de Acuario, los goros de la tierra, de Zorocotora, sus ángeles, ellos tienen sus planes, la logia blanca tiene sus planes, eso es obvio. Y dentro del plan cósmico está la llegada de Hercolus. Cuando llegue Hercolus y se vaya acercando, va a sacar a la luna de su órbita. La va a mandar muy lejos, muy lejos. Más lejos hacia Marte, no hacia el espacio magnético de Marte, pero muy lejos. Y entonces, ¿en qué le va a servir sus estaciones y sus módulos allá, y sus viveros, y sus plataformas nucleares, y todo lo que tienen allá? No, eso volará en pedazos, eso se desintegrará. Ese es eso que tiene planeado el anticristo, pues ya le estoy diciendo que eso es basura. Y luego cuando se vaya acercando y que comience a jalar el magma de la Tierra, 6.000 veces más grande Hercolubus, o Barná primero, como le llaman los norteamericanos, 6.000 veces más grande que la Tierra, gigantesco, la cabeza de una aguja, ante una mole gigantesca, sacará parte del magma líquido de la Tierra, la lava, y brotarán millones de volcanes. Y esos millones de volcanes les destruirán sus búnkeres. Ah, donde nos vamos a salvar mientras estos desgraciados se mueren y los exterminamos. Ya no es sustentable darle comida a 7.000 millones de habitantes. Vamos a quitar este problema. Los vamos a eliminar con la guerra. Es un programa de la logia negra. Y claro, lo van a hacer. Pero ellos también perecerán por la acción de los volcanes. Y como han reventado tantas bombas, han roto. Han quebrado, han rajado, no sé cómo explicar, la corteza de la Tierra teutónica está rajada en cientos de partes y conectada con el núcleo del magma. Por ahí ascenderán, y esas calderas como la Stonehenge y en otras partes del mundo, y esas que hay allá frente a Japón y las que hay en México, todas esas calderas que son vistas vía satélite son lagos gigantescos de lava, que están a 300 metros de profundidad, a 200, a 500, a un kilómetro, a 10 kilómetros. ¡Mares de lava! Ya están afuera. Con la llegada de Hercolubus, pues indudablemente que todo eso saldrá a la superficie. Y además, con las detonaciones nucleares, bombas de hidrógeno, imagínense qué pecado, hermano. Indudablemente que eso hará que también el magma salga afuera y que reviente millares de volcanes, eso es obvio. Entonces, hermano, lo que nos espera a nosotros los terrícolas es una tragedia. Y existe la tabla de salvación, el gran arcano de salvación, el arca de salvación. No es un barco donde solamente un loco de atarse le puede imaginar que se van a llevar una burra, un burro, un chivo, una chiva, un elefante, y de todos los billones de insectos, una parejita de cada uno, y de todos los millones de peces, una parejita. Eso es ridículo, eso es simbólico. El arca de salvación del Moisés bíblico, Moisés era el Manú Vasvaibata, como Samael es el Manú de la edad de Acuario. Él tiene el arca de salvación, es el arcano AZF. Es la pradikrita yoga, es la alquimia suprasexual, es la transmutación sexual con aniquilación de los elementos infernales, diabólicos y perversos que personifican los defectos que cargamos dentro. A condición de una conducta recta y un amor incondicional a la raza humana, con mucha caridad por los semejantes. Aquellos que no tienen tiempo sino para ellos, para trabajar para ellos y que no transmutan, pero que van a los altares, a la santa unción, todos esos son perdidos. Obviamente que son perdidos. Indudablemente que la tabla de salvación, el que se monte en el arca sagrada y trabaje en los misterios de la luz, pues es en la misericordia, el círculo consciente de la humanidad solar. Nos dice el patriarca Samael, vigila y observa a través de los centros superiores del ser a toda la hermandad gnóstica. Y saben quiénes practican y transmutan y quiénes no. De la ley nadie se burla, haz lo que quieras, pero de todos tus hechos tienes que dar cuenta. Entonces solamente serán asistidos, ayudados, seleccionados aquellos que tengan los méritos porque estén practicando los tres factores. Déjense de fantasías, aquellos que piensan que así nomás, que porque sí, porque estoy en la institución marca patito, porque sigo a tal misionero que fornica y su mujer toma anticonceptivo y porque dice que es un Dios y yo me voy a salvar con él. Tan terriblemente equivocados. El Manú Samael, él lleva el arca de la alianza a nosotros, para que nosotros nos montemos en ella, ¿sí? Y podamos ser asistidos y sacados dentro del humo, del fuego y las llamas por los mismos maestros de la Logia Blanca, como dice el maestro, y ser llevados a un lugar específico en el Pacífico, en una isla, para bien de esas almas, para crear una raza ahí durante 200, 300 años, que se autorrealicen y luego que les den permiso que habiten en la nueva raza, en la nueva edad de la edad de oro, en nuevas tierras. La tierra quedará desierta y vacía. Habrán nuevos continentes. Pero la tierra física se quemará, hermanos. Como la piedra pómez. Las pirámides quedarán como piedra pómez. Teotihuacán quedará como piedra pómez. ¡Quemada! Egipto, Chichen Itza, Cancún, las ruinas, las pirámides gigantescas de la China. Todo eso se quemará, hermanos. Y las que no se quemen quedarán sumergidas dentro del océano. Pero esos son esqueletos de tiempos antiguos, de la Atlántida, de razas superiores que existieron en el pasado. Ahora no hay sino esqueletos de eso. Entonces, los invitamos, en el nombre del Cristo Samael, a ser parte de la edad de Acuario. Los invitamos con todo respeto, cariño y amor a que se monten en el barco del Manú, Samael, el avatar de Acuario, el Cristo de Acuario, y que practiquen sus enseñanzas, que estudien los libros de él, que dejen de leer los libros de los demás, que se dicen que son dioses y no son dioses y que los tienen engañados, por favor. O mariposeando, coqueteando con otras instituciones, otras religiones, otras sectas. Defínanse si quieren salvar su alma. Y si no, pues sigan como están. Así pues que obviamente, conforme aquella masa planetaria gigante se acerque a nuestro mundo, sus radiaciones irán quemando todo aquello que tenga vida. Como aquella masa es mucho, miles de veces más grande que nuestro planeta Tierra, atraerá el fuego líquido hacia la superficie. Obviamente que me dijo el patriarca Samael, y nunca se me olvida, que al cruzar va a haber un choque magnético de las atmósferas, la ionosfera, la estratosfera y la atmósfera de ese planeta, con la atmósfera del planeta Tierra. La Tierra tiene un campo hasta donde termina su atracción magnética. Las fuerzas centrífugas y centrípetas planetarias forman un campo magnético áurico que es aceptado por todos los científicos del mundo. Cuando ese campo magnético saturado de hidrógeno y oxígeno, que hay arriba cuando van a las montañas con hielo, más oxígeno y más nitrógeno, ¿verdad? ¿Y qué hay a 10 kilómetros, donde van los jets, los tráficos aéreos, 8 kilómetros, 12. Puro oxígeno, puro nitrógeno, puro. ¿Y qué hay más arriba en las camadas superiores? A 20.000, 30.000 kilómetros, a 50.000 kilómetros dentro de la atmósfera terrestre. Hidrógeno puro. ¿Ustedes saben qué es un tanque de hidrógeno? Si le ponemos un cerillo, hermano, un fósforo, pues cerillo decimos aquí en México. Si le ponemos un tanque de acetileno, de cualquiera de esos que tenga hidrógeno, ¿qué pasa? Pues revienta y nos mata. ¿Pero qué va a pasar cuando se rocen las dos atmósferas? Se van a incendiar, como raspar un cerillo, un fósforo. Se van a incendiar las dos atmósferas. y entonces será el pandemonio. Toda la tierra arderá, lloverá fuego primero, llamas, bolas de fuego lloverán sobre la tierra, llamas blancas con de todo tipo. Y eso mezclado con las erupciones volcánicas de miles de volcanes y la atmósfera incendiando todo lo que tenga vida y los volcanes quemando todo y los terremotos y los mares creciendo 10, 15, 20, 30 kilómetros y montándose sobre los continentes. Así me lo han mostrado. Para mí es muy real el apocalipsis y los tiempos del fin. Estoy hablando con conocimiento de causa. He visto gigantescas olas que desde la Patagonia de Argentina, del Atlántico, se levanta el mar 10, 15, 20, 30, 40 kilómetros, y toda el centro del Brasil, de la Amazonía, de todos los países, se quiebra y se raja la corteza teutónica, y hay cavernas gigantescas, y viene el mar y cubre este continente, que está canteado como un barco hacia el occidente. Entonces estas aguas del Atlántico pasan al Pacífico, y como todo va conectado con la rotación de los polos, que va subiendo el polo sur se va subiendo para colocarse en Sudamérica, y el polo norte se va colocando, el polo norte... la Antártida se colocará en Centroamérica y viceversa. Los que están allá en la herradura del Polo Norte y esos continentes que están sumergidos con la herradura del Polo Norte y algunas islas de allá, todo eso se unirá y formará un nuevo continente que dará a la altura de África. Entonces, cuando exista la revolución periódica de los polos, producto del acercamiento de Ercólogos, indudablemente que olas gigantescas, aterradoras, pues cubrirán todos los continentes. Por eso dicen tierras nuevas, dice el Apocalipsis de San Juan, y mares nuevos, tierras nuevas y mares nuevos. Y me dijo el maestro Samael, es tanto el jalonazo de la fuerza magnética de ese planeta, que nos va a sacar de órbita. ¿Usted sabe qué es un planeta sacado de órbita? Donde los volcanes están por todas partes y que se está quemando su hidrógeno. ¿Saben qué es eso? Me dijo, viajará ebria la Tierra y la fuerza centrífuga del Sol. Y la fuerza centrífuga del Sol y centrípeta con la de los demás planetas como Marte, Júpiter, ubicarán a la Tierra en un lugar específico más cerca a Marte. Y la Luna quedará lejísimos de la Tierra, pero dentro de la órbita terrestre. Y su energía ya no será dañina para el planeta Tierra. Entonces, estamos para que se suceda todo esto. En el patriarca Samael dice que corresponde el Evangelio de Mateo, los tiempos del fin, para el año 2040, 2043, donde la masa de Ercólogos será vista físicamente. Faltan 22 años. Y antes de eso, ¿cuántos años para la guerra biológica y nuclear? Y guerras y guerras y hambre y miseria. Nada va a cambiar en el mundo. Los zorros y los políticos no van a cambiar nada, ni los buitres de la guerra, ni los poderosos. Ellos cooperan con la logia negra para que todo esto suceda. Así pues, que solamente habrá lamentos terribles, dolor. Morirán los seres humanos por millones. Los 7,000 millones desaparecerán. Quedará un pequeño pueblo de unos miles. Unos miles que serán asistidos. Y esto que sucedió ahora sucedió en la Atlántida y sucederá cuando se termine la gran raza raíz. La sexta gran raza raíz. Así pues, que agradecemos que nos hayan escuchado y que cada cual haga su mejor esfuerzo para que tenga disponibilidad a su ser con su alma y se monte en el arca del Manú Samael, el avatar de Acuario, el quinto ángel del Apocalipsis. Ha llegado la hora de comprender que se sigue, que se practican las enseñanzas del Avatara o no se practican. Porque seguir las enseñanzas de otros que dicen son dioses, donde no practican la meditación de la muerte del yo, donde no se transmuta como el maestro ha enseñado las didácticas, entonces pues están por el camino del error, que la gente en la página de la Iglesia Gnóstica están todas las conferencias del patriarca, están todos los libros del patriarca, está Pistisofía en inglés, en español, están todas las enseñanzas regaladas gratis. Nosotros no vendemos gnosis como ellos venden gnosis. Todos esos líderes de los maestros, que se dicen maestros y superdiscípulos, ellos venden la gnosis. Hacen una conferencia y sacan un disco, un DVD, que lo venden en 5 o 10 euros. Y sacan 3.000 en cada conferencia, de a 10.000 euros cada uno. Entonces, por eso están ricos y están podridos. Y eso los pudrió y les impide ver la verdad de lo que está sucediendo y lo que le están haciendo a sus pueblos, que los tienen en la miseria interior. A mí no me hacen ni cosquillas en las plantas de los pies, ni su odio, ni su maldad, ni su brujería. No me hacen ni cosquillas, me río. No me hacen ni cosquillas en la planta de los pies. Y no podrán contra mi alma, ni mi ser, porque estoy con el Cristo Samael. Paz inverencial.
1: Paz inverencial. Hermano, hacemos en estos momentos las preguntas que nos hacen los radioescuchas.
0: Sí, dan un espacio para que hagan preguntas los hermanos.
1: Perfecto, hermano. Bueno, enviamos saludos a nuestro hermano Jesús González, que por aquí ya está participando en el chat. A Nelson Lerbolino dice, paz y merencial, hermanos desde Brasil, saludos a los hermanos Fernando Moya, Saraí y Jesús. Un gran abrazo, Nelson Lerbolino. Antonio Frías, también un gran abrazo. A nuestra hermana Margarita Vázquez Ayala, un gran abrazo. Gracias por estar participando del chat. Hermano Antonio Frías, Manu GDL, también enviamos un saludo. Herbert Robles Chávez dice, muchas gracias hermanos de la ITCU por iluminarnos el camino. Gracias también a nuestro hermano Abad Fernando Moya desde Huaraz, Perú.
0: Bueno, a todos aquellos que nos envían sus aprecios, su cariño, se lo retornamos de todo corazón. Y de todo corazón, pues que permanezcamos todos unidos, hermano, en la barca del Manu Samael, el avatar de Acuario, practicando la doctrina gnóstica, las leyes litúrgicas, constitucionales de él, que las conozca. Nosotros tenemos todo puro y limpio, sin adulterar, ni acomodado al ego de nosotros, ni nada. Limpio y puro, todo lo del Manu Samael. Y estamos para compartirlo con aquellos que tengan nobleza de corazón.
1: Muchas gracias, hermano Abad. Margarita Vázquez Ayala dice, paz y merencial, queridos hermanos, saludos a toda la Radio Q y un saludo especial al querido Abad por compartirnos todas estas cátedras con tanta enseñanza. Un abrazo con todo el corazón.
0: Bueno, retornamos pues nuestro cariño y nuestros sentimientos a favor de tu alma y tu ser. Que Cristo Samael te bendiga y te proteja siempre, hermana. Aquí estamos.
1: Que así sea. María Esparza Villaseñor, le enviamos un gran, gran abrazo, que ya está aquí con nosotros, conectada en el chat. Andrés Mora Jaramillo dice, fraterno saludo al hermano Abad, a la hermandad gnóstica de Radio Q, paz inverencial. Arturo Fernando dice, paz inverencial, también retornamos el saludo. A nuestro hermano invitado, que aparece como invitado, dice, saludo a los misioneros de Radio Q, un gran saludo. A nuestra hermana Araceli dice, saludos a todos y gracias. Gracias, Abad. Me comentan los conocidos gnósticos que el ego es algo ajeno o separado a la conciencia. En lo personal, siento que los...
0: Repite. ¿Cómo?
1: Sí, dice, saludos a todos, y dice que sus conocidos gnósticos dicen que el ego es algo ajeno o separado de la conciencia. En lo personal, siento que los egos son la conciencia misma, pero deformada por su degeneración. Abad, ¿me podría explicar lo que son los egos?
0: Bueno, ante todo, esos agnósticos que dicen que el ego es algo independiente de la conciencia, no tienen ni idea de la psicología gnóstica. Que se pongan a estudiar el libro de psicología.

0: de ira, de odio, de lujuria. Esos yoes tienen prisionera la esencia, la conciencia, tienen prisionera las virtudes, los poderes, que son la imagen de Dios, al apistisofía. Eso es todo, hermana. Hay un libro en la zona de descargo que se llama Anatomía Gnóstica del Alma. Anatomía Gnóstica del Alma, te invito a que lo bajes en el menú de descargo de la radio, en el menú de Abad, de libros, ahí dice Anatomía Gnóstica del Alma, y que estudies el libro La Revolución de la Dialéctica y Psicología Revolucionaria del Patriarca Samael.
1: Muchas gracias, hermano Abad. Araceli pregunta, Abad, si una persona se sacrifica por la humanidad y tiene mucho dharma, pero no elimina egos, aunque tuviera para pagar sus deudas, ¿cómo se iría al infierno con todo y egos?
0: Bueno, hay gentes muy virtuosas que tienen valores del alma y que hacen muchas obras de misericordia. Y también hay gentes que tienen yoes que hacen obras de misericordia. El que da, recibe, y entre más da, más recibe, y de lo que da, recibe. Más, si no aniquila el ego y no logra crear los cuerpos existenciales que le den vida a su ser y a su alma en esta dimensión, en las dimensiones superiores, indudablemente que la ley le entregará los beneficios de sus obras en esta existencia. Y cuando desencarnes, obviamente que ingresará al reino de Hades, ¿no? Al infierno amarillo de los chinos o a los infiernos del Dante Alighieri, porque eso es así. O aniquilamos el ego aquí y ahora con las claves del Manu Samael, el avatar de Acuario, con la divina gnosis, practicando autonosis, o nos los aniquila la madre natura en los infiernos atómicos, con las leyes centrífugas y centrípetas, con infinito dolor y sufrimiento, ella nos aniquilará el ego allá abajo. Y no es muy bueno descender allá abajo. Bueno, otra pregunta.
1: Muchas gracias, hermano Abad. Araceli dice, Abad, hay ocasiones que la parte de la conciencia equivocada o egoica no siente remordimiento. ¿Qué podemos hacer para tomar conciencia de que no debe uno ser así?
0: Bueno, tu pregunta es muy interesante, hermana. Hay yoes buenos y hay yoes malos. Pero hay yoes perversos que no tienen esencia embutida. En nosotros hay cantidades de yoes siniestros. Las antítesis que cargamos dentro, los demonios y los archidemonios, no tienen esencia embutida. Esos planean cómo robarle la luz a Pistisofía. Ellos planean cómo aprovechar determinadas circunstancias para hacernos caer con ira, con odio, con lujuria, con sexo, con lo que sea. Entonces, indudablemente, que esas entidades se llaman cortezas cabalísticas, son cínicos, son depravados, no tienen remordimiento, y hay que pedirle al Cristo que esas cortezas cabalísticas sean quemadas, porque ahí no hay nada. Hay entidades que aparecen y que en todos nosotros, y que uno sabe, esto no tiene alma, hermano, porque si yo tuviera una fracción de alma en este yo no hubiera actuado así. Entonces hay que entender que hay yoes buenos, caritativos, nobles, etcétera, cariñosos por la lujuria, pero no por la suprasexualidad. Y hay yoes malos, muy malos, pero hay yoes perversos, que no tienen fracción de alma dentro. Y eso hay que eliminarlos, sin piedad, ahí mismo, a través de la madre Kundalini, previos negocios con la ley. Otra pregunta, hermano.
1: Muchísimas gracias, hermano Abad. Araceli, nuestra hermana Araceli dice, ¿la parte interna que tiene vida en la tierra será también dañada por el incendio universal?
0: La pregunta es importante. La parte interna de la que tiene vida en la tierra, no especificaste, pero supongamos, hay la parte geológica del magma, parte del magma saldrá a la superficie, no todo.

0: Pero la parte de los cielos, la parte de los cielos no será lastimada. Los cielos no repercutirá en las dimensiones superiores este evento apocalíptico. Otra pregunta.
1: Sí, hermano, nuestra hermana Araceli dice, Abad, se dice que existe la imaginación creadora, que no solo ve, sino que crea. Entonces, ¿la destrucción de nuestra raza podría ser a consecuencia de que se imaginaron antes que nos íbamos a degenerar?
0: No, hermana, no es que nos imaginaron, no es que se imaginaron los antiguos habitantes de la tierra que se iban a generar, sino que nos degeneramos por la salida del Edén, por comernos el fruto prohibido. La imaginación creadora es de Dios, la que crea para la luz, la que ve para la luz y siente para la luz. La otra imaginación es mecánica y tenebrosa. Entonces, los seres humanos violamos el sexto mandamiento y nos degeneramos. Creamos una imagen falsa de nosotros que nada tiene que ver con la divinidad ni con la imaginación creadora. Entonces, la conducta de la imaginación mecánica del ser humano, sumida a la palabra perversa, creadora para el mal, y la fornicación, el adulterio y la infrasexualidad, tornaron a la humanidad tal como es actualmente. Y el resultado es el final. Estamos en las últimas existencias y para los estudiantes que llegan a las escuelas es la última. Algunos le pueden faltar una existencia, dos, pero de ahí no pasa. Órale, pues otra pregunta.
1: Muchas gracias, hermano Abad. Para nuestro hermano Arturo Fernando, que pregunta que la parte superior de la atmósfera de la Tierra es nitrógeno o hidrógeno. Pues la atmósfera terrestre es una parte gaseosa de la Tierra. Los principales elementos que componen son oxígeno y nitrógeno. Hermano Fernando, Arturo Fernando, que nos está haciendo esta pregunta desde Perú. También dice, querido Abad, Mateo habla sobre el apocalipsis del mundo y el apocalipsis interior. Entonces, ¿el apocalipsis descrito por San Juan de Patmos sería complementario a Mateo?
0: Exactamente. Ese apocalipsis es complemento con los tiempos del fin. Eso es obvio, eso es obvio. El apocalipsis interno, pues tenemos que pasar por crisis emocionales, tormentas mentales para descondicionar el alma. El ego tiene que aflorar y eso es espantoso y no queremos, pero causa dolor y sufrimiento a nosotros y a los seres que amamos. Y eso es un apocalipsis, pues, ¿sí? Bueno, otra pregunta.
1: Muchas gracias, hermano Israel y Rosario. Les enviamos un gran abrazo y dicen, hermano Paz y Merencial, le mandamos toda nuestra gratitud y nuestro cariño, Israel y familia.
0: Lo mismo, retornamos gratitud, cariño, amor, y que el Manu Samael, el Manu Samael, perdón, reine siempre en sus corazones.
1: Muchas gracias, hermano Abad. Carlos, nuestro hermano Carlos dice, paz inverencial, hermano Abad y hermanos de Radio IQ, la cátedra del día de hoy es toda una realidad. Gracias por abrirnos los ojos de la conciencia de la humanidad doliente.
0: Bueno, aquí estamos para servir, hermano, pues a estudiar y practicar autonosis. Entonces, Saraí, si no hay más preguntas, pues damos por terminado esta.
1: Hay una última pregunta, hermano,
0: A
1: que está
0: ver,
1: un
0: dime.
1: poquito, bueno, Arturo Fernando dice, un poquito extensa, la pregunta dice, querido Abad, si alguna institución gnóstica cobrase por algunas enseñanzas un dinero mínimo y ese dinero mínimo se manda a los misioneros que están en distintos lugares del mundo para que se ayuden en ese lugar lejano, donde de repente no puede conseguir trabajo para sostenerse, ¿esto sería aceptable o no, hermano Abad?
0: Obviamente que toda institución es un decreto del patriarca, cada asociación debe cobrar una pequeña cantidad para pagar renta, agua, luz, poner los muebles, tableros, etcétera, todo, el teléfono, comunicación. Entonces se necesita un donativo mensual de los hermanos que puedan, y los que no puedan, pues no se les cobra. Y si hay estudiantes que tienen, que por caridad aportan a las misiones, pues maravilloso, porque pues pobrecitos esos pobres misioneros que los mandan lejos a hacer misión y no hay para comer, no hay para subsistir, y pues así es muy difícil, pues, ¿no? Entonces, si hay esa obra de caridad, pues eso es muy bonito, la ley les compensará. Y así debe de ser, pues.
1: Muchas gracias, hermano Abad. Nuestra última pregunta del día de hoy la hace nuestro hermano invitado. Dice, bueno, recordamos a todos nuestros hermanos que aparecen como invitados colocar su nombre para saber a quién nos estamos dirigiendo y quién está realizando la pregunta. Dice, paz y merencial, hermano Abad, saludos de Guadalajara. En Pistisofía nos dice el patriarca Samael que debemos eliminar hasta las raíces de la fornicación. ¿A qué se refiere, hermano Abad? Aquí nos dice Jonathan desde México. Jonathan, te enviamos un gran saludo. Gracias por colocar tu nombre. A continuación, nuestro hermano Abad dará la respuesta.
0: Bien, indudablemente que en el libro Las Tres Didácticas están los pasos para la meditación, para la aniquilación del ego. Las raíces de la fornicación están en Lili, en Najemá, en Mara, las raíces causales primero, y luego al final están los gérmenes de la lujuria. Los gérmenes de la lujuria, el poder de Lilith, la infrasexualidad, la masturbación, tanto el poder de Najemá, la fornicación, el adulterio, etcétera, etcétera. Los yoes causas de la lujuria, pues manejan a las entidades lujuriosas que se expresan. Entonces, hay raíces causales, hay raíces en las tres furias, de la mente, el deseo y la mala voluntad de la lujuria, hay raíces en los demonios de Lili, en los demonios de Najemá, y están los gérmenes de la lujuria, de los que habla el maestro en el libro Las Tres Montañas, que es lo último que se aniquila. Y obviamente pues que hay que quemar los retratos de todas las acciones lujuriosas. Esos retratos los puede usar el ego para revivir otros yoes o fortalecer otros de lujuria y volver a lo mismo. Entonces agradecemos pues infinitamente que nos hayan escuchado y los invitamos a permanecer en la barca sagrada del Manú de Acuario Samael, practicando autonosis en favor del viento y de todos los vientos, y amando a Dios por encima de todas las cosas. Que la paz más profunda reine en sus corazones. He dicho.
1: Que así sea, hermano Abad. Muchísimas gracias, de verdad, con toda nuestra alma y nuestro corazón, por esta hermosa conferencia que nos impulsa a no bajarnos de esa barca, a seguir al bendito Cristo Samael con esa voluntad que hay en él, con esa voluntad marciana, para continuar en este sendero y en esa barca hasta la tierra del color rojo. Muchas gracias. Paz y merecida.
0: Que así sea. Paz y merecida.
1: Que así sea. Muy bien, hermanos, el día de hoy ya hemos concluido esta hermosa conferencia, un poco, bueno, un mucho fuerte, debido a que se habla de estos tiempos del fin, pero vamos a ser perseverantes, vamos a aniquilar los defectos psicológicos, a hacer misión, a hacer la transmutación, a hacer los tres factores de la revolución de la conciencia tal como se deben de hacer en armonía para mantenernos con voluntad y con perseverancia. Muchísimas gracias por escucharnos el día de hoy a la batalla Guerreros de Acuario por el Cristo a triunfar, y recordemos no bajarnos de esa gran barca. Hay que con acciones mantenernos fuertes, con acciones. Recordemos lo que dice el bendito Buda, que no importa si tenemos mucha elocuencia verbal, si hacemos muy bonitos discursos, si no se está haciendo internamente el trabajo que se tiene que hacer. Nos dice que aquel que parla muy bonito, que ora muy bonito, pero que no, sus oraciones no van acompañadas de actos, entonces se vuelve como una hermosa flor sin perfume. Es lo que nos dice el bendito Buda. Así es que hay que ser esas hermosas rosas aspirando a irradiar hermosos perfumes con el trabajo interno. Paz inverencial, que la luz y el amor brille en sus almas. Amén.
2: Me dije a mí misma que tengo que ser fuerte y resucitar, cual ave fénix de mis propias cenizas. Me dije a mí misma, levántate, porque es tiempo de irse y dejar todo atrás. Abrir mis alas y volar, dejando mis pensamientos, mis temores que tanto daño me han hecho, mi lenta pereza que no me deja andar, el odio que me impide amar, el rencor que no quiere perdonar, la crítica que se justifica en los demás, la codicia que endurece mi corazón y no me deja sentir qué es caridad, qué es bondad. La gula que siempre quiere más y más y más. La lujuria que se confunde con amor verdadero hasta el final. La infidelidad que sabe a porquería, que va dejando un gran remordimiento y miente, miente una y otra vez sin cesar. Los viejos amores que son producto del frenesí del alcohol, la pasión y la obsesión. La ira que desgarra mi corazón, la crueldad que un día se posó en mis ojos e hizo la más oscura de las vendas y me cegó. Y por más que quise mirar, no pude hacerlo ya. La soberbia que envaneció y en mi engrimiento me creí más que Dios, más que tú, más que cualquiera. Grande, sí, muy grande. Más alta que las montañas más altas, más que el profundo mar. ¿Y de qué me sirvió? ¿De qué? Eso me dejó en soledad. Nadie era lo suficientemente bueno para mí. No, nadie lo era. Solo yo, yo y yo. Y entre tantos demonios que cargo dentro, hay un grito en mí que dice, ya no más. 10,000 son mis demonios, pues 10,000 las batallas que tendré que librar. Esto, hermanos que me escuchan, lo comparto desde lo más profundo de mi corazón. Paz inverencial,
3: apreciados hermanos y hermanas gnósticas. Hoy, agradeciendo a Jesús, a Saraí, moderadores de la radio de la Iglesia del Cristo Samael, que hacen una bella y hermosa misión en favor de la humanidad, que se los agradezco infinitamente y que los maestros están conscientes de su gran labor. Me dirijo pues a la conciencia de todos, hermano, para que escuchen atentamente. Aquí vamos a llamar a este tema la meditación para la aniquilación de un yo demonio, de su causa, de sus tres furias, de Mara, con sus gérmenes de maldad, y de su personalidad. Bien saben todos, lo dice el bendito Samael en Pistisofía, que la personalidad se forma con las experiencias y es homogénea. Es decir, que está formada por varias personalidades que forman un solo monstruo, por el cual se expresa el karma y el destino. Por tal motivo, que si por la personalidad homogénea de un yo, homogénea es que es de muchos yoes forman una personalidad, ese yo que ha actuado en nosotros de ira, odio, lujuria, pereza, mentira, infrasexualidad, lo que sea, ese demonio, esos demonios, traen karma, dolor y sufrimiento a nuestra vida presente y futura, y lo que han traído. Un destino que impele a pecar también a los mismos demonios que cargamos dentro, pero a través de la personalidad. Por tal motivo hay que comprender que hay que disolver en el altar del amor, en la fragua de Vulcano, a la personalidad de cada yo en su triple poder, en su causa, en sus tres furias, en Mara, en los gérmenes de maldad, con sus sellos, lazos negros, con los que estamos vinculados a ese monstruo espantoso de la personalidad de cada yo más los yoes, causas. Bueno, entonces pónganse cómodos, relájense, cierren sus ojos, vean el sol, a un niño de oro, Dios en el corazón, a una virgen de luz con un niño de oro en su pecho. Madre divina, repitan, Madre divina Isis, humildemente te suplicamos, intercede ante el Espíritu Santo, el cisne Calahansa, y ante tu Hijo, el Cristo, para que me ayudéis a realizar esta meditación para aniquilar este yo demonio, le decimos, de la ira, de la lujuria, de la mentira, del odio, del que se sea. Entonces, le hacemos toda la didáctica que ustedes conocen, la causa externa, la causa interna, los daños que hicimos, los daños que nos hicimos a sí mismos, la peligrosidad del yo, todo. Y después de que terminamos esa reflexión con ese yo demonio, vamos a orar así. Madre divina Isis, Madre Eros, Cristo bendito, te suplico, Sagrado Corazón, ante el trono de Anubis, ante el archivero del karma que lleva el libro de mi destino, realicen los negocios exóticos, pague los valores ante la balanza de la justicia cósmica y decreta la aniquilación de este yo en todas sus facetas psicológicas y en su personalidad, con sus sellos y lazos negros y sus gérmenes de maldad. Te suplico, pues, Cristo bendito, con el ángel Sorocotora, el quinto árbol de la ley, haz girar el disco de oro del sol y el disco de plata de la luna con el apresurador, el bendito Sorocotora, para que así mi alma, no condicionada, y la que está en este demonio, sea liberada con su aniquilación. Ahora preséntame ante la madre Cuatlicue Kundalini, Tonantzin Cuatlicue, mi madre santa, que empuña en su mano diestra una lanza de oro, una antorcha de fuego gigantesca, una espada flamígera, y madre divina Isis Tonantzin Cuatlicue, te suplico humildemente, me concedas la gracia de aniquilar el triple poder, mente, deseo y sexo, de este yo demonio, del odio. Visualizando el momento en que teníamos odio y hablando, sintiendo, con ira, como se sea. ¡Crin! Le metemos fuego, candela. Cada uno eliminará la ira, la lujuria, la pereza, el yo que haya destinado para hacer este trabajo. Ahora pongo ejemplo el yo del odio. Madre divina Kundalini Eros, te suplico con el fuego del Cristo, aniquila la causa del yo de la ira, del yo del odio, el resentimiento. Crin, aniquila en mí este otro yo causal de mi odio, el amor propio, herido. Crin, y nos vemos lastimado, sufriendo por lo que es. El ego está endiablecido y el alma está oprimida. Aniquila ahora, madre Kundalini, mi orgullo herido, cargado de odio, que muera, Crin. Y todo lo que hayamos hecho a través de ese yo debe ser aniquilado. Luego, madre Kundalini Eros, Cristo, aniquila, te suplico humildemente, libérame de la furia del deseo de este demonio del yo. Y Crin, aniquílame, madre Kundalini Eros, te suplico, y nos vemos nosotros actuando como diablos, La furia de la mente de este demonio en mi mente, que muera, Krim. Madre Kundalini Eros, aniquila. La furia de la mala voluntad de este demonio dentro de mí, del odio, Krim. Cristo, Madre Eros, aniquílame la personalidad de este demonio. Krim, que los sellos negros que me atan a este demonio y a la personalidad por la cual soy esclavo y se expresa en mí, muera este sello negro. Llevamos la energía al corazón, transmutada, y la canalizamos a la base de la nuca y ahí vemos un sol y cantamos. Krim, ahí el hipotálamo. La parte vital del hipotálamo es la raíz donde están los sellos y los lazos negros. Ahora, Madre Kundalini Eros, aniquílame, por favor, este sello negro que me ata a mi cuerpo, mi alma, a este demonio. Quémalo y fúndelo. Krim, que la personalidad tenebrosa muera en mí. Krim, Cristo, Madre Eros, que los gérmenes del odio sean aniquilados. Inhalamos y Krim. Madre Kundalini Eros, te suplico, aniquílame, por favor, los gérmenes de las tres furias dentro de mí y del odio. Krim. Disuelve, desintegra, madre, el triple poder de estos gérmenes de este demonio. Krim, que los gérmenes de la personalidad, que los gérmenes de la personalidad con sus sellos y lazos negros mueran en mí. Krim, que los sellos y lazos negros que me atan a este demonio del odio mueran en mí para siempre, se desintegre. Krim, oh Meteol, si así hiciereis, si así practicaras, hermano y hermana que me escucháis, estoy seguro que morirías en sí mismo. Si eres soltero y soltera, hazlo. Si eres tienes hogar en la fragua de Vulcano, realízalo. Hasta que tu alma varias veces sienta que ya, y tú vas a sentir una paz que te indica que ese yo ha sido aniquilado con su personalidad. Entonces hay que comprender que existen 49 niveles de ser, 49 niveles en los niveles de la mente, y que un yo de cualquiera de los siete pecados capitales y otros que también son capitales se expresa no solamente la vez que lo aniquilamos, sino que ese yo tiene 49 duplicados, y el que eliminamos es el más bueno, el menos perverso, imagínense. Entonces van a seguir aflorando los yoes. La mujer puede decir, no, pues este no aniquila el yo. Siguen las mismas. Y el hombre dice, mira, esta diabla sigue haciendo lo mismo. Pero no hay tal, hermano. Son 49 niveles. Hay que estudiar la doctrina gnóstica de la pistisofía del Cristo. Entonces, habrá que eliminar 49 veces este demonio, hermanos, en la fragua de Vulcano. 49 veces, hermanos, por amor a Dios, para que seáis libres, de verdad. Lo vas a contar una vez en la fragua, dos veces en la fragua, y lo haces 49 veces y te liberas de los 40, de ese demonio en los 49 niveles, hermano y hermana. Por favor, les estoy dando las claves para la purificación de su alma, de su pistisofía. No las tiréis a la basura. No practiquéis un ratito y ya no lo volváis a hacer como lo hacen siempre. Dejad la pereza, hermano, y la negligencia. Practicad autonosis para que salvéis vuestras almas. He dicho, paz inverencial. Ahí está, pues, el mensaje para sus conciencias. El que tenga entendimiento y quiera practicar autonosis, que estudie la pistisofía del Cristo Samael para enseñarle los misterios gnósticos de la luz. Paz inverencial.

0: practicar.
1: No desmayéis. Por favor, os ruego, practicar. Es urgente que practiquéis para que podáis ver, tocar y palpar las realidades de los mundos superiores. Hay que dejar las teorías y al grano, a los hechos, a la práctica, mis caros hermanos, a la práctica, repito, a la práctica. La mayor parte de los hermanos han perdido el tiempo teorizando, y nada más que teorizando. Enormes, inmensas bibliotecas. ¿Para qué? Millones de volúmenes. Sin embargo, los pobres estudiantes no tienen facultades, no saben viajar en cuerpo astral, nunca han hablado con un maestro, no han podido jamás conversar con un Elohim cara a cara. Eso es muy triste, el estado en que se encuentran. Cabezas llenas de teorías y de confusión, eso es todo. Es necesario que vosotros os seáis prácticos, mis caros hermanos. La teoría, no, es perdera de tiempo inútil. Ser práctico. Tened mucha fe, no os canséis con estos ejercicios que os hemos dado. Sabed que yo, Samael, aún peor, soy vuestro avatar, soy vuestro Buda Maitreya. He descendido de los mundos superiores para enseñaros, para ayudaros. Estoy con vosotros, invocadme cuando vosotros me necesitéis. Ningún trabajo os cuesta a vosotros, concentraros intensamente en mí e invocadme. Podéis invocarme mentalmente, que yo concurriré a vuestro llamado para ayudaros intensamente. Estoy dispuesto a ayudaros, quiero despertaros, quiero iluminaros. ¿Entendido? Saber que yo no he descendido de los planos superiores para perder el tiempo. Yo descendí para ayudaros. Descendí de los mundos superiores para trabajar con vosotros, para serviros. Soy vuestro amigo, vuestro verdadero hermano, que os aprecio con todo el corazón. Es necesario que vosotros tengáis toda la fe en mí. Estas enseñanzas que estáis recibiendo vosotros se difundirán por toda la faz de la tierra, hermano. Ha llegado la hora en que nosotros debemos lanzarnos a la lucha con estas enseñanzas. Ha llegado la hora en que nosotros debemos preocuparnos por conocernos a sí mismos profundamente, terriblemente, hondamente. ¿Entendido? No estáis solos. No estáis solos, repito. Estoy yo con vosotros en espíritu y en verdad. Que lo oigan los siglos. Que lo escuchen las edades. Estoy con vosotros en espíritu y en verdad. Estoy muy cerca de vosotros. Cada vez que vosotros pensáis en mí, yo estoy con vosotros. Y estaré con vosotros, hermanos míos, hasta la consumación de los siglos. Continuad adelante, con valor, con voluntad, con tenacidad.

Me dirijo a su conciencia, a su esencia, a su alma humana, con el mayor gusto para compartir estas exquisitas y sublimes enseñanzas de la avatara de Acuario, Samael, supremo patriarca, a quien rendimos merecido homenaje hoy, 7 de marzo del año 60 de la edad de Acuario. Y proclamamos lo que él escribió en el libro El matrimonio perfecto para la conciencia colectiva humana, que ama la gnosis y practica autognosis. Él nos dice que el animal intelectual no tiene todavía alma. Quien desee encarnar su alma, quien quiera ser hombre con alma, debe tener los cuerpos astral, mental, causal. El ser humano todavía no tiene esos vehículos internos. Por eso hemos titulado este tema: Los átomos del absoluto en el esperma deben ser fecundados por el fuego suprasexual. Es decir, que el esperma astral, el esperma mental, el esperma del cuerpo físico, vital y causal, son únicamente espectros en la raza que camina sobre la faz de la Tierra con sexo femenino o masculino. La mayor parte de los ocultistas agnósticos creen que esos espectros internos son los verdaderos vehículos de luz del sol, del ser, y están equivocados. Necesitamos nacer en los mundos internos superiores, y eso de nacer es un tema totalmente suprasexual y sexual normal, porque está claro que ningún ser humano nace de teorías alguna, ni siquiera un simple microbio pueden nacer de teorías. Nadie nace por las narices ni por la boca. ¿Está claro? Todo ser viviente nace por el sexo y esto es innegable. Tal como es arriba, es abajo. Si aquí en el mundo físico el hombre nace por el sexo, es lógico que arriba, en los mundos superiores, el proceso es análogo. La ley es ley y la ley se cumple. El astral solar nace como nace el cuerpo de carne y hueso. Eso es sexual. Con la magia suprasexual entre el esposo y la esposa, se puede dar nacimiento a ese maravilloso vehículo o cuerpo. Lo mismo con el mental y el causal, y el vital y el físico. Serpentinos. Necesitamos engendrar, pues, esos cuerpos existenciales del ser. Para encarnar el alma, debemos engendrar esos vehículos y aniquilar el ego. Ningún hombre solo, astemio, o ninguna mujer célibe puede engendrar o concebir. Se necesita a los dos polos para crear. Esa es la vida y la ley natural. El celibato es un camino absolutamente falso. Se necesita del matrimonio perfecto. Los alimentos de esos vehículos se fundamentan en los hidrógenos. Así pues, que los hidrógenos son la fuente de alimentación de los cuerpos internos. El cuerpo físico, nos dice nuestro avatar de Acuario Samael, está gobernado por 48 leyes. Su alimento básico es el hidrógeno 48. El hidrógeno 48 quiere decir que existen 48 átomos del absoluto en los cromosomas germinales fusionados entre el óvulo y el esperma. 48 cromosomas.
Los biólogos, los químicos, científicos de esta época dicen que son 46 cromosomas, pero se olvidan y no saben pues que existen los cromosomas del cuerpo vital, los cromosomas del cuerpo astral. Por eso son 48 cromosomas. Esos 48 cromosomas son la estructura fundamental que le dan vida atómica, molecular y celular y orgánica a un cuerpo tridimensional de varón o de mujer. Eso no se puede negar. Así que el cuerpo físico está compuesto por 48 átomos del absoluto. Y tiene como síntesis innegable el alimento básico, es el hidrógeno 48. Pero para crear la serpiente, levantar la serpiente del cuerpo físico, hay que fecundar esos 48 átomos del absoluto. Hay que fecundar el alimento básico del hidrógeno en la simiente. Así que el alimento básico de la simiente es el hidrógeno 48, porque tiene 48 átomos del absoluto. Entonces, es como una semilla, escuchen, de aguacate que sembramos, hacemos un hoyo y la sembramos en la tierra. Abrimos un espacio en la tierra y depositamos unas semillas de maíz, unas de frijol, de garbanzo, de sandía, de guayaba, de cualquier semilla. Hay que sembrarlas en la tierra. La tierra tiene el calor del sol que cruza el campo magnético de la atmósfera terrestre, calienta la tierra, tiene en la tierra la humedad del agua que le cae, la brisa del viento. Entonces, la tierra, el elemento tierra en el planeta es el útero sexual de la madre naturaleza. Si una semilla de cualquier vegetal, de cualquier planta, no cae en ese útero, no germina y no da vida. Ese elemento tierra contiene todos los químicos y sustancias que necesita la planta para germinar y existir. De la misma manera, la simiente con el hidrógeno 48, con los 48 átomos del absoluto, en el esperma sagrado de un hombre y una mujer que se unen sexualmente, el Lingam generador cruza el Johnny receptor, produce una inducción eléctrica, produce calor, fuego, erótico, exquisito, sublime. Esa es la embriaguez de Eros. Ese fuego erótico es el mismo que siente la semilla que se siembra en el útero de la madre naturaleza, la tierra, y siente el calor del sol, siente el agua que la vivifica, el aire que la inspira a salir a la superficie. Entonces, lo mismo la simiente del varón-hembra cruzadas en el altar del amor, con el fuego calórico, porque el esperma hierve a 100 grados en ese momento. Con ese fuego, como el fuego de del sol en la tierra, con ese fuego sexual, ¿sí? Hace que germine la semilla de los 48 hidrógenos, de los 48 átomos del absoluto, que germinen, que echen pequeñas raicillas, que asciendan hacia arriba pequeños tallitos hasta que poco a poco, como es en la naturaleza, es en la anatomía oculta del ser humano, al llevar la energía creadora, al sublimarla, al transmutarla y llevarla a la base del coxis, hacia el chakra muladhara y ascenderla por el caduceo de Mercurio, esos tres nadis hacia el cerebro,
La malla nerviosa se carga de esa rica electricidad, de ese rico fuego. Pasa a la garganta, que es el útero donde se gesta la palabra, y después pasa al corazón. Entonces, cuando la energía llega al corazón, la pareja canta los mantras sagrados I, A, O para que cristalice esa energía en el corazón. De esa forma, los tres alientos, el fuego del Cristo, el fuego de la Madre y del Espíritu Santo, descienden y se mezclan con el fuego erótico del hombre y la mujer y fecundan esos 48 huevos, esas 48 semillas. La fecundan esos 48 hidrógenos. Esos 48 átomos del absoluto son fecundados. Y cuando comienzan a despertar, entonces esa energía, a medida que se va transmutando, despierta en la anatomía oculta del ser humano. La serpiente despierta y asciende por el canal medular, que dicen los aztecas que es la casa de las 33 mariposas, la casa de las 33 vértebras. Por ahí asciende la energía creadora, hasta que por fin llega de vértebra en vértebra, hasta la última vértebra y termina en la glándula pineal y pasa al entrecejo y sale la serpiente afuera. Y el iniciado, la madre serpiente, la virgen interior, le revela que ella está afuera, a él y a ella, y ellos saben que su cuerpo físico ya es el cuerpo de una serpiente, porque fue fecundado sus 48 átomos. Entonces, así como nació físicamente con un cuerpo, ahora ha nacido de nuevo con otro cuerpo, gobernado por las leyes fecundas del absoluto. Y lo mismo sucede con el cuerpo astral. Su alimento básico es el hidrógeno 44. Perdón, el cuerpo astral es el hidrógeno 24. Es necesario comprender que el hidrógeno 12 tiene 12 átomos del absoluto y corresponde al cuerpo mental, y que el hidrógeno básico del cuerpo causal es el hidrógeno 6. Tiene 6 átomos del absoluto, 6 átomos de hidrógeno. El cuerpo etérico, vital, el segundo cuerpo serpentino, es la parte superior tetradimensional del cuerpo físico, que hay que levantar en la fragua de Vulcano, en la magia suprasexual, y venimos a comprender, pues, en este trabajo, que los átomos simientes de cada cuerpo físico, vital, astral, mental y causal, con que debe vestirse el alma es de naturaleza causal. Cuando el alma se viste con su traje causal, ¿sí? Y posee los vehículos mental, astral, vital y físico, eso significa que esos cuerpos fueron fecundados y que nacieron en la novena esfera del sexo o suprasexo. Esta es la doctrina de Samael, del Avatara de Acuario, que nos enseña. Entonces, es bueno comprender que el patriarca Samael enseña, y en Pistisofía, la Biblia Develada, Jesús el Salvador dice que en la base, y lo dice el maestro Samael en el matrimonio, perfecto y en la revolución de Bel, que en la base de la columna vertebral arriba, cervicales, donde terminan las cervicales, en el hipotálamo, en la parte vital del hipotálamo, hay un sello negro, un átomo negro, que controla todos los sellos y lazos negros que nos une a los 10.000 demonios. Imagínense, qué problema. Y Jesús dice en Pistisofía, que el bebé en el vientre materno se le deposita en tal momento de su desarrollo en el vientre materno un sello que lo ata negro al espíritu inmundo pluralizado con sus sellos y lazos negros. Porque el bebé nace con el alma limpia y pura.
sin ego, pero los egos que él trae, que creó en la vida pasada y en otras existencias, giran alrededor de la cuna, esperando el momento para reincorporarse. Luego el bebé se puede desesperar más adelante y comienza a sentir ira a los pocos, al año, año y medio, y va desarrollando y van incorporándose en los yoes graduativamente. Entonces, queda bajo la acción del destino. El destino impele el ego a pecar, a que cometa los mismos pecados y se eche más karma y sufra. Y eso es una maldición. Pero la bendición de Dios en Samael es que nos ha enseñado que en el altar del amor suprasexual, que es el sexo para nosotros los gnósticos, porque nosotros respetamos el sexo y no lo vemos como una cancha de deporte de lujuria para eyacular, adulterar, masturbarse, ser homosexuales. Obviamente que no. El sexo es sagrado para nosotros los gnósticos. Entonces, indudablemente que cuando el iniciado y la iniciada conocen los misterios gnósticos y los practican, pues recibimos las claves de la meditación de la muerte del yo para aniquilar el ego animal en la fragua de Vulcano, en el suprasexo. Entonces el alma, a medida que va levantando los cuerpos y creándolos, va aniquilando el ego. Y eso es maravilloso. Esta es la ciencia, pues, increíble. Y explica el maestro que hay que disolver el sello negro que está en la base del hipotálamo y los lazos negros que nos atan a los demonios, para que el gimnasio psicológico quede bajo la regencia del entrenador psicológico de Cholot Nahua, el doble del Cristo. ¿Se han visto un sol al atardecer en el mar donde se refleja otro sol? Son dos soles, el Hacedor de Luz y el Sol Cristo. Entonces, ese Hacedor de Luz, el Hacedor de la Luz, es el fuego erótico, hermano, fusionado con el Cristo, la Madre Eros, el Espíritu Santo y nuestro propio fuego. Con él, previos negocios con la ley del Cristo, podemos disolver ese sello negro para que se desprendan todos los lazos negros que nos atan a los inmundos demonios, archidemonios, rasgos psicológicos, antítesis, gérmenes de maldad y porquería inmunda que cargamos dentro y que nos hacen sufrir. Y que hacemos sufrir a los que amamos y a la humanidad. ¡Qué horror! ¡Qué vergüenza! Luego hay que restablecer los átomos del Glorian, que son los átomos del absoluto, en el hipotálamo, para que el alma quede bajo el control de los átomos del Glorian, del Padre-Madre. Solo los átomos del absoluto pueden lograr que nosotros logremos la autorrealización íntima del ser. De modo, pues, que es fundamental que comprendamos que, como dicen los maestros, que sentimos dolor infinito cuando vemos a esos hermanos mariposeadores de las escuelas, logias y clanes del mundo, y los pseudognósticos y pregnósticos que no aniquilan el ego ni transmuta, pero van a segunda y que creen que por eso ya están en la senda de la luz, engañados por manipuladores, por enajenadores, que son fornicarios y redentos y que sus mujeres usan anticonceptivos y les dan la imagen de que son castos. El 99,5% de todos los líderes pseudognósticos del planeta Tierra son eyaculadores del semen y sus mujeres usan anticonceptivos. Pueden engañar a sus incautos seguidores para que los adoren, los veneren y sacarles dinero. Pero a la justicia divina de Dios, a los archiveros del karma, a los que registran sus deudas buenas y malas, Mitratón y Sandalfón, jamás los podrán engañar. Esos ni entran ni dejan entrar y están al servicio de la logia negra porque son anagaricas, porque son andramelex, porque son gente del abismo,
Todo el que eyacula es un demonio, porque esa es la doctrina de los demonios. La castidad científica es la ciencia de la luz, del Cristo, de la Virgen, del Espíritu Santo y del ser y de la logia blanca del planeta Tierra. Sabemos perfectamente que con la magia sexual se puede despertar el fuego sagrado, engendrar los vehículos y encarnar nuestra propia alma. El sufrimiento en nosotros es muy grande, hermanos, y no tiene remedio mientras no dejemos de eyacular y no aniquilemos el ego. Todo célibe es, o mujer célibe es candidata segura al abismo, porque odian al sexo opuesto, porque odian al Espíritu Santo, dador de vida, y a la Madre Kundalini. Se masturban, tienen sexo invertido, son degenerados, aunque estén en cualquier secta, como la secta de la Inquisición, con su celibato inmundo, falso. Crearon un dogmatismo ciego y sistematizado y se fueron a abolir todas las religiones de todos los países de la tierra para crear el dogma o me adoras o pereces. Esos son los tenebrosos del abismo que han existido y existirán siempre hasta que la ley superior que avecina los desaparezca del escenario. El despertar de la conciencia es necesario. Es comprender necesario que la conciencia humana está dormida. La gente trabaja soñando, la gente anda por las calles soñando, la gente vive y muere soñando sin saber de dónde vinieron cuando estaban naciendo como bebés, de dónde venía su alma, ni para dónde van después de muertos, pero se creen superiores. Esa es la conciencia fascinante del sueño, de la fascinación. Lo más triste es que las gentes están fascinadas por todas las cosas de la vida que el anticristo les presenta. La gente se olvidan de sí mismas porque están fascinadas. El borracho en la cantina está fascinada por el alcohol. El adúltero, lujurioso, fornicario está fascinado en los prostíbulos, en los antros, en las discotecas, por el placer de la lujuria. Los drogadictos están fascinados con la droga de todo tipo sintética y se degeneran con esos vicios perversos. El rico avaro está fascinado por el dinero y no le interesa eso, y es cruel y perverso, aunque aplaste a los demás. No le interesa sino su prosperidad. El obrero honrado está fascinado en la fábrica por el duro trabajo que tiene para la subsistencia. El padre está fascinado con sus hijos. Todos los seres humanos están fascinados y sueñan profundamente y creen que están despiertos. Cuando manejamos un coche nos asombramos a las gentes arrojarse sobre las avenidas sin importarles el peligro. Andan dormidas, sonámbulos, andan soñando con el peligro, con sus propias vidas. Todo maestro despierto puede ver el sueño psicológico de las gentes. Durante el sueño normal físico, comprende, almas que me escuchan, el ego se escapa del cuerpo físico. Esto es necesario, que los yoes dejen descansar la mente y el cuerpo vital y físico, para que él se recupere con esas 8 horas, 6 horas de sueño. Si no, desencarnaría y moriría rápido, si no durmiera. Pero la gente, es, con sus yoes buenos y sus yoes malos, viven en el astral con la conciencia dormida. Luego regresan sin saber de dónde estaban en el astral. Algunos traen recuerdos. Eso está bueno. De modo que
se requiere el despertar de la conciencia. Y para despertar la conciencia tenemos que reconocer que tenemos yoes, demonios, entidades perversas, que en las religiones del Islam, de Mahoma, del cristianismo gnóstico de Jesús el Cristo, de la cultura egipcia solar, azteca, maya solar, en fin, de todas las culturas en su edad de oro, se aceptó que cargábamos siete pecados capitales pluralizados: ira, odio, lujuria, pereza, envidia, orgullo y otros más, decenas de más: el crimen, la violencia, la estafa, el engaño, la perversidad, la crueldad. Bueno, decía Jesús el Cristo que aunque tuviera paladar de acero y lengua de hierro, no terminaría de enumerar las abominaciones que se cargan dentro. Esos agregados psíquicos existen. Y mientras uno no acepte que todo eso que se expresa en nosotros son entidades perversas, demoníacas, entonces seguiremos sufriendo y haciendo sufrir a los demás con nuestra oscuridad interior. La psicología barata del anticristo, de la ciencia actual, se inventó el dogma y lo metieron en las universidades, escuelas. El dogma lo sembraron en la psiquis, de que el homicidio, el infanticidio, la violación a un niño, a una niña, a una mujer, a un bebé, el odio, la pereza, la mentira, el genocidio, la avaricia, la codicia, la gula, la masturbación y todas las aberraciones son simples reacciones del cerebro.

0: Así pues, que esa psicología barata no tiene nada que ver con la psicología gnóstica verdadera del Cristo y de la luz. Cargamos yoes demonios, perversos. ¿Quién lo negaría? Cosas siniestras en la mente, en el corazón, en el sexo, que deben ser comprendidos, estudiados y aniquilados con la didáctica que dejó el maestro de los pasos para la aniquilación del ego en su monasterio patriarcal de México. Bien, nosotros los invitamos a que estudien la doctrina gnóstica de Samael, a que estudien el libro El matrimonio perfecto, que es la entrada a la iniciación gnóstica. El maestro escribió 70 obras de sabiduría. Nadie en la tierra ha escrito tanta sabiduría. Por primera vez en la historia de las razas humanas se permitió que el secreto del arcano AZF de la magia sexual o suprasexual se entregara públicamente a la humanidad. Ese secreto es la suprasexual alquimia de los gnósticos con aniquilación del ego animal. El que experimenta la verdad de esta enseñanza, proclama esa verdad y la enseña. El que no proclama la verdad es porque no practica la ciencia de la luz. Es falso, mentiroso. Así que los invito a que estudien el libro Pistisofía, los libros del maestro, las conferencias que están en nuestras páginas y que practiquen estas enseñanzas para que tengas paz y felicidad un día no lejano. Que la paz más profunda reine en sus corazones. Que la luz del sol los ilumine en su alma y en su ser. Paz inverencial.
1: Paz inverencial, hermanos que nos acompañan el día de hoy. Agradecemos su compañía y vamos a dar inicio pues a la etapa de respuestas a todo, gracias a todos los hermanos que nos han hecho preguntas y saludamos con nuestra alma y nuestro corazón a nuestro hermano Abad Fernando Moya, Abad de la Iglesia Gnóstica del Cristo Samael, discípulo directo del Cristo Samael, que ya nos acompaña en estos momentos. Hermano, paz inverencial.
2: Paz inverencial, Jesús, gracias por tu noble misión como coordinador. Y vamos con las preguntas. Es que no entraba el internet. Órale, pues.
1: Claro que sí, hermano. Muchas gracias. La primera pregunta nos la realiza nuestra hermana Nancy y nos dice, hermano Abad, paz inverencial, dice, por eso el Cristo ya no está regido por estas leyes, sino por las leyes del Padre, del Absoluto, y por eso Él es revolucionario y no es comprendido por la humanidad.
2: Es correcto, hermana Nancy. El Cristo cósmico encarnado en Samael está regido por las leyes del Absoluto manifestado, del Anillo de la Luz, del Aeón 13. Pero el gran misericordioso en Él permite que Él se exprese con toda su enseñanza gnóstica para la humanidad y con la gracia de ser avatara, pues él es la esperanza para todas las almas que verdaderamente practiquen autognosis para ser asistidos en la época de las penurias, como dice él, que ya vienen y que debemos estar preparados para la época de las penurias. Entonces su misericordia es la esperanza nuestra. Si practicamos en armonía los tres factores y lo amamos, Él nos va a asistir. Realmente, Él es un habitante del absoluto con cuerpo físico aquí en la tierra. Otra pregunta.
1: Sí, hermano, muchas gracias. La hermana Iris le saluda, paz inverencial, y ella le pregunta, hermano Abad, ¿los ángeles y los arcángeles cuántos cromosomas tienen?
2: Bueno, Un ángel es aquel que ha fabricado el cuerpo astral. Cuando la serpiente por tercera vez llega al entrecejo, luego baja al corazón. Entonces se ve una serpiente sobre un cáliz y entonces le dan las alas ígneas al iniciado. Entonces ese es un ángel. ¿Y la otra quién dice?

0: los arcángeles. Bueno, son los arcángeles, es otro grado, como el de serafín, de potestad, de exaltación, de tronos, de virtudes, que lo rigen diferentes leyes del absoluto. Otra pregunta.
1: Muy bien, hermano. Muchas gracias. La hermana Rosario le pregunta, hermano Abad, ¿qué relación tienen los 48 cromosomas y los 48 niveles de la mente? Gracias.
0: Bueno, los 48 cromosomas contienen 48 átomos del absoluto. Los 49 niveles de la mente, porque no son 48, se desenvuelven en base a la ley del Ekta Paraparchinok, que es la ley de las igualaciones, que es la ley del 7. Entonces, obviamente que hay una relación, porque en esos niveles de en un ser de luz, en un maestro autorrealizado, en un Cristo, en un avatar, en un cosmocrator, o obviamente que esos niveles están cargados de luz y de los átomos genéticos y genéticos del absoluto. Otra pregunta.
1: Sí, hermano. Otra pregunta de la hermana Rosario. Ella dice, hermano Abba, ¿podríamos ayudar a un bebé para que no sufra los efectos de los ataques de los yoes?
0: Bueno, sí, las madres y la familia pueden ayudar a un bebé para que no sufra los ataques de los yoes, de él mismo o de otras personas.
1: En este caso, no lo especifica, hermano.
0: Bueno, si es de él, el bebé no se le va a meter ningún demonio. Eso sí, se lo aseguro al 100%. El bebé, dice el maestro Samael, aquí hay conferencias, hay escritos de él, que el bebé nace sin ego, la esencia nace libre, despierta su porcentaje, el que traiga el 5, el 10, pero sin ni un yo, emancipada las 24 horas del día, día y noche, por muchos meses, y ya a medida que va creciendo el bebé, al año, que pronto pues no lo atienden y se desespera, que no le cambian el pañal y se desespera, le da angustia y llora, pero eso no es ira. Pero luego el bebé puede comenzar a, los yoes rondan alrededor de la cuna y en la pieza. Entonces hay que tenerle un pentagramita en la cuna, en la pieza, en la casa, para que esas entidades se retiren y no lo estén acosando y molestando. Así se le ayuda al bebé, para que no se le reincorporen las entidades. Y a medida que vaya creciendo y si le llega a dar una sensación de ira, pues se metió un pequeño yo de la ira. No va a entrar un yo gigante porque lo desencarnaría, le destruiría el sistema nervioso. Entonces, a medida que vaya creciendo, los yoes se van reincorporando. Otra pregunta.
1: Sí, hermano, gracias. La hermana Rosario de nuevo le realiza otra pregunta y ella le dice, bueno, hermano Abad, muchas gracias por la misericordia divina, por enseñarnos el camino de los misterios y hablarnos sobre ese sello de la nuca que nos ata y nos tiene condicionados y dormidos para poder recibir la luz Gnosis.
0: Bueno, hermana, esas son enseñanzas del Cristo Samael que nos entregó y que nosotros hemos compartido para que los hermanos se liberen, pues, de tanto, de esas cadenas, de esos lazos, de esos sellos, de todo eso que nos ata al espíritu y mundo pluralizado. Otra pregunta.
1: Sí, hermano. La hermana Vero le saluda a Paz Inverencial. Con esta gran enseñanza que nos da, hermano, de los sellos negros y lazos negros, uno como mamá, ¿cómo puede ayudar a sus hijos para que no queden bajo la regencia de los yoes que por karma o destino tienen que entrar en cierto momento?
0: Bueno, el patriarca Samael nos decía que el ejemplo vale más que el precepto. Eso de estar molestando a los hijos, que esto y terapiándolo, eso es cuando se portan mal y cuando no están poseídos y ya se les pasó la ira o ya no, ya el error que cometieron, serenamente el padre con la madre conversan con amor. Con amor, porque a latigazo, al estilo medioevo, nadie entiende. Una persona que está molesta y le están diciendo cosas, el yo no va a recibir esa información para él. Le vale basura al yo. ¿Qué es lo que normalmente hacen los padres? Con el látigo encima cuando él acaba de cometer un error. ¡Qué error! Entonces eso es, después de que ven que el bebé, el niño, se le ha salido la entidad, pues ya conversan con él con infinito amor y lo invitan a la reflexión y le explican qué es lo contrario a ese yo. Si es ira, que es la dulzura, la paciencia, la comprensión, y vamos a hacer la meditación para aniquilar ese yo y hacen la petición con él. Así se le enseña al hijo, no agarrote con el verbo, ni pegándole. ¿Para qué? Eso no sirve de nada. ¿Pegarle al cuerpo? ¿Pegarle al cuerpo? ¿Acaso el yo va a sentir que le pegan a él porque le pegan al cuerpo? Por favor, eso es ignorancia. Eso es una cultura tenebrosa de esta época. El yo no siente nada porque le peguen al cuerpo. El niño se siente víctima de aquellos que lo lastiman. Entonces lo mejor es hablar con amor y hacer las prácticas para aniquilar el ego con el niño que vaya creciendo para que él sepa qué es lo que tiene que hacer después de que los yoes se han incorporado y se han retirado. Otra pregunta.
1: Sí, hermano. El hermano Dani pregunta, cuando los demonios están rondando la cuna del bebé y despierta llorando, ¿es porque el bebé los está viendo? Uno como padre, ¿qué puede hacer?
0: Bueno, muchas veces pasa eso. Son gritos de los bebés. Porque están viendo los demonios ahí. No solamente los de ellos, sino los del papá, la mamá, los hermanos, los tíos. Entonces los bebés no hay que dejarlos cargar de gente ajena para comenzar, ¿sí? Por ningún motivo, ni a los niños, ni dejarle a los hijos a otras personas para que se los cuiden. Eso es un error craso, pues espantoso. Hay veces son victimizados. Entonces lo que hay que hacer es tener pentagramas de carbón en la pieza, ¿sí? Tener música clásica, bonita, para que el bebé escuche con melodías inefables, o música de Walt Disney, tantas músicas de Walt Disney tan bella que hay, y pedir pues en la novena esfera que la Madre Eros y el Cristo lo envuelva en esfera de fuego, luz, de oro, luz, de día y de noche, en lo físico, en lo interno, y obviamente que hay que bautizarlo inmediatamente para que quede conectado a la iglesia gnóstica de los mundos superiores y sea protegido por los ángeles. También se puede estar invocando muchas veces en el día y en la fragua de Vulcano al ángel de la guarda del bebé. Y se le pide que por favor que lo cuide de día y de noche, que sea su guardián y el guardián del papá y la mamá, sus ángeles también lo cuiden de la guarda al bebé. Otra pregunta.
1: Sí, hermano. La siguiente pregunta la hace nuestra hermana Leonila y dice... Le pregunta, ¿qué pasa cuando las personas no aniquilan el sello negro que está en la base del hipotálamo y en la base del coxis? Si están cumpliendo con los tres factores.
0: Bueno, eso es muy sencillo. No conozco ninguno que esté cumpliendo con los tres factores. Que tenga los sellos negros y los lazos negros. No conozco ninguno. Hasta ahora. No conozco ninguno, ¿sí? Porque como primera medida puedo asegurar que el 95% de los hombres, entre comillas hombres, no practican el tercer factor. Son parásitos en las instituciones. Y los misioneros alcahuetean esas cosas. ¡Qué vergüenza ante la ley! Entonces, obviamente, que solamente cuando el misionero ve que una pareja está haciendo el trabajo de los tres factores, que de verdad comenzó a hacer mérito, se le enseña el misterio. ¿Y por qué un misionero le va a enseñar el misterio a alguien que no practica el tercer factor? ¿Por qué han cometido esos errores tan graves? ¿Por qué juegan con los misterios? Luego Dios se los quita. ¿Por qué han jugado con los misterios? Hasta que no se vea un matrimonio verdaderamente que esté trabajando, se le enseña. No porque entren inmediatamente, hay que enseñarle. Eso es un error graso y tiene que pagarlo el misionero. Entonces, cuando ameritan la parejita que está haciendo las cosas lo mejor posible, se le enseña. De resto, no. Otra pregunta.
1: Sí, hermano. El hermano Joel pregunta, ¿el Cristo trae la enseñanza de la luz y la logia negra trae la enseñanza de la magia negra, que hoy tiene enajenado al mundo y que solo con la práctica y el estudio del quinto evangelio comienza a experimentar la verdad.
0: Bueno, pero ¿cuál es la pregunta?
1: Es como un sentir, hermano, más bien.
0: Ah, bueno, gracias por ese hermoso sentir, sí. Hermano, como usted dice, es correcto. El Cristo Samael es el misericordioso y por eso está con nosotros.
1: Muy bien, hermano, muchas gracias. La hermana Vero pregunta, ¿por qué hay personas que aceptan la verdad y hay personas que por más que la vean, no aceptan la verdad?
0: Sobre la verdad, todos saben que el patriarca Samael ha dicho que el sentir de la verdad de cada cual es muy particular. Puede ser la verdad de un yo o la verdad de su fracción de esencia. Pero eso no tiene nada que ver con la verdadera verdad. La verdad hay que realizarla de instante en instante y momento en momento. Entonces, aquellos que logran transmutar a su energía y no eyacular el semen, experimentan lo que es la verdad de la suprasexualidad, la verdad del amor del alma con el alma, con sus cuerpos, la verdad del alma de los contrayentes con su madre divina Eros, el Cristo y diferentes partes del ser que trabajan con el fuego. Él experimenta esa verdad sublime, siente felicidad, alegría, porque con ese fuego de la verdad puede aniquilar el ego. Entonces él proclama la verdad. Los que no proclaman la verdad, pues ahí hay cosas muy serias y muy delicadas. O sea, ¿o qué karma tan grave traen? Que su verbo no sirve ni siquiera para enseñar gnosis. Y es obvio que el que eyacula el semen, su garganta seguirá la garganta de un demonio. La garganta de un demonio con cola y cuernos. No está seminizada, pero cuando los átomos de la luz entran al sistema seminal de la garganta se seminiza y el verbo se seminiza. Entonces el útero sexual de la palabra, como son palabras de Samael, puede proclamar la verdad. De modo que tenga mucho cuidado con los parásitos. La mayoría de los varones son parásitos ahí, a despensas que sacan información y a la hora de la verdad, ante cualquier prueba se salen. Otra pregunta.
1: Sí, hermano. El hermano Fernando le saluda a Paz Inverencial, hermano Abad. ¿Cómo se puede pedir a la divinidad para que se depositen y se fijen en la simiente los átomos del absoluto para hacer un trabajo fecundo?
0: Bueno, hermano, los átomos para levantar la serpiente del cuerpo físico están en el sistema seminal, pero se necesita empollarlos como los huevos de una gallina. Esos 48 átomos del absoluto se activan cuando se activa el fuego suprasexual. La madre Eros, el Cristo y el Espíritu Santo descienden y activan esos átomos del absoluto en el sistema seminal. Ella es la que los activa. Entonces ella los empolla pues con el fuego sagrado hasta que se despierta la serpiente. Nacen, como decir, los pollitos de la gallina, nace la serpiente por la anatomía y ella comienza a crecer hasta que llega al cerebro, a la frente. Y así se levanta la serpiente con sus átomos, con los 48 átomos del absoluto del cuerpo físico y del cuerpo vital. Otra pregunta.
1: Sí, hermano. El hermano Moisés, al cual mandamos un fraternal abrazo, le pregunta, hermano, dice, gracias por compartirnos esta cátedra. Mi pregunta es, ¿al recuperarse entonces el átomo Nous, se recupera la voluntad del Padre? ¿Puede, por favor, compartirnos más detalle?
0: Bueno, hay un misterio sagrado que hasta ahora no ha sido revelado sobre el átomo Nous. Entonces, eso es un átomo resplandeciente que está en el ventrículo izquierdo del corazón vital, astral, mental y causal de los dioses. Ese átomo Nous, pues, está íntimamente relacionado con el Cristo, la Madre Eros, el Espíritu Santo y todas las partes del ser. Entonces es necesario, pues, que nosotros levantemos la serpiente para que ese átomo trabaje intensamente con las diferentes partes del ser superlativa para la autorrealización íntima de las mismas. Otra pregunta.
1: Sí, hermano. El hermano Israel pregunta si cuando los átomos simientes son liberados en el altar del amor, se vuelve como la electricidad que vivifica los cuerpos internos. ¿Es similar a la electricidad que no se ve pero se siente?
0: Sí, es, hermano, exactamente. Tú lo has enunciado, es igual a la electricidad. No la vemos en el cable que está circulando, que lleva la energía de un lugar a otro, al switch para encenderla, y vemos la luz pero no vemos la electricidad, pero es que ella se ha convertido en luz. Entonces, cuando transmutamos, esa energía se convierte en luz, así como enciende un foco, enciende el sistema nervioso, enciende el alma y se encienden todas las partes del ser.
1: Gracias, hermano. La hermana Rosario Rein, perdón, Laura Reynoso pregunta, hermano Abad, ¿por qué un bebé nace muerto o solo vive unos meses y después muere?
0: Bueno, eso me dijo el patriarca Samael un día hablando de Tlaloc. Dice que muchas veces por karma del bebé, del alma que viene, y por karma de los padres, le hacen sentir ese gran dolor de la pérdida del bebé. Haz lo que quieras, esa es la única ley, pero de todos tus hechos tienes que dar cuenta. Haz lo de que quieras, pero de todas tus palabras y de todos tus sentimientos y de todos tus actos sexuales tienes que dar cuenta. Esa es la única ley. Entonces, por karma de los padres y karma del alma que viene, ese bebé perece, pero ese bebé que deja el cuerpo, la ley es supremamente misericordiosa. Es llevado por los receptores retributivos de la luz, por órdenes de Jehú y los señores del destino, los ángeles superiores del karma, al Tlalocan, al paraíso de Tlaló, al mundo causal, y allá le dan unas vacaciones. Lo mismo a la madre que muere en parto por dar la vida. Por muchas circunstancias puede morir una mamá que no estaba predestinada para morir. Entonces, la llevan al mundo causal también. Otra pregunta.
1: Sí, hermano, gracias. El hermano Alejandro Domínguez pregunta, hermano Abad, trabajando en disolver esos sellos negros y lazos negros, ¿vamos logrando liberarnos de los yoes y también les damos la oportunidad a nuestros hijos que nazcan sin tantos códigos genéticos egoicos?
0: Obviamente que eso es así. Un león traería leoncitos con la leona, una hiena, hienita chiquita. Un ángel traería almas para la luz. Eso es obvio. Pero hay casos que trascienden esta regla que hemos enunciado. Estando sentado en 1976, hace 44 años aproximadamente, con el maestro Samael y la abuela Dondita en la mesa, ellos dos con mi alma al frente, le dije, pues estábamos comiendo de mediodía, le dije, qué felicidad para sus hijos, maestro, Dondita, que hayan venido a través de ustedes. Entonces el maestro levantó la mano derecha y me dijo, ¿qué va, hermano? De ángeles salen demonios y de matrimonios de demonios pueden nacer ángeles. Me quedé estupefacto, asombrado con esa respuesta. Eso es todo. Otra pregunta.
1: Sí, hermano. La hermana Saraí pregunta, dice, hermano Abad, paz inverencial, muchas gracias por esta conferencia. Mi pregunta es, ¿cuál es el trabajo a realizar o la práctica, la petición para poder lograr que los átomos del absoluto fecunden nuestro caldero sexual.
0: ¿Que los átomos del absoluto fecunden nuestro caldero sexual? Esa pregunta es incorrecta. Es al contrario. Madre Divina Eros fecunda los átomos a través de tu divino esposo y tu fuego y el de Cristo. Fecunda los átomos. Fecunda esos 48 huevos. Esos 48 átomos del absoluto. El Espíritu Santo es el gran fecundador. El Padre le dice al Espíritu Santo: y fecunda a mi esposa, la materia prima, para que resurja la vida que exalcó. Entonces el Padre manda el mandato al Cristo y él desciende al agua mater de la Madre Divina. Con ella y otras partes del ser insuflan su fuego, su calor, su ternura, su amor en esos 48 átomos. Lo fecundan hasta que nace la serpiente, como cuando nace un pollito. Así es, hermano. Otra pregunta.
1: Sí, hermano. Y otra pregunta de la hermana Saraí dice: hermano Abad, gracias por esta bella conferencia. ¿Nos podría explicar un poquito más sobre los yoes buenos? ¿Cómo podemos identificar los yoes buenos en nosotros? ¿Podría darnos un ejemplo, por favor? Muchas gracias, hermano.
0: Sí, el maestro me habló mucho de eso y hay una conferencia de los yoes de la luna blanca y de los yoes de la luna negra, yoes oscuros, tenebrosos, que la gente, hombres y varones, saben que tienen cosas siniestras que le llegan a la mente, a cosas espantosas en la mente, y se callan, pero saben que cargan eso y no los han aniquilado. Entonces los perversos, los siniestros, son así, que tienen una cantidad de yoes oscuros, tenebrosos. Pero también la gente normal del mundo, pues tienen yoes buenos, ¿sí? Un yo bueno puede trabajar para darle comida a su familia sin importarle un comino la gnosis, la humanidad, ni nada. Un yoes buenos, pero esos no son yoes divinos ni sagrados. Me puso el ejemplo el maestro Samael a la pregunta que hace. Le dijo a un hermano que tenía que aniquilar ese yo que fabricaba pantalones. Él era sastre y hacía unos pantalones muy bonitos para hombre. Pantalones de todo tipo. Tenía una sastrería. Le dije: ¿cómo voy a aniquilar ese yo, maestro? Sí, y había mucha gente que fueron testigos de esta respuesta del maestro. Y le dijo: no, pues, ¿cómo? Entonces voy a dejar a mi familia sin comida si elimino este yo que es el que me da el trabajo para tener comida, para el agua, la luz, los alimentos, para mi familia, maestro. Le dijo: si aniquilas ese yo y lo disuelves en la novena esfera, una parte del ser especialista en el arte fabricará pantalones inimaginablemente bellos y hermosos y confortables, superiores a los que hace el yo bueno. Esa es la respuesta que dio el maestro. Tenemos cantidad de yoes buenos que hacen obras buenas, pero son yoes. El yo bueno que hoy jura amor eterno a una mujer desplazado por un yo del adulterio y la lujuria que ya no le interesa, o viceversa. La mujer le pone los cuernos después de que le juró amor eterno. ¿Quién juró amor eterno? Un yo bueno. El yo bueno que jura lealtad a la gnosis va a estar desplazado por un yo que no le importa un comino la gnosis. Y pasan los 3 meses y los llaman y les dicen y no vienen. Le importa un comino la gnosis. Le importa un comino su propio ser, su autorización. ¿Por qué? Porque están eyaculando el semen. El que se retira es porque está eyaculando el semen y se justifica con una cantidad de yoes buenos. Y así engañan a los misioneros. Pero ante la justicia divina, pues eso es así. Otra pregunta.
1: Sí, hermano, muchas gracias. La hermana Antaris pregunta: hermano Abad, ¿es muy importante tomar conciencia consciente de lo que se trata el Saha Maituna, ya que es algo tan santo y trascendental, ya que es el único acto que puede sacar el alma del abismo?
0: Es obvio, como dice hermana, que hay que tomar conciencia consciente. Esa se va tomando en el devenir de la existencia a medida que se va practicando el Sahaja Maituna. Se va purificando, se va refinando, entonces vamos tomando conciencia, como todos hemos ido tomando conciencia cada vez más, lo que significa, pues, esa gracia que nos ha bendecido el Maestro Samael por entregarnos, que es la magia suprasexual. Otra pregunta.
1: Sí, hermano, gracias. El hermano Alexander Arciénegas le saluda Paz Inverencial. Dice, estimado hermano Fernando Moya, soy engañado en el astral. ¿Solo se puede creer en los sueños que aparezcan del Padre o de la Madre Divina?
0: Bueno, hermano, el ser establece qué recuerdos deben regresar al cuerpo físico y cuáles no. A través de una parte del ser de un ángel, que es Morfeo. Morfeo es el que despierta la conciencia para que traigamos el recuerdo. Y la doncella de los recuerdos, una niña angélica, hermosa, fija las experiencias astrales que el ser determina a través de Morfeo, del ángel Morfeo, que se impriman en el cerebro vital y físico. Eso lo hace la doncella de los recuerdos. Entonces, todo lo que recordemos al regresar es porque el ser ha establecido que se recuerde. Entonces, si encontramos a un Pedro o a una María en una actividad diferente a la que tenemos en la vida, pero está haciendo cosas buenas, pues es un yo bueno que hay que aniquilar. Y es la brillante oportunidad para eliminar a esa persona y recuperar una fracción de esencia. Les he dicho durante muchos años que aniquilen esos duplicados que tienen de todos, que aparecen en los sueños, que nada tienen que ver con su vida propia que tienen, con su trabajo, con su gnosis, con su mundo, con su familia. En otros escenarios, o otras veces, se trae el recuerdo de yoes cometiendo delitos graves, adulterio, cometiendo cosas malas. Pues ahí es la oportunidad que el ser quiere que se aniquile, ya te lo mostró, pues ya es el momento de aniquilarlo, y eso es todo.
1: Sí, hermano. Igualmente, el hermano Alexander Arciénegas le pregunta, hermano Abad, ¿en estos tiempos del fin se podría uno vivir a una capital? Él pone el ejemplo de Bogotá.
0: Bueno, si tú quieres ir a vivir al infierno, a un mundo de 96 y el doble de leyes, como son las grandes ciudades, donde el huracán del demonio, el tornado de las entidades psicológicas, de millones de demonios, chocan y repelen, y es una locura, pues eso es un absurdo, pues. Eso es un acto contra Dios, contra la natura. Hay que ir a la naturaleza, a la orilla de una playa, de un río, en un bosque, en una selva, para sentir el abrazo del silencio de la naturaleza y tener paz y poder autoobservarnos para aniquilar el ego. Si no se comprende eso, pues la gente le gusta eso. Le gusta tener un mofle colgado en el cuello como un rosario, como un pendiente, y si van a la naturaleza necesitan el mofle y quieren regresar inmediatamente a la ciudad. Lamentablemente así está la pobre raza y los hermanitos. Otra pregunta.
1: Sí, hermano. La siguiente pregunta dice, hermano Abad, al inicio de la conferencia habla del esperma astral, mental y causal. ¿También en estos planos se manifiesta la energía creadora? ¿Podría explicar más sobre este tema y cómo se expresa en esos planos?
0: Bueno, es muy interesante la pregunta. Obviamente que los 24 átomos del cuerpo astral, los 24 átomos del absoluto, la Madre Santa, con el Espíritu Santo, los depositan en el sistema seminal, y con el fuego del Cristo y del Cholo y el Hierofante Pedro y los nueve guardianes de la novena esfera, pues se empollan, pues, esos 24 átomos del cuerpo astral en el sistema seminal, en el arca se empollan, en el nido se empollan del altar del amor, hasta que un día de tanto recibir fuego, 3-4 años, nace la serpiente del cuerpo astral y comienza su proceso de ascensión, o puede nacer al año de estar trabajando sobre el cuerpo astral. Todo depende de los méritos de la pareja. Esa es mi respuesta.
1: Muy bien, hermano, muchas gracias. La hermana Cintia le pregunta, hermano Abad, ¿por qué son 48 átomos del absoluto? ¿Por qué ese número?
0: Bueno, la pregunta es interesante. Son 48 átomos porque tenemos 48 cromosomas. Entonces, un cromosoma es una partícula microscópica que hay que verla con un supermicroscopio, pues. Esos ya la ciencia ha detectado 46, los otros dos pertenecen al cuerpo vital. Son 48 cromosomas para tener un cuerpo con un asiento vital. Entonces, esa es la relación. Lo que le da vida a los cromosomas, a los 48 cromosomas, el núcleo estelar del átomo simiente de cada cromosoma es un átomo del absoluto, pues, para que me entienda. Así de sencillito. Otra pregunta.
1: Sí, la hermana Ana le pregunta, hermano Abad, soy soltera y me gustaría saber qué ocurre cuando se transmuta de soltero. ¿Hay una fecundación o solamente esta fecundación que explica solo ocurre en la transmutación de casado?
0: Bueno, hermana, ¿usted cree que un huevo de una gallina, de una lorita, un huevo de un águila, de un halcón, de un pingüino, un huevo de cualquier ave del mundo, de millones de aves, cualquier huevo que la hembra lo ponga en su nido o donde sea, puede empollarse sin el calor de la mamá? ¿Verdad que no? Entonces, para que nazca la serpiente física, la serpiente vital, astral, mental, necesita el calor. Y ese calor es la energía sexual que nace ígneamente con el cruce del lingam generador con el yoni receptor. Los solteros y las solteras se preparan con la transmutación sexual, con el pranayama, haciéndolo una hora diario, cantando yao también. Entonces ellos aprenden a transmutar y le demuestran a Dios que aman su esperma, al Cristo, que lo aman, y a la madre. Eso es amar a Dios. Los solteros y las solteras que no transmutan son gente vulgares, común y corriente. Los que aman a Dios, solteros, son los que transmutan diariamente, porque todos los días comemos, todos los días hay alimento, todos los días hay vida, todos los días hay simiente y energía. Entonces, amar a Dios es sublimar las energías como soltero, que sirven para aniquilar el ego también. Esa es mi respuesta.
1: Muy bien, hermano. Y la última pregunta es de nuestra hermana Antaris y le pregunta, hermano Abad, paz inverencial, ¿nos podría explicar un poco sobre lo que sucede en nuestro microcosmos interior en los planos etérico, astral, mental y causal cuando se practica la suprasexualidad?
0: Claro que sí. Bueno, en el mundo físico vital, ¿qué sucede? Pues sentimos el erotismo, la felicidad, la alegría y todo eso. El regocijo con Dios, el derecho del goce legítimo entre el hombre y la mujer, que se lo da Dios por amarlo a él, porque es el fuego del Espíritu Santo, es el fuego del Cristo, es el fuego de la madre con sus cinco impresiones en el alma y en el cuerpo lo que nos da esa felicidad. Es Dios el que nos da la felicidad mediante el cruce del lingam generador con el yoni receptor. Pero hay algo muy importante. Como no se tiene cuerpo astral, entonces, y no se tiene cuerpo mental, solar, ni cuerpo causal, ni cuerpo, entonces, ahí no puede haber ningún regocijo de ninguna índole. Se relaciona nomás con el cuerpo físico y vital. Cuando se fabrican esos dos cuerpos y la madre, como hicieron otra pregunta, activa los 24 átomos del absoluto en el sistema seminal con el Espíritu Santo y lo fecunda, entonces comienza a vivir otra clase de regocijo, que es la creación del cuerpo astral. Y lo mismo sucede con los 12 átomos del cuerpo mental y los tres del cuerpo causal. Entonces, son otras vibraciones, otras emociones superlativas, eróticas trascendentales. Eso es lo que sucede. Ahora, eso para aquellos que están fabricando los cuerpos solares, pero para un maestro que tiene todos los vehículos solares y vehículos de fuego y cuerpos de oro puro, el Tosoma de Leacón, pues la exquisitez de la felicidad, de la transmutación sexual en ese Dios, solamente él la puede vivir y sentir, y nadie más que él, porque él no tiene ego. Entonces su felicidad es indescriptible, la felicidad del Dios verdadero en la fragua de Vulcano. Esas son las grandes diferencias, hermana. Doy gracias pues a todos los hermanos por sus nobles preguntas, por cooperar, y que a Jesús también como moderador de la página, de la radio, por su noble misión, y que la fuerza y el amor de Cristo los bendiga, Samael los proteja, y hagan cada uno su mejor esfuerzo por salvar sus almas. Paz inverencial.
1: Muchas gracias, hermano. Agradecemos su disposición y todo lo que nos comparte para dar un impulso a nuestras almas y a llevarnos pues a experimentar, a vivenciar con intensidad lo que es el cuerpo de doctrina del Cristo Samael. Muchas gracias. Paz inverencial. Bueno, hermanos, así concluimos el día de hoy con esta etapa de preguntas y respuestas por nuestro hermano Abad. Agradecemos a todos su compañía. Igualmente, los invitamos para el próximo sábado. Es importante estar atentos con los cambios de horario por la primavera que se aproxima, para ver el horario en que sería la conferencia en vivo. Así agradecemos pues a todos nuestros hermanos y que anhelamos pues que el Cristo bendito Samael resplandezca en sus almas y sus corazones. Paz inverencial.

Samael aún veo. Buda Maitreya de la nueva era acuaria. Me dirijo a vosotros, hermanos nuestros. Ha llegado la hora en que debemos dejar de teorizar. Es urgente que vayamos al grano, a los hechos. Mirad en derredor vuestro. Hoy la vida es práctica, hermanos. El tiempo de estar teorizando y especulando ya pasó. En el ocultismo debemos ser prácticos. Es necesario que el ser humano pueda vivir esos mundos internos de los cuales habla tanto la teosofía. Es indispensable que los estudiantes se adiestren en su cuerpo astral. Creo que vosotros no ignoráis el trío aquel de cuerpo, alma y espíritu. Ciertamente, el alma está envuelta en un cuerpo astral. Es un cuerpo maravilloso. Con ese cuerpo podemos entrar y salir del cuerpo físico a voluntad. Podemos visitar los mundos superiores, transportarnos a otros planetas, etc. Así es como nos volvemos prácticos, hermanos. En vez de estar teorizando, es mejor asistir a los templos de Gina, hablar con los maestros cara a cara, verlos, tocarlos, hablar con los Elohim, los Prajapati, poder recibir las enseñanzas directas de labio a oído. Ha llegado la hora, mis caros hermanos, de ser prácticos. La vida ahora marcha sobre rieles y la teoría se está quedando a un lado. Escuelas que no se pongan al día en cuestión práctica, prácticamente quedarán echadas al olvido. ¿Entendéis? Es decir, quedarán rezagadas, son escuelas retardatarias. La vida hoy es práctica 100%.

0: paz inverencial a todos los hermanos que nos acompañan el día de hoy, 29 de abril de este 2017. Alegre en mi alma de poder estar este día aquí con ustedes y presentando un tema que lleva por nombre ¿Cómo viaja la luz?, el cual será impartido por nuestro querido hermano Abad de la Iglesia Gnóstica del Cristo Samael, Fernando Moya, a cual cedemos los micrófonos con un gran abrazo y un paz inverencial, hermano.
1: Paz inverencial, hermano. Gracias por servir de moderador en esta labor misional en favor de la humanidad y a todos los misioneros de la Iglesia Gnóstica que pregonan la quinta verdad del quinto avatar Samael Aun Beor, patriarca supremo de la Iglesia Gnóstica, la cual tenemos el honor de ser el coordinador de la misma. Me dirijo hoy a la esencia, al alma, desde el podium de nuestra conciencia, de los radioescuchas, para hablar de este tema interesante, cómo viaja la luz. Antes de entrar de lleno, debemos comprender qué es la luz, de qué está hecha la luz, cuál es la causa de la existencia de la misma luz. En la doctrina gnóstica, el patriarca de la luz, el Cristo de la luz, Samael, nos dice que la luz viene del tesoro de la luz, de ahí donde la luz se encuentra. Bueno, esas son palabras mayores, del tesoro de la luz, de allí donde la luz se encuentra. De ahí surgió la luz. Este universo con sus siete cosmos, obviamente que salió de la gran luz y cristalizó en sistema solar con planetas y cada planeta con múltiples criaturas vivientes que se mueven dentro de la epidermis tectónica de los mundos, plantas, animales, humanos, hombres, dioses, etc. Bien. El patriarca Samael, en su sabiduría luz, disertó en un diálogo exquisito para mi fracción de alma y ser sobre el sol y sobre la luz. Todo lo que se ha hablado sobre el sol interno son las enseñanzas que nos dio el patriarca, al único que le dio esas enseñanzas en la tierra. Él me decía que él viajó al sol con su cuerpo de oro, el Eidolón, el hombre solar, y penetró por un abismo de luz profundo. Y llegó pues a la parte física tridimensional del sol. El sol, me explicó, tiene montañas elevadas, con nieves perpetuas, valles, selvas espesas y toda clase de plantas y vegetación. Algunas parecidas con semejanza a las de la Tierra y otras que ni remotamente existen en este planeta. Y animales, aves, peces, de características puras, sin ego, y una humanidad de carne y hueso, más o menos como la altura de la nuestra, muy fuertes, de constitución orgánica muy fuertes, hombres solares. Esos hombres solares, esa humanidad, cuando caminó por las playas de ese planeta, acompañado de un grupo de científicos del sol, se dio cuenta asombrado que todas las playas del sol eran de oro puro. Todas las playas del sol. Y si ustedes inteligentemente hacen una ecuación matemática y reflexionan que los 12 planetas del sistema solar no son ni una millonésima del tamaño y peso del sol, no llegan a una millonésima del peso y el tamaño del sol. ¿Se imaginan, pues, el tamaño del sol? Impresionante, pues, el tamaño del sol. Entonces, obviamente, que aparte de que esas playas de ese gigantesco planeta, que son de oro puro, hay minas gigantescas de oro, como en todos los planetas hay oro, hay cobre, hay calcio, hay hierro, hay carbón, hay diferentes metales. Entonces cualquier mina gigantesca del Sol es más grande que el planeta Tierra. Y a eso sumen el tamaño de las playas de oro puro, millones de veces más grande que los 12 mundos. Si se mira en un microscopio electrónico y se estudia la estructura atómica del oro, entonces los átomos de oro de 18 quilates, de 22 quilates, de 24 quilates, de buena calidad, porque las que hay en el Sol son de más calidad de 24 quilates. El oro que hay allá es de más calidad que el de 24 quilates que hay aquí. Entonces, si se estudiara el electrón, los átomos de oro puro de 22 quilates, de 18, de 24, del oro que produce la Tierra, que hay en este planeta Tierra, nos daríamos cuenta que un átomo tiene como 76 electrones. Los electrones giran alrededor del núcleo, como los planetas, con un núcleo de puro oro. Y la parte neutral, los neutrinos de puro oro luz, de pura luz, es pura luz, no ven sino luz. Los neutrinos se ven como pura luz y el núcleo como pura luz. Pero los electrones se observan como pura luz. Pero si se miraran a la luz de un lente, de un microscopio electrónico, no de la Tierra, porque aquí no existen esos lentes, entonces se podría ver que el núcleo positivo del átomo del oro es puro oro, que irradia una luz blanca, y que los neutrinos del átomo son de oro puro, que irradian una luz blanca, y que los electrones que giran como los planetas alrededor del núcleo, la estructura interna es de puro oro, y irradian una luz blanca, no se ve sino la luz blanca de los electrones girando y su peso. Por tal motivo, esas billonadas infinitas de toneladas de oro del sol y de la humanidad que tiene cuerpos solares exaltados, millones y millones de seres humanos con cuerpos solares de oro puro irradiando luz, esa luz que sale del sol, de las minas gigantescas más grandes que el planeta Tierra, de las arenas de oro puro, y de la humanidad solar de oro puro, del sol físico y del sol espiritual, salen con la fuerza centrífuga del planeta hasta su campo de atracción, donde tiene envuelto a los 12 mundos que giran alrededor de él. Eso es extraordinario. El planeta tiene un campo de atracción terrestre, Venus tiene un campo de atracción terrestre, Marte tiene un campo de atracción. Una esfera magnética envuelve a los mundos, una esfera electromagnética formada por muchos elementos. Y en la línea divisoria de esa esfera electromagnética existe un campo neutro. En la Tierra, la línea divisoria donde termina en la esfera, pongamos como una esfera pequeña de hierro y envolvámosla en otra esfera magnética, como un globo magnético, y en la parte superior externa de ese globo existe un campo magnético neutro. Donde termina el campo de atracción terrestre, donde termina el campo de atracción solar y donde termina el campo de atracción de Venus y de Marte, existe un campo neutro. Entonces las energías solares, la luz que ustedes ven en el espacio y que nos ilumina, no es sino la luz del oro. Ahorita estamos comprendiendo qué es la luz para enseñar que, cómo viaja la luz. Muchos se asombrarán y dirán, pues, a mí que me eche una de vaqueros, ¿no? Ese es un cuento chino. Cualquier persona puede aceptar eso de esa manera o negarlo o aceptarlo, pero la cruda realidad de los hechos es que esa luz que todos vemos, que abarca todo nuestro sistema solar de Oort, porque la luz que vemos aquí la ven en Marte, en Júpiter, en Saturno y en Mercurio y en Venus y en los demás planetas de nuestro sistema solar de Oort. Entonces esa luz blanca es la luz que sale del oro. Si cualquiera Dios lo despertara un instante y saliera en astral y viera o tuviera una visión y viera un ser de luz, y ese ser de luz, si apagara su luz, lo vería de oro puro. Por eso el tosoma de Liacón, los cuerpos de oro del hombre solar, los dioses tienen cuerpos de oro puro, pero ese oro tiene una radiación magnética áurica, que es luz blanca, así como nosotros tenemos una radiación áurica de diferentes colores que lo forman las diferentes radiaciones metálicas que cargamos dentro del organismo físico. Repito, nosotros tenemos un aura, un campo magnético que tiene diferentes colores formados por los diferentes metales que hay en el organismo, los 7 metales y los 100 y tantos metales que se estudian en la ciencia. Así pues, que los hombres solares tienen una radiación blanca de luz. Y eso es extraordinario. Ahora, si cualquiera de los que me escuchan, para que verifiquen por sí mismo que la luz del oro es blanca, sencillamente siéntense en un patio entre la naturaleza, en una montaña, en el mar, en el patio de su casa, bueno, no en el centro de una ciudad. Siéntense o acuéstense en boca arriba, medio cierren los ojos y pónganse a mirar el espacio. Entonces comenzarán a ver unos puntitos blancos, unas esferitas blancas que viajan y se disuelven, millones de esferas blancas que se disuelven, vienen y llegan más y se disuelven. Y esa es la luz que estamos viendo.

a la tierra y que tonifica, vivifica a la materia organizada, viviente, animal, humana, vegetal, y le da vida al planeta Tierra. La oscuridad de la noche no es sino porque la Tierra le está dando la espalda al Sol. Cuando el planeta Tierra le da la espalda al Sol, produce una sombra adelante, y esa es la noche. Eso es todo, así de sencillo. Repito, cuando el planeta Tierra, el planeta Marte, el planeta Júpiter le da la espalda al Sol en su rotación y traslación, entonces proyecta su propia sombra y esa es la noche, porque el Sol no le puede dar por ese lado donde hay oscuridad, porque está por la parte del otro lado hay luz en la Tierra. Así pues, de que comprendiendo que los puntas del éter, el quinto elemento de que habla el maestro, que es ese éter maravilloso, en él viene la luz que viene del Sol. Todas esas billonadas de átomos del oro puro del Sol y de las minas de oro y las playas de puro oro y de todos los metales que hay en la naturaleza de ese planeta, que son los mismos de aquí, pero en octavas superiores, ni comparación. Entonces salen impelidos del planeta Sol por la fuerza centrífuga y se convierten en puntas. Esa luz, ese magnetismo va viajando y va penetrando al campo magnético de atracción de todos los mundos en la Tierra también, traspasa esa esfera magnética y penetra la Tierra y vemos la luz. Pero esa luz está llegando continuamente y saturando de vida a una hoja de una planta. Ella por ósmosis está recibiendo la luz. Si nosotros tenemos la cara libre, pues por la piel, por ósmosis, se llama ósmosis, absorbemos la luz. Si estamos con un pantalón de baño, una señora con un traje de baño en la playa, entonces todo su cuerpo está recibiendo la luz. Por eso se vitaliza tanto la gente cuando va al mar, porque todo su cuerpo recibe éter de vida, pues lumínico, extraordinario. Es bañada por un campo de luz, como que la metieran a un sauna de luz. Bueno, esos puntas del éter que llegan a la Tierra, provenientes del Sol, tienen que tener una forma de poder viajar, de desplazarse, de dirigirse, de encaminarse desde el Sol hasta acá. Sucede que en el planeta Sol, el núcleo de lava del planeta Sol, porque tiene lava como este planeta, y como tiene lava Marte, y como tiene lava Venus, si no, no hubiera vida, porque lo que le da la vida a los mundos es el fuego, y la lava no es sino la concentración del fuego, del fuat, de todos los elementos de la naturaleza planetaria de cada mundo y del Sol. En el magma líquido, en el núcleo corazón del Sol, existe un clavo de imán que atraviesa el corazón del Sol y termina en dos cabezas chatas, que son los poles norte y sur del Sol. Y en el núcleo del magma central del planeta Tierra, de él sale un clavo de imán que termina achatado en los dos polos norte y sur del planeta Tierra. Y en Marte existe lo mismo, en el magma líquido de Marte y de Júpiter y de Urano o de Perséfone, de cualquiera de los mundos, sale un clavo de imán que atraviesa el corazón del mundo y termina en dos cabezas chatas, que son los polos, con un campo magnético positivo y un campo magnético negativo, que corresponde al positivo al polo sur y el negativo al polo norte. Estamos hablando gnósticamente y científicamente para comprender el origen de la luz, cómo se crea, de a dónde

0: sale y cómo se desplaza y cómo se fija en los mundos y en todas sus criaturas para que haya vida. Bueno, ese núcleo de magma en la Tierra y en el Sol y en los mundos, hacia el centro del mismo, es de pura magnetita, derretida. ¿Saben qué es magnetita? Magnetita es lo que normalmente y vulgarmente llamamos imán. Imán, magnetita. Pero si es verdad, si ustedes se imaginan un clavo grande, realmente existe una línea desde el corazón de la esfera de magnetita del centro del Sol, no física, y del centro de la Tierra, sino de lava, pero muy, muy densa, que como un clavo se atraviesa, como un eje de un carro, que termina en una llanta a la derecha y una llanta a la izquierda, como un eje. Las naves cósmicas también tienen eje. Como un clavo, irradia su energía, desde esa magnetita irradia el oro que está en el magma, y el oro concentrado en el polo norte y en el polo sur del Sol, entonces se expande a través de los dos polos por la fuerza centrífuga solar que sale del centro hacia la periferia del mismo Sol, planeta Sol. Las energías de los electrones del oro y de otros metales que salen del Sol. Entonces, esas energías lumínicas llegan al campo de atracción de cada mundo y la reabsorbe el planeta con la fuerza centrípeta. El planeta Tierra tiene fuerza centrípeta de atracción desde la periferia hacia adentro, pero esa fuerza viene de su corazón, del núcleo estelar, y la chupa hacia adentro, la jala, la imanta, con la fuerza de imantación interna del planeta, absorbe las partículas de luz etéricas que vienen del Sol y las fija en cada planta, en cada animal, en cada insecto, en cada pez, en cada ave y en la criatura humana, que sirven de vehículo para recibir esas fuerzas que vienen del Sol. Entonces ese se llama intercambio electromagnético entre los mundos. Entre los mundos existe un intercambio eléctrico magnético. Entre los 12 mundos con el Sol y el Sol con los 12 mundos. Y los 12 mundos entre sí. Existe un intercambio electromagnético para que haya vida en ese cuerpo que se llama sistema solar. Un sistema solar es un ser viviente que es un cuerpo formado por 13 mundos como el nuestro, el Sol al centro. Entonces esos mundos indudablemente forman una unidad en el sistema solar. Es una unidad biológica organizada, multidimensional, extraordinaria. Estoy hablando científicamente. Así como el cuerpo humano es una unidad biológica formada por el hígado, que es Marte, por el corazón, que es Venus, por los riñones, y así sucesivamente, los diferentes órganos vendrían siendo como los planetas fundamentales de nuestro organismo, que están interconectados formando una unidad biológica llamada cuerpo humano, con un asiento vital. Entonces, el cuerpo vital del cuerpo físico y el cuerpo vital de cada planta, de millones que hay, y de billones de insectos, y de millones de animales, y de billones de pescados, de peces y de aves, recoge la energía vital etérica solar del Sol, o sea, la luz la imanta a su organismo y la retransmite a las diferentes capas de la naturaleza para que el planeta tenga vida y fertilidad como tiene cada planeta y como tiene el nuestro. Entonces, en síntesis, las fuerzas centrífugas y centrípetas que vienen del núcleo del Sol son las que permiten que viaje la luz oro, los electrones. Esto es un intercambio de oro puro, hermano, del Sol con los mundos. Y los mundos con el Sol para elevar los niveles de luz en todos los mundos. Esto es una transmutación continua que nunca para y que durará millones de años, y billones de años y trillones de años hasta que en el atardecer de este día cósmico se apague este sistema solar. Entonces esa transmutación alquímica electromagnética entre el Sol y los mundos, y los mundos y el Sol, y la Tierra y el Sol, y la Tierra y los diferentes planetas, es un intercambio eléctrico magnético de las más selectas energías de oro puro y de todos los metales y de las piedras preciosas que hay en el Sol y que hay en los mundos. Cada mundo tiene millares de minas, de metales de todo tipo, de hierro, de plomo, de estaño, de plata, de oro, de bronce, que es mezcla de otros metales con cobre, y de todos los otros metales. Pero también tenemos piedras preciosas que tienen átomos, los átomos del diamante, los átomos del rubí, los átomos de la esmeralda, los átomos del cuarzo, los átomos del ágata, los átomos de la amatista, y de todas las piedras preciosas que hay en el Sol, que hay en la Tierra, irradian su luz por la fuerza de centrípeta del planeta, que las emite hacia afuera, esa energía la retrasa y la recogen los mundos, y los mundos a la vez retransmiten con su fuerza centrífuga hacia afuera, y la imantación entre los mundos absorben esas energías para que haya vida en una unidad biológica que se llama sistema solar, físico y vital, mental, astral y causal, y etcétera, etcétera, de ahí para arriba. Entonces, la luz que vemos no es sino la cristalización de los puntas del éter, que viajan emanadas desde el Sol hasta el campo magnético terrestre, y que la atracción terrestre, tiren una manzana al piso, la jala hacia abajo. La atracción terrestre jala, chupa, imanta, absorbe pues las energías que vienen del Sol y del sistema solar. Así viene la luz, pues, hermano, a este planeta Tierra. Cuando respiramos para transmutar, billonadas de puntas del éter de pura luz oro absorbemos. Y como fijamos la mente interna, la imaginación y la voluntad en el altar de Dios durante la cópula metafísica, y luego absorbemos esas puntas del éter de oro puro y los mandamos al sistema seminal, y luego del sistema seminal mezclados esos átomos de oro luz, ese aliento, lo inyectamos, lo expelimos, lo conducimos, lo dirigimos, lo canalizamos hacia adentro y hacia arriba, hacia el cerebro, a través de la médula, para que llegue al cerebro, a la garganta y al corazón, y ahí entran esos átomos de oro puro. La transmutación alquímica que hace el Sol con los mundos y la Tierra con los mundos y el Sol es la misma que tenemos que hacer nosotros, nos dice el maestro Samael. Es la misma. Ser imitatus, hermanos. Imitatus. ¿Cómo mejorar la simiente humana? ¿No dice que las aguas seminales son negras putrefactas no sirven para crear un hombre solar, en modo alguno. Pero ahí, entre esas aguas putrefactas, hay metal de oro, hay metal de hierro, de plomo, de estaño, de plata, etc. Y cuando nosotros inhalamos los puntas del éter, la luz por la nariz, la luz es lo que inhalamos, es la luz, y una cantidad de elementos, y al instante de estar inhalando, estamos concentrados en la fragua de Vulcano, en la novena esfera, en el altar de Dios, en el sexo, en las glándulas creadoras unidas por la cruz del amor. Entonces llevamos esa luz que reabsorbemos por las narices etérica, solar y los elementos más puros al sistema seminal. Y en ese instante que nosotros inhalamos los tres alientos de oro puro del Padre, del Hijo y del Espíritu Santo, el Cristo, la Madre y el Espíritu Santo descienden. El Cristo oro, luz, la Madre oro, luz, y el Espíritu Santo de oro, luz, los átomos divinos de ellos descienden por la corona sideral, por el canal central y los dos cordones del caduceo descienden. Y cuando nosotros, al sistema sexual, al altar, y cuando nosotros inhalamos, ellos en ese instante descienden y ellos toman la luz oro y la mezclan con el oro en bruto, el plomo en bruto, el cobre en bruto que hay en el sistema seminal, y eso se llama alquimia, y nosotros reabsorbemos esa luz oro por los tres canales, por el caduceo hacia arriba, hacia el cerebro, y llevamos al cerebro luz oro. Imprimimos en las neuronas luz oro. Pasamos a la garganta, que es el útero sexual con que se crea la palabra, imprimimos en el sistema nervioso vital y físico luz oro. Y pasamos al corazón, imprimimos en el miocardio, en el pericarpio, en el endocarpio, en todas las áreas del corazón, en las aurículas que salen de él, en todo ese cuerpo imprimimos luz oro, en esas células, en esas moléculas, en esos átomos. Ese es el trasfondo de la alquimia suprasexual. Así como la luz viaja del sol al campo magnético de atracción terrestre y la Tierra la reabsorbe mediante la fuerza centrípeta, la reabsorbe. La transmutación es centrípeta, hermanos. Nosotros canalizamos la luz que reabsorbemos por las narices mediante el aliento, la respiración, y llevamos al sistema seminal. Conducimos esa luz, la canalizamos y la dirigimos mediante la ciencia suprasexual del arcano AZF. Así pues, que nosotros tenemos que ser autoconscientes de cómo el planeta Tierra transmuta las energías, las reabsorbe, que vienen del sol y los mundos, las fija para que haya vida en abundancia, y si no se moriría. Y lo mismo hacemos nosotros cuando trabajamos en la fragua encendida de Vulcano. Nos dice el patriarca Samael, está en conferencias, en libros, que cada criatura de los millones de aves que se mueven en los vastos espacios terrestres, en las diferentes regiones de los continentes y los mares, billonadas de plantas, de animales y de mamíferos, y todas las gentes que caminan sobre la faz de la tierra, y hombres con cuerpo físico, inmortales que tienen oro puro, que son cuerpos de oro, son antenas vivientes que reciben de los mundos, del sistema solar, de la galaxia, del megalocosmos, ciertos tipos y subtipos de energías que luego retransmiten inconscientemente, no sabe el ser humano cómo se retransmiten a las capas anteriores de la Tierra, pero mamá naturaleza sí sabe. esas energías vitales del éter, esa luz que esos puntas del éter que vemos, cuando se imprimen por la respiración, por los sentidos, por todas partes nos entran, aunque no nos demos cuenta, entonces se fijan en el cuerpo vital, esas energías etéricas y se desdoblan pues en éter de vida, en éter químico, en éter lumínico, en éter reflector, y la madre naturaleza, y entonces del cuerpo físico particular, la madre de cada cual, retransmite esas energías que ha recibido ya asimiladas al cuerpo vital planetario de la madre tierra, para que ella con su fertilidad siga creando nuevas criaturas sin parar. A todo instante está la vida florescente, se tala y vuelve y nace, matan y vuelve y nace. Eso se debe pues a las antenas vivientes de las criaturas que fijan la energía etérica solar en su cuerpo vital y es retransmitida al campo vital planetario suprasexual para que haya vida y vida en abundancia. Entonces, nosotros en la ciencia gnóstica somos imitatus. Tenemos que hacer lo que hace el Sol, lo que hace la Tierra en el intercambio electromagnético del sistema solar para que haya vida. Eso es obvio, ¿sí? Entonces, a medida que las parejas van aprendiendo la ciencia suprasexual de la alquimia de oro puro y van trabajando y van aprendiendo, difícilmente aprendiendo, y unos logran aprender, otros nunca aprenden, se derriten como la cera, y los que logran poco a poco, entonces ellos van transformando con la luz que respiran y la luz de oro del Espíritu Santo y el Cristo que desciende por sus nadis al sistema seminal. Esa materia negra un día se vuelve blanca y luego se vuelve amarilla como amarilla y luego se vuelve roja como el fuego puro, pues se transforma esa luz en diferentes tonalidades para recibir el fuego puro de la luz. Entonces cuando esa materia está así preparada, seminal, entonces el fuego verdadero de oro puro del Cristo, el fuego verdadero de oro puro de la Madre y el fuego verdadero puro del Espíritu Santo, pues se fijan en los átomos de la simiente y de los ovarios de la mujer, en sus órganos de creación. Entonces ese altar se vuelve de oro y retransmite ese oro y la pureza de todos sus metales por la médula en ascensión, por las corrientes eléctricas, magnéticas, como electricidad viaja esa energía, por la malla nerviosa hasta el cerebro, la malla nerviosa del cerebro la recibe, la malla nerviosa del cerebro la pasa a la garganta y al corazón y se fija con los mantras. Los mantras fijan las energías que llevamos al corazón, las fijan en el corazón físico, fijan esas energías sexuales en el corazón vital, en el corazón astral mental, en el alma misma. Causal, fijan esas energías en el alma búdica, en el íntimo, en el Espíritu Santo, en la Madre y en el Cristo. Dice el Patriarca Samael, y nos quede claro, que la Madre Divina vive en los electrones. El primer campo electromagnético solar, electrónico, la atmósfera, los electrones del hidrógeno, el oxígeno, de los cuatro elementos primos están cargados de electrones, electrones finísimos. Las camadas superiores de la Tierra, del espacio, oxígeno puro. El oxígeno tiene electrones, sus átomos tienen su electrón, pues. Y los electrones del hidrógeno y del nitrógeno, indudablemente que son el cuerpo de la bendita diosa madre del mundo, de la Shakti Kundalini. Los protones, los electrones y los neutrones representan a las tres fuerzas primarias. Los electrones es el cuerpo de la madre divina, Kundalini Shakti. El núcleo de un átomo de hidrógeno, de oxígeno, es de oro puro. y ahí está la energía del Cristo puro. Y los neutrones es la energía del Espíritu Santo neutra, la que imanta, la que fija. Por eso los neutrones están después del protón y fijan y mantienen en su órbita a los electrones alrededor del núcleo del átomo. Entonces, todos los átomos de todos los elementos tienen neutrones, protones y electrones, y en ellos palpitan la energía del Padre, del Cristo, que es el núcleo. Los electrones son la madre y el campo neutro es el Espíritu Santo. Así se expresa esas fuerzas, esos principios crísticos que están allá arriba, de oro puro, en la naturaleza. Entonces, en la simiente están esos átomos. Si respiramos oxígeno, nitrógeno y hidrógeno combinado con el éter puro, que viene en el éter puro del sol, indudablemente que transformamos nuestra simiente. Esa es la alquimia suprasexual, hermano. Entonces, por eso dice que esto es una ciencia, pero esta ciencia es más grande y más impresionante y más sublime de lo que siquiera podemos imaginarnos. A mí me acuerdo que el maestro nos dio unas conferencias que se llamaban El sentido de la transmutación. Siempre nos hemos preocupado por en octavas superiores ir hablando del sentido de la transmutación, como en esta conferencia. Estamos hablando del sentido verdadero que tiene que desarrollar cada hombre y cada mujer científicamente sobre la transmutación. Entonces, no hay ningún biólogo, ni ningún químico, ni ningún científico que sea más científico, ni más biólogo, ni más químico que un alquimista. Porque el verdadero iniciado alquimista conoce estas leyes de la naturaleza, las puede explicar y retransmitir a sus semejantes para que ellos concienticen la ciencia de la transmutación. Y el otro punto es la ciencia de la aniquilación. Y el otro punto es la ciencia del amor a la humanidad. Cuando alguien practica la ciencia suprasexual y aniquila el ego y siente los esplendores de la felicidad y del amor en él, su esencia, su ser, su alma, quieren compartir ese amor con los demás. Le nace. Pero cuando no hay un sentido de trabajo, no hay transmutación, no hay muerte del ego, pues ese sujeto, no les interesa en lo más mínimo enseñar gnosis. Por sus hechos los conoceréis, hermano. Cantidad de gentes amontonadas por ahí, en grupos, no enseñan gnosis. Los párrocos de iglesia, en el gallinero parroquial, la gente fornicando común y corriente, instituciones NAI, Patito, ahí no hay nada. Pero creen que van bien, porque tienen filosofía gnóstica y teología gnóstica y todos esos rollos. Pero eso no salva si no se practica la ciencia suprasexual y se aniquila el ego. Y si se comparte esa ciencia con los semejantes. Así pues, que ha llegado la hora de las grandes rebeliones interiores, de la revolución verdadera de conciencia. Y dejar de ser máquinas programadas por el sistema que nos rodea mundial. Enajenados, embrutecidos, en una charla interior mental que no para, la charla. Pónganse en un auditorio y comiencen a escuchar lo que hablan las gentes. Guarden silencio interior y observen la charla de los yoes dentro de usted, conversando el esposo con la esposa, con los hijos, con los amigos, proyectando sus planes, sus terrores, sus miedos, sus crueldades, la charla. Máquinas al servicio del ego animal. Lo Lo preocupante es que hay equivocados sinceros. Hay aspirantes que le intentan, pero no pueden. Otros que logran intermitentemente y luego se retiran. Y es rarísimo que a alguien le interese verdaderamente permanecer en estos estudios practicando autonosis, porque no han comprendido el sentido de la transmutación. No quieren estudiar los libros, no estudian pistisofía. Creen que como ir como feligreses ante el párroco y vivir una vida en el gallinero parroquial, con eso se van a salvar los pobres equivocados sinceros. Y nosotros somos los que, teniendo la filosofía, la ciencia explicada, no la aplican, porque prefieren las cosas del mundo, prefieren a la religión del dinero, cambian a Dios por las cosas materiales. No han comprendido el primer mandamiento de la ley de Dios y son hipócritas y son falsos porque dan la imagen de lo que no son y engañan a los demás. Pero al círculo consciente de la humanidad y a la justicia divina nadie la engaña. Cada cual es libre de hacer lo que quiera, pero de todos sus hechos tienes que dar cuenta y cada cual atrae sus propias circunstancias. Entonces los fanáticos equivocados de la ciencia y de las religiones que le tienen lavado el cerebro a las máquinas humanas y metido una cantidad de programas que las obligan con sus ideas falsas y las canalizan para la perdición del alma, pues esa es la logia negra, ese es el anticristo, esa es la gran bestia, en contraposición a esa conducta tenebrosa. Viene el mensajero de la luz, de Avalokiteshvara, del Cristo cósmico que exaltó al encarnado en el quinto avatar a Samael, el mensajero de la luz oro, y nos trae la ciencia suprasexual, la aniquilación científica de los diferentes elementos subversivos que producen la charla continua, las emociones bajas, los instintos animales, sexuales y la violación al centro sexual a través de la lujuria. Que por ende, pues, es centrífuga. La eyaculación del enséminis a través del orgasmo y el espasmo es una compactación molecular. Se compactan los músculos, los tendones, el sistema nervioso, el cerebro, una compactación de la voluntad del ego, de la lujuria, de los archidemonios de la lujuria, de Mara de la lujuria, de Lili de la lujuria, de Najemá de la lujuria, en cada orgasmo. Se compacta y retransmiten hacia el mundo exterior, expeliendo la materia prima y billonadas de átomos luz que se pierden en las corrientes infernales que hay en la naturaleza. Eso es centrífugo. Hay que dejar de ser centrífugos y convertirnos en centrípetos. O sea, la transmutación es centrípeta. Es de adentro hacia arriba, hermano, hacia el corazón. Entonces la luz sí viaja. Y hay fuerzas que la impelen a viajar. Y hay causas de donde salió. Y hay formas de fijarla y cristalizarla en oro puro. Por hoy los invito a que cierren sus ojos cuando tengan una chance y miren el espacio un tiempo, pues, unos segundos, unos minutos, y cierren sus ojitos y miren el cielo atentamente. No importa que haya neblina, que haya sol, si hay más sol y si no hay neblina, mejor, a la luz blanca, que se vea así el blanco, el cielo. Puro, azuloso, transparente, etérico, ese azul puro es etérico. Entonces ahí van a ver los puntos del éter. Y saben que vienen a la atmósfera y que llegan a ustedes. Pero uno no se está dando cuenta que estamos bañados por luz todo el día. que nos entra por la corona sideral, por la respiración, por los sentidos, y a las especies que no tienen ropa para cubrirse por los climas, pues les entra por todas partes. La luz etérica vital, que se descompone en los cuatro éteres para la vida orgánica, etc. Así pues que, en esta forma sencilla, hemos dilucidado, explicado a nuestro limitado entender de nuestra fracción del alma, este tema de cómo viaja la luz, de dónde brota la luz y cómo podemos fijar la luz mediante la ciencia de los tres factores que el bendito Samael nos ha enseñado. He dicho, dejo un espacio, paz inverencial, para que me hagan preguntas.
1: Paz inverencial, hermano. Tenemos aquí
0: ya hay varias, que esperar. Sí, dime.
1: Ya tenemos unas tres preguntas y tenemos también Jesús González le manda un abrazo fraternal desde Shanghái, China. Marco Álvarez también nos invita. Paz inverencial, hermanos. Saludos a todos los hermanos. Gracias, Abad, por la luz que comparte con nosotros. Nuestro hermano Moisés Martínez, paz inverencial, un abrazo desde Irapuato. Y la hermana Araceli nos tiene la primera pregunta que dice...
0: Espera un momentito, le respondo a los hermanos.
1: Claro que sí, hermano.
0: Gracias pues a los que me mandan sus aprecios y agradecimientos. Es mi deber y es con mucho gusto y cariño. A nuestro hermano Jesús González allá en Shanghái, China, pues un abrazo. Y trae filmaciones y documentales de esos templos budistas hermosos allá, hermano. Y a todos, a Moisés y a todos de diferentes latitudes, pues aquí estamos, hermano. Con sus almas y con la gracia de Cristo Samael, compartiendo la doctrina de la luz. Ahora la primera pregunta, hermano.
1: Sí, la primera pregunta nos dice nuestra hermana Araceli. Cuando la humanidad Coradi pase a la cuarta dimensión superior, los que en la actualidad están en el Edén, ¿van a pasar ellos a la quinta dimensión o se unirán ambas humanidades?
0: Bueno, el ascenso de la humanidad a la cuarta vertical nuestra será después de la gran tragedia. Entonces, la humanidad que vive en el hiperespacio, la humanidad que vive en el mundo tetradimensional euclidiano, en la tierra física etérica, porque es física, pero de pura luz etérica, física etérica y etérica física, tienen cuerpos de oro puro esos humanos, con piel humana común y corriente, pero su estructura atómica es de oro puro, por eso se llama tierra físico-etérica o etérica física. Esos hermanos, esas humanidades solares, seguirán compartiendo con la primera raza que se forme nueva de la edad Coradi, y los humanos, hombres, mujeres diosas, que por su ser anhelen ascender a niveles superiores, pues ellos lo hacen por su propia voluntad. Ya dejan ese cuerpo etérico físico e ingresan pues a los mundos superiores de la luz. Así pues de que esa es mi respuesta.
1: Muchas gracias, hermano. Israel y Rosario nos preguntan, hermano, paz inverencial, el campo neutro que hay entre los mundos, ¿es como la energía neutra que concilia la fuerza positiva y negativa sexual?
0: Sí, el campo neutro de los mundos imanta las energías opuestas que vienen del sol y de los mundos. Entonces, la energía neutra que hay en los átomos metálicos del sistema seminal, en las glándulas creadoras del hombre y la mujer, y la energía neutra del Espíritu Santo, y la integral y conciliar del Espíritu Santo que desciende cuando inhalamos esos tres alientos, entonces ellos con esa energía neutra imantan las fuerzas que hay en el sistema seminal. La energía neutra del sistema seminal imanta al campo positivo, negativo y neutro del Espíritu Santo, de la Madre Divina y del Cristo. Imanta las fuerzas metálicas que vienen por la respiración y al éter, y los fija en el sistema seminal, y luego esas fuerzas son canalizadas y dirigidas en la transmutación al cerebro, al corazón y la garganta. Otra pregunta.
1: Nuestra hermana Araceli pregunta: en la actualidad, debido a los horarios de trabajo tan largos, las personas ya no se exponen casi nada a la luz solar. ¿Qué efecto puede tener esto?
0: No, pues devastador. La gente, como vive respirando smog, plomo y todas las porquerías, sus yoes se acostumbraron a eso. Eso es parte de la alimentación del ego. Máquinas al servicio del ego respirando metales densos, ¿no? Fortaleciendo el kundartiguador y todos los demonios de la ira, del odio, que tienen densidades terribles, espantosas. Eso es para fortalecer el ego. A la gente de la ciudad, pues lamentablemente matan sus organismos y no les gusta vivir en la naturaleza. Si se les invita a un paseo al campo, llegan y ratito se quieren ir desesperados porque su máquina necesita smog para vivir. Así es. Entonces, en el libro de medicina, el patriarca dice que es bueno que la gente viva entre el seno de la naturaleza. En todos los mundos del sistema solar, la gente ha hecho de su mundo una gran ciudad, pero no ciudades, sino del campo, entre la naturaleza. Entonces es bueno que los aspirantes a la gnosis, a practicar autognosis, se retiren de las urbes. Otra pregunta.
1: Nuestra hermana Araceli una vez más nos pregunta: ¿cada átomo tiene una conciencia integrada a ella o solo es energía cristalizada?
0: Bueno, existen los ángeles atómicos. El ángel atómico, un átomo es un trío de materia, energía y conciencia. La conciencia es el ángel atómico, realmente es una partícula de luz angélica, ¿sí?, que permite la transformación de materia en energía, que permite los procesos de asimilación, increción y secreción dentro de los órganos. Entonces, esos átomos angélicos que están en los metales, en los neutrones, protones y electrones, son los que permiten los procesos de asimilación, digestión, increción a los órganos o a las células que los circundan. Ese es el proceso de la vida: recibir, procesar y retransmitir. Otra pregunta.
1: Hermano Yaniris nos dice: paz inverencial, ¿qué uso le podemos dar a los cuarzos y para qué nos sirven?
0: Ah, el cuarzo es como el diamante, pues los átomos de cuarzo son de oro puro. Entre más puro el cuarzo, más poderoso. Inclusive las celdas solares de muchas de las estaciones espaciales y satélites son de cuarzo con otros elementos. Los muelen, los hacen delgaditos y le mezclan otras sustancias, porque pues es el que imanta la luz. Entonces, un cuarzo, un arete de cuarzo, una pulsera de cuarzo, un pendiente de cuarzo, es un catalizador de energía. Si lo tienen en un pendiente, pues le va a llevar la energía al pulmón, al corazón, a los bronquios, ¿no, hermano? Claro. ¿Sí? Si lo tienen en una pulsera, pues eso, las energías que lleguen ahí las toman las venas y las arterias y las retransmiten a todo el cuerpo. Sí, sí. De modo que los cuarzos no son extraordinarios, hay muchas clases de cuarzos. los topacios son variedades de cuarzo, ¿no? Hay muchas clases de cuarzo, ¿sí? Hay cuarzo amarillo, que es pura luz oro cristalizada. Ese cuarzo que es amarillo es pura luz oro. La gente no entiende que si cargara eso estaría tendiendo un imán que le ayudaría para la salud y para la vida, pues. Esa es mi respuesta.
1: Sí, hermano, ahorita tenemos hasta el momento la última pregunta de nuestro hermano Israel y Rosario. Nos dice, hermano, entonces así es como se crea todo el universo y se cristaliza el alma al tocar ese punto neutro, esas dos fuerzas.
0: Sí, el conciliar, que es la energía neutra, así se cristaliza la luz en nuestra alma, en nuestro cuerpo, en nuestros vehículos, y así cristaliza la luz a través de los neutrinos o del Espíritu Santo en la naturaleza, en todos los átomos de las plantas, de los átomos de los animales, de las especies. Esos átomos tienen un campo neutro, ellos fijan la luz. El organismo luego la procesa y luego la retransmite. Y es el mismo proceso de la transmutación. Bueno, entonces agradecemos a todos por la atención que nos han brindado y nos encontramos con la ayuda del Maestro Samael y el Cristo y de Dios la otra semana a la misma hora. Agradecemos a ti, hermano, por ayudarnos como moderador y que la paz más profunda reine en sus corazones.
1: Muchas gracias, hermano. Al contrario, gracias a usted por compartir con todos los hermanos que nos acompañaron el día de hoy con nosotros esas conferencias tan maravillosas que nos ayudan a despertar un poquito más la conciencia. Bueno, hermanos, con esto nos despedimos por el día de hoy, agradecidos porque nos acompañaron y realizaron sus preguntas. Hasta ahorita acaba de llegarnos una pregunta de nuestra hermana Araceli. Vamos a ver si lo podemos realizar en la próxima conferencia, a ver si nos las puede responder el hermano. Les pedimos realizar sus preguntas poco antes de que el hermano termine la conferencia para nosotros poder tomarlas todas y realizar pues dichas preguntas. Sin más por el momento, pues nos despedimos, agradecidos con todos. Les mandamos un gran abrazo y un paz inverencial a todos, hermanos.

aquel que te ignora? Es como un ciego que jamás ha visto la luz. ¿Y cómo describir a un ciego los colores? ¿O a un sordo una hermosa melodía? Así eres tú, intangible, inalcanzable, luz de los cielos, inacabable fuente de alegría y alborozo, para los dioses su victoria, para nosotros los mortales luz de esperanza y misericordia. Aquel que no acude a ti en oración, virgen de la luz, es como alguien que quiere hacer volar una paloma sin alas o cantar una alabanza sin voz.

0: paz inverencial a todos los hermanos que nos acompañan esta tarde 7 de octubre de este 2017. Agradeciéndoles a todos que estén aquí acompañándonos en el chat. El día de hoy nos acompaña nuestro querido hermano Abad de la Iglesia Gnóstica del Cristo Samael y ungido por el Cristo Samael para compartirnos el tema que lleva por nombre la fornicación o eyaculación seminal es una violación a la ley de Dios. Le cedemos los micrófonos a nuestro querido hermano con un gran abrazo y un paz inverencial, hermano.
1: Paz inverencial, Miguel. Te agradecemos por tu misión como moderador y a todos los miembros de la radio, de la Iglesia Gnóstica del Cristo Samael, a todos los misioneros que pregonan la doctrina del Cristo de Acuario Samael a la conciencia colectiva por medio de este medio de comunicación. Como bien anunciaron, por diferentes sistemas electrónicos, vamos hoy a reflexionar en voz alta sobre qué es la eyaculación seminal, qué daños causa al organismo, al alma, qué sucede cuando acontece durante la cópula entre las parejas. Obviamente que en todos los libros sagrados antiguos se habla y se dice textualmente que el flujo, la eyaculación del semen hace inmundo a cualquier varón que la tuviera, Levítico 15. Y habló Jehová Dios a Moisés y a Aarón, diciendo, habló Yod-Jebé a Moisés y a Aarón, habla a los hijos de Israel y decirles, cualquier varón cuando tuviese eyaculación del semen será inmundo. Y cuando el hombre tuviere la eyaculación del semen, se lavará en aguas puras todo su cuerpo, si no será inmundo por siempre en la oscuridad. Hay múltiples traducciones adulteradas, acomodadas, de los dominicos, de los jesuitas y de las sectas muertas religiosas de ahora, que han acomodado los versículos de los cuatro evangelios a su amaño, a su modo de proselitismo, de crear dogmatismo y de entenderlo como a la letra muerta, como leer periódico la Biblia, tanto el Viejo como el Nuevo Testamento. Obviamente que Moisés, el gran iniciado gnóstico, un gran cabir sacerdote rey egipcio, sobrino del gran emperador egipcio, él enseñó pues en las tablas de la ley el sexto mandamiento, que dice no fornicar. La gente lo interpreta, los líderes religiosos, que es tener otras mujeres, y se inventan una cantidad de estupideces. Pero la clara realidad que no fornicar es no eyacular el semen por ningún medio, ni con masturbación, mujer a mujer, entre hombres, entre mujeres, hombres con animales, y todo ese refinamiento que existe para extraer la simiente del cuerpo humano, de los órganos de creación. En la doctrina secreta de Anáhuac, en México, aquí en México, el centeol era el nombre que tenía la simiente. Y se alegoriza por el maíz. El centeol, nuestra semilla creadora, los zoospermos y óvulos, tal como se encuentran en los órganos de creación, si no los hubiéramos extraído del cuerpo, no hubiéramos salido del Edén. Nos explica el bendito Cristo de Acuario Samael, que el Edén es el mismo sexo. Edén significa paraíso, felicidad indescriptible. Y no hay más felicidad indescriptible, no hay mejor arrobamiento ni sublime éxtasis que el del erotismo entre el hombre y la mujer en plena cópula metafísica. Pero salimos del estado de conciencia paradisíaca, de la transmutación supersexual, porque caímos en la tentación de extraer el licor de la vida mediante el orgasmo y el espasmo. Y así salió ese vidrio líquido del falus vertical vertiéndose en el vaso hermético femenino. Y eso generó la caída. Me explicó el maestro Samael que unos 300.000 años antes de la sumersión del gigantesco continente de la Atlántida, perdón, de la Lemuria, que subyace en el Océano Pacífico, un tercio de la humanidad de la Lemuria, los hombres solares, un tercio de esos hombres, no la totalidad de la raza, entró por el camino de la fornicación. No quisieron transmutar más. Entonces, los hijos de los hombres, dice el Apocalipsis, los hombres solares, se cruzaron con las hijas de los hombres de la tierra y engendraron cados y bestias. Y ese es el resultado, pues, que toda la humanidad actual es la humanidad que desciende de la Lemuria con las mismas tendencias. Es claro que si por la puerta del sexo, del Edén, salimos del paraíso y de la unión con Dios y nuestros semejantes y la naturaleza, es obvio que por la misma puerta podemos entrar al paraíso, al Edén, y reconquistar el estado paradisíaco que otrora teníamos. Así queda muy claro, nos lo dice el avatar de Acuario, Samael el Bendito, que el Edén es el mismo sexo. Esto es una afirmación gnóstica. Es obvio que el gran Kabir Jesús dice textualmente que estrecha es la puerta y angosto es el camino que conduce a la luz, y muy pocos son los que la hallan. Esa puerta estrecha y angosta es el sexo. Para el gnosticismo universal, egipcio, tibetano, budista, sintoísta, druida, celta, porque Gnosis es sabiduría por excelencia en cualquier cultura, indudablemente que se afirma solemnemente que el poder de crear de Dios, del Espíritu Santo, de la Madre Divina y del Cristo cósmico es gracias a la simiente, al sexo con la cual está creado este planeta, el sistema solar, el universo, la galaxia, y que toda planta y toda criatura, insecto, vertebrado, invertebrado, mamífero, ave, peces del mar, se reproducen por el sexo. Nadie está hecho de hipótesis, conceptos, teorías o simples opiniones o razonamientos. En el origen de nuestra existencia está una partícula microscópica, un zoospermo, navegando entre las aguas seminales hacia un óvulo que lo cruza para que comience la multiplicación celular y se forme un nuevo organismo a través de esa semilla del hombre y la mujer fusionadas en el vientre de la misma. Obviamente que el mismo gran Kabir Jesús dice textualmente que mil que buscan el camino y la puerta, posiblemente de mil matrimonios uno la encuentra. De mil matrimonios que se le enseña a Gnosis, posiblemente a alguno le interesa practicarlo. De mil matrimonios que entran por la puerta, posiblemente uno de esos matrimonios logra verdaderamente transmutar, aniquilar el ego y servir a la humanidad. Esos son los tres misterios

En la cópula animal que practica las gentes que caminan sobre la corteza teutónica terrestre, hombres y mujeres, tienen la práctica de los animales de la tierra, porque la suprasexualidad, el misterio suprasexual que enseñó Jesús, Moisés, Mahoma, Rama, Krishna, Cagliostro, Cotumí, Moria, San Germán, los grandes maestros y avataras, es la suprasexualidad o transmutación de la simiente en energía creadora, ascendiendo por la médula hacia el cerebro para seminizarlo, cerebrizarlo, depositarlo en el útero de la garganta donde se gesta la palabra y luego sembrar esa energía mediante la voluntad en la malla nerviosa del corazón para que pase al corazón causal del alma y al corazón de todas las partes del ser que trabajan en la cópula metafísica. En contraposición al misterio suprasexual que enseña el avatar de Acuario, el único en la Tierra que habla claramente de suprasexualidad pura y limpia es Samael el Cristo. Eso tiene que quedar muy claro. Todas las enseñanzas suprasexuales son del avatar, no de maestros de chocolate por ahí o de barro de arcilla, esos que aparecen para que los adoren y los veneren y les rindan culto y que ni practican ni dejan practicar y que tienen a la gente en sus instituciones pues fornicando. Así pues que la eyaculación en sí mismo es una sobrecarga de electricidad. Ustedes, en una tormenta eléctrica, si un rayo cae sobre un poste de luz o sobre cables, pues esa corriente del rayo de 1 millón de voltios circula por toda la colonia, la cuadra, la casa, las industrias, y quema todo el cableado eléctrico de una casa. Si cayera un rayo, eso es obvio. Ahora, ¿qué sucede cuando el hombre llega al espasmo, al orgasmo y extrae el licor seminal del organismo? Eso es equivalente a un rayo que cae en el sistema eléctrico de una casa, de una industria, de una población. Se funde la máquina. El sistema nervioso recibe una sobrecarga eléctrica. El sistema nervioso neuronal del cerebro, medular, prostático, de las glándulas sexuales, tanto del hombre y de la mujer, el sistema nervioso que va a los brazos, a los antebrazos, a las manos, el sistema nervioso que va a los muslos, a las rodillas, a los pies, el sistema nervioso que va a los riñones, al hígado, al páncreas, a la vesícula. Obviamente que recibe una sobrecarga eléctrica. Cuando a través del movimiento peristáltico del falus vertical masculino se extrae hasta la última gota de licor con el orgasmo y el espasmo, entonces se funde la máquina. Ahí queda el sujeto como una gelatina negra. Ahí. Como desmayado y viceversa. Si la femenina llegó al espasmo y al orgasmo, ahí queda. Ya no funcionan más. Se les acabó la corriente, se acabó la energía creadora y todas esas billonadas de átomos de alta tensión a que sometieron el organismo, el cuerpo sometido a esa alta tensión del espasmo, del orgasmo, de la eyaculación seminal, bota billonadas de átomos a través de la simiente, del centro sexual, emocional, mental, su campo magnético irradia billonadas de átomos vitales y físicos, astrales, mentales, causales, y eso se pierden en las corrientes infradimensionales demoníacas de la naturaleza. Y los recogen los diferentes yoes, demonios de la lujuria y demás yoes de las personas

0: que generan ese cortocircuito por el orgasmo. Cuando una persona nace, un niño, una bebé, el cerebro nervioso, gran simpático, medular, sexual, con que nacen, es el mismo tipo de energía que tenía cuando desencarnaron. Si desencarnaron a los 50, a los 40, a los 60, a los 70, la hora que hayan desencarnado, el sistema nervioso con que desencarnaron, con la carga vital energética que tenían al morir, en la otra existencia, es el mismo cerebro con que nacen. Y como los yoes regresan, no comen el pan del destierro, de la lujuria, de la fornicación, del adulterio, de la infrasexualidad, de la masturbación, entonces se vuelve a hacer lo mismo, lamentablemente. Hacer lo que hacen los animales. Los burros eyaculan. Los cerdos eyaculan. Los conejos extraen el licor con el orgasmo. Los perros fornican común y corriente. ¿Sí? Los caballos fornican, eyaculan. ¿Sí? Los leones eyaculan. Los elefantes eyaculan. Los murciélagos eyaculan. Entonces, la práctica de los animales, de cuatro patas animales, es la misma práctica que el animal intelectual, falsamente llamado hombre, como dice el maestro Samael, realiza durante la cópula sexual. Y la mujer también. Es una conducta sexual, infrasexual, de tipo animal. Por eso somos mamíferos, nos alimentamos de leche, mamamos, tenemos mente racional pluralizada, egoica, animales racionales, intelectuales, falsamente llamados hombres. Los hombres son los auténticos gnósticos, Jesús el Cristo y su esposa María Magdalena, una virgen de la luz, Rama, Krishna, Alá, bendito sea, y los grandes maestros de la logia blanca, Zorocotora, Moisés, los grandes patriarcas, Abraham, imagínense. Entonces, todos esos seres de luz que han iluminado al mundo a través de las eras y los espacios, ellos enseñaron la castidad científica y explicaron correctamente qué era la fornicación, para invitar a las almas del mundo a que dejaran de ser animales, a que se unieran como las bestias de la tierra y dejaran el inmundo vicio de la fornicación. Bueno, obviamente que al yo de la lujuria, que al yo del adulterio, que al yo de la masturbación y la infrasexualidad no le gusta que le pongan un revólver para matarlo. Porque la suprasexualidad, con aniquilación del ego de la lujuria infrasexual, es un atentado que va contra la oscuridad que cargamos dentro, es decir, con la lujuria pluralizada que es el espasmo. Espasmo es una contracción muscular producto de una emoción sexual. Cuando se llega al máximo grado de tensión eléctrica sexual, porque es pura electricidad la que produce la embriaguez que embrutece los sentidos. Y existe la embriaguez que enaltece al alma y al espíritu en el hombre y la mujer. Entonces, el espasmo adviene cuando se llega al tope de carga eléctrica del cuerpo y ya no lo resiste más. Entonces, se comprime el cerebro, se comprimen todos los músculos del cuerpo, se comprimen los pulmones. La gente se ahoga con la respiración, se comprimen las glándulas sexuales en el hombre, los ovarios en la mujer, los músculos de las piernas, de los brazos, todo se comprime. Ese es un espasmo, una compresión muscular. Imagínese si alguien va donde ordeñan vacas, un hombre ordeñando, o ordeño mecánico, ahí ve que le aprieta la teta a la vaca larga, a la teta larga, y sale el chorro de leche. Bueno, apretarle el cerebro, la masa muscular que se comprima por una carga eléctrica, hace que el líquido encefalorraquídeo baje por la médula y que el líquido medular de la vida se mezcle con el prostático y baje al seminal y saque los espermas con el agua seminal mezclado con líquido encefalorraquídeo y medular y lo saque para afuera con la eyaculación seminal. O sea, sacamos la vida, la pura vida, líquido encefalorraquídeo. Exprimimos el cerebro, exprimimos la médula, la próstata, las glándulas, y aparte de eso la descarga eléctrica de todo el organismo, eso es un espasmo. Ahora, ¿ustedes han visto un epiléptico? ¿Cómo se comprime y bota baba y tira los ojos para atrás, enloquecido? Es algo muy similar, o casi igual, un ataque de epilepsia a un orgasmo, solamente que el ataque de epilepsia es una posesión satánica de un yo que no es de la lujuria, que no es erótico. Y el orgasmo es una posesión por un yo de la lujuria que está metido como un burro, un chivo en el cuerpo del hombre y la mujer y que han llegado al máximo de tensión eléctrica, produciendo el espasmo, la compactación muscular, la compactación de los órganos del cuerpo, la compactación celular de todas las células de cada órgano, la compactación molecular y electrónica, ¿sí? Eso es el espasmo, que dura efímeros segundos para producir una eyaculación que cuando sale como lava hirviendo el semen por la carne de la uretra, la quema y produce un embriaguez, un placer de la eyaculación, que es un gusto que le gusta a la gente. Le encanta sentir cómo le quema ese líquido caliente, la uretra, el órgano, ¿sí? Y la mujer goza con eso y ella se goza también cuando tiene el orgasmo y el espasmo, que dura efímeros segundos y se funde la máquina. ¿Qué sucede después de la descarga eléctrica y de la salida del ens seminis en el hombre? ¿Qué pasa con la descarga eléctrica de la compactación molecular en la mujer? Pues se pierden billonadas de átomos solares del sistema seminal, de los 5 centros, que son reabsorbidos por los mismos yoes de la lujuria de Lilina, Gemá, los demonios y archidemonios infrasexuales que cargamos dentro y otras entidades psicológicas que se alimentan. Los yoes demonios de los 7 pecados capitales pluralizados son como vampiros, como garrapatas inmundas. Aquí en México le decimos al estilo azteca chinacates, al murciélago que chupa sangre. Todos los yoes se alimentan de las energías vitales del hombre y de la simiente del hombre y de la mujer. Todos los yoes son tipo vampiros. Viven a despensas de las energías mentales, emocionales, instintivas, motoras, sexuales, anímicas de la criatura que tiene cuerpo de hombre o de mujer. Entonces el diablo es diablo con faldas o con pantalones. La fornicación, el orgasmo, la eyaculación, es la técnica de la logia negra. Repito, todos los magos negros de todos los clanes que existen en la tierra están reincorporados en los fornicarios común y corriente que caminan y fornicarias por las calles de este planeta. La fornicación es un acto de magia negra. La eyaculación y el orgasmo es un acto tenebroso de anagaricas, de entidades demoníacas, de Lilith y Nahemá, de sus demonios y sus archidemonios. Nos cuenta el maestro Samael en una conferencia que un hermano XX que oficiaba liturgia, porque la iglesia gnóstica tiene liturgia, y le hacía creer a sus discípulos que él era casto. Obviamente que su mujer tenía que tomar anticonceptivos o haberse castrado, haber hecho el salpingo. Y que el tal hermano que engañaba a su pueblo haciéndole creer que era alquimista, desencarnó, y que él lo visitó, pues, allá en el donde van los muertos, en el orco de los clásicos, en el limbo allá abajo, en las cavernas de la tierra, y le dijo que él estaba muerto, y él decía que no, que no, que no. Y el maestro decía, era un fornicario común y corriente. Entonces, como la fornicación es el acto de los animales y es lo que todos los animales hacen con cuerpo de masculino o femenino, es lo más natural. Que a alguien le interese la ciencia de los hombres, el misterio de la suprasexualidad combinado con el misterio de la aniquilación del ego animal para liberar el alma, y que luego esas almas quieran dar fe de estos misterios con el tercer factor, que es amor a los semejantes, enseñando la gnosis del Cristo Samael, no de ningún otro maestro, sino del Cristo Samael, que es la verdadera gnosis, a excepción de uno por ahí, que es correcto, que ha nacido. Entonces, es un milagro, pues, que en estos tiempos a alguien le interese la ciencia de la no eyaculación, es decir, la práctica de la transmutación sexual. Obviamente que, como estamos al final de los tiempos de este Kali Yuga, que ya viene Hercolus creará la gran tragedia, que ya viene la guerra biológica y el gran holocausto nuclear, y que la naturaleza está en desasosiego. Entonces, a medida que pasen los días, los meses y los pocos años que quedan, pues más difícil será que a la humanidad le interese el misterio gnóstico del tesoro Aryavarta Arran de la Logia Blanca, enseñado por primera vez públicamente por el bendito Samael, por órdenes de la Logia Blanca del planeta Tierra y el rey del mundo, Zorocotora. Ahora bien, se necesita disponibilidad al hombre. Así habla el Cristo de Acuario, el bendito Samael. Disponibilidad al hombre. ¿Quién es el hombre? Es el ser y todas las partes autónomas, autoconscientes del ser. Se necesita que el alma humana con cuerpo de mujer o de hombre tengan disponibilidad, cooperen con las diferentes partes del ser, estudiando los tres misterios. Niégate a ti mismo, aniquila el ego, agarra tu cruz suprasexual y sígueme, los que enseñó el gran Kabir Jesús, que hoy enseña el bendito Samael y que son los mismos, y que enseñó Krishna, Rama, y todos los avataras que han existido sobre la faz de la Tierra a través de miles y millones de años. De modo que extraer el licor seminal no es cooperar con el ser. Hay que ser radicales. El que quiera cambiar, que verdaderamente estudie el libro Las Tres Didácticas, donde están las enseñanzas de transmutación para solteras, solteros, para novios, para matrimonios que se van a casar, etcétera. Todo está ahí, cómo evitar el orgasmo y el espasmo durante la cópula metafísica, ¿sí? Nosotros, pues, con la sana intención de que las almas que nos escuchan, porque tienen interés en los misterios que enseña el bendito Samael, nos afirmemos cada vez más en la piedra cúbica de Yesod. Los misterios hebreos puros gnósticos. La piedra de Yesod es el sexo. Y la piedra de escándalo también es el sexo. La piedra de escándalo y disimulo es para los morbosos, lujuriosos y generados, adúlteros, depravados, infrasexuales, de la lujuria. Esa es la piedra de Yesola que desecharon los falsos edificadores de la iglesia fracasada y de las iglesias fracasadas de Oriente y de Occidente. Hablan de filosofía de los grandes maestros, hablan de teología, tienen una mística, tienen una liturgia, no aniquilan el ego y fornican común y corriente como los burros, pero son pastores de sacerdotes, gente de alto poder. Esos son los hipócritas, los que no entran ni dejan entrar, los que les gusta la fornicación. Hay otras instituciones que les gusta la fornicación con eyaculación y el adulterio. Y algún depravado por ahí se le ocurrió poner que Salomón había tenido 10,000 mujeres y David otras 1,000. Algún depravado de esos dominicos de la época de la Inquisición que adulteraron la Biblia, o jesuitas. Conclusión, pues, que encontramos instituciones donde reina el adulterio. Hombres con una cantidad de mujeres. Y desde pequeños las educan para que les sirvan de prostitutas a ellos. Una religión de degenerados. Obviamente que uno de los mandamientos de la ley de Dios es no adulterar. No adulterar. No codiciar la mujer de tu prójimo. Pues un burro en un potrero con unas burras es un burro manadero. Esas instituciones donde reina el adulterio son burros manaderos, aunque se disfracen de pastores y hablen de Cristo y cosas bellas y puras de esas falacias del anticristo, hipócritas y fariseos. Entonces, Jesús el Cristo dice, cuidado de la levadura de los hipócritas y de los fariseos. Aquellos ciegos que siguen a los hipócritas y fariseos de las sectas muertas son candidatos 100% al abismo, al averno romano, a la biche indostán, al infierno amarillo chino, porque todas las religiones y todas las culturas del mundo que han precedido la historia de la humanidad han tenido infiernos que están en las infradimensiones de la naturaleza. Y también existen supradimensiones. Los hombres solares, los grandes alquimistas, indudablemente, pues enseñan los grandes misterios como Jesús en las bodas de Canaán. Él enseñó a quedar el traje de bodas del alma. Y Jesús instituyó el matrimonio perfecto en las bodas de Canaán, sin masilla, dijo, y sin fornicación, lo dijo Jesús el Cristo. Y yo no sé por qué en todas las religiones siguen con la masilla y la fornicación. Y Moisés, el gran kabir gnóstico egipcio, enseñó a todos los pueblos y naciones de ese mundo que existía el sexto mandamiento y el otro mandamiento, que era no adulterar y no codiciar la mujer de tu prójimo. Eso es obvio. Entonces, esto no son cuestiones sacadas o rebuscadas de este instructor que estaba hablando ahora, sino que tenemos un sustento antropológico milenario en libros sagrados. Y Jesús habló de crear el traje de bodas del alma. No que el hijo arrepentido en la Biblia regresa ante el rey y dice, vístanlo con lo mejor. Y es el hijo, el alma que se arrepiente del peregrinaje de vida en vida, de existencia en existencia, y que deja de eyacular, que deja de fornicar, que deja de tener orgasmos, espasmos y sacar el licor del seminal, y entra por la senda de la revolución de la conciencia. Nacer, morir y sacrificarse por la humanidad. Eso tiene que quedar muy bien entendido. Cada matrimonio tiene que dar fe de lo que practican. Los matrimonios que no dan fe de lo que no practican, es porque no lo practican. El misterio suprasensual. Y ahí los ven, ahí los miran. El que practica los misterios, le anhela compartir los misterios gnósticos de la luz, que son los tres grandes misterios que se han traído a esta tierra: el nacer, el morir y sacrificarse por la humanidad. Hay que nacer del agua y del espíritu, renunciando a la fornicación. Nacer mediante la transmutación de las energías creadoras. Eso es obvio. Cada alma o cada demonio de los múltiples 10.000 que tiene cada persona, nos dice el maestro, tiene su libertad de hacer lo que quiera. Existe la libertad del libre albedrío, dice la gente, que del ego. Pues el ego está sometido al destino, al karma, a la catancia, pero haz lo que quieras. Se le puede decir al ego en acción que comanda a miles de diablos dentro de la persona humana, con miles de mentes y miles de corazones. Cada yo tiene una mente, un corazón y un sexo, un triple poder, mente, corazón y sexo, un falso sentimiento, una mente animal con la que elaboran los conceptos de contenido, pero eso no tiene que ver nada con la razón conscientiva del ser. De modo que al ego se le puede decir que haga lo que quiera. Sí, la gente, si le gusta fornicar, eso es su problema. Si le gusta adulterar, masturbarse, orgasmo y espasmo y disfrutar y morbosear, hagan lo que quieran, pero de todos sus hechos lujuriosos y de todas sus palabras lujuriosas y de todos sus pensamientos lujuriosos, tendrán que dar cuenta ante la gran ley. Sabemos perfectamente que debido a la destrucción del sistema nervioso cerebral, medular y sexual y del gran simpático, entonces la gente se volvieron escépticas, materialistas al 100%. No creen en nada, ni en Dios, ni en el diablo, ni en el cielo, ni en los infiernos. La vida es un bacanal para vivirla al día. Entonces, la fornicación y el adulterio trae el escepticismo materialista más espantoso. Ese escepticismo materialista, pues tiene a la humanidad así, mírenla. Miren lo que sucede en este planeta. No me diga que esta gente está bien, que hay cordura, que hay sensatez, que hay paz, que hay armonía, que podemos comer del árbol sin temor alguno, sin recibir un balazo, y puras de esas. Estamos entre una humanidad posesa de entidades demoníacas, en un delirio de locura espantosa, con la catequesis suelta. Cuidado, pues. Pues ha llegado la hora, pues, de las grandes decisiones. Tenemos el libre albedrío de la esencia para hacer el bien. Y el ego puede hacer el mal. Mata, asesina, roba, viola. ¿Sí? Cada cual elige la conducta a seguir. Pero les digo que de la gran ley jamás nadie podrá burlarse. La gente no sabe de dónde vino con su escepticismo, ni para dónde va. ¿Dónde? Porque no creen en el alma. No creen en Dios por la eyaculación seminal. Ese es el materialismo. Cuando más materialista sea una persona, más degenerado sexual es. O la mujer más escéptica es más degenerada sexualmente. ¿Sí? Entonces, no saben para dónde van. ¿Cuáles son los estudiantes que estudian el bardo todol para prepararse para la desencarnación? ¿Cuáles son los estudiantes que practican la muerte del ego para liberar su pistisofía y llevarse el máximo de conciencia para la desencarnación? ¿Cuáles son los matrimonios que trabajan para crear los cuerpos solares, el cuerpo astral y nacer en el reino de la luz para desencarnar conscientemente? Hay anhelantes y practicantes, y que lo logren, pues, ese es nuestro anhelo más sincero. Existe, pues, la ley de la misericordia, es benigna. Entre más bien hagamos, más recibimos, ese es el Dharma. La misericordia, la piedad, la caridad y el amor hacia los semejantes traerán felicidad, paz y alegría a nuestras almas. El egoísmo, el materialismo, el desprecio a los demás, pues traerá eso a nuestra existencia. De modo que es necesario comprender profundamente la situación actual en que nos encontramos. Y que si de verdad nosotros queremos regenerarnos, liberar nuestra pistisofía dentro del ego animal, encarnar el ser y vestirnos de trajes de boda, no nos queda más remedio que renunciar en forma radical a eyacular el enséminis. No, pues que yo que trabajo 10 y me caigo 3, que no sé qué, y no. Tienen que ser radicales. Radicales, eso es obvio que la gente tiene que aprender. Pero por eso en el libro El Parsifal de Velado está la práctica cómo evitar la eyaculación seminal durante la cópula metafísica. Y ese está en el libro Las Tres Didácticas. Nosotros enviamos ese libro y el libro Cómo Eliminar los Siete Pecados Capitales a todas las instituciones, agnósticas, pseudonósticas, a las que nos aman y a las que no nos aman. Yo, en estos días que mandamos esos libros, constantemente estamos enviando a todas instituciones, nos contestan algunas, pues, con pedradas, con ofensas, con vulgaridad, con descrédito, como la de Ajiacá de Oscar. Se ha dedicado, cada vez que le enviamos algo, los presidentes de México, de ellos y del mundo, se han dedicado a contestar barbaridades monstruosas porque le enviamos la meditación, las claves para aniquilar el ego. O sea, ni la gente vulgar de la tierra se comportan como ese grupo de Ajiacá de Óscar Uzcategui, el presidente de México, de su institución y allá de España. O sea, gente, institución donde la mayoría son fornicarios, sus misioneros son fornicarios porque él no quiso enseñar la gnosis verdadera que se le entregó. Él pensó que él sabía más que Samael. Y así, en forma vulgar, diferentes líderes y gente del mundo contestan de una forma monstruosa. Yo convierto esas palabras en pétalos de rosa porque no me hacen cosquilla ni en la planta de los pies. Entonces, odian la gnosis, odian la transmutación, no quieren practicar la muerte del ego, sino seguir a personalidades kalkianas. ¿En qué se diferencian esos estudiantes de todas esas falsas instituciones que siguen a una cantidad de dioses y líderes falsos? ¿Sí? A las instituciones del anticristo de esta época, son las mismas. disfrazadas disque de gnósticos, con filosofía, con teología, pero sus misioneros fornican, sus mujeres toman anticonceptivos y engañan a los pueblos y le sacan el dinerito y las cosas que tienen. En la Iglesia Gnóstica del Cristo Samael hay 7 páginas. Revistas, libros, todo es gratuito. No vendemos conferencias. Hay gente que hace una conferencia y sabe que un DVD y vale 10, 15 euros. Imagínense, yo estaría rico. Hay veces no tengo ni para comer. Bendito Dios. Como sea, pues. La cuestión es que con la gnosis no se puede comerciar. Con la gnosis no se puede vender. ¿Sí? Porque la gnosis es la luz por sabiduría de excelencia que ha venido de Dios para la humanidad. No se puede comerciar con el conocimiento, ¿sí? Ahí está, pero ni regalado, pues, a los hijos del anticristo esas instituciones agnósticas, ni para la humanidad. Pero nosotros seguiremos hasta el último día de la existencia, que la vida permita, entregando las enseñanzas. Y pues, como tiene sus direcciones al aire libre, entonces cualquiera puede escribirlas, tendrán que quitar porque siempre seguiremos enviando libros. Para que cuando los desencarnen y la ley los llame a cuentas por su inmunda fornicación y su negación a aniquilar el ego y a practicar la meditación de la muerte del yo, no digan que no sabían, que no les dijeron. Porque cuando llegaron los mensajes crísticos a sus escuelas, a sus instituciones, los tiraron a la basura con burla y sarna. Entonces tendrán que responder ante la ley por semejante insensatez. Mis apreciadas almas y hermanos que me escuchan, obviamente que, como dice el Cristo Samael, el cielo se toma por asalto y es de los valientes. ¿Sí? Aprendan los hombres a controlar el aliento, hacer pranayama a los solteros que se van a casar y seguir durante años haciendo pranayama para que tengan control del aliento, para que puedan verdaderamente sostenerse durante el trabajo suprasexual. Aprendan las claves, cómo evitar eyacular el enséminis. Estudien la pistisofía, hermanos, por amor a Dios. Conozcan a su ser, a su Dios, para que lo amen. Y así puedan amar a sus semejantes. Y que la paz reine en todos los corazones de los seres humanos que practican autonosis. Porque la paz es una energía hermosa que viene del absoluto manifestado y que entra cuando alguien aniquila el ego. Recibe la energía de la paz, de la alegría, de la felicidad. Eso trae la suprasexualidad. Amor, alegría, felicidad, éxtasis, samadhi, reencuentro con Dios, encuentro con la logia blanca, encuentro con las dimensiones superiores de la luz, fraternidad con nuestros semejantes, con nuestros hermanos. Y en contraposición tenemos el odio y las diferentes facetas de los 7 pecados capitales, que es lo que produce la inmunda fornicación. Yo soy censurado, mi alma, mi fracción de esencia, como un fanático de Samael que está en contra de la fornicación. Pero, pues esas son palabras huecas de los fornicarios y los que permiten que sus instituciones se forniquen. Eso es absurdo. Y que digan que son maestros encarnados en la tierra. Eso es una aberración, una blasfemia. ¿Sí? Son instituciones que se han fracasado por tanta degeneración sexual. Y se han vuelto, pues, centros industriales de comercio y de dinero. La Iglesia Gnóstica no es un centro de comercio ni dinero. Es un centro de amor y de manifestación de los 3 misterios gnósticos de la luz que pregonan diferentes misioneros que enseñan gnosis por esta radio. Entonces los invito, pues, a que practiquen, pues, la ciencia de los hombres, que perseveren los que están perseverando. El cielo es de los valientes y estamos unidos todos en esta cruzada por el ser. Que la paz más profunda reine en sus corazones. Si hay alguna pregunta o alguien quiere emitir un sentir o expresar su sentir sobre algunos puntos del tema y compartirlos con la red pública que nos escucha, pues adelante.
1: Claro que sí, hermano. Tenemos pues muchos saludos de parte del hermano Arturo Fernando, Jesús González, Alan Varela, Marco, Luis Torres, Cristian, Iris Azaid. Y tenemos una pregunta de nuestro hermano Marco Álvarez. Él dice, hermano Abad, ¿también se pierde la energía por medio de la ira, envidia, codicia, etcétera? ¿Y esto sería pecar contra el Espíritu Santo también?
0: Bueno, el primer pecado fue la lujuria. Y de la lujuria nacieron todos los otros yoes, demonios y los 10,000 demonios. Obviamente que cada uno de los yoes de ira, de orgullo, de pereza, de gula, en fin, son hijos de la lujuria. Como causa intrínseca de cada yo, en él está la lujuria, eso es obvio. Hay que eliminar esa causa intrínseca y otras causas que caractericen a ese defecto. Otra pregunta.
1: Sí, nos dice nuestro hermano Cristian. Abrad, un abrazo desde Perú y felicitarlo por la iniciativa de enviar la información de la enseñanza a las otras instituciones que enseñan Gnosis.
0: Sí, claro, a todas, hermanos, ¿sí? Los libros, lo que les llegue, compártanlas con todos. Porque hay muchas almas en esas instituciones que anhelan la luz, pero sus misioneros fanáticos y sus líderes que son ídolos de barro del infierno, pues les tienen cerrada la puerta, ¿no? De pronto se filtra y se gana un alma para la luz, y eso es una bendición de Dios. No importa que se enojen, ese es un problema de ellos.
1: Nuestro hermano Jesús González, paz inverencial, hermano Abad, gracias por sus palabras de luz. Su pregunta número uno pregunta, ¿qué karma trae la fornicación a nivel individual, familiar y social?
0: Bueno, la pregunta es muy interesante. A mí el patriarca Samael me explicó claramente que la eyaculación del ensemen y la fornicación trae el karma del cáncer y los diferentes cánceres que hay. Me explicó que existe un virus que se llama el cancro, cancro, cancro. Ese virus deviene, pues, y anida en el cuerpo vital, ya sea en el útero, en los ovarios, en la matriz, en el cuerpo del yoni, en las glándulas sexuales, en la próstata, en los pulmones, en el hígado, en el cerebro, en el vaso, en el estómago. Ese cancro anida por ley del karma en alguna de esas partes. Cada vez que una persona eyacula, le mete un golpe eléctrico al cuerpo y va haciendo un nido. Como cada vez que se siente ira, es una descarga eléctrica que segrega un veneno que es imperil y va haciendo un nido en los diferentes órganos y va haciendo daño. Entonces, las secreciones de los yoes, cuando entran al cuerpo, toman control de la garganta, de la palabra, de la mente, del cuerpo, del sexo, del corazón y se retiran, quedan sus secreciones. Son gérmenes, bacterias y microbios. Imagínese un cerdo lujurioso, inmundo, infrasexual, que viene del pantano, de la inmundicia, y entra a una casa limpia. ¿Qué deja? ¿No deja un olor y una peste inmunda y una imagen? Eso es lo que hacen los yoes, en el cuerpo, en el alma, en los centros. Dejan sus gérmenes, bacterias, y esas germinan como enfermedades. Entonces, todos los cánceres que sufren las gentes con cuerpo de varón o de mujer son el producto de las fornicaciones de otros tiempos y de esta existencia. Hay niños y niñas que nacen con leucemia, imagínense. Es una variedad de un cancro. ¿Por qué la medicina no puede curarla? Porque la medicina no tiene acceso con sus lentes al cuerpo vital. En el cuerpo vital la irradian, pero ahí está y vuelve y sale y ahí irradian, y ahí está. Entonces, obviamente, pues, de que de que es desastroso el dolor humano por el cáncer y las variedades de cánceres que hay. Cuando el varón animal eyacula el enséminis en el útero formal, en el yoni femenino, entonces esa simiente tiene líquido seminal, líquido prostático, los líquidos enfalorraquídeos medulares, y con el calor de la temperatura interior del yoni femenino y con la temperatura que salió como lava hirviente esa simiente, inmediatamente con ese calor comienza a descomponerse, inmediatamente, como un cadáver dejado en la playa, porque los espermas son entidades vivientes, no son células muertas, son espermas que vienen en líquido seminal, sí, prostático y de otros líquidos que entran al vaso hermético. Entonces esa simiente se pudre. Y hay femeninas que no se asean, no se limpian hasta el otro día y se quedan con esa descomposición adentro. Al tiempo las llagas, los miomas intrauterinos o afuera del útero, en los ovarios, porque esa simiente podrida, ¿sí?, se descompone. Y como esa simiente tiene un triple poder vital, en astral, en mental, en causal, en el organismo, entonces imanta y hace que germinen los gérmenes de diferentes cánceres en las mujeres. Ellas son víctimas, pues, de los burros que tienen por marido animales, y ellas disfrutan con esa eyaculación y con la de ellas. Entonces, ese es un karma horroroso que padece la humanidad actual y que no lo van a poder trascender. Ahora bien, el patriarca Samael dice que la esfera de Lilí, que existen dos esferas, la de Lilí y Najemá, la de Lilí es de la... son las esferas de la magia negra, pues son dos demonios, Lilí y Najemá, y sus archidemonios y demonios. En la esfera de Lilí están los pederastras, las mujeres que toman anticonceptivos, los hombres que se castran, pues, las mujeres que se hacen salpingo, o los hombres que se desconectan para, pues, producir una eyaculación que va a la vejiga y así no fecundar, para tener, y que las mujeres no usen anticonceptivos y no se castren ellas. Entonces, obviamente que toda esa gente son candidatos del abismo. Una mujer se desconecta y está desconectada de Dios, porque es un pecado, el peor pecado contra el Espíritu Santo, y más porque es femenina y que es la naturaleza, y lo mismo es para el varón, que se desconecta. Entonces, todas esas aberraciones traen enfermedades, y el cáncer en los cánceres, las leucemias y etcétera, etcétera, son el producto de la inmunda fornicación, de la cual es la humanidad víctima en estos tiempos. Entonces, la mejor forma de anticonceptivo es la transmutación sexual, porque no hay que tomar químicos, aplicarse inyecciones, ni hacerse salpingo la mujer, ni el hombre separarse, pues, sexualmente castrarse. Otra pregunta.
1: Arturo Fernando dice: Abad, dijo que hay magos negros que tienen cuerpos físicos en personas que caminan por la calle. ¿Podría, por favor, especificar un poco más? O sea, ¿son magos negros con cuerpo físico o es que hay magos negros que tienen poseso a miles de personas?
0: Las dos cosas. Todos los yoes son entidades de la logia negra. Todos los yoes que cargamos es la logia negra que cargamos dentro. Hay yoes más perversos y hay yoes menos perversos. Y hay entidades demoníacas despiertas en el mal y para el mal que tienen cuerpo físico, que han despertado gentes con con satanismo, con sacrificios, con una cantidad de rituales negros, han despertado en el mal y se han hecho maestros de la fraternidad negra. Y caminan por las calles común y corriente. Y la gente común y corriente que practica fornicación, pues son discípulos de la logia negra. Eso es todo. El que quiera transmutar, aniquilar el ego y servir a la humanidad se hace discípulo del Cristo cósmico y de los dioses santos. Otra pregunta.
1: Alberto pregunta, ¿podría explicar la práctica de Diana? ¿Puede hacerla novios o solo casados?
0: Es bueno que estudies el libro Las Tres Didácticas, donde está la transmutación para solteras, solteros, cómo los novios se pueden sentar y hacer sus pranayamas juntos y orar para aniquilar el ego. Pero eso de estarse calentando sin poder transmutar, para darle gusto a la lujuria y luego caer en la fornicación, por eso es absurdo. Y toda la pareja, todo matrimonio debe ser un matrimonio debidamente constituido. En la iglesia gnóstica existe la liturgia de matrimonio gnóstico. Entonces, es mejor hacer pranayama y pedir luego por la muerte del ego que ponerse en alborotarse, a activar las glándulas y quedar encendidos y disfrutar de la lujuria sin nada. Entonces eso termina mal, pues. Otra pregunta.
1: Diego nos dice, hola Abad, buenas tardes. ¿A la hora del espasmo o eyaculación sirve de algo mandar o pensar que esa energía sea aprovechada para el planeta Tierra?
0: Bueno, yo no sé de dónde sacas esa aberración, hermano. De todas formas, todo regresa a la Tierra, lo bueno o lo malo. Pero esa energía eléctrica se funde en las corrientes infradimensionales de la naturaleza y fortalecen a todos los demonios que cargamos dentro. Que el cuerpo físico del licor seminal que sale y que va a un baño y que luego va a un drenaje y que luego va a un río y que luego va al mar, eso regresa descompuesto, podrido, como un perro podrido de un cuerpo, como un animal podrido. La naturaleza es un ser vivo, inteligente, en la que nos movemos y tenemos el ser, y merece respeto, no que le echemos el semen. ¿Está claro?
1: Marco Álvarez nos dice, hermano Abad, mi sentir es que no se concibe conocer a nuestro ser, a nuestra alma, a las partes de nuestro ser, si no aniquilamos el yo, donde estamos envueltos en la oscuridad.
0: Así es. Entonces, cuando comencemos con la aniquilación budista, en una forma didáctica y dialéctica, entonces recuperaremos nuestra alma, nuestra conciencia Cristo, y el Cristo vendrá a nuestra alma y pondrá su trono y su cetro y su poder en nuestra propia alma. Entonces tendremos conciencia a Cristo y todo el ser será en nosotros. Entonces doy gracias infinitas por haberme escuchado y compartir, pues, a mi entender, esta enseñanza gnóstica del Cristo Samael en la conciencia colectiva humana, y con la ayuda de la divinidad, el Cristo, nos encontraremos la próxima semana. Paz inverencial. Gracias, Miguel, y a tu esposa, Saraí.
1: Paz inverencial, hermano. De nuevo, muchísimas gracias a usted por compartirnos estas enseñanzas que tanto nos ayudan a despertar un poquito más la conciencia, hermano.
0: Claro que sí, es con mucho gusto. Que la paz sea en tu ser.
1: Que así sea, hermano. Paz inverencial. Bueno, hermanos, con esto concluimos la conferencia del día de hoy. Agradecido a todos los hermanos que estaban en el chat, que nos acompañaron con sus preguntas. Nos despedimos con un gran abrazo para todos y un paz inverencial, hermanos.

Samael aún veo. Buda Maitreya de la nueva era Acuaria. Me dirijo a vosotros, hermanos dos. Ha llegado la hora en que debemos dejar de teorizar. Es urgente que vayamos al grano, a los hechos. Mirad en derredor vuestro. Hoy la vida es práctica, hermanos. El tiempo de estar teorizando y especulando ya pasó. En el ocultismo debemos ser prácticos. Es necesario que el ser humano pueda vivir esos mundos internos de los cuales habla tanto la teosofía. Es indispensable que los estudiantes se adiestren en su cuerpo astral. Creo que vosotros no ignoráis el trío aquel de cuerpo, alma y espíritu. Ciertamente, el alma está envuelta en un cuerpo astral. Es un cuerpo maravilloso. Con ese cuerpo podemos entrar y salir del cuerpo físico a voluntad. Podemos visitar los mundos superiores, transportarnos a otros planetas, etc. Así es como nos volvemos prácticos, hermanos. En vez de estar teorizando, es mejor asistir a los templos de Hina, hablar con los maestros cara a cara, verlos, tocarlos, hablar con los Elohim, los Prajapati, poder recibir las enseñanzas directas de labio a oído. Ha llegado la hora, mis caros hermanos, de ser prácticos. La vida ahora marcha sobre rieles y la teoría se está quedando a un lado. Escuelas que no se pongan al día en cuestión práctica, prácticamente, quedarán echadas al olvido. ¿Entendéis? Es decir, quedarán rezagadas, son escuelas retardatarias. La vida hoy es práctica 100%.

0: pedimos con toda nuestra alma y nuestro corazón que en estos momentos abran los oídos del alma, que de verdad escuchemos esta hermosa conferencia que el día de hoy nos ocupa. Para ello presentamos a nuestro hermano abad de la Iglesia Gnóstica del Cristo Samael, Fernando Moya, quien se encuentra ya con nosotros, recordemos, discípulo directo del Cristo Samael. Vamos a iniciar esta hermosa conferencia de cómo los regidores moldean las almas de los hombres, bestias y pájaros. Para ello vamos a ceder el micrófono a nuestro querido hermano abad y enviarle un gran abrazo con nuestra alma y nuestro corazón. Paz inverencial, hermano abad.
1: Paz inverencial, hermana Saraí, nos alegra escucharte. Gracias por tu misión en favor de la humanidad a través de la radio de la Iglesia Gnóstica de Cristo Samael. Y me dirijo pues a la conciencia colectiva de los radioescuchas para invitarlos a tomar conciencia sobre este tema doctrinario crístico, que es un mensaje del gran Cabir Jesús el Cristo y del bendito Samael a todos nosotros. Obviamente, pues que, como dice Empistisofía, que los receptores de la esfera que están por debajo de los aeones realizan trabajos maravillosos con las gentes que ni remotamente sospechan. Entonces, la primera inquietud, ¿quiénes son los regidores de la esfera? Son ángeles encargados de la vida. Hay ángeles encargados de la desencarnación de las especies vegetales, minerales, animales, humanas o infrahumanas. Entonces los receptores son ángeles que trabajan en la esfera tridimensional de 48 leyes o 96 leyes. Pero en este caso dice que los receptores están por debajo de la esfera de los aeones. Quiere decir que estos receptores de la esfera, los

la antesala al infierno, que es el limbo, donde van las almas de los desencarnados antes de ir al abismo o regresar al mundo físico. Escuchen, el limbo citado por todas las religiones y por el gnosticismo en el libro Las Tres Montañas por el Cristo Samael, obviamente, hermanos, que está conformado por todas las cavernas de la tierra. La tierra es hueca. En las cavernas inferiores de 96 leyes, ahí desencarna la gente, ahí van las almas, antes de entrar a los mundos infiernos o para regresar al mundo físico. Ese limbo está por debajo de la esfera de de las 13 dimensiones de la luz. La última es la de 48 leyes, el mundo tridimensional euclidiano con la belleza de la naturaleza. Todavía se ven las estrellas, el sol, la belleza efervescente de la madre naturaleza. Por debajo de este último eón está pues el limbo, las cavernas de la tierra, repito, donde van los desencarnados antes de ir al infierno, antes de los juicios, y donde van los desencarnados que les van a permitir pues un nuevo cuerpo. Pues eso en esta época, eso es muy difícil. Así puede que por debajo de la esfera, en esa región, en las cavernas de la tierra, donde todos los días la gente se sale con sus yoes, se desconectan del cuerpo físico y vital, y toda la gente, nosotros dormidos, entramos a esa esfera de 96 leyes, el submundo, el limbo. Ahí va la gente, ahí están las mismas ciudades del mundo físico, los mismos continentes, ahí se ve todo, común y corriente, parece que estuvieran aquí, pero no hay tal, la gente está allá abajo, hermano, en ese submundo. Solamente la esencia, si se escapa conscientemente, despierta en el astral superior, en el mental superior, en el causal superior. Pero de resto todos bajamos ahí al submundo, hermano. Ahí estamos con los muertos vivos y los desencarnados. Por eso la gente dice, me vi a mi papá, me vi a mi mamá, mi abuelita, mi tío, etcétera, etcétera. Bueno, comprendido esto, con este preámbulo, es muy importante comprender que esos regidores, esos ángeles, realizan trabajos maravillosos que las gentes de la superficie terrestre ni remotamente se sospechan. Esos regidores, esos ángeles, pueden moldear el material inútil, el ego animal pluralizado, que regresa a la esfera tridimensional, ¿sí? Por debajo de los aeones, porque los yoes, hermano, aunque hermanos y hermanas, escúcheme, de 96 y demás leyes para abajo, los yoes, aunque puedan manifestarse en el mundo físico, ellos tienen su centro de gravedad en las regiones infernales de la naturaleza, hermano, por amor a Dios. Despierten y comprendan esto. Ese material inútil de los yoes, que los ángeles moldean por debajo de las regiones de la luz, las moldean en almas de reptiles. Reptiles ahí, puede ser reptiles, el dragón de Komodo, que hay en esas islas de Java, Sumatra, en otras partes del mundo, de iguanas, de lagartos, de ciertas serpientes. Moldean pues en reptiles, en bestias salvajes, panteras, tigres, ratas. Ese material inútil lo moldean para darle cuerpo a bestias que todavía tienen que ocupar un puesto aquí, manifestarse en el mundo físico, pero con una psiquis. Tienen cuerpo físico de bestias, de pantera, de leones, de gatos, de burros, de conejos, de hienas, cantidades de animales.

0: ¿sí? Ellos tienen cuerpo físico, pero su psique es del averno, hermano. Pertenece a los infiernos. No más que tienen que pasar por ese proceso correcto involutivo. Todavía les dan una oportunidad de un cuerpo aquí, pero en proceso de involución. Ellos moldean el material inútil en bestias, ¿sí? La mantis, ese insecto, las abejas en involución, las hormigas, millones en involución. Hay cantidades de entidades involutivas de insectos, de zancudos, sanguijuelas, cantidades de miles y miles de insectos en involución, hermano. Entonces ellos moldean el material inútil de los yoes de las gentes en bestias, en reptiles, en insectos, en mamíferos, en burros, en caballos, en cerdos, conejos, y ese cae en la esfera física, ese cuerpo, pero con la psiquis de animal, por debajo de los aeones de la luz. Así pues que esos regentes, esos arcontes de la luz, esos ángeles, ellos pueden moldear el inútil material en almas de reptiles, de pájaros, de bestias, de acuerdo con la configuración de su revolución. La configuración es con acuerdo con la figura del animal psicológico que creó la persona en el mundo físico. Se dedicó a adulterar. Un perro lujurioso cruzándose aquí y allá, un burro lujurioso, es una configuración de un animal, un conejo lujurioso, ¿sí? Una pantera, un macho o hembra lujuriosos, cantidades de los toros, las vacas en involución, cantidades de animales, ¿sí? Los gallos, las gallinas, toda esa porquería de animales en involución. Entonces, ellos, de acuerdo a la figura, a la configuración, los reparten en el mundo de los animales o en el mundo de las gentes con cuerpo de varón o de mujer. Y se convierten en almas que están en esta región, pero de esa manera y no de otra, con alma y con una fracción de esencia. Y con toda la demás esencia dentro del ego animal, en una mujer, en un varón, y en los animales, puros animales, los changos. En el sur le llaman los micos, los monos, aquí en México, los changos. Esa gran cantidad, los perezosos, esos que andan en los árboles así, esa cantidad de animales, de acuerdo a la configuración con que el sujeto en vida le dio forma, orgullosos, Roberto. Soberbios, los mandriles, los aulladores. Yo conozco a un hermano hace poco, hace un tiempo que él traicionó los misterios. Por allá se lo comieron los lobos al depravado por perverso en un viaje que hizo a una montaña donde habían lobos. Y ahora anda ahí por Sudamérica aullando con esos monos aulladores rojizos. Ahí lo hemos encontrado. Hablamos con él y le decimos, mira lo que quedaste, hermano, ¿qué te sirvió pues todo? Entonces, pues obviamente que de acuerdo a la configuración que nosotros le demos en vida a los demonios, las figuras, esas entidades van a regresar, hermano. Algunos con cuerpo de animales y otros ya no ingresan al mundo de la esfera tridimensional. En la pistisofía Jesús habla de esfera a la esfera tridimensional, se refiere. Así pues, de que es muy interesante este tema, porque comprendemos muchos aspectos que no nos imaginábamos. Así que esos dioses, esos ángeles, ellos pueden y deben dirigir de acuerdo con la ley. Y dirigen la esfera sumergida en involución, que está por debajo de las regiones y dimensiones de la luz. Ellos dirigen los procesos involutivos de las bestias, así como hay almas elementales que dirigen los procesos evolutivos, como los de la hierbabuena de menta, para darle cuerpo y crear cuerpos humanos, esos ángeles, también hay ángeles encargados de los procesos involutivos, convertidos en bestias salvajes, en ganado, en toros furiosos, en demonios con cara de cocodrilo, demonios con cara de cerdo en el abismo, demonios con cara de caballo, demonios con cara de gato, demonios con cara de perro, hermano, y de otras bestias, de serpientes. Cosas horrorosas se encuentran en el abismo, ni imaginadas, las que hemos creado y cargamos dentro, todos, hermanos, sin excepción. Por el pecado inmundo de la fornicación, se dio paso a crear cantidad de entidades demoníacas, configurándolas en bestias dentro de nuestra propia psiquis. Y tales bestias, nos dice el Cristo Samael, son agregados psíquicos del Averno, personificando nuestros defectos psicológicos. Tales bestias son engendros del infierno, egos que provienen de humanos organismos. La gente se siente soberbia con su burro, con su hiena, con su pantera asesinando, cometiendo crímenes, robando. Así es el ego. Así que los regidores de la esfera están por debajo de las regiones, dimensiones de la luz. Ellos tienen el poder de la vida, porque pueden crear organismos vivos, de animales involutivos, y el poder de la muerte para desencarnarlos de acuerdo con el destino y el karma, para que ya no entren a ningún organismo físico, sino que entren a las regiones después del limbo, del infierno. Las regiones de la esfera sumergida, esos regidores dirigen pues esas oleadas de vida y de muerte, de los demonios, de las bestias, de los animales, de las plantas en involución, etc. Así que el Cristo Samael nos dice que concretando los ángeles de regentes que trabajan en la esfera sumergida infernal, que está por debajo de los aeones o dimensiones de la luz, tienen el poder para trabajar con criaturas vivientes que viven en la superficie de la tierra y que son bestias del abismo, mi hermano. ¿Sí? Como es el 99% de esta raza degenerada y depravada, fornicaria, adúltera, homicida, infrasexual, etcétera. La humanidad está condenada al abismo, al abismo, al abismo por la logia blanca, hermano, por amor a Dios. El que crea en este instante que tiene alma y que reconozca los misterios de la luz del Cristo Samael como una realidad, que los practique para que podamos salir de los infiernos en que nos encontramos, de la horrible sepultura en que vivimos, llenos de soberbia y enajenación, casados con el materialismo, casados con la religión del dinero, casados con todos los vicios, hermanos. ¡Qué vergüenza! Bueno, así que los agregados psíquicos que constituyen el ego tienen animalescas formas, a cada cual le van a ir revelando los animales que carga dentro. Ya los verá en el astral, ya los verá en visión, y tiene que eliminarlos. Si aparece un burro, un perro, un chivo, un caballo lujurioso, pues tendrá que aniquilarlo, un conejo, una pantera asesina, en fin, ahí le van revelando lo que tiene. Pero eso son figuras de animales en involución. Pero hay monstruos, hermanos, monstruos inimaginables, que las pinturas que hay del Dante Alighieri sobre los infiernos palidecen ante la realidad, hermanos. Hay bestias inimaginables, hermanos, ¿sí?, que todos cargamos dentro. Entonces yo no sé de qué se vanagloria la gente, cuál es su orgullo y por qué posponen la práctica de la gnosis y por qué posponen el cumplimiento de sus juramentos por las doctrinas del error, por el anticristo, por el materialismo, por la religión del dinero. ¿Qué les pasa? ¿No han entendido acaso la gnosis? Bien, así que los agregados psíquicos que cargamos dentro tienen animalescas formas. Más, nos dice el Cristo Samael, quienes ingresan a los mundos infiernos involucionan en el tiempo hasta la muerte segunda. Un año en los infiernos son 1000 de la tierra. No más para que agarren el rollo, pues, como decimos en México. De modo que esos procesos de involución en el tiempo son muy largos, hermana. Normalmente, una persona vulgar, común y corriente, los señores de la ley le designan un promedio de 1000 años terrestres. Pero 1000 años terrestres puede ser 100.000, 1 millón de años de la Tierra, hermano. Allá abajo, ¿sí? Equivalente, hermano. Por la densidad del tiempo, hermano. Entonces, donde no hay posibilidad de retorno hasta que la madre naturaleza, Coatlico, en su supremo amor, desintegre el ego en el octavo y noveno círculo. En el octavo lo vuelve pedazos. Y luego en el noveno lo mete a la novena esfera, al magma hirviendo, y lo reduce a polvo cósmico y se libera el alma, hermano. Así como la simiente tiene que hervir a 100 grados para que se aniquile el ego, se convierta en lava, en la lava hirviendo. Se desintegran los demonios allá en la novena esfera, en el caos infernal, hermano. Viene. Mediante la muerte segunda, pues, de todos los agregados psíquicos, se libera el alma, la esencia. Entonces ellas, las esencias, dice el Cristo Samael, ingresan al Edén para reconquistar o reiniciar nuevos procesos evolutivos hasta surgir en el mundo mineral, en el cobre, en la plata, en el hierro. Cada metal tiene dos polos, el infrarrojo y el ultravioleta. En el infrarrojo involucionan las entidades dentro del mineral, y en el ultravioleta evolucionan los elementales, y eso es maravilloso. Así pues que, entonces, al regresar al Edén, van surgiendo, pues, en el reino mineral, y continúan en el vegetal y prosiguen en el animal, hasta reconquistar el estado humano que otrora se perdiera. Imagínense, tanto sufrir para reconquistar y tener otra vez 108 vidas, y en todas tener la oportunidad de autorrealizarse y no hacerlo. Y hay gente que pasan ciclos y ciclos de 108 vidas, decenas, hasta que se completan los 3.000 ciclos y ya no hay más oportunidades. Entonces la ley es supremamente piadosa, 3.000 ciclos de 108 vidas, hermano, para autorrealizarnos, 3.000 ciclos de 108 vidas, y 2.999 ciclos de involución, hermano. 3.000 ciclos de involución. ¿A quién le gusta esa carrera del infierno? Pero a casi a la mayoría, hermano. Bueno, así pues, que el bendito Samael nos dice que todo este trabajo con almas de hombre, de bestias en la superficie del mundo, y en la esfera que está debajo de los aeones, en los infiernos, es dirigido por los regentes del Averno. De modo, pues, que esto hay que comprenderlo profundamente, hermano. Así que la raza humana actual no es más que residuos materiales de demonios que se moldearon con una pequeña fracción de esencia, un 3% que despierta cuando se acuerda de Dios. Piensen, de los 7.500 millones de personas, ¿cuántos se acuerdan de Dios en el día? Hay gente mística en todas las religiones, son místicos. Esa fraccioncita se emancipa en ese momento, son místicos, no se les puede quitar, pero están en las religiones del error, eso no los va a despertar. Así pues, que a Dios rogando y fornicando, y a Dios rogando y adulterando, y y a Dios rogando con ira, con mentira, con odio, con lujuria, con celos morbosos de las mujeres y de los hombres, y a Dios rogando en las religiones muertas materialistas, y a Dios rogando y pecando. Pues eso no sirve de nada, hermano. Gracias al bendito Samael, tenemos la clave augusta y sublime de los tres misterios de la aniquilación del ego, el amor a la humanidad y la suprasexualidad trascendente, que en el magisterio del fuego entre el hombre y la mujer sirve pues para disolver el ego, crear los cuerpos existenciales del ser, regresar al tesoro de la luz a cambio de una conducta recta y supremo amor a la humanidad. Tenemos la gracia de tener la reencarnación de Ishwara. Solo los dioses se reencarnan, hermano. Nosotros solamente hemos regresado de acuerdo a las leyes de recurrencia. El regreso es para las bestias, para los animales, aunque tengan cuerpo de semejanza humana, pero que no somos humanos por dentro, porque tenemos bestias infrahumanas, con una esencia liberada a algunos, y el resto, todo el mundo, pues con la catesis suelta, hermano. Catesis suelta significa una manada de bestias, de panteras, de hienas, de conejos, en desbandada en el bacanal y la orgía. Eso es catesis suelta. El perro de la lujuria, el caballo de la lujuria, la yegua de la lujuria, el cerdo, la rata, el conejo, en desbandada de la lujuria, y todos los yoes cometiendo todos los delitos en una orgía espantosa, como sucede con esta raza, hermano. Cualquiera que venga del espacio aquí se espanta. Dice, ¿qué es esto? ¿Eh? ¿Qué es esto? Pero la gente se siente que está muy bien y que todos le están echando ganas y que va muy bien. Eso lo vamos a ver al final. Así pues, de que es maravilloso que Ishwara, el Cristo cósmico, como me dijo mi amado bendito Samael, soy la encarnación de Ishwara, el Cristo cósmico. He venido a la oscuridad, hermano, a traer los misterios de la luz. Delogado el sombrero, me dice mi madre divina Cuatlic. El que tenga alma, que tenga entendimiento y la salve con la gnosis. He elaborado, me dice el Cristo, la doctrina gnóstica de la luz en un idioma sencillo, en los libros que he escrito, en la pistisofía develada, en las conferencias. De modo que es mejor ponernos a practicar la gnosis y a estudiar los libros del bendito Samael y sus conferencias y sus audios y todo lo que hay de él en la zona de descargo de la página de la radio que escuchan y en la zona de descargo de la página www.iglesia-gnóstica-del-cristo-samael. Ahí están para que descarguen toda la información gnóstica gratuita, hermano, ¿sí? Porque la gnosis no se vende, hermano. Entonces tenemos una brillante oportunidad todavía en estos poquitos años que ojalá alcancen a 10 antes de la pavorosa guerra biológica y nuclear. Ojalá alcancen, porque puede pasar mañana o pasado mañana, o en una semana o en un año. Entonces, ¿a qué le están tirando? ¿A redondearse un poquito más? ¿A inventarse, a justificarse? ¿Sí? ¿A no cumplir con los juramentos, hermano? ¿No juraron los que están en el proceso iniciático? ¿No juraron dedicar todas sus fuerzas a la verdad, a la búsqueda de la verdad y la justicia, hermano? ¿A cumplir, hermano? ¿Están cumpliendo? ¿Están haciendo lo correcto? Bueno, eso cada cual lo tiene que ver, pero ante la ley todos somos pesados. Los seres que se encargan, pues, de los ángeles retributivos, hay ángeles que se llaman retributivos ante el trono de la ley. Cada uno de nosotros, hombre y mujer, tiene dos ángeles. Uno es el ángel Mitratón y el otro es Andalfón. Uno apunta las obras, las palabras, los hechos, las acciones buenas de instante en instante, hermana, desde que nos levantamos, hermanos, hermana, hasta que nos acostamos. Y si son acciones buenas, pues producen dharma favorable para nuestra alma. Entonces, uno, ese ángel escribe mi tratón interior, escribe y pasa la información al archivero del karma de todas nuestras conductas. Cada uno tenemos un libro, hermano. Y de los 42 arcontes o ángeles del karma, alguno de los 42 arcontes dirige y tiene nuestro libro, donde están apuntadas en luz las obras buenas y en oscuridad las obras malas. Algún día cada uno tendrá acceso a su libro si trabaja en los misterios gnósticos de la luz. Entonces, este par de ángeles, indudablemente que tienen una gran responsabilidad. Son gente que nos observan las 24 horas del día, hermano. No dice que los maestros de la logia blanca nos observan a través de los centros superiores del ser de ellos. Pues el ser de nosotros, el ser de todos existe, el Cristo existe, la Madre Divina existe, el Espíritu Santo existe. Para algunos hermanos, pues, todavía es una semifantasía, ¿no? Y oran sin poner la imaginación, sin sentimiento, como máquinas. Otros con gran devoción. Pero esas partes del ser han emanado a Mitratón y Sandalfón. Mitratón apunta las obras buenas y Sandalfón las obras malas. Cada palabra es pesada, hermano. Cada sentimiento, cada volición sexual, cada acción del centro instintivo, de los cinco centros, cada palabra, cada sentimiento, todo es pesado, hermano. En la balanza, a favor o en contra. Y Sandalfón, pues, apunta todo lo malo. Todo el sueño de la conciencia del día, del enajenamiento, algunos momentos de autorrecuerdo, algunos momentos de autoencuentro con el ser cuando practicamos transmutación, muerte del ego, damos conferencias, estudiamos los libros, hablamos de gnosis. Eso es bueno para el alma. Así pues, de que los invito a la reflexión evidente en su alma y en su ser, a la toma de conciencia urgente, hermano, de una revolución gnóstica cultural radical, a tener una disponibilidad al ser, a hacer lo que hay que hacer, hermano, por amor a Dios, ¿sí? El primer mandamiento es amor. Amarás al Señor tu Dios por encima de todas las cosas, hermano. El segundo mandamiento es no mentir. ¿Por qué han mentido si juraron en el Ara Santa y no están cumpliendo? ¿Que se piensan burlar de la ley acaso? ¿Que piensan que la ley no se da cuenta que no están haciendo lo que tienen que hacer? Están mintiendo, hermano, son farsantes los que no están haciendo las cosas que tienen que hacer, cumplir con su segunda cámara, con sus deberes en su hogar, con su esposa, con sus hijos, con el ser, con la logia blanca. El que cumple todas las leyes del Cristo Samael, litúrgicas, eclesiásticas, doctrinarias, etcétera. El que respeta a Samael el Cristo y el que lo honra, ese podrá lograr la piedra filosofal. Pero aquellos que no lo honran, que lo irrespetan, que se burlan de él y que hacen lo que les da la gana y que piensan que las leyes se las pueden pasar por la baja, están muy equivocados. Hay dos supervisores que 24 horas al día nos vigilan. Son los ángeles Mitratón y Sandalfón, hermano, ¿sí? Y todas las partes del ser son informadas instantáneamente sobre nuestras conductas, hermano. De modo que bien vale la pena, con el amor del Cristo Samael y el amor de la Madre Divina que nos tiene, y el amor del Cristo, y el amor del Espíritu Santo, y el amor de los 12 salvadores, y el amor de los 24 invisibles, de los ángeles divinos, las diferentes partes del ser, que cooperemos con ellos, que haya disponibilidad al ser, descender a la novena esfera, trabajar en la fragua del Vulcano, es exquisito, es de embriaguez dionisíaca. Y sacar un instante para sublimar la energía y otro momento para aniquilar el ego y otro instante equilibrado para disfrutar del amor. Ese es el amor gozoso, hermano. ¿Por qué no hacer un amor gozoso con Dios, con la Madre Divina adentro, en el alma del hombre y la mujer, en una unión? ¿Por qué no hacer un amor gozoso del Cristo íntimo de cada uno en el alma del hombre y la mujer y sus cuerpos unidos? ¿Por qué no hacer un amor gozoso del Espíritu Santo dador de vida en nosotros, en la fragua de la vida, hermano? Gozando, aniquilando el ego y creando los cuerpos existenciales del ser, sublimando las energías. Para eso se subliman, hermano, para vestirnos con el traje de bodas del alma. Entonces, ese misterio del amor gozoso del Cristo es extraordinario, hermano. Que Samael el Cristo nos enseñe ese misterio. ¿Qué más queréis, hermano? Y que nos explique el misterio doloroso del Cristo, su vía crucis, sus crisis emocionales, mentales, que pasa el alma y las partes del ser por las conductas del ego que hemos creado. Las partes del ser sufren, la madre divina sufre. ¿Sí que la madre divina no sufre si el hijo mata y asesina o viola o es un depravado infrasexual y está mintiendo, engañando, adulterando, eyaculando, masturbándose? ¿Usted cree que el Espíritu Santo está feliz? ¿O que el Cristo está feliz, hermano? ¿Que la Madre Divina está feliz? ¿Qué les pasa? Es como una familia que ve un hijo que es un descarriado, un pervertido, un degenerado. Pues todos sufren, que mi hermano, que el tío, que la hermana, que el papá, que la mamá, todo el mundo está sufriendo porque el desgraciado es un perverso y tiene arruinada la vida de los demás. Así hace el ego. Arruina la vida de las diferentes partes del ser, los hace sufrir, hermano. Entonces ese es el calvario de los misterios dolorosos. Sufre el ser, sufre pistisofía no condicionada, sufre pistisofía condicionada. Hay que pasar, pues, por la muerte del ego, la resurrección y la ascensión. Esos son los misterios dolorosos, la cruz de San Andrés, el descenso de Pedro a la novena esfera. Y los misterios gloriosos son los triunfos del ser, recuperando el alma cada vez que se elimina un ego y se libera un pedazo de diamante, de rubí, de zafiro, de esmeralda, una piedra preciosa, una virtud, un poder. Esa parte del ser se llena de felicidad y todas también. Hay un grito de júbilo y eso se convierte en ese anhelo y esa fuerza del alma no condicionada a seguir luchando por recuperar la totalidad del alma. Y ya cuando el alma aniquila el ego, pues es la gloria, hermano, de la ascensión del Cristo que asciende a la Eón 13 con todas las partes del ser integradas. Son los misterios gloriosos, las tres montañas. En ellos se van viviendo. Así pues, hermanos, que en una forma muy sencilla, hoy hemos disertado y hablado sobre estos misterios gnósticos del Cristo Samael en una forma impersonal, porque realmente todo lo que hablamos no es nuestro, hermano. No me voy a vestir con las plumas de luz del Cristo Samael porque no las tengo. Soy un simple, ¿sí?, mensajero del bendito para comunicarles a sus almas los misterios gnósticos de la luz y enseñarles sus secretos si los quieren practicar. Entonces, pues que sean felices, hermanos, y gozosos, siempre de día y de noche, y que el Cristo Samael y vuestro ser reine en vuestros corazones. Paz inverencial. ¿Alguna pregunta? Respondemos con mucho gusto.
1: Claro que sí. Nuestra hermana Luz pregunta que hay una pirámide alimenticia, pero somos nosotros mismos atados y nos seguimos devorando unos a los otros. ¿Es cruel pensar así?
0: Bueno, el maestro Samael habla del trogo autoegocrático cósmico común, una pirámide alimenticia, pero es muy cruel que sigamos siendo víctimas del ego animal que cargamos dentro. Ya basta. Tenemos que poner el alto a la catequesis suelta, a los yoes demonios, a las bestias de reptiles, de pájaros, de insectos, de monstruos, de diablos que cargamos dentro. No debe de ser así, hermano. Debería de ser diferente, pero ya podemos ponerle el alto con la divina gnosis si la practicamos. Esa es mi respuesta, hermana Luz.
1: La siguiente pregunta la hace nuestra hermana María, a la cual enviamos un saludo, y dice: Paz inverencial, Abad. Me gustaría hacerle una consulta. ¿Cómo se moldea el alma y el cuerpo de un niño en el vientre de su madre? ¿Qué hacen los arcontes en ese momento?
0: Hermana, repita que hubo una interferencia también, por favor, disculpe la molestia.
1: No, está muy bien, hermano. Nuestra hermana María pregunta y dice: ¿Cómo se moldea el alma y el cuerpo de un niño en el vientre de su madre? ¿Qué hacen los arcontes en ese momento?
0: Bueno, los regentes de la vida que están dirigidos por las corrientes elementales de la hierbabuena de menta, esos ángeles de la vida, son los que conectan el esperma con el óvulo primero, ¿no? El niño que va a nacer dentro de 5 años, o la niña, o en 10 años, en 3 años, en 1 mes, en 24, que va a ser fecundado ese óvulo de una mujer dentro de 10 años, 5 años, 1 año, 20 días, que va a ser fecundado, los elementales de la vida, los regentes de la vida, de la hierbabuena de menta, pues conectan por medio del hilo de plata al esperma internamente con el óvulo, y luego eso sucede en el mundo físico a la hora y minuto que debe ser por el medio que haya sido sexualmente. Porque la gente copula, pero no piensa copular para tener un hijo. Algunos sí, pero la gente copula y queda fecundada. Entonces, después de la que el óvulo queda fecundado, los ángeles de la vida establecen los procesos de las células, de la multiplicación de las células, de esa célula primaria de esperma y óvulo unida en 2 células, en 4, en 6, en 8, y dentro de esas divisiones van surgiendo los códigos genéticos para los huesos, los tendones, los músculos, los órganos, el sistema nervioso, el sistema glandular, el sistema endocrino, etcétera, etcétera, etcétera. Entonces hay ángeles que están encargados de que se cumpla exactamente el proceso de formación del cuerpo. Y si ese cuerpo tiene un karma, porque esa alma se lo ha ganado, de que nazca ciego por crueldad y mentiroso y perverso, que nazca para que tenga hasta de niño leucemia o un cáncer, o que nazca paralítico, etcétera. Y ya los regentes de la vida saben que esa malformación viene por causa del ego. Y ellos no pueden alterar eso dentro del vientre de la madre. Esos son órdenes de la ley superior. A mí me decía el Cristo Samael que la ceguera de nacimiento era por la suprema crueldad, hermano. ¿Sí? Y la mentira. La crueldad engendra monstruos y la mentira engendra monstruos. Toda esa gente que nace parapléjica, deforme, mongoloide, la mentira engendra monstruos, hermano. Todos esos niños mongoloides, esas niñas, si en el astral inferior se mira a la gente intelectual, tienen unos cerebros grandototes. Así le preguntaba al maestro: ¿y qué es esto? Y me dijo: no, son los cerebros de los intelectuales degenerados, de la razón animal, de la psiqui, de mujeres monstruos en lo interno, aunque sean muy bonitas en lo físico, parezcan unas sílfides bellas y hermosas y elocuentes, pero son unos monstruos por dentro. El diablo es diablo con faldas o con pantalones. Entonces, la moldeada del cuerpo dármicamente depende de las acciones de la vida anterior. Y la moldeada del cuerpo por los regentes de la vida en el vientre de la mamá también tiene que ver con el karma adquirido en la existencia pasada. Esa es mi respuesta.
1: Hermano Abad, nuestra hermana María dice: ¿qué oración se le puede hacer a los arcontes del destino?
0: Bueno, los ángeles, los 5 ángeles y el ángel regente que gobierna las esferas del destino de la humanidad degenerada, del planeta Tierra, de todos nosotros, Esos están citados en el en Pistisofía, en los primeros capítulos, cuando se habla de los cinco árboles de la ley. El cuarto árbol son el de los ángeles del destino. Pero eso no es de nuestro destino, los que rigen el destino que impele al alma a pecar. Entonces nosotros, ¿qué podemos hacer, hermana? Pedirle a los regentes del destino que no muevan las esferas para que el destino nos impele a cometer delitos. Eso no se puede. Ellos cumplen exactamente lo establecido por el trono de Anubis y los arcontes de la ley. Ellos trabajan de acuerdo con Jehú y con Zorocotor, al receptor y emisor de la luz. Eso es un plan cósmico que existe. Lo que hay que es aniquilar el ego. Disolver el ego, hermano. Ahí no queda más remedio. Otra pregunta.
1: Muchas gracias, hermana. La siguiente pregunta la hace nuestra hermana María y dice, ¿una madre que está gestando un nuevo cuerpo puede orar? ¿Puede trascender alguna malformidad de su bebé? ¿Cómo puede una madre trascender ese tipo de situaciones o ayudar en algo a su bebé?
0: Bueno, pues solamente que se dé cuenta por un escáner, ¿no? O esas radiografías que hay alguna malformación, pues tendrá que pedirle perdón a la divinidad, a la madre divina, al Cristo, hacer negocios con la ley, hacer obras de caridad, para que le favorezcan. A mí me decía el maestro Samael que cuando un niño viene con deformidades, es el karma del niño que trae, que es paralelo al karma del papá y la mamá, para que sufran por lo que hicieron en las otras vidas. Así los castigan. Entonces, así es la situación. Las madres con la imaginación, ahí lo dice el maestro en el libro del Misterio del Lauro Florecer, en los últimos capítulos, pueden moldear el cuerpo de sus hijos, darle el color de los ojos que quieran, la belleza, las piernas, moldearlos con su imaginación. Si alguien viera en una radiografía algún detalle, ellos podrían moldear, las madres con su imaginación, imaginar un corazón perfecto, pidiéndole al corazón del Cristo, al corazón de la madre, al corazón del Espíritu Santo, que esa malformación desaparezca, que el corazón del niño sea perfecto, que ella promete tal cosa y lo cumple tan grande como la petición que haga. Para eso es la imaginación creadora y los negocios con la ley. Otra pregunta.
1: Gracias, hermano. Nuestra hermana María pregunta y dice, ¿qué tan triste es el averno o por qué a un alma se le da cuerpo de animal? ¿Por qué dar cuerpo físico de animal?
0: Bueno, es que ese animal lo traen en la psiquis en vida. Hay gente que tiene gorilas, changos, micos, panteras asesinas adentro. Hay gente que trae ratas, los drogaditos, los que inhalan porquerías. Tienen ratas y cuando desencarnan entran en animales de ratas que viven en alcantarillas. ¿No les gustaba aspirar porquería? Pues ahí entre las alcantarillas van a vivir los desgraciados. Un cerdo infrasexual. Los infrasexuales es la conducta de un cerdo, hermano. ¿Sí? Pues les dan cuerpo de cerdo. Un toro adúltero no es sino la persona que está adulterando, o el perro, o el caballo, o el burro. Son yoes. Los yoes tienen figuras de bestias, hermano, no de ángeles, hermana o hermano. Los demonios son bestias por dentro. Y cuando muere la persona y terminan sus ciclos, alguna bestia de esas le reincorpora en un organismo físico para que esa esencia que está ahí, que se la robó ese demonio, vea realmente y sienta dónde está y por qué está en un cuerpo de una rata o de una gallina cobarde y pusilámine. Y eso es todo. Doy infinitas gracias a la hermandad que me escucharon y me retiro porque tengo inmediatamente una reunión con hermanos gnósticos. Paz inverencial, Saraí, gracias a ti y a la hermandad gnóstica. Paz inverencial.
1: Paz inverencial. Gracias, hermano Abad, por esta hermosa conferencia. Gracias, nos despedimos. Paz inverencial. Nos despedimos enviando ese gran abrazo fraternal para todas sus almas y anhelando con mi alma, con mi corazón, que la fuerza y la luz de la Madre Divina y del Cristo íntimo sea en vosotros. Paz sin verencia.

aquel que te ignora? Es como un ciego que jamás ha visto la luz. ¿Y cómo describir a un ciego los colores? ¿O a un sordo una hermosa melodía? Así eres tú, intangible, inalcanzable, luz de los cielos, inacabable fuente de alegría y alborozo. Para los dioses, su victoria. Para nosotros los mortales, luz de esperanza y misericordia. Aquel que no acude a ti en oración, Virgen de la Luz, es como alguien que quiere hacer volar una paloma sin alas o cantar una alabanza sin voz.

0: Paz Inverencial, un saludo a todos mis hermanos que nos escuchan, a todos los radioescuchas, un gran abrazo con toda el alma y el corazón. Tocando un hermoso tema, el día de hoy vamos a iniciar esta conferencia. Esa integración de pistisofía en las diferentes partes del ser. El día de hoy, este hermoso tema de pistisofía en esa integración con el gran tesoro de la luz, vamos a saludarlos a todos ustedes, invitándolos a participar del chat, invitándolos a participar con sus preguntas, saludos, consultas y los anhelos que tengan por ahí de escribir, los invitamos a participar de este medio. Vamos a comenzar esta conferencia enviándole también un gran abrazo a nuestro hermano Abad de la Iglesia Gnóstica del Cristo Samael, Fernando Moya, coordinador general misional de las actividades gnósticas internacionales de la Iglesia Gnóstica del Cristo Samael. Discípulo directo del Cristo Samael, que ya se encuentra con nosotros para hacer esta hermosa disertación y conferencia acerca de pistisofía. Bueno, hermano Abad, un gran abrazo, paz inverencial.
1: Paz inverencial, Saraí, para ti y tu esposo como moderadores de la radio, que sirve misionalmente para la expansión de la doctrina del Cristo Samael sobre la conciencia colectiva humana. Les agradezco infinitamente su labor misional. Y a todos los misioneros de la radio, a Jesús, a su esposa, a Israel, a su esposa, a todos los que pregonan pues estas sacras enseñanzas en forma impersonal, altruista y por amor no más a los semejantes, cumpliendo con el tercer factor, que es uno de los fundamentos pues para la salvación de la pistisofía. También quiero decir que en la zona de descargo de la radio hay 21 supermenús que contienen todo el conocimiento gnóstico que está integrado pues a través de este medio de comunicación para las almas del mundo, para que las almas entren y descarguen de acuerdo a sus intereses, las conferencias del patriarca, los audios del bendito Samael, todos los libros del maestro Samael, las pistisofías, menúes en inglés de libros del maestro Samael, menúes en francés del libro del maestro Samael, libros en portugués, y así pues las conferencias que damos todos, y nuestros libros también están en un menú. La revista Siliaster, que hacen las hermanas, y todo está pues al servicio de la humanidad doliente en forma gratuita e impersonal. Entonces, en breve, a través de WhatsApp y Facebook y los medios de comunicación, haremos llegar el sustento de los 21 menús, supermenús que contienen esa poderosa información, porque sin alardear, sin orgullo, con sinceridad y en verdad, por verdad, la Iglesia Gnóstica del Cristo Samael, desde el punto de vista misional, contiene la información gnóstica más poderosa que existe sobre la faz de la tierra, al servicio de la conciencia colectiva humana. Referente a este tema, la integración de pistisofía en las diferentes partes del ser, vamos a tomar conciencia de esta integración apelando pues a un fragmento de un capítulo de la pistisofía develada cuando Pedro interpreta la oración del Señor en el capítulo 65 y el maestro Samael dice textualmente: las diversas partes del ser beben, calman su sed con la dávida vertida de lo alto. Obviamente que nuestra esencia interior, cansada de tanto sufrir de existencia en existencia, reviviendo los mismos dramas y comedias y tragicomedias, víctima de las circunstancias del ego, cuando recibe el autoconocimiento gnóstico, entonces calma su sed con la dádiva venida de lo más alto, que es el Cristo, Samael y todas las partes del ser que nos están enseñando a conocer nuestro ser y las partes de nuestro ser. Los ministros de esa dádiva, a quienes el agua mercurial les ha sido confiada, son las partes relacionadas con la transmutación de nuestro. Entonces hay para que cooperen con el alma para que ella pueda lograr la transmutación sexual. Porque todos son invitados al banquete del Señor. Muchos son los llamados, dice Cristo, pocos los escogidos. Y de mil que buscan el camino, uno lo encuentra. Ese es el que bebe y calma su sed porque lo practica. Pero de mil que lo encuentran, no todos lo siguen. Puede que por un tiempo luego se retiran. Y de mil que lo siguen, posiblemente una pareja lo logra. Entonces, las distintas partes del ser autoconscientes e independientes del ser refrescan los labios agrietados y se dan con gozo con las aguas de la vida. Palabras del bendito Samael. Las partes autoconscientes del ser, en este caso, son el Padre, el Cristo, la Madre, el Espíritu Santo, los ángeles internos, etcétera, y esas partes independientes del ser que se recuperan con la muerte del ego, pues refrescan sus labios con el agua de la vida. Y Cristo dice: yo soy el agua de la vida, y el que bebe de mí y come de mí tendrá la vida eterna, y yo lo resucitaré en el día postrero. Todas las partes autónomas, autoconscientes del ser, independientes, mediante trabajos conscientes y padecimientos voluntarios a través de crisis emocionales, tormentas mentales, se llegan a conocer a sí mismas en el Señor profundo y se salvan mediante el agua mercurial de los sabios. Cuando el alma quedó enfrascada en las diferentes entidades psicológicas, entonces esas fracciones de alma no se conocen entre sí, se olvidaron. Imagínense 108 existencias pecando, como lleva la gente, todos los seres humanos, entre comillas, humanos, que pueblan la faz de la tierra, 108 existencias condicionadas a su esencia, en diferentes agregados psíquicos. Esos valores de la esencia, esas virtudes, esos poderes, no se conocen entre sí, se desconocen. Entonces, cuando el ser, con la venia de lo alto, trabaja con las diferentes partes del ser que ayudan a la transmutación sexual, entonces esas partes del ser, cuando se liberan, se sienten felices y conocen el fracción de conciencia, el 2, el 3, el 5, el que tenga cada cual, y se integran con él, y es una gran felicidad. Pero también la Madre Divina, el Cristo, el Espíritu Santo y otras partes del ser se sienten felices porque se ha liberado una parte del ser. Y cuando se liberan todas, entonces todas se conocen como una familia y se integran en una unidad, en la perna seminal. Y eso es extraordinario. Bueno. Así que todos los poderes del ser, dice el maestro Samael, que el ego no puede arrebatar al iniciado, se alegran con los logros trascendentales. Todas las partes del ser superiores a los cuales el ego no puede robarle luz porque no puede, entonces se sienten felices. Palabras del Cristo Samael. La luz se refleja en todas las partes del ser y llena de felicidad a todo el conjunto. Decía el maestro Samael en una conferencia, y nos decía, y a mí me decía, hay que aprender a enfocar la conciencia. La conciencia, valga una semejanza, es una semejanza para poder entendernos entre el idioma que hablamos, pero no es así exactamente. Imagínense un foco de altísimo poder, una linterna con mucha luz. Ustedes la canalizan en la oscuridad hacia tal o cual lugar y va uno viendo con esa luz el camino y el sendero, no se cae, no se tropieza, se libera de los obstáculos del ego y pues mueve la luz. Entonces, de tal manera, nos dice el patriarca Samael, nosotros debemos de aprender a enfocar nuestra conciencia, a ubicarla donde queremos ubicarla. Como aquel que lleva una linterna potente en la oscuridad y va mirando el sendero y el camino, no se tropieza, no se cae y ve los obstáculos. Antes de empezar a eliminar el ego, los estudiantes y los hermanos tienen que, y las hermanas tienen que saber qué es el alma. A esto Samael y Sofía nos dice que el alma es un conjunto de fuerzas poderosas de la luz, de poderes de la luz, de virtudes de la luz y de fracciones de luz embutidas en el ego animal y un pequeño fragmento, un 3% emancipado. Eso cuando tenemos autorrecuerdo. Entonces, reconociendo que es el alma, porque la mayoría de la gente no creen que exista alma en las religiones muertas, donde no se practica la muerte del ego, ni remotamente les interesa reconocer que cargamos egos adentro, pues también son ateas, porque se disfrazan de una filosofía religiosa, pero desconocen qué es el alma, de qué está hecha el alma y cuál es el motivo de la existencia del alma. Así pues, de que, mirado desde el punto de vista, lo que es el alma, la forma como debemos enfocar la luz del alma, o sea que es la conciencia, por eso la palabra con y ciencia, con la luz y la ciencia gnóstica de los tres factores y todas las prácticas, podemos enfocar el alma a través de las fuerzas del ser hacia la senda de la luz, hacia la puerta de la luz, hacia el camino de la luz y practicar los misterios gnósticos de la luz para heredarlos. Enfocar el alma significa canalizar nuestro sentimiento de alma, nuestro pensamiento de alma, nuestro poder sexual de alma en los tres factores y en el diario vivir para autorrecordarnos, autorrespetarnos y respetarlos y respetar a los demás. Indudablemente que partiendo de base de estos puntos mencionados, que es el alma, que es la conciencia, cómo enfocar la conciencia, entonces el aspirante a los misterios gnósticos de la luz tiene que saber de qué está hecha su alma, hermanos. ¿De qué está hecha el alma, hermanos y hermanas que me escuchan? Amigos, gentes que por primera vez nos escuchan.

Todo átomo tiene electrones, protones y neutrones. Esas tres fuerzas primarias en la célula de la naranja, del frijol, de la mandarina, de la soya, de un cordero, de la carne, de cualquier planta, de cualquier especie, de la tierra, del aire, del agua, del fuego, de las criaturas, la síntesis de toda la creación son átomos en tríos de materia, energía y conciencia, y todo átomo tiene energía positiva, negativa y neutra. La parte neutra pertenece a la madre natura, que es la eónica vida que nosotros fulgura, en la que nos movemos y tenemos el ser. Desde este punto de vista, indudablemente que si la madre de los electrones, y los electrones son el cuerpo de expresión de la madre divina Kundalini en la manifestación, obviamente que el segundo campo magnético electrónico corresponde al alma humana. El alma humana está hecha de los electrones de la madre divina. El mundo causal es electrónico, escuchen. Es una de las causas de donde viene el alma humana, la voluntad del Cristo íntimo, es un mundo de electrones, saturado de esos electrones. Entonces, el alma está hecho de electrones. El alma tiene un corazón electrónico, tiene una mente interna cargada de electrones, un sentimiento cargado de electrones. Cuando esa alma se viste de una unidad biológica organizada llamada cuerpo físico tridimensional, con actividad físico-química, con cinco sentidos y con sentidos internos, entonces las partes de Yesod Mercurio, que dice el maestro Samael, cooperan para lograr la integración mediante la muerte del ego de las diferentes partes del ser que componen a la Pistisofía. ¿Comprendido, hermanos? Bueno. Así pues que la luz se refleja en todas las partes del ser y llena de felicidad al conjunto. Palabra del maestro Samael en la Pistisofía. La luz de la esencia de la Pistisofía, que se libera con la muerte de un ego. Eliminamos el odio, una fracción de amor, eliminamos ira, una fracción de tolerancia, eliminamos lujuria, una fracción de castidad, energía del Espíritu Santo. Se llena de luz y esa luz se refleja en todas las partes del ser. Entonces esa chispa se refleja como un espejo transparente, un diamante transparente. Es ese porcentaje de conciencia que no está prisionera. Y la parte que se libera se refleja en ese espejo y se llena de felicidad. Lo mismo la que estaba, ese porcentaje se llena de felicidad de recibir a su hermana de nuevo, fundirse con ella, y todas las partes de arriba del ser se alegran. Pero si esa parte del ser es amor, que se ha liberado del odio, el Cristo es amor, el Cristo íntimo se llena de felicidad. El segundo logo se llena de felicidad y esa felicidad insufla y penetra en la fracción de alma que se ha liberado de amor y en la que no está condicionada, hermano. Es algo muy bello la integración de cada parte del ser en nuestra Pistisofía. Además, nos dice el bendito Samael, la palabra del Cristo aviva las almas que sufren. Por eso el Cristo Samael es el aliento de vida, con su verbo sagrado, en sus conferencias, en sus libros escritos, en la Pistisofía. Es la palabra de la Gnosis, la que alienta la vida. Es la palabra del Cristo Samael y no de ninguna otra persona más, ni ninguna otro que se diga Dios, sino es del Cristo Samael, porque la doctrina es del Cristo Samael, por la gracia de la logia blanca del planeta Tierra como avatara de Acuario. Miguel y Gabriel. Miguel, que representa el fuego, el azufre, y Gabriel, el mercurio, vierten la luz en Pistisofía. Todo el cuerpo de Pistisofía se carga de luz con el fuego de Miguel y el fuego de Gabriel. Uno es el azufre y el otro es el mercurio. Ellos

0: traen la luz a la pistisofía durante la cópula metafísica. Así que a través de esa muerte del ego en la cópula metafísica, todas las partes del ser embutidas en el ego que se liberan, se llegan a conocer a sí misma y en el Cristo y en el Señor y en todas las partes del ser. Cristo mora en su templo y los poderes de pistisofía se integran con el Cristo íntimo. Pedro y el hierofante del sexo explica los misterios. Que quede muy claro, pues, que Miguel y Gabriel traen la luz al altar del sexo para que se practique suprasexualidad en los matrimonios gnósticos debidamente constituidos. No en moteles, ni noviando, ni nada de eso, porque eso no es un matrimonio gnóstico. Eso es una violación a la ley. Eso es lujuria. El que quiera hacer un matrimonio gnóstico, aunque sea en una choza, pero junto con su cónyuge, con amor y con respeto. Entonces Miguel y Gabriel vierten la luz en pistisofía durante la cópula metafísica. Miguel energía solar, la leche en el hombre, y Gabriel energía lunar o el mercurio o la plata en la glándula izquierda, y viceversa en las mujeres. Entonces Miguel y Gabriel, cuando se encienden en el altar del amor, esas partes del ser, es cuando el hombre y la mujer sienten la potencia sexual de ser el uno con el otro en cuerpo, alma y espíritu y con su propio ser. Entonces Miguel y Gabriel están haciendo el poder sexual del Miguel en la mujer y el Miguel en el hombre y el Gabriel en la mujer y el Miguel en la mujer. Entonces ellos se fusionan en una sola unidad cuando el Lingam generador se cruza con el Johnny receptor, y ellos traen la luz del Cristo. Y quiero que entiendan que la luz del Cristo es la luz del hacedor de luz, es la que da el impulso sexual. Oigan pues, hermanos y hermanas, la luz del Cristo es la luz del hacedor de luz, del Cholot Nahua, la que da el impulso sexual. Ese impulso impele al alma a ser una con la otra en una sola alma, a ser un solo cuerpo en una sola carne, a ser un solo Michael de los dos, hombre y mujer, uno solo. Esa luz impele a ser un Gabriel de cada uno, un solo Gabriel, a ser un solo fuego, a un fuego azufre puro en un solo fuego. Impele a ser un mercurio mutuo de los dos en un solo mercurio. La madre divina del uno fusionado con la madre divina del otro. El Cristo íntimo del uno fusionado con el Cristo íntimo del otro. El tercer logos, el Espíritu Santo del varón fusionado con el Espíritu del otro. Eso es gracias a que el Cristo emana su luz. Y esa luz es la del hacedor de luz. Es la del impulso sexual. El Cholot Nahua. Luz Fer, del dador de luz. Y el que tenga entendimiento, que entienda, porque esta es la sabiduría del Cristo Samael. ¿Está claro? Muy claro, y más claro no canta un gallo. Un gallo de luz, no un gallo de corral. Así pues, mis queridos hermanos y hermanas que me escuchan, la luz del Cristo da el impulso sexual, pero esa luz la traen dos partes del ser, Michael y Gabriel. Por eso os exhorto, os invoco, a que invoquéis a Michael y Gabriel como vuestra madre divina y al Cristo y al Espíritu Santo antes de iniciar la cópula metafísica, para que así el impulso llegue a vosotros. Entonces la luz como impulso impulsará la energía a través del aliento, impulsará la voluntad, la imaginación, la insuflará, le inyectará su energía, la luz, a la voluntad humana, le inyectará la visión a la imaginación del hombre y la mujer para que puedan conducir y canalizar su energía, y esa luz dará el impulso para que ascienda por la médula hacia el cerebro, y del cerebro da el impulso para que baje a la garganta y al templo corazón del alma, para que del corazón electrónico del alma penetre al corazón de la Madre Divina, del Cristo, del Espíritu Santo, de Michael, de Gabriel y de todas las partes del ser. Esa integración se realiza primero en la cópula metafísica, que es el tesoro Aryavarta Arran, que por primera vez en la historia de las razas humanas ha tenido el honor el Cristo Samael entregarlo públicamente a toda la humanidad. Hoy penetramos profundamente en el anfiteatro del Magisterio del Fuego para que las almas comprendan profundamente que la luz del Cristo es la que da el impulso sexual, y que es el mismo impulso en el hombre y la mujer. Bien, Pedro, dice el maestro Samael en la Pistisofía de Velada, el hierofante del sexo, explica siempre los misterios suprasexuales. Por eso el pitar, la pira de fuego de Samael, esa parte del ser en Pistisofía, en el matrimonio perfecto, en el misterio del fuego, en el Parsifal de Velado, en todos sus libros, el hierofante Pedro pregona los misterios gnósticos de la luz suprasexuales a la conciencia colectiva humana, para que el que tenga entendimiento entienda, no se lo practique, lo herede y pueda regresar a la luz con la Pistisofía integrada. Nos dice Cristo Samael, quienes creen o piensan que el sexo es sucio, que es indigno, insultan al Espíritu Santo. Quienes pretenden conocer los misterios suprasexual o los misterios de la luz, excluyendo el poder del sexo, están condenados de hecho a la involución sumergida, a los mundos infiernos. Es absolutamente inútil, estéril y absurda cualquier enseñanza pseudoesotérica religiosa apartada de los misterios del sexo. El sexo es el camino esotérico real que conduce a la liberación final. Se avanza por el camino suprasexual como vamos desintegrando el ego, y así vamos integrando a la Pistisofía en una unidad en la perla seminal. Todas las religiones o pseudo religiones, todos los clanes o sectas de astemios odian mortalmente al sexo.
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sin importar los obstáculos, el tiempo, tu pasado, tu presente o futuro, lucha sin cesar. El cielo está hecho para los valientes y no es fácil conquistar. Entre más grande sea la meta, mayor el sacrificio. Entre más alta sea la cima, más costoso el llegar. Por eso, noche, día, no dejes de andar. No pares, no mires hacia atrás.

0: frases para reflexionar. La felicidad no depende de lo que tienes o de quién eres, sino de lo que piensas. Buda. Comenzamos ya con las primeras preguntas. Paz inverencial, hermano Abad.
1: Paz inverencial, hermana Saraí, moderadora de la radio. Noble misión que haces en favor de la humanidad. Gracias, hermana, a su alma, a su papá, a todos que cooperan. Y aquí estamos, pues, para responder preguntas.
0: Muchas gracias, hermano. Vamos a dar lectura a la primera pregunta. La realiza nuestro hermano Marco Antonio desde Seattle, Washington, al cual enviamos un gran saludo. Y él dice, paz inverencial, hermano Abad, saludos. Mi pregunta es, ¿de qué están hechas las naves cósmicas de los hermanos mayores para viajar tantas distancias a esa velocidad tan enorme en el espacio y soportar también las altas y bajas temperaturas? Muchas gracias.
1: Nuestro apreciado hermano Marcos de Washington, paz inverencial. Excelente pregunta. Damos respuesta. Indudablemente que en todos los planetas de este sistema solar y del cosmos existen fábricas de naves, y que hay todo tipo y subtipo de naves pequeñas, de 1, de 3, de 5, de 10, de 50, de 100, de 200, de 300, naves nodrizas gigantescas. Bueno, cualquier nave mediana para llevar 6, 8, 10, 12 personas, para ir a un mundo aquí a la vuelta, aquí a Marte o a Júpiter, cerca, a Venus, todas esas naves, los metales que se usan son pues especiales y ante todo muy livianos. Pero lo fundamental para producir la coraza exterior de una nave metálica, la coraza interior de una nave, hay naves que tienen una, dos, tres corazas. Ellos tienen crisoles de fundición, así como hay unas fundidoras para fundir hierro, para fundir aluminio, para fundir cobre. Y los siete metales de la Tierra fundamentales que se funden aquí, ellos tienen su fundidora, y esas fundidoras, toda esa maquinaria está basada en la física tetradimensional, en las matemáticas tetradimensionales y hiperespaciales, y ellos a los metales livianos que combinan la clave para que una nave no se derrita cuando entre a la atmósfera de un planeta, como un cometa entra a esa velocidad de 50, 100 mil, o aunque sea 25 mil kilómetros por hora, se funden las piedras en el trayecto. Imagínese una nave viajando a la velocidad de la luz, a más velocidad. ¿Cómo tiene que ser el metal de la nave para que resista y no se derrita a la velocidad de la luz? O a 100.000 kilómetros por segundo, o a 100.000 kilómetros por hora. Bueno, entonces la clave está en que ellos, a los metales que escogen para la fabricación de la coraza, que es especial, y la fabricación de los metales de la coraza interna de la nave y todo lo que se usa, le ponen imán. Científicamente se llama magnetita o piedra de imán. Entonces el imán se derrite y se mezcla con los metales. Obviamente que está dosificada la cantidad de magnetita, de imán, que debe de ir mezclado en el crisol de fundición con los metales. Esos metales mezclados con la piedra de imán, de magnetita, pues obviamente que se cargan de los electrones, protones y neutrones moléculas atómicas de la piedra de imán. Luego, pues, esa lava derretida en el crisol de metales mezclada con imán, pues pasa dentro de la fábrica hasta que se convierte, como decir, en especie de lingotes, tubos, y luego la aplanan y hacen lámina, como hacen aquí también, pero es distinto. Ellos tienen otros procedimientos. Esas láminas tienen su espesor específico según el tamaño de la nave. Pensemos en las corazas exteriores. Entonces, forman la coraza exterior con soldaduras especiales cargadas de magnetita. Y obviamente que esa coraza cargada de magnetita se le conectan interiormente, una coraza ya lisa de una nave plana, redonda, ovalada, como quieran, se le colocan ciertos, dijéramos en términos terrestres, electrodos, ciertos circuitos electrónicos poderosos conectados a los sistemas tetradimensionales de mando de la nave. Esos sistemas de control tetradimensionales quedan conectados a la coraza externa de la nave. Hay naves que la coraza es giratoria toda. Gira, rota sobre otra coraza interior, que nada tiene que ver con la coraza exterior. Y esa coraza exterior, cuando la nave ya está equipada, pues, y sale al servicio, ellos le llaman unidad de transporte, unidad cósmica de transporte. Y a los cuerpos físicos le llaman unidad biológica de transporte, porque transporta el alma, o en este caso transporta a los humanos de aquí al ego y la fracción de alma. Así que esa unidad de transporte cósmico está cargada con una coraza metálica y conectada interiormente a un acumulador receptor de energía de carga infinita, no limitada. Esos colectores de energía dentro de las naves, podríamos hacer una comparación de un colector de una batería, de un camión, de un autobús, de un submarino, pero, o de un satélite. Los satélites tienen batería, pero esos estacionarios y celdas solares necesitan batería. Pero aquí no son baterías, son unidades receptoras de energía pura, solar, que se conservan y se retransmiten a los controles de mando de la nave por el sistema que ellos tienen, los circuitos y los conductos y etcétera. Entonces esa nave sale ya afuera a servicio y es un colector de energía por donde ella va viajando. Puede ser a 2 metros de la superficie de la Tierra, o está parada allá afuera, o está viajando a 1 kilómetro de altura, a 10, a 20, a 50, o está viajando aquí en el planeta Tierra, de aquí al Polo Norte, para salir hacia su planeta, a Marte o a Júpiter, donde quiera ir, o está saliendo de su planeta. Esa nave, esa coraza, es un colector de energía receptor. Es una fuerza centrípeta terrible que tiene, porque está cargada de imán. La coraza está llena de imán mezclado con metales y cargado de esas fuerzas vitales de imantación universal. La nave es un colector viviente de energía, por eso se encienden las naves. Cuando el circuito de la nave se enciende interiormente, la coraza se enciende exteriormente. Entonces, la nave no necesita parar en una gasolinera. La nave no necesita ir a que la cargue un camión de combustible, una pipa, como decimos aquí en México. Eso es pues cavernícola, el sistema nuestro, ¿no? Es cavernícola. Ellos, donde estén, la nave está recogiendo energía y retransmitiendo al acumulador, y el acumulador, el sistema de locomoción de la nave, toma la energía que necesite para si va a salir de una atmósfera a otro planeta, si va a entrar al campo neutro entre un mundo y otro, si va a descender a una atmósfera planetaria, saliendo del campo neutro entre un planeta y otro, pues se genera un frenado de la nave, o si va a salir, queda impulsada por la fuerza centrífuga de la naturaleza del planeta. Y entonces la nave es un acumulador extraordinario de energía, y las corazas están fabricadas con magnetita. Cuando una nave, por ejemplo, aquí en la Tierra, pongamos el ejemplo de cualquier nave, de cualquiera de las 12 bases, cada planeta del sistema solar tiene una base aquí. Aparte, hay bases, de las bases extraterrestres de Zorocotora, las bases allá en el Agarte, y las bases de la gente de que está en el Antártida a un kilómetro, a medio kilómetro de profundidad, ciudades gigantescas que hay ahí, de los hombres de la Galaxia Azul, como dice el maestro, los hombres que hay allá en el Polo Norte, los de la primera raza que se conservaron, tienen poderosas unidades de transporte. Entonces, cualquier gente que venga de una galaxia, de otro mundo, otro sistema solar, que venga aquí a la Tierra, tiene que entrar por el Polo Norte y tiene que salir por el Polo Norte. Entonces la nave nomás se impulsa desde la base donde sale a la velocidad que ellos consideren para irse al Polo Norte. Se pueden demorar una hora, dos o cinco, depende en donde estén, si se quieren ir despacio, si quieren ir a una velocidad violenta, en un instante están allá. O si se van por la cuarta vertical, es distinto, pues, la locomoción. Esa nave cargada de electricidad magnética solar llega al campo neutro del planeta Tierra. Entre Marte y Venus, perdón, entre Marte y la Tierra, dijéramos, hay 200.000 kilómetros entre las dos atmósferas, un campo neutro. Entre la Tierra y Venus hay un campo magnético de un promedio de 150.000 kilómetros. Entre Marte y Júpiter hay un campo magnético como de 300.000 kilómetros. Un campo neutro, de energía neutra, de neutrones, no de positrones ni de electrones. Esos campos magnéticos están en medio de las atmósferas planetarias. Entonces, la nave impelida, hay naves pequeñas que tienen hasta turbinas, pero no iguales a nosotros, con 6, 8 aspas y que rotan, impulsan a la nave. O los generadores electromagnéticos de transporte de ellas llevan a la nave hasta el Polo Norte de la Tierra. Ahí en el Polo Norte la nave invierte el circuito electromagnético de transporte de la unidad cósmica. Entonces la nave se conecta con la fuerza centrípeta que sale del corazón de la Tierra. Fuerza centrípeta, hacia arriba. La Tierra tiene fuerza centrífuga de afuera hacia, de adentro hacia afuera, y centrípeta que atrae, como la gravedad, hacia el núcleo, las energías cósmicas. Entonces la nave en el Polo Norte, magnético, porque ya no es geográfico, porque el polo geográfico no coincide con el magnético. Entonces, en el polo magnético terrestre, la nave invierte su polaridad y se canaliza con la energía centrífuga planetaria. Y la energía centrífuga que sale del Sol. El Sol está emitiendo una energía que abarca los 12 mundos, y él se polariza con esa corriente. Entonces, la nave sale expelida como catapulta. Lo único que tienen que hacer es graduar la velocidad de la salida o no graduarla, según donde quieran ir. Si quieren ir allí, como dicen los hombres de otra galaxia, allí a Marte, pues a lo mejor gradúan la velocidad. Pero si quieren salir del sistema solar, no van a graduar la velocidad, sino que vuelan a velocidad luz. Entonces las naves impelidas por esas fuerzas que sale del corazón de la Tierra, centrífuga que sale del centro, ella viaja con esa energía hacia el límite de la atmósfera terrestre, donde está el filtro terrestre. Ahí hay 200.000 kilómetros de espacio para llegar a Marte. Ahí los sensores de la nave indican que ha entrado a un campo magnético diferente. Y pasa esos 200.000 kilómetros y impulsado por los generadores de la nave. Ahí sí la nave se enciende y viaja como si estuviera dentro de la atmósfera planetaria, en ese campo neutro. Ya cuando entra al campo magnético, ya deja de Venus, de la atmósfera de Venus, o de la atmósfera de Marte o de Júpiter. Entonces la nave invierte la polaridad, ya no es centrífuga, se hace centrípeta y se deja atraer por el campo de atracción planetario, absorbida. Obviamente que ahí sí tienen que frenar, porque el campo de atracción planetario está conectado con el campo de atracción centrípeto del planeta Tierra, del Sol. Es una energía impresionante que imanta, pues, a una velocidad terrible. Entonces las naves tienen que frenar para entrar a las atmósferas de otros mundos y la nave automáticamente, como quieran ellos viajar a cierta velocidad, demorarse tantas horas en llegar, en fin, ellas, la nave es así. Entonces así, en una forma sintética, pues, les puedo explicar esto con conocimiento de causa. Otra preguntita.
0: Muchas gracias, hermano. Marco realiza también la siguiente pregunta. Dice, ¿las naves cósmicas viajan solo por el espacio físico o también pueden viajar por otras dimensiones?
1: Bueno, las unidades de transporte cósmico de los mundos vecinos y de las que hay aquí en la Tierra, porque la Tierra, los habitantes solares de la Tierra tienen naves, Sorocotora tiene naves, la gente que está en el polo norte, allá abajo, en la cuarta vertical, tienen naves. La primera raza que se quedó tiene naves. Entonces, repítame la pregunta, hermana.
0: Sí, hermano. ¿Las naves cósmicas viajan solo por el espacio físico o también pueden viajar por otras dimensiones?
1: Entonces el patriarca Samael, el cosmocrator creador de Marte, dice textualmente que en el polo norte hay una entrada hacia el hiperespacio o hacia ciertas cavernas, pero en la cuarta vertical, allá en el polo norte, hay, digamos, una ciudad, una comunidad de la primera raza que hubo en el planeta Tierra. Y que esa raza tiene una tecnología, pues, ultramoderna, igual paralela a la del espacio cósmico de otros mundos. Entonces, allá tienen naves extraterrestres. Y esas naves viajan, ellos viajan a cualquier mundo, a cualquier constelación y dentro de la galaxia, donde quieran ir. No están presos ahí. Entonces, las naves pueden viajar dentro de la cuarta vertical, que es un mundo físico como este, pero de energía etérica vital diferente, más sutil. Las naves pueden entrar y salir instantáneamente de una dimensión a otra. Una nave puede entrar al planeta astral nuestro. Una nave puede entrar a la parte astral de su planeta, de Marte, de Júpiter, de Saturno, y viajar dentro de ese campo energético, porque las naves tienen moléculas, los metales y todo lo con que está compuesto, y los que van ahí están cargados de moléculas. Entonces la nave tiene la capacidad de entrar al mundo molecular planetario de su mundo, si quieren. Por eso mucha gente dice, me soñé con naves, vi naves, vinieron, los vi, me dijeron, tuve esta experiencia. Pues sí, ellos pueden estar en cualquiera de esas tres dimensiones básicas. Eso no tiene nada de raro. Esa es la tecnología del superhombre, que está vedada para los habitantes de la Tierra por cargar todos nosotros los elementos sumergidos, demoníacos y perversos de los siete pecados capitales pluralizados. Otra pregunta.
0: Gracias, hermano Abad. La siguiente pregunta la realiza nuestra hermana Natalia. Ella dice, hermano Abad, buenas tardes. Mi pregunta es, se nos ha comentado que el Sol es un planeta con vida humana, vegetal y animal. Pero también se dice que el Sol tiene una temperatura de 500 millones de grados centígrados. ¿Cómo se puede habitar o cómo puede habitar una raza humana o vegetal o animal a esas altas temperaturas? Y si es así, ¿de qué están hechos sus cuerpos? Gracias.
1: Natalia, me da mucho gusto oírte, hermana, saber de ti. Bueno, el patriarca Samael, la información que hay en el mundo sobre que el Sol tiene rica vida mineral, vegetal, animal y humana, lo pusimos en el libro, esa información, porque el maestro me la entregó y la grabé, de labio oído él. A nadie más nunca le enseñó eso. Somos nosotros los que hemos transmitido este mensaje a través de la radio y de los libros y todo eso. Entonces, el Sol físico, ORS, ¿cómo se llama? Este Sol tiene rica vida mineral, vegetal, animal y humana solar. Hombres solares de la altura promedio de unos 1,80 de la raza humana, ¿sí? Sin ego animal, obviamente, que su nivel de ser no se puede comparar pues con el de ninguna criatura de la Tierra. Entonces, los hombres solares de carne y hueso, hombres, mujeres, niños, niñas, bebés del planeta Sol, tienen un mundo físico. Los científicos tienen dogmatizado como las religiones falsas a la raza humana. Dogmatizados, fanatizados, les han impreso teorías en su mente, en su psique, de todo tipo, que el Sol es una bola de helio, de oxígeno, de nitrógeno, en constante ebullición, con temperaturas a millones de grados. Bueno, eso es una teoría, una hipótesis, un concepto científico de los científicos astrónomos del planeta de los simios. ¿Han visto la película del planeta de los simios? Solamente esa gente con esa psiquis de la película del planeta de los simios se les ocurre semejantes sandeces, semejantes estupideces. Imagínense el tamaño del Sol, que todos los 12 mundos, la Tierra, Marte, Venus, lo que pesan los 12 mundos y el tamaño no son sino, me dijo el cosmocrator de Marte, una millonésima del tamaño y del peso del Sol. ¡Una millonésima! Todas las moles planetarias juntas son una millonésima del tamaño del Sol y en su peso. Entonces, obviamente, que si ese Sol fuera de helio, de oxígeno, de nitrógeno y hidrógeno, ¿ustedes saben lo que significaría eso? Que eso yo hubiera reventado como billones y trillones de bombas atómicas o bombas de hidrógeno. Está cargado de hidrógeno, de helio, de oxígeno, nitrógeno, y dicen que es de fuego. Solo a un animal bruto se le ocurre decir que, imagínense que alguien se acerque a un lugar donde haya nitrógeno y oxígeno con una antorcha en la mano. ¿Sabe lo que pasa? Pues revienta el hidrógeno y quema todo lo que hay. Entonces, si el Sol fuera eso, hace millones de años, cuando comenzó a existir, ya hubiera quemado la atmósfera de la Tierra, hubiera quemado los 12 mundos. Y se hubiera extendido por la constelación de las Pleiades el incendio universal. Eso solamente pues a gente ignorante, que ignoran, y que no saben. Porque cualquier químico que sepa de hidrógeno, oxígeno y nitrógeno y de helio, saben que son metales de alta combustión. Entonces siempre te aparece en internet, por los medios de comunicación, que el Sol es una bola de fuego. Pues ahí, en la página de Humanidades Interplanetarias, la verdad enseñada por Samael, el cosmocrator de Marte, a mi alma, es que el Sol tiene rica vida mineral, vegetal, animal y un clima delicioso, exquisito para vivir. Que la luz blanca que vemos No es la luz roja en ignición como lava que nos pintan los sabiondos ignorantes de esta comunidad terrestre. La luz blanca del sol, escuchen, almas de la tierra, la luz blanca del sol sale del oro del sol. Me explicó el cosmocreador de Marte que el sol tiene gigantescas minas de oro, minas más grandes que este planeta Tierra. Porque si los 12 mundos, su tamaño y su peso, no hacen ni una millonésima del tamaño y el peso del sol, entonces hay minas gigantescas de oro más grandes que las del planeta Tierra. ¿Eso qué tiene de raro? Pero las playas del sol no son de arena, no son de concha picada, como las nuestras, son de oro puro. Las playas del sol son de oro puro, y como es tan gigantesco, la energía centrífuga que sale del corazón del sol, escuchen almas inteligentes, la energía centrífuga que sale del corazón del sol proyecta los electrones del oro hacia el espacio, hacia su espacio. Su espacio es todo el cuerpo del sistema solar que abarca los 12 mundos. Entonces, por eso vemos una luz blanca. Cuando esa energía cargada de electrones de oro llega al campo magnético o al filtro solar de cada planeta, la fuerza centrípeta de atracción planetaria atrae esa energía del sol y la penetra a cada planta, a cada animal, al agua, a la tierra, a los seres humanos, para que haya vida y vida en abundancia. ¿Está claro? Ahora bien, el filtro planetario nuestro, hermanos y hermanas de la Tierra, el filtro de nuestro planeta Tierra atmosférico allá arriba, está perforado como un colador. Perforado como un colador. De esos que las señoras tienen para colar la fruta que licúan o lo que vayan a hacer. Está como un colador. Cientos, cientos y miles de satélites que ya no sirven están flotando en la atmósfera. Pero cada cientos y esos miles de satélites que se han puesto desde hace 50 años arriba fueron enviados con cohetes que han perforado el filtro de la atmósfera terrestre. Esos cohetes con esa combustión etílica han perforado el filtro. Cuando el cohete llega allá arriba, allá se revienta. Suelta el satélite y a la avenida se revienta. ¿O qué creen que pasa? ¿Que lo recogen otra vez y que llega así despacito a la NASA o qué? ¿Saben qué hacen todos esos cohetes? Allá se revientan. Tiene ahí un programa para reventarlos en el espacio. Entonces, el filtro planetario está perforado. Por eso los rayos ultravioleta del sol entran perpendicularmente sobre la corteza terrestre, sobre cada animal, cada zancudo, cada ave, cada pescado, sobre el agua, la tierra, el aire y las criaturas humanas. De modo que estos bélicos, buitres de la guerra, que no le echen la culpa al sol de lo que ellos han hecho aquí en el planeta Tierra. Existe un basurero orbital, inmundo, una cloaca, como las cloacas que hay en Nueva York, como las que hay en cualquier parte del mundo. Esa es mi respuesta. Otra pregunta.
0: Gracias, hermano Abad. La siguiente pregunta la realiza nuestra hermana Alicia, a la cual enviamos un saludo, y dice: paz inverencial, querido Abad, reciba un cariñoso saludo. La pregunta es: ¿por qué es que cada vez hay más avistamientos ovni, pero no han hecho contacto público y masivamente con las masas terrícolas? ¿Cuál sería la razón?
1: Bien, hermana, me da mucho gusto oírte y que hayas hecho esta pregunta tan interesante, que respondemos a vuestra conciencia y a todos los seres humanos de este planeta. Desde tiempos inmemoriales, las naves han estado aquí en la Tierra, en bases, y las que nos visitan, pues en las edades de oro y de plata de las grandes razas raíces, ellos descendían a los palacios, a los jardines de los reyes, convivían con los seres humanos. Eso no era raro.
2: Pero cuando la humanidad se degeneró hace 40, 35, 30 mil, 25 mil años y entraron en este problema tan horrible, esta situación que estamos viviendo ahora desde hace siglos, por la codicia y el poder, la lujuria y toda la maldad que se carga dentro, entonces ellos se retiraron de hacer contacto físico con gentes que no les interesa el amor universal, ni la transmutación, ni la purificación. Ellos, indudablemente, que hacen contacto nomás con humanidades solares o con almas que estén dispuestas a purificarse y que estén trabajando con eso, purificación de la luz. Ellos en modo alguno harán contacto ni con el Pentágono, ni en Pekín, ni en el Kremlin, ni en Londres, ni en París, ni en ninguna potencia del mundo descenderán. Ustedes saben, almas que me escuchan, ¿qué le pasaría a una embajada de Venus, de Júpiter? ¿O qué tal de Urano, esa gente tan elegante y tan sabia? ¿O marcianos? Que llegue una nave y descienda ahí en el jardín del Pentágono. ¿Qué pasaría? Bueno, llegarían hombres armados hasta los dientes, les apuntarían con rifles, los amenazarían, los esposarían y los llevarían a laboratorios a sacarle sangre, a torturarlos con los métodos de tortura nuevos que hay, no los de la Inquisición. Ahora hay nuevos, ¿sí? Y ellos saben de lo que estamos hablando. Entonces, sería absurdo hacer contacto con gente tan depravada como son los sistemas mundiales que hay en la actualidad. Ellos buscarían informarse cómo fabricar las naves para cargarlas con bombas de neutrón, con bombas atómicas, con bombas de hidrógeno, misiles, todo tipo de armas, y para ir a conquistar a Marte, a Júpiter, a todas las humanidades, como hacen aquí, conquistar territorios. Los seres inteligentes de los sistemas planetarios solares, ellos saben a qué le tiran los seres de aquí de la Tierra. Por eso decenas de veces han sido ametrallados, les han mandado misiles atómicos, les han mandado misiles. Nada han podido hacerles. Ellos no responden, ellos se retiran. Y esa es la cruda realidad de los hechos. ¿Qué le pasaría, dice el maestro Samael, a un periodista, a una comunidad biológica, científica, que vaya a una tribu de caníbales al Amazonas para investigar allá? ¿Ustedes creen que los caníbales les interesa saber quiénes son ellos? No, ellos los ven como comida, se los comerían, porque son caníbales. Entonces le pregunté al maestro Samael, maestro, que se había caído una nave en algún lugar, le dije, ¿qué pasó con esta gente? Los capturarían. Y me dice, ¿tú crees, hermano?, me contestó el cosmocrator de Marte, ¿que una insignificante hormiga puede capturar a un elefante? ¿Crees tú acaso que una hormiga puede capturar a un elefante? Claro que no, maestro. Ellos han tratado por todos los medios de tumbar las naves con misiles. Lo que pasa es que al tocar el campo magnético de la nave, el misil se derrite, se desaparece, se atomiza. Eso es todo. Bueno, entonces, por eso ellos no hacen contacto con la gente de este sistema mundial. Porque ellos no van a permitir, ni les van a dar las claves, ni la tecnología hiperespacial para que hagan naves, las carguen de bombas atómicas, de hidrógeno, de misiles, y vayan a conquistar sus mundos y lleven la cocaína, la marihuana, la psicodelia, lleven la masturbación, el odio, el genocidio, el homicidio, la infrasexualidad, la mentira, el engaño, la falsedad y todas las aberraciones que cargamos los seres humanos de la Tierra. Ellos no van a permitir que un costal de naranjas podridas pudra su humanidad. Entonces, por eso no hacen contacto con esta sociedad en decadencia tan espantosa.
1: Obviamente que ellos hacen contacto con ciertos seres humanos, pero con motivos específicos y fundamentales. Ahora bien, la otra pregunta que hace la hermana es ¿por qué están aquí? Pues ya están aquí, hermana, y por oleadas. Hay hace poco, días pocos, de este mismo mes, la Estación Espacial Internacional fotografió cientos y cientos de naves en dos ocasiones, más de 1000 naves en cada ocasión entrando a la atmósfera terrestre. Obviamente que ellas descienden a las bases o descienden y pasan a la Tierra física etérica, al hiperespacio, a ciertos lugares de contacto. Y eso es todo. Ahí están, esperando que suceda lo que tiene que suceder, porque nos van a ayudar en la hora del terror, cuando suelten las bombas bioquímicas y haya el holocausto biológico y nuclear. Que Dios nos ampare. Otra pregunta.
0: Muchas gracias, hermano Abad. Enviamos saludos a nuestro hermano José, a Nosy Zapopan Ulises y también a nuestro hermano Andrés Mora Jaramillo, quienes están conectados en el chat de Radio IQ. La siguiente pregunta la realiza nuestra hermana Antaris. Ella dice, paz inverencial, hermano Abad, gracias por su hermosa conferencia. Mi inquietud es, ¿cómo podríamos preparar nuestra alma para poder tener un contacto con nuestros hermanos mayores? Gracias.
1: Hermana, me da mucho gusto, Antaris, saludarte. Y ese nombre, Antaris, es muy hermoso, con todo respeto. Pues, ¿cómo prepararnos? Como tú lo sabes, la mujer y el hombre tienen que seminizar su cerebro y cerebrizar el sexo. Es decir, la energía eléctrica magnética a través de la concentración y de la voluntad tiene que bajar de la conciencia de arriba hacia el caldero creador suprasexual y ascender esa energía para seminizar el cerebro, la garganta y el corazón. Y luego usar esa energía a través de la divina madre Kundalini Shakti y Eros y el fuego cristónico de Quetzalcóatl seminal para disolver, aniquilar, desintegrar la condición egoica de la conciencia, es decir, Ajankrita Bhava, como dicen los lamas tibetanos. Ajankrita Bhava es la condición egoica de la conciencia. Tenemos que aniquilar los yoes tenebrosos que cargamos dentro y así nos preparamos para ser contactados, ya sea físicamente, en el astral y en un futuro, que haya una selección para que sean llevados a la isla sagrada o algunos muy selectos a mundos vecinos. Otra pregunta.
0: Muchas gracias, hermano Abad. La siguiente pregunta la realiza nuestra hermana Maggie, a quien enviamos un saludo. Ella dice, paz inverencial, hermano, ¿cómo se comunican los planetas entre sí y si el titilar de las estrellas es algún tipo de comunicación? Gracias.
1: Bueno, como dice el maestro Samael, hermana, el centelleo de las estrellas. Hay que aprender a ver, sentir en el fondo de la conciencia el centelleo de las estrellas. Son emisiones de baja frecuencia que salen del núcleo estelar de un sol, porque son solares, o son de Marte o de Venus, o de Júpiter, de los planetas de aquí cerquita, pero lo demás son puros soles. Entonces ese centellar es un lenguaje entre los mundos. Las humanidades se comunican espiritual, telepáticamente, intuitivamente, entre los mundos. Los hombres solares y las mujeres solares. Y es un lenguaje de oro que hay entre los mundos. Eso es todo. ¿Nosotros cómo podemos? Pues hay que ver el titilar de las estrellas y emitir nuestro pensamiento y nuestro sentimiento con la voz de la conciencia, porque hay dos clases de voces, la voz física y la voz de la conciencia. La voz de la conciencia puede hablar con el centelleo de la estrella y hacerle su petición, emanando una energía hermosa. Solín Salarra, Solín Salarra, Solín Salarra, en nombre de la gran inteligencia cósmica, el misericordioso, del Cristo cósmico, y hablar y pedir, y eso es todo. Y será escuchado, obviamente que sí. Otra pregunta.
0: Muchas gracias, hermano Abad. La siguiente pregunta la realiza nuestro hermano Jesús Sandoval, y él envía un saludo a su alma y dice: ¿existen las experiencias astrales con hermanos mayores y cómo diferenciar entre un contacto con hermanos mayores y alguien medium? Gracias.
1: Bueno, como dijimos anteriormente, realmente existe el planeta físico, tetradimensional, euclidiano, de tres dimensiones, largo, ancho y alto. Y existe el planeta que es físico, etérico, o etérico físico, que llaman cuarta vertical o cuarta dimensión. Es de tierra, aire, agua y fuego como este, pero más sutil. Entonces, ese planeta con los sentidos físicos no se ve. Todos podemos ver una avioneta parada con una hélice, pero cuando la avioneta se enciende y la hélice gira, ¿ustedes pueden ver la hélice? No la pueden ver, ni la podemos ver, pero la hélice existe. Se ha pasado un campo magnético más sutil entre la tercera y la cuarta vertical. No está en la cuarta vertical, pero está en otro campo magnético. Así que las naves están ahí, ya no están. Entonces, las naves pueden habitar en el y existir en los mundos físico, tetradimensional y astral. Pueden pasar de una dimensión, de cualquiera de esas tres dimensiones. Por eso mucha gente tiene experiencias en sus sueños, que es el astral, en que ven naves, o las naves descienden, los contactan, les dan mensajes y todo. Pero hay una pregunta muy importante que hace nuestro hermano misionero Jesús Sandoval, que cómo diferenciar a los hermanos del espacio de los hermanos que no son hermanos, sino tenebrosos disfrazados de hermanos, la logia negra. Bueno, lo más sabio es aplicar la fórmula que el cosmocrator de Marte me dio. Me dice: ante cualquier sentimiento de duda de una persona, si tú estás ante una persona física o en el astral y dices, físicamente, para no ofenderla, tú lo puedes decir con la voz de la conciencia: yo te conjuro en el nombre de Júpiter, padre de todos los dioses, te vi vos, y haces una línea horizontal de luz, y cosilini, y haces otra perdón, me equivoqué, haces te vi vos, cosilini, te vi vos es vertical, de arriba hacia abajo. Cosilín es horizontal. Se hace una cruz. Esa cruz le llega al sujeto con que uno está hablando cuando le hace el mantra con la voz silenciada. Y si es en el astral y un demonio, cuernos, cola, una entidad demoníaca con forma de zancudo, con cabeza larga, ojos largos, así, manos largas, de entes monstruosos, asumiera la figura de un ser humano o de un ser de luz, inmediatamente se transforma en lo que es. Se transforma en lo que es. Te vigos, cosilín, una cruz de luz, y se transforma en lo que es. Así desenmascaramos a la gente de las tinieblas. Porque hay decenas de clanes de la logia negra que tienen esas formas con que aparecen los ufólogos mostrando a los extraterrestres. Son demonios de la logia negra que en sueños, en visión, en infravisión, infraclarividente, mediunismo y en satanismo, se les aparecen a las personas. Y les dicen que son extraterrestres, ahí tienen a la humanidad engañada. Y los ufólogos del mundo, la mayoría, cometen el gran delito y el pecado sin tener conocimiento de causa a ellos, de proyectar esas entidades tenebrosas como hombres humanos. Eso es como proyectar a Cristo como un demonio se lo digo a los ufólogos del mundo, es como proyectar al Cristo Jesús como un demonio, es como proyectar a Mahoma como un demonio, es como proyectar a Krishna como un demonio, que se paren pues de usar esas entidades demoníacas para sembrárselas en la mente de los seres humanos, que se ubiquen en la realidad y respeten a los seres humanos del cosmos infinito. Otra pregunta.
0: Sí, gracias, hermano. La siguiente pregunta la realiza nuestra hermana Mari Guerrero, a la cual enviamos un gran saludo. Ella saluda desde Seattle.

0: va a venir el terrorífico del holocausto para ayudar a la hora del terror. Entonces, ¿cómo darnos cuenta? Pues solamente pues seminizando el cerebro, despertando de esos chakras frontal y coronario, el del corazón, de la intuición, para poder ver la realidad que es el corazón de un hombre, que sea solar, como es, y si él lo permite, que lo reconozca. Otra pregunta.
1: Gracias, hermano Abad. La siguiente pregunta la realiza nuestra hermana María Sicone. Ella saluda desde Guadalajara, Jalisco, y pregunta: ¿todas las humanidades interplanetarias conocen el drama cósmico que se procesa en los cuatro evangelios?
0: Hermana, hay una interferencia.
1: Ah, claro que
0: sí. En la pregunta, ya, mire, a ver, arregle bien todo. Haga la pregunta de nuevo.
1: Claro que sí, hermano. María Sicone, de Guadalajara, pregunta: ¿todas las humanidades interplanetarias conocen el drama cósmico que se procesa en los cuatro evangelios?
0: Sí, hermana. Solamente existe un solo Dios, un solo Cristo, un solo Espíritu Santo y una sola Virgen de la Luz. Todas las humanidades de Venus, de Marte, de Júpiter, practican autonosis, aman la gnosis, el misterio gnóstico glorioso de la gnosis, la apología gnóstica de la gnosis. Todos saben y adoran a un solo Dios único, universal. Aquí en la Tierra le pueden llamar Jehová, le pueden llamar el Buda, le pueden llamar Mahoma, Alá, Jesucristo, Abrus, Horus, Brahma, Shiva, Vishnu, tiene muchos nombres la divinidad pluralizada. Entonces, ellos en su idioma adoran al Padre, al Hijo, al Espíritu Santo, y saben que el drama cósmico es una realidad, que lo tienen que vivir las almas, que tienen que aniquilar el ego y realizar las tres montañas dentro de sí. Otra pregunta.
1: Gracias, hermano Abad. La siguiente pregunta la realiza nuestra hermana Moni, y ella dice: paz inverencial, hermano. ¿En estos tiempos será posible que ellos estén aquí observando todo lo que está pasando, tal vez para ayudarnos?
0: Sí, hermana, ellos están aquí para ayudarnos y nos están observando minuto a minuto, segundo a segundo, hora a hora, todo el día, toda la noche, las 24 horas, cada semana, cada mes y cada año, sin parar desde hace muchos años. Existen naves interestelares gigantescas, naves nodrizas gigantescas. Hay unas que pueden tener 300 metros, 500 metros, hasta un kilómetro. Hay naves gigantescas, hermano. Me dirán algunos: bueno, ¿y por qué naves de tanto tamaño? Ustedes imaginan una humanidad de 4 metros de altura o 18 metros, ¿tendrían que venir en una nave pequeñita? No, obviamente que no. Bueno, pero humanidades del tamaño de nosotros, más o menos promedio. Ahí todos los mundos del sistema solar monitorean la Tierra. Es muy interesante observar la psicología y la conducta humana, y más ahora. ¿Por qué cree que vinieron toda esa cantidad de naves, que esa estación internacional fotografió? ¿Por qué creen en estos momentos que estamos viviendo esta situación? Entonces, obviamente, pues, que ellos monitorean a la ciencia oficial, monitorean la ciencia bélica de todas las potencias del mundo, porque ellos se cuidan de que los locos de la Tierra, los genocidas, los buitres de la guerra, no les vaya a dar por hacer un experimento de una bomba de hidrógeno en el espacio nuestro, porque quemarían el hidrógeno terrestre, se incendiaría todo el planeta, y ese incendio se iría hacia Marte, hacia Venus, en las atmósferas de los mundos, y se quemaría el sistema solar. La atmósfera está cargada de hidrógeno y de nitrógeno, hermano, y de oxígeno. ¿Ustedes saben que eso tiene combustión? Póngale un cerillo, un tanque de oxígeno.

0: a ver qué le pasa. O un tanque de hidrógeno, o un tanque de oxígeno, póngale a una pipa de gas, aunque sea de butano, un cerillazo hacia el aire libre para que vea qué pasa. Entonces, ellos no van a permitir que los locos de la Tierra, como lo tienen pensado, hacer un experimento de una bomba de hidrógeno en el espacio terrestre, en la atmósfera, porque sería el fin de todos los 12 mundos del sistema solar y del sistema solar. Entonces, esta humanidad es un peligro para las humanidades extraterrestres. No solamente nos monitorean por caridad, sino como prevención. Ellos jamás permitirían que esta gente hiciera un experimento de eso. Ellos saben cómo actuar ante una situación de esa y que Dios nos ampare. Otra pregunta.
1: Gracias, hermano Abad. La siguiente pregunta la realiza nuestro hermano Nelson Lerbolino, al cual enviamos un gran saludo. Él pregunta desde Brasil. Estimado hermano Abad, ¿hay algunas almas, o incluso pueden ser nuestras almas, que pertenezcan a otros planetas? Así como lo enseña el venerable maestro Samael, ¿entonces sería posible que nuestros parientes o amigos de otros planetas, con su conciencia despierta, nos vean en este tiempo y puedan ayudarnos en nuestro trabajo?
0: Bueno, obviamente que existen cantidades de bodhisattvas caídos de hombre y de mujer que pertenecen a otros mundos. Vinieron en tiempos solares y se cruzaron con las hijas de los hombres y generaron caddos y bestias, crearon el Kundartiguador, involucionaron y ahora aquí están en la Tierra. Muchos de ellos están practicando autonosis, haciéndole la lucha. Entonces, obviamente que como vienen de otros mundos, los parientes de esos mundos pues están pendientes de esas almas. Y más si están trabajando en los misterios gnósticos de la luz. Obviamente que serán asistidos. Otra pregunta.
1: Gracias, hermano Abad. La siguiente pregunta la realiza nuestra hermana Margarita Zúñiga desde Guadalajara, Jalisco, México. Ella dice: Paz inverencial, hermano Abad, un saludo cariñoso. Estamos pasando por una etapa mundial y los avistamientos ovnis son más frecuentes. ¿Podría ser que es para despertar conciencia de la vida actual en que llevamos, o también de la vida y de la muerte, del trabajo interno y para abandonar este materialismo? ¿Cómo lo ve usted? Gracias.
0: Bueno, doy respuesta a tu interesante pregunta. Realmente la presencia, ¿no dice el Apocalipsis que vendrá el Hijo del Hombre entre las nubes? Ahí los tienen. En el espacio, cientos de naves, el Hijo del Hombre. Humanidades cristificadas que tienen al Cristo íntimo encarnado, hombres y mujeres, para dar un estímulo a las almas que los reconocen como seres humanos y seres solares. Y lo que anhelamos nosotros en convertirnos. De eso se trata. Están aquí por amor y no por otra cosa. Otra pregunta.
1: Muchas gracias, hermano. Ahorita que se habla de estos tiempos, es una pregunta personal que estoy teniendo, ya que en varios medios de comunicación, hermano, han posteado videos de sonidos que vienen del cielo a todo alrededor del mundo. En muchas ciudades se escucha un sonido metálico que viene del cielo, como si fuesen trompetas. ¿Me podría ayudar, hermano, a saber qué es esto que está pasando? Gracias.
0: Bueno, de la mayoría de los mundos mandan mensajes que son grabados en las torres de recepción de todas las potencias del mundo. Ellos tienen grabaciones de sonidos, pero como no tienen la capacidad científica y la moral, no pueden interpretar el lenguaje de los hombres solares. Obviamente que si se construyeran antenas de baja frecuencia, de menos de 21 centímetros de baja frecuencia, entonces podrían recibir las ondas electromagnéticas emanadas de centros de comunicación de otros mundos o del sistema solar. Aquí en la Tierra, existe una comunidad encargada de las comunicaciones extraterrestres. Aquí en la Tierra existe una comunidad de la Logia Blanca encargada de las comunicaciones extraterrestres del planeta Tierra con los que llegan aquí en la Tierra, a la Tierra de otros mundos. Así como en un aeropuerto hay una torre de control, aquí hay una torre de controles extraterrestre encargada de las comunicaciones extraterrestres y con la gente del planeta Tierra. Otra pregunta.
1: Muchas gracias, hermano Abad. La siguiente pregunta la realiza nuestro hermano Antonio. Él dice, paz inverencial, Abad. Me siento muy atraído al planeta Mercurio y en ocasiones he tenido experiencias de estar en Mercurio. Pero cuando tengo sueños, veo una crisis como una especie de apocalipsis. ¿Es verdad esto? ¿En Mercurio ha habido alguna crisis en algún momento?
0: Bueno, el apocalipsis se da interiormente o físicamente, planetariamente. Estamos en la época de un apocalipsis interior donde debe colapsar el ego animal pluralizado, ser desintegrado con el fuego, con la luz y con las llamas de la divinidad interior. Y vamos a vivir un apocalipsis terrestre donde el fuego de los terremotos y el incendio universal acabará con todo. Ahora bien, obviamente que Mercurio, si tienes una atracción, es posible que tu alma sea de ese rayo. La gente del planeta Mercurio es una humanidad muy avanzada. Allá no hay apocalipsis como el que estamos viviendo nosotros. Quiero decir a todos los que me escuchen y a la humanidad terrestre que la humanidad del planeta Mercurio es la humanidad más joven del sistema solar. El planeta más joven del sistema solar es Mercurio. Grandes selvas, gente alta, limpias, puras, que están en una edad de oro. Y el planeta más antiguo es Saturno. Otra pregunta.
1: Gracias, hermano. Continuando, porque son varias preguntas acerca de este mismo tema que nos platica nuestro hermano. Dice, ¿qué porcentaje de conciencia tiene la gente que habita en Mercurio y cómo son física y espiritualmente los habitantes de Mercurio? Muchas gracias, hermano Abad.
0: Los habitantes de Mercurio son más altos que nosotros y están en una edad de oro, ¿sí? Entre la selva espesa del sol. Están desarrollados totalmente, no son como la gente de la Tierra. Otra pregunta.
1: Muchas gracias, hermano. Nuestro hermano José Eleazar, al cual le mandamos un gran abrazo, él dice, paz inmerencial a todos los hermanos. Mi pregunta es la siguiente. El bendito Maestro Samael, en sus diferentes libros, nos habla de los tiempos del fin y de que se auxiliará a quienes estén trabajando seriamente y da diferentes fechas acerca de este acontecimiento que van desde el año 2000 hasta el 2500, pero en Pistisofía nos marca la fecha del 2040 y 2043. ¿Cómo debemos de entender este proceso de las fechas para no confundirnos? Gracias de antemano, hermano Abad. Saludos con mucho afecto.
0: La fecha correcta es el año 2020 a 2043, como lo dice en Pistisofía. El otro número era simbólico, esotérico, así me explicó el maestro Samael. Entonces, pues ya casi, ¿no, hermano? Será la gran catástrofe con Hercólogos, pero antes la gran guerra. Y hay que estar preparados para las penurias, me decía el maestro Samael y lo dijo en las conferencias. Otra pregunta.
1: Muchas gracias, hermano. Nuestro hermano Luis Ortega, al cual le enviamos un cariñoso saludo, dice que si hay alguna relación entre el acontecimiento que se vive ahorita de la enfermedad y Ercolubus, y que los gobiernos a veces nos esconden algo sobre la vista masiva de las humanidades interplanetarias y estos dichos acontecimientos. ¿Será que se está gestando algo en el espacio que no quieren que sepamos? ¿O también acerca de esta enfermedad? ¿Será que hay intereses de alguna élite para hacer cosas distintas? Muchas gracias.
0: Bueno, ellos están aquí en el espacio físico y han descendido al planeta Tierra y a la cuarta vertical. Están aquí para auxiliarnos, ya lo dijimos varias veces, así lo dice el maestro Samael. Y este es el principio del fin. Esto que estamos viviendo en este momento los seres humanos, de lo que va a suceder, esto palidece. Ahí en el sermón profético de Jesús el Cristo, de Mahoma, de Melquisedec, en el Tíbet, ellos dicen textualmente que en los tiempos del fin la humanidad se comerán sus propias carnes. Ahí dicen, y aullarán como lobos y desafiarán a Dios para la guerra. Entonces, pues, imagínense cuando suelten el virus de la rabia. ¿Ustedes creen que las películas de los zombies es de mentira? Así va a ver la humanidad cuando suelten una bomba llena de rabia sobre la atmósfera, la gente comiéndose a la otra. Nadie se imagina el pandemonio de lo que vamos a vivir los terrícolas en breve. Y estos que creen que no va a pasar nada y que siguen en sus rollos, que se atengan a las consecuencias. Entonces, vendrá un holocausto biológico y nuclear. Hay antras con viruela en ojivas nucleares, nada menos ni nada más. Gas mostaza, ese gas amarillo, y etcétera. Clase de virus de todo tipo, hermano. Bueno, otra pregunta.
1: Muchas gracias, hermano. La siguiente pregunta la realiza nuestro hermano Carlos Ibarra. Dice, paz inverencial, hermano Abad. En estos días se han visto varios avistamientos en el cielo de personas conocidas. Hay una persona que me comenta que por la noche, aproximadamente a las 9 p.m., tuvo un avistamiento OVNI. Pero esto será porque... ¿Por qué será esto? Que se está viendo más actividad en el cielo, será por lo que está pasando en este tiempo, nos ayudarán, ya que también en Tlajomulco de Zúñiga, Jalisco, se han visto muchos avistamientos, o también será un mensaje a los gobernantes o a las personas que estamos viviendo esto. Gracias.
0: Bueno, muy interesante tu pregunta. Realmente, el que ve la nave o los que ven la nave, la presencia de ellos es para ellos. La presencia de esa unidad de luz viajando, desapareciendo, moviéndose, es para los que la están observando, para darles un estímulo de que están ante seres de conciencia superior, de hombres solares, y que el que tenga el conocimiento de cómo purificarse interiormente mediante los misterios gnósticos de la luz que enseña el avatar de Acuario, los ponga en práctica de verdad y que dejen la pereza y la negligencia para que salven sus almas. Esa es mi respuesta.
1: Gracias, hermano. Hay una pregunta de nuestro hermano Israel Álvarez. Él pregunta si algún hermano extraterrestre puede llegar a tener una relación marital con una persona terrestre. Gracias.
0: Bueno, consideramos que la gente del espacio cósmico no son adúlteros ni fornicarios. Me está hablando de una relación sexual, no suprasexual. Entonces, obviamente que ellos, un hombre del espacio no va a venir aquí a tener sexo con una mujer, porque ellos son suprasexuales y si son casados, pues no van a ser adúlteros. Eso tiene que quedar muy claro. Otra pregunta.
1: Muchas gracias, hermano Abad. La siguiente pregunta la realiza nuestra hermana Judith Ramos. Ella dice, hermano Abad, paz inverencial, reciba un fraternal saludo. Hermano, las razas humanas son de rasgos muy distintos. ¿Es porque proceden de otros planetas? ¿O hay mucha diferencia físicamente entre la raza anglosajona, la raza oscura africana, la raza asiática? ¿Cuál es la raíz de estas razas? Gracias.
0: Bueno, realmente tu pregunta es bien interesante. Sí, los genotipos y tipos originales de la raza terrestre era morena, era de raza negra, donde, como existe la piedra obsidiana arcoíris en México, que se ve morada o que se ve dorada. Dice el maestro Samael que se reflejaba en ese color negro el fuego, como de una leña, de una fogata. El fuego se le veía en ese color moreno. Un fuego ultravioleta impresionante, hermosos, finos, como los anglosajones. Esa fue la primera raza y ese era el color originario y las primeras razas de la Lemuria, gigantescos, de 18 metros y más, todos de raza morena. Luego, con el cruce nacieron, dice que los hijos del cielo vinieron y se cruzaron con los hijos de los hombres y generaron caos y bestias. Vino gente de las Pleiades a la tierra y pues, vendrían solteros, venían a misiones y se quedaron y le dieron las indiecitas bonitas y pues ahí se cayó la humanidad. Esa es la época de la Lemuria, al final de la raza, de la quinta subraza. Entonces, por ejemplo, la raza de Plutón, que es bajita, de unos 50, unos 60, de ojos rasgados, como las mayas, aztecas, las mongoles, esa raza asiática grande, pues viene de otro planeta, ¿sí? Me dijo el maestro Samael que la raza blanca venía de cierto planeta de las Pleiades, y se establecieron pues en el cinturón del Polo Norte, en Islandia, Groenlandia, los celtas, los druidas, todas esas razas vikingas de Inglaterra, etcétera. Y luego esas razas se cruzaron con otras razas, de razas caídas, cruzadas de humanos con extraterrestres, y el resultado ahora es esta raza, que es una mezcla de todas las razas. La gran mezcla está en Sudamérica y en Nueva York, los Estados Unidos, más en Sudamérica. Entonces, las razas futuras serán razas solares y de otros tamaños. Así es el proceso en los mundos. Otra pregunta.
1: Muchas gracias, hermano. La siguiente pregunta la realiza nuestra hermana Rosario, a quien enviamos un gran saludo. Ella dice, pregunta, hermano Paz Inverencial, ¿quién será el Dios que acompañará a la nueva raza Coradi?
0: Oh, no hay más solo que un solo Dios. Y ese Dios es Ishuara. No hay más que un solo Dios. Y ese Dios es Quetzalcóatl. No hay más que un solo Dios. Y es Yohebauje. No hay más que un solo Dios. Y es Parabrahman Brahma. Tiene muchos nombres ese Dios en las diferentes culturas del mundo. En la Edad de Oro se adorará al mismo y único Dios, que es unidad múltiple perfecta. Habrá un politeísmo monista integral. Así me enseñó el Cosmocrator de Marte. Explíqueme, maestro Samael. En la actualidad existe politeísmo en la India, en diferentes lugares del mundo, se adoran muchos dioses por las culturas antiguas, indígenas, nativas, por los pueblos originarios, se adoran dioses, pero ya perdieron la tradición. y adoran a un solo Dios. El monoteísmo de adorar un solo Dios, el Jehová antropomorfo, establecido por el judaísmo y el clero romano y las religiones falsas de la tierra, llevaron al fanatismo, a la destrucción moral y espiritual de la raza humana. Y en tiempos antiguos, el monoteísmo, la idolatría a un solo Dios sentado sobre un trono, sobre este pobre hormiguero, juzgándolo y condenándolo y diciendo, la gente es que Dios quiso que me pasara esto, me enfermé porque Dios quiso, me casé con este pervertido porque Dios quiso, es la voluntad de Dios que me muriera así, y todos le echan la culpa a Dios, los de Oriente y los de Occidente. Ese es el resultado del monoteísmo fanático, dogmático, imperialista, tenebroso, terrestre. Y el politeísmo, una cantidad de dioses y otros que no son dioses adorados como dioses, lleva al materialismo dialéctico, al leninismo, al marxismo, y al comunismo, que da por vida al socialismo feudal, político y democrático de Occidente. El feudalismo político, democrático y económico de Occidente nació de la degeneración del politeísmo y del monismo y del monoteísmo. Por eso la gnosis que enseña el regente de Marte es una gnosis que tiene integrado el politeísmo con el monoteísmo integral. Porque Dios es unidad múltiple perfecta. La diversidad es la unidad. El ser está compuesto por diferentes partes del ser dentro de nosotros mismos y en todos los seres de luz. O sea, existe un politeísmo integral monista en la conciencia de los hombres solares, y eso es lo que se va a enseñar en la sexta raza raíz. Otra pregunta.
1: Muchas gracias, hermano Abad. Aprovecho este espacio para varias personas que nos están preguntando cómo descargar esta conferencia o cómo tener más información. Un saludo a nuestro hermano Manuel Naranjo, quien pregunta esto. Hermano Manuel, se posteará posteriormente en el centro de descargas de Radio IQ esta conferencia con el título de hoy. Y también, si quiere mayor información, y aprovecho este auditorio, bueno, aprovecho a todos los hermanos que nos están escuchando, el visitar la página Naves de Humanidades Interplanetarias, que estoy poniendo aquí en el chat de Radio IQ, www.humanidadesinterplanetarias.com. Es una página bellísima, es una página hermosísima, donde ustedes podrán encontrar videos, podrán encontrar experiencias, podrán encontrar mucha más información de todo esto que se habla. Vuelvo y repito, estoy ahorita posteando en el chat de Radio IQ, en la página principal, solamente con darle un clic a este link que he posteado en estos momentos, ustedes podrán irse a esta página, y es una página de verdad muy bella. Bueno, hermano Abad, continuamos con las preguntas. Un saludo a Memo, Manuel Naranjo, a Diego, quienes participan, y a Gnosis Apopan Ulises, quienes participan del chat. Nos pregunta nuestro hermano Gnosis Apopan Ulises: hermano Abad, en el planeta Tierra hay minerales de plantas, animales, minerales, frutos y humanos traídos de otros planetas? Gracias.
0: Claro que sí, hermano. En el libro de Medicina Oculta, el regente de Marte explica textualmente, y a mí me lo dijo, hay plantas mercurianas, jupiterianas, marcianas, venusinas, solares. Es el intercambio biológico, vegetal y animal entre los mundos. Las plantas de que dan flores azules son del sol. Las plantas que dan flores y frutos color naranja son de Júpiter. Las plantas que dan flores rojas, rojas, como sangre, son de Marte. Las plantas rosadas, que dan flores rosadas, son de Venus. Las plantas violetas, moradas y en sus tonos son de mercurio, hermano. Eso no tiene nada de raro. Y en los otros mundos también hay el mismo surtido de plantas. Para el intercambio eléctrico, magnético, ecológico entre los mundos. He dicho, otra pregunta.
1: Gracias, hermano. Mandamos saludos a Manuel Naranjo en Ecuador. Mandamos saludos a Colombia, a todos los hermanos que se encuentran escuchando y que mandan saludos desde sus diferentes países. La siguiente pregunta es de nuestro hermano Luxor. Él es un niño que él pregunta, ¿cómo se usa la energía solar para aniquilar el ego?
0: ¡Oh, Luxor! ¡Qué gusto oírte, hermano del alma! La energía solar está en los órganos de creación del ser humano, en su centro solar, en el agua de la vida, en el ens seminis, en el vidrio líquido. Existe la energía solar. Esa energía canalizada, dirigida, conducida desde ahí, a través de la médula, hacia arriba, hacia la malla nerviosa del cerebro, hacia el corazón. Entonces, logramos lo que es la transmutación sexual, suprasexual, y así usamos la energía sexual solar para la purificación y el reencuentro del alma con su propio ser y los seres del cosmos. Otra pregunta.
1: Muchas gracias, hermano Abad. Bueno, la siguiente pregunta la realiza nuestro hermano Alejandro. Hermano, cuando los hermanos mayores asistan a la humanidad en la hora de la catástrofe, ¿vendrán en ese momento también el Cristo Samael? ¿O cuándo es que el Cristo volverá por los suyos?
0: Bueno, el maestro en varias conferencias dijo, hay una conferencia que la dio en 1976 en el Congreso. Él dijo, en la hora del terror, saldré con un grupo de hermanos del Shangri-La y vendremos a recoger a aquellos hermanos y hermanas que hayan trabajado muy seriamente sobre sí mismos y hayan practicado pues los tres factores. Entonces, obviamente que él habla de venir con su cuerpo físico aquí, pero el maestro está en conciencia, en espíritu y en cuerpo con nosotros. Esa es la cruda realidad de los hechos, minuto a minuto, segundo a segundo. Dios no tiene preferidos. Alguien preferirá al maestro Samael de momento en momento, de instante en instante, a Dios. Dentro de su propia conciencia. Otra pregunta.
1: Muchas gracias, hermano Abad. Nuestra hermana Judith Ramos dice, con respecto al tema del sol, dice, ese oro del sol, como nos explica cómo transmutar en sí mismo ese sol y cómo debemos realizar en nuestra alma y convertirnos como él lo hace en un sol. Es por eso que el venerable maestro es un marciano. ¿Y él se transformó internamente también como un sol?
0: Bueno, el cosmocrator de Marte es un hombre solar con conciencia. Cosmocrator significa creador de un planeta. Son hombres solares que existen desde hace muchos días cósmicos. No son enanos de Walt Disney. No son simples angelitos, hermano. ¿Sí? Está fuera del contexto. Entonces, obviamente, con la energía del sol que está en los órganos de creación, nos podemos convertir en hombres solares. Esa es la cruda realidad de los hechos, practicando la suprasexualidad con aniquilación del ego y sirviendo a la humanidad. Ese es el mensaje de los hombres solares y del hombre sol, el avatar de Acuario Samael.
1: Muchas gracias, hermano Diego, nuestro hermano Diego, al cual enviamos un saludo. Él participa desde el chat y nos dice, hola a todos, buenas tardes, hermano Abad, paz inverencial. ¿Cómo poder contactar con humanidades de otros planetas que tienen bases en este mundo para poder trabajar con ellos en sus bases?
0: Bueno, con mayor gusto doy respuesta a tu pregunta ahí en el menú de la página Humanidades Interplanetarias, que ya se dio la dirección, ahí está un audiovideo. Cómo hacer contacto, cómo invocarlos, cómo llamarlos, cómo conectarnos con ellos física e interiormente. De modo que entra a la página de Humanidades Interplanetarias y ahí vas a encontrar el audiovideo con toda la información. Otra pregunta.
1: Muchas gracias. Un gran abrazo a nuestro hermano Aurelio Benjumea. Él dice, muy buenas tardes, apreciados hermanos de Radio IQ. Reciban un fraternal abrazo desde la distancia. Les escribo desde Colombia, ciudad Manizales. Mis preguntas, porque son varias, si son tan amables de formularlas, son las siguientes. La pregunta número uno dice, ¿intervendrán los seres extraterrestres positivos en algún momento antes del cataclismo final? ¿De qué forma podrían ellos auxiliarnos?
0: Bueno, como primera medida, contesto respetuosamente. Las humanidades solares, que son las humanidades de los mundos vecinos y de todo el cosmos infinito, no hay extraterrestres diabólicos, para que te quede claro. Los extraterrestres diabólicos son los monstruos que los ufólogos y los científicos y las potencias proyectan en películas, diciendo que nos vienen a invadir y en naves y cosas y guerra, como lo que ellos hacen con los territorios de la Tierra. No hay extraterrestres tenebrosos, porque el viaje en el espacio sideral entre los mundos solamente es para humanidades solares sin ego, para que le quede claro, hermano. Dos, repítame la segunda pregunta del hermano.
1: Sí, claro que sí, hermano Abad. Permítame. No. Ahí está. Dice, ¿lo intervendrán los seres? Bueno, ¿y de qué forma podrían auxiliarnos ellos?
0: Bueno, el auxilio de las humanidades que están aquí, los que van a venir en gran cantidad y los que están aquí en gran cantidad, en la hora del terror, cuando haya el holocausto biológico y nuclear, ellos van a ayudar con la medicina, con la curación de enfermos, y van a amonestar a la humanidad para que los que logren, pues, entren por la senda de la regeneración suprasexual, que practiquen la autonosis. También el patriarca Samael dice que en esos momentos, antes, ellos se presentarán con sus naves nodrizas que monitorean, pues, a los científicos de la Tierra y a todos los satélites bélicos que hay montados con bombas de hidrógeno, con bombas de todo tipo, rayos láser y biológica. El espacio está saturado de cantidad de satélites. Claro que ellos dicen que no, son mansas ovejas, los lobos negros vestidos de ovejas. Pero eso es una cruda realidad de los hechos que nosotros sabemos de memoria y que las humanidades saben que es así. Entonces ellos, hablemos al lenguaje terrestre, van a hackear todos los satélites de comunicación de la Tierra, bélicos y no bélicos. Hackear. Van a entrar a las televisoras, a los WhatsApp, a la radio, a todos los medios de comunicación. Ahí en pantalla no van a escuchar sino una música sublime, exquisita por un tiempo. Y después los verán en pantalla, diciéndole a la humanidad lo que les espera, hermano. Es un llamado de atención del Hijo del Hombre que viene entre las nubes con poderosas unidades a la Tierra. Esa es mi respuesta.
1: Muchas gracias, hermano Abad. La siguiente pregunta que la realiza nuestro hermano Aurelio dice, ¿en algún momento van a hacerse visibles para toda la humanidad o solo para unos cuantos grupos selectos?
0: Bueno, no has definido visibles, naves visibles, estamos hablando de la nave, la Estación Internacional, que fotografió más de 1,000 naves en una noche descendiendo a la tierra la semana pasada y otras casi otras 1000 unos días antes. Entonces, todos los días todo el mundo ve las naves. Todos los días la gente tiene ciertos contactos físicos o en el astral con ellos. Ellos ya están aquí haciendo contacto. Ahora, en la época del terror, descenderán para ayudarnos masivamente y andarán entre nosotros, y eso es todo. Como la Cruz Roja Internacional. Otra pregunta.
1: Gracias, hermano Abad. La pregunta, siguiendo con las preguntas de nuestro hermano, dice: ¿qué tan cerca estamos del contacto con ellos? ¿Podrían aconsejarme algún libro del cual ellos nos envíen mensajes? Apreciados hermanos, les agradezco mucho esta bella labor en favor de la humanidad doliente. Paz y inverencia.
0: Bueno, ahí en la página Humanidades Extraterrestres, dile la dirección, Saraí, por favor, hermana.
1: Claro que sí, hermano Aurelio. Estamos ahorita nuevamente posteando la dirección para que usted solo dé un clic aquí en el chat de la Radio Q. Está, de hecho, en color rosita, o sea, se distingue perfectamente. Hay que darle solamente clip y decimos la dirección: www.humanidadesinterplanetarias.com. Así, hermanos.
0: Bueno, ahí te están todas las claves para contactar y los testimonios de la verdad científicos sobre los extraterrestres. Y esta conferencia de preguntas y respuestas, en breve la pondremos en la página de Humanidades Extraterrestres, en el menú de conferencias. Eso es todo. Otra pregunta.
1: Perfecto, hermano Abad, muchísimas gracias. La siguiente pregunta la realiza nuestra hermana Franceli. Ella nos envía saludos y envía saludos a nuestro hermano Abad desde Tepoztlán, Morelos, y dice: mi pregunta es: ¿los hermanos mayores eligen con quién tener contacto físico? Y en el mundo de los sueños, ¿se pueden tener experiencias con ellos? Pero ¿cómo podemos saber si no es producto de algún ego? Gracias.
0: Bueno, como ya habíamos dicho al principio, están las prácticas, el audiovideo y las enseñanzas del maestro Samael con el mantra Solin Ra, Salar Ra, el símbolo de comunicación, que está en un audiovideo al principio en los menús de videos en la página Humanidades Extraterrestres para contactarlo. Y la otra pregunta de ella, ¿cuál era, hermana?
1: Que cómo podemos distinguir en el mundo de los sueños entre algún yo que se disfrace de extraterrestre o de verdad que sea un hermano mayor.
0: O un demonio que se disfrace de extraterrestre, no un dios.
1: Ah, un yo, porque dice un ego.
0: Un dios sí es un extraterrestre.
1: Ah, no, ella dice un yo, hermano. Es que a lo mejor se entendió un dios, pero es un yo. Y.
0: Correcto. Entonces, ya dijimos en otra pregunta que respondimos, que si tú te acostumbras ante un perrito, ante un zancudo, ante una mosca, ante una planta, decir en el nombre de Júpiter, padre de todos los dioses, yo te conjuro, te vigozco, Silín, eso se queda repetido. Si lo haces 50 veces en el día, en la noche queda codificado. Y el que aparezca en tus sueños, tú le vas a decir eso. Y si es malo, disfrazado de ángel, de Dios, te volverá un demonio. Y si es un ser de luz, seguirá siendo de luz. El conjuro Tevigos hace que se tome el rostro original. Tevigos Cosilín, toma tu rostro original y ahí aparece el sujeto tal como es. Otra pregunta.
1: Muchas gracias, hermano Abad. Franceli comenta también, dice: ¿los hermanos mayores pueden presentarse en los sueños en forma de elementales o solo en forma humana?
0: Bueno, un maestro de la logia blanca o un ser de Venus se presentará como un ser de Venus. Si es de Marte, de Marte. Si es de Júpiter, de Júpiter. ¿Por qué va a asumir la figura de un elemental? ¿Para qué? ¿Y por qué? No van a suplantar a un elemental para ellos dar un mensaje, en modo alguno. Otra pregunta.
1: Muchas gracias, hermano Abad. La siguiente pregunta la realiza nuestro hermano Fernando y dice: ¿hay gentes de otros planetas viviendo en nuestro planeta Tierra, como hace un momento nos comentaba hermano Abad? ¿Y por qué, pudiendo habitar en sus planetas de procedencia, viven en la Tierra? ¿Cuál es su misión aquí? Gracias.
0: Bueno, la misión es asistirnos en los tiempos del fin y es que es muy interesante estar en este planeta. ¿Por qué creen que vienen tantas naves y nos monitorean? Eso es como cuando ustedes van a un zoológico y nunca han ido al zoológico de Guadalajara que tenemos, o en los Estados Unidos, en cualquier país del mundo, y es algo asombroso, ¿no? Pues esto aquí es asombroso, este zoológico. Y eso es todo, esa es mi respuesta.
1: Muchas gracias, hermano Abad. Nuestra hermana Judith Ramos pregunta, hermano Abad Paz Inverencial nos comentaba acerca de este poderoso mantra Solim Salarra. ¿Qué significado o qué poder tiene este mantra para llamar o traspasar esos planos y llamar a nuestros hermanos mayores? Gracias.
0: Bueno, el significado es que el mantra contiene tres sílabas, Solim Salarra. Solín, Salarra, contiene la energía centrífuga que puede emanar de tu corazón, de tu conciencia, de tu ser, y ser proyectado con el símbolo de comunicación al espacio, con la fuerza centrífuga. Pero como tiene rayas de que vienen desde la periferia hacia adentro, tiene fuerza centrípeta. Por eso, Solín, centrífugo, Salá neutro y Ra centrípeto. El mantra contiene la fuerza centrífuga, centrípeta y neutra del universo, con la cual se mueven los planetas, giran, rotan, se trasladan, y lo mismo los átomos y los núcleos esterales de los mundos. Es un diseño viviente de las energías creadoras planetarias, centrífugas, centrípetas y neutras. Por eso, si se pinta en la azotea, encima del carro, en una manta, y se van y se llama, y se canta, y se proyecta, pues ellos ahí mismos se dan cuenta de qué se trata. Que lo están llamando y vienen. Otra pregunta.
1: Qué hermoso, hermano Abad, que nos comparte eso de la manta, que podemos pintarlo en una manta y ir a un bosque, a un lugar hermoso de la naturaleza y hacer esta práctica. Hermano, la siguiente pregunta la realiza nuestra hermana Ana, a quien le enviamos un saludo, y dice, paz inverencial, Abad. Nos habló hace un momento que la Tierra tiene un hiperespacio físico y que hay una raza superior que tiene naves cósmicas en el planeta Tierra. ¿En qué lugar de la Tierra viven?
0: Bueno, hay una raza que es la de los hombres hiperbóreos, la primera raza solar que tuvo siete subrazas. Esa raza se modificó y tienen tamaños un poco más altos que nosotros y viven en la cuarta vertical, a la altura del polo magnético del polo norte. No en el polo geográfico, el polo magnético allá abajo, superficie de la Tierra. En la cuarta vertical ellos habitan en la Tierra físico-etérica y tienen una cultura y una tecnología como la de cualquier planeta del sistema solar. Y también, pues, me decía el maestro Samael que Teotihuacán, México, a una hora del Distrito Federal, la capital de Acuario, tiene su exponente. Ahora son unas ruinas. Las ruinas de todas las pirámides son esqueletos muertos de las culturas solares. Esqueletos, así me dijo. Son los esqueletos lo que quedó de las culturas solares. Entonces Teotihuacán tiene su exponente en la cuarta vertical. El que quiera cargarse de energía, que vaya a Teotihuacán, a las tres pirámides, que vaya arriba a la pirámide del Sol. Es un campo magnético el más poderoso de todo el planeta Tierra. Teotihuacán existe en la cuarta vertical, en las dimensiones superiores, y en la cuarta vertical es un cosmopuerto donde descienden naves de todo tipo. Hasta en la calle de los muertos ahí descienden. A mí me constan, porque he estado ahí. No puedo decir nada más. Otra pregunta.
1: Muchas gracias, hermano. La siguiente pregunta la realiza nuestra hermana Elizabeth, a quien le enviamos también un saludo desde Zapopan. Ella pregunta, paz inverencial, hermano Abad, un cordial y afectuoso saludo, hermano. ¿Cómo es el trabajo esotérico de las humanidades libres de ego.
0: Hermana Elizabeth, me da mucho gusto tu pregunta. ¿Cuál es el trabajo esotérico de las humanidades sin ego? Bueno, imagínese, hermana, la futura sexta raza, Coradi, la edad del loto dorado, la edad de Acuario, que viene, que ya comenzó con este parto que estamos viviendo, doloroso, pero van a ser la raza en la cuarta vertical. La gente que se lleven al éxodo, esa isla tendrá que pasar a la cuarta vertical, pues si no morirían todos, eso es obvio. La gente dice, ¿cómo va a pasar una isla a la cuarta vertical? ¿No han oído de la Nontrabada? Ahí frente a las costas de España, entre las Canarias y España. La veían, durante siglos la estuvieron viendo hasta que la exorcizaron y se pasó a la cuarta vertical. La humanidad solar la pasó a la cuarta vertical. Entonces, en la Edad de Oro, los matrimonios gnósticos, solares, sin ego, darán cuerpo físico. Durante la transmutación, un esperma fecundará un óvulo sin eyaculación seminal, porque ellos, como no tienen ego, nunca van a fornicar. Prestarán sus cuerpos para que nazcan nuevos bebés, millares de elementales de águilas, de colibríes, de cóndores, de halcones, de aves sagradas que no tienen ego, nacerán en la cuarta, allá en la cuarta vertical, en la tierra físico-etérica. Cientos de almas que están esperando la edad de oro para reencarnarse sin ego, que están en el Tlalocan, van a esperar pues la edad de oro para reencarnarse. Entonces los papás y las mamás con cuerpos solares prestarán sus cuerpos para que nazcan esos bebés. Esos bebés nacerán sin ego porque no tienen ego, pero no tienen cuerpos solares. Entonces ellos instruirán en los misterios suprasexuales a sus hijos. Y como no hay lujuria ni fornicación, nunca se van a caer. Jamás se van a caer porque no hay lujuria ni fornicación. Harán exactamente como sus padres lo hacen y como a ellos se les va a enseñar. Así se instruirá en la sexta raza raíz a la nueva oleada de almas que se reencarnarán. ¿Está claro? Otra pregunta.
1: El siguiente pregunta la realiza nuestro hermano Holger, a quien enviamos un cariñoso saludo. Dice, paz inverencial, hermano Abad Fernando Moya. ¿Será este año el anuncio de la existencia de los hermanos mayores y de lo que pasará como humanidad, de acuerdo a las profecías del bendito maestro Samael? Hermano Abad, ¿podría recordar la práctica de contrato extraterrestre? Y bueno, pregunta lo que ya respondió hermano. Hermano Holger pregunta acerca del mantra Solin Salarra, del significado. Ya lo escuchamos ahorita con nuestro hermano Abad. La pregunta pendiente sería si este año será el año en que se anunciará la existencia de hermanos mayores de acuerdo a las profecías del bendito Cristo Samael.
0: Hermano, este año, y desde que el maestro Samael está aquí en la Tierra, se está anunciando a las humanidades extraterrestres. Y la presencia de ellos nos está indicando que es un mensaje de amor para todos nosotros. Un estímulo de que están con nosotros, que no estamos solos, que nos van a asistir. Entonces, la página de Humanidades Interplanetarias es todo un mensaje para la humanidad terrestre del planeta Tierra. No es para los hermanitos gnósticos. No la hicimos para los hermanitos, pero pues ellos la van a ver. Pero es para la humanidad, para que tome conciencia de que todos los seres humanos de los mundos vecinos del sistema solar son seres humanos como nosotros, más grandes, más pequeños, de ojos de un distinto, de otro color, de otros cabellos, en fin, que no tienen ego, lujuria ni ira, que tienen alma de ángeles. Entonces esa página es un mensaje de ellos de la cual nosotros servimos como instrumento todos los que han colaborado con ella para que la humanidad entienda y comprenda otro punto de vista totalmente diferente, que es conscientivo al punto de vista y tenebroso de las potencias, de las religiones, de los ufólogos, de los antropólogos y científicos, que dicen que ellos son monstruos y no hay más monstruos que lo que nosotros cargamos dentro. Entonces, la presencia de la página de Humanidades Extraterrestres es un mensaje del patriarca Samael y de todas las humanidades para la raza humana terrestre, y que se preparen para recibirlos con amor. Otra pregunta.
1: Gracias, hermano Bat. La siguiente pregunta la realiza nuestro hermano Juan Carlos de Tepoztlán. Nos dice, ¿en los 12 planetas existió un Salvador, así como el Cristo en el planeta Tierra, el Cristo Jesús en el planeta Tierra?
0: Bueno, todo planeta, me dijo el Cosmocrator un día. Fuimos a una colonia muy humilde a visitar un amigo que estaba enfermo y fuimos a un parquecito. Ahí nos sentamos, vino un carrito que vendía paletitas, con una paletita, y estuvimos mucho rato sentado. Entonces, pues el patriarca me habló muy claro sobre la pregunta que me están haciendo, y es obvio que los seres humanos del cosmos infinito tenemos que comprender, y los del planeta Tierra, de que cada mundo tiene 7 razas, raíces, y que cada raza da 7 subrazas, y que dura millones de años eso. La primera raza con sus 7 subrazas del planeta Tierra fue la polar y duró millones de años. Y luego vino la hiperbórea con sus 7 subrazas, otros millones de años, y luego vino la lemuria con otros millones de años, y vino la Atlántida con otros millones de años, y ya llevamos esta que lleva 1.400.000 años, me dijo el maestro Samael, la raza aria. Entonces los mundos de Marte, de Júpiter, han habido, están en determinado ciclo de sus razas, pero están en épocas de oro, porque ninguna humanidad está caída. Entonces, hay algunos mundos que pasaron por una edad de Kali Yuga, como la nuestra, pero no tan degenerada como la nuestra. Y se restablecieron y ahora son humanidades solares extraordinarias. Esa es mi pregunta, mi respuesta.
1: Gracias, hermano Abad. Nuestro hermano Glenn pregunta acerca de las preguntas que ya realizaba nuestro hermano José Luis, acerca pues de los gobiernos y de la enfermedad. Dice que si tal vez esto sea un pretexto para que la gente no salga a la calle y así tenga menos posibilidades de ver las naves sobrevolando la atmósfera, ya que en estas fechas se está dando muchos esos avistamientos. Agradezco su tiempo, hermano Fernando, y que la paz sea con todos nosotros, paz inverencial.
0: Bueno, también que cae en el pretexto para que no se vea, pues si la gente está guardada, pues no las van a ver. Ahora que han llegado por miles a la Tierra, miles a la Tierra, y ellos no dicen nada de eso. Están calladitos, pero en todos los medios de comunicación está la información. Ahí están fotografiadas y eso no se puede negar. Entonces, pues esto es parte de los programas mundiales, pues. Y como es cuestiones de política y cosas, no nos vamos a meter hoy en estas cosas. La cruda realidad de los hechos es que si usamos la práctica que está en el audiovideo de Solín Sarra para comunicarnos, estaremos en contacto con ellos, aunque nos tengan encerrados y aunque estemos en una pieza o en el jardín de la casa, podemos hacerlo. Otra pregunta.
1: Muchas gracias, hermano Bat. La siguiente pregunta la realiza nuestra hermana Leonila, a quien enviamos un gran abrazo. Ella dice, paz inverencial, hermano, pregunta a Leonila, ¿es posible que los hermanos mayores ya estén llevando a otros planetas a las personas o a las razas anteriores que no se han caído?
0: Muy interesante, hermana. Obviamente que sí. La respuesta es afirmativa. Toda esa cantidad de naves y las que hay aquí, obviamente que muchos seres humanos que tienen cuerpo físico aquí, físico, se están retirando del planeta Tierra. Otros se van a la cuarta vertical y los que se retiran del planeta Tierra tienen que pedir permiso a los señores de la ley, al tribunal de Anubis, a la logia blanca, para dar el gran salto para irse a otro planeta. Entonces, cuando tienen el permiso, le conceden la gracia que se conecte con el mundo que él está polarizado para viajar, y es asistir. Eso no tiene nada de raro. Pero la gente que está trabajando en la autopráctica,

0: desarrollados y que tengan la catequesis controlada van a ser llevados a otros planetas, a otros mundos, al final. Pero los que tengan catequesis controlada, que el ego no esté haciendo lo que les da la gana en sus cinco centros y en su cuerpo, en su verbo, en su mente y en su corazón. He dicho.
1: Gracias, hermano Abad. Nuestro hermano Carlos pregunta, hermano Abad, ¿hay vida física en todos los planetas del sistema solar?
0: Sí, hermano. Por eso la página de Humanidades Extraterrestres es para confirmar la verdad de que hay vida física, la que nos han negado aquí, en Marte, con tecnología hiperespacial extraordinaria, gente es un poco más alto de nosotros, 1,80, los venusinos 1,10, 1 metro, 1,90, las mujeres, los de Plutón 1,60, 1,50, los de Mercurio más altos que nosotros, los de Júpiter como nosotros. Entonces, como esta humanidad se ha portado tan mal con la naturaleza y consigo mismo y sus semejantes, no tiene derecho a la conquista del espacio. Podrán ir ahí a la luna. Eso es todo. Podrán enviar satélites y tomar fotografías de algunos mundos, pero a grandes distancias. Y eso es todo, de ahí nomás. La conquista del espacio es solamente para hombres sin ego animal, con alma de ángeles. Las naves solamente se le dan a humanidades que sean limpias y puras, porque no se le pueden dar a seres perversos. Imagínense esa película de las galaxias. Mundos peleando contra mundos. Eso no existe en el cosmos infinito porque el espacio es sagrado y los mundos son sagrados.
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Frases para reflexionar. Le preguntaron al Dalai Lama qué era lo que más le sorprendía de la humanidad y él respondió: el hombre, porque sacrifica su salud para ganar dinero y cuando lo consigue, sacrifica su dinero para recuperar la salud. Y está tan ansioso por el futuro que no disfruta el presente. El resultado es que no vive ni el presente ni el futuro. Vive como si nunca fuese a morir y entonces muere sin haber vivido realmente nunca.

0: Paz Inverencial, saludo a todos los radioescuchas con toda mi alma y mi corazón, presentando este hermoso tema el día de hoy, titulado El corazón del Cristo Samael. Con la proximidad de este 27 de octubre, celebrando esta gran fiesta que es en honor a nuestro Señor, el Cristo Samael, al Cristo de Acuario, al Redentor del mundo. En esta época de Acuario, vamos a escuchar este bello y hermoso tema. Así presentamos también a nuestro hermano Abad de la Iglesia Gnóstica del Cristo Samael, discípulo directo del Cristo Samael y coordinador de las actividades internacionales de la Iglesia Gnóstica del Cristo Samael, que ya está con nosotros, Fernando Moya, a quien saludamos y también enviamos un abrazo fraternal. Hermano Abad, cedemos el micrófono para dar paso a este hermoso tema, el Sagrado Corazón del Cristo Samael. Paz Inverencial.
1: Paz Inverencial, hermana moderadora de la Iglesia Gnóstica, de la radio del Cristo Samael, Saraí, vamos hoy a reflexionar sobre el corazón del Cristo Samael, que está lleno de gloria, y todos sus cielos, para la gloria de las almas de este planeta que lo aman. Vamos a reflexionar, pues, en este tema, en voz alta, sobre el sistema de corazones del sistema solar de Ors, en el macrocosmos y en el microcosmos. Indudablemente que invito a aquellas almas que me escuchan a que guarden silencio mental, emocional, si pueden cerrar sus ojos y escucharnos en su corazón, viendo un sol y un corazón. Así pues, que gloria al Sagrado Corazón del Cristo Samael, que palpita en los 12 cielos del planeta Marte. En cada uno de los cielos del cielo tridimensional existen más de 2,000 millones de hombres y mujeres y niños y niñas y bebés con cuerpos solares, con el kundalini despierto, sin ego, hombres y mujeres conscientes que adoran esos millones al Sagrado Corazón del Cristo Samael, que palpita en el templo corazón del planeta Marte. Así pues, que en la Tierra tetradimensional, en la cuarta vertical del planeta Doge, Marte, existe una humanidad de millones de seres humanos, hombres y mujeres solares, niños solares, seres de pura luz, autorrealizados, con cuerpos de oro puro, que le rinden culto al corazón del Cristo Samael, del Logos de Marte, a la llama ígnea de donde emanaron y brotaron a la existencia. Allá en el mundo astral planetario, el mundo de los ángeles del planeta Marte, existen billonadas de ángeles, hermafroditas, sí, los ángeles son hermafroditas, varón hembra. En ese astral superior, todos en su corazón le rinden culto al corazón del templo corazón del planeta Marte donde viven. ¿Y qué diremos? El mundo planetario mental de Marte. Billonadas de seres humanos, allá en el Devachán de Marte, hombres, mujeres, niños, que en su corazón rinden culto en esa tierra, donde hay un espacio y se ve un sol, al templo corazón del regente planetario Samael, el logos del primer instante donde emanaron. Más allá, está el mundo causal planetario del planeta Marte. Millonadas de llamas solares, de hombres, mujeres, niños, llamas en el mundo de las causas naturales. Ese es el mundo electrónico del planeta Marte, el segundo mundo electrónico. Ese mundo electrónico es el mundo de las almas humanas. Cada alma humana tiene un corazón, y el corazón que palpita en cada llama en el mundo causal de Marte le rinde culto al corazón del logos de Marte, de donde brotó. Porque millones de rayos de intensa diversidad, color, sonido y luminosidad son emanados por el logos de Marte y palpitan y se expresan en las 12 tierras de la luz, en los 12 espacios de la luz donde brilla el sol 12 veces en los cielos de Marte. Así que en el mundo causal, el corazón causal electrónico de todas las almas aman el corazón de Samael, como nosotros amamos el corazón de Samael. Más allá está el mundo búdico intuicional planetario del planeta Marte, Doge, en el idioma marciano. Allá todos adoran a Sundi, a Dios Sundi, al dios Samael, el creador de ese mundo, y a las 5 impresiones de la luz, al aspecto femenino del logos de Marte. Adoran, pues, a los 5 corazones de las 5 impresiones de la luz, y le rinden culto las almas búdicas intuicionales, las conciencias superlativas. Y más allá está el mundo ádmico planetario, donde habitan los íntimos, donde resplandecen los purusas, donde la llama ígnea sagrada del niño de oro, Samael, reina en los íntimos, en las mónadas de toda esta inmensa creación planetaria de Marte. De plantas, animales, hombres, dioses. Y todos rinden culto al corazón de Marte, al corazón del logos Samael. Más allá siguen los demás cielos, el cielo de la suprema felicidad, el mundo de Asilud del planeta Marte, un mundo rosado, lleno de luz esplendorosa. Ahí la energía sublime del tercer logos, el Espíritu Santo del logos de Marte resplandece gloriosa en el corazón del tercer logos, que se expresa en toda su creación y en todos sus 12 cielos, en todas sus 12 regiones, dimensiones o como queramos llamarla. Es pues que allá arriba en los cielos infinitos, en el mundo del segundo logos, el Cristo es unidad múltiple perfecta, es un solo Cristo, el segundo logos, del que emanan miriadas, millones de rayos que se expresan en todas las dimensiones sublimes del planeta Marte. Entonces, en el templo corazón de cada íntimo que tiene un alma humana con cuerpo de hombre y mujer en Marte, adoran al templo corazón del segundo logos, a Quetzalcóatl, a Abrus, en ese planeta. Es pues que son 12 cielos intensamente poblados por miriadas de seres de luz, autoengendrados, autogenerados, sublimes, con cuerpos solares, dioses que adoran el templo corazón de Samael, donde hacen liturgia dentro de los ritmos sagrados de esa inmensa creación planetaria. Estamos pues ante la presencia del corazón de Samael. El 27 de octubre de este año 57 de Acuario 2018 terrestre, rendimos culto y homenaje al nacimiento del niño de oro, del bendito Samael, que con su corazón trajo la gnosis de la luz, de la tierra de la luz, a las almas de la tierra. Y ha entregado el tesoro del corazón del templo de Aryavarta Arran, que es el corazón suprasexual del logos del planeta Tierra y del logos del planeta Marte y de las cinco impresiones de la luz de la madre del mundo de este planeta. Así pues, que en este onomástico rendimos culto al templo corazón del bendito Samael y del logos Sorocotora, el rey del planeta Tierra, y a la madre de las cinco impresiones de la luz, su aspecto femenino. Ahora, allá arriba en los cielos infinitos, en lo desconocido, en el Aeón 13, en el lugar de las conjunciones de la luz, la tierra del color rojo azteca, el treceavo cielo de Anáhuac, allá está el corazón, el templo corazón de los doce cosmocratores y de Michael, el rey del rayo y del sol. Por eso se llama lugar de las conjunciones de la luz, porque ahí se conjugaron por orden de Elohim, el inmanifestado desde Barbelos, a esa tierra del color rojo, los trece cosmocratores en la aurora de la creación, con sus corazones para dar vida al corazón del sistema solar. Todos los doce mundos y el sol son un sistema de corazones donde palpita el corazón del sistema solar. Hay trece templos en la dimensión 13 del universo. Michael Atim, el supremo patriarca del sistema solar, con su corazón enciende la luz del sol en los 12 cielos de cada planeta, y ese corazón irradia su luz y hay vida en las 12 dimensiones y en el mundo físico. Así como vemos el sol aquí en el mundo físico, la humanidad con su corazón lo ve en el mundo tetradimensional, al sol tetradimensional. Y en el mundo astral planetario y marciano, la humanidad ve al sol astral extraordinario, a ese sol boreal, a la poderosa mediación astral que enlaza la personalidad humana solar con el Padre Solar. Y más, y en cada dimensión hay un espacio, hay un sol y hay una humanidad, y son los corazones de los dioses y de Michael que hacen resplandecer la vida en este sistema solar, que es un sistema de corazones. Este sistema de corazones del sistema solar con sus 12 mundos y el sol al centro es una réplica viviente del sistema de corazones de los siete soles del sol Alcione, del cual el séptimo es el nuestro. Esos siete soles son siete sistemas de corazones, siete soles que giran alrededor de un sol gigantesco, inimaginado, gigantesco, fuera de la mente humana y de la percepción. Ese ser poderoso, en su templo corazón, el señor de Alcione, existen siete templos más, siete templos corazones, que son los siete regentes de los siete sistemas solares del sistema solar de Alción, que es un pequeño grupo de estrellas de las estrellas de las Pleiades, que están en la constelación de Tauro. Así me dijo el Cristo Samael, así me enseñó el Cosmocrator. Ahora bien, de la misma manera, todas las estrellas del corazón de la constelación de Tauro son un sistema de corazones. Todas las estrellas, todos los soles de todas las constelaciones, en ellas palpita un templo corazón, en la galaxia. El templo corazón es la iglesia trascendida, donde resplandece el dios Sirio. El corazón del dios Sirio da vida, luz, poder y fuerza a todos los soles y a todos los mundos de la galaxia. Este sistema de corazones de este infinito resplandece glorioso en el espacio eterno, omniabarcante, omnipenetrante y por siempre de la Divina Madre Espacio Nuit, la inconfundida Seidá Luz que nunca se apaga. A la gloria de Samael tenemos la gracia de tener su divina Gnosis. Y hoy, en vísperas del 27 de octubre, rendimos merecido homenaje al corazón de Samael, quien ha revelado a las almas del mundo con el corazón de todas las partes de su ser, que es su Pistis Sofía, el misterio gnóstico de nuestro ser. Sí, el misterio gnóstico de nuestro ser está formado por diferentes corazones que palpitan en el interior de las diferentes partes autónomas y autoconscientes de nuestro ser y de los dioses, y de los dioses de Marte, de Júpiter, de Saturno, de Neptuno, de Urano, de Perséfone, de Clarión, de Vulcano y del Sol. Así pues, almas que me escuchan de la Tierra, sabed que este sistema solar es un sistema de corazones y que toda la galaxia con todos sus soles y sus mundos es un sistema de corazones, y que gracias al corazón noble, bondadoso, caritativo, que vino en el nombre del Señor, el Cristo, el corazón de Samael, el corazón de que exalcó al Samael, estamos aquí en la Divina Gnosis practicando los misterios gnósticos de la luz para la conciencia humana.
0: Paz Inverencial, un saludo a todos los hermanos que nos escuchan. En estos momentos estamos dando la apertura para escuchar estas preguntas. Sí, hermano, ya estamos al aire, estamos totalmente en vivo. Es el Sagrado Corazón del Cristo Samael por nuestro hermano Abad Fernando Moya, que ya está con nosotros ahorita. Muy contentos en nuestra alma por estar escuchando, hermano, toda esta hermosura que nos describía. Mi alma podía visualizar cómo en el mundo del ser, cómo laten estos siete corazones del sistema solar, cómo el corazón del bendito Maestro Samael con todo ese amor brilla en Marte. Estamos ahorita ya con las preguntas también.
2: Adelante pues, hermano.
0: Bien, hermano. Bueno, escuchamos ahorita a nuestro hermano Abad de la Iglesia Gnóstica del Cristo Samael, Fernando Moya, recordamos discípulo directo del Cristo Samael y coordinador de las actividades internacionales de la Iglesia Gnóstica del Cristo Samael. Vamos a dar lectura, recordemos a todos nuestros hermanos que en este momento estamos totalmente en vivo, atendiendo todas sus consultas, todas sus preguntas a través del email preguntasradioitq@gmail.com y a través del chat de Radio ICO. Quedamos a sus órdenes para que ustedes puedan realizar sus preguntas y sus consultas. Ya tenemos unas consultas aquí. Vamos a darle lectura a la primera pregunta que nos hace nuestro hermano Glenn. Es un poquito extensa, pero bueno, vamos a dar lectura. Nuestro hermano Glenn pregunta, dice, en Lucas 21:8, en Marcos 13:21-23, en Mateo 24:23 y quizás en otros versículos bíblicos se leen avisos de que Jesús el Cristo como lo siguiente: si alguien les dice a ustedes, miren, aquí está el Cristo, o miren allá, o allá está, no lo crean, porque surgirán falsos cristos y falsos profetas que harán señales y milagros para engañar aún los elegidos, así que tengan cuidado, los he prevenido de todo. Dice, como parte del tercer factor, debemos de esclarecer estas cosas a la humanidad. Hermano, la pregunta es, ¿qué explicación o respuesta le daría usted a alguno de los hermanos que carecen de conocimiento teórico gnóstico ante estos versículos bíblicos? Ya que estos hermanos es muy probable que podrían interpretar el título de la conferencia de hoy como alusiva a la segunda venida del Cristo Jesús. Gracias por todo lo que nos comparte. Paz inverencial.
3: Con el mayor gusto damos respuesta. Obviamente que aquellos que no practican gnosis, aquellos que les gusta la eyaculación seminal, a aquellas y aquellos que son fornicarios y redentos, depravados sexuales, aquellos que no aniquilan el ego y que están en cualquier secta, logia o religión del mundo, o agnósticos que se dicen gnósticos, que hay decenas como arroz, instituciones, donde no se aniquila el ego ni se transmuta, solamente se habla de filosofía, de teología, de misticismo, puro intelectualismo. Obviamente que para todas las sectas, religiones muertas y para todos los agnósticos, la verdad ni con testigos, como esta gran verdad del corazón del Cristo Samael. La verdad ni con testigos. Y la mentira depravada tiene secuaces y seguidores. Entonces, mientras hay cientos de almas felices por esta conferencia, es posible que haya algunos agnósticos o de otras religiones que quieran hacer esa comparación tenebrosa, comparar al bendito Samael como un falso profeta. Entonces, como decía el maestro Samael, ¿qué importa la ciencia y qué a nosotros? La verdad es que el corazón de Samael palpita en todas sus partes del ser, en Pistisofía, en su quinto evangelio. Y solamente los que son capaces de llevar la fuerza suprasexual al corazón tienen fe en Samael como el regreso del Cristo cósmico encarnado. He dicho.
0: Muchas gracias, hermano. La siguiente pregunta la realiza nuestra hermana Margarita. Ella dice, paz inverencial, hermano, con gratitud en mi alma, lo saludo. Hermano, el 27 de octubre, el niño Dios nace, el venerable niño Dios en el Cristo Samael. Y el 24 de diciembre también nace el niño Dios en el Cristo Yeshua. ¿Cuál sería la diferencia? Muchas gracias.
3: Bueno, han venido al mundo decenas de avataras. Imagínense, estamos al final de la quinta subraza aria. En esta subraza han venido decenas de avataras. Cada 2000 años viene una avatara. Alguien que ha nacido en él el Cristo, como en Buda, Siddhartha Gautama, como en Milarepa, como en Rama, como en Krishna. Iniciados se encarnaron en la tierra y en ellos nació el Cristo al practicar la autonosis. Por tal motivo, el nacimiento íntimo de un maestro, de su alma humana, y de su niño Dios en su alma humana en el mundo físico y en los mundos internos, es un advenimiento que es una fiesta en el día que nació. Otros habrán nacido el 26 de diciembre, otros el 30 de diciembre, otros en enero, otros en febrero. De modo que eso no es relevante. Lo único relevante es que son miles de dioses que han encarnado al niño Dios en fechas diferentes. Otra pregunta.
0: Muchas gracias, hermano. La siguiente pregunta la realiza nuestro hermano Carlos Ibarra y dice, hermano, con este tema del Sagrado Corazón me surge una inquietud. El Sagrado Corazón también es una parte interna o fue una parte interna del Cristo Samael y cómo lo ayudó para su autorrealización. Gracias.
3: Bueno, el Cristo íntimo es el Salvador en cada alma. El Cristo íntimo da la fuerza suprasexual y a través de las partes del ser que han emanado de él, las diferentes partes del ser le da el poder a Pistisofía de hombre, como el Cristo es un verdadero hombre solar, le da al alma humana el poder del hombre, el poder subir la energía sexual hacia el cerebro y al corazón y aniquilar el ego y cumplir con el mandato del amor a la humanidad. Entonces así ayuda el Cristo, el verdadero hombre, al alma humana dándole el poder de hombre. Porque a los animales intelectuales, a las bestias racionales que caminan sobre la faz de la tierra, odian la gnosis, odian la transmutación. Decir que el sexo es sagrado, eso es una aberración para los depravados. Para nosotros los gnósticos y el bendito Samael, el sexo es el altar de Dios, donde se edifica Pistisofía con la fuerza del Cristo íntimo. Otra pregunta.
0: Muchas gracias, hermano Bat. La siguiente pregunta la realiza nuestro hermano César Enríquez, a quien enviamos un saludo. Él dice, hermano Abad, ¿cómo hago para que la divinidad me permita estar en la fiesta de la Navidad del Cristo Samael, pero en la Iglesia de los Mundos Superiores? Ese es mi gran anhelo para este 27 de octubre.
3: Bueno, obviamente que la Iglesia Gnóstica de los Mundos Superiores del planeta Tierra, que tiene su exponente en el mundo físico, en el astral solar, en el vital solar, en el mundo planetario, mental solar, en el mundo causal, en el mundo búdico, en el mundo átmico de Cristo, se celebran millares de fiestas en la Catedral de Acuario. Aquí en la Tierra hay un templo que en el Sumum Supremo, que es la Catedral del Regente de Marte, y está la Catedral del Templo de Acuario. Y en todo el planeta Marte hay fiestas litúrgicas por el advenimiento del Cristo como avatar aquí en la Tierra, el 27. Esto es cósmico. Entonces lo que tienes que hacer es pedirle a tu Cristo íntimo, humildemente, que te conceda la gracia de llevarte en alma, en conciencia, en espíritu, en el astral, a la Iglesia Gnóstica de los Mundos Superiores para recibir la Santa Unción. Esa es la petición, ¿eh? Una y otra vez en el día, pronunciándola, y en la noche también al acostarse. Otra pregunta.
0: Muchas gracias, hermano Abad. La siguiente pregunta la realiza nuestro hermano José Luis, y él dice, saludos, hermano Abad, paz inverencial, hermanos y hermanas. El Sagrado Corazón, mi pregunta es, ¿el Sagrado Corazón es único o es unidad múltiple total? ¿O cada iniciado que logra la iluminación tiene un sagrado corazón? ¿Y cuál es el vínculo que tiene con el Cristo cósmico?
3: Bueno, en Pistisofía, el bendito Jesús y el bendito Samael, maestros de la luz, explican, está escrito en la Pistisofía develada, que el Cristo cósmico es un sol con millones infinitos de rayos, y que cada rayo pertenece a tal o cual maestro, que cada rayo vibra en intensidad, color y sonido diferente a los demás, con niveles de ser diferentes. Entonces cada rayo es un Dios, un Padre, Madre, Espíritu Santo, que da al mundo a su Hijo, el Cristo. Ese Cristo tiene un sagrado corazón, como tu cuerpo tiene un sagrado corazón, nuestro cuerpo tiene un corazón, obviamente, un corazón físico, vital, astral, mental y causal. Y allá arriba está el corazón del íntimo. Entonces, si son millones de rayos de millones de dioses, millones de Cristos, cada Cristo tiene su corazón. Y ese corazón, su meta es nacer en el alma humana y autorrealizarla para que se convierta verdaderamente en un ser de luz habitante de los mundos de la luz. Otra pregunta.
0: Muchas gracias, hermano. La siguiente pregunta la realiza nuestra hermana Antaris. Ella dice, hermano, entonces, ese mundo donde resplandecen las mónadas, ¿puede nuestra alma pedir humildemente al corazón del Maestro Samael, a su misericordia, para que nos conceda la voluntad para practicar los tres factores de la revolución de la conciencia en armonía y lograr la liberación de mi alma? Muchas gracias.
3: Bueno, el mundo de las mónadas es el mundo causal. Luego sigue el mundo búdico y el mundo átmico, el mundo del íntimo, del Cristo íntimo. Entonces, en el mundo de las mónadas, como la esencia, la conciencia, el alma, el budata, la pistisofía, es de naturaleza causal. Nuestra alma es creada con energía causal. El porcentaje de energía causal que tiene el alma puede entonar el mantra o el dharani que el maestro da en el libro de antropología gnóstica, el mantra del mundo causal. Aloha Badat. Aloha Badat. Aloha Badat. Y pedirle al Cristo íntimo que le abra las puertas para que reciba en su alma causal todo el poder del Cristo y de todas las partes del ser. Así se invoca desde el mundo de las mónadas que nuestra esencia es una fracción de una mónada al Cristo íntimo. Otra pregunta.
0: Muchas gracias, hermano Abad. La siguiente pregunta la realiza nuestra hermana Judith Ramos. Ella dice, hermano, ¿hay alguna práctica para sintonizarnos con el rayo marciano del templo de la fuerza del corazón del maestro?
3: Claro que sí. Esa práctica es muy sencilla. Padre mío, Dios mío, te pido con mi alma y mi corazón, humildemente, en el nombre del Cristo, por el poder del Cristo, por la sangre del Cristo, te transportes al templo corazón de Marte. Haz el saludo gnóstico, Yaquín y Boa, da los 7 pasos de luz hacia el interior del templo y prostérnate ante el Cosmocrator de Marte, el bendito Samael. Bendito Samael, en el nombre de Quetzalcóatl, por la sangre de Quetzalcóatl, por la luz de Quetzalcóatl, como mortal del lodo de la tierra, aquí estoy con mi alma y mi corazón a través de mi ser para hacerte la siguiente petición. Así de sencillito nos comunicamos pues con el Logos de Marte y es obvio que os escuchará. Otra pregunta.
0: Gracias, hermano Abad. La siguiente pregunta la realiza nuestra hermana Luz. Ella pregunta, hermano Abad, en la conferencia nos menciona sobre este 27 de octubre. ¿Cuál sería la forma hermosa de festejar ese día del 27 de octubre? ¿Qué preparativos, prácticas tendrían que hacerse en ese día tan supremo?
3: Bueno, la Iglesia Gnóstica Cristiana Universal del Cristo Samael, que tiene su exponente en diferentes santuarios en México y en el mundo, pues en la segunda cámara tiene su liturgia. Entonces, obviamente que esa es una manera de festejarla bella y hermosa. Y la otra, la más grande alabanza que puede darle pistisofía el alma al Cristo íntimo, es llevar su fuerza sexual al templo corazón del Cristo íntimo. Cuando el alma lleva la energía, la fuerza, la lleva a la luz de su corazón, pasa al corazón búdico, al corazón del íntimo, al corazón de la Madre Divina, al corazón del Espíritu Santo y de todas las partes del ser, y eso produce una felicidad indescriptible, una embriaguez dionisíaca, algo delicioso y hermoso. Considero que eso es lo más sublime que hay que hacer. Y los solteros, pues, transmutar su pranayama y aniquilar el ego. Otra pregunta.
0: Muchas gracias, hermano Abad. La siguiente pregunta la realiza nuestra hermana Moni. Sabiendo usar bien el sexo y trabajando, ¿podremos conocer este sistema de corazones el cual nos describe?
3: Obviamente que es así como tú lo afirmas. Si nosotros practicamos autonosis, entonces entraremos en contacto directo con el logo Samael y con las diferentes partes del ser Samael que nos enseñarán y nos ilustrarán. O sea, el Espíritu Santo de Samael nos ha enseñado en Pistisofía que tenemos un Espíritu Santo. La Madre Divina de Samael nos ha enseñado que tenemos una Madre Divina y 5 impresiones de la luz. Y cada parte de los 12 apóstoles nos han enseñado que tenemos 12 apóstoles adentro. Entonces podemos entrar en contacto con el corazón del bendito Samael practicando autonosis y estudiando Pistisofía una vez al año. Y les recuerdo que el 4 de febrero vamos a preguntar en todos los grupos de México y el mundo si cada hermano ha terminado de estudiar durante el año que termina el 4 de febrero que viene la Pistisofía, para conocer a su ser, para conocer el corazón de Samael y para conocer el corazón de Jesús el Cristo y de María Magdalena. Otra pregunta.
0: La siguiente pregunta la realiza nuestro hermano Moisés Martínez. Él dice, paz inverencial, saludos a todos. La pregunta es, ¿cada sistema solar tiene su sol sagrado absoluto o es un solo sol para todos los sistemas solares? Paz inverencial.
3: Moisés, paz inverencial. Interesante pregunta. Indudablemente que el sistema solar de Ors nuestro tiene su sol absoluto. Cualquiera que vaya al doceavo cielo, que tenga una experiencia, vaya al doceavo cielo, el mundo de las virtudes de seres de pura luz, en esa región de luz, en ese espacio de luz, podrá ver un anillo gigantesco, millones de veces más grande que el sol que nos físico, que nos alumbra. Ese es el sol espiritual, ese es el Aeón 13, es el treceavo cielo de Anagua. Ese anillo de luz es el lugar de las conjunciones de la luz, es el Tlokinahuaque. Entonces ese anillo de luz es el treceavo cielo del sol físico. El sol tiene 13 cielos, el sol el físico, el cielo vital, el cielo astral, el cielo mental, el cielo causal, el cielo búdico, el cielo átmico, y de ahí para arriba hasta el treceavo cielo de Anagua. Ese anillo de luz, cualquiera que pueda viajar, como dice el maestro Samael, con los kayas, con el que tenga haya creado los 4 kayas dentro de sí mismo, pueda viajar por el inalterable cosmo infinito de la Vía Láctea, pues en vez de ver los soles viajando en el mundo, en el espacio del doceavo sol, en el mundo de las virtudes, podrá ver en ese espacio que todos los soles que vemos físicamente son anillos de pura luz, infinitos. Tantos millones de soles haya en la galaxia, hay millones de anillos. Así de sencillo. Otra pregunta.
0: Muchas gracias, hermano Bat. Esta pregunta, hermano, es complicada y sé que está, pues, equivocada, pero me gustaría darle lectura, hermano, porque hay mucha gente que llega a pensar esto. ¿Puedo darle lectura para que esta hermana salga de ese error?
3: Haz la pregunta.
0: Muy bien, hermano. Es nuestra hermana Aida, a quien le enviamos un gran saludo. Ella dice, paz inverencial, queridos hermanos de la Iglesia Gnóstica y amado Abad. Mi duda es si en la tercera dimensión del planeta Marte habitan hermanos autorrealizados, como en sus dimensiones superiores. Pues se dice que había una civilización degenerada como nosotros y que por ello, cuando el venerable maestro Samael le pidió a los hermanos extraterrestres que contactó en el desierto de los leones que lo llevaran, no lo quisieron llevar. Infinitas gracias por su luz y amor, hermano Abad y hermanos.
3: Vuelva acá esa pregunta, hermano.
0: Claro.
3: Que en Marte había una humanidad degenerada, sí, extraterrestre.
0: Ajá, y ella dice eso, que y que por eso no lo quisieron llevar cuando le pidió a los hermanos que contactó en el desierto de los leones, no lo quisieron llevar, dice ella. Infinitas bueno, gracias y continúa.
3: Voy a responderle. Okay,
0: muy bien, hermano.
3: Obviamente, que primera vez en mi vida que escucho semejante blasfemia, porque si eso es una idea personal de un yo tenebroso tuyo, de un ego, pues eso es satanismo, inventado por ti. O no sé de dónde sacaste esa porquería. ¿De dónde sacaste esa mentira para que la vengas a proclamar aquí en la radio? A afirmar que los hombres de la galaxia no llevaban a Samael a su planeta porque era un planeta de degenerado. ¿Eso es blasfemia suya o de dónde la sacó? Y está cometiendo un error venir a afirmar esa porquería aquí. Que le quede claro. En Marte existen más de 2,000,000,000 de seres humanos. Mujeres, hombres y niños autorrealizados con cuerpos de oro, con almas de ángeles perfectos, cristos. Eso es la cruda realidad de los hechos. Otra pregunta.
0: Sí, hermano. Continúa la hermana Aida. Dice, infinitas gracias por la luz. Y la siguiente pregunta, ella pregunta, dice, ¿podría compartirnos nuevamente el mantra para cristalizar desde el plano causal la conexión con las partes de nuestro ser? Aloha Bada, dice ella, que si puede repetir, sí, por favor.
3: Está en el libro Antropología Gnóstica del maestro Samael. Aloha Ba Dat De A Dat. Así es. ¿Otra pregunta?
0: Muchas gracias, hermano. La siguiente pregunta. Bueno, enviamos un saludo a nuestro hermano John Borges. Él dice, paz inverencial. La siguiente pregunta es de nuestra hermana Rosario. Ella dice, hermano, paz inverencial, ¿tiene algún significado especial que se eligiera el 27 de octubre para nacer el niñito Dios en Samael?
3: Bueno, si el bendito Samael, el Logos de Marte, escogió el 27 de octubre para el nacimiento de su niño Dios en el Bodhisattva, en el alma humana de su Bodhisattva, tiene que tener un significado trascendental. Como primeramente, el 2 y el 7 cabalísticamente nos da la novena esfera. Solo los dioses pueden nacer como niños Dios a través de la novena esfera. Y en octubre es el décimo mes que se puede asociar a la rueda de la fortuna, del arcano 10, el triunfo total, el triunfo del ser en la manifestación física y espiritual. Y 1 + 0 es 1. Es la manifestación del uno, del Padre, del Cristo, por ley cósmica y de la logia blanca para ese momento, de ese día y esa fecha que naciera el bendito. Otra pregunta.
0: Sí, hermano, sería importante aclarar algo en nuestra hermana Aida, y es que también, bueno, se ha escuchado mucho que, pues, personas de otras siglas, pues, hablan de eso, ¿verdad? Por eso lo quería ya aclarar, dice, acerca de la pregunta que hizo Aida de la humanidad en Marte. Ajá. Dice ella, perdón, pero eso me dijo un misionero hace tiempo y por eso quería aclararlo. Gracias. Entonces, bueno, ya quedó claro este tema para todos los hermanos que nos escuchan, que como lo dijo nuestro hermano Abad, fuerte y contundente, esto no es así. Entonces, para todos nuestros hermanos nos queda como enseñanza. Nuestra hermana Rosario pregunta, perdón, Aura envía esto, lo siguiente. Ella dice, paz inverencial, Agradezco mucho por esta hermosa disertación y gracias al corazón del Cristo Samael que vive en el Abad y a su alma por todo lo que nos comparte. Gracias, hermanos de Radio Q. Gracias, hermana Aura, por este sentir.
3: Bueno, gracias por ese sentir. Dios te acompañe. Cristo Samael te bendiga. ¿Otra pregunta?
0: Sí, nuestra hermana Rosario pregunta, hermano, ¿por qué el Sagrado Corazón? ¿Por qué se utiliza el arquetipo divino del corazón con el templo donde habita Dios?
3: Bueno, porque realmente el alma humana, de ella, del corazón causal del alma humana, sale un hilo de luz que está conectado al centro del ventrículo izquierdo físico, vital, astral, mental y causal, de cualquier persona. Toda alma es de naturaleza causal y está conectada física y vitalmente al corazón físico y vital por un hilo de luz. Ese es el hilo de Ariana, ese es el hilo de plata de Lawson Rampa. Ese luz, o ese hilo, le permite al alma expresarse a través del corazón físico. Si ese hilo se corta, pues el alma ya no puede entrar al corazón. El corazón es el templo que recibe al alma humana para que se exprese, se desarrolle, se perfeccione y practique autonosis. Es el templo de Dios. Por eso el Sagrado Corazón tiene abierto su pecho y se ve el corazón y está señalando con la mano derecha y el dedo. A mí se llega por el corazón. El que no ponga la fuerza de la luz en el corazón, jamás logrará la ayuda del Cristo íntimo, ni de ningún ser de luz. Hay que llevar la fuerza, dice aquí en Pistisofía, la fuerza suprasexual hay que llevarla a la luz, al templo corazón de luz del alma humana, del alma causal, del íntimo, de la madre Eros que están en el corazón. Dentro del corazón del Cristo hay un pentagrama. Ese pentagrama son las cinco impresiones de la luz. De modo que el que lleva la fuerza al templo corazón de la luz la entrega a todas las partes del ser y hay felicidad. Otra pregunta.
0: Hermano Abad, paz inverencial, dice nuestra hermana Antaris. Pero ahora que mencionó acerca de la pistisofía, me surgió una pregunta. Tengo una duda, por favor, ¿podría aclarármela? Pistisofía canta a la gran luz en la que mora su fe desde un principio. ¿Le canta la energía sexual que se desdobla en la madre Kundalini y el Cristo? ¿O a la gran creación del cielo cósmico? Gracias.
3: Bueno, como dice el maestro Samael, Pistisofía canta alabanzas a la luz. Le canta alabanzas al padre de todas las luces, que es el ser, el padre, madre, Eros, el ser, la Trinidad. Padre, madre, Eros, Espíritu Santo y madre, le canta a la luz. Y Pistisofía canta alabanzas al cantarle al padre, madre, Eros, la Trinidad, al Cristo y a todas las partes del ser. Entonces el padre, madre, Eros, la luz, envía al Cristo a salvar a Pistisofía, porque ella está cantando alabanzas, es decir, está transmutando, está aniquilando el ego. Entonces Pistisofía, cuando canta alabanzas, es cuando ella es suprasexual y lleva la fuerza sexual al corazón de la luz, del padre de todas las luces a través del Cristo y la madre Eros. Así es esto, y no es de otra forma. Otra pregunta.
0: Muchas gracias, hermano Abad. La siguiente pregunta la hace nuestro hermano Jesús Sandoval. Él dice, hermano Abad, paz inverencial. Cuando el Cristo Samael dice, estoy con ustedes en espíritu y en verdad, ¿cómo deberíamos comprender sus palabras? Gracias.
3: Bueno, el Espíritu Divino es el Padre de todas las luces. El Logos Samael con todas sus partes del ser plasmado en Pistisofía. El que estudie Pistisofía tiene un espejo donde se refleja la luz de Samael y de todas sus partes en su propio ser, en sus 12 apóstoles, en los 24 invisibles, en las 5 impresiones, en los 5 árboles de la ley, etcétera, etcétera. Entonces, en ese espejo de Pistisofía está con letra de oro espiritual plasmada la luz del ser y de todas las partes del ser de Samael, de Jesús el Cristo. Entonces, si un Dios es un espejo reflejante, que refleja nomás su propia luz porque no tiene ego. Por eso el que quiera conocerse a sí mismo, a su propio ser, tiene que mirarse en el espejo de Samael, en el espejo de Jesús el Cristo. El que no lo haga está condenado al fracaso porque jamás conocerá su ser. El que no estudie Pistisofía está perdiendo miserablemente el tiempo. Otra pregunta.
0: Muchas gracias, hermano. John Borges, de Bogotá, Colombia, pregunta: ¿Por medio fe que el regente se pide para regenerar el sistema nervioso que fue destruido por las malas consecuencias del sexo?
3: Bueno, la fornicación degenera el cerebro. Y llevando, seminizando el cerebro, llevando la energía seminal, como solteros, como casados, así se regenera el cerebro. De ninguna otra forma se va a regenerar el cerebro. Si la gente ordeñó su cerebro con el espasmo y el orgasmo, lo ordeñó, ¿no? Y ordeñó sus glándulas, y ordeñó su falo, y ordeñó su útero para tener espasmo, pues ahora dejen de ordeñar el sexo, el cerebro, e impriman la luz del sexo, del altar, del amor, en el cerebro, en la garganta y en el corazón. Así el sexo se cerebrizará. Y el cerebro se seminizará. No hay otra práctica más sublime que esa. Y es muy sencilla. Otra pregunta.
0: Gracias, hermano Abad. La siguiente pregunta la hace nuestro hermano Jesús Sandoval. Y dice: hermano Abad, paz inverencial, ¿cómo podemos cristalizar a nuestro Cristo Samael interior en nuestra alma?
3: Bueno, el quinto árbol de la ley, en Pistisofía, de Samael y de Jesús el Cristo, son un espejo en que podemos reconocer que cargamos una parte del ser, un ángel, que se llama Samael, que es el de la fuerza. Cuando el alma viene al mundo, dice en Pistisofía Jesús y dice el maestro Samael, entonces le dan la fuerza.

0: Gracias, hermano Abad. Enviamos un saludo a nuestra hermana Lorena. Lorena pregunta, ¿la transmutación sexual es la llave para unirse al Samael interior?
1: Claro que sí, porque él es la fuerza. Y la fuerza del alma es la fuerza sexual, que está en el templo de sus órganos creadores. Él es el vehículo, ese Samael interior. Estamos tomando conciencia de que ese es un ángel, esa fuerza. Otra pregunta.
0: Nuestra hermana Leonila, a la cual le enviamos un saludo, ella dice, paz inverencial, hermano, ¿qué simboliza el Sagrado Corazón y las espinas? Gracias.
1: Bueno, el Sagrado Corazón es el corazón del Cristo, del segundo logo del niño de Dios, donde están todas las partes del ser y donde emanó nuestra alma humana. Y que no hay otro camino que el del Sagrado Corazón, de llevar la fuerza al Sagrado Corazón. No hay otro sendero. ¿Y qué más? ¿Cuál es la otra pregunta que hace?
0: Y las espinas en esta imagen del Sagrado Corazón.
1: Las espinas que le pusieron en la antes de subirlo a la cruz, cuando lo estaban crucificando en el suelo, clavándole los clavos, le pusieron una corona de espina. Entonces, con el devenir del tiempo, aparecen Sagrados Corazón con una corona de espinas. El camino que conduce a la luz del absoluto es un camino difícil, sufrido, dice el maestro, precipicios al frente, abismos a la derecha, a la izquierda, arenas movedizas adelante. Muy raro es aquel que logre perseverar en el camino que conduce a la luz. Muchos llegan y la mayoría se retiran. Entonces, obviamente, que el alma, la pistisofía, debe ser sometida por orden del karma, y el león de la ley trae, pues, ese karma, y el hacedor de luz interior coloca el gimnasio psicológico, pone personas al frente, a la mujer, al marido, a los hijos, parientes, gente del mundo, para que con sus palabras, sus actitudes, nuestro yo es que cargamos dentro, que son iguales a los que estamos viendo, salgan afuera. Cuando uno está muy molesto con alguien es porque tiene igual lo mismo que tiene adentro, porque el ser no se molesta con la ira de otro. El amor del Cristo no está bravo con la ira de la mujer o del marido. El Satán que tiene la mujer adentro está bravísima con el Satán que tiene el otro adentro y viceversa. Entonces, ¿somos espejos reflejantes de Satán o somos espejos reflejantes del ser? Esa es la situación real. ¿Otra pregunta?
0: Gracias, hermano Abad. La siguiente pregunta la realiza nuestra hermana Lorena y dice, ¿cómo unir mi corazón al corazón del bendito Cristo Samael?
1: Bueno, como ya lo hemos dicho, hermana, no queda más que practicar los tres factores en armonía, que son los tres grandes misterios que Él nos ha revelado, y al practicar los tres misterios nos conectamos con la fuerza de Samael. Eso es obvio, así de sencillito. Y aquel que eyacule el semen se desprende de la fuerza de Samael. Así de sencillo, pero aquel que transmute se conecta con la fuerza de Samael y se aniquila el ego y es misericordioso, pues el Cristo está con él, el Cristo cósmico, Samael. Otra pregunta.
0: Gracias, hermano. La siguiente pregunta la realiza nuestro hermano Jesús Sandoval. Él dice, hermano Abad, paz inverencial. Mi pregunta es, ¿hubo mucha oposición de la oscuridad contra el nacimiento del Cristo cósmico en la tierra del Cristo Samael el 27 de octubre de 1954?
1: Bueno, obviamente que cada vez que viene al mundo el Cristo, la logia negra, Yahvé, el jefe de la logia negra, y todos sus clanes,

0: tenebrosos sabían que venía el niño Dios de Acuario y estaban pues enardecidos, pero todo lo que trataron de hacer, toda su brujería, su magia negra y credos al revés, eso no le hizo ni cosquillas al Cristo cósmico Samael, y se encarnó su niño de oro en el alma humana. Por encima de rayos y centellas tenebrosas, él lo logró, y la oscuridad no pudo hacer nada, porque la luz no puede sino vencer siempre a las tinieblas, y las tinieblas le temen a la luz, es la cruda realidad de los hechos. Entonces, ese terror de la oscuridad para disque confrontar el nacimiento del niño Dios fue en vano, porque cuando el rayo de la luz viene al mundo, eso no lo para nadie. Y así sucedió, y así sucederá siempre. Otra pregunta.
1: Gracias, hermano. La siguiente pregunta la realiza nuestra hermana Rosario. Hermano, el Sagrado Corazón en la bendita María Magdalena con flores, ¿qué símbolo tiene?
0: El Sagrado Corazón en María Magdalena con flores, imagínense, ella es la mujer serpiente, el símbolo de la mujer serpiente, representa a la mujer serpiente. La mujer serpiente es la mujer con la madre divina en ella transmutando. ¿Está claro? Repito, la mujer serpiente es una mujer de carne y hueso que tiene alma y que está conectada con su madre divina Eros y el Cristo y está transmutando. Esa es la mujer serpiente. Ella trae el amor lleno de flores y bendiciones para el hombre y viceversa. He dicho.
1: Esta sería la última pregunta, hermano, que tenemos y es de parte de nuestro hermano Israel, a quien le enviamos un saludo. Él dice, siendo 27 de octubre un día solar, ¿cómo influye Michael en el nacimiento del niño Dios en Samael?
0: Bueno, hay el Michael interior en Samael. Samael tiene los siete ángeles del Apocalipsis dentro de él. Zorocotora tiene los siete ángeles Apocalipsis. Cada maestro tiene los siete ángeles. Cada bodhisattva tiene los siete ángeles. Entonces, Michael, rey del sol, obviamente que trabaja con los otros seis ángeles, cooperando con el Cristo íntimo durante un tiempo para crear el cuerpo físico, vital, astral, mental, causal y subir las serpientes y aniquilar el ego y servir a la humanidad. Ellos cooperan con diferentes partes del ser y así Michael, el sol, logra que el sol Cristo, que es una fiesta para esa parte del ser, nazca en el alma humana. Agradezco pues todas las preguntas nobles y bien intencionadas que nos han hecho los hermanos y que la fuerza del niño Dios Samael reine en sus corazones por siempre. Paz inverencial, gracias a Araí y a Jesús y a su amada esposa y a todos los que trabajan en la radio para que la humanidad conozca al Cristo de Acuario Samael. Paz inverencial.
1: Paz inverencial, hermano. Muchísimas gracias, hermano, por esta hermosa disertación. Gracias por crear conciencia en nuestras almas y hacer esta apertura de este hermoso 27 de octubre que ya se aproxima. Muchísimas gracias.
0: Bueno, es con gusto y amor.
1: Paz inverencial. Paz inverencial. Paz inverencial, hermanos. Como ya hemos escuchado, ha finalizado esta conferencia. Esperemos que ese 27 de octubre resplandezca en sus almas y en sus corazones, que llevemos todos esos arquetipos de luz que el hermano Abad compartió con nosotros, ese sistema de corazones, ese sistema solar, ese templo corazón del Cristo Samael, esa humanidad marciana resplandeciendo en amor a el Logos de Marte, el Cristo Samael, a nuestro venerable corazón, a nuestro venerable sagrado corazón del Cristo Samael, latiendo en nuestro interior con todo ese sistema de corazones de todas las partes del ser, que resplandezca el sagrado corazón del Cristo Samael este 27 de octubre en todas sus almas, en todos sus corazones. y en esos lugares donde se le hará esa fiesta, ese merecido homenaje al Cristo Samael. Muchísimas gracias por habernos escuchado en este momento, en este espacio, en este presente. Que la fuerza del Cristo Samael y del Sagrado Corazón del Cristo Samael
2: sea en nuestros corazones.
1: Paz inverencial.
2: Me dije a mí misma que tengo que ser fuerte y resucitar, cual ave fénix de mis propias cenizas. Me dije a mí misma, levántate, porque es tiempo de irse y dejar todo atrás, abrir mis alas y volar, dejando mis pensamientos, mis temores que tanto daño me han hecho, mi lenta pereza que no me deja andar, el odio que me impide amar, el rencor que no quiere perdonar, la crítica que se justifica en los demás, la codicia que endurece mi corazón y no me deja sentir qué es caridad, qué es bondad, la gula que siempre quiere más y más y más, la lujuria que se confunde con amor verdadero hasta el final, la infidelidad que sabe a porquería, que va dejando un gran remordimiento y miente, miente una y otra vez sin cesar. Los viejos amores que son producto del frenesí del alcohol, la pasión y la obsesión. La ira que desgarra mi corazón. La crueldad que un día se posó en mis ojos e hizo la más oscura de las vendas y me cegó. Y por más que quise mirar, no pude hacerlo ya. La soberbia que envaneció y en mi engrimiento me creí más que Dios, más que tú, más que cualquiera. Grande, sí, muy grande. Más alta que las montañas más altas, más que el profundo mar. ¿Y de qué me sirvió? ¿De qué? Eso me dejó en soledad. Nadie era lo suficientemente bueno para mí. No, nadie lo era. Solo yo, yo y yo. Y entre tantos demonios que cargo dentro, hay un grito en mí que dice, ya no más. 10,000 son mis demonios, pues 10,000 las batallas que tendré que librar. Esto, hermanos que me escuchan, lo comparto desde lo más profundo de mi corazón.
3: Buenas tardes, Saraí, paz inverencial, hermana moderadora de la radio de la Iglesia Gnóstica del Cristo Samael para la conciencia humana planetaria. Gracias por tu labor misional y felicitamos a todos los hermanos que proclaman la gnosis del Cristo sobre la faz de la tierra a través de esta sacra emisora. Y agradecemos la gran misión que hace el hermano Moisés de Irapuato y su esposa Janet con la revista de antropología llamada Ixpapaloc, o sea, Mariposa pues, del Sol, que invitamos a la descarguen porque es una obra maestra de antropología gnóstica lo que se está haciendo por parte de este matrimonio misioneros. Así pues, que también hoy vamos a reflexionar en voz alta sobre este gran misterio extraordinario, el cual el patriarca Samael, avatara de Acuario, el Cristo de Acuario, llama la humildad. Es un valor de la conciencia, es un poder de la conciencia, es un sentimiento puro solar de la conciencia, la humildad. Hoy vamos a reflexionar sobre este tema de la humildad. Y él, el bendito Samael en la Biblia gnóstica y a mi fracción de esencia en un diálogo exquisito con este cosmocrator Dios, nos explica pues que la humildad está representada por una parte del ser que se llama Marta. Y que es el don precioso por el cual el alma de una mujer y el alma de un hombre pueden lograr practicar los misterios gnósticos de la luz. Porque aquellos que no poseen humildad jamás podrán lograr la transmutación sexual y la muerte del ego en una forma continua y trascendental y lograr la autorrealización íntima del ser. Bien saben todos, y hablando en voz alta, que lo opuesto a la joya preciosa, a ese valor del ser, que es la humildad, en contraposición encontramos el orgullo, el tenebroso amor propio, a la vanidad, al narcisismo, a la egolatría, a la mitomanía y a todos los falsos delirios de grandeza, falsas del ego animal pluralizado. Si hay 10.000 demonios, 10.000 entidades que tienen condicionada la esencia, les aseguro que ninguno de esos 10.000 demonios posee humildad, ni respeta la ley, ni respeta a Dios, ni la simiente, ni nada. Ningún agregado psíquico posee humildad, porque él quiere la supremacía por encima del ser, de Dios y del alma, para mandar en la mente, en el cuerpo, en el corazón, en los sentimientos de un alma con cuerpo de hombre o de mujer. Eso pues que quede muy claro. Ahora bien, cita a Jesús el Cristo en el libro sexto de la Pistisofía, que es un libro que se encontró en el desierto de Nag Hammadi, con otros manuscritos escritos en copto antiguo y develado por el patriarca gnóstico Samael, que dice Jesús que Yactanabas, la antítesis tenebrosa que personifica el orgullo, la soberbia, la mitomanía, los delirios de grandeza del ego animal, que son un obstáculo, un óbice, una barrera para que la esencia divina se emancipe a practicar autognosis. Por eso el patriarca Samael dice textualmente que aquel discípulo o discípula que no posee humildad, pues no merece estar dentro de las filas de su institución. A mí personalmente me tocó pues escuchar cómo el maestro destituyó a un sujeto XX que se la pasaba cuestionando al misionero cuando daba conferencias. Se la saboteaba. Primera cámara, segunda cámara. Era un problema. Entonces el patriarca pues le manda un audio y le dice que considerando que fulano de tal está carente de humildad, se ve la penosa necesidad de darlo de baja de la institución. Porque un discípulo que no posee humildad no se puede autorrealizar. Así pues, que esa piedra preciosa que se llama Marta, la humildad, dentro de nosotros es parte de nuestro ser, que representa la virtud de la humildad. Esto lo dice el maestro en Pistisofía, develada. Y nos dice también que en base a la humildad es posible que el ser humano pueda lograr las tres clases de relación indispensables. La relación primera con el cuerpo, la segunda la relación con el medio ambiente y la tercera consigo mismo. Si no hay humildad, no sabremos relacionarnos con nuestro cuerpo sabiamente y enfermamos. Porque se nos ha enseñado en el libro El misterio del Auro Florecer sobre el ritual del Pancatagua. Es darle al cuerpo los cinco alimentos fundamentales, tierra, aire, agua y fuego, personificando a las diferentes especies de alimentos, vegetales, peces, carne que debemos llevar al organismo para no enfermarnos. Pero si el ego ególatra piensa que sabe más que el maestro Samael, que la naturaleza, y no come correctamente y adecuadamente y solamente se alimenta con energía tamásica, cerdos, chicharrones, enlatados, etcétera, etcétera. Entonces se va a enfermar. Entonces se enferma porque se cree superior a las enseñanzas del patriarca Samael y no practica el ritual del Pancatagua. Él piensa que él sabe más, o ella, o se dedican a hacer dietas o cierta clase de alimentaciones que lo único que hacen es dañar el cuerpo y que no producen una simiente adecuada para ser transmutada. Si alguien quisiera que su simiente fuera correcta, tendría que pues alimentarse con los cinco elementos. Y entonces podría esa simiente servir para el despertar del fuego y aniquilar el ego. De lo contrario, pues no. Así pues, de que la primera relación humilde es con el cuerpo físico. Y para no enfermarnos necesitamos practicar el ritual del Pancatagua. La segunda relación es con el medio ambiente que nos rodea. Y si no estamos en paz porque tenemos nuestras ideas, nuestros conceptos egoicos propios, pues nos creamos muchos conflictos. Y si no sabemos, en tercer aspecto, relacionarnos con las distintas partes del ser correctamente, se hace algo más que imposible la verdadera iluminación. Esto lo dice el Cristo Samael. Ahora, el ego animal no le interesa estudiar a la Biblia Gnóstica Pistisofía. Pues claro que no. ¿Al demonio qué le va a gustar abrir un libro de la luz? ¿A un yo tenebroso qué le va a interesar abrir el libro gnóstico de la Pistisofía? ¿A una calchona, a una bruja, a una nagarica, a un Hanasmusen? ¿Qué le va a interesar estudiar los 13 arrepentimientos de Pistisofía o leerse una vez al año la Pistisofía para conocer a su propio ser? Eso va en contra de la diablura, de la oscuridad, de la tenebrosidad que cargamos dentro. Eso es obvio. Entonces, mientras las gentes dormidas, inconscientes, con su mitomanía, su egolatría, y desprovisto de toda humildad, no estudien Pistisofía, no podrán relacionarse con las diferentes partes del ser y no se les podrá enseñar los misterios que corresponden a esas partes del ser. Eso tiene que quedar muy claro. Así pues, que el orgulloso, el engreído, el vanidoso jamás podrá relacionarse sabiamente con las partes superiores del ser. Nos dice el Cristo Samael que solo Marta, la humildad, puede proclamar la solución al arrepentimiento verdadero de Pistisofía. Así pues, que nos explica el patriarca Samael que mientras existan los múltiples elementos indeseables que personifican nuestros defectos psicológicos dentro de nosotros, es ostensible que habrá dolor, porque el ego no posee humildad. El orgullo no tiene humildad. La lujuria, el adulterio, la masturbación, la infrasexualidad no poseen humildad. La ira está carente de humildad. La pereza y la gula y la mentira están carentes de humildad. Así que mientras existan los gérmenes tenebrosos que van en contra de la humildad, no es posible que haya felicidad en cada uno de nosotros. Así que en tanto los elementos de la infelicidad existan en nuestro interior, que son el yo pluralizado, los siete pecados capitales pluralizados, y la esencia embotellada en estos elementos subjetivos, la desdicha, el dolor, siempre será. Y cada cual se procesará de acuerdo a su propio embotellamiento psicológico. Cada cual atraerá sus propias circunstancias de dolor, de miseria, por sus conductas, por falta de humildad. Los elementos subjetivos, nos dice Cristo Samael, de las percepciones son precisamente toda esa variedad psíquica de elementos inhumanos que nuestro interior cargamos. Cada yo, cada agregado psíquico, cada entidad psicológica tiene sus propias percepciones, sus sentidos, y además usan la mente, los ojos, el oído, el sexo, el corazón, el instinto, el centro del movimiento. Ellos manejan toda la máquina humana y la tienen a su servicio, se alimentan de las energías, de las impresiones y generan reacciones para fortalecerse en virtud a su propio embotellamiento de la esencia. Así que las diferentes emanaciones materiales con rostro de bestia, de ego, son precisamente la variedad de elementos psíquicos indeseables y también la personalidad. Me habló el patriarca Samael sobre la personalidad. Y en el tercer arrepentimiento, en la Biblia gnóstica, él habla sobre la personalidad. El patriarca Samael, el Cristo de Acuario. Obviamente, nos dice que la personalidad también debe ser reducida a polvareda cósmica. La personalidad nunca es homogénea, porque tiene muchos trasfondos heterogéneos subjetivos. Es decir, que la personalidad, nos explica el Cristo Samael, es múltiple. Existe un campo magnético que se forma en los primeros 7 años, que es la personalidad. Y los yoes se expresan a través de ella. Entonces cada yo tiene su propia personalidad. Y el conjunto de todas las personalidades, de 10.000 personalidades, forman una personalidad tántrica, tenebrosa, energética. Es un cuerpo, como el cuerpo vital, como el cuerpo físico. Como los vehículos lunares, entidades. ¿Sí? Y esa personalidad es múltiple. No es homogénea, no es una. Y lamentablemente por esa conducta de tener cada yo su propia personalidad, porque una cosa es la personalidad del orgullo. Miren, en México decimos guajolote o un pavo. Una persona orgullosa, tirando la espalda para atrás y la cabeza levantada y miran chiquitos y pequeñitos a los demás y se sienten los plus ultra para hablar. Las mujeres soberbias, llenas de orgullo, manipulan a sus maridos, no los dejan hablar, los tienen esclavizados, porque como son débiles y fornican y eyaculan, pues no tienen ninguna autoridad, y como ellas tienen imaginación al servicio del ego, pues hacen lo que quieren con los masculinos. los tienen como a bueyes con un yunque en la cabeza, mirando para abajo. Así que la personalidad múltiple de los 10.000 demonios forma una entidad tenebrosa que sirve de vehículo para todas esas personalidades. Y lamentablemente, esa personalidad, en ella está depositada el karma. Oigan, pues, eso lo dice el Cristo Samael en la Pistisofía, en el tercer arrepentimiento. Lo explica el maestro Samael. ¿Por qué está depositado el karma en la personalidad tántrica pluralizada, homogénea? Porque cada yo con sus conductas genera un karma. Cada acción trae una consecuencia. Cada pensamiento tenebroso trae una consecuencia. Cada acto, cada palabra de cada entidad psicológica tenebrosa, de cada ego, tiene sus consecuencias. Esas consecuencias son kármicas, porque el ego no produce luz, el odio no produce amor, la lujuria no produce amor, la ira no produce amor ni felicidad, el orgullo no produce amor ni dicha ni paz, ¿está claro? Por eso los agregados psíquicos, a medida que se van desarrollando, van formando una personalidad tántrica, tenebrosa, que sirve de vehículo para que los maestros archiveros del karma actúen con justicia contra esas gentes que tienen este tipo de personalidades. Por eso el maestro Samael explica que la personalidad es mercurio seco. El mercurio seco es el ego en bruto pluralizado y azufre arsenicado, es decir, yo es de la lujuria, yo es del adulterio, yo es de la infrasexualidad, yo es de la masturbación, de cantidades de yoes infrasexuales. Así que la personalidad interfiere entre el cuerpo y el ser. La personalidad sirve de obstáculo para la iluminación. Es necesario destruir la personalidad y el ego. Toda indiferencia, interferencia subjetiva concluirá. Entonces el ser resucitará dentro de nosotros para expresarse con plena plenitud. El ser resucitado se expresa con la sabiduría de Pistisofía, amor y poder. Para resucitar al ser, debemos eliminar la personalidad del orgullo, la personalidad de la vanidad, la personalidad de la mitomanía, de la egolatría, de creernos más que Dios, más que la luz, más que el Cristo Samael, superiores en conferencias, en sus palabras, en todo. Eso es, pues, por falta de humildad. Aquí en la Pistisofía dice el maestro que en la Gnosis se han infiltrado muchos payasos que pretenden jugar con la Gnosis, pretenden, porque con la justicia divina no se puede jugar. Esos payasos y esas payasas dictatoriales, imponentes, soberbios, indudablemente que son fracasados, son entidades del mal, faltas de humildad. Entonces, todas esas payasas y esos payasos soberbios que se han infiltrado, lo único que hacen es hacer daño a la hermandad y a la fraternidad y engañan a incautos. También encontramos la gran mitomanía, el gran orgullo, la gran soberbia por falta de humildad en la miscelánea agnóstica, marca patito de todas las instituciones anticristianas, antinósticas, que se pregonan gnósticas, una cantidad de líderes, todos son samaelianos, todos están con el Cristo, todos aman al Cristo, todos tienen los libros del Maestro, pero siguen fornicando, siguen engañando al pueblo, sus mujeres usan anticonceptivos, y son filósofos, gnósticos, son roedores de biblioteca como los ratones, una grabadora, tienen una gran erudición, se saben de memoria el cuerpo de doctrina y pues engañan a incautos. Esos soberbios mitómanos están carentes de humildad. Por eso pues es necesario que la gente aprenda a estudiar pistisofía, aprenda a conocer las partes del ser para que se haga humilde, ¿sí? Y así pues pueda realmente emanciparse, liberarse del orgullo, de la soberbia que todos cargamos dentro. Nos dice el maestro Samael pues que es muy importante que nosotros nos confrontemos a sí mismos en una forma radical y que le apliquemos la meditación de los pasos para la muerte del ego, de los yoes, de la soberbia, del orgullo, de la mitomanía, para poder tener humildad y recibir con amor la doctrina gnóstica en el alma. Porque es óbice que esa personalidad tántrica es un obstáculo para que el ser reciba la luz. ¿Sí? Entonces, intelectualizarse y creerse que porque se saben las conferencias y libros de memoria, ya son eruditos gnósticos sin transmutar y sin aniquilar el ego, eso se lo pueden echar ese cuento a incautos, pero a la justicia divina no. Así pues de que eso es fundamental. Dice pues Abrus, el hijo del Bodhisattva, del maestro Samael, en el año escribió un libro. Y explica que en el año de 1977, el 23 de diciembre, un día antes de la desencarnación del cuerpo físico del Bodhisattva, el maestro dijo, estaba reunida parte de su familia, y él pues faltaba unas horas para su desencarnación. Entonces comenzó a hablar y decir, todos son unos falsos, unos hipócritas, unos magos negros, traidores, chichimecas pues, en idioma azteca, chichimeca, dirigiéndose a todos esos líderes al cual él les había dado todos esos cargos y que lo habían traicionado, y a la logia blanca por su mitomanía. Creen que porque tenían el cuerpo de doctrina y tenían todas esas cartas y todas esas cosas, ellos ya eran superior a Samael, el Cristo del avatar de Acuario. Entonces así se despidió de los líderes del mundo, magos negros, traidores, falsos e hipócritas. Son palabras del Cristo Samael, ¿sí? Obviamente, pues, de que es muy importante que cada alma con cuerpo de hombre y de mujer comprenda que los siete pecados capitales son una cruda realidad dentro de nosotros mismos. Y que no son fantasías psicológicas, ni son el producto de reacciones endocrinas del cerebro o de ciertas áreas del cerebro, como dice la psicología, la psiquiatría, que no acepta al ego animal ni a la psicología gnóstica. Todo dicen que son desformaciones manifestaciones de ciertas áreas del cerebro que se enferman. Si una persona es criminal, si es violador, si es asesino, si es un depravado, si es un mentiroso compulsivo, si es un falso, si es un hipócrita. Todo tiene que ver con las alteraciones del sistema nervioso, pero no tiene nada que ver con el ego. Entonces, con una psicología estancada, retardataria y regresiva, jamás la gente podrá comprender dentro de sí mismo esas conductas tenebrosas que todos cargamos dentro. Ha llegado la hora, pues, de renunciar a lo que nos esclaviza. Yo he visto en ciertas áreas del mundo bueyes, dos bueyes que le ponen un palo de madera a los dos, los juntan, los llaman yunque. El ego tiene a la humanidad como bueyes, máquinas al servicio del ego pluralizado, y todo por orgullo, por soberbia y por falta de humildad. Una persona muy poderosa tiene una personalidad muy poderosa. Una persona de alto gobierno, de alto poder económico, político, pues tiene una gran personalidad cargada de un terrible orgullo y soberbia, formada por don dinero. El dinero no es Dios, el dinero no es la luz, el dinero no es la esencia, el dinero no es el ser. Entonces esas personalidades que gobiernan al mundo son tántricas, soberbias, mitómanas. Son hijas de Yaldabaó, el demonio que nombra Jesús el Cristo, que dice que todos ese demonio y sus archidemonios son los yoes del orgullo y la soberbia que se meten en el cuerpo, la mente, el corazón de los seres humanos para llevarlos a cometer una cantidad de delitos contra la pobre humanidad, contra la naturaleza. Es necesario que en una forma urgente se haga conciencia de la necesidad de despertar a la humildad. Podemos pedirle al Cristo íntimo, imaginar al Sagrado Corazón, a la Virgen de nuestra nación. Aquí en México adoramos a Guadalupe, a María, otros adorarán a la diosa Maya, Astarte, Afrodita, a Venus, a Cibeles griega, tantas diosas de tantas culturas, cada cual en su lugar. Esas vírgenes representan a la madre del alma interior, está en nuestro corazón. El Cristo histórico es la representación viva del Cristo íntimo. Entonces le pedimos a la madre divina interior, la madre de nuestra alma, la madre el Cristo íntimo, ¿sí?, que deposite en nuestra alma a Marta la humildad con su sello luz, para que la luz de Marta, esa parte del ser, que es la humildad de todas las partes del ser, porque todas las partes del ser, los 12 salvadores, están llenos cada uno de humildad. Pedro es humilde, Juan es humilde, Judas es humilde, Bartolomé es humilde, todos los 12 apóstoles que salvan y trabajan para salvar a Pistisofía, la esencia, el alma, son humildes. Los 7 ángeles internos del Apocalipsis son humildes. Gabriel, Michael, Rafael, Anael, Samael, Orifiel, cada uno está lleno de humildad y de alabanzas a la luz. Cuando alguien tiene humildad, comienza a orarle a la luz, a agradecerle a la naturaleza por lo que respira, por la luz del sol que ve, que siente, por el aire fresco que respira, por estar en el mar, por ver la belleza. Comienza a cantarle alabanzas a la vida, inspirado y lleno de amor. Pero cuando no hay esa inspiración, está lleno de orgullo y de soberbia, mecanizados como animales, como robots, títeres. Entonces hay que pedirle, pues, al Cristo, a la Madre Divina, por la gracia del Espíritu Santo, el gran conciliar, concilie a la humildad en nuestra alma, para que nuestra alma pueda enfrentarse con humildad a los diferentes agregados psíquicos que cargamos dentro, desprovistos de humildad. Porque una causa de todo agregado psíquico, una causa de los siete pecados capitales es la falta de humildad. Porque cada uno de ellos está lleno de orgullo y de soberbia y de mitomanía. Por eso el maestro Samael dice ya al principio de Pistisofía, usan las palabras del Cristo para combatirlo. Las mismas palabras de los libros del maestro las usaban para combatirlos las gentes, los discípulos que él les enseñó la gnosis. Imagínense, hasta ese grado han llegado los pervertidos. Bueno, nosotros con nuestra fracción de esencia, nuestra fracción de conciencia, nuestra fracción de pistisofía, tenemos el anhelo más profundo de que los hermanos gnósticos del mundo comprenda que los siete pecados capitales, una de las causas de cada uno es el orgullo, la falta de humildad, pues, y que hay que trabajarla en cada defecto que encontremos, trabajar la falta de humildad para despertar a Marta la humildad, esa parte del ser que le permite al alma cantarle alabanzas a la luz. Entonces esa alma cada año abrirá el libro La Pistisofía y estudiará los 13 arrepentimientos, los leerá en su corazón como si ella fuera esa pistisofía que dice canto alabanzas a la luz o luz de las luces, que es el padre de todas las luces, dice Samael, de todas las partes del ser, en quien he tenido fe desde un principio, no me abandones, guíame, y comienza a orarle, a cantarle alabanzas, y eso solamente es posible cuando comienza a trabajar para despertar la humildad, hermanos y hermanas, por favor. Esas gentes de la miscelánea gnóstica, marca patitos, que van a recitar las 13 arrepentimientos, ni a estudiar las 13 develaciones, ni de los apóstoles, las interpretaciones y la develación del Cristo Samael. No poseen humildad, hermano, ¿sí? Pero quieren hablar de la pistisofía, por favor. Eso es absurdo. No sabe ni qué es pistisofía. Porque es poder sexual y sabiduría. Y no transmutan. Y sus mujeres usan anticonceptivo. ¿Cuál pistisofía tienen? ¿Y con qué autoridad van a hablar del poder suprasexual? Por amor a Dios, son intelectuales. No se dejen engañar. Por favor, abran los ojos. ¿Sí? Busquen la pistisofía y estudienla hasta el último día de su existencia, y ella los guiará, porque en ella está el ser del ser, hermanos. Eso es maravilloso. Nosotros pues agradecemos profundamente a la hermandad que nos escucha en el mundo. Y para que reflexionen profundamente sobre este tema. El maestro decía que una persona podía ser muy rica, pero al mismo tiempo muy humilde. Pero una persona puede ser la más pobre o muy pobre y la más soberbia del mundo. Eso también es real. Entonces, está infiltrado, pues, esta situación, y es necesario que se comprenda a fondo. Hoy, pues, con todo respeto, quiero leer exactamente las palabras del patriarca Samael, el 23 de diciembre del año 1977, unas horas antes de dejar su cuerpo físico. Todos son unos hipócritas, se refería a sus discípulos traidores que se sentían superiores a él por falta de humildad. ¡Falsos! Después de mí vendrán falsos profetas, cantidades de líderes, cada uno samaelianos, y ¿sí? Todos. Yo estoy con Samael, ¿sí? Usan la doctrina de Samael como las sectas, todas hablan de Cristo y del Evangelio. Pero miren cómo son. Falsos, dice el maestro, hipócritas. Después de mí vendrán falsos profetas, y los pobres hermanos gnósticos, por estar dormidos, se sentirán inclinados hacia esos falsos profetas, creerán todo lo que les digan, y por no estar alertas y trabajando sobre sí mismos, caerán en el engaño. Y entonces él seguía repitiendo el patriarca: falsos, Judas, hipócritas, magos negros, fariseos. Palabras del Cristo Samael. Para todos los agnósticos líderes de las instituciones marca Patito. Ahí los tienen las palabras de Samael el Cristo para ellos. A mí no me hacen ni cosquillas, ni debajo de la planta de los pies. Así pues, que doy gracias porque me hayan escuchado. Y estaría muy contento que alguien practicara la aniquilación de la muerte del orgullo, de la vanidad, del narcisismo, de la mitomanía, para que despierte la humildad y le cante alabanzas, su pistisofía, a la gran luz, que es el padre de todas las luces, de todas las partes del ser, y se vincule con ellas. Doy gracias, pues, a la hermana Saraí, moderadora de la Iglesia Gnóstica, gran misionera, por ser la moderadora para esta conferencia y de las demás misioneros, y me despido respetuosamente de todos, invitándolos a la reflexión evidente del ser sobre estas palabras. Que la paz más profunda reine en sus corazones. He dicho.

Samael aún veo. Buda Maitreya de la nueva era Acuaria. Me dirijo a vosotros, hermanos dos. Ha llegado la hora en que debemos dejar de teorizar. Es urgente que vayamos al grano, a los hechos. Mirad en derredor vuestro. Hoy la vida es práctica, hermanos. El tiempo de estar teorizando y especulando ya pasó. En el ocultismo debemos ser prácticos. Es necesario que el ser humano pueda vivir esos mundos internos de los cuales habla tanto la teosofía. Es indispensable que los estudiantes se adiestren en su cuerpo astral. Creo que vosotros no ignoráis el trío aquel de cuerpo, alma y espíritu. Ciertamente, el alma está envuelta en un cuerpo astral. Es un cuerpo maravilloso. Con ese cuerpo podemos entrar y salir del cuerpo físico a voluntad. Podemos visitar los mundos superiores, transportarnos a otros planetas, etc. Así es como nos volvemos prácticos, hermanos. En vez de estar teorizando, es mejor asistir a los templos de Hina, hablar con los maestros cara a cara, verlos, tocarlos, hablar con los Elohim, los Prajapati, poder recibir las enseñanzas directas de labio a oído. Ha llegado la hora, mis caros hermanos, de ser prácticos. La vida ahora marcha sobre rieles y la teoría se está quedando a un lado. Ruelas que no se pongan al día en cuestión práctica, prácticamente quedarán echadas al olvido. ¿Entendéis? Es decir, quedarán rezagadas, son escuelas retardatarias. La vida hoy es práctica 100%.

Paz Inverencial, hermana Saraí, moderadora, misionera de la radio de la Iglesia Gnóstica del Cristo Samael. Hoy sábado nos dirigimos a todos los radioescuchas de la radio de la Iglesia Gnóstica del Cristo Samael para reflexionar en voz alta sobre este tema trascendental, sobre el apóstol de Jesús el Cristo Tomás y el apóstol interior que cargamos dentro, ya que nuestro amado patriarca Samael nos ha enseñado que los 12 apóstoles que resplandecieron en la vida de Jesús el Cristo resplandecen internamente en el alma y en el ser como partes autónomas y autoconscientes de nuestro propio ser. En lo profundo de nuestra alma. Así pues, de que los hipócritas, fariseos religiosos que adulteraron los pasajes bíblicos intencionalmente, malévolamente, me refiero a los inquisidores, esos profanando el espíritu divino de Tomás, lo colocaron en la Biblia. Y en las Biblias adulteradas como un incrédulo y perverso, que cuando Jesús el Cristo resucitó y se fue a reunir con los apóstoles, entonces Tomás al verlo le dijo que él para creer que él era el resucitado, eso dicen los hipócritas y fariseos religiosos, y eso colocaron en las Biblias pseudocristianas. Él tenía que meter el dedo índice de su mano derecha en la herida con que le metieron la lanza en el costado izquierdo de su corazón. Así pues, de que es absurdo suponer como seres inteligentes que un discípulo le va a pedir a un hombre Dios resucitado semejante aberración. Yo necesito meter el dedo ahí en tu llaga, en tu herida, para saber si tú eres Jesús el Cristo. Imagínense, ¿a quién se le ocurre semejante monstruosidad colocar en la Biblia? Así la han adulterado la mayoría de los pasajes por los hipócritas y fariseos religiosos, y crearon el dogma de Tomás el incrédulo, el monstruo perverso, odiado y despreciado por todo el mundo. Así como hicieron con Tomás, hicieron con María Magdalena y con los demás apóstoles, los desaparecieron del escenario porque nomás hay 4 evangelios. Conclusión, pues, que gracias al supremo patriarca de la Iglesia Gnóstica, el bendito Samael, al develar la Biblia Gnóstica, Pistisofía, y dar las conferencias sobre los 12 interiores, las 12 potestades, los 12 redentores, que son partes autónomas y autoconscientes de nuestro ser, los 12 apóstoles, él nos habla del bendito Tomás, Tomás interior. Y nos dice textualmente el maestro Samael que Tomás es la parte del ser que se relaciona con el sentido íntimo de la comprensión. Él nos vincula, nos relaciona, nos amalgama, nos fusiona con el sentido íntimo de la comprensión. Porque Tomás, su espíritu divino, es comprensión. Necesitamos, pues, nos dice el Cristo Samael, de muchos análisis, grandes reflexiones profundas en los pasos de la meditación de la muerte del yo y autorreflexión evidente del ser, que son indispensables para la comprensión de nuestros defectos y de los demás. Cualquier defecto psicológico descubierto mediante la autoobservación debe ser previamente comprendido en todos los niveles de la mente antes de procederse a su aniquilación. Cuando, nos dice el patriarca, aceptamos que tenemos nuestra propia idiosincrasia psicológica, es cuando reconocemos que tenemos defectos
con triple poder, mente, deseo y sexo, diabólicos, entidades animalescas, que personifican los siete pecados capitales y que en su total, nos dice el patriarca Samael, son 10.000 aproximadamente los que viven en los cinco centros de la máquina humana. Cualquier defecto psicológico descubierto mediante la autoobservación psicológica, pues tiene que ser comprendido y tenemos que apelar antes de hacer una meditación a esa parte del ser que es.

La cognición es la capacidad intuitiva de la captación de las verdades cósmicas y de las verdades psicológicas que cargamos dentro. Es comprensión absoluta y total en todos los niveles de la mente de cada defecto. E infinita paciencia es, Tomás, la que tanto nos falta a todos, hermanos. Explica el patriarca Samael en la Pistisofía que los hermanos de Tomás son los 11 y aún más, todas las partes autónomas y autoconscientes del ser. Incuestionablemente todas las partes del ser están obligadas a trabajar en la autorrealización íntima del ser para salvar a Pistisofía. Así pues, el trabajo del Tomás, del Salvador, del Redentor interior es muy paciente, pues él está obligado a proveer eso que se llama comprensión. Debemos pues invocar a Tomás, vincularnos con Tomás, llamarlo. Cada parte del ser da su solución a un arrepentimiento del alma. Mas solo Tomás es la última palabra a los 13 arrepentimientos. Cuando Tomás interpreta el séptimo arrepentimiento que está escrito en la Biblia Pistisofía por el patriarca Samael, Jesús, al escuchar las palabras del bendito Tomás, le dice a su apóstol: bien y finamente has hablado, Tomás. Esta es la solución al séptimo arrepentimiento de Pistisofía. Amén, amén, te digo que todas las generaciones del mundo te bendecirán en la tierra, pues yo te he revelado todo lo que tú has recibido de mi espíritu y te has vuelto comprensivo y espiritual y entiendes lo que digo. En adelante te llenaré plenamente de luz y del poder del espíritu de la luz para que desde ahora puedas comprender todo aquello que te será dicho y que habrá de ver. Así pues que Tomás es elogiado porque él tiene la última palabra sobre la comprensión absoluta de cada uno de nuestros defectos y la comprensión que debemos de tener con el cónyuge, con los hijos y con los demás, que es difícil y compleja. La intolerancia, lo opuesto a la virtud del espíritu puro del Salvador interior Tomás. Digo Salvador porque él es uno de los 12 salvadores que cargamos dentro y que en su ser palpita el Cristo íntimo, que es el gran Salvador, y él tiene 12 emanaciones que emanan de él, que son los 12 salvadores. Y Tomás, como tolerancia y virtud en el fondo de nuestro ser, tiene un exponente. Él no, nosotros hemos creado un exponente tenebroso, el de la intolerancia. Pero cada uno de los 7 pecados capitales de los yoes demonios que los personifican y los archidemonios y entidades y de las 10.000 entidades psicológicas que hay en los 5 centros de la máquina humana y que habitan en los espacios intermoleculares, es intolerante cada entidad psicológica. Y la intolerancia se sustenta en ver el defecto ajeno y no el propio. Eso es una anormalidad, la intolerancia. Normalmente, como no hay autoobservación hacia adentro interior, sino que el yo está poseído en los ojos, en la mente, en el verbo, en la palabra, en el sentimiento, en el sexo, somos poseídos por una procesión incesante de entidades psicológicas que luchan por la supremacía de la mente, del verbo y del cuerpo, del corazón y del sexo. Entonces, estamos viendo la paja ajena y no la viga que cargamos dentro, como dice Jesús, a todo momento. Vemos los defectos ajenos

y no los propios, y hacemos juicios y condenaciones terribles de momento en momento. Dice el Cristo Samael, ¿por qué lanzar juicio sobre las palabras, actitudes de los demás? ¿Por qué lanzamos juicios? ¿Quién lanza los juicios del fruto de la intolerancia? El yo que está de turno. Si es un yo lujurioso, puede pasar una mujer virtuosa y él ya está haciendo un juicio. Está lanzando opiniones morbosas y lujuriosas. Si el yo de la lujuria, de los celos en la mujer o en el hombre, está de turno, entonces hay juicios terribles contra el cónyuge, condenaciones espantosas, aunque no sea cierto o sea cierto. Así pues, que si alguien está herido por el amor propio, entonces ese yo se pronuncia intolerantemente y lanza juicios sobre aquel que ha herido al pervertido amor propio, a su orgullo, a su soberbia. Entonces, dense en cuenta que todos los yoes son intolerantes. Si existen siete causas capitales, siete yoes capitales, existen siete causas capitales para cada yo en los diferentes niveles de la mente. Así que hasta que no comprendamos la necesidad de despertar la autoobservación interior para dejar de estar autoobservándolo a los demás, basculeándolos, como decimos en México, sometiéndolos a la balanza de nuestros juicios y a nuestros falsos sentimientos egoicos, hermano, lanzando opiniones, murmurando en la oscuridad, en lo bajito con los demás, o en la mente propia y en el corazón, condenando, crucificando al prójimo, al marido, a la esposa, a los demás, a los hermanos, etcétera, etcétera. Entonces, ha llegado la hora de trabajar para despertar la autoobservación interior, para dejar de estar fiscalizando a los demás y dejar de lanzar juicios sobre sus conductas, palabras, y para despertar el sentido de la autoobservación, tendríamos que apelar a una parte del ser que es Jehú, el bebedor de la luz, el ángel del ser. Indudablemente, Jehú, ese ángel como parte autónoma y autoconsciente del ser, nos dice el patriarca Samael en Piscisofía, puede proveer al alma de eso que es la autoobservación interior, la capacidad de ver para adentro, no para afuera a los demás, porque es magia negra. La fiscalización es satanismo, el juicio hacia los demás es satanismo. Eso tiene que quedar muy claro, pues, basta ya, pues, basta, basta, por favor. Si están estudiando Gnosis, entonces estudien Piscisofía, estudien qué es la autoobservación y cómo desarrollarla. Entonces, hoy al terminar vamos a hacer una práctica para invocar a Jehú, para pedirle nos dé la visión de la autoobservación interior, y vamos a invocar a Tomás para que nos dé la cognición, la comprensión, la tolerancia, la paciencia infinita a nuestra alma que tanto le hace falta y que es victimizada por tantos defectos que cargamos dentro. Así pues, que si usamos el sentido de la autoobservación psicológica interior, comprenderíamos conscientemente a nuestros defectos y comprenderíamos a los demás y no lanzaríamos juicios. Nos dice el Cristo Samael, un lujurioso condenando a otro. ¿Y se preguntan acaso
¿Quién no ha pecado contra el Espíritu Santo? ¿Quién no ha adulterado para lanzar juicio sobre el adulterio de los demás? Para lanzar juicios sobre el yo de la ira de los demás. ¿Acaso no tenemos los yoes de la ira nosotros adentro? ¿Acaso no tenemos los siete pecados capitales adentro? Tenemos la capacidad absurda de estar viendo la paja en los demás y no la viga que cargamos dentro. No nos pisamos la cola, pues, sino la de los demás. Así que debe quedar muy claro que la autoobservación interior es la portada para la salvación de nuestra alma. En la antropología gnóstica, en la doctrina secreta de Anahuac Azteca, los huiminancas o sabios gnósticos, los jayos, sacerdotes del sol Tonatiuh, hablaban de el espejo humeante y del espejo reflejante. El espejo humeante, el humo ahoga. Si uno lo respira, le arden los ojos, estornuda. El espejo humeante, pues el humo lastima. Y el espejo humeante es el ego pluralizado. Y el espejo reflejante es el ser que se refleja en el espejo como un cristal puro, con todas sus virtudes, poderes y fuerzas. Cuando se expresa lo más digno de la esencia de la fracción de pistisofía de un alma con cuerpo de hombre o de mujer, entonces es espejo reflejante. Un maestro de la logia blanca, cristificado, es un auténtico espejo reflejante. Él no refleja sino a todas las partes del ser en el verbo, en su pensamiento, en su corazón y en su sexo. Es muy distinto a nosotros como espejos humeantes, emanando juicios continuos sobre los demás. Y eso es absurdo. Así que ha llegado la hora, pues, de invitarlos a que se pongan cómodos, se relajen, cierren sus ojos. Vamos a hacer las prácticas mencionadas. Vean el corazón y en el corazón de su alma un sol radiante de pura luz blanca como el que nos alumbra, y coloquen una rosa rosada en ese corazón, en ese sol, una rosa rosada. El amor tiene muchos rayos. Los pétalos de una rosa del amor son las virtudes del amor. La autoobservación, el juicio justo, el juicio correcto, el pensamiento justo, la sabiduría, la felicidad, el gozo, la justicia, la belleza, el altruismo, el amor al prójimo. Todas las virtudes son pétalos de la rosa del amor. Vamos a ver una rosa gigantesca. Y esa rosa, uno de esos pétalos que forman la rosa ígnea de la Madre Divina y todas las partes del ser, es nuestro Redentor, Tomás. Porque Él puede redimir el alma si nosotros apelamos a Él antes de hacer la meditación para la muerte del yo. Antes de ir a transmutar para no ir a caer en el pecado de la fornicación. Antes de ir a dar una conferencia para que Él nos ilumine con su sabiduría y comprensión sobre la doctrina gnóstica enseñada por el Cristo Samael y codificada en nuestra esencia, cada cual a su nivel de ser.
Así pues, que Jehú y Tomás son dos partes autónomas del ser, de las cuales vamos a hacer unas prácticas trascendentales hoy para el desarrollo de nuestra conciencia. Visualizando esa rosa maravillosa, decimos así: Madre Divina Kundalini Shakti, y visualizamos una diosa alada de luz como el sol, una serpiente blanca llena de luz alada, un cisne blanco como la luz del sol, frente a una cisna hembra, la Madre Divina Eros. A esa pareja divina, la Shakti y Eros, nos dirigimos con el verbo silenciado, con la palabra así: Oh, mi Madre Divina Eros, humildemente te suplico, te imploro desde el fondo de mi esencia, con todo mi corazón, me concedas la gracia de interceder ante tu divino esposo, el cisne Kalahansa, y ante tu hijo, el Cristo íntimo, el Sagrado Corazón, el niño Dios interior, el niño de oro. Vemos un niño Dios, un niño de oro, un niño parado con los brazos abiertos, resurrecto, combinando la imaginación con la oración, imaginación y oración. Cristo íntimo, Madre Divina Eros, humildemente, por la sangre del Cristo que exalcó al, por el amor de nuestro Señor que exalcó a al el Cristo, por su poder y su luz, invocadme a esa parte de mi ser, Tomás, el Redentor de mi alma, el Salvador de mi alma. Y vemos un ángel que llega al centro de esa rosa rosada que está sobre un sol gigantesco, usando la imaginación fértil. Tomás, Tomás, Tomás, Redentor y Salvador de mi alma, por la sangre de nuestro Señor el Cristo y mi Madre Eros, te suplico, deposita en el corazón causal de mi alma, no condicionada, y en todas las partes de mi ser, el poder sublime de la cognición, que me permita saber instantáneamente bajo la intuición cognitiva las verdades cósmicas contenidas en todo lo creado, en todo lo que ha sido y en todo lo que es. Tener la cognición de la verdad sobre la divina gnosis, la palabra de la gnosis, la sabiduría de la gnosis, sobre los misterios gnósticos de la luz de la gnosis, sobre los sellos de la luz de la gnosis y los bautismos de la gnosis. Te pedimos pues, Tomás, la cognición en la comprensión infinita, que la sagrada comprensión infinita de tu ser me conceda el alma de poder penetrar en cada entidad psicológica que sea autodescubierta, en cada yo, en cada demonio, que pueda verlo con la lente poderosa, con el microscopio poderoso, electrónico, biológico, psicológico, la entidad, para estudiar su mente, su sentimiento perverso, su sexo lujurioso, su triple poder. Dadme la comprensión para ver el triple poder de cada demonio, para comprender su malignidad hacia el mundo exterior, hacia los que amo, hacia los a los que lastimo, a través de mis yoes. Dame la comprensión absoluta, Señor, en los siete niveles de la mente. Te suplico,
Tomás, deposita en mi alma la infinita paciencia que tanto necesito, pues cada yo mío está cargado de impaciencia, de intolerancia, con la cual hago juicios falsos o verdaderos sobre los demás que no tengo por qué hacer. Libérame de la magistratura negra, de los juicios falsos. Te lo suplico humildemente, Tomás. Dame la paciencia del santo Job interior, de esa parte del ser. Te ruego, Tomás, en el nombre del Cristo, nuestro Salvador, con la sangre del Cristo y el amor de mi madre divina Eros, deposita en el fondo de mi alma un sello luz de tu ser, donde quede impresa la cognición, la comprensión quede impresa y la infinita paciencia impresa, para que esas virtudes, esas tres piedras preciosas, las pueda usar para comprender el ego y no hacer juicio sobre los demás. Te pido perdón, Tomás, por haberme olvidado de ti y por tener una idea falsa de ti, pues realmente tú eres el que da testimonio de Cristo como la verdad, con tu comprensión das testimonio de Cristo sobre la verdad. Y te suplico, Tomás, me permitas, con estas virtudes, activar la fuerza maravillosa de tu amor en mi alma, para que me guíes, me apoyes y me sostengas. Que ese sello luz que has depositado en mi alma con esas virtudes y en todo mi ser, que cada parte de mi ser quede sellada contigo, con un sello luz con esas virtudes, lo conectes a tu ser con un hilo de luz blanca como el sol. Así el misterio del sello y el lazo luz quede codificado de tu ser en mi alma y en todas las partes del ser, para que logremos la autoobservación. Por la sangre del Cristo y mi madre Eros, el cisne y la cisna blanca de luz y de amor, suplico a Jehú, la suprema ley de mi ser, el bebedor de la luz, el vidente del vidente, me conceda la gracia, oh ángel del Señor, el Padre de mi Padre, como dice Jesús el Cristo, deposita un sello de luz en mi alma de tu ser, que despierte la autoobservación consciente de cada uno de mis defectos que cargo dentro y que sean autodescubiertos. Concededme, oh bebedor de la luz, conectar de tu alma, emanar un rayo de luz de tu corazón angélico a mi corazón de mi fracción de alma, para que así el sello de la luz esté conectado por ese hilo de luz a tu ser y me permitas auto-observarme, para autodescubrirme y así autoanalizarme y autoenjuiciarme a mí mismo y nunca a los demás. Autoenjuiciarme a mí mismo para hacer luego los tratos con la ley y aniquilar el ego a través del Cristo y mi madre Eros. Para que tú recojas esta parte de mi ser y la fusiones cuando se libera del ego en mi alma y formemos el centro de gravedad consciente. Agradezco pues al bendito Jehú y a Tomás por la gracia del Cristo y mi madre Eros por esta bendición de amor. Que la paz más profunda reine en el corazón de las almas que me escuchan y pongan en práctica durante el Sahaja Maitún esta práctica y los solteros como solteras. He dicho, paz inverencial. Doy gracias pues por haberme escuchado.
Nuestro mensaje es impersonal y no más tiene la finalidad de brindar un poco de amor y de esperanza a las almas que nos escuchan. El que quiera consultarnos inquietudes gnósticas puede dirigirse a mi dirección de abadgnóstico@gmail.com. Damos gracias pues a nuestra hermana Saraí por ser moderadora y a todos los misioneros que a través de la radio pregonan la doctrina del Cristo Samael. Que la más paz más profunda reine en el corazón de todos. Que sea la paz de Cristo. ¡Viva el Cristo Samael!

0: practicar.
1: No, Desmoyer. Por favor, os ruego, practicar. Es urgente que practiquéis para que podáis ver, tocar y palpar las realidades de los mundos superiores. Hay que dejar las teorías y al grano, a los hechos, a la práctica, mis caros hermanos. A la práctica, repito, a la práctica. La mayor parte de los hermanos han perdido el tiempo. Teorizando, y nada más que teorizando. Enormes, inmensas bibliotecas. ¿Para qué? Millones de volúmenes. Sin embargo, los pobres estudiantes no tienen facultades, no saben viajar en cuerpo astral, nunca han hablado con un maestro, no han podido jamás conversar con un Elohim cara a cara. Eso es muy triste, el estado en que se encuentran. Cabezas llenas de teorías y de confusión, eso es todo. Es necesario que vosotros no seáis prácticos, mis caros hermanos. La teoría, no, es perdera de tiempo inútil. Ser práctico, tener mucha fe, no os canséis con estos ejercicios que os hemos dado. Sabed que yo, Samael aún peor, soy vuestro avatar, soy vuestro Buda Maitreya. He descendido de los mundos superiores para enseñaros, para ayudaros. Estoy con vosotros, invocadme cuando vosotros me necesitéis. Ningún trabajo os cuesta a vosotros. Concentraros intensamente en mí e invocarme. Podéis invocarme mentalmente, que yo concurriré a vuestro llamado para ayudaros intensamente. Estoy dispuesto a ayudaros. Quiero despertaros. Quiero iluminaros. ¿Entendido? Saber que yo no he descendido de los planos superiores para perder el tiempo. Yo descendí para ayudaros. Descendí de los mundos superiores para trabajar con vosotros, para serviros. Soy vuestro amigo, vuestro verdadero hermano, que os aprecio con todo el corazón. Es necesario que vosotros tengáis toda la fe en mí. Estas enseñanzas que estáis recibiendo vosotros se difundirán por toda la faz de la tierra, hermanos. Ha llegado la hora en que nosotros debemos lanzarnos a la lucha con estas enseñanzas. Ha llegado la hora en que nosotros debemos preocuparnos por conocernos a ti mismos profundamente, terriblemente, hondamente. ¿Entendido? No estáis solos, repito. Estoy yo con vosotros en espíritu y en verdad. Que lo oigan los siglos, que lo escuchen las edades. Estoy con vosotros en espíritu y en verdad. Estoy muy cerca de vosotros. Cada vez que vosotros pensáis en mí, yo estoy con vosotros. Y estaré con vosotros, hermanos míos, hasta la consumación de los siglos. Continuad adelante con valor, con voluntad, con tenacidad.

0: en la República del Brasil. A vosotros me dirijo. Ha llegado la hora de trabajar en forma intensiva por la gran obra del Paz. Recordad, mis estimables hermanos, que los tiempos del fin han llegado. En el mundo causal estuve investigando el porvenir que le aguarda a nuestro planeta Tierra. Incuestionablemente, el panorama se presenta sombrío. Quiero deciros en forma clara que la humanidad entera tendrá que pasar por un gran cataclismo. Cuando observaba en el mundo de las causas naturales, pude ver a nuestro planeta rodeado por 12 gigantes tremendos. Indudablemente, estos últimos en sí mismos representaban a las 12 constelaciones del zodíaco. Parecían 12 titanes de color negro. Viva fisonomía del odio que actualmente reina sobre la faz de nuestro afligido mundo. Obviamente el karma zodiacal que tenemos es pavoroso. Y conforme miraba en el Akasha puro, pude comprender también que habrá un acontecimiento extraordinario, un evento horripilante, una catástrofe cósmica. Gentes de otros mundos vendrán con sus naves para tomar fotografías de la gran tragedia. Ellos querrán conservar en sus museos, en sus bibliotecas, los recuerdos vivos de una humanidad perversa que fue castigada. Al observar en el espacio una música deliciosa, una sinfonía trágica, me comunicaba en detalle todo lo que ha de sobrevenir antes del cataclismo final. Aquella música, aquellas sinfonías, aunque preciosas, encerraban en sí mismos un contenido trágico. Me decían que antes del cataclismo y por todos estos tiempos habrán guerras y rumores de guerra, enfermedades desconocidas nunca antes vistas, revoluciones de sangre y aguardiente. Los seres humanos se levantarán unos contra otros y todos contra todos. Se multiplicará la barbarie por donde quiera. Habrán crímenes inenarrables y el mal desde estos mismos momentos en que estamos hablando irá de peor en peor. El día de la gran catástrofe, mis caros hermanos, todo realmente estará asolado. Se trata de un mundo gigantesco que viene navegando a través del espacio infinito. Un mundo loco, dislocado de cualquier otro sistema planetario. Los científicos opinan que tal planeta habrá de hacer colisión con el nuestro por el año de 2400 y tantos. La venerable Gran Logia Blanca me ha dicho que la colisión será exactamente en el año 2500. Pero antes de tal fecha, todo será dolor, amargura. No podemos esperar por este tiempo nada bueno. cuando aquel planeta se vaya aproximando más y más, olas embravecidas nunca antes vistas azotarán las playas. Las radiaciones quemarán todo aquello que tenga vida. Habrá un instante, y eso lo saben todos los mejores profetas, en que aquel planeta se colocará entre el Sol y la Tierra. Entonces habrá una noche, sí, producida por un eclipse, que durará varios días. Noche de espanto y de horror, como jamás se había visto antes. El acercamiento cada vez mayor de aquella masa gigantesca atraerá el fuego líquido del interior de la Tierra hacia la superficie y brotarán volcanes por donde quiera. Esto irá acompañado de terribles terremotos y grandes maremotos. Las ciudades más poderosas caerán hechas ruinas como castillos de naipes y no habrá remedio. La radiación atómica infectará todo el planeta Tierra. Por último, el mayor acercamiento de aquella masa hará que el depósito de hidrógeno planetario explote. Y como en un holocausto ígneo, arderá nuestro mundo. Y la tierra y las obras y todo lo que de ella existe serán quemados. Y los elementos ardiendo serán deshechos. Cuando finalmente las dos masas planetarias choquen, ya no habrá nadie vivo. Estamos pues, mis caros hermanos brasileños, en el principio del fin. Todo lo que se escribió en el Apocalipsis de San Juan es para estos tiempos. No lo olviden. En cierta ocasión, Madre Divina Kundalini, tomando la palabra, me dijo: ya todo está perdido. El mal del mundo es tan grande que ya llegó hasta el cielo. Babilonia la Grande, la madre de todas las fornicaciones y abominaciones de la tierra, será destruida. Y de toda esta perversa civilización de víboras no quedará piedra sobre piedra. Asombrado la interpelé diciendo: entonces estamos ante un callejón sin salida, madre mía. Ella me respondió: ¿quieres hacer un negocio conmigo? Sí, le contesté afirmativamente. Entonces me dijo: abre tú el callejón sin salida y yo los mato. Reflexionad en esto que estoy diciendo, mis caros hermanos brasileños, para que la Madre Divina Kundalini, en su tercer aspecto como terror de amor y ley, hable en esa forma. Tiene que haber algo muy terrible, algo pavoso. Tiene que haber llegado la maldad hasta el colmo de los colmos. Recuerdo que después de haber platicado con la adorable en esa forma, pasaron cerca de nosotros unas damas iniciadas que habían llegado al nacimiento segundo. Es claro que habían fabricado los cuerpos existenciales superiores del ser y radiaban luz. Mas ni siquiera se inclinaron ante la Divina Madre, mucho menos me saludaron a mí, que no valgo nada. Madre, dijo, estos dos veces nacidos que hay ahora, voy a tener que examinarlos detenidamente. Le dije yo también: sí, es que todavía estas damas conservan dentro de sí restos de la gran ramera cuyo número es 666. No han disuelto completamente el ego. Después, algunos maestros cerca de nosotros se inclinaron reverentes. Y luego que continuaron su marcha, me dijo mi madre: Estos son hijos del sol.
1: Así es,
0: le respondí. Pasados aquellos días, mis caros hermanos, y confirmadas las palabras de Devi, Kundalini y Shakti, el Pakistán dio en aquella época 1,000,000 de muertos, terribles ciclones y terremotos produjeron tan gran catástrofe. El Perú, por aquellos días, dio 70,000 muertos con los terremotos que hubieron, y un agua negra y pestilente brotaba entre el interior de la tierra. Conforme ha ido pasando el tiempo, he ido también comprobando las palabras de Devi, Kundalini y Shakti. Los terremotos se multiplican. En estos instantes, Managua, la capital de Nicaragua, ha sido destruida. Es imposible saber qué cantidad de muertos han habido. La prensa ha dicho que 5,000 y otras veces que 20,000. Los cadáveres están debajo de las ruinas y apestan. Se ha resuelto quemar los cadáveres. El gobierno ha ordenado a todos los habitantes desocupar la ciudad. Así están las cosas, mis caros hermanos. La guerra en el Vietnam se intensifica. Estados Unidos ha arrasado con pueblos enteros en el Vietcong. El Medio Oriente arde. No ha sido posible arreglo ninguno entre los judíos y los árabes. Por donde quiera aumentan las dificultades y los odios se multiplican incesantemente. Van pasando los tiempos y también vamos confirmando una a una todas las profecías, las que se hicieron en los antiguos tiempos y las que me ha tocado hacer a mí en el presente. Vistas todas estas cosas, mis queridos hermanos brasileños, nos hemos lanzado a formar el Ejército de Salvación Mundial con el propósito de abrir el callejón sin salida. ¿Queréis vosotros aprovecharlo? ¿Queréis vosotros formar parte de ese ejército? ¿Estáis dispuestos a aprovechar el paso que vamos a abrir en ese callejón sin salida? No hay más remedio, o lo aprovecháis o no lo aprovecháis. Si lo aprovecháis, mejor para vosotros. Si no lo aprovecháis, tendréis que pasar por la gran calamidad. Vosotros deberéis resolverlo, mis caros hermanos. Muchos de vosotros se irán a sí mismos. Pero bueno, si el acontecimiento ha de suceder en el año 2500, ¿qué importa la ciencia y qué a nosotros? Así piensan los que tienen la conciencia dormida. Despertad, por favor, despertad. Estos que ahora viven, vivirán en el año 2500. Y los cuerpos que actualmente tenéis perecerán, pero en el 2500 tendréis nuevos cuerpos. Y seréis testigos de la gran catástrofe y pereceréis en ella. Podría objetárseme también, de alguna manera debemos morir. Entonces, ¿qué? No, no se trata solamente de la muerte física, mis caros hermanos. Es obvio que todos aquellos que perezcan en la gran calamidad que se avecina, en la colisión de mundos que vendrá, entrarán a involucionar dentro de las infradimensiones de la naturaleza y del cosmos. Quiero que sepáis que los mundos infiernos existen bajo la epidermis de la Tierra y que allí existen también procesos involutivos descendentes terribles, que quienes se interesan en los mundos infiernos tienen que involucionar en el tiempo, pasando por estados animálicos, vegetaloides y por último mineraloides. No es nada agradable vivir en esas regiones infernales. Normalmente, los humanoides moran allí o viven allí por espacio de 8,000 a 10,000 años. Son unos perversos, demasiadamente perversos, es decir, los Hitler, los Mussolini, los tántricos negros, los magos de la mano izquierda, etcétera, etcétera. Pueden vivir mahambantaras enteros en los mundos infiernos antes de su desintegración final. El tiempo allí es terriblemente doloroso y sumamente largo. En aquellas regiones las leyes se multiplican y la vida se hace espantosamente complicada y amarga. Allí reina el tedio, el dolor, la materialidad, la grosería, el sufrimiento más espantoso. Reflexionad, hermanos. Es cierto. Los que allí moran, al fin llegan a la muerte segunda. Sí, no lo ignoramos. También es cierto que de allí se escapan con la muerte segunda, porque se desintegra el ego y la esencia, es decir, el alma, lo mejor, lo más digno, lo más decente que llevamos dentro, aflora, sale a la superficie, a la luz del sol, para recomenzar la jornada, para volver a una nueva evolución, para iniciar una nueva marcha que ha de comenzar por el mineral, continuar por el vegetal, seguir en el animal, y luego, por último, reconquistar el estado humano que otra hora se perdiera. Os digo, hermanos, no es nada agradable vivir 8,000 o 10,000 años involucionando entre las tinieblas exteriores donde no se oye sino el llanto y el crujir de dientes. Pensad en eso, mis caros hermanos. Mejor es que formemos el ejército de salvación mundial y que cooperemos para el bien común. Me parece que todos unidos podemos trabajar en la gran obra del Padre. Me parece que todos unidos podemos aprovechar ese callejón que en estos momentos estoy abriendo. Aquellos que no perezcan en la gran tragedia, en la gran catástrofe, serán salvados. No me refiero a la salvación meramente física, sino también a la espiritual. Evitarán el entrar en semejantes regiones tenebrosas después de la muerte. Aquellos que no perezcan, aquellos que sepan aprovechar el callejón que ahora estamos abriendo, serán llevados a otro mundo, a otro planeta del espacio, antes de la catástrofe final. Lo que os digo, mis caros hermanos, lo sé por información directa de la venerable Gran Logia Blanca. Dichosos los que sepan aprovechar, pues, la oportunidad que se les brinda. Esos, después de algún tiempo, después de que pase un periodo de tiempo más o menos largo, que puede durar algunos millones de años, serán traídos de regreso a este mundo, pero a un mundo ya transformado, a un mundo donde solamente existirá el amor y la sabiduría, a un mundo que habrá cambiado totalmente, con una fisonomía nueva, mares nuevos, montañas nuevas. Es decir, serán traídos a la futura Jerusalén, de la cual nos habla el Apocalipsis de San Juan. Recuerden ustedes que Pedro también nos habló de cielos nuevos y de tierra nueva, porque el mar que se fue ya no es. Esos que sean salvados vivirán en la futura sexta raza, sí, y quiero que ustedes lo comprendan. Así pues, mis caros hermanos, escoged el camino. Hermanos brasileños, ayudadnos y ayudaos a sí mismos. Vamos entre todos nosotros a formar el ejército de salvación mundial. Vamos todos por pueblos y montañas, por ciudades y aldeas, preconizando el verbo de la era del Acuario, lanzando a los cuatro vientos el evangelio de esta nueva edad. Cuanto más trabajéis vosotros en favor de vuestros semejantes, cuanto mayor gente traigáis a nuestras filas, tanto mejor para vosotros, porque seréis recompensados. Recordad que el que da, recibe, y mientras más da, más recibe. Esa es la ley. Pero el que nada da, nada recibe. Sacrificaos por la humanidad, ofrendad vuestras vidas en el ara del supremo sacrificio por todos los seres vivientes. Así, mis queridos hermanos, marcharéis por la senda, por la rocallosa senda que ha de conduciros a la auténtica, a la legítima felicidad. Hasta aquí mis palabras, mis queridos hermanos gnósticos brasileños. Paz inverencial.
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0: 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Indudablemente, mis caros hermanos, he hecho experimentos en relación con el sistema vegetariano. Me viene en estos instantes a la memoria el caso concreto de un pobre can o perro enflaquecido. En cierta ocasión, estando yo totalmente fanatizado por el sistema vegetariano, quise también convertir en vegetariano a este pobre desdichado animal. Indudablemente sí, aprendió la lección, y cuando ya la aprendió, murió. Observé en detalle todos los síntomas de la enfermedad, tal cual acaecido. Así comencé mis experimentos. Más tarde, hallándome en la República de El Salvador, cuando quería subir una calle de tipo más bien muy inclinado, perpendicular, sudaba terriblemente. Me hallaba en un estado de debilidad espantosa. Comenzaba mi organismo a presentar los mismos síntomas del animal de nuestro experimento. Aquí en la ciudad capital de México, conocí al director de Mastatlan, un alemán, fanático vegetariano, insoportable. Presentó los síntomas del carro y poco a poco lo vi desfalleciendo, hasta que murió. Conocí también a otro caballero de nombre Lavagnini, quien se dedicaba a la yoga y a la astrología, fanático vegetariano insoportable. Se debilitó su cuerpo lo mismo que el perro. Presentó los mismos síntomas de aquel pobre can enflaquecido que en la polvosa puerta se sentaba siempre a la vera del camino para contemplar a las gentes que pasaban. Murió el tal astrólogo de que le sea ahora, y eso fue lamentable. Supe de otro caballero también que presentó los mismos síntomas del perro y murió. Alguien me llamó más tarde para que le hiciese curaciones de tipo magnético. Se trataba de una persona muy importante, una dama que gozaba de cierto prestigio, fanática vegetariana. Posada en cama, desfallecía la infeliz. Y cuando le hablé yo sobre el sistema vegetariano y sobre los síntomas del perro, y cuando le dije que todos los que había conocido vegetarianos fanáticos se debilitaban poco a poco hasta morir, me dijo ella que cuáles eran esos síntomas que ella quería conocerlos. Mi respuesta fue los mismos que usted está presentando en estos momentos. La dama posiblemente ya había comprendido la cuestión y se separaba siempre pues de sus correligionarios de cocina. Digo así, entre paréntesis, porque muchos han hecho del vegetarianismo una religión de cocina. Continúo diciéndoles que entonces, a escondidas, donde sus compañeros, pues, de la religión de cocina no se dieran cuenta, la infeliz no dejaba de comerse ahora su buen pedacito de carne de pescado, etcétera, etcétera, etcétera, escondiendo así los platos inmediatamente se presentase a alguno de sus compañeros de restaurante. Comprobé, pues, hasta la saciedad, que los pocos vegetarianos que vivían aquí en la ciudad capital de México, que se habían sostenido durante años con su régimen, no eran radicalmente vegetarianos. A escondidas, donde nadie los viera, se comían sus pedacitos de carne y o de pescado, etcétera, etcétera, etcétera. No reflexionen en esto, hermanos, porque es bastante interesante. Obviamente sabemos que existe una ley llamada el eterno atrogo autoegocrático cósmico común. Esta ley deviene del eterno Okidanoj, omnipresente y omnipenetrante. Quiero que sepáis que la ley del eterno atrogo autoegocrático cósmico común tiene dos factores: tragar y ser tragado. Mutua alimentación recíproca de todos los organismos. El pez grande siempre se tragará al chico. Y todos los organismos viven de todos los organismos. Y por muy vegetarianos que seamos, el día en que fallezcamos, nuestro cuerpo físico será tragado por los gusanos, de acuerdo con la ley del eterno trogo autoegocrático cósmico común. Así pues, el vegetarianismo de hecho ataca a esa gran ley del eterno trogo autoegocrático cósmico común. Tal ley se desenvuelve de acuerdo con la ley del eterno heptaparaparchinoc, es decir, de acuerdo con la ley del 7, y también de acuerdo con la ley del santo temazcalco, es decir, de acuerdo con la ley del 3. Estamos, pues, plantando leyes. Los habitantes de Venus, que son muy avanzados, mucho más avanzados que los terrícolas, que están actuando con el cosmos infinito, comen carne de pescado y frutas. No son, pues, vegetarianos. Porque los terrícolas quieren ahora corregirle la plana al demiurgo arquitecto del universo. Reflexionad, hermanos. No quiero deciros que os convirtáis en carnívoros fanáticos, porque eso sería irnos al otro extremo.
2: 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Porém, no Brasil, a primavera é diferente daqui. Então, qual será a época certa? Na primavera ou após a Semana Santa? Ou a Sexta-feira Santa?
0: Con el mayor gusto daré respuesta aquí a nuestro hermano García, por su mediación, a todos nuestros hermanos gnósticos de la República del Brasil. Indudablemente, en la primavera, la vida se encuentra pujante y activa, y el impulso animal es muy poderoso. Las pasiones animales, por tal motivo, se desatan. Obviamente las carnes se encuentran muy cargadas también del principio psíquico animal e inferior. En la América del Sur las estaciones están invertidas. Esto no invalida nuestras afirmaciones. En la primavera de la América del Sur suceden fenómenos similares a los que acaecen en la primavera del hemisferio del norte. No quiero con esto decir definitivamente no se puede aprobar algo de la carne en la primavera. Dije en forma muy marcada que lo que sucede es que en aquella época los principios animálicos bestiales se encuentran intensificados. Entonces conviene dosificar un poco más la carne. Eso es todo. Comerla en menor cantidad. Eso es todo.
2: Por ahí la primavera.
0: Por la época de primavera, claro. Con esto queda aclarado lo que hemos afirmado en algunas obras. He dicho.

0: desde ese momento entrara la iniciación venusta. Entonces, comenzaría por la primera venusta, estaba superior de la primera del pueblo. Seguiría segunda venusta, octava superior de la segunda del pueblo. Tercera venusta, octava superior de la tercera del pueblo. Cuarta venusta, octava superior de la cuarta del pueblo. Quinta venusta, octava superior de la quinta del pueblo. Luego continúa con la sexta venusta, séptima venusta y octava venusta. Al llegar a la octava, se entra ya al templo de los dos veces nacidos. Se llega a la cumbre, por decirlo así, de la primera montaña, que es la de la iniciación. En cuanto a las mujeres, mis caros hermanos, daré explicación. La mujer también puede recorrer con entera claridad todas las cinco iniciaciones del fuego. Cuando una mujer, y eso es algo que voy a aclarar en forma plena, ya tiene su cuerpo demasiado gastado, pesado, viejo, cuando ya no puede realizar la gran obra y necesita entrar a la venusta, entonces se le da un nuevo cuerpo más favorable para el trabajo, un cuerpo de orden masculino. Ya con ese vehículo cargado de virilidad, puede de hecho meterse en el trabajo de la venusta. Eso es todo. Más si la mujer todavía está fuerte, joven. Si verdaderamente ha logrado llegar a las alturas del adeptado en una sola reencarnación, también puede entrar a la venusta con ese cuerpo femenino. No sería forzoso en este caso cambiar de vehículo. Con el mismo que tiene, podría entrar en la iniciación venusta. Esto no resulta contradictorio con lo que estoy diciendo. Lo que pasa es que muchas damas llegan a la quinta iniciación del fuego estando ya muy viejas, cuando ya tienen que desencarnar. Entonces la gran ley les da un vehículo masculino para que continúen su trabajo. El caso de la Blavatsky es un hecho concreto. Se encarnó ya muy anciana. Entonces ahora se le dará un cuerpo masculino para que pueda entrar con energía en la iniciación venusta. Pero repito, si el cuerpo está joven, si el cuerpo puede soportar las ordalías de la iniciación, si todavía puede transmutar sus energías creadoras, pues también puede lograr la venusta en su presente existencia y con el cuerpo que tiene. Eso es todo.
1: Senador, vamos a aproveitar una vez más a nuestra estada no México para que sejamos esclarecidos lo máximo posible. Entonces, preguntamos al médico: ¿cuál es la constitución real del ser humano? ¿O qué es que debemos fabricar? ¿Y o que é que já temos? O que é o íntimo? O que é o ser?
0: Compreendo vuestra inquietud, hermano García. Y comprendo también las inquietudes de todos nuestros hermanos gnósticos de la República del Brasil. Considero necesario que se reproduzcan nuestras obras. El misterio del audio florecer. Y muy especialmente nuestra última obra, titulada Las Tres Montañas. Allí hemos explicado claramente lo que se debe fabricar. Obviamente no es el ser lo que debemos fabricar, porque el ser es el ser, y la razón de ser del ser es el mismo ser. El ser en sí mismo no tiene principio de días, ni fin de días. Es lo que es, lo que siempre ha sido y lo que siempre será. Entonces, ¿qué es lo que debemos fabricar? Las diversas escuelas de pensamiento enfatizan la idea de que nosotros todos poseemos

0: cuerpos existenciales superiores del ser. Unas organizaciones pseudoesotéricas y pseudoocultistas afirman que poseemos un cuerpo astral, que tenemos un cuerpo mental individualizado y que también poseemos el cuerpo causal o cuerpo de la voluntad consciente. Arturo Power ha escrito bellezas sobre los cuerpos internos del hombre. Michel Lirbitte ha estudiado en detalle el astral, el mental, el causal, etcétera, etcétera, etcétera. Elena Petronila Blavatsky cita a tales vehículos en sus diversas obras. Rudolf Steiner, Max Heindel, Krumm Heller, etcétera, también mencionan a tales vehículos suprasensibles. Ha llegado la hora de que nosotros enjuiciemos tales afirmaciones, de que con el escalpelo de la crítica constructiva desnudemos a esos valores para ver qué es lo que tienen de verdad. Yo conceptúo, yo afirmo claramente de que los citados autores, algunos de ellos investigadores competentes, no han dado la enseñanza completa en este sentido. Mr. Lirbitte, por ejemplo, veía el cuerpo astral y lo afirmaba. Veía el mental y lo afirmaba. El causal y lo afirmaba. Pero es que Mr. Lirbitte veía los cuerpos astral, mental y causal de aquellas personas que sí los poseen. Jamás se detuvo a analizar juiciosamente si todas las personas poseen tales cuerpos. ¿En qué obra, me pregunto, y pregunto a usted, alguna vez Mr. Lirbitte enfocó ese problema? ¿Cuándo hizo una discriminación o una diferenciación completa entre los que tienen y los que no tienen tales vehículos? Vio algunos que poseen los vehículos y pensó que todos los tenían. He ahí el error. Ese es el mismo error de todos los investigadores ocultistas y esoteristas. O mejor dijéramos, pseudo-ocultistas y pseudo-esoteristas. Que me dispense el señor Lirbitte, pero estoy afirmando lo que es verdad. No quiero con esto decir que Lirbitte no fue un clarividente auténtico. Tampoco estoy negando que haya sido un maestro. Obviamente que sí lo fue. Y conozco muy bien a Mr. Lirbitte en los mundos superiores. Es todo un maestro. Tampoco estoy negando las facultades de los distintos investigadores. Únicamente estoy aclarando algo que no se había aclarado. Estoy estudiando juiciosamente esta cuestión desde un nuevo ángulo. En detalle, minuciosamente. Estoy viendo facetas que ellos no vieron. Y afirmar esto, decirlo, no es una crítica destructiva. Quiero más bien complementar mis enseñanzas con esos autores. No todos los seres humanos poseen, o mejor dijéramos, hablo claro, corrijo la palabra humanos. Digo más bien, no todos los humanoides poseen tales vehículos. Por el hecho mismo de ser humanoides, no pueden poseer tales vehículos. Esos vehículos son de los humanos, no de los humanoides. Puede que lo que esté diciendo lastime a algunos oídos suspicaces, pero hay que hablar claro. Distíngase entre humanos y humanoides. Distíngase entre hombres auténticos y homúnculos racionales. Para ser un legítimo humano, en el sentido más completo de la palabra, para ser un hombre real y verdadero, se necesita poseer los cuerpos existenciales superiores del ser. Quien no posee tales cuerpos no es tampoco un ser humano. Será un humanoide, pero no un humano. Será un homúnculo, pero no un hombre. Ampliemos este concepto y miremos a la humanidad entera. Está formada por animales intelectuales. Es difícil hallar un hombre. Recuerden ustedes la fábula aquella de Diógenes con su linterna. Anduvo por todas las calles de Atenas buscando un hombre y no lo halló. Aquí mi amigo Alejandro Salas dice que sí lo encontró y que lo descubrió en Francia, que era Marat. No hay duda de que Marat fue un gran iniciado. Eso es así. Todo ese grupo de la Revolución Francesa es bastante interesante. Pero realmente es difícil hallar un hombre. Nadie nace con un cuerpo astral, excepto los hombres. El cuerpo astral hay que fabricarlo en la forja de los cíclopes. Es bueno saber que en el semen, en el enseni, en el esperma sagrado, existe el hidrógeno sexual C12. Aprender a transmutar en el enseni en energía creadora es indispensable. Saber transmutar, dijéramos, ese hidrógeno sexual C12 es urgente. Cuando nosotros transmutamos la entidad del semen, fabricamos entonces el cuerpo astral. El hidrógeno sexual C12 viene a empapar primero las células orgánicas y luego toma forma concreta y definitiva en el cuerpo astral. Una vez que nosotros hemos fabricado tan precioso vehículo, se hace indispensable poseer una mente individual. El humanoide intelectual no tiene mente individual. Tiene mentes, y eso es diferente. Al hablar así, quiero que reflexionéis. Muchos han considerado al ego como algo divino, subliminal y nefado. Se habla del yo subliminal de Dios. Se coloca el ego en todos los altares. Se le diviniza, se le deidifica. Mas en verdad, hermanos, os digo que el ego es una suma de agregados psíquicos, un conjunto de yoes diablos que personifican nuestros deseos, nuestras emociones, nuestras pasiones, etcétera, etcétera, etcétera. Cada uno de estos yoes, cada uno de estos agregados psíquicos posee su propia mente particular. Entonces, obviamente, nosotros no tenemos una mente individual, sino un conjunto de mentes. Y eso es diferente. Cuando el yo de la ira predomina en determinado momento, el individuo piensa en forma iracunda. Todo lo que concibe cree que es lo último y la última palabra. Cuando codicia, traza planes y proyectos, etcétera, etcétera, y se cree ser el único. Cuando está lleno de celos, dice yo tengo celos, y cree, se siente que es la última palabra. Cada yo que se manifiesta en un momento dado en nuestro organismo cree ser el último, el postero, el definitivo, la vuelta. Cada uno de esos tiene su mente. Y por tal motivo, nosotros todos estamos llenos de contradicciones. Tan pronto afirmamos una cosa como la negamos. Tan pronto juramos lealtad ante la edad de la gnosis como violamos esa lealtad. Tan pronto juramos amor a otra persona cuando nos retiramos. Entonces, conclusión, ¿dónde está la individualidad de la mente? Cada yo tiene su mente, sus ideas propias, su criterio propio. Y todos estos yoes dentro del cuerpo luchan incesantemente unos contra otros y todos contra todos. Todos estos yoes quieren cada uno controlar la máquina orgánica. Entonces, ¿dónde está la individualidad de la mente? No hay mente, sino mentes. Necesitamos fabricar un cuerpo mental y eso es posible mediante la transmutación del esperma sagrado en energía. Cuando nosotros transmutamos el hidrógeno sexual C12, entonces conseguimos fabricar ese cuerpo mental. Así, solo así venimos a tener mente individual. Mucho más tarde se hace necesario poseer un cuerpo causal, un cuerpo de la voluntad consciente. Todos los seres humanoides no hacemos otra cosa sino sufrir. Realmente las gentes son víctimas de las circunstancias. Nadie sabe determinar circunstancias, son víctimas de ellas. Cuando uno desarrolla el cuerpo de la voluntad consciente, puede determinar las circunstancias, puede originar nuevo orden de cosas. El dueño responsable de sus actos. Antes no, antes es un irresponsable. Así pues, mis caros hermanos, una vez que uno ha fabricado los cuerpos existenciales del ser, entonces sí puede darse el lujo de encarnar a ese principio sutil llamado alma humana. Y solo así venimos realmente a convertirnos en hombres con alma, en individuos verdaderos, en individuos legítimos, en hombres auténticos, en humanos reales. Pero observen ustedes el panorama de todas las cosas. Lo único que vemos en el mundo son criaturas irresponsables, animales intelectuales, humanoides, racionales. Raro es encontrar un hombre real, un hombre auténtico. Los mundos internos podemos darnos cuenta quiénes poseen los cuerpos existenciales superiores del ser y quiénes no los poseen. Así pues, repito, no es ser lo que necesitamos fabricar. El ser y el es eterno. Ahí no hay necesidad de fabricarlo. Lo que necesitamos es crear los cuerpos existenciales superiores para el ser. Y eso es diferente. ¿Entendido?
1: Mestre, no proceso de encarnarmos, ou de recebermos, ou de ligarmos com os três princípios superiores, de alma, mundo e mana. E o que é a alma humana e o que é a alma divina?
0: Voy a dar respuesta a esta pregunta. La Trinity Indostánica es una tremenda realidad. Atma es el íntimo, el ser. Buddhi es el alma espiritual y es femenina. Mana superior es el alma humana y es masculino. Así pues, el íntimo, el ser, tiene dos almas. La primera es el alma espiritual, que es femenina, repito. La segunda es el alma humana, que es masculina, repito. Cuando hemos creado los cuerpos existenciales superiores del ser mediante el cumplimiento del deber Pavlov, es decir, del deber cósmico, entonces encarna en nosotros el alma humana y nos convertimos en hombres legítimos y verdaderos. Bueno, y si es una dama de tú la que está haciendo la obra, obviamente ella encarna su alma humana. Y se convierte pues en un ser humano auténtico, legítimo y verdadero. Lo que estoy diciendo se aplica a los dos sexos, masculino o femenino. Mas Buddy es diferente. Buddy, el alma espiritual, es algo distinto. Para encarnar al alma espiritual, al Buddhi, se necesita haber pasado más allá de la iniciación Venusta. Solamente puede encarnar al Buddhi aquel que ha realizado el trabajo en la esfera lunar. Es un trabajo de orden superior que está más allá de las iniciaciones, que corresponde a la segunda montaña. Ya sabemos que hay tres montañas, entre paréntesis. La primera es la de la iniciación, la segunda la de la resurrección y la tercera la de la ascensión. Para poder encarnar el alma espiritual, el Buddhi, hay que haber trabajado en la esfera lunar. Solo quien ha realizado los trabajos íntegros de la esfera lunar, trabajo que corresponde a la segunda montaña, a la de la resurrección, puede encarnar a su alma espiritual. Dentro del alma espiritual, que como un vaso de alabastro fino y transparente, arde la llama de pragma, es decir, la llama del ser, del íntimo. Y Él encarna su alma espiritual, obviamente encarnadísimo, porque él está dentro del alma espiritual en la misma forma en que una llama purísima está dentro del receptáculo que la contenga, dentro de una lámpara, dijéramos. Por eso, en la voz del silencio, la Blavatsky habla claro diciendo, dentro del Buda, como en un vaso de alabastro fino y transparente, arde la llama de Prajna. Es decir, el íntimo. Claro que al encarnar uno al Budi, dentro del cual está la llama de Prajna, el íntimo, se convierte uno en ángel. Se eleva al estado angélico, aunque tenga cuerpo humano. No importa qué cuerpo tenga, sea de hombre o sea de mujer. La mujer tiene los mismos derechos del hombre, y eso hay que puntualizarlo, hablarlo claro. Y si nosotros podemos elevarnos al estado angélico, la mujer tiene los mismos derechos. También puede hacerlo, en esta misma existencia, aquí y ahora. Así pues, encarnar al Budi resulta bastante interesante. Pero debemos empezar por crear los cuerpos existenciales superiores del ser para encarnar primero el alma humana y después al Budi. Entonces nos convertimos en ángeles. Y es indispensable que nosotros nos convirtamos en ángeles.

0: Practicar.
1: No, desmayéis. Por favor, os ruego, practicar. Es urgente que practiquéis para que podáis ver, tocar y palpar las realidades de los mundos superiores. Hay que dejar las teorías y al grano, a los hechos, a la práctica, mis caros hermanos. A la práctica, repito, a la práctica. La mayor parte de los hermanos han perdido el tiempo. Teorizando, y nada más que teorizando. Enormes, inmensas bibliotecas. ¿Para qué? Millones de volúmenes. Y sin embargo, los pobres estudiantes no tienen facultades, no saben viajar en cuerpo astral, nunca han hablado con un maestro, no han podido jamás conversar con un héroe cara a cara. Eso es muy triste, el estado en que se encuentran. Cabezas llenas de teorías y de confusión, eso es todo. Es necesario que vosotros no seáis prácticos, mis caros hermanos. La teoría, no, es perdera de tiempo inútil. Ser práctico, tener mucha fe, no os canséis con estos ejercicios que os hemos dado. Sabed que yo, Samael, aún peor, soy vuestro avatar, soy vuestro Buda Maitreya. He descendido de los mundos superiores para enseñaros, para ayudaros. Estoy con vosotros, invocadme cuando vosotros me necesitéis. Ningún trabajo os cuesta a vosotros. Concentraros intensamente en mí e invocadme. Podéis invocarme mentalmente, que yo concurriré a vuestro llamado para ayudaros intensamente. Estoy dispuesto a ayudaros. Quiero despertaros. Quiero iluminaros. ¿Entendido? Saber que yo no he descendido de los planos superiores para perder el tiempo. Yo descendí para ayudaros. Descendí de los mundos superiores para trabajar con vosotros, para serviros. Soy vuestro amigo, vuestro verdadero hermano, que os aprecio con todo el corazón. Es necesario que vosotros tengáis toda la fe en mí. Estas enseñanzas que estáis recibiendo vosotros se difundirán por toda la faz de la tierra, hermano. Ha llegado la hora en que nosotros debemos lanzarnos a la lucha con estas enseñanzas. Ha llegado la hora en que nosotros debemos preocuparnos por conocernos a sí mismos profundamente, terriblemente, hondamente. ¿Entendido? No estáis solos. No estáis solos, les repito. Estoy yo con vosotros en espíritu y en verdad. Que lo oigan los siglos. Que lo escuchen las edades. Estoy con vosotros en espíritu y en verdad. Estoy muy cerca de vosotros. Cada vez que vosotros pensáis en mí, yo estoy con vosotros. Y estaré con vosotros, hermanos míos, hasta la consumación de los siglos. Continuad adelante con valor, con voluntad, con tenacidad.

0: a la esencia divina, a la conciencia de aquellas almas que tienen inquietudes por conocer los misterios de la vida y de la muerte, por saber qué hay allá después del otro lado, cuando nos vamos de este mundo y de a dónde veníamos, y cuál es el motivo de la existencia, y cuál es la clave para realizar todas las inquietudes internas que hay en nuestra alma. Hemos titulado este tema con el nombre El gran misterio del perdón de los pecados se relaciona con el sexo. Y esto lo afirma el Cristo de Acuario Samael en la Pistisofía develada por él. Cuando nos dice textualmente, necesitamos elevar el poder sexual hacia la gran luz. El iniciado tiene fe en la gran luz. Nunca es puesto en vergüenza quien tiene fe en la gran luz. Porque ¿por qué? Si Dios es la verdad y es la luz, nadie puede ponernos en vergüenza. Los tenebrosos yoes, agregados psíquicos de los siete pecados capitales que todos cargamos dentro, que son los que arrebatan las fracciones de alma, el poder de los iniciados, esos permanecen en tinieblas. Esos tenebrosos son los agregados psíquicos, viva personificación de nuestros defectos psicológicos. La gran luz gnóstica de Cristo Samael tiene sus caminos y caminos secretos. Por eso Jesús, Yeshua ben Pandirá, el Salvador, dijo: estrecha es la puerta y angosto es el camino que conduce a la luz, y muy pocos son los que la hallan. Esa puerta es el sexo. Difícil es el camino que conduce a la luz. Es muy difícil aprender a transmutar, a sostenerse sin eyacular el enséminis dentro del grial femenino. De lado a lado solo se ven horrorosos abismos. El que va en el camino no puede jugar a la gnosis, porque a la derecha y a la izquierda están las fuerzas tenebrosas listas para asaltarlo apenas pierda el estado de alerta presente de su trabajo gnóstico. De lado a lado solo se ven horrorosos caminos, nos dice el Cristo Samael. Muchos son los matrimonios que comienzas, raros son los matrimonios que logran llegar a la meta. A veces el camino se pierde entre las arenas del desierto. Y hay que hacerlo al andar, transmutando sin eyacular el semen, aniquilando el ego y sirviendo a la humanidad. A veces el camino, dice el Cristo Samael, queda cortado por algún peligroso abismo generado por los yoes del pasado, las antítesis, los yoes causas, la ira, el odio, los celos, la lujuria que cargamos dentro. A veces hay que bajar a la novena esfera suprasexual para ascender triunfantes. Nunca ningún código moral rancio de esta época, ni ningún precepto de ética materialista sirve en la senda del filo de la navaja. Eso tiene que quedar muy claro. En esta senda difícil hay que hacer siempre un inventario de sí mismos para saber qué nos sobra y qué nos falta. Aquí está la clave que da el bendito Samael. Ese inventario es apuntar cada uno de los yoes de las aberraciones que se cometieron pecando con la lujuria de Lilina Gemá. Una lista, el hombre. En su adulterio, en su fornicación, ¿cuántas mujeres? ¿Cuál es el yo que caracteriza al hombre y a la mujer, el odio, la ira, los celos, la lujuria, quién sabe, cada cual tiene sus yoes, pero hay que hacer una lista, dice el Cristo, esto está en Pistisofía, ¿sí? Entonces en el capítulo 46 dice el maestro que hay que hacer una lista. Y también al hacer la lista de nuestros pecados, nos vamos a dar cuenta qué es lo que nos falta, qué es lo que queremos de Dios, qué es lo que le falta a nuestra pistisofía, a nuestra alma, esperanza, fe consciente, amor por nuestra alma, por nuestro ser, por los dioses, por Dios, amor por la humanidad, amor por los seres que amamos, que aunque estemos no los amamos porque nos portamos mal. Bueno, a veces no queda más remedio que eliminar lo que nos sobra, que es el ego animal polarizado, y adquirir con la muerte del ego lo que nos falta, la esencia embutida en él. Hay veces una bella virtud puede servir de obstáculo en el difícil camino. Eso es cierto. Una bella virtud, una hermosa máxima, puede ser de obstáculo en el camino. Hay que conocer lo bueno de lo malo, y lo malo de lo bueno, y pasar más allá del bien y del mal. Necesitamos liberarnos de las potencias del bien que cargamos dentro y del mal. Hay yoes muy buenos, hay yoes muy virtuosos, que tienen prisionera a una fracción de esencia o de alma, y que se expresa en ellos, son muy virtuosos. Hay yoes que se han aprendido la filosofía gnóstica, la ciencia gnóstica, ¿sí? La grabaron en la mente, en su mente sensual intermedia, ¿sí? Son eruditos para hablar de gnosis, pero son yoes, son simplemente yoes. La gnosis, sabiduría por excelencia, solo despierta con la transmutación suprasexual sin eyaculación seminal. En las instituciones agnósticas, pregnósticas, pseudonósticas, de las doctrinas del error y sus secuaces fanáticos y seguidores, enajenados por esos líderes monstruosos del Averno, ahí reina el intelectualismo. Se saben los libros de memoria. Pero eso no es autonosis. Autonosis es la práctica de los tres factores en armonía: transmutación sin eyaculación del enséminis, con aniquilación budista. Entonces, hay que liberarnos de los yoes buenos, como la cantidad de masculinos que existen en el mundo, astemios. Por allá hace un tiempo, unos meses, un sujeto me escribió diciendo que llevaba 10 años esperando que su madre divina le pusiera una mujer, imagínense. Mientras se masturban, tienen vicios ocultos, fornican y adulteran en el astral, se derraman por la noche dormidos y creen que son virtuosos. Entonces hay una cantidad de entidades tenebrosas que se las dan de virtuosos. Y la gente está contento con esos yoes buenos, virtuosos que tienen dentro de las potencias del mal. No queda, pues, almas que me escuchan, que empuñar la espada de la justicia, de Minerva sabiduría dentro de nosotros mismos, de nuestra madre Kundalini, del Cristo, de nuestro ser, de la justicia cósmica, y tomar conciencia que no todo lo que se cree bueno es bueno. La gente vive convencida, enajenada, ¿sí? Y no todo lo que se cree que es malo es malo. Hay mucha virtud en los malvados y hay mucha maldad en los virtuosos. Así que explica el Cristo que virtud viene de la palabra vir, que significa virilidad. para lograr las virtudes del alma, las flores del jardín de la naturaleza, las piedras de la ciudad santa de Jerusalén, la concienciación. Se necesita que los varones con cuerpo masculino sean viriles, de verdad, que aprendan a voltear la lengua para atrás, a hacer la práctica para no eyacular el semen, a sostenerse como hombres de verdad, ¿sí? Que dejen su inmunda fornicación y que las mujeres lo apoyen y no los induzcan a la eyaculación seminal, que aprendan a refinar con amor y respeto el mandamiento de Roma. Así que necesitamos virilidad sexual, potencia sexual, necesarias para conseguir las virtudes en la fragua encendida de Vulcano. Cada vez que un agregado psíquico es disuelto, una preciosa virtud, una flor del jardín de Dios, de la Madre Divina, de Pistis Sofía, una de las 12 piedras de la Ciudad Santa, es liberada y fusionada con la conciencia no condicionada. Debemos comprender, almas que nos escuchan, que el Salvador interior, el Cristo íntimo, profundo, es luz. Y en Él debemos confiar. Solo en el Cristo íntimo confiar, que es luz. Y Él es el único que puede salvarnos, y por eso se dice el Salvador. La transgresión sexual ocurrió cuando comimos del fruto que se nos dijo, no comeréis, no violaréis el sexto mandamiento, no fornicaréis. Así que Cristo, siendo suprema obediencia al Padre, escuchen, dice Cristo Samael, se opone a la suprema desobediencia de Adán de pecado, la fornicación, y nos salva con la transmutación sexual. Así pues, que el gran misterio del perdón de los pecados se relaciona con la suprasexualidad enseñada por el Cristo de Acuario Samael, por el avatar de Acuario, por el único patriarca y el único cristificado. Así que solo cuando trabajamos en la gran obra mereceremos el perdón. Una persona puede sentir remordimiento porque cometió un error grave en su hogar, en su trabajo, en el mundo, contra la humanidad, y sentir un dolor del alma, pecado del alma. Pero mientras no elimine el yo ante el trono de Anubis, él no va a ser perdonado. Tendrá que pagar un gravísimo karma. Entonces no le queda más remedio que aniquilar el yo. Y es lo que la ley divina acepta como perdón. Así es perdonada Pistis Sofía, aniquilando los yoes con la cual el yo que la condicionaba pecó e hizo daño. De modo que disueltos tales elementos inhumanos dentro de nosotros mismos, merecemos el perdón por tal o cual falta. Determinados agregados psíquicos se hayan relacionados con la ley del karma, porque esos yoes generaron karma grave en otra existencia y en este. Obviamente, podrán ser desintegrados, pagados su precio, con dolor y sufrimiento. De modo que los demonios se desintegran, esos agregados psíquicos, a base de trabajos conscientes y padecimientos voluntarios. La luz del Cristo Samael nos da la manera, el medio, el sistema, el método para ser salvados de la transgresión mediante la práctica de la meditación para la aniquilación del yo animal, que está en el Facebook Fernando Moya, verbalmente dirigida, y en el libro Las Tres Didácticas. Ahí están los pasos, y ese es el la manera, el medio, el sistema que Cristo trajo a la tierra. Y el que no entre por ahí no aniquilará el ego y no aprenderá a transmutar, y mucho menos a servir a la humanidad. Así que todos los conocimientos contenidos en la luz gnóstica del Cristo Samael pertenecen a los misterios. Los misterios de la luz nos conducen y nos liberan totalmente. Los primeros tres grandes misterios son nacer, morir y sacrificarnos por la humanidad. El primer misterio está contenido en el amor, en el primer mandamiento de Dios. Amarás al Señor tu Dios, Padre, Madre, y al Cristo, como a ti mismo, tu propia alma, y al prójimo. Ahí está, el amor a la humanidad y el amor a Dios. Los misterios del nombre del Padre son el misterio del Verbo y de la gran palabra gnóstica. Obviamente, que para ser salvados del pecado y de las tinieblas, tenemos que ser valientes, valerosos, tener honor en el alma, en el corazón de la conciencia. Cualquier defecto psicológico descubierto, dice el Cristo Samael, en este capítulo mencionado aquí, debe ser mediante la meditación, la autoobservación psicológica previamente comprendido en los diferentes niveles. Y así podemos trascender. Y con la autoobservación podemos lograr el autodescubrimiento, el autoanálisis, el autojuicio, la autocomprensión y más tarde la autoaniquilación del ego animal. Así pues que los invito respetuosamente a tomar conciencia consciente de la necesidad urgente de no perder un solo día en el trabajo gnóstico del ser, porque los tiempos del fin ya llegaron, hermanos. Dice el patriarca Samael, aquí mismo en la Pistisofía de Velada, que para el año 2042 ya Hercólogos estará aquí, y cuando Hercólogos ya haya llegado, para esa época ya habrá sucedido el incendio universal, esa gigantesca mole, que es 6.000 veces más grande que la Tierra. Es un coloso ese planeta, Barná primero. Tiene oxígeno en su atmósfera, hidrógeno, ¿quién lo negaría? Todo planeta tiene. La Tierra en sus camadas superiores, la atmósfera que llaman ozono y no sé qué, pues está cargada de hidrógeno y oxígeno. Y como la Tierra viaja a una velocidad al trasladarse y al rotar, y ese planeta viene a una supervelocidad rotando sobre sí mismo y trasladándose alrededor de su sol Alcione, entonces la fricción de la velocidad de los dos mundos al acercarse friccionará el hidrógeno con el hidrógeno del otro mundo y el nitrógeno de uno planeta con el otro planeta, como un fósforo, un cerillo sobre una lija, y se quemará el hidrógeno del planeta Tierra. Habrá el incendio universal citado por Juan el Apocalipsis. Y todo será quemado. No habrá nada que tenga vida en el planeta Tierra. Antes de eso, vendrá una gigantesca glaciación, dice el maestro Samael, donde no podrá haber vida sino en la línea ecuatorial del África y del Ecuador de Sudamérica, a la altura del Congo, Kilimanjaro, Ecuador y Perú. Será sustentable un poco de vida. Las temperaturas llegarán a más de 100 grados, 120, 130, 50 grados, bajo cero, y no habrá vida en el planeta Tierra. Y eso será generado por el invierno, producido por las explosiones atómicas de bombas de hidrógeno de todo tipo, que va a soltar el anticristo, la gran bestia, sobre el planeta Tierra, en breve. Ojalá que dure unos pocos años. Entonces será la época de la tribulación, del dolor, de la incertidumbre. ¿Estamos preparados para la gran tribulación? tan seguros que tienen el sello de la luz en la frente para ser seleccionados y llevados a una isla sagrada para que no mueran, con sus esposas y sus hijos, ¿están seguros? ¿O quieren seguir jugando a la gnosis y no quieren salvar sus almas y quieren morir en breve? ¿Se quieren redondear en la horizontal todavía con todo lo que tienen o lo que no tienen? Así que los invito a la reflexión evidente del ser. Prepárense, porque esto que está sucediendo en el mundo palidece a lo que viene inmediatamente. He dicho que la fuerza del Cristo de Acuario, Samael, su luz, su gnosis, sabiduría, reina en sus corazones por siempre.
1: Hermanos, paz inverencial, estamos totalmente en vivo transmitiendo desde Guadalajara, Jalisco, México, con nuestro hermano Abad de la Iglesia Gnóstica del Cristo Samael, que ya se encuentra con nosotros, al cual enviamos un gran saludo y agradecemos mucho, hermano, por su tiempo y por esta gran y hermosa labor que hace con todas nuestras almas. Muchas gracias.
2: Gracias, Saraí, aquí estamos para servir gnósticamente. Con gratitud infinita al Cristo Samael.
1: Muchas gracias, hermanos.
2: Adelante.
1: La primera pregunta es de nuestro hermano Alberto. Él dice, buenas tardes, Abad. ¿Cómo saber si estoy practicando la gnosis a través de un yo?
2: Muy interesante la pregunta. Hay yoes buenos y hay yoes malos. Hay yoes gnósticos que no tienen nada que ver con la gnosis. Información filosófica, lectura, escuchar conferencias de misioneros, ideas gnósticas, filosofías gnósticas, pero si no hay práctica, son yoes bien intencionados. Entonces, para saber si uno está haciendo la práctica de gnosis correctamente, tiene que estar haciendo pranayama todos los días, una hora diaria, y si es soltero, pues transmutar todos los días, porque todos los días come, y haciendo los pasos de la meditación para la muerte del yo, que están en el Facebook Fernando Moya, enseñados por el Cristo Samael para aniquilar el ego, el que quiera salvar su alma, y enseñando gnosis a la humanidad. Esa es mi respuesta. Otra pregunta.
1: Muchas gracias, hermano Abad. La siguiente pregunta la realiza nuestra hermana Ana. Ella dice, ¿cómo liberarnos de los yoes buenos?
2: Bueno, como se libera uno de los malos, esos yoes buenos son muy astutos, porque nos hacen creer que nuestras conductas son correctas. Ahí está el problema. Un yo jamás piensa que él está haciendo nada malo, porque para el yo todo lo que hace, para los demonios, todo lo que hace es bueno para ellos, pero no para la luz, ni para el trono de Anubis, ni para su ser, ni para su alma. Entonces la autoobservación indicada por el patriarca Samael es indispensable. Observar los pensamientos y escucharlos, las emanaciones que llegan a la mente tan terribles, ¿sí? Las justificaciones para no transmutar, para no enseñar gnosis, las justificaciones para no cumplir con el tercer factor de la revolución de la conciencia son una cantidad. De modo que autoobservarnos para autodescubrirnos, observar el centro emocional, sexual, mental, etcétera. Otra pregunta.
1: Muchas gracias, hermano. La siguiente pregunta es de nuestra hermana Ana. Ella dice, ¿cómo distinguir los yoes buenos de los yoes de los actos o sentir del alma?
2: Bueno, lo que es de la conciencia del ser es sublime, es autonosis, es práctica de la gnosis, es meditación en el ser, es oración al ser, es pranayama, es transmutación, es proclamar la quinta verdad del Evangelio del Cristo Samael sobre la faz de la tierra, la conciencia colectiva humana, es enseñar el camino que el Cristo nos ha enseñado a nosotros. Esos son los fundamentos del alma, de la conciencia, de la esencia, de la chispa inmortal. Y lo demás es satanismo bueno o perverso. Otra pregunta.
1: Gracias, hermano. La siguiente pregunta la realiza nuestra hermana Luz. Ella dice, ¿cómo salir de la enajenación?
2: Bueno, hay dos clases de imaginación, hermana. Eso lo explica el Cristo Samael. La imaginación mecánica y la imaginación consciente. La imaginación consciente, me decía el maestro, a mí me lo dijo muchas veces, imagina lo que quieres para que lo consigas. Imagina lo que quieres, pero que sea para el ser, pues. Bueno, yo voy a, mi esencia proyecta que a la tarde voy a hacer pranayama, que voy a leer un libro del maestro Samael, que voy a estudiar pistisofía, que voy a ir a enseñarle gnosis a unos amigos. Proyectar la gnosis. Es imaginación consciente. Y las emanaciones que llegan a la mente de ira, de odio, de lujuria o astutas, pues, que justifica todo lo que hace. Los yoes justifican todo lo que hace, porque para ellos es bueno, aunque estén destruyendo y haciéndole daño y haciendo sufrir hasta el ser amado, a los hijos, a la familia, al esposo, a la esposa, a los hermanos. Entonces la imaginación mecánica es la que tiene, cada yo tiene su propia imaginación. Un yo que va a robar planea con la imaginación cómo lo va a hacer. Esa imaginación es mecánica y tenebrosa. Un yo de la lujuria planea cómo adulterar, ya sea la mujer o el hombre, cómo ponerle los cuernos al hombre o la mujer, o el hombre a la mujer. Un yo mentiroso planea la mentira con su imaginación mecánica. Entonces todos los yoes tienen infraimaginación, y la supraimaginación consciente son las emanaciones que llegan al alma del ser y del alma para el ser y para la humanidad en favor de ella. Otra pregunta.
1: Muchas gracias, hermano. La siguiente pregunta, bueno, es un agradecimiento de nuestra hermana Moni. Ella dice, creo que más que nunca en estos momentos logremos el despertar, porque hay tantas cosas pasando en el mundo y que es hoy o nunca el despertar, ya que cada día las cosas estarán más densas. Abad, reciba un gran saludo y una felicitación por su gran labor y por su tiempo y todo el esfuerzo que hace por nuestras almas y la gran labor incesante.
2: Bueno, es con amor y por gratitud al Cristo Samael infinita, a los dioses y a mi propio ser. Entonces, como tú dices, es correcto. Es el eterno presente. Hoy, aquí, en este instante y de aquí para adelante, lo que practique de autonosis. Lo demás no me va a salvar, dadas las circunstancias tan terribles que, en que estamos, y los sucesos externos que hay y que se avecinan peores. Adelante, pues. Otra pregunta.
1: Así es, hermano, así es. Nuestro hermano Fernando de la Torre pregunta, ¿cuál es la diferencia entre remordimiento y arrepentimiento?
2: Bueno, cuando cometemos una falta grave y sentimos dolor en el alma, uno siente remordimiento y pide perdón al cónyuge, a los hijos, a los hermanos, a la humanidad, a quien sea que le hayamos hecho daño. Porque la esencia no condicionada siente dolor por lo que hizo el demonio dentro de ella. Eso es remordimiento. Y arrepentimiento total solamente se consigue aniquilando el ego. Entonces la esencia tiene que apelar, la condicionada y la no condicionada, hacer la práctica de la meditación de la muerte del yo para aniquilar el ego, ya sea como soltero, soltera o en la fragua de Vulcano, y muerto el ego que generó la desgracia y el dolor, entonces ante el trono de Anubis se acepta su arrepentimiento. Y es perdonado. Mientras tanto, no. Otra pregunta.
1: Gracias, hermano. La siguiente es de nuestra hermana Judith. Dice, hermano, agradeciendo esta conferencia con el alma y el corazón, lo saludo. Así como lo dice en la conferencia, hermano, de los tiempos en los cuales vivimos, redoblar esfuerzos, ponernos a practicar los tres factores en armonía. Gracias, hermano Abad.
2: Gracias por tus palabras, Judí. Que Dios te bendiga. Adelante, guerrera. Te apreciamos. Otra pregunta.
1: Muchas gracias, hermano. La siguiente pregunta la realiza nuestra hermana Janet y Moisés desde Irapuato, Guanajuato. Dicen, gracias, hermano, por la conferencia de hoy. Nos queda claro lo que nos enseñó, que solo el pecado de los agregados solamente es perdonados cuando realmente se ha aniquilado en el sexo al transmutar las energías sexuales. Y solo cumpliendo con los tres factores se logra liberar la esencia. Solo así se puede preparar el alma para ser merecedora del reino de la luz. Paz inverencial.
2: Bueno, Moisés y Janet, una excelente reflexión. Gracias por compartirla. Que la fuerza del Cristo los acompañe. Adelante, hermana.
1: Nuestro hermano Joel pregunta, dice, paz inverencial, hermano. Cuando uno va aniquilando los yoes, recupera el honor perdido que a través de los demonios con los cuales pecó y perdió su honor, al aniquilar los recupera ese honor y su dignidad.
2: Así es, hermano, hermanas. El honor es lo más sublime que puede tener Pistisofía, encarnado en el alma. Cuando cometimos el error de comernos el fruto prohibido, perdimos el honor, la dignidad humana, y nos convertimos en seres indignos y perversos. Con la práctica del Cristo Samael de autonosis, logramos recuperar el honor, que es lo más sublime. ¡Ay, ay, ay de aquellos que juran por honor y traicionan! Más vale no haber nacidos, porque el reino del haber no es para ellos. El honor es lo más sublime que hay. Otra pregunta.
1: Muchas gracias, hermano. Nuestra hermana Elba de Irapuato, a quien le enviamos un gran saludo, dice, paz inverencial, ¿cómo podemos saber cuando un agregado se ha desintegrado totalmente?
2: Bueno, los agregados se desintegran paso a paso en cada uno de los 49 niveles de la mente. Entonces, se aniquila un yo, y cualquier yo puede ser de ira, de celo, lo que sea, pero más adelante vuelve a aflora algo casi igual. Y dice uno, pero si yo pedí, no, bien hice el trabajo. No, es que está en otro nivel, otro yo, hay otro duplicado. Y lo aniquila y luego más tarde aflora otro igual. Pues está en el tercer nivel y en el cuarto, en el quinto, hasta que lleguemos al 49 niveles de la mente. Entonces se limpia la mente y aflora la mente interna. Y los que logran limpiar en los 49 niveles totalmente, a dejarlos limpios sin ningún demonio, entonces le dan una diadema de diamante, un brazalete de diamante, un brazalete que tiene 49 diamantes punto azul, porque él ha limpiado los 49 niveles y tiene derecho a llevar ese brazalete con ese poder. Y eso es un poder gigantesco que le entregan al iniciado. Así puede que hay que perseverar. Afloren y afloren los yoes y seguir sin menguar un instante en continuar como guerreros y guerreras de la luz hasta que limpiemos totalmente la mente. Otra pregunta.
1: Muchas gracias, hermano Abad. La siguiente pregunta la realiza nuestro hermano José Eleazar, a quien le enviamos un saludo. Él dice, un saludo muy cordial para todos. Abad, si los pecados contra el Espíritu Santo solo se pagan con dolor y sufrimiento, entonces quiere decir que una persona que ya conoció la gnosis y se dedica a trabajar en los tres factores, pero de pronto llega a enfermar o a pasarle algo que le produce dolor o sufrimiento, ¿esto es porque está pagando por haber pecado contra el Espíritu Santo? Gracias de antemano.
2: Sí, hay ciertos karmas específicos contra el Espíritu Santo, pero hay karmas por otro yo y de otras existencias y el pasado, cantidades, ¿sí? Que hay que pagarlos. Entonces, no queda más remedio que tener paciencia y seguir adelante y tratar de trascender todo lo que...

0: Entonces, lo importante es limpiar el altar del sexo. Y cada año hay que darle una repasada a ese inventario. Y cada año, y cada año, y cada año. Para que solamente quede el altar de Dios. Para que oficie el ser con las partes del ser, la madre divina Eros, el Cristo, y la esencia divina del hombre y la mujer en el altar del amor. Y no los demonios que se cargan dentro. Otra pregunta.
1: Muchas gracias, hermano Abad. La siguiente pregunta es de nuestra hermana Juanis. Ella dice, paz inverencial, hermano Abad. Cumpliendo los tres factores de la revolución de la conciencia, ¿es así cuando uno se va preparando para las catástrofes que se avecinan? ¿Qué más se debe realizar para prepararse para las grandes penurias que se avecinan? Gracias.
0: Bueno, pues las grandes penurias que se avecinan es tener un gran dharma por el amor a la humanidad. El dharma se gana sirviendo. Agarra tu cruz, dijo Jesús el Cristo, y sígueme. Y subió al Gólgota por enseñar la gnosis, hermano. Imagínese, subió a la crucifixión por enseñar la gnosis. Y Samael mandó su alma humana a la tierra y se reencarnó en ella. Y todo lo que padeció por enseñarle a la humanidad. Y los hermanitos y las hermanitas no quieren enseñarle a la humanidad el mensaje gnóstico de la luz. No quieren hacer grupo, no quieren conversar con la gente de Gnosis. ¿Qué pasa, pues? Entonces, lo único que nos puede liberar es un gran dharma. Y crear los cuerpos existenciales del ser en la fragua encendida de Vulcano con la muerte budista. Otra pregunta.
1: Muchas gracias, hermano Abad. Esta pregunta es de un niño, es de Ángel Orifiel, a quien le enviamos un gran abrazo, y dice, paz inverencial, hermano, ¿me puede decir cómo sabemos cuáles son los yoes que están disfrazados de buenos?
0: Bueno, la autoobservación de la esencia, si implora al Cristo, a la Madre Divina, al Espíritu Santo, al ser, que le deposite en su alma la autoobservación de ellos, del ser, la autoobservación del ser. Entonces esa alma, con los poderes de visión, de percepción, de captación de verdades cósmicas, del ser, podrá capturar perfectamente los yoes buenos, los yoes malos, y hacer una diferencia con las acciones de la conciencia, de su alma. Eso es así. Otra pregunta.
1: Muchas gracias, hermano. Nuestro hermano Holger y Gaby dicen paz inverencial. Entendido, hermano Abad. Gracias por su conferencia.
0: Bueno, gracias, Artita. Adelante.
1: La siguiente pregunta es de nuestro hermano Rosario, de nuestra hermana Rosario, dice, muchas gracias, de nuestro hermano Israel. Mi pregunta es, si siempre al final de cada raza o Kali Yuga, ¿ha de suceder una selección de almas y por qué?
0: Bueno, en este planeta ha sucedido así. ¿Y por qué? Porque es el desecho de las emanaciones del infierno lo que camina sobre la faz de la tierra. Millares de demonios en 8 millones de personas, teniendo cada uno 10.000. Y de 8.000 millones de personas con cuerpo femenino y masculino, 1.000 millones eyaculan todos los días. Entonces ese estampido, esas erupciones volcánicas, esas emanaciones tienen destruido el sistema ecológico y biológico del planeta Tierra. La inmunda fornicación colectiva, imagínense. 1.000 millones de orgasmos diarios y de espasmos. ¿Ustedes creen que eso no tiene consecuencias colectivas? Entonces, porque la humanidad está caída. Por eso es Kali Yuga. Es el final. Y al final, pues, sucede todo lo que tiene que suceder para bien de la gran luz y de las almas justas. Otra pregunta.
1: Muchas gracias, hermano. La siguiente pregunta es de nuestro hermano Alejandro Domínguez. Él dice, paz inverencial, hermano Abad. Si una persona no trabaja en la novena esfera, porque no tiene pareja, pero sí transmuta

0: y hace la muerte del yo, ¿entonces no tendrá salvación de su alma?
1: Claro que tiene salvación porque el ser es justo. El trono y la ley de Anubis es justa. Él está haciendo un esfuerzo mientras la divinidad le pone la pareja para que realice los misterios gnósticos de la luz. Lógico que si se vuelve un astemio, un enuco, un ser que aborrece la mujer y se justifica y pasan un año, dos, tres, no, este ya es un degenerado que le gusta la eyaculación por la noche, adulterar, fornicar en el sueño y derramarse dormido, amor ger, y se masturban y todo eso, son depravados, ¿no? Esos astemios que ya llevan varios años. Esos no son hermanos gnósticos, no los tengan como hermanos, son degenerados. Porque el que no se busque un vaso hermético es porque hay algo muy infrasexual dentro de su propia psique y él sabe sus pecados ocultos. Otra pregunta.
0: Muchas gracias, hermano. Nuestro hermano Fernando de la Torre dice, paz inverencial, hermano Abad. ¿Se puede pedir un préstamo o prórroga con Anubis para comprender y eliminar un ego? ¿O cuál sería el procedimiento?
1: No hay préstamos con Anubis. Anubis no da préstamos para eso. Ahí no queda más remedio que capturar el yo y aplicarle los pasos de la meditación de la muerte del yo y aniquilarlo. Y hacer un grupo gnóstico para hacer Dharma y tener el apoyo de la luz para trascender todos los problemas que cargamos dentro. El resto de eso está muy difícil. Otra pregunta.
0: Muchas gracias, hermano. Nuestra hermana Leonila pregunta, a quien le enviamos un gran saludo. Hermano, ¿cómo podemos aniquilar el ego en cada uno de los 49 niveles de la mente?
1: Bueno, existe el entrenador psicológico, el Cholot Nahua. Usted no se preocupe. Usted lo que vaya capturando mediante la observación del ser, lo va aniquilando y va penetrando de nivel en nivel. Cuando ya ese yo no aflore nunca más, está muerto en todos los niveles de la mente. Está muerto. Entonces le pondrán otros yoes que seguirán aflorando y hacer lo mismo. Y eso es todo así de facilito. Otra pregunta.
0: Esta sería la última pregunta del día de hoy, hermano, y es de nuestro hermano Holger y Gaby. Dice, hermano Abad, ¿por destino o por karma o por nuestros propios actos? ¿Estamos en tal o cual ciudad? ¿Qué es lo recomendable? ¿Dirigirse a la sierra, a la selva o permanecer en una costa? Desde Lima, Perú.
1: Bueno, por destino y karma está señalado todo lo que le ha de pasar en cada año, cada mes, cada día, cada minuto a cada persona, con el ego. Lo más sabio es practicar autognosis, hacer un grupo y vivir entre la natura y llevarse el bienestar de la ciudad, la comodidad a la montaña. Y prepararse para las penurias que vienen, pues. O salir de ahí y ir a otros lugares señalados por el maestro Samael. Eso es todo. Otra pregunta. Muchas gracias por las preguntas. Que la fuerza, el amor y la paz de Samael, nuestro Salvador, reine en sus corazones. Gracias a Saraí por su noble misión. Que Dios los bendiga. Paz inverencial.
0: Muchas gracias, hermano. Gracias, al contrario. Gracias a su alma, a su ser, por toda esta instrucción y pues por este amor que con cada conferencia, que por amor a nuestras almas lo hace. Muchas gracias.
1: Que así sea, hermano. Gracias.
0: Paz inverencial.
1: Paz inverencial.
0: Paz inverencial. Que la luz de los grandes seres de la Logia Blanca sea en vuestros corazones, que los ilumine, los guíe, los cuide y los acompañe. Gracias por tomar este tiempo y este espacio para escuchar. Muchas gracias.
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El cielo está hecho para los valientes y no es fácil conquistar. Entre más grande sea la meta, mayor el sacrificio. Entre más alta sea la cima, más costoso el llegar. Por eso noche, día, no dejes de andar. No pares, no mires hacia atrás.

0: Paz inverencial, apreciados hermanos gnósticos, presta atención con vuestras almas. Vamos a reflexionar hoy con el Verbo Creador sobre lo que nos enseña el Cristo Shamael en su divina gnosis, en Pistisofía. Nos habla sobre Samael interior, Samael, una parte del ser autónoma y autoconsciente que existe. Ese Samael es la fuerza interna en el alma. El Cristo íntimo, ese fénix de fuego, es una llama sagrada. De esa llama salen muchas llamas, las distintas partes autónomas y autoconscientes del ser. Samael, como señor de la fuerza interna en cada uno de nosotros, está depositada en el alma desde que viene al mundo. Ese bebé con cuerpo de niño o de niña recibe la fuerza en su alma al nacer del Cristo. Esa fuerza lo impele a buscar los misterios gnósticos de la luz en el tiempo y en el espacio. Esa fuerza de Samael interior lo impele al alma, con cuerpo de hombre o de mujer, a luchar, a enfrentarse mediante la autonosis al destino, al ego animal y al cuerpo mecánico, que impele por código genético a la eyaculación seminal cuando hay cópula metafísica. Así pues, que bendito sea Samael, el señor de la fuerza del sistema solar, el Cristo rojo de Acuario, quien nos devela que cargamos un ángel interno, un ser de luz, de fuerza, emanado de la fuerza creadora del Cristo íntimo, el Fénix de Fuego. Con esa fuerza poderosa, el alma, Pistisofía, puede comprender las palabras del bendito Samael que dicen que Pistis es sabiduría, Pistis Sofía es sabiduría, Sofía es Pistis y poder es fuerza. La fuerza, el poder es la fuerza sexual, esa fuerza sexual, ese poder sexual, esa energía potencial que subyace en los órganos de creación que nos han puesto en el tapete de la existencia, esa poderosa fuerza deviene de la maga elemental, que es la potencia sexual, la potencia, como dice el maestro Samael. Esa potencia, esa fuerza, en ella está impresa la energía del quinto de los siete, del quinto ángel interior Samael. Esa potencia, esa fuerza, ese poder es el desdoblamiento del Cristo. que nos da el impulso sexual para transmutar la energía creadora en conciencia, en luz, en fuerza. El sol sobre el mar al atardecer se ve bello y hermoso reflejado tal como aparece con colores hermosos reflejado en el mar. Otro sol, ese reflejo luminoso del Cristo Sol, es el cholot al estilo nahua azteca mexicano gnóstico, o el hacedor de la luz, el Lucifer. Luz es luz y fer es dador en latín, y esto es irrefutable. Entonces la fuerza del quinto ángel interno en el hacedor de luz nos da el impulso para unir nuestra potencia que nos brinda la madre divina, maga elemental, con la potencia del complemento femenino, o la potencia femenina recibe la fuerza del ángel, el hacedor de luz, que la impele a ser uno con el otro en la cópula suprasexual metafísica. Así que este hacedor de luz, la reflexión del fénix del Cristo en nuestro interior, está saturado de la fuerza del Cristo. Esa fuerza es un rayo angélico que da el impulso para ser el uno con el otro y llegar a la cruz del Nahuyolín. Esto significa que ese impulso mezclado, diluido en una unidad con la fuerza del Cristo, y siendo el impulso sexual el hacedor de luz, un desdoblamiento del Cristo, comprendemos por qué esa fuerza poderosa angélica con su impulso sexual nos lleva a encontrar el ser amado. Esa fuerza poderosa nos lleva a unirnos con el ser amado en la cruz de la luz. La inserción del falus vertical en el éteris formal forma en cruz, ¿quién lo negaría? Ese impulso de la fuerza es maravilloso. Luego la fuerza da el impulso para poder orar en el altar del amor. Da la fuerza el impulso para canalizar mediante la respiración, dirigir hacia adentro y hacia arriba por los tres nadis, caduceo de Mercurio, canal centralis, con el aliento. Da la fuerza para la respiración. Da la voluntad de acero inquebrantable, el telema universal, para tomar de la potencia suprasexual del hombre y la mujer unidas en una sola potencia, para tomar de esa potencia con la fuerza y el impulso esa energía y transmutarla y llevarla seminizando todo el sistema nervioso medular, todo el sistema cerebral, seminizando el sistema nervioso de la garganta y luego del corazón físico interno, hasta llegar al alma. Entonces ese impulso cargado de la fuerza de Samael interior es algo trascendental que hoy quiero que las almas que me escuchan lo comprendan. El quinto de los siete ángeles que cargamos dentro Michael, Gabriel, Rafael, Anael, Samael, Sachariel y Orifiel. Son siete partes angélicas autoconscientes de nuestro propio ser que cooperan en la fragua de Vulcano. Si Michael, que es el oro, y Gabriel, la plata, sería imposible la autorrealización íntima del ser. Así pues, mis apreciados hermanos gnósticos, debemos hacernos conscientes ahora que celebramos este 27 de octubre que se avecina la encarnación del Cristo cósmico Samael aquí en la Tierra, la humanización que nos trajo la Pistisofía develada, 70 libros escritos, liturgia, conferencias, etc. El Señor de la Fuerza Interior, el Samael Interior, recibe del quinto de los siete Samael el Cosmocrator, la fuerza de la luz. Una central eléctrica genera fuerza, se convierte en electricidad. ¿Quién lo negaría? Se hacen represas gigantescas, se hacen caídas de agua que mueven poderosas turbinas, generadores que llevan la energía de esas turbinas a colectores y luego a emisores. Lo mismo en el microcosmo hombre-mujer, esa poderosa potencia de esa fuerza eléctrica, de esa central eléctrica atómica suprasexual, es canalizada, dirigida por la conciencia y las diferentes partes del ser para seminizar el cerebro, seminizar la garganta y seminizar el corazón. De esta manera logramos, con esa energía, a través de la Madre Divina, Eros y el Cristo, eliminar radicalmente cada uno de los demonios perversos que cargamos dentro, que nos esclavizan, que nos hacen sufrir y que hacemos sufrir con ellos a los seres que amamos y a los demás. El quinto de los siete Samael, al cual rendimos merecido homenaje y con gratitud infinita, le agradecemos por habernos develado el misterio del quinto ángel interior en nosotros. Sabemos por conciencia que este ángel de la fuerza en el microcosmo hombre-mujer recibe la luz, la sabiduría, el amor, la fuerza y el poder del quinto de los siete, que lleva el alma a practicar autonosis. Que quede muy claro que el Cristo es el Salvador, el Cristo Samael. Él nos ha traído la doctrina gnóstica de la luz para salvar nuestras almas. Él nos ha entregado con amor infinito y gran sacrificio el misterio gnóstico de la luz del tesoro Ayyavalan-Ran, que es la suprasexual alquimia de los gnósticos. Descended a la novena esfera con la fuerza íntima del ángel de la fuerza y la potencia de la Madre Divina. Tened fe, hermanos, voluntad de acero inquebrantable. No claudiquéis ante el impulso animal lujurioso y la violencia sexual. No entreguéis el altar a los demonios rojos en la cópula metafísica. No entreguéis el altar de Dios a la lujuria, que con impulsos animales y violentos quiere eyacular el semen. No lo hagáis, hermano. No claudiquéis. No entreguéis el altar del amor a los demonios de la lujuria de Lilín Ajemá. Somos guerreros de la luz contra esas fuerzas siniestras. Estamos aquí para sublimar el pan supersustancial y no darle cabida a la mente sensual, al impulso sexual lujurioso, ni darle la oportunidad a los órganos creadores programados por la lujuria a la eyaculación del enséminis. No, nos negamos a todo en forma radical. La fornicación es inmundicia, es animal, bestial, es de los perros y de las perras. La fornicación es de las gatas y de los gatos en involución. La eyaculación es de las burras y de los burros en involución. La eyaculación y la fornicación es de las cerdas y de los cerdos. Y nosotros no somos eso. Nosotros amamos nuestra simiente, la adoramos y la protegemos de esos animales perversos y lujuriosos que tenemos que aniquilar en la novena esfera. ¿Está claro? Esa es la ciencia de la fuerza del Cristo Samael en nosotros. Damos fe de esa fuerza. Damos fe de la sagrada doctrina gnóstica de la luz. Y la compartimos con las almas que nos escuchan. Amad con devoción persuasiva y gratitud infinita al Cristo Samael, transmutando vuestra fuerza y vuestra potencia con amor infinito en el altar del amor, con adoración sublime a la Madre Divina Eros, al Cristo y a todas las partes del ser. Que el Cosmocrator de Marte, nuestro amado Maestro Samael, el bendito Patriarca de la Iglesia Gnóstica, resplandezca glorioso en vuestras almas. Paz inverencial. Habló para vosotros el Obispo Ungido. Continuamos con esta reflexión para tomar conciencia sobre esa parte de nuestro ser que es el ángel Samael interior en el microcosmo hombre, como parte autónoma y autoconsciente del ser. No existe más que un solo Dios, y es Ishvara, al estilo indostán. Y ese Dios tiene un mensajero y es Samael, nuestro Salvador, el Señor de la Fuerza. No existe más que un solo Dios, Quetzalcóatl, el Cristo cósmico, y su encarnación divina y sublime, el Señor de la Fuerza, Samael, quien por su gracia nos ha traído la luz del Padre de todas las luces y nos ha enseñado sus misterios. Siéntense, pónganse cómodos, relájense, cierren sus ojos. Vamos a realizar la práctica que me enseñó el Cristo Samael, cómo vincularnos al Samael interior, al ángel Samael. Con los ojos cerrados vemos una rosa gigantesca de amor, y en el centro un ángel de pura luz con alas, con una espada, un ángel de oro puro con una espada en nuestro corazón, en una rosa. Cada pétalo de la rosa es una parte del ser de la Madre Divina Eros y el Cristo. En un gran pétalo de esa rosa resplandece el arquetipo divinal del ángel Samael interior. Todos con el Verbo vamos a vincularnos, a difuminarnos, a fundirnos, a integrarnos con esa parte angélica de la fuerza del ángel Samael interior. con la palabra creadora, con el verbo padre de todas las luces, madre Eros, Cristo bendito, humildemente, con mi fracción de Pisti Sofía, te imploro, te ruego, trae a mi alma el puente del arco iris. Deposita en el ángel interior Samael de la fuerza ese poder de tu ser de la fuerza para que venga al corazón de mi alma, al corazón de cada parte del ser, mediante un hilo de luz oro, un hilo de luz plata, que brote del ángel de la fuerza Samael un arco iris que llegue a mi corazón causal de mi alma y al corazón de todas las partes del ser. Que ese arco iris, como un puente de luz sublime del ser, deposite un sello de luz en el corazón de mi alma causal, que me vincule con él mismo, con Samael interior. Que el ángel Samael interior estampe su sello luz de la fuerza en el alma causal, en mi corazón causal de mi alma, que estampe el sello de la luz y que quede ligada por siempre, vinculada al Samael interior de la fuerza por este puente del arco iris, para que su fuerza me impele a aniquilar el ego, su fuerza me impele a sublimar la energía sexual, su fuerza me impele a enseñar los misterios gnósticos de la luz, me impele a ser grato y tener gratitud infinita ante mi Salvador, el Señor de la fuerza, el Cristo Samael. ¡Om sea fuerza! ¡Om sea fuerza! ¡Om sea fuerza! ¡A la gloria de Samael en mi microcosmos! ¡Y a la gloria de Samael en el macrocosmos, dentro de mi microcosmos! ¡Ometeol!
1: Me dije a mí misma. Me dije a mí misma que tengo que ser fuerte y resucitar, cual ave fénix de mis propias cenizas. Me dije a mí misma, levántate, porque es tiempo de irse y dejar todo atrás, abrir mis alas y volar, dejando mis pensamientos, mis temores que tanto daño me han hecho, mi lenta pereza que no me deja andar, el odio que me impide amar, el rencor que no quiere perdonar, la crítica que se justifica en los demás, la codicia que endurece mi corazón y no me deja sentir qué es caridad, qué es bondad, la gula que siempre quiere más y más y más, la lujuria que se confunde con amor verdadero hasta el final, la infidelidad que sabe a porquería, que va dejando un gran remordimiento y miente, miente una y otra vez sin cesar. Los viejos amores que son producto del frenesí del alcohol, la pasión y la obsesión. La ira que desgarra mi corazón. La crueldad que un día se posó en mis ojos e hizo la más oscura de las vendas y me cegó. Y por más que quise mirar, no pude hacerlo ya. La soberbia que envaneció y en mi engrimiento me creí más que Dios, más que tú, más que cualquiera. Grande, sí, muy grande. Más alta que las montañas más altas, más que el profundo mar. ¿Y de qué me sirvió? ¿De qué? Eso me dejó en soledad. Nadie era lo suficientemente bueno para mí. No, nadie lo era. solo yo, yo y yo. Y entre tantos demonios que cargo dentro, hay un grito en mí que dice, ya no más. 10,000 son mis demonios, pues 10,000 las batallas que tendré que librar. Esto, hermanos que me escuchan, lo comparto desde lo más profundo de mi corazón.

0: Paz Inverencial, saludo a todos los radioescuchas con toda mi alma y mi corazón, presentando este hermoso tema el día de hoy, titulado El Corazón del Cristo Samael. Con la proximidad de este 27 de octubre, celebrando esta gran fiesta que es en honor a nuestro Señor, el Cristo Samael, al Cristo de Acuario, al Redentor del mundo en esta época de Acuario, vamos a escuchar este bello y hermoso tema. Así presentamos también a nuestro hermano Abad de la Iglesia Gnóstica del Cristo Samael, discípulo directo del Cristo Samael y coordinador de las actividades internacionales de la Iglesia Gnóstica del Cristo Samael, que ya está con nosotros, Fernando Moya, a quien saludamos y también enviamos un abrazo fraternal. Hermano Abad, cedemos el micrófono para dar paso a este hermoso tema, el Sagrado Corazón del Cristo Samael. Paz Inverencial.
1: Paz Inverencial, hermana moderadora de la Iglesia Gnóstica, de la radio del Cristo Samael, Saraí, vamos hoy a reflexionar sobre el corazón del Cristo Samael, que está lleno de gloria, y todos sus cielos, para la gloria de las almas de este planeta que lo aman. Vamos a reflexionar, pues, en este tema, en voz alta, sobre el sistema de corazones del sistema solar de Ors, en el macrocosmos y en el microcosmos. Indudablemente que invito a aquellas almas que me escuchan a que guarden silencio mental, emocional, si pueden cerrar sus ojos y escucharnos en su corazón, viendo un sol y un corazón. Así pues, que gloria al Sagrado Corazón del Cristo Samael, que palpita en los 12 cielos del planeta Marte. En cada uno de los cielos del cielo tridimensional existen más de 2,000 millones de hombres y mujeres y niños y niñas y bebés con cuerpos solares, con el kundalini despierto, sin ego, hombres y mujeres conscientes que adoran esos millones al Sagrado Corazón del Cristo Samael, que palpita en el templo corazón del planeta Marte. Así pues, que en la Tierra tetradimensional, en la cuarta vertical del planeta Doge, Marte, existe una humanidad de millones de seres humanos, hombres y mujeres solares, niños solares, seres de pura luz, autorrealizados, con cuerpos de oro puro, que le rinden culto al corazón del Cristo Samael, del Logos de Marte, a la llama ígnea de donde emanaron y brotaron a la existencia. Allá en el mundo astral planetario, el mundo de los ángeles del planeta Marte, existen billonadas de ángeles, hermafroditas, sí, los ángeles son hermafroditas, varón hembra. En ese astral superior, todos en su corazón le rinden culto al corazón del templo corazón del planeta Marte donde viven. ¿Y qué diremos? El mundo planetario mental de Marte. Billonadas de seres humanos, allá en el Devachán de Marte, hombres, mujeres, niños, que en su corazón rinden culto en esa tierra, donde hay un espacio y se ve un sol, al templo corazón del regente planetario Samael, el logos del primer instante donde emanaron. Más allá, está el mundo causal planetario del planeta Marte. Millonadas de llamas solares, de hombres, mujeres, niños, llamas en el mundo de las causas naturales. Ese es el mundo electrónico del planeta Marte, el segundo mundo electrónico. Ese mundo electrónico es el mundo de las almas humanas. Cada alma humana tiene un corazón, y el corazón que palpita en cada llama en el mundo causal de Marte le rinde culto al corazón del Logos de Marte, de donde brotó. Porque millones de rayos de intensa diversidad, color, sonido y luminosidad son emanados por el Logos de Marte y palpitan y se expresan en las 12 tierras de la luz, en los 12 espacios de la luz donde brilla el sol 12 veces en los cielos de Marte. Así que en el mundo causal, el corazón causal electrónico de todas las almas aman el corazón de Samael, como nosotros amamos el corazón de Samael. Más allá está el mundo búdico intuicional planetario del planeta Marte, Doge, en el idioma marciano. Allá todos adoran a Sundi, a Dios Sundi, al Dios Samael, el creador de ese mundo, y a las 5 impresiones de la luz, al aspecto femenino del Logos de Marte. Adoran, pues, a los 5 corazones de las 5 impresiones de la luz, y le rinden culto las almas búdicas intuicionales, las conciencias superlativas. Y más allá está el mundo ádmico planetario, donde habitan los íntimos, donde resplandecen los purusas, donde la llama ígnea sagrada del niño de oro, Samael, reina en los íntimos, en las mónadas de toda esta inmensa creación planetaria de Marte. De plantas, animales, hombres, dioses. Y todos rinden culto al corazón de Marte, al corazón del Logos Samael. Más allá siguen los demás cielos, el cielo de la suprema felicidad, el mundo de Asilud del planeta Marte, un mundo rosado, lleno de luz esplendorosa. Ahí la energía sublime del tercer Logos, el Espíritu Santo del Logos de Marte resplandece gloriosa en el corazón del tercer Logos, que se expresa en toda su creación y en todos sus 12 cielos, en todas sus 12 regiones, dimensiones o como queramos llamarla. Es pues que allá arriba en los cielos infinitos, en el mundo del segundo Logos, el Cristo es unidad múltiple perfecta, es un solo Cristo, el segundo Logos, del que emanan miriadas, millones de rayos que se expresan en todas las dimensiones sublimes del planeta Marte. Entonces, en el templo corazón de cada íntimo que tiene un alma humana con cuerpo de hombre y mujer en Marte, adoran al templo corazón del segundo Logos, a Quetzalcóatl, a Abrus, en ese planeta. Es pues que son 12 cielos intensamente poblados por miríadas de seres de luz, autoengendrados, autogenerados, sublimes, con cuerpos solares, dioses que adoran el templo corazón de Samael, donde hacen liturgia dentro de los ritmos sagrados de esa inmensa creación planetaria. Estamos pues ante la presencia del corazón de Samael. El 27 de octubre de este año 57 de Acuario 2018 terrestre, rendimos culto y homenaje al nacimiento del niño de oro, del bendito Samael, que con su corazón trajo la gnosis de la luz, de la tierra de la luz, a las almas de la tierra. Y ha entregado el tesoro del corazón del templo de Aryavarta Arran, que es el corazón suprasexual del logos del planeta Tierra y del logos del planeta Marte y de las cinco impresiones de la luz de la madre del mundo de este planeta. Así pues, que en este onomástico rendimos culto al templo corazón del bendito Samael y del logos Sorocotora, el rey del planeta Tierra, y a la madre de las cinco impresiones de la luz, su aspecto femenino. Ahora, allá arriba en los cielos infinitos, en lo desconocido, en el Aeón 13, en el lugar de las conjunciones de la luz, la tierra del color rojo azteca, el treceavo cielo de Anáhuac, allá está el corazón, el templo corazón de los doce cosmocratores y de Michael, el rey del rayo y del sol. Por eso se llama lugar de las conjunciones de la luz, porque ahí se conjugaron por orden de Elohim, el inmanifestado desde Barbelos, a esa tierra del color rojo, los trece cosmocratores en la aurora de la creación, con sus corazones para dar vida al corazón del sistema solar. Todos los doce mundos y el sol son un sistema de corazones donde palpita el corazón del sistema solar. Hay trece templos en la dimensión 13 del universo. Michael Atim, el supremo patriarca del sistema solar, con su corazón enciende la luz del sol en los 12 cielos de cada planeta, y ese corazón irradia su luz y hay vida en las 12 dimensiones y en el mundo físico. Así como vemos el sol aquí en el mundo físico, la humanidad con su corazón lo ve en el mundo tetradimensional, al sol tetradimensional. Y en el mundo astral planetario y marciano, la humanidad ve al sol astral extraordinario, a ese sol boreal, a la poderosa mediación astral que enlaza la personalidad humana solar con el Padre Solar. Y más, y en cada dimensión hay un espacio, hay un sol y hay una humanidad, y son los corazones de los dioses y de Michael que hacen resplandecer la vida en este sistema solar, que es un sistema de corazones. Este sistema de corazones del sistema solar con sus 12 mundos y el sol al centro es una réplica viviente del sistema de corazones de los siete soles del sol Alcione, del cual el séptimo es el nuestro. Esos siete soles son siete sistemas de corazones, siete soles que giran alrededor de un sol gigantesco, inimaginado, gigantesco, fuera de la mente humana y de la percepción. Ese ser poderoso, en su templo corazón, el señor de Alcione, existen siete templos más, siete templos corazones, que son los siete regentes de los siete sistemas solares del sistema solar de Alción, que es un pequeño grupo de estrellas de las estrellas de las Pleiades, que están en la constelación de Tauro. Así me dijo el Cristo Samael, así me enseñó el Cosmocrator. Ahora bien, de la misma manera, todas las estrellas del corazón de la constelación de Tauro son un sistema de corazones. Todas las estrellas, todos los soles de todas las constelaciones, en ellas palpita un templo corazón, en la galaxia. El templo corazón es la iglesia trascendida, donde resplandece el dios Sirio. El corazón del dios Sirio da vida, luz, poder y fuerza a todos los soles y a todos los mundos de la galaxia. Este sistema de corazones de este infinito resplandece glorioso en el espacio eterno, omniabarcante, omnipenetrante y por siempre de la Divina Madre Espacio Nuit, la inconfundida Seidá Luz que nunca se apaga. A la gloria de Samael tenemos la gracia de tener su divina Gnosis. Y hoy, en vísperas del 27 de octubre, rendimos merecido homenaje al corazón de Samael, quien ha revelado a las almas del mundo con el corazón de todas las partes de su ser, que es su Pistis Sofía, el misterio gnóstico de nuestro ser. Sí, el misterio gnóstico de nuestro ser está formado por diferentes corazones que palpitan en el interior de la

0: Un saludo a todos los hermanos que nos escuchan. En estos momentos estamos dando la apertura para escuchar estas preguntas. Sí, hermano, ya estamos al aire, estamos totalmente en vivo. Es el Sagrado Corazón del Cristo Samael por nuestro hermano Abad Fernando Moya, que ya está con nosotros ahorita. Muy contentos en nuestra alma por estar escuchando, hermano, toda esta hermosura que nos describía. Mi alma podía visualizar cómo en el mundo del ser, cómo laten estos siete corazones del sistema solar, cómo el corazón del bendito Maestro Samael con todo ese amor brilla en Marte. Estamos ahorita ya con las preguntas también.
1: Adelante pues, hermano.
0: Bien, hermano. Bueno, escuchamos ahorita a nuestro hermano Abad de la Iglesia Gnóstica del Cristo Samael, Fernando Moya, recordamos discípulo directo del Cristo Samael y coordinador de las actividades internacionales de la Iglesia Gnóstica del Cristo Samael. Vamos a dar lectura, recordemos a todos nuestros hermanos que en este momento estamos totalmente en vivo, atendiendo todas sus consultas, todas sus preguntas a través del email preguntasradioidq@gmail.com y a través del chat de Radio IQ. Quedamos a sus órdenes para que ustedes puedan realizar sus preguntas y sus consultas. Ya tenemos unas consultas aquí, vamos a darle lectura a la primera pregunta que nos hace nuestro hermano Glenn. Es un poquito extensa, pero bueno, vamos a dar lectura. Nuestro hermano Glenn pregunta, dice, en Lucas 21:8, en Marcos 13:21-23, en Mateo 24:23 y quizás en otros versículos bíblicos se leen avisos de que Jesús el Cristo como lo siguiente: si alguien les dice a ustedes, miren, aquí está el Cristo, o miren allá, o allá está, no lo crean, porque surgirán falsos cristos y falsos profetas que harán señales y milagros para engañar aún los elegidos, así que tengan cuidado, los he prevenido de todo. Dice, como parte del tercer factor, debemos de esclarecer estas cosas a la humanidad. Hermano, la pregunta es, ¿qué explicación o respuesta le daría usted a alguno de los hermanos que carecen de conocimiento teórico gnóstico ante estos versículos bíblicos? Ya que estos hermanos es muy probable que podrían interpretar el título de la conferencia de hoy como alusiva a la segunda venida del Cristo Jesús. Gracias por todo lo que nos comparte. Paz inverencial.
1: Con el mayor gusto damos respuesta. Obviamente que aquellos que no practican gnosis, aquellos que les gusta la eyaculación seminal, a aquellas y aquellos que son fornicarios y redentos, depravados sexuales, aquellos que no aniquilan el ego y que están en cualquier secta, logia o religión del mundo, o agnósticos que se dicen gnósticos, que hay decenas como arroz, instituciones, donde no se aniquila el ego ni se transmuta, solamente se habla de filosofía, de teología, de misticismo, puro intelectualismo. Obviamente que para todas las sectas, religiones muertas y para todos los agnósticos, la verdad ni con testigos, como esta gran verdad del corazón del Cristo Samael. La verdad ni con testigos. Y la mentira depravada tiene secuaces y seguidores. Entonces, mientras hay cientos de almas felices por esta conferencia, es posible que haya algunos agnósticos o de otras religiones que quieran hacer esa comparación tenebrosa, comparar al bendito Samael como un falso profeta. Entonces, como decía el maestro Samael, ¿qué importa la ciencia y qué a nosotros? La verdad es que el corazón de Samael palpita en todas sus partes del ser, en Pistisofía, en su quinto evangelio.

0: y solamente los que son capaces de llevar la fuerza suprasexual al corazón tienen fe en Samael como el regreso del Cristo cósmico encarnado. He dicho.
1: Muchas gracias, hermano. La siguiente pregunta la realiza nuestra hermana Margarita. Ella dice, paz inverencial, hermano, con gratitud en mi alma, lo saludo. Hermano, el 27 de octubre, el niño Dios nace, el venerable niño Dios en el Cristo Samael. Y el 24 de diciembre también nace el niño Dios en el Cristo Yeshua. ¿Cuál sería la diferencia? Muchas gracias.
0: Bueno, han venido al mundo decenas de avataras. Imagínense, estamos al final de la quinta subraza aria. En esta subraza han venido decenas de avataras. Cada 2000 años viene una avatara. Alguien que ha nacido en él el Cristo, como en Buda, Siddhartha Gautama, como en Milarepa, como en Rama, como en Krishna. Iniciados se encarnaron en la tierra y en ellos nació el Cristo al practicar la autonosis. Por tal motivo, el nacimiento íntimo de un maestro, de su alma humana y de su niño Dios en su alma humana en el mundo físico y en los mundos internos es un advenimiento que es una fiesta en el día que nació. Otros habrán nacido el 26 de diciembre, otros el 30 de diciembre, otros en enero, otros en febrero. De modo que eso no es relevante. Lo único relevante es que son miles de dioses que han encarnado al niño Dios en fechas diferentes. Otra pregunta.
1: Muchas gracias, hermano. La siguiente pregunta la realiza nuestro hermano Carlos Ibarra. Y dice, hermano, con este tema del Sagrado Corazón, me surge una inquietud. ¿El Sagrado Corazón también es una parte interna o fue una parte interna del Cristo Samael? ¿Y cómo lo ayudó para su autorrealización? Gracias.
0: Bueno, el Cristo íntimo es el Salvador en cada alma. El Cristo íntimo da la fuerza suprasexual. Y a través de las partes del ser que han emanado de él, las diferentes partes del ser le da el poder a Pistisofía de hombre, como el Cristo es un verdadero hombre solar, le da al alma humana el poder del hombre, de poder subir la energía sexual hacia el cerebro y al corazón y aniquilar el ego y cumplir con el mandato del amor a la humanidad. Entonces así ayuda el Cristo, el verdadero hombre, al alma humana dándole el poder de hombre, porque a los animales intelectuales, a las bestias racionales que caminan sobre la faz de la tierra, odian la gnosis, odian la transmutación. Decir que el sexo es sagrado, eso es una aberración para los depravados. Para nosotros los gnósticos y el bendito Samael, el sexo es el altar de Dios, donde se edifica Pistisofía con la fuerza del Cristo íntimo. Otra pregunta.
1: Muchas gracias, hermano Bat. La siguiente pregunta la realiza nuestro hermano César Enríquez, a quien enviamos un saludo. Él dice, hermano Abad, ¿cómo hago para que la divinidad me permita estar en la fiesta de la Navidad del Cristo Samael, pero en la iglesia de los mundos superiores? Ese es mi gran anhelo para este 27 de octubre.
0: Bueno, obviamente que la iglesia gnóstica de los mundos superiores del planeta Tierra, que tiene su exponente en el mundo físico, en el astral solar, en el vital solar, en el mundo planetario, mental solar, en el mundo causal, en el mundo búdico, en el mundo átmico de Cristo, se celebran millares de fiestas en la Catedral de Acuario. Aquí en la Tierra hay un templo que en el Sumum Supremo, que es la Catedral del Regente de Marte. y está la catedral del templo de Acuario. Y en todo el planeta Marte hay fiestas litúrgicas por el advenimiento del Cristo como avatar aquí en la Tierra, el 27. Esto es cósmico. Entonces lo que tienes que hacer es pedirle a tu Cristo íntimo, humildemente, que te conceda la gracia de llevarte en alma, en conciencia, en espíritu, en el astral, a la iglesia gnóstica de los mundos superiores para recibir la santa unción. Esa es la petición. Una y otra vez en el día, pronunciándola, y en la noche también al acostarse. Otra pregunta.
1: Muchas gracias, hermano Abad. La siguiente pregunta la realiza nuestro hermano José Luis. Y él dice, saludos, hermano Abad, paz inverencial, hermanos y hermanas. El Sagrado Corazón, mi pregunta es, ¿el Sagrado Corazón es único o es unidad múltiple total? ¿O cada iniciado que logra la iluminación tiene un Sagrado Corazón? ¿Y cuál es el vínculo que tiene con el Cristo cósmico?
0: Bueno, en Pistisofía, el bendito Jesús y el bendito Samael, maestros de la luz, explican, está escrito en la Pistisofía Develada, que el Cristo cósmico es un sol con millones infinitos de rayos, y que cada rayo pertenece a tal o cual maestro, que cada rayo vibra en intensidad, color y sonido diferente a los demás, con niveles de ser diferentes. Entonces cada rayo es un Dios, un Padre, Madre, Espíritu Santo, que da al mundo a su Hijo, el Cristo. Ese Cristo tiene un Sagrado Corazón, como tu cuerpo tiene un Sagrado Corazón, nuestro cuerpo tiene un corazón, obviamente, un corazón físico, vital, astral, mental y causal. Y allá arriba está el corazón del íntimo. Entonces, si son millones de rayos de millones de dioses, millones de Cristos, cada Cristo tiene su corazón. Y ese corazón, su meta es nacer en el alma humana y autorrealizarla para que se convierta verdaderamente en un ser de luz, habitante de los mundos de la luz. Otra pregunta.
1: Muchas gracias, hermano. La siguiente pregunta la realiza nuestra hermana Antaris. Ella dice, hermano, entonces, ¿ese mundo donde resplandecen las mónadas, puede nuestra alma pedir humildemente al corazón del maestro Samael, a su misericordia, para que nos conceda la voluntad para practicar los tres factores de la revolución de la conciencia en armonía y lograr la liberación de mi alma? Muchas gracias.
0: Bueno, el mundo de las mónadas es el mundo causal. Luego sigue el mundo búdico y el mundo átmico, el mundo del íntimo, del Cristo íntimo. Entonces, en el mundo de las mónadas, como la esencia, la conciencia, el alma, el Buddhata, la pistisofía, es de naturaleza causal. Nuestra alma es creada con energía causal. El porcentaje de energía causal que tiene el alma puede entonar el mantra o el dharani que el maestro da en el libro de antropología gnóstica, el mantra del mundo causal. Aloha Badaat, Aloha Badaat, Aloha Badaat. Y pedirle al Cristo íntimo que le abra las puertas para que reciba en su alma causal todo el poder del Cristo y de todas las partes del ser. Así se invoca desde el mundo de las mónadas, que nuestra esencia es una fracción de una mónada, al Cristo íntimo. Otra pregunta.
1: Muchas gracias, hermano Abad. La siguiente pregunta la realiza nuestra hermana Judith Ramos. Ella dice, hermano, ¿hay alguna práctica para sintonizarnos con el rayo marciano del templo de la fuerza del corazón del maestro?
0: Claro que sí. Esa práctica es muy sencilla. Padre mío, Dios mío, te pido con mi alma y mi corazón, humildemente, en el nombre del Cristo, por el poder del Cristo, por la sangre del Cristo, te transportes al templo corazón de Marte. Haz el saludo gnóstico, Yaquini Boa, da los siete pasos de luz hacia el interior del templo y prostérnate ante el Cosmocrator de Marte, el bendito Samael. Bendito Samael, en el nombre de Quetzalcóatl, por la sangre de Quetzalcóatl, por la luz de Quetzalcóatl, como mortal del lodo de la tierra, aquí estoy con mi alma y mi corazón a través de mi ser para hacerte la siguiente petición. Así de sencillito nos comunicamos pues con el Logos de Marte y es obvio que os escuchará. Otra pregunta.
1: Gracias, hermano Abad. La siguiente pregunta la realiza nuestra hermana Luz. Ella pregunta: hermano Abad, en la conferencia nos menciona sobre este 27 de octubre. ¿Cuál sería la forma hermosa de festejar ese día del 27 de octubre? ¿Qué preparativos, prácticas tendrían que hacerse en ese día tan supremo?
0: Bueno, la Iglesia Gnóstica Cristiana Universal del Cristo Samael, que tiene su exponente en diferentes santuarios en México y en el mundo, pues en la segunda cámara tiene su liturgia. Entonces, obviamente que esa es una manera de festejarla bella y hermosa. Y la otra, la más grande alabanza que puede darle pistisofía el alma al Cristo íntimo, es llevar su fuerza sexual al templo corazón del Cristo íntimo. Cuando el alma lleva la energía, la fuerza, la lleva la luz de su corazón, pasa al corazón búdico, al corazón del íntimo, al corazón de la Madre Divina, al corazón del Espíritu Santo y de todas las partes del ser, y eso produce una felicidad indescriptible, una embriaguez dionisíaca, algo delicioso y hermoso. Considero que eso es lo más sublime que hay que hacer. Y los solteros, pues, transmutar su pranayama y aniquilar el ego. Otra pregunta.
1: Muchas gracias, hermano Abad. La siguiente pregunta la realiza nuestra hermana Moni. Sabiendo usar bien el sexo y trabajando, ¿podremos conocer este sistema de corazones el cual nos describe?
0: Obviamente que es así como tú lo afirmas. Si nosotros practicamos autonosis, entonces entraremos en contacto directo con el Logos Samael y con las diferentes partes del ser Samael que nos enseñarán y nos ilustrarán. O sea, el Espíritu Santo de Samael nos ha enseñado en Pistisofía que tenemos un Espíritu Santo. La Madre Divina de Samael nos ha enseñado que tenemos una Madre Divina y cinco impresiones de la luz. Y cada parte de los 12 apóstoles nos han enseñado que tenemos 12 apóstoles adentro. Entonces podemos entrar en contacto con el corazón del bendito Samael practicando autonosis y estudiando Pistisofía una vez al año. Y les recuerdo que el 4 de febrero vamos a preguntar en todos los grupos de México y el mundo si cada hermano ha terminado de estudiar durante el año, que termina el 4 de febrero que viene, la Pistisofía, para conocer a su ser, para conocer el corazón de Samael y para conocer el corazón de Jesús el Cristo y de María Magdalena. Otra pregunta.
1: La siguiente pregunta la realiza nuestro hermano Moisés Martínez. Él dice: paz inverencial, saludos a todos. La pregunta es: ¿cada sistema solar tiene su sol sagrado absoluto o es un solo sol para todos los sistemas solares? Paz inverencial.
0: Moisés, paz inverencial. Interesante pregunta. Indudablemente que el sistema solar de Ors, nuestro, tiene su sol absoluto. Cualquiera que vaya al doceavo cielo, que tenga una experiencia, vaya al doceavo cielo, el mundo de las virtudes de seres de pura luz, en esa región de luz, en ese espacio de luz, podrá ver un anillo gigantesco, millones de veces más grande que el sol que nos, físico que nos alumbra. Ese es el sol espiritual. Ese es el Aeón 13. Es el treceavo cielo de Anagua. Ese anillo de luz es el lugar de las conjunciones de la luz. Es el Tlokinahuaque. Entonces ese anillo de luz es el treceavo cielo del sol físico. El sol tiene 13 cielos. El sol es físico, el cielo vital, el cielo astral, el cielo mental, el cielo causal, el cielo búdico, el cielo átmico, y de ahí para arriba, hasta el treceavo cielo de Anahua. Ese anillo de luz, cualquiera que pueda viajar, como dice el maestro Samael con los kayas, con el que tenga haya creado los cuatro kayas dentro de sí mismo, pueda viajar por el inalterable cosmos infinito de la Vía Láctea, pues en vez de ver los soles viajando en el mundo, en el espacio del doceavo sol, en el mundo de las virtudes, podrá ver en ese espacio que todos los soles que vemos físicamente son anillos de pura luz, infinitos. Tantos millones de soles haya en la galaxia, hay millones de anillos. Así de sencillo. Otra pregunta.
1: Muchas gracias, hermano Bat. Esta pregunta, hermano, es complicada y sé que está, pues, equivocada, pero me gustaría darle lectura, hermano, porque hay mucha gente que llega a pensar esto. ¿Puedo darle lectura para que esta hermana salga de ese error?
0: Haz la pregunta.
1: Muy bien, hermano. Es nuestra hermana Aida, a quien le enviamos un gran saludo. Ella dice, paz inverencial, queridos hermanos de la Iglesia Gnóstica y amado Abad. Mi duda es si en la tercera dimensión del planeta Marte habitan hermanos autorrealizados, como en sus dimensiones superiores. Pues se dice que había una civilización degenerada como nosotros, y que por ello, cuando el venerable maestro Samael le pidió a los hermanos extraterrestres que contactó en el desierto de los leones que lo llevaran, no lo quisieron llevar. Infinitas gracias por su luz y amor, hermano Abad y hermanos.
0: Vuelva acá esa pregunta, hermano. Claro. Que en Marte había una humanidad degenerada, sí, extraterrestre.
1: Ajá, ella no dice eso, que por eso no lo quisieron llevar cuando le pidió a los hermanos que contactó en el desierto de los leones, no lo quisieron llevar, dice ella. Infinitas gracias y continúa.
0: Sí, voy a responderle. Okay.
1: Muy bien, hermano.
0: Obviamente, que primera vez en mi vida que escucho semejante blasfemia, porque si eso es una idea personal de un yo tenebroso tuyo, de un ego, pues eso es satanismo, inventado por ti, o no sé de dónde sacaste esa porquería, de dónde sacaste esa mentira, para que la vengas a proclamar aquí en la radio, a afirmar que los hombres de la galaxia no llevaban a Samael a su planeta porque era un planeta de degenerado. ¿Eso es blasfemia suya o de donde la sacó? Y está cometiendo un error venir a firmar esa porquería aquí. Que le quede claro. En Marte existen más de 2,000,000,000 de seres humanos, mujeres, hombres y niños, autorrealizados con cuerpos de oro, con almas de ángeles perfectos, cristos. Eso es la cruda realidad de los hechos. Otra pregunta.
1: Sí, hermano. Continúa la hermana Aida. Dice, infinitas gracias por la luz. Y la siguiente pregunta, ella pregunta, dice, ¿podría compartirnos nuevamente el mantra para cristalizar desde el plano causal la conexión con las partes de nuestro ser? Aloha Bada, dice ella. Que si puede repetir, sí, por favor.
0: Está en el libro Antropología Gnóstica del maestro Samael. Aloha Ba Dat De A Dat. Así es. ¿Otra pregunta?
1: Muchas gracias, hermano. La siguiente pregunta, enviamos un saludo a nuestro hermano John Borges. Él dice, paz inverencial. La siguiente pregunta es de nuestra hermana Rosario. Ella dice, hermano, paz inverencial, ¿Tiene algún significado especial que se eligiera el 27 de octubre para nacer el niñito Dios en Samael?
0: Bueno, sí, el bendito Samael, el Logos de Marte, escogió el 27 de octubre para el nacimiento de su niño Dios en el Bodhisattva, en el alma humana de su Bodhisattva, tiene que tener un significado trascendental. Como primeramente, el 2 y el 7 cabalísticamente nos da la novena esfera. Solo los dioses pueden nacer como niños Dios a través de la novena esfera. Y en octubre es el décimo mes que se puede asociar a la rueda de la fortuna, del arcano 10, el triunfo total, el triunfo del ser en la manifestación física y espiritual. Y 1 + 0 = 1. Es la manifestación del uno, del Padre, del Cristo, por ley cósmica y de la logia blanca para ese momento, de ese día y esa fecha que naciera el bendito. Otra pregunta.
1: Sí, hermano, sería importante aclarar algo en nuestra hermana Aida, y es que también, bueno, se ha escuchado mucho que, pues, personas de otras siglas, pues, hablan de eso, ¿verdad? Por eso lo quería ya aclarar, dice... acerca de la pregunta que hizo Aida de la humanidad en Marte. Ajá. Dice ella, perdón, pero eso me dijo un misionero hace tiempo y por eso quería aclararlo. Gracias. Entonces, bueno, ya quedó claro este tema para todos los hermanos que nos escuchan, que como lo dijo nuestro hermano Abad, fuerte y contundente, esto no es así. Entonces, para todos nuestros hermanos nos queda como enseñanza. Nuestra hermana Rosario pregunta, perdón, Aura envía esto, lo siguiente. Ella dice, paz inverencial, agradezco mucho por esta hermosa disertación y gracias al corazón del Cristo Samael que vive en el Abad y a su alma por todo lo que nos comparte. Gracias, hermanos de Radio Q. Gracias, hermana Aura, por este sentir.
0: Bueno, gracias por ese sentir. Dios te acompañe. El Cristo Samael te bendiga. ¿Otra pregunta?
1: Sí, nuestra hermana Rosario pregunta, hermano, ¿por qué el Sagrado Corazón? ¿Por qué se utiliza el arquetipo divino del corazón con el templo donde habita Dios?
0: Bueno, porque realmente el alma humana, de ella, del corazón causal del alma humana, sale un hilo de luz que está conectado al centro del ventrículo izquierdo físico, vital, astral, mental y causal, de cualquier persona. Toda alma es de naturaleza causal y está conectada física y vitalmente al corazón físico y vital por un hilo de luz. Ese es el hilo de Ariana, ese es el hilo de plata, de Lawson Rampa, ese luz. Ese hilo le permite al alma expresarse a través del corazón físico. Si ese hilo se corta, pues el alma ya no puede entrar al corazón. El corazón es el templo que recibe al alma humana para que se exprese, se desarrolle, se perfeccione y practique autonosis. Es el templo de Dios. Por eso el Sagrado Corazón tiene abierto su pecho y se ve el corazón y está señalando con la mano derecha y el dedo. A mí se llega por el corazón. El que no ponga la fuerza de la luz en el corazón jamás logrará la ayuda del Cristo íntimo ni de ningún ser de luz. Hay que llevar la fuerza, dice aquí en Pistisofía, la fuerza suprasexual hay que llevarla a la luz, al templo corazón de luz del alma humana, del alma causal, del íntimo, de la madre Eros, que están en el corazón. Dentro del corazón del Cristo hay un pentagrama. Ese pentagrama son las 5 impresiones de la luz. De modo que el que lleva la fuerza al templo corazón de la luz, la entrega a todas las partes del ser y hay felicidad. Otra pregunta.
1: Hermano Abad, Paz Inverencial, dice nuestra hermana Antaris, pero ahora que mencionó acerca de la pistisofía, me surgió una pregunta. Tengo una duda, por favor, ¿podría aclarármela? Pistisofía canta a la gran luz en la que mora su fe desde un principio. ¿Le canta la energía sexual que se desdobla en la madre Kundalini y el Cristo? ¿O a la gran creación del cielo cósmico? Gracias.
0: Bueno, como dice el maestro Samael, Pistisofía canta alabanzas a la luz. Le canta alabanzas al Padre de todas las luces, que es el ser, el Padre, Madre, Eros, el ser, la Trinidad. Padre, Madre, Eros, Espíritu Santo y Madre, le canta a la luz. Y Pistisofía canta alabanzas al cantarle al Padre, Madre, Eros, la Trinidad, al Cristo y a todas las partes del ser. Entonces el Padre, Madre, Eros, la luz, envía al Cristo a salvar a Pistisofía, porque ella está cantando alabanzas, es decir, está transmutando, está aniquilando el ego. Entonces Pistisofía, cuando canta alabanzas, es cuando ella es suprasexual y lleva la fuerza sexual al corazón de la luz, del Padre de todas las luces a través del Cristo y la Madre Eros. Así es esto, y no es de otra forma. Otra pregunta.
1: Muchas gracias, hermano Abad. La siguiente pregunta la hace nuestro hermano Jesús Sandoval. Él dice, hermano Abad, Paz Inverencial, cuando el Cristo Samael dice, estoy con ustedes en espíritu y en verdad, ¿cómo deberíamos comprender sus palabras? Gracias.
0: Bueno, el Espíritu Divino es el Padre de todas las luces. El Logo Samael con todas sus partes del ser plasmado en Pistisofía. El que estudie Pistisofía tiene un espejo donde se refleja la luz de Samael y de todas sus partes en su propio ser, en sus 12 apóstoles, en los 24 invisibles, en las 5 impresiones, en los 5 árboles de la ley, etcétera, etcétera. Entonces, en ese espejo de Pistisofía está con letra de oro espiritual plasmada la luz del ser y de todas las partes del ser de Samael, de Jesús el Cristo. Entonces, si un Dios es un espejo reflejante que refleja no más su propia luz porque no tiene ego, por eso el que quiera conocerse a sí mismo, a su propio ser, tiene que mirarse en el espejo de Samael, en el espejo de Jesús el Cristo. El que no lo haga está condenado al fracaso porque jamás conocerá su ser. El que no estudie Pistisofía está perdiendo miserablemente el tiempo. Otra pregunta.
1: Muchas gracias, hermano. John Borges, de Bogotá, Colombia, pregunta. Por medio fe que el regente se pide para regenerar el sistema nervioso que fue destruido por las malas consecuencias del sexo?
0: Bueno, la fornicación degenera el cerebro y llevando, seminizando el cerebro, llevando la energía seminal como solteros, como casados, así se regenera el cerebro. De ninguna otra forma se va a regenerar el cerebro. Si la gente ordeñó su cerebro con el espasmo y el orgasmo, lo ordeñó y ordeñó sus glándulas y ordeñó su falo y ordeñó su útero para tener espasmo, pues ahora dejen de ordeñar el sexo, el cerebro, e impriman la luz del sexo, del altar, del amor en el cerebro, en la garganta y en el corazón. Así el sexo se cerebrizará. Y el cerebro se seminizará. No hay otra práctica más sublime que esa. Y es muy sencilla. Otra pregunta.
1: Gracias, hermano Abad. La siguiente pregunta la hace nuestro hermano Jesús Sandoval. Y dice, hermano Abad, Paz Inverencial, ¿Cómo podemos cristalizar a nuestro Cristo Samael interior en nuestra alma?
0: Bueno, el quinto árbol de la ley, en Pistisofía, de Samael y de Jesús el Cristo, son un espejo en que podemos reconocer que cargamos una parte del ser, un ángel, que se llama Samael, que es el de la fuerza. Cuando el alma viene al mundo, dice en Pistisofía Jesús y dice el maestro Samael, entonces le dan la fuerza al alma. Desde un principio la dotan de la fuerza, o sea, la conectan con el quinto ángel interior. Y cuando esa alma, en el devenir de su existencia, recibe la divina gnosis por la gracia de Samael el Cristo, el Salvador cósmico, entonces se activa el quinto de los siete en nosotros. Existen siete ángeles en el microcosmo hombre, y en cada Dios y en cada criatura. Entonces, al activarse, al transmutar la fuerza del quinto en nosotros, nos conectamos con Samael y nos conectamos con nuestro propio ángel Samael interior. Otra pregunta.
1: Gracias, hermano Abad. Enviamos un saludo a nuestra hermana Lorena. Lorena pregunta, ¿la transmutación sexual es la llave para unirse al Samael interior?
0: Claro que sí, porque él es la fuerza, y la fuerza del alma es la fuerza sexual que está en el templo de sus órganos creadores. Él es el vehículo, ese Samael interior. Estamos tomando conciencia de que ese es un ángel, esa fuerza. Otra pregunta.
1: Nuestra hermana Leonila, a la cual enviamos un saludo, ella dice, paz inverencial, hermano, ¿qué simboliza el Sagrado Corazón y las espinas? Gracias.
0: Bueno, el Sagrado Corazón es el corazón del Cristo, del segundo logo del niño de Dios, donde están todas las partes del ser y de donde emanó nuestra alma humana. Y que no hay otro camino que el del Sagrado Corazón, de llevar la fuerza al Sagrado Corazón. No hay otro sendero. ¿Y qué más? ¿Cuál es la otra pregunta que hace?
1: Y las espinas en esta imagen del Sagrado Corazón.
0: Las espinas que le pusieron antes de subirlo a la cruz, cuando lo estaban crucificando en el suelo, clavándole los clavos, le pusieron una corona de espinas. Entonces, con el devenir del tiempo, aparecen Sagrados Corazón con una corona de espinas. El camino que conduce a la luz del absoluto es un camino difícil, sufrido. Dice el maestro, precipicios al frente, abismos a la derecha, a la izquierda, arenas movedizas adelante. Muy raro es aquel que logre perseverar en el camino que conduce a la luz. Muchos llegan y la mayoría se retiran. Entonces, obviamente, que el alma, la pistisofía, debe ser sometida por orden del karma, y el león de la ley trae, pues, ese karma, y el hacedor de luz interior coloca el gimnasio psicológico. Pone personas al frente, a la mujer, al marido, a los hijos, parientes, gente del mundo, para que con sus palabras, sus actitudes, nuestros yoes que cargamos dentro, que son iguales a los que estamos viendo, salgan afuera. Cuando él está muy molesto con alguien es porque tiene igual lo mismo que tiene adentro, porque el ser no se molesta con la ira de otro. El amor del Cristo no está bravo con la ira de la mujer o del marido. El Satán que tiene la mujer adentro está bravísima con el Satán que tiene el otro adentro, y viceversa. Entonces, ¿somos espejos reflejantes de Satán o somos espejos reflejantes del ser? Esa es la situación real.
2: Otra pregunta.
1: Gracias, hermano Abad. La siguiente pregunta la realiza nuestra hermana Lorena y dice: ¿cómo unir mi corazón al corazón del bendito Cristo Samael?
2: Bueno, como ya lo hemos dicho, hermana, no queda más que practicar los tres factores en armonía, que son los tres grandes misterios que Él nos ha revelado, y al practicar los tres misterios nos conectamos con la fuerza de Samael. Eso es obvio, así de sencillito. Y aquel que eyacule el semen se desprende de la fuerza de Samael, así de sencillo. Pero aquel que transmute se conecta con la fuerza de Samael y se aniquila el ego y es misericordioso, pues el Cristo está con él, el Cristo cósmico. Samael, otra pregunta.
1: Gracias, hermano. La siguiente pregunta la realiza nuestro hermano Jesús Sandoval. Él dice: hermano Abad, paz inverencial. Mi pregunta es: ¿hubo mucha oposición de la oscuridad contra el nacimiento del Cristo cósmico en la tierra del Cristo Samael el 27 de octubre
2: de 1954? Bueno, obviamente que cada vez que viene al mundo el Cristo, la logia negra, Yahvé, el jefe de la logia negra, y todos sus clanes tenebrosos, sabían que venía el niño Dios de Acuario. Y estaban pues enardecidos. Pero todo lo que trataron de hacer, toda su brujería, su magia negra y credos al revés, eso no le hizo ni cosquillas al Cristo cósmico Samael. Y se encarnó su niño de oro en el alma humana. Por encima de rayos y centellas tenebrosas, él lo logró y la oscuridad no pudo hacer nada. Porque la luz no puede sino vencer siempre a las tinieblas. Y las tinieblas le temen a la luz, es la cruda realidad de los hechos. Entonces, ese terror de la oscuridad para disque confrontar el nacimiento del niño Dios fue en vano, porque cuando el rayo de la luz viene al mundo, eso no lo para nadie. Y así sucedió, y así sucederá siempre. Otra pregunta.
1: Gracias, hermano. La siguiente pregunta la realiza nuestra hermana Rosario. Hermano, el Sagrado Corazón en la bendita María Magdalena con flores, ¿qué símbolo tiene?
2: El Sagrado Corazón en María Magdalena con flores, imagínense, ella es la mujer serpiente, el símbolo de la mujer serpiente, representa a la mujer serpiente. La mujer serpiente es la mujer con la madre divina en ella transmutando. ¿Está claro? Repito, la mujer serpiente es una mujer de carne y hueso que tiene alma y que está conectada con su madre divina Eros y el Cristo y está transmutando. Esa es la mujer serpiente. Ella trae el amor lleno de flores y bendiciones para el hombre y viceversa. He dicho.
1: Esta sería la última pregunta, hermano, que tenemos y es de parte de nuestro hermano Israel, a quien le enviamos un saludo. Él dice: siendo 27 de octubre un día solar, ¿cómo influye Michael en el nacimiento del niño Dios en Samael?
2: Bueno, hay el Michael interior en Samael. Samael tiene los siete ángeles del Apocalipsis dentro de él. Zorocotora tiene los siete ángeles Apocalipsis. Cada maestro tiene los siete ángeles. Cada bodhisattva tiene los siete ángeles. Entonces, Michael, rey del sol, obviamente que trabaja con los otros seis ángeles, cooperando con el Cristo íntimo durante un tiempo para crear el cuerpo físico, vital, astral, mental, causal y subir las serpientes y aniquilar el ego y servir a la humanidad. Ellos cooperan con diferentes partes del ser y así Michael, el sol, logra que el sol Cristo, que es una fiesta para esa parte del ser, nazca en el alma humana. Agradezco pues todas las preguntas nobles y bien intencionadas que nos han hecho los hermanos y que la fuerza del niño Dios Samael reine en sus corazones, por siempre. Paz inverencial, gracias a Araí y a Jesús, y a su amada esposa y a todos los que trabajan en la radio para que la humanidad conozca al Cristo de Acuario Samael. Paz inverencial.
1: Paz inverencial, hermano. Muchísimas gracias, hermano, por esta hermosa disertación. Gracias por crear conciencia en nuestras almas y hacer esta apertura de este hermoso 27 de octubre que ya se aproxima. Muchísimas gracias.
2: Bueno, es con gusto y amor.
1: Paz inverencial. Paz inverencial. Gracias. Paz inverencial, hermanos. Como ya hemos escuchado, ha finalizado esta conferencia. Esperemos que ese 27 de octubre resplandezca en sus almas y en sus corazones, que llevemos todos esos arquetipos de luz que el hermano Abad compartió con nosotros, ese sistema de corazones, ese sistema solar, ese templo corazón del Cristo Samael, esa humanidad marciana resplandeciendo en amor a el Logos de Marte, el Cristo Samael, a nuestro venerable corazón, a nuestro venerable sagrado corazón del Cristo Samael, latiendo en nuestro interior con todo ese sistema de corazones de todas las partes del ser, que resplandezca el sagrado corazón del Cristo Samael este 27 de octubre en todas sus almas, en todos sus corazones y en esos lugares donde se le hará esa fiesta, ese merecido homenaje al Cristo Samael. Muchísimas gracias por habernos escuchado en este momento, en este espacio, en este presente. Que la fuerza del Cristo Samael y del Sagrado Corazón del Cristo Samael sea

0: practicar.
1: No, Desmayel. Por favor, os ruego, practicar. Es urgente que practiquéis para que podáis ver, tocar y palpar las realidades de los mundos superiores. Hay que dejar las teorías y al grano, a los hechos, a la práctica, mis caros hermanos. A la práctica, repito, a la práctica. La mayor parte de los hermanos han perdido el tiempo. Teorizando, y nada más que teorizando. Enormes, inmensas bibliotecas. ¿Para qué? Millones de volúmenes. Sin embargo, los pobres estudiantes no tienen facultades, no saben viajar en cuerpo astral, nunca han hablado con un maestro, no han podido jamás conversar con un héroe cara a cara. Eso es muy triste, el estado en que se encuentran. Cabezas llenas de teorías y de confusión, eso es todo. Es necesario que vosotros no seáis prácticos, mis caros hermanos. La teoría, no, es perdera de tiempo inútil. Ser práctico. Tened mucha fe, no os canséis con estos ejercicios que os hemos dado. Sabed que yo, Samael, aún peor, soy vuestro avatar. Soy vuestro Buda Maitreya. He descendido de los mundos superiores para enseñaros, para ayudaros. Estoy con vosotros, invocadme cuando vosotros me necesitéis. Ningún trabajo os cuesta a vosotros. Concentraros intensamente en mí e invocadme. Podéis invocarme mentalmente, que yo concurriré a vuestro llamado para ayudaros intensamente. Estoy dispuesto a ayudaros, quiero despertaros, quiero iluminaros. ¿Entendido? Saber que yo no he descendido de los planos superiores para perder el tiempo. Yo descendí para ayudaros. Descendí de los mundos superiores para trabajar con vosotros, para serviros. Soy vuestro amigo. Vuestro verdadero hermano, que os aprecio con todo el corazón. Es necesario que vosotros tengáis toda la fe en mí. Estas enseñanzas que estáis recibiendo vosotros se difundirán por toda la faz de la tierra, hermano. Ha llegado la hora en que nosotros debemos lanzarnos a la lucha con estas enseñanzas. Ha llegado la hora en que nosotros debemos preocuparnos por conocernos a sí mismos profundamente, terriblemente, hondamente. ¿Entendido? No estáis solos. No estáis solos, repito. Estoy yo con vosotros en espíritu y en verdad. Que lo oigan los siglos. Que lo escuchen las edades. Estoy con vosotros en espíritu y en verdad. Estoy muy cerca de vosotros. Cada vez que vosotros pensáis en mí, yo estoy con vosotros. Y estaré con vosotros, hermanos míos, hasta la consumación de los siglos. Continuad adelante, con valor, con voluntad, con tenacidad.

0: hablar pues de este tema trascendental, muy importante para los matrimonios gnósticos y para todos los hermanos y hermanas que practican el gnosticismo o que anhelan practicarlo, que aspiran conocerlo para practicarlo. Indudablemente que, como explica nuestro amado patriarca Samael en la Pista y Sofía, el hombre es una fuerza positiva y la mujer es la fuerza negativa, no porque sea mala, sino el campo contrario, y de la unión de esas dos fuerzas, gracias
1: al tanto es una conciliar, reflexión.
0: Es posible la fusión.
1: Me dije a mí misma que tengo que ser fuerte y resucitar, cual ave fénix de mis propias cenizas. Me dije a mí misma, levántate, porque es tiempo de irse y dejar todo atrás, abrir mis alas y volar, dejando mis pensamientos, mis temores que tanto daño me han hecho, mi lenta pereza que no me deja andar, el odio que me impide amar, el rencor que no quiere perdonar, la crítica que se justifica en los demás, la codicia que endurece mi corazón y no me deja sentir qué es caridad, qué es bondad, la gula que siempre quiere más y más y más, la lujuria que se confunde con amor verdadero hasta el final, la infidelidad que sabe a porquería, que va dejando un gran remordimiento y miente, miente una y otra vez sin cesar. Los viejos amores que son producto del frenesí del alcohol, la pasión y la obsesión. La ira que desgarra mi corazón. La crueldad que un día se posó en mis ojos e hizo la más oscura de las vendas y me cegó. Y por más que quise mirar, no pude hacerlo ya. La soberbia que envaneció y en mi engrimiento me creí más que Dios, más que tú, más que cualquiera. Grande, sí, muy grande. Más alta que las montañas más altas, más que el profundo mar. ¿Y de qué me sirvió? ¿De qué? Eso me dejó en soledad. Nadie era lo suficientemente bueno para mí. No, nadie lo era. Solo yo, yo y yo. Y entre tantos demonios que cargo dentro, hay un grito en mí que dice, ya no más. 10,000 son mis demonios, pues 10,000 las batallas que tendré que librar. Esto, hermanos que me escuchan, lo comparto desde lo más profundo de mi corazón.
2: Análisis en relación con el hombre. Ciertamente, y en nombre de la verdad, la antropología meramente materialista nada sabe sobre lo que es el origen del hombre. Ya en pasadas cátedras hicimos nosotros algunos análisis someros y ahora vamos a ahondar algo más en esta cuestión. Pensemos por un momento en los tiempos mesozoicos de nuestro mundo, en la era de los reptiles. Entonces, en verdad, existía el hombre. Claro, esto lo niega la antropología materialista. En verdad que la antropología meramente profana desconoce el origen real del ser humano. Quiere la antropología materialista que el hombre no exista antes de la era cuaternaria. Se deniega la posibilidad de haber existido durante el periodo cainozoico. lo cual resulta en el fondo manifiestamente absurdo. Sin embargo, hay cosas que lo dejan a uno pensar, y es lo siguiente. ¿Por qué ciertas especies, como el plesiosaurio y el heptodáctilo, pudieron sobrevivir durante tanto tiempo y al fin murieron, quedando hoy nada más que sus restos en algunos museos? Sin embargo, el hombre, a pesar de que esas especies fallecieron, de que se extinguieron sobre la faz de la Tierra, todavía sigue existiendo. ¿Por qué se existió? ¿Por qué se extinguieron las especies del periodo mesoceno, de la época mesozoica? ¿Y cómo es que los seres humanos no se hayan extinguido? Tantas especies desaparecieron y los seres humanos continúan vivos. ¿Cómo es eso? ¿Qué explicación podría dar la ciencia materialista? No da ninguna. Obviamente, la especie humana debería haber desaparecido. Si desaparecieron sus contemporáneos de la época cuaternaria y de la terciaria, pues también deberían haber desaparecido los seres humanos de la faz de la Tierra, pero continúan. Esto nos permite inferir la existencia del ser humano mucho antes de la época cuaternaria y aún más, mucho antes de la época de los reptiles o de la edad carbonífera. Hay derecho a alegar la existencia de los seres humanos en tiempos que están más allá del periodo mesozoico. Tal derecho nos lo confiere precisamente el hecho concreto, repito, de que todas las especies de la época terciaria y cuaternaria hayan desaparecido y que, sin embargo, su contemporáneo, el hombre, continúe todavía existiendo. Si las otras especies desaparecieron, por inducción debemos decir que al no haber desaparecido el animal intelectual llamado hombre, tuvo que haber existido más allá de la época mesozoica y de la época carbonífera. Lo están demostrando los hechos. Y hechos son hechos. Y ante los hechos tenemos nosotros que rendirnos. Una cosa es terriblemente cierta. La Biblia nos habla, por ejemplo, de serpientes voladoras. Y Job cita al Leviatán. El Zohar afirma en forma enfática que la serpiente tentadora del Edén era un camello volador. No está de más recordar que en Alemania se encontró a una especie de camello volador. Me refiero a restos fósiles que pudieron ser perfectamente organizados por los antropólogos.

0: Carlos.
1: Obviamente este Sauro, o mejor dijéramos Mososauro y yo. Es en el fondo únicamente el resto o lo que queda de lo que fue o de lo que fueron las serpientes voladoras de tiempos arcaicos de nuestro mundo, tierra. Ahondando en todo esto, hallamos otros aspectos muy interesantes dentro del campo de la antropología. En la Biblioteca Imperial de Pekín, por ejemplo, existían pinturas en las que aparecían algunos plesiosaurios y también algunos pterodáctilos. ¿Cómo es posible que los antiguos, que no sabían nada sobre paleontografía o paleontología, conocieran especies ya extinguidas de la época misma de los reptiles? Esto es algo que no tendría una explicación lógica si no conociéramos nosotros la posibilidad de desarrollar en el cerebro humano ciertas facultades de tipo trascendental, facultades que nos permitirían el estudio de la historia de la naturaleza y del hombre en el fondo mismo de las memorias que yacen ocultas en todo lo que es, ha sido y será. En realidad, de verdad, mis estimables amigos, tenemos nosotros que saber que el hombre actual, en modo alguno es el hombre real. Lo único que podríamos estar de acuerdo con los antropólogos meramente profanos es en la cuestión del animal intelectual. Que este venga en realidad de verdad de la época cuaternaria o finales de la época terciaria es algo que en modo alguno negaría. Pero antes que todo, conviene hacer una plena diferenciación entre el hombre y el animal intelectual. El hombre verdadero existió más allá de la época carbonífera y de la edad meramente mesozoica. Este hombre verdadero vivió en la época de los reptiles. Desgraciadamente, algunos seres humanos auténticos degeneraron terriblemente al final de la época terciaria, durante el Mioceno. Se mezclaron entonces, desgraciadamente, como ya dije en mi pasada plática, con algunas bestias de la naturaleza. Y de ellos resultaron ciertos simios gigantescos. Estoy repitiendo algo que ya dije, que tenían rostros azules o rojos, que caminaban sobre pies y manos o que se erguían como bípedos, y que tenían la capacidad de hablar.

0: su vez, tales especímenes hubieron de mezclarse con otras bestias subhumanas y de todo ello resultaron ya los simios que conocemos, o también, a base de ciertas evoluciones, algunos tipos de humanoides. Estos humanoides siguieron reproduciéndose incesantemente durante la época cuaternaria. Y posteriormente, en esta época en que nos encontramos, son estos humanoides la humanidad actual, mezcla de hombres auténticos con bestias de la naturaleza. Ahora verán, pues, la diferencia que existe entre los hombres reales, de la primera, segunda y tercera raza, y los animales intelectuales de la cuarta y de la quinta raza en que nos encontramos. Sin embargo, no por eso hemos de desalentarnos. Los gérmenes para el hombre están en las mismas glándulas sexuales. Los cargamos. No hay quien no cargue tales gérmenes, puesto que es el resultado de la mezcla del hombre con el animal. Si carga tales gérmenes, existe la posibilidad de elevarse al estado humano verdadero. Eso sí, que hay que trabajar con tales gérmenes. Hay que conocer en realidad de verdad los misterios del sexo para poder crear al hombre auténtico dentro de sí mismo. Desgraciadamente, los antropólogos materialistas creen que son hombres. No, desconocen absolutamente los misterios del sexo e inventan múltiples teorías sobre el origen de la humana especie, que en modo alguno, en verdad, podrían resultar útiles. Pienso que todas esas teorías de los antropólogos materialistas están causando gravísimo daño a los pueblos. Es lamentable que la antropología materialista esté corrompiendo a la raza humana. Ya bastante degenerada está. Y con tales teorías se degenera cada día en forma peor. Nosotros, como antropólogos gnósticos, tenemos que enjuiciar muy severamente la antropología materialista. A esos que dicen que solamente creen en lo que ven y que sin embargo están creyendo en lo que nunca han visto, en utopías tan absurdas como aquellas de que somos hijos del ratón o que nuestro antepasado el mandril es un elegante caballero. Tenemos que buscar indudablemente el origen de esta raza humana, de esta quinta raza, que es a la cual nosotros pertenecemos. Debemos hallar su cuna por la Cachemira, por la meseta central del Tíbet, por el Euximio, etcétera. No quiero decir que la cuna completa de la raza actual haya tenido su origen absolutamente en esas regiones que he citado, pero en nombre de la verdad debo decir que tales regiones de la Tierra constituyen una cuna muy importante de la especie humana, una de las varias cunas. Me refiero a la especie humana actual, a las gentes de la quinta raza. Han habido 5 razas en el mundo que corresponden a 5 épocas diferentes. En primer lugar, dije que teníamos la raza protoplasmática, Luego los hiperbóreos. Posteriormente los lemures. Más tarde los atlantes. Y por último tenemos esta raza, que es la nuestra, la área. Nosotros iremos desarrollando a través de estas pláticas la historia de cada raza, aunque sea en forma somera, más una descripción completa de los escenarios en los cuales se ha desarrollado. Hoy por hoy me limito a decir que los hombres de la primera raza propiamente dicha existieron en el casquete polar del norte, en la isla sagrada. Entonces, ese casquete polar del norte, los polos, mejor dijéramos, ocupaban la zona ecuatorial. Incuestionablemente, la forma de vida de aquella raza era muy distinta a la actual. Nada sabe sobre eso la antropología materialista. Aún más, estas afirmaciones en modo alguno concordarían con la famosa Pangea. Y por lo tanto, al hacer tales declaraciones, lo único que nos exponemos es a la burla de los antropólogos profanos. Es que ellos desconocen en verdad la mecánica celeste en forma total. No saben que existe el proceso de la revolución de los ejes de la Tierra. Piensan que la Tierra ha tenido siempre la misma posición con respecto al Sol. Y es obvio que por tal motivo han inventado su Pangea, pues les resulta más cómodo que estudiar astronomía. Los hiperbóreos tuvieron su escenario en esa herradura que rodea al Polo Norte. Obviamente la misma Inglaterra y hasta Irlanda pertenecieron a la tierra de los hiperbóreos. A esa tierra perteneció también Alaska. Y todas esas regiones que forman una herradura alrededor del casquete polar del norte. La Lemuria existió más tarde, en el Océano Pacífico. Un enorme y gigantesco continente que cubría toda el área del Pacífico. Y Atlántida existió más tarde, en el océano que lleva su nombre. Así pues, la fisonomía del globo terráqueo ha cambiado muchas veces. Cinco continentes, o cinco aspectos, o cinco escenarios ha tenido nuestro mundo, en los cuales se han desenvuelto cinco razas. Podríamos nosotros aspirar a que ellos, los señores de la antropología materialista, aceptaran todo esto. Incuestionablemente que no, porque ellos creen que se las saben todas y de todas, todas. No solamente ignoran, sino lo que es peor, ignoran que ignoran. Se proponen atacar al Génesis bíblico y en su afán anticlerical han inventado todas esas teorías que abundan por aquí, por allá y acullá. No quieren entender siquiera lo que significa la palabra Edén. Ed, en su etimología. Hay una raíz griega que explica tal palabra. Voluptuosidad. Así que Edén significa voluptuosidad. El Edén es el mismo sexo. Y todo el Génesis bíblico es una obra de alquimia. Nada tiene de histórico. Aquel Edén que otrora se situara en la Mesopotamia, entre el Tigris y el Eufrates. Se convirtió más tarde en la escuela de los astrólogos, y de los caldeos, y de los magos. Ese Edén parece que tiene cierta relación en verdad con el famoso Adi Vashya de los antiguos lemures, y hasta con el jardín de las Hespérides del continente Atlante. El Edén es el sexo. Pues esto no lo aceptarían jamás los antropólogos del materialismo. Y mucho menos aceptarían estos grandes misterios sexuales de Caldea, de la India, de Babilonia, de México, de Persia, de Egipto, etc. En la Lemuria existió el sistema de reproducción por Kriyasakti, esto es, durante el Mesozoico, mucho antes de que la raza humana hubiera caído en la generación animal. Bien sabemos nosotros que esta raza cayó en la tercera parte del Eoceno, o sea, durante el Mioceno. Las gentes, los hombres verdaderos de la época mesozoica, se reproducían ciertamente por Kriyasakti, el poder de la voluntad y de la inteligencia. Pero eran hombres. Y su sistema de reproducción no sería aceptado hoy en día por los animales intelectuales. El sistema de reproducción de los hombres verdaderos es el de Kriyasakti. Es un sistema sagrado que causaría risa y rechazo a los antropólogos materialistas. Aún más, se sentirían ofendidos. Entonces el sexo se consideraba sagrado. Jamás se eyaculaba el esperma sagrado. El esperma era considerado como materia venerable. Cualquier zoospermo maduro se escapaba para hacer fecunda una matriz. La raza humana poseía ingentes poderes, facultades extrasensoriales, que le permitían conocer todas las maravillas del universo y del cosmos. Por eso se dice que vivía en estado paradisiaco. Pero cuando el hombre cayó en la generación animal, es decir, cuando comenzó a eyacular la entidad del semen, se precipitó la involución. Y fue en realidad en la tercera parte del Eoceno, cuando el hombre caído llegó a mezclarse hasta con las mismísimas bestias de la naturaleza. De allí nació el animal intelectual. Incuestionablemente, el animal intelectual no podría jamás aceptar el sistema de reproducción por Kriyasakti, precisamente por su condición de animal. El sistema de Kriyasakti no es para los animales intelectuales, es para los hombres. Son dos reinos distintos. Así que en realidad, de verdad, no debería sorprendernos que los animales intelectuales de la antropología materialista rechazaran el sistema de reproducción por Kriyasakti. Y tienen hasta razón en rechazarlo, pues está el sistema no es para los animales intelectuales, repito, sino para los hombres. Sin embargo, como quiera que los gérmenes del hombre, a pesar de todo, están en nuestras glándulas endócrinas, es obvio que si trabajamos nosotros con el sistema sexual de Kriyasakti, que es el de los hombres, podremos en realidad de verdad regenerar el cerebro y desarrollar dentro de la naturaleza fisiológica y biológica y psicosomática al hombre real, al hombre verdadero. Pero repito, esto no le gusta a los animales intelectuales. Nosotros en la Gnosis hemos difundido por todas partes los misterios del sexo. Si bien es cierto que el gnosticismo universal ha aceptado el sistema de reproducción por Kriyasakti, no es menos cierto que millones de animales intelectuales lo han rechazado. Y no podemos criticarlos, puesto que ellos son animales intelectuales, el producto de la relación sexual de ciertos hombres que degeneraron en la época terciaria y que se mezclaron con bestias de la naturaleza. ¿Cómo podrían las ese producto de hombres y bestias aceptar un sistema sexual que no les pertenece? ¡Imposible! Así que vale la pena que reflexionemos un poco. Pero bueno, vamos a entrar a un punto más importante, que lo he anotado hoy para que reflexionemos sobre eso. Al fin y al cabo, ¿de dónde surgieron todas las especies vivientes? ¿De dónde surgió esta naturaleza? ¿Por qué tendríamos nosotros que aceptar meras utopías materialistas? ¿Por qué habríamos de aceptar el dogma de la evolución? ¿Por qué tendríamos que vivir nosotros dentro del mundo de las hipótesis? Ha llegado el momento de ahondar un poco en toda esta cuestión. En mi pasada plática dije que la especie humana, antes de aparecer en el escenario del mundo, se había desarrollado en las dimensiones superiores de la naturaleza y del cosmos. Claramente que la especie humana se había desenvuelto en otras dimensiones. También dije que los señores materialistas no aceptaban esas dimensiones superiores. Ellos quieren que a la fuerza estemos metidos dentro del dogma tridimensional de Euclides. Son como el cerdo que quiere estar a todas horas en la pocilga y no quiere ver nada que no se parezca a pocilga. Pero nosotros no aceptamos esos dogmas. En primer lugar, porque a ellos no les consta las hipótesis que haga Germán de que el hombre venga del charco. Nunca Darwin dijo que el hombre viniera del mono. Jamás. Dijo sí que el hombre y el mono tendrían un antecesor común. A Darwin abrió una puerta. Nada más. Cuando Carlos Marx le dedicó a Darwin su dialéctica materialista, este se ofendió. Rechazó tal dedicatoria. Se sintió muy molesto. Mr. Darwin no era materialista. Investigaba y abrió una puerta. Eso es todo. A nosotros nos toca aprovechar esa puerta y ahondar en el misterio. Si todo lo que hay hasta ahora son hipótesis, como lo dice Hegel, quien en verdad asegura en forma enfática que ni la geología, ni la filogenia, ni la filogenia serían jamás ciencias exactas. Si las teorías de un día desaparecen al otro día, si estos señores están afirmando lo que nunca han visto, a pesar de que dice que no creen sino que lo que ven, si están mintiendo en esa forma, entonces no podemos ni debemos darles crédito. Tenemos que apelar a la sabiduría de los antiguos. Así lo enseña el gnosticismo universal. Que la raza humana se hubiera desenvuelto en otras dimensiones, eso es un imposible para la ciencia materialista. Pero es una realidad para los gnósticos. Si los sabios antiguos podían hablar del plesiosaurio, si podían mencionar a distintas bestias de las épocas de los reptiles y aún más de los periodos del periodo carbonífero, sin saber, como ya dije, paleontología ni paleontografía, ni tener todas esas jergas en la cabeza de... es porque poseían facultades extraordinarias que pueden ser desenvueltas y que residen dentro del cerebro humano. ¿Podrían los señores antropólogos materialistas afirmar que ya conocen totalmente el cerebro humano? Es obvio que no. Aún más, afirmo claramente que la ciencia médica todavía no conoce en realidad de verdad el cuerpo humano. Creerán que lo conocen, mas no lo conocen. Mucho más tarde, cuando ustedes ahonden en la ciencia de los ginas, podrán corroborar mis afirmaciones. Pero no nos desviemos tanto del tema. Al fin y al cabo, ¿cuál es el origen de la humanidad, de la tierra, de la raza, de las razas, de la naturaleza, de todo lo que ha sido, es y será? Esto es lo que hay que reflexionar hoy. ¿Qué nos dicen los náhuatl sobre el Omeyocan? ¿Y qué es el Omeyocan, el lugar 2? Se dice que en el Omeyocan solo hay viento y tinieblas. Así lo afirman los náhuatl. Llámase también al Omeyocan, debido al viento y a las tinieblas, Yoayi Ejecatl. El Yoayi Ejecatl es algo que nos debe invitar a la reflexión. Pero reflexionemos, continuemos. ¿Qué nos diría el mundo oriental sobre el Omeyocan? Ya no únicamente los eruditos de nuestro país, México, sino los asiáticos. Una vez estuve hablando aquí sobre lo que es la materia en sí misma. Dije que podría ser destruida la forma, pero que como sustancia la materia continuaba en otras dimensiones. Que al fin la tierra sustancia o la tierra germen era depositada entre el espacio profundo del universo, en la dimensión cero desconocida. Así lo afirmé. También dije que esa sustancia era el iliaster, la semilla que quedaría depositada en la profundidad del espacio, aguardando la hora de una nueva manifestación cósmica. Recuerden ustedes que aclaré un poco más esto al decir que así como cuando un árbol muere queda su semilla y que en ella existen todas las posibilidades de un nuevo desarrollo para un nuevo árbol, así también cuando un mundo muere queda su semilla. la materia homogénea, insípida, insustancial, inodora, incolora, depositada entre el seno de la eterna madre espacio. Pues bien, esa semilla, con relación al uno, es dos. No debemos olvidar que para ser uno se necesita ser dos. Solo así podemos, que para ser uno hay que primero ser dos. Y el uno se siente dos. Esa tierra caótica, primigenia, insípida, insustancial, inodora, ese germen de mundo depositado entre la madre espacio, es el Omeyocano. Un verdadero paraíso que durante el tiempo de inactividad vibra, sin embargo, con felicidad. Llámase también, se ha dicho, al Omeyocán, debido al viento y a las tinieblas, Yuayi Ejecatl. ¿Por qué? Porque Ejecatl es el dios del movimiento cósmico, el dios del viento. Yuayi Ejecatl. He ahí, el gran movimiento cósmico, en el Omeyocán. Es allí, en el Omeyocán, donde reina la auténtica felicidad del mundo. La dicha inagotable, profunda. Existen días y existen noches cósmicas. Cuando la Tierra está en estado germinal, o cuando un mundo cualquiera se encuentra en estado de germen, depositado entre el seno del espacio profundo, duerme. Y siendo dos, es uno. Después de cierto periodo de actividad, entonces el impulso eléctrico, el huracán eléctrico, hace que todos los aspectos positivo y negativo entren en actividad. Por eso se dice que en el Omeyocán hay tinieblas y viento. Tinieblas y viento, movimiento cósmico. No queremos decir tinieblas en el sentido completo de la palabra. Es tan solo una forma alegórica de hablar. Recordemos que en los misterios egipcios el sacerdote se acercaba ante el neófito y a la oreja le decía: Osiris es un dios negro. Es que fuese negro realmente Osiris, pues es el Logos. Sucede que la luz del espíritu puro, la luz de la gran realidad, es tinieblas para el intelecto. Y se dice que en el Omeyocán solo hay tinieblas y viento, es decir, movimiento cósmico. Se quiere decir que allí está la luz increada, y que allí se desarrolla el movimiento cósmico representado por Ejecatl. En el Omeyocán se arremolina la quietud infinita antes de la manifestación del gran logo solar. El logo solar en la tierra sagrada de Anáhuac fue siempre llamado Quetzalcóatl. Así pues, Quetzalcóatl, como logos, existe indudablemente mucho antes de toda manifestación cósmica. Es el logos. El Omeyocán es el ombligo cósmico del universo, donde lo infinitamente grande revienta en lo infinitamente pequeño. En recíprocos remolinos que vibran y palpitan intensamente. Allí lo grande y lo chico se encuentran, el macrocosmos y el microcosmos. Y con la aurora del universo, el huracán eléctrico hace palpitar todos los átomos en forma de remolinos. Dentro del Omeyocán, dentro del ombligo del universo, dentro de la matriz cósmica, que es el 2. En el Omeyocán, el Tlokenahuaque es tempestad nocturna de todas las posibilidades. ¿Por qué? Porque cuando el movimiento eléctrico, el huracán eléctrico, el torbellino eléctrico hacen girar todos esos átomos dentro de la materia caótica, existen todas las posibilidades de la vida universal. Así lo han escrito siempre los mejores autores de cosmogénesis. Naturalmente estamos diciendo algo que nunca aceptaría en modo alguno la ciencia materialista. En el Omoyocán, el señor de la noche, el negro Tecaxtlipoca, se niega, revienta en luz y nace el universo que fecunda, que maneja Quetzalcóatl, el lobo solar. Recordemos nosotros que este Tecaxtlipoca representa en su aspecto femenino a la luna y a Dios Madre. Si en el Omeyocán es precisamente eso, Dios Madre. Es precisamente la matriz del mundo. Por eso se dice que Tecaxtlipoca revienta en luz. Sí, la madre se hincha como la flor del loto. Y al fin nace este universo, que de hecho fecunda el logos. En náhuatl se dice que Quetzalcóatl entonces dirige y maneja ese universo que surge a la existencia. El logos, unidad múltiple perfecta, es radical. Mas se despobla a sí mismo en los 49 fuegos para trabajar con este universo naciente. Incuestionablemente es precisamente el logos Quetzalcóatl quien dirige este universo. Es mejor dijéramos la conciencia cósmica gobernando y dirigiendo lo que es, ha sido y será. Pero estoy seguro, perfectamente seguro, de que la antropología materialista no aceptaría esta concepción del Quetzalcóatl. Estoy plenamente seguro de que la antropología materialista rechaza el logos, que está en contra de la tradición mexicana, que no quiere nada con la sabiduría de México. La antropología materialista, al rechazar a Quetzalcóatl como verdadero gobernante del universo, de hecho está en contra de México mismo. Así, mis queridos amigos, vale que reflexionemos un poco. Tampoco conviene que nos formemos de nuestro señor Quetzalcóatl una concepción antropomórfica. No. Repito, el Quetzalcóatl es una unidad múltiple perfecta. Es el demiurgo de los griegos, el logos platónico, el principio ingente de la naturaleza, haciendo vibrar cada átomo, haciendo estremecer cada sol. Es el fuego creador del primer instante. No podrían asegurarme jamás los señores del materialismo antropológico que conocen el fuego. Estoy seguro que no lo conocen, ni mucho menos la electricidad. A nosotros nos interesa el fuego del fuego y el conocimiento profundo de la electricidad. Ellos usan el fuego como elemento y lo consideran como elemento de combustión, más equivocan. Porque en realidad, de verdad, si nosotros rastrellamos un cerillo, veremos que surge el fuego. Dirían ellos, producto de la combustión. No, señor. Más bien la combustión es un producto del fuego. Porque la mano que rastrilla el cerillo tiene fuego para moverse. Y el fuego está latente dentro del cerillo mismo. Basta solamente eliminar ese estuche de materias químicas, de fósforo, mediante el rastrilleo para que surja el fuego. El fuego existe antes del cerillo. Es algo desconocido para la química. Porque el fuego en sí mismo es el logos. el principio inteligente, fundamental de la naturaleza. Conste que nosotros no estamos defendiendo a un dios antropomórfico que tanto molestaría a los señores de la antropología materialista. No. Únicamente estamos haciendo gran énfasis para decir que la naturaleza tiene principios inteligentes y que toda esa suma de inteligentes principios de la naturaleza es Quetzalcóatl, el demiurgo de los griegos, el logos de los platónicos, unidad múltiple, perfecta, latente en todo átomo, en todo corpúsculo que viene a la vida, en toda criatura que exista bajo el sol. No hay duda, mis queridos amigos, de que el monoteísmo causó gran daño a la humanidad. Porque como consecuencia del mismo se provocó el materialismo, el ateísmo. Digo también que el politeísmo, llevado al abuso, al extremo, causó daño a la humanidad. Porque entonces de él surgió el monoteísmo, y del monoteísmo a su vez surgió el ateísmo materialista. Vean ustedes cómo el politeísmo, habiendo degenerado, dio origen al monoteísmo antropomórfico. Y por último, examinen ustedes cuidadosamente la secuencia. El monoteísmo antropomórfico originó a su vez, debido a los abusos de los diversos cleros religiosos, el ateísmo materialista. Si nosotros aceptamos principios inteligentes en la naturaleza y en el cosmos como fundamento de toda esta maquinaria de la relatividad, no desconocemos de que en el fondo la variedad es unidad. Conceptúo que en un futuro inmediato la humanidad tendrá de volver al politeísmo, pero en una forma monística, trascendental. Deberá equilibrarse la humanidad desde el punto de vista espiritual entre el monoteísmo y el politeísmo. Solo así podrá en verdad iniciarse una renovación de principios y una revolución completa de la conciencia. Aquí mis palabras de esta noche. Dejo ahora plena libertad a los aquí presentes para que hagan las preguntas que se relacionan con el tema, advirtiendo que no contestaré preguntas que no tengan que ver con el tema.
1: ¿Existe alguna relación entre el Teotihuacán eterno con el Yucatán?
0: Repite la pregunta.
1: ¿Hay alguna relación de alma entre el Teotihuacán eterno y el Omeyocan?
0: En realidad, de verdad, el Teotihuacán está aún más allá del Omeyocan. Podría decir que el Teotihuacán es el sol sagrado absoluto y el Omeyocan es algo muy diferente. Es el lugar dos. Es, dijéramos, el Iliastro, la semilla para mundos. Obviamente sabemos muy bien que cuando el torbellino eléctrico, cuando Yoalli Ejecatl inicia el movimiento cósmico, entonces surge el dualismo, de viene el caos. Tal caos es fecundado mucho más tarde, como ya dije, por Quetzalcóatl. El logos, unidad múltiple perfecta. Distingamos pues entre el Teotihuacán y el Omeyocán. ¿Alguna otra pregunta? Todo todos los aquí presentes deben preguntar. Si tienen alguna duda, si no la tienen, pues no pregunten.
1: Honorable maestro, habla usted de Tlaquenahuac, que en la acepción náhuatl significa señor o divinidad del lejos y del junto. ¿Qué explicación profunda podría hacer al respecto?
0: Lo que ya dije, el viento, las tinieblas, el movimiento, en que lo infinitamente grande se volca dentro de lo infinitamente pequeño, los remolinos incesantes que se cruzan y se mezclan. Todo eso sucede siempre, como ya afirmé en forma enfática, de lo meyocá. Intelectual existe la posibilidad del microcosmos, puesto que carga la semilla de hombre, aunque no es más que una bestia razonativa, pues no hay duda de que el animal intelectual resultó de la mezcla precisamente de ciertos hombres degenerados con animales de la naturaleza. De manera que estos cuerpos que nosotros tenemos son el resultado de tales mezclas durante la época de la gran caída, al final de la edad terciaria, en el mioceno. ¿Entendido? ¿Alguna otra pregunta?
2: Ampliando un poquito el aspecto de que no somos más ahora el resultado de bestias, la reproducción de hombres degenerados con bestias, que nosotros escasamente la única posibilidad humana son los gérmenes que llevamos dentro de nuestras glándulas endócrinas. ¿Es posible que podamos desarrollar, crear profundamente, digamos, el hombre? Porque yo pienso que ya tenemos el cuerpo de animal, me parece imposible crear el cuerpo de hombre si ya se tiene animal, a excepción que no se cambie o haya una metamorfosis.
0: Ya está la pregunta. He de aclarar, volviendo al pasado, que de la mezcla de ciertas tribus, dijéramos, lemúricas ya degeneradas, con algunas bestias subhumanas de la naturaleza, resultaron algunas especies semejantes a hombres, entre ellas los distintos clases de monos, changos, etc. También dije que habían resultado, eso lo dije en la pasada cátedra, cierto tipo de simios enormes, gigantescos, algunos de caras azules, otros de caras rojas. Y eso no lo podemos negar. Tal vez por tal motivo se atreven los señores materialistas, aunque desconozcan estas doctrinas, a aseverar, entre otras cosas, que venimos del mandril. Eso cuando se olvidan de mano ratón. Bien, pero en todo caso, existieron tales simios que dije que platicaban, que caminaban en cuatro patas, que a veces en dos, y que tenían derecho a hablar como la gente. Que se mezclaran esa clase de simios entre sí y se reprodujeran, fue cierto. Que el mandril puede haber descendido de tal clase de simios, no lo podemos negar. Basta que observemos sus nalgas rojas y, en fin, su aspecto en general. Lo que ha motivado, pues, la inquietud de muchos antropólogos materialistas. Pero es obvio que aquellas criaturas se mezclaron a su vez con otra clase de animales. Y al fin, algunos de esos animales se tenían más, eran con aspecto medio humano, más parecido al humano, total que al fin de tantas mezclas y evoluciones e involuciones vino a resultar los cuerpos del humanoide, que aunque sean de descendencia animálica, llevan gérmenes de hombre. Dije también que los australianos, por ejemplo, las tribus de Australia de cabezas achatadas y muy primitivos, pues eran a su vez lemures degenerados, mezcla de hombres con bestias. pero que estaban todavía muy cerca a las bestias. Y eso es verdad, puesto que algunas de esas tribus de Australia parecen, dijéramos, animales, llevan piel como de osos. Si todas esas metamorfosis son posibles, es posible también, ya que el cuerpo humano actual se parece al hombre, aunque no sea hombre, crear dentro del organismo humano, dentro de lo psicosomático, dijéramos, al hombre auténtico. Solo nos quedaría saber manejar las semillas, iniciar la revolución del germen mismo, para que estos gérmenes brotaran y dentro de lo psicosomático surgiera el hombre interior, el hombre real. Que en este trabajo hayan de hacerse en ciertas modificaciones orgánicas, no lo podemos negar. Por ejemplo, individuos que han degenerado sus glándulas, que se han sometido a trasplantes glandulares o de vísceras, son casos perdidos. Ya en ese terreno no es posible que los gérmenes del hombre puedan brotar, germinar, desarrollarse. Así pues que en verdad, mis queridos amigos, hay que hacer ciertos cambios en el organismo físico. Y esos cambios se hacen precisamente con el trabajo sexual, adoptando el sistema de Kriyasakti, el método de reproducción de los lemures. Pero, obviamente, como ya les dije y les repito ahora, este método de reproducción es odiado a muerte por los animales intelectuales. Mas si algún animal intelectual desea convertirse en hombre, tiene que aceptar el sistema sexual de los hombres o continuar como animal intelectual. Así pues, hay que provocar ciertas mutaciones, ciertos cambios favorables. Así es posible que el animal intelectual se eleve al nivel del hombre. Bueno, hasta aquí mis palabras. ¿Va ahora alguna otra pregunta? A ver, hermano, a Ladino.
3: Claro, maestro. En Tenayuca, aunque esté estudiado los muros, se arroja a Cartiboca, Protéptico, y allí hay justamente muchas calaveras que representan pues, a la memoria, a la muerte. ¿Tiene relación eso, digamos, con Dios que la maldice? Del mundo de Tatuboca, la luna, la diosa, con la noche, tiene relación también con Tlaloc que se adora ahí mismo la pirámide de Tlayuca, no tan agua con la pirámide.
0: Pues es claro que Tlaloc es el agua, es la vida. Es claro que es el agua, es la vida. Sabemos que muy bien la importancia que el agua y la tierra tienen para que surjan las criaturas vivientes. Como dijo Moisés, para crear criaturas vivientes se necesita de agua y tierra. Eso es obvio. Por ese motivo, Tlaloc y la madre cósmica, madre natura, la gran madre del mundo, el Omeyocan, se encuentran íntimamente asociados. Aún más, Tlaloc y Tezcatlipoca también están relacionados, porque ya sabemos nosotros el simbolismo de Tezcatlipoca.
4: Está complementando la universidades y al mundo europeo, vamos a tener que tener muy claros ciertos datos, o sea, ser muy precisos en la expresión. Yo he comprendido, maestro, en un momento dado que si el animal intelectual, que ahorita rige nosotros, es un animal degenerado, no idéntico al hombre, muy parecido, va a crear dentro de sí mismo el hombre. Como dieron y cayeron. O sea, llevan a hacer su iniciación, botaron la piedra en fin, volvieron a tener cuerpos, pero sus cuerpos parecen ser los mismos, maestro. ¿Qué metamorfosis es la que resulta? ¿Qué cambio? ¿O el cuerpo humano del hombre verdadero y el de ese animal son idénticos? Yo no creo de eso.
0: Hay similitud entre el cuerpo del hombre y el cuerpo del animal intelectual actual. Pero es obvio que mediante la ciencia transmutatoria de Yesod-Mercurio tienen que provocarse cambios tremendos dentro del organismo humano. Por ejemplo, la glándula pineal, que está hundida con el pene o falus, se desarrolla extraordinariamente. El animal intelectual no tiene tal glándula desarrollada. El torrente sanguíneo viene a enriquecerse con las hormonas.

Samael aún veo. Buda Maitreya de la nueva era acuaria. Me dirijo a vosotros, hermanos dos. Ha llegado la hora en que debemos dejar de teorizar. Es urgente que vayamos al grano, a los hechos. Mirad en derredor vuestro. Hoy la vida es práctica, hermanos. El tiempo de estar teorizando y especulando ya pasó. En el ocultismo debemos ser prácticos. Es necesario que el ser humano pueda vivir esos mundos internos de los cuales habla tanto la teosofía. Es indispensable que los estudiantes se adiestren en su cuerpo astral. Creo que vosotros no ignoráis el trío aquel de cuerpo, alma y espíritu. Ciertamente, el alma está envuelta en un cuerpo astral. Es un cuerpo maravilloso. Con ese cuerpo podemos entrar y salir del cuerpo físico a voluntad. Podemos visitar los mundos superiores, transportarnos a otros planetas, etc. Así es como nos volvemos prácticos, hermanos. En vez de estar teorizando, es mejor asistir a los templos de Hina, hablar con los maestros cara a cara, verlos, tocarlos, hablar con los Elohim, los Prajapati, poder recibir las enseñanzas directas de labio a oído. Ha llegado la hora, mis caros hermanos, de ser prácticos. La vida ahora marcha sobre rieles y la teoría se está quedando a un lado. Ruelas que no se pongan al día en cuestión práctica, prácticamente quedarán echadas al olvido, ¿entendéis? Es decir, quedarán rezagadas, son escuelas retardatarias. La vida hoy es práctica 100%.

0: Paz Inverencial, saludo a todos los radioescuchas con toda mi alma y mi corazón, presentando este hermoso tema el día de hoy, titulado El corazón del Cristo Samael. Con la proximidad de este 27 de octubre, celebrando esta gran fiesta que es en honor a nuestro Señor, el Cristo Samael, al Cristo de Acuario, al Redentor del mundo. En esta época de Acuario, vamos a escuchar este bello y hermoso tema. Así presentamos también a nuestro hermano Abad de la Iglesia Gnóstica del Cristo Samael, discípulo directo del Cristo Samael y coordinador de las actividades internacionales de la Iglesia Gnóstica del Cristo Samael, que ya está con nosotros, Fernando Moya, a quien saludamos y también enviamos un abrazo fraternal. Hermano Abad, cedemos el micrófono para dar paso a este hermoso tema, el Sagrado Corazón del Cristo Samael. Paz Inverencial.
1: Paz Inverencial, hermana moderadora de la Iglesia Gnóstica, de la radio del Cristo Samael, Saraí, vamos hoy a reflexionar sobre el corazón del Cristo Samael, que está lleno de gloria, y todos sus cielos, para la gloria de las almas de este planeta que lo ama. Vamos a reflexionar, pues, en este tema, en voz alta, sobre el sistema de corazones del sistema solar de Ors, en el macrocosmos y en el microcosmos. Indudablemente que invito a aquellas almas que me escuchan a que guarden silencio mental, emocional, si pueden cerrar sus ojos y escucharnos en su corazón, viendo un sol y un corazón. Así pues, que gloria al Sagrado Corazón del Cristo Samael, que palpita en los 12 cielos del planeta Marte. En cada uno de los cielos del cielo tridimensional existen más de 2,000 millones de hombres y mujeres y niños y niñas y bebés con cuerpos solares, con el kundalini despierto, sin ego, hombres y mujeres conscientes que adoran esos millones al Sagrado Corazón del Cristo Samael, que palpita en el templo corazón del planeta Marte. Así pues, que en la Tierra tetradimensional, en la cuarta vertical del planeta Doge, Marte, existe una humanidad de millones de seres humanos, hombres y mujeres solares, niños solares, seres de pura luz, autorrealizados, con cuerpos de oro puro, que le rinden culto al corazón del Cristo Samael, del Logos de Marte, a la llama ígnea de donde emanaron y brotaron a la existencia. Allá en el mundo astral planetario, el mundo de los ángeles del planeta Marte, existen billonadas de ángeles, hermafroditas, sí, los ángeles son hermafroditas, varón-hembra. En ese astral superior, todos en su corazón le rinden culto al corazón del templo corazón del planeta Marte donde viven. ¿Y qué diremos?

0: el mundo planetario mental de Marte. Billonadas de seres humanos allá en el Debachán de Marte. Hombres, mujeres, niños que en su corazón rinden culto en esa tierra donde hay un espacio y se ve un sol, al templo corazón del regente planetario Samael, el logos del primer instante donde emanaron. Más allá está el mundo causal planetario del planeta Marte. Millonadas de llamas solares, de hombres, mujeres, niños, llamas en el mundo de las causas naturales. Ese es el mundo electrónico del planeta Marte, el segundo mundo electrónico. Ese mundo electrónico es el mundo de las almas humanas. Cada alma humana tiene un corazón, y el corazón que palpita en cada llama en el mundo causal de Marte le rinde culto al corazón del logos de Marte, de donde brotó. Porque millones de rayos de intensa diversidad, color, sonido y luminosidad son emanados por el logos de Marte y palpitan y se expresan en las 12 tierras de la luz, en los 12 espacios de la luz donde brilla el sol 12 veces en los cielos de Marte. Así que en el mundo causal, el corazón causal electrónico de todas las almas aman el corazón de Samael, como nosotros amamos el corazón de Samael. Más allá está el mundo búdico intuicional planetario del planeta Marte. Doge, en el idioma marciano. Allá todos adoran a Sundi, a Dios. Sundi, al dios Samael, el creador de ese mundo. Y a las 5 impresiones de la luz, al aspecto femenino del logos de Marte. Adoran, pues, a los 5 corazones de las 5 impresiones de la luz. Y le rinden culto las almas búdicas intuicionales, las conciencias superlativas. Y más allá está el mundo átmico planetario, donde habitan los íntimos, donde resplandecen los purusas, donde la llama ígnea sagrada del niño de oro, Samael, reina en los íntimos, en las mónadas de toda esta inmensa creación planetaria de Marte. De plantas, animales, hombres, dioses. Y todos rinden culto al corazón de Marte. Al corazón del logos Samael. Más allá siguen los demás cielos. El cielo de la suprema felicidad. El mundo de Asiluz del planeta Marte. Un mundo rosado, lleno de luz esplendorosa. Ahí la energía sublime del tercer logos, el Espíritu Santo del logos de Marte resplandece gloriosa en el corazón del tercer logos que se expresa en toda su creación y en todos sus 12 cielos, en todas sus 12 regiones, dimensiones o como queramos llamarla. Es pues que allá arriba en los cielos infinitos, en el mundo del segundo logos, el Cristo es unidad múltiple perfecta, es un solo Cristo, el segundo logos, del que emanan miriadas, millones de rayos, que se expresan en todas las dimensiones sublimes del planeta Marte. Entonces en el templo corazón de cada íntimo, que tiene un alma humana con cuerpo de hombre y mujer en Marte, adoran al templo corazón del segundo logos, a Quetzalcóatl, a Abrus, en ese planeta. Es pues que son 12 cielos intensamente poblados por miríadas de seres de luz, autoengendrados, autogenerados, sublimes, con cuerpos solares, dioses que adoran el templo corazón de Samael, donde hacen liturgia dentro de los ritmos sagrados de esa inmensa creación planetaria. Estamos pues ante la presencia del corazón de Samael. El 27 de octubre de este año 57 de Acuario 2018 terrestre, rendimos culto y homenaje al nacimiento del niño de oro del bendito Samael, que con su corazón trajo la gnosis de la luz, de la tierra de la luz, a las almas de la tierra, y ha entregado el tesoro del corazón del templo de Aryavarta Arran, que es el corazón suprasexual del logos del planeta Tierra y del logos del planeta Marte y de las cinco impresiones de la luz de la madre del mundo de este planeta. Así pues, que en este onomástico rendimos culto al templo corazón del bendito Samael y del logos Sorocotora, el rey del planeta Tierra, y a la madre de las cinco impresiones de la luz, su aspecto femenino. Ahora, allá arriba en los cielos infinitos, en lo desconocido, en el Aeón 13, en el lugar de las conjunciones de la luz, la tierra del color rojo azteca, el treceavo cielo de Anáhuac, allá está el corazón, el templo corazón de los 12 cosmocratores y de Michael, el rey del rayo y del sol. Por eso se llama lugar de las conjunciones de la luz, porque ahí se conjugaron, por orden de Elohim, el inmanifestado desde Barbelos, a esa tierra del color rojo, los 13 cosmocratores en la aurora de la creación, con sus corazones para dar vida al corazón del sistema solar. Todos los 12 mundos y el sol son un sistema de corazones donde palpita el corazón del sistema solar. Hay 13 templos en la dimensión 13 del universo. Michael Atim, el supremo patriarca del sistema solar, con su corazón enciende la luz del sol en los 12 cielos de cada planeta, y ese corazón irradia su luz y hay vida en las 12 dimensiones y en el mundo físico. Así como vemos el sol aquí en el mundo físico, la humanidad con su corazón lo ve en el mundo tetradimensional, al sol tetradimensional. Y en el mundo astral planetario y marciano, la humanidad ve al sol astral extraordinario, a ese sol boreal, a la poderosa mediación astral que enlaza la personalidad humana solar con el Padre Solar. Y más, y en cada dimensión hay un espacio, hay un sol y hay una humanidad, y son los corazones de los dioses y de Michael que hacen resplandecer la vida en este sistema solar, que es un sistema de corazones. Este sistema de corazones del sistema solar con sus 12 mundos y el sol al centro es una réplica viviente del sistema de corazones de los 7 soles del sol Alcione, del cual el séptimo es el nuestro. Esos 7 soles son 7 sistemas de corazones, 7 soles que giran alrededor de un sol gigantesco, inimaginado, gigantesco fuera de la mente humana y de la percepción. Ese ser poderoso en su templo corazón, el Señor de Alcione. Existen siete templos más, siete templos corazones, que son los siete regentes de los siete sistemas solares del sistema solar de Alción, que es un pequeño grupo de estrellas, de las estrellas de las Pleiades, que están en la constelación de Tauro. Así me dijo el Cristo Samael, así me enseñó el Cosmocrator. Ahora bien, de la misma manera, todas las estrellas del corazón de la constelación de Tauro son un sistema de corazones. Todas las estrellas, todos los soles de todas las constelaciones, en ellas palpita un templo corazón. En la galaxia, el templo corazón es la iglesia trascendida, donde resplandece el dios Sirio, el corazón del dios Sirio, da vida, luz, poder y fuerza a todos los soles y a todos los mundos de la galaxia. Este sistema de corazones de este infinito resplandece glorioso en el espacio eterno, omniabarcante, omnipenetrante y por siempre de la Divina Madre Espacio Nuit, la inconfundida Seidá Luz que nunca se apaga. A la gloria de Samael tenemos la gracia de tener su divina Gnosis. Y hoy, en vísperas del 27 de octubre, rendimos merecido homenaje al corazón de Samael, quien ha revelado a las almas del mundo con el corazón de todas las partes de su ser, que es su Pistis Sofía, el misterio gnóstico de nuestro ser. Sí, el misterio gnóstico de nuestro ser está formado por diferentes corazones que palpitan en el interior de las diferentes partes autónomas y autoconscientes de nuestro ser y de los dioses, y de los dioses de Marte, de Júpiter, de Saturno, de Neptuno, de Urano, de Perséfone, de Clarión, de Vulcano y del Sol. Así pues, almas que me escuchan de la Tierra, sabed que este sistema solar es un sistema de corazones y que toda la galaxia con todos sus soles y sus mundos es un sistema de corazones, y que gracias al corazón noble, bondadoso, caritativo, que vino en el nombre del Señor, el Cristo, el corazón de Samael, el corazón de que exalcó al Samael, estamos aquí en la Divina Gnosis practicando los misterios gnósticos de la luz para la conciencia humana.
1: Paz Inverencial, un saludo a todos los hermanos que nos escuchan. En estos momentos estamos dando la apertura para escuchar estas preguntas. Sí, hermano, ya estamos al aire, estamos totalmente en vivo. Es el Sagrado Corazón del Cristo Samael por nuestro hermano Abad Fernando Moya, que ya está con nosotros ahorita. Muy contentos en nuestra alma por estar escuchando, hermano, toda esta hermosura que nos describía. Mi alma podía visualizar cómo en el mundo del ser, cómo laten estos siete corazones del sistema solar, cómo el corazón del bendito Maestro Samael con todo ese amor brilla en Marte. Estamos ahorita ya con las preguntas también.
2: Adelante pues, hermano.
1: Bien, hermano. Bueno, escuchamos ahorita a nuestro hermano Abad de la Iglesia Gnóstica del Cristo Samael, Fernando Moya, recordamos discípulo directo del Cristo Samael y coordinador de las actividades internacionales de la Iglesia Gnóstica del Cristo Samael. Vamos a dar lectura, recordemos a todos nuestros hermanos que en este momento estamos totalmente en vivo, atendiendo todas sus consultas, todas sus preguntas a través del email preguntasradioitq@gmail.com y a través del chat de Radio ICO. Quedamos a sus órdenes para que ustedes puedan realizar sus preguntas y sus consultas. Ya tenemos unas consultas aquí. Vamos a darle lectura a la primera pregunta que nos hace nuestro hermano Glenn. Es un poquito extensa, pero bueno, vamos a dar lectura. Nuestro hermano Glenn pregunta, dice, en Lucas 21:8, en Marcos 13:21-23, en Mateo 24:23 y quizás en otros versículos bíblicos se leen avisos de que Jesús el Cristo como lo siguiente: si alguien les dice a ustedes, miren, aquí está el Cristo, o miren allá, o allá está, no lo crean, porque surgirán falsos cristos y falsos profetas que harán señales y milagros para engañar aún los elegidos, así que tengan cuidado. Los he prevenido de todo. Dice, como parte del tercer factor, debemos de esclarecer estas cosas a la humanidad. Hermano, la pregunta es, ¿qué explicación o respuesta le daría usted a alguno de los hermanos que carecen de conocimiento teórico gnóstico ante estos versículos bíblicos? Ya que estos hermanos es muy probable que podrían interpretar el título de la conferencia de hoy como alusiva a la segunda venida del Cristo Jesús. Gracias por todo lo que nos comparte. Paz inverencial.
3: Con el mayor gusto damos respuesta. Obviamente que aquellos que no practican gnosis, aquellos que les gusta la eyaculación seminal, a aquellas y aquellos que son fornicarios y redentos, depravados sexuales, aquellos que no aniquilan el ego y que están en cualquier secta, logia o religión del mundo, o agnósticos que se dicen gnósticos, que hay decenas como arroz, instituciones, donde no se aniquila el ego ni se transmuta, solamente se habla de filosofía, de teología, de misticismo, puro intelectualismo. Obviamente que para todas las sectas, religiones muertas y para todos los agnósticos, la verdad ni con testigos, como esta gran verdad del corazón del Cristo Samael. La verdad ni con testigos. Y la mentira depravada tiene secuaces y seguidores. Entonces, mientras hay cientos de almas felices por esta conferencia, es posible que haya algunos agnósticos o de otras religiones que quieran hacer esa comparación tenebrosa, comparar al bendito Samael como un falso profeta. Entonces, como decía el maestro Samael, ¿qué importa la ciencia y qué a nosotros? La verdad es que el corazón de Samael palpita en todas sus partes del ser, en Pistisofía, en su quinto evangelio. Y solamente los que son capaces de llevar la fuerza suprasexual al corazón tienen fe en Samael como el regreso del Cristo cósmico encarnado. He dicho.
1: Muchas gracias, hermano. La siguiente pregunta la realiza nuestra hermana Margarita. Ella dice, paz inverencial, hermano, con gratitud en mi alma, lo saludo. Hermano, el 27 de octubre, el Niño Dios nace, el venerable Niño Dios en el Cristo Samael. Y el 24 de diciembre también nace el Niño Dios en el Cristo Yeshua. ¿Cuál sería la diferencia? Muchas gracias.
3: Bueno, han venido al mundo decenas de avataras. Imagínense, estamos al final de la quinta subraza aria. En esta subraza han venido decenas de avataras. Cada 2000 años viene una avatara. Alguien que ha nacido en él el Cristo, como en Buda, Siddhartha Gautama, como en Milarepa, como en Rama, como en Krishna. Iniciados se encarnaron en la tierra y en ellos nació el Cristo al practicar la autonosis. Por tal motivo, el nacimiento íntimo de un maestro, de su alma humana y de su niño Dios en su alma humana en el mundo físico, y en los mundos internos es un advenimiento que es una fiesta en el día que nació. Otros habrán nacido el 26 de diciembre, otros el 30 de diciembre, otros en enero, otros en febrero. De modo que eso no es relevante. Lo único relevante es que son miles de dioses que han encarnado al niño Dios en fechas diferentes. Otra pregunta.
1: Muchas gracias, hermano. La siguiente pregunta la realiza nuestro hermano Carlos Ibarra. Y dice, hermano, con este tema del Sagrado Corazón, me surge una inquietud. ¿El Sagrado Corazón también es una parte interna o fue una parte interna del Cristo Samael? ¿Y cómo lo ayudó para su autorrealización? Gracias.
3: Bueno, el Cristo íntimo es el Salvador en cada alma. El Cristo íntimo da la fuerza suprasexual y a través de las partes del ser que han emanado de él, las diferentes partes del ser, le da el poder a Pistisofía de hombre. Como el Cristo es un verdadero hombre solar, le da al alma humana el poder del hombre, el poder subir la energía sexual hacia el cerebro y al corazón y aniquilar el ego y cumplir con el mandato del amor a la humanidad. Entonces así ayuda el Cristo, el verdadero hombre, al alma humana dándole el poder de hombre, porque a los animales intelectuales, a las bestias racionales que caminan sobre la faz de la tierra, odian la gnosis, odian la transmutación. Decir que el sexo es sagrado, eso es una aberración para los depravados. Para nosotros los gnósticos y el bendito Samael, el sexo es el altar de Dios, donde se edifica Pistisofía con la fuerza del Cristo íntimo. Otra pregunta.
1: Muchas gracias, hermano Bat. La siguiente pregunta la realiza nuestro hermano César Enríquez, a quien enviamos un saludo. Él dice, hermano Bat, ¿cómo hago para que la divinidad me permita estar en la fiesta de la Navidad del Cristo Samael, pero en la Iglesia de los Mundos Superiores? Ese es mi gran anhelo para este 27 de octubre.
3: Bueno, obviamente que en la Iglesia Gnóstica de los Mundos Superiores del planeta Tierra, que tiene su exponente en el mundo físico, en el astral solar, en el vital solar, en el mundo planetario, mental solar, en el mundo causal, en el mundo búdico, en el mundo átmico de Cristo, se celebran millares de fiestas en la Catedral de Acuario. Aquí en la Tierra hay un templo que en el Sumo Supremo, que es la catedral del regente de Marte, y está la catedral del templo de Acuario. Y en todo el planeta Marte hay fiestas litúrgicas por el advenimiento del Cristo como avatar aquí en la Tierra, el 27. Esto es cósmico. Entonces lo que tienes que hacer es pedirle a tu Cristo íntimo, humildemente, que te conceda la gracia de llevarte en alma, en conciencia, en espíritu, en el astral, a la Iglesia Gnóstica de los Mundos Superiores para recibir la Santa Unción. Esa es la petición, una y otra vez en el día, pronunciándola, y en la noche también al acostarse. Otra pregunta.
1: Muchas gracias, hermano Abad. La siguiente pregunta la realiza nuestro hermano José Luis, y él dice, saludos, hermano Abad, paz inverencial, hermanos y hermanas. El Sagrado Corazón, mi pregunta es, ¿el Sagrado Corazón es único o es unidad múltiple total? ¿O cada iniciado que logra la iluminación tiene un Sagrado Corazón? ¿Y cuál es el vínculo que tiene con el Cristo cósmico?
3: Bueno, en Pistisofía, el bendito Jesús y el bendito Samael, maestros de la luz, explican. Está escrito en la Pistisofía Develada que el Cristo cósmico es un sol con millones infinitos de rayos y que cada rayo pertenece a tal o cual maestro, que cada rayo vibra en intensidad, color y sonido diferente a los demás, con niveles de ser diferentes. Entonces cada rayo es un Dios, un Padre, Madre, Espíritu Santo, que da al mundo a su Hijo, el Cristo. Ese Cristo tiene un sagrado corazón, como tu cuerpo tiene un sagrado corazón, nuestro cuerpo tiene un corazón, obviamente, un corazón físico, vital, astral, mental y causal. Y allá arriba está el corazón del íntimo. Entonces, si son millones de rayos de millones de dioses, millones de Cristos, cada Cristo tiene su corazón. Y ese corazón, su meta es nacer en el alma humana y autorrealizarla para que se convierta verdaderamente en un ser de luz, habitante de los mundos de la luz. Otra pregunta.
1: Muchas gracias, hermano. La siguiente pregunta la realiza nuestra hermana Antaris. Ella dice, hermano, entonces, ese mundo donde resplandecen las mónadas, ¿puede nuestra alma pedir humildemente al corazón del Maestro Samael, a su misericordia, para que nos conceda la voluntad para practicar los tres factores de la revolución de la conciencia en armonía y lograr la liberación de mi alma? Muchas gracias.
3: Bueno, el mundo de las mónadas es el mundo causal. Luego sigue el mundo búdico y el mundo ádmico, el mundo del íntimo, del Cristo íntimo. Entonces, en el mundo de las mónadas, como la esencia, la conciencia, el alma, el budata, la pistisofía, es de naturaleza causal. Nuestra alma es creada con energía causal. El porcentaje de energía causal que tiene el alma puede entonar el mantra o el dharani que el maestro da en el libro de antropología gnóstica, el mantra del mundo causal. Aloha Badat. Aloha Badat. Aloha Badat. Y pedirle al Cristo íntimo que le abra las puertas para que reciba en su alma causal todo el poder del Cristo y de todas las partes del ser. Así se invoca desde el mundo de las mónadas, que nuestra esencia es una fracción de una mónada, al Cristo íntimo. Otra pregunta.
1: Muchas gracias, hermano Abad. La siguiente pregunta la realiza nuestra hermana Judith Ramos. Ella dice, hermano, ¿hay alguna práctica para sintonizarnos con el rayo marciano del templo de la fuerza del corazón del maestro?
3: Claro que sí. Esa práctica es muy sencilla. Padre mío, Dios mío, te pido con mi alma y mi corazón, humildemente, en el nombre del Cristo, por el poder del Cristo, por la sangre del Cristo, te transportes al templo corazón de Marte. Haz el saludo gnóstico, Yaquín y Boa, da los siete pasos de luz hacia el interior del templo y prostérnate ante el cosmocrator de Marte, el bendito Samael. Bendito Samael, en el nombre de Quetzalcóatl, por la sangre de Quetzalcóatl, por la luz de Quetzalcóatl, como mortal del lodo de la tierra, aquí estoy con mi alma y mi corazón a través de mi ser para hacerte la siguiente petición. Así de sencillito nos comunicamos pues con el Logos de Marte y es obvio que os escuchará. Otra pregunta.
1: Gracias, hermano Abad. La siguiente pregunta la realiza nuestra hermana Luz. Ella pregunta, hermano Abad, en la conferencia nos menciona sobre este 27 de octubre. ¿Cuál sería la forma hermosa de festejar ese día del 27 de octubre? ¿Qué preparativos, prácticas tendrían que hacerse en ese día tan supremo?
3: Bueno, la Iglesia Gnóstica Cristiana Universal del Cristo Samael, que tiene su exponente en diferentes santuarios en México y en el mundo, pues en la segunda cámara tiene su liturgia. Entonces, obviamente que esa es una manera de festejarla bella y hermosa. Y la otra, la más grande alabanza que puede darle pistisofía el alma al Cristo íntimo, es llevar su fuerza sexual al templo corazón del Cristo íntimo. Cuando el alma lleva la energía la fuerza la lleva a la luz de su corazón, pasa al corazón búdico, al corazón del íntimo, al corazón de la Madre Divina, al corazón del Espíritu Santo y de todas las partes del ser, y eso produce una felicidad indescriptible, una embriaguez dionisíaca, algo delicioso y hermoso. Considero que eso es lo más sublime que hay que hacer. Y los solteros, pues, transmutar su pranayama y aniquilar el ego. Otra pregunta.
1: Muchas gracias, hermano Abad. La siguiente pregunta la realiza nuestra hermana Moni. Sabiendo usar bien el sexo y trabajando, ¿podremos conocer este sistema de corazones el cual nos describe?
3: Obviamente que es así como tú lo afirmas. Si nosotros practicamos autonosis, entonces entraremos en contacto directo con el logo Samael y con las diferentes partes del ser Samael que nos enseñarán y nos ilustrarán. O sea, el Espíritu Santo de Samael nos ha enseñado en Pistisofía que tenemos un Espíritu Santo. La Madre Divina de Samael nos ha enseñado que tenemos una Madre Divina y 5 impresiones de la luz. Y cada parte de los 12 apóstoles nos han enseñado que tenemos 12 apóstoles adentro. Entonces podemos entrar en contacto con el corazón del bendito Samael practicando autonosis y estudiando Pistisofía una vez al año. Y les recuerdo que el 4 de febrero vamos a preguntar en todos los grupos de México y el mundo si cada hermano ha terminado de estudiar durante el año que termina el 4 de febrero que viene, la Pistisofía, para conocer a su ser, para conocer el corazón de Samael y para conocer el corazón de Jesús el Cristo y de María Magdalena. Otra pregunta.
1: La siguiente pregunta la realiza nuestro hermano Moisés Martínez. Él dice, paz inverencial, saludos a todos. La pregunta es, ¿cada sistema solar tiene su sol sagrado absoluto o es un solo sol para todos los sistemas solares? Paz inverencial.
3: Moisés, paz inverencial. Interesante pregunta. Indudablemente que el sistema solar de Ors nuestro tiene su sol absoluto. Cualquiera que vaya al doceavo cielo, que tenga una experiencia, vaya al doceavo cielo, el mundo de las virtudes de seres de pura luz, en esa región de luz, en ese espacio de luz, podrá ver un anillo gigantesco, millones de veces más grande que el sol que nos físico, que nos alumbra. Ese es el sol espiritual. Ese es el Aeón 13. Es el treceavo cielo de Anagua. Ese anillo de luz es el lugar de las conjunciones de la luz. Es el Tlokinahuaque. Entonces ese anillo de luz es el treceavo cielo del sol físico. El sol tiene 13 cielos. El sol el físico, el cielo vital, el cielo astral, el cielo mental, el cielo causal, el cielo búdico, el cielo átmico. Y de ahí para arriba, hasta el treceavo cielo de Anagua. Ese anillo de luz, cualquiera que pueda viajar, como dice el maestro Samael, con los kayas, con el que tenga haya creado los 4 kayas dentro de sí mismo, pueda viajar por el inalterable cosmo infinito de la Vía Láctea, pues en vez de ver los soles viajando en el mundo, en el espacio del doceavo sol, en el mundo de las virtudes, podrá ver en ese espacio que todos los soles que vemos físicamente son anillos de pura luz, infinitos. Tantos millones de soles haya en la galaxia, hay millones de anillos. Así de sencillo. Otra pregunta.
1: Muchas gracias, hermano Abad. Esta pregunta, hermano, es complicada y sé que está, pues, equivocada, pero me gustaría darle lectura, hermano, porque hay mucha gente que llega a pensar esto. ¿Puedo darle lectura para que esta hermana salga de ese error?
3: Haz la pregunta.
1: Muy bien, hermano. Es nuestra hermana Aida, a quien le enviamos un gran saludo. Ella dice, paz inverencial, queridos hermanos de la Iglesia Gnóstica y amado Abad. Mi duda es si en la tercera dimensión del planeta Marte habitan hermanos autorrealizados, como en sus dimensiones superiores. Pues se dice que había una civilización degenerada como nosotros, y que por ello, cuando el venerable maestro Samael le pidió a los hermanos extraterrestres que contactó en el desierto de los leones que lo llevaran, no lo quisieron llevar. Infinitas gracias por su luz y amor, hermano Abad y hermanos.
3: Vuelva acá esa pregunta, hermano. Claro. Que en Marte había una humanidad degenerada, sí. Extraterrestre.
1: Ajá, ella dice eso, que, y que por eso no lo quisieron llevar. Cuando le pidió a los hermanos que contactó en el desierto de los leones, no lo quisieron llevar, dice ella. Infinitas bueno, gracias y continúa.
3: Voy a responderle. Okay.
1: Muy bien, hermano.
3: Obviamente, que primera vez en mi vida que escucho semejante blasfemia, porque si eso es una idea personal de un yo tenebroso tuyo, de un ego, pues eso es satanismo, inventado por ti. O no sé de dónde sacaste esa porquería. ¿De dónde sacaste esa mentira? Para que la vengas a proclamar aquí en la radio. A afirmar que los hombres de la galaxia no llevaban a Samael a su planeta porque era un planeta de degenerado. ¿Eso es blasfemia suya o de dónde la sacó? Y está cometiendo un error venir a afirmar esa porquería aquí. Que le quede claro. En Marte existen más de 2,000,000,000 de seres humanos. Mujeres, hombres y niños autorrealizados con cuerpos de oro, con almas de ángeles perfectos, Cristos. Esa es la cruda realidad de los hechos. Otra pregunta.
1: Sí, hermano. Continúa la hermana Aida. Dice, infinitas gracias por la luz. Y la siguiente pregunta, ella pregunta, dice... ¿podría compartirnos nuevamente el mantra para cristalizar desde el plano causal la conexión con las partes de nuestro ser? Aloha Bada, dice ella, que si puede repetir, sí, por favor.
3: Está en el libro Antropología Gnóstica del maestro Samael. Aloha Bada de A dat. Así es. ¿Otra pregunta?
1: Muchas gracias, hermano. La siguiente pregunta. Enviamos un saludo a nuestro hermano John Borges. Él dice paz inverencial. La siguiente pregunta es de nuestra hermana Rosario. Ella dice, hermano, paz inverencial. ¿Tiene algún significado especial que se eligiera el 27 de octubre para nacer el niñito Dios en Samael?
3: Bueno, si el bendito Samael, el Logos de Marte, escogió el 27 de octubre para el nacimiento de su niño Dios en el Bodhisattva, en el alma humana de su Bodhisattva, tiene que tener un significado trascendental. Como primeramente, el 2 y el 7 cabalísticamente nos da la novena esfera. Solo los dioses pueden nacer como niños Dios a través de la novena esfera. Y en octubre es el décimo mes que se puede asociar a la rueda de la fortuna, del arcano 10, el triunfo total, el triunfo del ser en la manifestación física y espiritual. Y 1 + 0 = 1, es la manifestación del uno, del Padre, del Cristo, por ley cósmica y de la logia blanca para ese momento, de ese día y esa fecha que naciera el bendito. Otra pregunta.
1: Sí, hermano, sería importante aclarar algo en nuestra hermana Aida, y es que también, bueno, se ha escuchado mucho que, pues, personas de otras siglas, pues, hablan de eso, ¿verdad? Por eso lo quería ya aclarar, dice, acerca de la pregunta que hizo Aida de la humanidad en Marte. Ajá. Dice ella, perdón, pero eso me dijo un misionero hace tiempo y por eso quería aclararlo. Gracias. Entonces, bueno, ya quedó claro este tema para todos los hermanos que nos escuchan, que como lo dijo nuestro hermano Abad, fuerte y contundente, esto no es así. Entonces, para todos nuestros hermanos nos queda como enseñanza. Nuestra hermana Rosario pregunta, perdón, Aura envía esto, lo siguiente. Ella dice, paz inverencial, agradezco mucho por esta hermosa disertación. Y gracias al corazón del Cristo Samael que vive en el Abad y a su alma por todo lo que nos comparte. Gracias, hermanos de Radio Q. Gracias, hermana Aura, por este sentir.
3: Bueno, gracias por ese sentir. Dios te acompañe. Cristo Samael te bendiga. ¿Otra pregunta?
1: Sí, nuestra hermana Rosario pregunta, hermano, ¿por qué el Sagrado Corazón? ¿Por qué se utiliza el arquetipo divino del corazón con el templo donde habita Dios?
3: Bueno, porque realmente el alma humana, de ella, del corazón causal del alma humana, sale un hilo de luz que está conectado al centro del ventrículo izquierdo físico, vital, astral, mental y causal, de cualquier persona. Toda alma es de naturaleza causal y está conectada física y vitalmente al corazón físico y vital por un hilo de luz. Ese es el hilo de Ariana, ese es el hilo de plata de Lawson Rampa. Ese luz, ese hilo, le permite al alma expresarse a través del corazón físico. Si ese hilo se corta, pues el alma ya no puede entrar al corazón. El corazón es el templo que recibe al alma humana para que se exprese, se desarrolle, se perfeccione y practique autonosis. Es el templo de Dios. Por eso el Sagrado Corazón tiene abierto su pecho y se ve el corazón y está señalando con la mano derecha y el dedo. A mí se llega por el corazón. El que no ponga la fuerza de la luz en el corazón, jamás logrará la ayuda del Cristo íntimo, ni de ningún ser de luz. Hay que llevar la fuerza, dice aquí en Pistisofía, la fuerza suprasexual hay que llevarla a la luz, al templo corazón de luz del alma humana, del alma causal, del íntimo, de la madre Eros que están en el corazón. Dentro del corazón del Cristo hay un pentagrama. Ese pentagrama son las cinco impresiones de la luz. De modo que el que lleva la fuerza al templo corazón de la luz, la entrega a todas las partes del ser y hay felicidad. Otra pregunta.
1: Hermano Abad, paz inverencial, dice nuestra hermana Antaris. Pero ahora que mencionó acerca de la pistisofía, me surgió una pregunta. Tengo una duda, por favor, ¿podría aclarármela? Pistisofía canta a la gran luz en la que mora su fe desde un principio. ¿Le canta la energía sexual que se desdobla en la madre Kundalini y el Cristo? ¿O a la gran creación del cielo cósmico? Gracias.
3: Bueno, como dice el maestro Samael, Pistisofía canta alabanzas a la luz. Le canta alabanzas al padre de todas las luces, que es el ser, el Padre, Madre, Eros, el ser, la Trinidad, Padre, Madre, Eros, Espíritu Santo, y Madre, le canta a la luz. Y Pistisofía canta alabanzas al cantarle al Padre, Madre, Eros, la Trinidad, al Cristo y a todas las partes del ser. Entonces el Padre, Madre, Eros, la luz, envía al Cristo a salvar a Pistisofía, porque ella está cantando alabanzas, es decir, está transmutando, está aniquilando el ego. Entonces, Pistisofía, cuando canta alabanzas, es cuando ella es suprasexual y lleva la fuerza sexual al corazón de la luz, del Padre de todas las luces a través del Cristo y la Madre Eros. Así es esto, y no es de otra forma. Otra pregunta.
1: Muchas gracias, hermano Abad. La siguiente pregunta la hace nuestro hermano Jesús Sandoval. Él dice, hermano Abad, paz inverencial. Cuando el Cristo Samael dice, estoy con ustedes en espíritu y en verdad, ¿cómo deberíamos comprender sus palabras? Gracias.
3: Bueno, el Espíritu Divino es el Padre de todas las luces. El Logos Samael con todas sus partes del ser plasmado en Pistisofía. El que estudie Pistisofía tiene un espejo donde se refleja la luz de Samael y de todas sus partes en su propio ser, en sus 12 apóstoles, en los 24 invisibles, en las 5 impresiones, en los 5 árboles de la ley, etcétera, etcétera. Entonces, en ese espejo de Pistisofía está con letra de oro espiritual plasmada la luz del ser y de todas las partes del ser de Samael, de Jesús el Cristo. Entonces, si un Dios es un espejo reflejante, que refleja nomás su propia luz porque no tiene ego, por eso el que quiera conocerse a sí mismo, a su propio ser, tiene que mirarse en el espejo de Samael, en el espejo de Jesús el Cristo. El que no lo haga está condenado al fracaso porque jamás conocerá su ser. El que no estudie Pistisofía está perdiendo miserablemente el tiempo. Otra pregunta.
1: Muchas gracias, hermano. John Borges, de Bogotá, Colombia, pregunta. Por medio fe que el regente se pide para regenerar el sistema nervioso que fue destruido por las malas consecuencias del sexo?
3: Bueno, la fornicación degenera el cerebro y seminizando el cerebro, llevando la energía seminal como solteros, como casados, así se regenera el cerebro. De ninguna otra forma se va a regenerar el cerebro. Si la gente ordeñó su cerebro con el espasmo y el orgasmo, lo ordeñó, ¿no? Y ordeñó sus glándulas, y ordeñó su falo, y ordeñó su útero para tener espasmo, pues ahora dejen de ordeñar el sexo, el cerebro, e impriman la luz del sexo, del altar, del amor, en el cerebro, en la garganta y en el corazón. Así el sexo se cerebrizará. Y el cerebro se seminizará. No hay otra práctica más sublime que esa. Y es muy sencilla. Otra pregunta.
1: Gracias, hermano Abad. La siguiente pregunta la hace nuestro hermano Jesús Sandoval. Y dice, hermano Abad, paz inverencial, ¿cómo podemos cristalizar a nuestro Cristo Samael interior en nuestra alma?
3: Bueno, el quinto árbol de la ley, en Pistisofía, de Samael y de Jesús el Cristo, son un espejo en que podemos reconocer que cargamos una parte del ser, un ángel, que se llama Samael, que es el de la fuerza. Cuando el alma viene al mundo, dice en Pistisofía Jesús y dice el maestro Samael, entonces le dan la fuerza al alma. Desde un principio la dotan de la fuerza, o sea, la conectan con el quinto ángel interior. Y cuando esa alma, en el devenir de su existencia, recibe la divina gnosis por la gracia de Samael el Cristo, el Salvador cósmico, entonces se activa el quinto de los siete en nosotros. Siete ángeles en el microcosmo hombre, y en cada Dios y en cada criatura. Entonces, al activarse, al transmutar la fuerza del quinto en nosotros, nos conectamos con Samael y nos conectamos con nuestro propio ángel Samael interior. Otra pregunta.
1: Gracias, hermano Abad. Enviamos un saludo a nuestra hermana Lorena. Lorena pregunta, ¿la transmutación sexual es la llave para unirse al Samael interior?
3: Claro que sí, porque él es la fuerza, y la fuerza del alma es la fuerza sexual, que está en el templo de sus órganos creadores. Él es el vehículo, ese es Samael interior. Estamos tomando conciencia de que ese es un ángel, esa fuerza. Otra pregunta.
1: Nuestra hermana Leonila, a la cual le enviamos un saludo, ella dice, paz inverencial, hermano, ¿qué simboliza el Sagrado Corazón y las espinas? Gracias.
3: Bueno, el Sagrado Corazón es el corazón del Cristo, del segundo logo del niño de Dios, donde están todas las partes del ser y de donde emanó nuestra alma humana. Y que no hay otro camino que el del Sagrado Corazón, de llevar la fuerza al Sagrado Corazón. No hay otro sendero. ¿Y qué más? ¿Cuál es la otra pregunta que hace?
1: Y las espinas en esta imagen del Sagrado Corazón.
3: Las espinas que le pusieron en la antes de subirlo a la cruz, cuando lo estaban crucificando en el suelo, clavándole los clavos, le pusieron una corona de espinas. Entonces, con el devenir del tiempo aparecen Sagrados Corazón con una corona de espinas. El camino que conduce a la luz del absoluto es un camino difícil, sufrido. Dice el maestro, precipicios al frente, abismos a la derecha, a la izquierda, arenas movedizas adelante. Muy raro es aquel que logre perseverar en el camino que conduce a la luz. Muchos llegan y la mayoría se retiran. Entonces, obviamente, que el alma, la pistisofía, debe ser sometida por orden del karma, y el león de la ley trae, pues, ese karma, y el hacedor de luz interior coloca el gimnasio psicológico, pone personas al frente, a la mujer, al marido, a los hijos, parientes, gente del mundo, para que con sus palabras, sus actitudes, nuestro yo es que cargamos dentro, que son iguales a los que estamos viendo, salgan afuera. Cuando él está muy molesto con alguien es porque tiene igual lo mismo que tiene adentro. Porque el ser no se molesta con la ira de otro. El amor del Cristo no está bravo con la ira de la mujer o del marido. El Satán que tiene la mujer adentro está bravísima con el Satán que tiene el otro adentro y viceversa. Entonces, ¿somos espejos reflejantes de Satán o somos espejos reflejantes del ser? Esa es la situación real. ¿Otra pregunta?
1: Gracias, hermano Abad. La siguiente pregunta la realiza nuestra hermana Lorena y dice, ¿cómo unir mi corazón al corazón del bendito Cristo Samael?
3: Bueno, como ya lo hemos dicho, hermana, no queda más que practicar los tres factores en armonía, que son los tres grandes misterios que él nos ha revelado, y al practicar los tres misterios nos conectamos con la fuerza de Samael. Eso es obvio, así de sencillito. Y aquel que eyacule el semen se desprende de la fuerza de Samael. Así de sencillo. Pero aquel que transmute se conecta con la fuerza de Samael y se aniquila el ego y es misericordioso, pues el Cristo está con él, el Cristo cósmico. Samael. Otra pregunta.
1: Gracias, hermano. La siguiente pregunta la realiza nuestro hermano Jesús Sandoval. Él dice, hermano Abad, paz inverencial. Mi pregunta es, ¿hubo mucha oposición de la oscuridad contra el nacimiento del Cristo cósmico en la tierra del Cristo Samael el 27 de octubre de 1954?
3: Bueno, obviamente que cada vez que viene al mundo el Cristo, la logia negra, Yahvé, el jefe de la logia negra, y todos sus clanes tenebrosos, sabían que venía el niño Dios de Acuario, y estaban pues enardecidos, pero todo lo que trataron de hacer, toda su brujería, su magia negra y credos al revés, eso no le hizo ni cosquillas al Cristo cósmico Samael. y se encarnó su niño de oro en el alma humana. Por encima de rayos y centellas tenebrosas, él lo logró y la oscuridad no pudo hacer nada, porque la luz no puede

0: con flores, imagínense. Ella es la mujer serpiente, el símbolo de la mujer serpiente, representa a la mujer serpiente. La mujer serpiente es la mujer con la madre divina en ella transmutando. ¿Está claro? Repito, la mujer serpiente es una mujer de carne y hueso que tiene alma y que está conectada con su madre divina Eros y el Cristo y está transmutando. Esa es la mujer serpiente. Ella trae el amor lleno de flores y bendiciones para el hombre y viceversa. He dicho.
1: Esta sería la última pregunta, hermano, que tenemos y es de parte de nuestro hermano Israel, a quien le enviamos un saludo. Él dice, siendo 27 de octubre un día solar, ¿cómo influye Michael en el nacimiento del niño Dios en Samael?
0: Bueno, hay el Michael interior en Samael. Samael tiene los siete ángeles del Apocalipsis dentro de él. Sorocotora tiene los siete ángeles Apocalipsis. Cada maestro tiene los siete ángeles. Cada bodhisattva tiene los siete ángeles. Entonces, Michael, rey del sol, obviamente que trabaja con los otros seis ángeles, cooperando con el Cristo íntimo durante un tiempo para crear el cuerpo físico, vital, astral, mental, causal y subir las serpientes y aniquilar el ego y servir a la humanidad. Ellos cooperan con diferentes partes del ser y así Michael, el sol, logra que el sol Cristo, que es una fiesta para esa parte del ser, nazca en el alma humana. Agradezco pues todas las preguntas nobles y bien intencionadas que nos han hecho los hermanos y que la fuerza del niño Dios Samael reine en sus corazones por siempre. Paz inverencial, gracias a Araí y a Jesús y a su amada esposa y a todos los que trabajan en la radio para que la humanidad conozca al Cristo de Acuario Samael. Paz inverencial.
1: Paz inverencial, hermano. Muchísimas gracias, hermano, por esta hermosa disertación. Gracias por crear conciencia en nuestras almas y hacer esta apertura de este hermoso 27 de octubre que ya se aproxima. Muchísimas gracias.
0: Bueno, es con gusto y amor.
1: Paz inverencial. Paz inverencial. Paz inverencial, hermanos. Como ya hemos escuchado, ha finalizado esta conferencia. Esperemos que ese 27 de octubre resplandezca en sus almas y en sus corazones, que llevemos todos esos arquetipos de luz que el hermano Abad compartió con nosotros, ese sistema de corazones, ese sistema solar, ese templo corazón del Cristo Samael, esa humanidad marciana resplandeciendo en amor a el Logos de Marte, el Cristo Samael, a nuestro venerable corazón, a nuestro venerable sagrado corazón del Cristo Samael, latiendo en nuestro interior con todo ese sistema de corazones de todas las partes del ser, que resplandezca el sagrado corazón del Cristo Samael este 27 de octubre en todas sus almas, en todos sus corazones y en esos lugares donde se le hará esa fiesta, ese merecido homenaje al Cristo Samael. Muchísimas gracias por habernos escuchado en este momento, en este espacio, en este presente. Que la fuerza del Cristo Samael y del Sagrado Corazón del Cristo Samael
2: esta sea es una reflexión. Corazones.
1: Paz inverencial.
2: Me dije a mí misma que tengo que ser fuerte y resucitar, cual ave fénix de mis propias cenizas. Me dije a mí misma, levántate, porque es tiempo de irse y dejar todo atrás, abrir mis alas y volar, dejando mis pensamientos, mis temores que tanto daño me han hecho, mi lenta pereza que no me deja andar, el odio que me impide amar, el rencor que no quiere perdonar, la crítica que se justifica en los demás, la codicia que endurece mi corazón y no me deja sentir qué es caridad, qué es bondad, la gula que siempre quiere más y más y más, la lujuria que se confunde con amor verdadero hasta el final, la infidelidad.

0: que sabe a porquería, que va dejando un gran remordimiento y miente, miente, una y otra vez, sin cesar. Los viejos amores que son producto del frenesí del alcohol, la pasión y la obsesión. La ira, que desgarra mi corazón. La crueldad, que un día se posó en mis ojos e hizo la más oscura de las vendas y me cegó. Y por más que quise mirar, no pude hacerlo ya. La soberbia, que envaneció y en mi engrimiento me creí más que Dios, más que tú, más que cualquiera. Grande, sí, muy grande. Más alta que las montañas más altas, más que el profundo mar. ¿Y de qué me sirvió? ¿De qué? Eso me dejó en soledad. Nadie era lo suficientemente bueno para mí. No, nadie lo era. Solo yo, yo y yo. Y entre tantos demonios que cargo dentro, hay un grito en mí que dice, ya no más. 10,000 son mis demonios, pues 10,000 las batallas que tendré que librar. Esto, hermanos que me escuchan, lo comparto desde lo más profundo de mi corazón.
1: Y eso es ahí la caída, como el reducir. Regenera el oro y lo multiplica. Y es oro, oro. De la mejor calidad. Ese oro he visto que se combina con la luz. Oro y luz. Luz y oro. Se combinan también. Que da gusto ver ese oro. Cómo se combina. Pero el fundamento de la gran obra está precisamente en la sal, el azufre y el perfume. Esa sal tenaz, contenida en el esperma sagrado, hay que sublimarla. Y ella es, debido, como les dije, a su naturaleza, que en parte es de fuego, en parte de aire. Entonces se asocia con el azufre, y se asocia con el mercurio, y los liga, los une. Pero a la larga ella misma muere para que el azufre y el mercurio queden ligados por sí, sin necesidad de ella. Y ese azufre y mercurio ligados constituyen el astral, constituyen el cuerpo mental, constituyen el cuerpo causal. No son más que azufre y mercurio ligados. El sello de Salomón viene a explicar eso, porque el triángulo superior del sello de Salomón se azufre. El triángulo inferior es el mercurio. Se une. Lo mismo es la cruz de San Andrés, tiene el mismo significado. Encontré, por ejemplo, en un templo de Yucatán, un templo donde hay más de 10,000 cruces de San Andrés. Un templo maya de Yucatán. O sea, se pueden contar 10,000 cruces de San Andrés. Esto nos recuerda a las 10,000 ballenas. Bueno, con justa razón dice en el Antiguo Testamento, Saúl mató a sus 1,000 y David a sus 10,000. Las 10,000 ballenas, o los 10,000 agregados psíquicos, que son los que hay que eliminar para quedarlo convertido en un hombre solar. 10,000
2: agregados.
1: David mató a sus 1,000, Saúl mató a sus 1,000 y David a sus 10,000. Son 10,000 ballenas. Esto lo aprendí en principio del maestro Moria. Me dice, el maestro fulano de Tamil, no me dio el maestro, mató 10,000 ballenas. Yo le respondí, francamente, esto es algo de que en sí no entiendo, venerable maestro Moria. Le di la mano para despedirme y resolví besarle su mano, pero a tiempo de darle la mano observo que algo extraordinario en su mano convertida en una mano esquelética de difunto. Ah, sí entiendo, maestro Moisés. contento. Yo también quedé muy contento.
2: Voy a hacer una pregunta. Cuando un maestro, es decir, cuando se ven los seres dorados, porque hay unos que se ven plateados, como la luz y el dorado, esos dorados es que tienen fabricado oro.
1: Oro.
2: Y los
1: oro macizo.
2: Oro macizo.
1: Y de la mejor calidad, los cuerpos existenciales, superiores y demenciales, el oro.
2: Porque hay unos hablados de luz blanca y otros de luz dorada.
1: Sí, sí. Yo, por ejemplo, tuve que fabricar oro. Yo tenía que fabricarlo en cantidades, en el laboratorio del tercer logos. Por eso mis vehículos son de oro. Porque lo fabriqué trabajando muy duro en la forja de los cíclopes, eliminando el mercurio seco, que no sirve para nada. Y ese azufre venenoso, que es el azufre acelerado, tu acérico. ¿Entiendes? Hay necesidad de aprender a capturar constantemente. Una vez llegó un maestro y saludó, preguntó: ¿aquí vive el maestro fulano de tal? Sí, vive aquí. Pero no recibe visitas. Bailo, no soy bien en eso. Entonces dice: pero si soy yo que quiero ver, ni siquiera los ojos del Buda pueden ver. Al otro día vuelve el mismo adepto. ¿Está aquí el maestro? Voy a ver. Al rato sale el maestro. Entonces el visitante creó una manta, la puso hacia al suelo para que el maestro se sentara o permaneciera de pie y le sentase a los pies del maestro. Estuve orientando, ¿no? Entonces el maestro desde lejos cuando dio la manta ahí, no es necesario. Entonces hermano recogió otra vez su manta, dio tres vueltas alrededor del maestro y se fue. Ya se habían entendido. Así, sin tanto hablar.
2: Zen.
1: Ese es Zen.
2: Zen
1: puro. Eso es Chan. Eso es Zen.
2: Ni los ojos del Buda pueden ver realmente en el ser del ser del ser, ni los ojos del Buda pueden verlo.
1: Hay que aprender a aprender o capturar. Cuando Moria me dio la mano, manos de muerte. Ah, ya entiendo. Ahora, ¿hubo energía de algo más? No. Me fui, checa.
2: Bueno, maestro, le agradecemos infinitamente.
3: Maestro, ¿en qué tiempo ya el ser interior se ha convertido en Buda?
1: Bueno, ¿a qué clase de Buda te estás refiriendo tú?
3: Bueno, pues yo oía cuando entré a la Gnosis que el Buda viviente. Y siguió el Buda viviente y ha seguido el Buda viviente, pero no he vuelto a oír, por ejemplo, el Buda viviente. Supongamos, en el maestro Rábolo ya no oí eso del Buda viviente. Entonces, ¿eso solamente es en unos y en otros no? ¿O qué? Es decir, ¿qué distancia o en qué forma se procesa eso?
1: Hay dos clases de Budas. Hay Budas transitorios y hay Budas permanentes. Claro que Julio Medina, por ejemplo, es un bodhisattva de un Buda viviente. Por eso se dice Buda viviente. Pero porque es un bodhisattva. De un Buda viviente. Se puede echar, ya está ahí. Que esté levantado, que esté caído, son cosas que a nosotros no nos importan. Pero es un Buda.
4: De
1: un Buda. Ahora bien, hay que distinguir entre los Budas terrenales, para ser más claro, y los Budas prototipos. El prototipo, por ejemplo, de Gautama. El Buda terrenal llamado Gautama Sakyamuni, su prototipo, es un Buda de contemplación. Es el Buda de contemplación. Es Amitabha. Vean que Amitabha es un Buda de contemplación. Amitabha. Emmanuel Sibimungra, Mario, que es el Buda terrenal. Se manifestó como Gautama. Pero Gautama no es más que una reencarnación pasajera. No pensemos tanto en Gautama. Pensemos, por ejemplo, en Tsongkhapa. Tsongkhapa es el mismo rayo que vivía como Gautama, proyectado por Amitabha. Amitabha Buda es un Buda de contemplación, un Buda permanente. ¿Entendido? Ahora, un Bodhisattva es un germen, a modo de un organismo etérico microscópico, que puede o no desarrollarse. Si se desarrolla, da origen a un hombre celestial. Y si no se desarrolla, es una reencarnación perdida.
3: Actualmente deben haber muchísimas reencarnaciones perdidas, pues.
1: Pueden haber muchos bodhisattvas actuales, que no son sino gérmenes. Se examina un germen de esos, repito, es un organismo etérico, del cual puede desarrollarse y desenvolverse un hombre celestial.
2: Maestro,
1: un Buda, pero entre el Buda se desarrolla y se desenvuelve, que es el Buda terrenal o bodhisattva. Hay una gran diferencia entre ese Buda y el Buda prototipo, o Buda de contemplación. En cuanto a Budas, más allá de Amitabha, está el Buda supremo, que es el Logos, verbo, unidad múltiple perfecta. De allí se desprenden los Budas de contemplación. Y de los Budas de contemplación se desprenden los Budas terrenales. Ahora sí creo que han entendido ustedes la diferencia entre lo que son los estados búdicos.
2: Sí, maestro. Una pregunta al caso, maestro. ¿Qué es la diferencia específica, que esto nos sirve para dar enseñanza, entre el germen de un Buda y una persona que nunca ha logrado hacer la maestría?
1: Pues hay la diferencia en que existe entre un hombre y un robot programado.
2: Pero en un Buda no desarrollado, es decir, el mero germen.
1: El mero germen, pues de todas maneras ese germen posee los cuerpos existenciales superiores del caso. Y por lo tanto es un hombre, ¿no? Un hombre, eso es todo, dentro del cual está el germen del Buda. El germen del Buda que puede desarrollarse, o que puede dar origen, o nacimiento, o desarrollo, pues al hombre celestial. Un bodhisattva no es más que eso, un germen, que puede o no desarrollarse. Si se coopera con el sol, se desarrolla. Y de él viene a nacer el hombre celestial. Y si no se coopera con él, no se desarrolla. Más vale cooperar con él para que se desarrolle el hombre celestial, es decir, el verdadero Buda terrenal. Ese Buda terrenal, al fin y al cabo, se lo traga el Buda de contemplación, o el Buda prototipo.
2: Gracias. Quiero hacer otra pregunta, maestro.
1: A ver.
2: Si una persona, si alguien posee el germen del Buda, el Bodhisattva posee el germen.
1: Bueno, como ese germen está depositado en las glándulas sexuales, no es más que un germen.
2: Sí, ese germen.
1: Y eso es lo que es un Bodhisattva, un germen. Del cual puede o no desarrollarse un hombre celestial.
2: Maestro.
1: Un Buda.
2: Lo que pregunto es que por ley tarde que temprano ese germen no tiene que desarrollarse, volver a su estado original, desarrollado.
1: Eso es en caso de que así le dé su grandísima gana al hombre, al Bodhisattva.
2: ¿Y si no, no?
1: Si no, no.
2: Queda como una esencia y que nunca lo ha hecho su realización.
1: Germen que vive latente y puede ser su prototipo original. Es un Buda de contemplación.
3: Y en caso que se desarrolle ese Buda, ¿qué diferencia hay entre el Buda y un maestro? Por ejemplo, que decimos ya el maestro Fulano. Es lógico que comprendemos que entre maestros hay maestros y maestros y maestros y escalas y escalas. Pero digamos un maestro, pues, reciente, ¿no? Un maestro que, según he oído, según sabemos nosotros por medio de sus libros, pues el maestro ya la quinta o sexta iniciación, ya es un maestro que apenas comienza, pues, a buscar pues la perfección o la calificación o como se llame. Pero me refiero del Buda al maestro, ¿qué diferencia hay?
1: Todo Buda es un maestro. Y todo maestro es un hombre.
5: El hombre es real.
6: Luz propia.
1: De manera que entonces hay distintos grados búdicos y eso es todo. Los Budas más exaltados son los que tienen... tienen nueve tridentes en los cuerpos. En los cuerpos. Esos son los Budas más exaltados.
3: Que no son... No son hechos de la brava.
1: Los buenos ya saben ustedes que son de Lucifer Náhuatl. Y eso pertenece a los misterios taurinos. Claro está que los tridentes y todo eso, los cuernos, todo eso pertenece a los misterios de Taurus. Misterios terribles, misterios de Taurus. Los misterios de Lucifer nos hablan de sus cuernos en la frente. Se cuenta el número de tridentes, de tenedores, en los cuernos de Lucifer, en un Buda cualquiera. No saben cuál es su grado de desarrollo de la razón objetiva. ¿Hasta dónde llega? Y por lo tanto, por eso se sabe todo. Porque para llegar al grado de liberación total y poderse fijar en el sagrado anclado, se necesita poseer exactamente nueve tridentes en los cuerpos.
2: El sagrado anclado es el mismo absoluto.
1: El eterno Padre Cósmico común, el Omni Misericordioso, la infinitud que todo lo sustenta. El gran ser.
2: Anclar, maestro.
1: Anclar.
2: Anclar.
1: Con K. Ahora, un maestro que tan solo tiene, por ejemplo, seis tridentes en los puestos. Obviamente, es tan solo un maestro que ya hizo la gran obra, es un hombre solar. Pero todavía no es un maestro que puede establecerse en el sagrado anclar. Sí, pues que hay grados y grados que se conocen en los cuernos.
2: O sea, solamente es mirar los cuernos de Lucifer y ya saben dónde es que está.
1: Claro. Sí, señores.
2: Maestro, le voy a mostrar unos recortes que salieron de usted en los periódicos del Congreso.
1: Sí.
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0: sin importar los obstáculos, el tiempo, tu pasado, tu presente o futuro, lucha sin cesar. El cielo está hecho para los valientes y no es fácil conquistar. Entre más grande sea la meta, mayor el sacrificio. Entre más alta sea la cima, más costoso el llegar. Por eso, noche, día, no dejes de andar. No pares, no mires hacia atrás. Paz Inverencial, queridos hermanos, escuchas, radio escuchas de Radio IQ con este hermoso tema, el misterio gnóstico de la Divina Madre Coatlicue. Así damos la bienvenida a todos ustedes con un gran, gran abrazo afectuoso, fraternal para todos ustedes con este hermoso tema de este misterio gnóstico de la Divina Madre Coatlicue. Ese misterio que encierra este tercer desdoblamiento de la Divina Madre. Los invitamos a escuchar esta hermosa, hermosa conferencia. Ya está aquí con nosotros nuestro hermano Abad. Saludamos a todos nuestros hermanos en el chat, Jesús González, Nelson Arbolino, Marco Álvarez, al cual envío un gran, gran abrazo. Iris Azaí, Mauricio MS, un gran, gran abrazo. Recordemos, aquí en el chat estamos colocando el link para que pues nos acompañen en estas imágenes que va a describir a continuación nuestro hermano Abad, estas imágenes de la conferencia, para que ustedes puedan visualizar estos arquetipos de nuestra Divina Madre Coatlicue. Cedemos el micrófono enviándole un gran abrazo fraterno a nuestro querido hermano Abad de la Iglesia Gnóstica del Cristo Samael, discípulo directo del Cristo Samael y coordinador de las actividades misionales internacionales gnósticas de la Iglesia Gnóstica del Cristo Samael, nuestro querido hermano Abad Fernando, que ya se encuentra con nosotros, Fernando Moya, que ya se encuentra con nosotros y al cual le enviamos un gran abrazo.
1: Paz Inverencial, Saraí, a todas las almas, amigos y hermanos gnósticos que me escuchan en diferentes naciones del mundo. La antropología gnóstica pregonada por el presidente mundial de la antropología gnóstica, el Cristo de Acuario Samael, tiene como fundamento que nuestra esencia o chispa inmortal divina pueda capturar, asir las grandes verdades contenidas en las esculturas, en piedra, en barro, en pinturas, en murales, en pirámides, templos, sarcófagos, de todas las culturas que han precedido la historia de la humanidad. Esas esculturas, esas pinturas, esas pirámides, en épocas solares, la humanidad rendía culto, pues, a la conciencia superlativa de la gran inteligencia primaria, y el bendito Samael pues nos ha traído con el libro de Antropología Gnóstica, la doctrina secreta de Anáhuac, los misterios gnósticos antropológicos. La antropología gnóstica contiene filosofía, psicología, ciencia y arte. Obviamente que la diosa Coatlicue, como diosa, es una diosa representada por un escultor, por una imagen que les van a poner en la portada, que es la tercera, que es la que está grandota, completa, la escultura, la imagen número 3. Fue tallada y cincelada siglos y milenios antes de la venida del Salvador Jesús el Cristo. Obviamente que esta escultura fue llevada al Museo de Antropología, como muchas recogidas de lo que quedó pues del saqueo y de la destrucción de la conquista y de los dominicos católicos, que quisieron borrar todo el arte antiguo, como quemaron la biblioteca de Alejandría y todo, pues, o sea, ellos querían implantar su tenebrosa doctrina inquisidora y desaparecer todo vestigio de la divinidad gnóstica antropológica del mundo, pero no lo lograron. Destruyeron mucho, pero no lo lograron. De todas maneras, esta escultura en basalto, alta, impresionante, está en el Museo de Antropología en México, Distrito Federal, y en la parte superior de ella vemos una serpiente. Ustedes ven sus dos ojos, pero si se observa atentamente se dan cuenta que es una serpiente bicéfala, es decir, que son dos cabezas de serpiente con medio cuerpo. Son dos serpientes que forman un solo cuerpo. Ese cuerpo de dos serpientes nos habla de Ometecutli Omexigual, la pareja divina, el andrógino divino. Dios Padre, Ome es uno, Tecutli es padre en idioma náhuatl. Ome es uno, Sigual es madre en idioma náhuatl, azteca, antiguo, primitivo. Entonces el padre madre de cualquier religión, cultura, egipcia, maya, inca, druida, celta, está representada por la cabeza bicéfala. De ella salen dos bífidas lenguas, que es el verbo creador, la palabra creadora, con que la gran inteligencia del gran arquitecto del universo y su divina esposa, la madre cósmica, natura particular, dio a luz el universo de Quetzalcóatl, del Cristo o de Osiris, a través de la palabra representada por la lengua de la serpiente. Esto es antropología gnóstica, esto no es antropología materialista, que odia a Dios y desprecia a Dios y canaliza a la humanidad en el escepticismo materialista, leninista, marxista, engelista y comunista. Es ese tipo de antropología, la materialista, es la antropología del anticristo, de la gran bestia del apocalipsis, que no tiene nada que ver con la antropología gnóstica solar de las culturas antiguas y hoy develada y entregada en los libros mencionados por el presidente mundial de la antropología gnóstica, nuestro amado Samael, el Cristo de Acuario. En el pecho hay dos flácidos senos que forman una mariposa. Esta escultura estaba pintada y esa mariposa era de color azul especial, un azul que usaron los mayas y los aztecas. Podríamos compararla con el azul turquesa, pero más o menos, que es el azul del alma humana. El alma humana en el mundo de las causas se puede ver como una llama azul, una llama blanca. En todo caso, la mariposa representa al alma humana en el pecho del padre madre. Y también cuando la mariposa logra, pues, el alma, la muerte florida, se purifica, Piscis Sophia logra sus poderes y su luz y su sabiduría, entonces esa mariposa se funde dentro de la gran mariposa que es Quetzalcóatl, y que asciende a los cielos y se convierte en el lucero de Venus, el amor. El símbolo del amor es la mariposa que está al frente, y sus cuatro manos ingentes, abiertas, son las manos del padre y de la madre dadoras de vida en los cuatro elementos: tierra, aire, agua y fuego. Nosotros vivimos con una unidad biológica, un cuerpo humano prestado, regalado, dado por la naturaleza de nuestra madre, de nuestros progenitores y sostenido por la vida pujante y fertilizante que produce la bendita diosa madre del mundo, que son los alimentos y las fuerzas de la tierra, el aire, el agua y el fuego que nos rodean para mantener el cuerpo físico vivo y de cualquier otra criatura. Esas son las cuatro manos de la bendita diosa, las cuatro manos ingentes de los cuatro fuegos en los cuatro elementos de la naturaleza, con sus deidades elementales, etcétera. En el centro de ella está Coatlicuatl, Coal, en idioma náhuatl, azteca, mexicano, antiguo, es serpiente. Tlicue es licor de la tierra. La serpiente, que con su licor, con su carne y su sangre de la tierra, da vida a todo lo creado. De la tierra se siembran las semillas y nacen los árboles, las plantas y toda esta naturaleza pujante, efervescente, llena de vida. Y la tierra nos sostiene, el aire nos permite que respiremos, que estemos con el aliento de vida, el calor, la temperatura, el agua para la vida. Entonces, somos dependientes totalmente de la madre naturaleza. Las ínfulas del ego, de sentirse separado, pues ese es un problema del ego pluralizado, la separación psicológica. Pero nunca estamos separados, aunque psicológicamente se esté de la naturaleza y la fuerza naturalizante. En la parte, hay un delantal de serpientes. Ese delantal de serpientes, indudablemente que es el traje de bodas del alma citado por el gran Kabir, Jesús el Cristo. Son los cuerpos existenciales del ser que se deben de crear en la fragua encendida de Vulcano, que crea el hombre y la mujer en el intercambio eléctrico-magnético de sus más selectas energías creadoras, regeneradoras y sustentadoras de vidas sexuales y suprasexuales. Luego, en la parte inferior, vemos un símbolo fálico que sale de debajo del delantal de ella de serpientes y que termina en garras, en seis garras. Esas seis garras representan el arcano 6, el amor, y es una serpiente, o dijéramos un jaguar, es la cabeza de un jaguar porque tiene ojos de jaguar y seis colmillos. El arcano 6 es el arcano del amor. Está el alma entre la mujer y la madre divina. Equivocadamente o maliciosamente, a alguien se le ocurrió ponerle la indecisión a esa carta. Así me explicó el presidente mundial de la antropología gnóstica, el bendito Samael. Entonces, ese símbolo fálico serpentino, con cabeza de serpiente y esos seis colmillos, nos están hablando del trabajo, pues, que hay que hacer con el sexo para poder conectarnos con la divinidad. Sería imposible que Pistisofía, el poder del alma y la sabiduría, adviniera a la conciencia, a la esencia del alma, si nosotros excluyéramos el centro sexual. Para las gentes es absurdo de cualquier religión mezclar a Dios con el sexo, porque para ellos el sexo es motivo de escándalo, disimulo y corrupción, porque en todas las doctrinas y sectas muertas y religiones muertas, toda la gente eyacula el en seminis, son fornicarios, violan el sexto mandamiento de la ley de Dios, que dice no eyacular. Y el que tiene derramamiento de semen tendrá que lavarse en las aguas de la purificación, que son las aguas seminales. Por eso el gran Kabir, pongo las mismas citas, Yeshua ben Pandirá, el bendito Jesús, el Salvador, dijo a la samaritana, tráeme a tu marido para enseñarte a beber del agua de la vida, la simiente, aprender a transmutar para que te conviertas en la misma fuente de vida. Obviamente, y al lado y lado de esa cabeza fálica que termina con cara de jaguar y seis colmillos, es en los dorsos de esas cuatro garras a la derecha, a la izquierda, hay unos ojos. El mismo maestro Samael me explicó a Cuatlico y me dijo, esos son los ojos del alma del hombre y la mujer, que levantan sus ojos hacia la cabeza, hacia todas las partes de la escultura de Coatlicue, para conocer la divinidad. El alma tiene que levantar los ojos y su verbo para poder cantarle alabanzas a la gran luz. Esas cuatro garras donde están los ojos del hombre y de la mujer, a la derecha el hombre, a la garra femenina a la izquierda, esas garras de fuego representan el fuego de los elementos, el fuego pétreo, el fuego acuoso, el fuego aéreo, el fuego del fuego, es decir, el fuego crístico, la llama de la llama, la asignatura astral del fuego, como nos dice nuestro amado patriarca Samael, el INRI de los esenios gnósticos, que más tarde le llamaron cristianos. La palabra cristiana es una palabra griega que significa fuego. El INRI, ignis natura renovatur integra, es el fuego renovador suprasexual de la naturaleza. Ese fuego está en el hombre y está en la mujer. Así pues, que toda la ciencia suprasexual la encontramos en la parte de abajo de la Coatlicue, el falus con cabeza de jaguar y los seis colmillos, el arcano 9, el fuego ígneo de los cuatro elementos en el hombre y la mujer. Por eso el maestro Samael explica claramente en el misterio del Auro Florecer, en el capítulo El Intercambio Magnético, que cuando un hombre y la mujer, con el mínimo posible de movimientos, es decir, solo con los que son necesarios para el mantenimiento prolongado del contacto y la erección permanente del falus vertical, hacen la unión sexual, también se realiza una unión psíquica. Solo entonces se procurará la oportunidad de que sean cargados de electricidad los ganglios cerebroespinales que se hayan ligados a la glándula pineal, la soberana del cuerpo físico y además el plexo solar, con los numerosos plexos radiantes del hígado, el intestino, riñones y vasos que hay en el organismo. Entonces, repito, cuando se acaba la brutalidad sexual del animal interior, del caballo, del burro, del chivo, del cerdo, los que hacen movimientos violentos, cuando el alma le permite que al altar de Dios entre a oficiar el demonio de la lujuria, con impulsos animalescos espantosos, como bestias, violentos, agresivos, que solamente tienen la intención de buscar la eyaculación del ens seminis, jamás se podrá cargar la glándula pineal ni los plexos energéticos con la energía sexual, porque esa energía se está canalizando para la cola, para el cundartiguador y para fortalecer el yo en turno que se ha metido al centro sexual en forma bestial, dizque para transmutar. Nosotros pues observamos y nos quedamos asombrados. Cuando el hombre y la mujer con el mínimo posible de movimientos, es decir, solo los que son necesarios para mantener la prolongación del contacto y hacer la unión sexual y psíquica, solamente así es posible que la electricidad cargue los ganglios cerebroespinales. Toda la malla nerviosa del cerebro y de la médula y de la próstata y de las gónadas y de los ovarios y del útero y el gran simpático nervioso, solamente se pueden cargar los ganglios eléctricamente, y las siete glándulas y la glándula fundamental que es la cabeza del universo, la glándula pineal, cuando se refina el mandamiento de Roma. Cuando somos delicados y delicadas, está claro, todas las caídas sexuales tienen el fundamento de que el hombre y la mujer permiten que enajemá la lujuria que le gusta eyacular el en seminis, que son decenas de demonios de la lujuria, asalten, penetren a la mente, al corazón y al sexo de aquel que está unido en la cópula metafísica y le entregan el cetro de poder y su voluntad y su conciencia a ese yo degenerado animal brutal que solamente busca el espasmo, el orgasmo y la eyaculación del en seminis. ¿Está claro? Bueno, la doctrina gnóstica de Aztlán, a través de la bendita diosa Coatlicue, en esta parte donde están sus piernas y la serpiente que termina con cabeza de jaguar y seis colmillos y los colmillos de las garras, nos están hablando del fuego creador que debe ascender por el interior de la médula, inclusive arriba de los ojos, de los dorsos, de los pies de Coatlicue, está el caduceo de Mercurio. Ahí se ven las dos serpientes que se enroscan a la derecha de la escultura, porque la parte izquierda casi no se nota. Los brazos flexionados, terminados las manos en garras de serpiente, indudablemente nos están hablando de una mujer autorrealizada, o de un hombre autorrealizado totalmente. Una mujer autorrealizada tiene en su mano derecha vital, astral, mental y causal, y de ahí para arriba, en los cielos infinitos, en los jardines celestiales de cada alma y de cada ser, a las cinco impresiones de la luz, al pentagrama, a la madre serpiente. Imprimir la mano de la madre serpiente tiene un poder. Las mujeres que transmutan tienen un gran poder en sus manos. Y con la mano izquierda, cuando se ha aniquilado el ego, se ha disipado el universo del ego. Entonces, por eso las manos terminan en cabezas de serpientes. Así pues que es importante comprender que la conciencia liberada mediante la doctrina de la antropología gnóstica, desprovista de pecado y de toda atadura que ligue o ate al alma al delito, puede perfectamente esta, como mariposa que está en el pecho de Coatlicue, entrar a los 13 jardines o a los 13 cielos de la cultura de Anahua, como que Quetzalcóatl realizado en una mujer serpiente, o que exalcó al el Cristo realizado en un hombre serpiente, se metamorfosea en mariposa y asciende a los cielos estrellados de Venus, hasta la tierra del color rojo. Así que es importante comprender que la simiente sexual humana está vivamente alegorizada en la cultura de Aztlán y representada por la sangre de la serpiente, por eso se llama Coatlicue, el licor, la serpiente Coatlicue, la carne y la sangre de Coatlicue son la santa unción, son el pan y vino de todas las culturas del mundo antiguas solares. Así que debemos beber la sangre de Coatlicue, practicando intensamente la transmutación sexual y sublimando con ella nuestras energías creadoras. Obviamente que ese fuego debe ser canalizado, el de la diosa Coatlicue, para aniquilar a los surianos. En la cultura de Aztlán llamaban surianos, o Icanuse, o Coyolchauqui, a los Coyolchauqui le llamaban a los yoes capitales, a los demonios, archidemonios, al rasgo psicológico, y a los surianos los yoes que se expresan normalmente a través de la falsa personalidad que cargamos dentro. Nos dice el patriarca Samael que el culto a la muerte ha existido desde que el hombre mismo ha pisado con sus plantas este planeta Tierra. Coatlicue es el adverso de la moneda de la vida. Los misterios de la muerte de la Coyolxauhqui, de los archidemonios y demonios, y el rasgo psicológico, y de los yoes causas, y del espíritu inmundo pluralizado, fueron profundamente cultivados por nuestros antepasados, esa doctrina de la aniquilación, allá en la Aztlán, en la isla de cristal, y durante todas las épocas que han existido las razas solares y en el planeta Tierra. Bueno, indudablemente que el altar de la muerte, el Zopantli, le llaman en idioma náhuatl, el Zopantli, el altar de la muerte. El altar de la muerte es el mismo sexo. Se desciende a la novena esfera, nos dice el patriarca Samael, se desciende al caos. Es decir, se desciende al Zopantli, al altar de los muertos. ¿Con qué intención? Para aniquilar al ego animal. No se confunda esto con la interpretación literal, antropológica, materialista, que interpretan los mitos, las leyendas y las interpretaciones de los códices a la letra muerta, como leer periódico. El Zopantli, o altar del sexo, que sirve para aniquilar el ego, en modo alguno está indicando, como pretenden inculcarlo la antropología materialista, es decir, los ignorantes ilustrados de esta época, un culto sanguinario que representa los cráneos de múltiples prisioneros sacrificados en una orgía de sangre para rendirle culto nigromante a los dioses de antaño. Eso es una aberración tenebrosa de los antropólogos. Que hay un altar que tiene muchos cráneos, pero eso está alegorizando la muerte de cada uno de los defectos y la liberación de las virtudes que carga cada defecto. Dentro de la ira está la dulzura, está la paciencia, la tolerancia, dentro del odio está el amor, dentro de la mentira, el engaño y la falsedad está la verdad. Entonces, eso interpretar de que eso es una orgía de sangre la que hubo anteriormente en el altar de Zopantli es un sacrilegio por parte de los antropólogos materialistas. Indudablemente que a la piedra de la verdad, porque Jesús el Cristo le dijo a Pedro, a Pitar, que significa pira de fuego, tú eres Pedro, tú eres pira de fuego, y sobre esta piedra de pira de fuego edificaré mi iglesia, no una catedral física, sino la iglesia, la catedral del alma. Esa es la piedra que se dice en el Nuevo Testamento por los apóstoles, que desecharon los falsos, que es piedra de escándalo y de tropiezo para los perversos, y piedra de redención para los puros y castos suprasexuales y castas suprasexuales. Así pues, de que el gran misterio de la piedra del Zopantli, el altar de los muertos, donde se le rinde culto a Coatlicue, se relaciona exactamente con el magisterio del fuego, con la suprasexualidad, con el descenso a la novena esfera, con la práctica del Saaja Maituna, con la práctica del arcano AZF, con la Pradikrita Yoga o la Urdhavarata Indotibetana, que es la unión del hombre y la mujer en intercambio eléctrico para electrificar, para cargar de electricidad los ganglios cerebrales y toda la malla nerviosa del cerebro, para cargar de electricidad todos los ganglios medulares y toda la malla medular prostática y sexual y la gran simpática nerviosa, para que se fije la electricidad que se exalta como una embriaguez dionisiaca exquisita a los sentidos del cuerpo, del alma y del espíritu. Porque el acto sexual es un don que la naturaleza, Dios, dio al hombre para disfrutarlo y gozarlo, para lograr esa embriaguez dionisiaca, pero sin llegar nunca al espasmo de la fisiología orgánica del cuerpo físico. Así pues, que los antiguos hablaban de los surianos, los yoes, y hablaban de la coyol, es coyote, chaucli, o sea, el demonio coyote, que representa, pues, decimos, a los yoes causas y los demonios y archidemonios que personifican nuestros defectos. Pero si ustedes observan la escultura en piedra de la coyol chauqui, se ve que tiene sonajas de oro y adornos de oro, y que está desmembrada, le han quitado la cabeza, los brazos, los antebrazos, los muslos, desde las caderas, la rodilla, está totalmente desmembrada. El hijo de de Coatlicue se llama Huitzilopochtli. Esa es la doctrina de la Virgen de Aztlán y del Cristo Huitzilopochtli. Huitzilopochtli es la encarnación de Quetzalcóatl, el Cristo cósmico. Entonces, Huitzilopochtli, el alma humana, la mariposa, invoca al Cristo. A Huitzilopochtli invoca a la Madre Divina, Coatlicue, Kundalini, y le pide que le corte la cabeza al demonio de la lujuria, de la coyolxauhqui, que la desmembre. Y aparece la figura de la coyolxauhqui en piedra, de 2 metros, grandísima, en el Museo de Antropología, que pesa más de 1 tonelada, en basalto, indicando la muerte del ego. Entonces nosotros en México tenemos todas las enseñanzas gnósticas antropológicas para enseñar y para llevar al despertar de la conciencia, si es que se las practicamos. Y que no las practica, pues no va a lograr ningún triunfo, ningún éxito, y fracasará pues en el camino. Así pues, de que es urgente comprender que Coatlicue tiene cientos de representaciones. Porque en esta vida, el alma que viene con cuerpo de hombre o que viene con cuerpo de mujer, lo único que viene a prepararse

lugares acá y pude ver ángeles funerales, muchísimos, ¿cierto? Hay tantos ángeles funerales como tantas criaturas allá en el planeta Tierra, porque cada uno tiene a una parte del ser que es Coatlicue. Entonces la parte del ser superlativa que Coatlicue como amor, amor, ella por amor, cuando se cumple el destino y el karma, o es el momento de desencarnar, entonces cuando el alma se retira del cuerpo, el cuerpo ya no respira con el último aliento, después de 3 días y medio, 3 días y medio viene la bendita diosa, después de que el alma haya reconstruido todas sus experiencias de su vida, haya tomado conciencia, entonces, y corta el hilo, ese hilo es un hilo luminoso como el sol, que está conectado al corazón electrónico del alma, porque el alma es de energía electrónica, es hija de la madre Kundalini Coatlicue, la mariposa está hecha de electrones, oigan, escuchen, pongan atención, la mariposa está hecha del segundo campo magnético de electrones, el primer campo magnético de electrones divinales es el de la madre Kundalini Coatlicue y sus 5 impresiones. Y el desdoblamiento de ella es el alma humana y femenina, hecho de energía electrónica. Entonces, en el corazón del alma, porque el alma tiene un corazón, así como el alma se viste de un cuerpo físico que tiene corazón, repito, el alma tiene corazón electrónico que palpita y que recibe todos los designios del ser a través de ese corazón y que lo retransmite al corazón físico. Así pues, de que del corazón, del alma, de la chispa inmortal, de la mariposa azul, sale un hilo de luz que se conecta al ventrículo izquierdo del corazón vital. Y cuando cortan el hilo, pues el alma ya no puede entrar al cuerpo porque pues ni respira, ni palpita el corazón porque se para. Eso es obvio. Entonces la Madre Divina como amor particular, cuando termina la existencia, cualquier ser humano desea que acabe de nacer de 1 año, de 2, de 5, de 50, de 80, de lo que se sea, y que haya reconstruido las escenas de su vida que acaba de pasar, entonces la madre viene y corta el hilo. Por amor. Porque ese cuerpo ya no sirve. Eso es por amor. Ella es terror para los demonios. Porque el fuego de la madre Kundalini Coatlicue con el fuego del Cristo como amor aniquila a los demonios rojos que cargamos dentro, a los 7 pecados capitales pluralizados, a las horribles entidades de sed con cara de cocodrilo de la cultura egipcia, a los agregados psíquicos que personifican nuestros defectos animales e inhumanos, los delincuentes que cargamos dentro. Así que, obviamente, que los demonios le tienen miedo a la luz, pavor, pánico, terror. ¿Ustedes han visto un murciélago que le guste volar hacia el sol? En la cultura azteca nosotros le decimos chinacate, el que vive en la oscuridad. Total, pues, de que cuando un defecto es comprendido por los pasos de la meditación para la muerte del ego, que bien vale la pena invocar a la madre Coatlicue antes de realizarla en los pasos para comprender un defecto, enjuiciarlo y pasarlo al sopantli, al altar de la muerte a ese defecto, al altar del sexo, a la piedra sagrada, para que sea descuartizado y aniquilado por la madre Kundalini Coatlicue y su hijo Huitzilopochtli, el Cristo íntimo. Esa es la doctrina gnóstica de Aztlán,
la doctrina original.

original del planeta Tierra. Por eso a los yoes no les gusta que lo lleven al paredón. A nadie le gusta que lo fusilen, que lo ahorquen, que le pongan una inyección para eliminarlo, su cuerpo. A los yoes tampoco les gusta que lo lleven a la piedra de los sacrificios para que sea aniquilado. Entonces hay principios divinales que en antropología gnóstica se pueden llamar dioses, principios divinales, inteligencias cósmicas, ángeles, seres de luz, como Xipetoctec, el que exalcó al rojo, el señor de la primavera. La primavera nacen las flores, en la primavera se activa la potencia sexual del venado, del elefante, del delfín, de la ballena, del insecto, en la potencia de todas las criaturas, incluyendo a los hombres y mujeres, y viene la cópula para la reproducción de las especies. Entonces, el señor de la primavera sexual es el desollado, es Xipetocté, el que salcó al rojo, lo visten de rojo, a un hombre de rojo danzando alrededor del fuego, ese Cristo rojo, indudablemente es el señor de la primavera. Cada vez que muere un defecto, como la ira, nace la flor de la dulzura, nace la flor de la paciencia, otro yo de la ira, otra flor de la tolerancia. Muere el odio, nace la flor rosada del amor. Muere la venganza, nace la flor amarilla del amor del Cristo, la rosa amarilla. Y así pues, con la muerte de los yoes surianos, nacen las flores. Por eso, Quetzalcóatl como Xipetocté es la primavera que nace en el corazón del alma de Pistisofía, y esas flores traen perfumes, amor, paz y felicidad a los hogares, a los matrimonios que practican autonosis. Indudablemente, pues, que llevar a la piedra del sacrificio a los yoes es necesario, y para eso está la didáctica de los pasos para la meditación, para la muerte del yo. Esos pasos son por amor de la bendita diosa madre Coatlicue y de su hijo el Cristo Huitzilopochtli, encarnados en Samael, para que nosotros pues podamos despertar una primavera permanente, sin ego, Pistisofía liberada. Hacer de nuestra alma un jardín y de nuestro cuerpo un jardín y de todas las partes del ser un jardín celestial extraordinario. La doctrina fundamental de Coatlicue es extraordinaria. Ella, indudablemente, como amor, nos da todas estas enseñanzas gnósticas de Aztlán. Como terror de ley, porque las manos de Minerva, sabiduría y justicia son hijas de la madre Coatlicue. ¿Cuál parte del ser no es hija de la madre Coatlicue y de su esposo? El Quetzal divino, el que la embarazó, de la que nació el Cristo, Huitzilopochtli. El Quetzal es el como la paloma, el ganso blanco, el cisne blanco, es el Espíritu Santo, el Quetzal, un manojo de plumas de Quetzal, un manojo de plumas de colibrí, Huitzilin, penetraron en el vientre de la mujer Coatlicue y la fecundó. Fue fecundada por el Espíritu Santo y de ahí nació Huitzilopochtli, quien aniquila todos los defectos. De tal manera, pues, de que
La doctrina gnóstica de Aztlán, de la Virgen de Aztlán y de su hijo Huitzilopochtli, es la doctrina del amor, por ello es amor. Y es terror de amor y ley. Amor y ley para el alma. Y terror para los yoes que van a ser aniquilados. Eso es obvio. Los yoes sienten pánico cuando la madre Kundalini viene a decapitarlos y a desmembrarlos. Les aseguro que es así, al 100%. Los yoes sienten terror cuando son llevados a la piedra del sacrificio. Por eso hacen lo imposible, los yoes de la lujuria, de sabotear el trabajo fecundo en la novena esfera y meterse para buscar el orgasmo y el esparto. Ellos no les interesa la muerte florida. Eso va en contra de su religión satánica. Eso va en contra de la Coyolxauhqui y los urianos. Ellos tienen sus planes. La madre Coatlicue, como amor y ley, tiene sus planes. Ahora bien, sobre los jardines celestiales, donde habitan las diferentes partes del ser, o las dimensiones o regiones suprasensibles, como le dicen el bendito Samael en Pistisofía, están alegorizados por ese delantal de serpientes. Por eso ella es amor. Esos 13 cielos están en las dimensiones superiores de la naturaleza y el cosmos. El planeta Tierra tiene 13 jardines, 13 cielos, tiene 13 regiones suprasensibles. En esas dimensiones está nuestro ser y todas las partes de nuestro ser y todas las partes del ser de todos los seres que habitan este planeta Tierra. La mayoría son hijos de la madre del mundo y de Sorocotora. Algunos miles serán de otros mundos, pero su ser está aquí en este planeta, en los 12 cielos de Coatlicue, y eso es todo, y de la madre natura y de sus 5 impresiones, y estamos relacionados a ella y vivimos por ella y nos sostenemos por ella y respiramos por ella y caminamos por ella y comemos por ella y producimos semen por los alimentos con la cual nos transmutamos. Entonces somos una unidad inseparable con la luz y de la divinidad creadora, del amor de la bendita madre, la tierra, el Octli, Coatlicue, y con su sangre, que es la sangre de Huitzilopochtli y del Cristo. Entonces, fabricando el delantal de serpientes, Pistisofía puede entrar a todas esas regiones. Podemos tener la dicha algún día de entrar al reino de la luz, al crear el cuerpo astral, nos dice el maestro Samael, en el matrimonio perfecto, en las 7 palabras, en los libros sagrados como la Pistisofía. Ahora, Coatlicue, en su tercer desdoblamiento, la madre del inframundo, es el fuego infernal de la diosa madre del mundo. En ella, la madre, ha tenido que sacrificarse y crear con el fuego crístico sexual planetario los infiernos. Los infiernos son Dios a la inversa, que tenga entendimiento, que entienda. Si no fuera por ese fuego, ese fuat centrífugo y centrípeto, esa cruz de fuerzas ígneas, centrípetas y centrífugas, que no solamente circulan físicamente, sino en las regiones de atómicas infernales, al cruzarse esos campos magnéticos, centrífugos y centrípetos, vuelven pedazos, desmembran. En el octavo círculo dantesco, a todas las almas vestidas de demonios en ilusión, después de haber pagado un karma gravísimo en las moradas de Hades,
en las moradas de los infiernos atómicos de la naturaleza. Si no fuera por el amor de Natura Cuatlicue en su tercer desdoblamiento, que desintegra el ego, porque no fuimos capaces de hacerlo aquí, pues ella lo tiene que desintegrar para liberar su alma. Todas las almas del mundo son hijas de ella, de su ser y de sus diferentes partes del ser. Ella no va a dejar que sus almas vivan eternamente. Ya hay un ciclo castigo según el pecado para cada demonio, un tiempo, pero es un tiempo eterno que no tiene que ver nada con el tiempo terrestre. Una hora de la tierra puede ser un año de castigo en los infiernos o más. Es un decir. De todas maneras, gracias pues al fuego infernal, multiplicadas hasta el infinito, si alguien ahoga a una persona, la asfixia con sus manos, la asfixia con el agua, o le echa una bomba para que se ahogue, como las que tiran ahora en Siria, entonces esos buitres de la guerra y todos esos poderosos que hacen la guerra de las potencias bélicas, cuando entren pues a los infiernos allá abajo. Entonces, cuando alguien mata y ahoga a una persona o la ahorca, entonces ella va a vivir cientos de años el sentimiento de asfixia, de agonía y desesperación que vivió un alma cuando la ahorcaron, la ahorcaron en la arquería que echan los hijos del anticristo, la ves. Y la van a pagar, claro que lo van a pagar. Cercado en el mundo de Hades, de los griegos, en el infierno amarillo chino, en el tártaro griego. En el Averno romano. Los infiernos mahometanos, todas las culturas del mundo tuvieron infiernos, y son los mismos, con diferentes nombres, y alegorizados de diferentes maneras. Alguien que clava un puñal en alguien y lo desencarna, a un hombre o a una mujer, en los mundos infiernos es apuñalado una y otra vez por múltiples demonios. Y lo que sintió la mujer que murió apuñalada o el hombre es la agonía, la desesperación, la angustia de la desangrada. Todo el que miente y engaña, el dolor que siente alguien que se siente defraudado por la mentira del otro, que no paran de tragar con cuerpo de hombres y mujeres, en la oscuridad. Por eso no es nada agradable involucionar.

0: esperamos. Esa es la única ley. Pero de todos tus... dice el bendito Samael, haz buenas obras. La madre cuatlicue mental en el proceso iniciático. Obviamente, pues, esos tres. El tercer desdoblamiento en los que viene a están allá en los círculos infernales allá abajo, sino que la falsa personalidad múltiple y los agregados. Que antes con lo de la lujuria, con el tercer círculo, lavaron en el cuarto círculo dantesco. Pero 16 leyes para abajo, esas leyéndose al cuerpo cada vez que un demonio. La eyaculación del semen entra los átomos de que corre pues, vida como locos, pues estamos recibiendo los átomos de y entran al cuerpo y la gente termina matando. Siendo marímenes. Cuando cualquier dios se mete en de cara del cerebro, de la lengua, del cuerpo. Y con más átomos demoníacos. De comprender la doctrina de la logia negra y los yoes causa de rasgo psicológico y el yo pluralizado, más de 10.000 demonios. Esa es la logia negra que en mayor o menor grado están dentro de los cinco centros de todos los seres que habitan este planeta, y nosotros no somos una excepción todos. Entonces no somos ningunos angelitos. Porque si todo el día vivimos enajenados, adormecidos y anestesiados por yo es buenos o yo es malos, son la logia negra que nos gobierna. Pues qué triste, ¿no? Y el autorrecuerdo, ¿en dónde está el autorrecuerdo y las prácticas de autorrecuerdo que da el bendito Samael? ¿Por qué no se hacen? ¿Qué es lo que se pretende, pues? ¿Se quiere de verdad liberar Pistisofía, sí o no? Hay que practicar el autorrecuerdo. Entonces ahí entra el ser o diferentes partes de ser al alma. Da un momento de lucidez, respiramos, miramos, oímos. Y al ratito está la conciencia otra vez adormecida por yoes buenos. Yoes que luchan por la supremacía del cuerpo, de la mente, del sexo y de los sentidos. Eso es muy triste, pues. Como dice el maestro Samael, la triste vida del pobre mamífero racional, que nace sin saber de dónde viene, ni a qué vino, ni para dónde va. Del homúnculo racional. Los invito a que estudien los misterios de Coatlicue, a que los practiquen, y que comprendamos que así como existe un tercer aspecto tenebroso dentro de nosotros por los yoes, también existe un aspecto tenebroso que es la logia negra. La logia negra tiene su sede, como la logia blanca tiene su sede, y está dirigida por los que gobiernan el mundo ahora, encarnados, obviamente, encarnados. ¿Usted cree que los que hacen la guerra qué son? No son gente que hacen la guerra. No, no, esos son demonios espantosos, homicidas, genocidas, ecocidas, porque en una guerra hay ecocidio, se envenena la naturaleza, se destruye la naturaleza con las bombas, con los químicos, etcétera. Hay genocidio contra niños, mujeres embarazadas, contra bebés, contra infantes y contra la población civil. Eso es genocidio, eso es hijo del hechos del anticristo, de la gran bestia. Y ya la gente se acostumbró a vivir dentro de la gran bestia porque cargan la gran bestia, porque les gusta fornicar y porque la fornicación es magia negra. Fornicar es un acto de magia negra, dice Maestro Samael. El que eyacula es mago negro, pues, para que hablemos claramente, ¿sí? De modo que el que se quiere regenerar tiene que dejar de eyacular. Y para que deje de eyacular, tiene que aprender a refinar el mandamiento de Roma y hacerlo delicado, como hablamos al principio, para que sus ganglios de su sistema nervioso, cerebral, medular y gran simpático se carguen de electricidad. Si no le da la chance a la divinidad para que polarice la energía y solamente está el ego de la lujuria brutal ahí, pues ahí no se logra nada. Y se pasa la vida así, se desencarna y se pierde la oportunidad y se fracasa y al abismo. Entonces, amemos a Coatlicue, rindámosle culto y verdaderamente, pues, si la amamos, regenerémonos, porque la bendita diosa nos ama profundamente. Ella es fundamental con su hijo Huitzilopochtli en nuestra esencia. Hay una oración de Aztlán muy hermosa que dice así: oh, mi madre adorable Coatlicue Kundalini, que el fuego purificador de tu luz y el fuego purificador de tu hijo Huitzilopochtli, el Cristo, retiren mi luz, mi poder, mi virtud, es decir, mi pistisofía, de este agregado psíquico, ya sea de la ira, del odio, de la mentira, de la lujuria, que me posee, que me esclaviza al dolor, a la miseria, a hacer sufrir y a sufrir. Y hacer sufrir a todas las partes del ser. Oh, mi madre divina Coatlicue, ten piedad de mi alma, guíame, apóyame, sosténme, no me dejes salir de la luz. Oh, mi madre Coatlicue, tú estás en mí y mi alma está en ti. Mi alma es tu joya y tú eres mi tesoro. Alabemos pues a Coatlicue. He dicho, paz inverencial. Si hay preguntas, pueden hacerla.
1: Bueno, enviamos saludos a todos nuestros hermanos, a nuestro querido hermano Jesús González, dice: paz inverencial, que el Cristo Samael ilumine sus almas con el rayo de luz y el rayo emanado de la espada de la voluntad.
0: Gracias. Si hay algún comentario, algún sentir sobre la conferencia para compartirlo como estímulo para los demás, qué bueno.
1: Muchas gracias, hermano Jesús González, dice hermano Abad, paz inverencial. Gracias por darnos luz en el arquetipo de la madre Coatlicue y la antropología gnóstica. Pregunta 1. ¿Nos puede hablar más sobre la tercera, sobre en la imagen 3, donde aparecen las garras en los pies y aparece entre los dos pies?
0: A ver. Sí, pues... Esas garras de fuego son las garras del jaguar Y esos ojos que están en el dorso son los ojos del alma en el jaguar. Esas dos garras a la derecha y a la izquierda, en medio de ese símbolo fálico, son garras de jaguar. El jaguar es el íntimo, el Huitzilopochtli y el Cristo íntimo. Ese es el fuego. Las mismas garras representan el fuego de los elementos, tierra, aire, agua y fuego, que están en la simiente humana para la purificación, para aniquilar el ego. De modo pues que cuando oren a Coatlicue, imagínense en la escultura. Así nos enseñaron los sabios de Aztlán desde antaño. Nos imaginamos la escultura de Coatlicue y nos imaginamos los dorsos de los pies de Coatlicue. Y si la mujer, si es mujer, se imagina el dorso del pie izquierdo, y si es hombre, el dorso del pie derecho. Y uno se imagina, inspirado, que esos ojos de jaguar o de águila son los ojos de nuestra alma, con la cual le cantamos alabanza a la Madre Coatlicue. Y desde a partir de que estemos anclados en la garra de fuego y que los ojos de esa garra sean nuestros ojos, comenzamos la oración a Coatlicue. Pero tienen que vivirla, pues. Tienen que hacer la experiencia. Y luego me gustaría que me contaran: hermano, puse mis ojos dentro de los ojos y los ojos de la escultura dentro de mis ojos. Y viendo la garra y comencé a orarle a las otras figuras de que forman la escultura, y tuve tal y tal experiencia. Bueno, esa es mi respuesta por ahora, pues.
1: Muchas gracias, hermano Abad. La segunda pregunta es: ¿cómo trabaja la Madre Coatlicue para rescatar nuestra alma en los mundos infiernos en el Mictlán?
0: Bueno, en las mazmorras del Mictlán, los yoes pecadores van a sus regiones, cada uno de castigo. Y después de pasar por las regiones de castigo, terminan en el pozo del abismo, y ahí se abre una puerta atómica que es el octavo círculo dantesco. El octavo círculo dantesco, ahí está el negro del infrarrojo. No hay más negro en el universo que en el octavo círculo dantesco. No se puede comparar con el negro de una pluma, de un lapicero, de un lápiz de escribir o de tinta negra, no. Ni de una noche oscura de menguante, no, no hay un negro. Ese negro infrarrojo, ahí los yoes que han ido descendiendo hasta los son círculos, ¿no? Primer círculo, segundo círculo, hacia abajo, tercer círculo en descenso, van descendiendo, octavo círculo, entonces se abren esas puertas, y ahí las fuerzas centrífugas y centrípetas de que hablábamos, vuelven pedazos los cuerpos de los demonios. Entonces eso es lo que Jesús el Cristo llamaba el llanto y crujir de dientes. En ese lugar, de muy niño fui llevado a conocer los infiernos y pasé al octavo círculo dantesco. Se les hará extraño, ¿no?, pues que les diga esto, pero iba dentro de una esfera de luz blanca. Era un niño, con los átomos todavía de la infancia, un niño. Tenía como 4 años pasaditos, pero como quiera que tengo mi memoria onírica muy fresca, eso me parece que fue hace un instante, y entré en esa esfera. No sentía miedo, una oscuridad espantosa, y en esa esfera oscura, dentro de una esfera blanca de luz como el sol, que irradiaba una luz que abarcaba más de 50, 70, 100 metros, pude comenzar a escuchar relinchos, balados, croacares, mugidos, silbidos, chiflares, todos los gritos de los animales del mundo en el abismo y todos los gritos de las bestias del infierno en ese lugar. El llanto y llanto de cada bestia y el crujir por lo que están pasando. El llanto del dolor de cada bestia y el crujir por lo que están pasando. Imagínense la pistisofía condicionada en esa región, viviendo ese aquelarre la pobre, metida en un pedazo de brazo, en un ojo, en un hígado flotando, en un pedazo de dorso flotando, en un pedazo de un animal flotando, de una bestia, de animales que ni remotamente nos podemos imaginar del abismo que existen, que a cualquiera que los viera se enloquecería, perdería la razón. Observaba atentamente esa cantidad de entidades llenas de ira contra la luz que irradiaba esa esfera que me envolvía. Llenas de ira espantosa todas, y mugían y mugían, y querían con la oscuridad opacar la esfera, pero eso era imposible. Había una fuerza que tenía esa esfera irradiando esa luz, y eso era impenetrable. Entonces era tanto el furor ante la luz, de ver la luz, y la ira de todas esas entidades descuartizadas, desmembradas, gritando, mugiendo, chillando, cantando, cosas monstruosas, que en determinado momento querían como aventarse para tapar la luz de la que salía de la esfera. Y un poco trataban de eclipsar la luz en el borde del límite con la oscuridad, pero de pronto de la esfera salía un campo de energía de luz tan espantosa que catapultaba a todas esas entidades tenebrosas. Entonces se oía un peor escándalo de llanto y crujir de dientes. Mi pequeña fracción de esencia ahí pues pudo vivir en carne propia, sin estar en esa involución, lo que era ese círculo dantesco, porque esa esfera se desplazó por esa región oscura mucho tiempo, ¿no? Viví muchas cosas que me callo, que no debo de hablar, solamente lo que se debe de hablar. Y así pues, que en el octavo círculo dantesco, en el libro Si hay karma, si hay infierno, es donde se vuelven pedazos los cuerpos de los demonios en involución, y después de cierto tiempo, de una cosa espantosa, porque no hay lugar más espantoso en los siete círculos anteriores, palidece el dolor y el sufrimiento, palidece, no tengo palabras para lo que se vive ahí. Por eso Jesús decía el llanto y crujir de dientes, y el bendito Samael lo ha repetido en Pistisofía y en sus libros. Y después de ahí se pasa al noveno círculo, al fuego, al magma del noveno círculo planetario, donde ese fuego de la novena esfera planetaria desintegra todas esas formas animalescas, semihumanas, bestiales, y se emancipa la pistisofía, queda libre la chispa, y los encargados ángeles de recoger el alma liberada la llevan ante la madre, ante la Virgen de la Luz, y la Virgen de la Luz invoca a las siete vírgenes de la luz y las ungen esa chispa liberada con ciertos sellos y claves y sonidos para que ingresen en los reinos superiores a una evolución nueva, desde comenzando del mineral hasta llegar al humano de nuevo. Entonces, pues es terrible, hermano. Y así respondo la pregunta que me hicieron. ¿Otra preguntita?
1: Muchas gracias, hermano. Margarita Zúñiga dice, gracias, hermano, por la disertación hacia nuestra bendita Coatlicue. Gracias por el amor que despierta hacia mi madre divina Coatlicue. Un abrazo de corazón. Siempre está en mi mente y en mi corazón.
0: Gracias por tu amor, hermana. Para ti lo mismo. Siempre estás en nuestro corazón. Y tu hijo amado, y tu esposo, y como gratitud a Coatlicue, pues cántale alabanzas y haz la practiquita que enseñamos, pues de ponerte en los ojitos de sus pies y cantarle alabanzas a ella, y eso es todo. ¿Otra pregunta, otra inquietud?
1: Gracias, hermano. Israel y Rosario dicen, paz inverencial, hermano, al conocer a Coatlicue, ¿quién es y su sagrada y su grandeza, podemos dejar de temer a la muerte y verdaderamente trabajar en la aniquilación budista? Gracias por sus palabras.
0: Ah, maravilloso lo que acabas de decir. Dejar de temer a la muerte. ¿Por qué hay que temerle a la muerte? Si ese es puro amor, por toda parte. Bueno.
1: Muchas adelante. Gracias, hermano. Este sería la última pregunta y comentario en el chat.
0: Bueno, damos gracias pues y a todos por escucharnos y compartimos con nuestra fracción de alma, con mucho cariño, a nuestro limitado entender y capacidad de ser para brindar la luz de la doctrina gnóstica antropológica del bendito Samael a vuestras conciencias. Y todos pues a cantar alabanzas a la bendita diosa madre Cuatrique. Que la paz del avatar de Acuario, el Cristo Samael, reine en sus corazones. He dicho.
1: Que así sea, paz inverencial. Muchísimas gracias, hermano Abad, por esta hermosa disertación, por esta conferencia que el día de hoy compartió con nuestras almas. Paz inverencial.
0: Gracias, Araí. Lo mismo a ti por tu amor a la humanidad, tu esposo y todos los hermanos de la misioneros que pregonan la doctrina a través de esta radio. Gracias. Extraordinaria. Que la paz reine en tu ser. Paz inverencial.
1: Que así sea. Paz inverencial.
0: Bueno.
1: Bien, hermanos, el día de hoy nos despedimos ya con un gran abrazo. Pedimos una disculpa por ahí porque sabemos que hubo problemas en el audio que se estuvo cortando ya casi al terminar, bueno, que estuvo cortando durante la conferencia. Gracias por su paciencia, por su apoyo. Gracias por día a día ser parte de, pues, de este pueblo gnóstico que nos reunimos los sábados para escuchar estas hermosas conferencias de nuestro hermano Abad. También recordemos los días martes de meditación y de estudio del quinto evangelio, los viernes de lectura también de estudio. Muchísimas gracias por acompañarnos, Jesús González, un gran abrazo, Israel y Rosario, Margarita, Nelson Lerbolino, a todos nuestros hermanos que el día de hoy estuvieron escuchando por medio de sus computadoras, de sus celulares. Muchísimas gracias por compartir pues este momento con nosotros, este momento con todas nuestras almas. Vemos ahí, muchas gracias, hermano Abad, muchas gracias a todos nuestros hermanos, muchas gracias al hermano Abad que como cada sábado nos permite escuchar esta gran sabiduría gnóstica. Muchas gracias, hermano Jesús González, por ahí está posteando las prácticas en video que los invitamos a realizar y a escuchar, la meditación para la aniquilación del ego, la transmutación sexual y, como bien ya lo venía mencionando nuestro hermano Abad, la oración a la Madre Divina. El día de hoy nos despedimos anhelantes de que toda esa luz despierte en sus almas, toda esa luz de la Madre Cuatlicue, esa luz de las partes del ser, esa luz en nuestra alma y en nuestro corazón, del gran tesoro de la luz, despierte en sus corazones. A orarle a la Madre Divina Cuatlicue por ese gran amor que le tiene a nuestras almas. Adorarla y alabarla siempre, para que nuestra alma pueda salir a la luz, para que nuestra alma se libere de esa oscuridad, de los defectos que carga dentro. Gracias a toda la hermandad.
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Entre más grande sea la meta, mayor el sacrificio. 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

0: Paz Inverencial, saludo a todos los radioescuchas con toda mi alma y mi corazón, presentando este hermoso tema el día de hoy, titulado El Corazón del Cristo Samael. Con la proximidad de este 27 de octubre, celebrando esta gran fiesta que es en honor a nuestro Señor, el Cristo Samael, al Cristo de Acuario, al Redentor del mundo. En esta época de Acuario, vamos a escuchar este bello y hermoso tema. Así presentamos también a nuestro hermano Abad de la Iglesia Gnóstica del Cristo Samael, discípulo directo del Cristo Samael y coordinador de las actividades internacionales de la Iglesia Gnóstica del Cristo Samael, que ya está con nosotros, Fernando Moya, a quien saludamos y también enviamos un abrazo fraternal. Hermano Abad, cedemos el micrófono para dar paso a este hermoso tema, el Sagrado Corazón del Cristo Samael. Paz Inverencial.
1: Paz Inverencial, hermana moderadora de la Iglesia Gnóstica, de la radio del Cristo Samael, Saraí, vamos hoy a reflexionar sobre el corazón del Cristo Samael, que está lleno de gloria, y todos sus cielos, para la gloria de las almas de este planeta que lo ama. Vamos a reflexionar, pues, en este tema, en voz alta, sobre el sistema de corazones del sistema solar de Ors, en el macrocosmos y en el microcosmos. Indudablemente que invito a aquellas almas que me escuchan a que guarden silencio mental, emocional, si pueden cerrar sus ojos y escucharnos en su corazón, viendo un sol y un corazón. Así pues, que gloria al Sagrado Corazón del Cristo Samael, que palpita en los 12 cielos del planeta Marte. En cada uno de los cielos del cielo tridimensional existen más de 2,000,000,000 de hombres y mujeres y niños y niñas y bebés con cuerpos solares, con el kundalini despierto, sin ego, hombres y mujeres conscientes que adoran esos millones al Sagrado Corazón del Cristo Samael, que palpita en el templo corazón del planeta Marte. Así pues, que en la Tierra tetradimensional, en la cuarta vertical del planeta Doge, Marte, existe una humanidad de millones de seres humanos, hombres y mujeres solares, niños solares, seres de pura luz, autorrealizados, con cuerpos de oro puro, que le rinden culto al corazón del Cristo Samael, del Logos de Marte, a la llama ígnea de donde emanaron y brotaron a la existencia. Allá en el mundo astral planetario, el mundo de los ángeles del planeta Marte, existen billonadas de ángeles, hermafroditas, sí, los ángeles son hermafroditas, varón-hembra. En ese astral superior, todos en su corazón le rinden culto al corazón del templo corazón del planeta Marte donde viven. ¿Y qué diremos? El mundo planetario mental de Marte. Billonadas de seres humanos, allá en el Devachán de Marte, hombres, mujeres, niños, que en su corazón rinden culto en esa tierra, donde hay un espacio y se ve un sol, al templo corazón del regente planetario Samael, el logos del primer instante donde emanaron. Más allá, está el mundo causal planetario del planeta Marte. Millonadas de llamas solares, de hombres, mujeres, niños, llamas en el mundo de las causas naturales. Ese es el mundo electrónico del planeta Marte, el segundo mundo electrónico. Ese mundo electrónico es el mundo de las almas humanas. Cada alma humana tiene un corazón, y el corazón que palpita en cada llama en el mundo causal de Marte le rinde culto al corazón del logos de Marte, de donde brotó. Porque millones de rayos de intensa diversidad, color, sonido y luminosidad son emanados por el logos de Marte y palpitan y se expresan en las 12 tierras de la luz, en los 12 espacios de la luz donde brilla el sol 12 veces en los cielos de Marte. Así que en el mundo causal, el corazón causal electrónico de todas las almas aman el corazón de Samael, como nosotros amamos el corazón de Samael. Más allá está el mundo búdico intuicional planetario del planeta Marte, Doge, en el idioma marciano. Allá todos adoran a Sundi, a Dios Sundi, al dios Samael, el creador de ese mundo, y a las 5 impresiones de la luz, al aspecto femenino del logos de Marte. Adoran, pues, a los 5 corazones de las 5 impresiones de la luz, y le rinden culto las almas búdicas intuicionales, las conciencias superlativas. Y más allá está el mundo átmico planetario, donde habitan los íntimos, donde resplandecen los purusas, donde la llama ígnea sagrada del niño de oro, Samael, reina en los íntimos, en las mónadas de toda esta inmensa creación planetaria de Marte. De plantas, animales, hombres, dioses. Y todos rinden culto al corazón de Marte, al corazón del logos Samael. Más allá siguen los demás cielos, el cielo de la suprema felicidad, el mundo de Asilud del planeta Marte, un mundo rosado, lleno de luz esplendorosa. Ahí la energía sublime del tercer logos, el Espíritu Santo del logos de Marte resplandece gloriosa en el corazón del tercer logos, que se expresa en toda su creación y en todos sus 12 cielos, en todas sus 12 regiones, dimensiones o como queramos llamarla. Es pues que allá arriba en los cielos infinitos, en el mundo del segundo logos, el Cristo es unidad múltiple perfecta, es un solo Cristo, el segundo logos, del que emanan miriadas, millones de rayos que se expresan en todas las dimensiones.

Templo Corazón de Samael, donde hacen liturgia. Dentro de los ritmos sagrados de esa inmensa creación planetaria. Estamos pues ante la presencia del corazón de Samael. El 27 de octubre de este año 57 de Acuario 2018 terrestre, rendimos culto y homenaje al nacimiento del niño de oro, del bendito Samael, que con su corazón trajo la gnosis de la luz, de la tierra de la luz, a las almas de la tierra. Y ha entregado el tesoro del corazón del templo de Aryavarta Arran, que es el corazón suprasexual del logos del planeta Tierra y del logos del planeta Marte y de las cinco impresiones de la luz de la madre del mundo de este planeta. Así pues, que en este onomástico rendimos culto al templo corazón del bendito Samael y del logos Sorocotora, el rey del planeta Tierra, y a la madre de las cinco impresiones de la luz, su aspecto femenino. Ahora, allá arriba en los cielos infinitos, en lo desconocido, en el Aeón 13, en el lugar de las conjunciones de la luz, la tierra del color rojo azteca, el treceavo cielo de Anáhuac, allá está el corazón, el templo corazón de los doce cosmocratores y de Michael, el rey del rayo y del sol. Por eso se llama lugar de las conjunciones de la luz, porque ahí se conjugaron por orden de Elohim, el inmanifestado desde Barbelos, a esa tierra del color rojo, los trece cosmocratores en la aurora de la creación, con sus corazones para dar vida al corazón del sistema solar. Todos los doce mundos y el sol son un sistema de corazones donde palpita el corazón del sistema solar. Hay trece templos en la dimensión 13 del universo. Michael Atim, el supremo patriarca del sistema solar, con su corazón enciende la luz del sol en los 12 cielos de cada planeta, y ese corazón irradia su luz y hay vida en las 12 dimensiones y en el mundo físico. Así como vemos el sol aquí en el mundo físico, la humanidad con su corazón lo ve en el mundo tetradimensional, al sol tetradimensional. Y en el mundo astral planetario y marciano, la humanidad ve al sol astral extraordinario, a ese sol boreal, a la poderosa mediación astral que enlaza la personalidad humana solar con el Padre Solar. Y más, y en cada dimensión hay un espacio, hay un sol y hay una humanidad, y son los corazones de los dioses y de Michael que hacen resplandecer la vida en este sistema solar, que es un sistema de corazones. Este sistema de corazones del sistema solar con sus 12 mundos y el sol al centro es una réplica viviente del sistema de corazones de los siete soles del sol Alcione, del cual el séptimo es el nuestro. Esos siete soles son siete sistemas de corazones, siete soles que giran alrededor de un sol gigantesco, inimaginado, gigantesco, fuera de la mente humana y de la percepción. Ese ser poderoso, en su templo corazón, el señor de Alcione, existen siete templos más, siete templos corazones
que son los siete regentes de los siete sistemas solares del sistema solar de Alción.

0: que es un pequeño grupo de estrellas, de las estrellas de las Pleiades, que están en la constelación de Tauro. Así me dijo el Cristo Samael, así me enseñó el Cosmocrator. Ahora bien, de la misma manera, todas las estrellas del corazón de la constelación de Tauro son un sistema de corazones. Todas las estrellas, todos los soles de todas las constelaciones, en ellas palpita un templo corazón, en la galaxia. El templo corazón es la iglesia trascendida, donde resplandece el dios Sirio. El corazón del dios Sirio da vida, luz, poder y fuerza a todos los soles y a todos los mundos de la galaxia. Este sistema de corazones de este infinito resplandece glorioso en el espacio eterno, omniabarcante, omnipenetrante y por siempre de la Divina Madre Espacio Nuit, la inconfundida Seidá Luz que nunca se apaga. A la gloria de Samael tenemos la gracia de tener su divina Gnosis. Y hoy, en vísperas del 27 de octubre, rendimos merecido homenaje al corazón de Samael, quien ha revelado a las almas del mundo con el corazón de todas las partes de su ser, que es su Pistis Sofía, el misterio gnóstico de nuestro ser. Sí, el misterio gnóstico de nuestro ser está formado por diferentes corazones que palpitan en el interior de las diferentes partes autónomas y autoconscientes de nuestro ser y de los dioses, y de los dioses de Marte, de Júpiter, de Saturno, de Neptuno, de Urano, de Perséfone, de Clarión, de Vulcano y del Sol. Así pues, almas que me escuchan de la Tierra, sabed que este sistema solar es un sistema de corazones y que toda la galaxia con todos sus soles y sus mundos es un sistema de corazones, y que gracias al corazón noble, bondadoso, caritativo, que vino en el nombre del Señor, el Cristo, el corazón de Samael, el corazón de que exalcó al Samael, estamos aquí en la Divina Gnosis practicando los misterios gnósticos de la luz para la conciencia humana.
1: Paz Inverencial, un saludo a todos los hermanos que nos escuchan. En estos momentos estamos dando la apertura para escuchar estas preguntas. Sí, hermano, ya estamos al aire, estamos totalmente en vivo. Es el Sagrado Corazón del Cristo Samael por nuestro hermano Abad Fernando Moya, que ya está con nosotros ahorita. Muy contentos en nuestra alma por estar escuchando, hermano, toda esta hermosura que nos describía. Mi alma podía visualizar cómo en el mundo del ser, cómo laten estos siete corazones del sistema solar, cómo el corazón del bendito Maestro Samael con todo ese amor brilla en Marte. Estamos ahorita ya con las preguntas también.
2: Adelante pues, hermano.
1: Bien, hermano. Bueno, escuchamos ahorita a nuestro hermano Abad de la Iglesia Gnóstica del Cristo Samael, Fernando Moya. Recordamos, discípulo directo del Cristo Samael y coordinador de las actividades internacionales de la Iglesia Gnóstica del Cristo Samael. Vamos a dar lectura. Recordemos a todos nuestros hermanos que en este momento estamos totalmente en vivo, atendiendo todas sus consultas, todas sus preguntas a través del email preguntasradioitq@gmail.com y a través del chat de Radio ICO. Quedamos a sus órdenes para que ustedes puedan realizar sus preguntas y sus consultas. Ya tenemos unas consultas aquí. Vamos a darle lectura a la primera pregunta que nos hace nuestro hermano Glenn. Es un poquito extensa, pero bueno, vamos a dar lectura. Nuestro hermano Glenn pregunta, dice, en Lucas 21:8, en Marcos 13:21-23, en Mateo 24:23 y quizás en otros versículos bíblicos se leen avisos de que Jesús el Cristo como lo siguiente: si alguien les dice a ustedes, miren, aquí está el Cristo, o miren allá, o allá está, no lo crean, porque surgirán falsos cristos y falsos profetas que harán señales y milagros para engañar aún los elegidos, así que tengan cuidado. Los he prevenido de todo. Dice, como parte del tercer factor, debemos de esclarecer estas cosas a la humanidad. Hermano, la pregunta es, ¿qué explicación o respuesta le daría usted a alguno de los hermanos que carecen de conocimiento teórico gnóstico ante estos versículos bíblicos? Ya que estos hermanos es muy probable que podrían interpretar el título de la conferencia de hoy como alusiva a la segunda venida del Cristo Jesús. Gracias por todo lo que nos comparte. Paz inverencial.
0: Con el mayor gusto damos respuesta. Obviamente que aquellos que no practican gnosis, aquellos que les gusta la eyaculación seminal, aquellas y aquellos que son fornicarios y redentos, depravados sexuales, aquellos que no aniquilan el ego y que están en cualquier secta, logia o religión del mundo, o agnósticos que se dicen gnósticos, que hay decenas como arroz, instituciones, donde no se aniquila el ego ni se transmuta, solamente se habla de filosofía, de teología, de misticismo, puro intelectualismo. Obviamente que para todas las sectas, religiones muertas y para todos los agnósticos, la verdad ni con testigos, como esta gran verdad del corazón del Cristo Samael. La verdad ni con testigos. Y la mentira depravada tiene secuaces y seguidores. Entonces, mientras hay cientos de almas felices por esta conferencia, es posible que haya algunos agnósticos o de otras religiones que quieran hacer esa comparación tenebrosa, comparar al bendito Samael como un falso profeta. Entonces, como decía el maestro Samael, ¿qué importa la ciencia y qué a nosotros? La verdad es que el corazón de Samael palpita en todas sus partes del ser, en Pistisofía, en su quinto evangelio. Y solamente los que son capaces de llevar la fuerza suprasexual al corazón, tienen fe en Samael como el regreso del Cristo cósmico encarnado. He dicho.
1: Muchas gracias, hermano. La siguiente pregunta la realiza nuestra hermana Margarita. Ella dice, paz inverencial, hermano, con gratitud en mi alma, lo saludo. Hermano, el 27 de octubre, el Niño Dios nace, el venerable Niño Dios en el Cristo Samael. Y el 24 de diciembre también nace el Niño Dios en el Cristo Yeshua. ¿Cuál sería la diferencia? Muchas gracias.
0: Bueno, han venido al mundo decenas de avataras. Imagínense, estamos al final de la quinta subraza aria. En esta subraza han venido decenas de avataras. Cada 2000 años viene un avatara, alguien que ha nacido en él el Cristo, como en Buda, Siddhartha Gautama, como en Milarepa, como en Rama, como en Krishna. Iniciados se encarnaron en la tierra y en ellos nació el Cristo al practicar la autonosis. Por tal motivo, el nacimiento íntimo de un maestro, de su alma humana y de su niño Dios en su alma humana en el mundo físico y en los mundos internos es un advenimiento que es una fiesta en el día que nació. Otros habrán nacido el 26 de diciembre, otros el 30 de diciembre, otros en enero, otros en febrero. De modo que eso no es relevante. Lo único relevante es que son miles de dioses que han encarnado al niño Dios en fechas diferentes. Otra pregunta.
1: Muchas gracias, hermano. La siguiente pregunta la realiza nuestro hermano Carlos Ibarra. Y dice, hermano, Con este tema del Sagrado Corazón, me surge una inquietud. ¿El Sagrado Corazón también es una parte interna o fue una parte interna del Cristo Samael? ¿Y cómo lo ayudó para su autorrealización? Gracias.
0: Bueno, el Cristo íntimo es el Salvador en cada alma. El Cristo íntimo da la fuerza suprasexual y a través de las partes del ser que han emanado de él, las diferentes partes del ser, le da el poder a Pistisofía. De hombre, como el Cristo es un verdadero hombre solar, le da al alma humana el poder del hombre, el poder subir la energía sexual hacia el cerebro y al corazón y aniquilar el ego y cumplir con el mandato del amor a la humanidad. Entonces así ayuda el Cristo, el verdadero hombre, al alma humana dándole el poder de hombre. Porque a los animales intelectuales, a las bestias racionales que caminan sobre la faz de la tierra, odian la gnosis, odian la transmutación. Decir que el sexo es sagrado, eso es una aberración para los depravados. Para nosotros los gnósticos y el bendito Samael, el sexo es el altar de Dios, donde se edifica Pistisofía con la fuerza del Cristo íntimo. Otra pregunta.
1: Muchas gracias, hermano Bat. La siguiente pregunta la realiza nuestro hermano César Enríquez, a quien enviamos un saludo. Él dice, hermano Abad, ¿cómo hago para que la divinidad me permita estar en la fiesta de la Navidad del Cristo Samael, pero en la Iglesia de los Mundos Superiores? Ese es mi gran anhelo para este 27 de octubre.
0: Bueno, obviamente que la Iglesia Gnóstica de los Mundos Superiores del planeta Tierra, que tiene su exponente en el mundo físico, en el astral solar, en el vital solar, en el mundo planetario, mental solar, en el mundo causal, en el mundo búdico, en el mundo átmico de Cristo, se celebran millares de fiestas en la Catedral de Acuario. Aquí en la Tierra hay un templo que en el Sumum Supremo, que es la Catedral del Regente de Marte, y está la Catedral del Templo de Acuario. Y en todo el planeta Marte hay fiestas litúrgicas por el advenimiento del Cristo como avatar aquí en la Tierra, el 27. Esto es cósmico. Entonces lo que tienes que hacer es pedirle a tu Cristo íntimo, humildemente, que te conceda la gracia de llevarte en alma, en conciencia, en espíritu, en el astral, a la Iglesia Gnóstica de los Mundos Superiores para recibir la Santa Unción. Esa es la petición, ¿eh? Una y otra vez en el día pronunciándola y en la noche también al acostarse. Otra pregunta.
1: Muchas gracias, hermano Abad. La siguiente pregunta la realiza nuestro hermano José Luis y él dice, saludos, hermano Abad, paz inverencial, hermanos y hermanas. El Sagrado Corazón, mi pregunta es, ¿el Sagrado Corazón es único o es unidad múltiple total? ¿O cada iniciado que logra la iluminación tiene un sagrado corazón? ¿Y cuál es el vínculo que tiene con el Cristo cósmico?
0: Bueno, en Pistisofía, el bendito Jesús y el bendito Samael, maestros de la luz, explican, está escrito en la Pistisofía develada, que el Cristo cósmico es un sol con millones infinitos de rayos, y que cada rayo pertenece a tal o cual maestro, que cada rayo vibra en intensidad, color y sonido diferente a los demás, con niveles de ser diferentes. Entonces cada rayo es un Dios, un Padre, Madre, Espíritu Santo, que da al mundo a su Hijo, el Cristo. Ese Cristo tiene un sagrado corazón, como tu cuerpo tiene un sagrado corazón, nuestro cuerpo tiene un corazón, obviamente, un corazón físico, vital, astral, mental y causal. Y allá arriba está el corazón del íntimo. Entonces, si son millones de rayos de millones de dioses, millones de Cristos, cada Cristo tiene su corazón. Y ese corazón Su meta es nacer en el alma humana y autorrealizarla para que se convierta verdaderamente en un ser de luz, habitante de los mundos de la luz. Otra pregunta.
1: Muchas gracias, hermano. La siguiente pregunta la realiza nuestra hermana Antaris. Ella dice, hermano, entonces, ese mundo donde resplandecen las mónadas, ¿puede nuestra alma pedir humildemente al corazón del Maestro Samael, a su misericordia, para que nos conceda la voluntad para practicar los tres factores de la revolución de la conciencia en armonía y lograr la liberación de mi alma? Muchas gracias.
0: Bueno, el mundo de las mónadas es el mundo causal. Luego sigue el mundo búdico y el mundo ádmico, el mundo del íntimo, del Cristo íntimo. Entonces, en el mundo de las mónadas, como la esencia, la conciencia, el alma, el budata, la pistisofía, es de naturaleza causal. Nuestra alma es creada con energía causal. El porcentaje de energía causal que tiene el alma puede entonar el mantra o el dharani que el maestro da en el libro de antropología gnóstica, el mantra del mundo causal. Aloha Badat. Aloha Badat. Aloha Badat. Y pedirle al Cristo íntimo que le abra las puertas para que reciba en su alma causal todo el poder del Cristo y de todas las partes del ser. Así se invoca desde el mundo de las mónadas que nuestra esencia es una fracción de una mónada al Cristo íntimo. Otra pregunta.
1: Muchas gracias, hermano Abad. La siguiente pregunta la realiza nuestra hermana Judith Ramos. Ella dice, hermano, ¿hay alguna práctica para sintonizarnos con el rayo marciano del templo de la fuerza del corazón del maestro?
0: Claro que sí. Esa práctica es muy sencilla. Padre mío, Dios mío, te pido con mi alma y mi corazón, humildemente, en el nombre del Cristo, por el poder del Cristo, por la sangre del Cristo, te transportes al templo corazón de Marte. Haz el saludo gnóstico, Yaquín y Boa, da los 7 pasos de luz hacia el interior del templo y prostérnate ante el Cosmocrator de Marte, el bendito Samael. Bendito Samael, en el nombre de Quetzalcóatl, por la sangre de Quetzalcóatl, por la luz de Quetzalcóatl, como mortal del lodo de la tierra, aquí estoy con mi alma y mi corazón a través de mi ser para hacerte la siguiente petición. Así de sencillito nos comunicamos pues con el Logos de Marte y es obvio que os escuchará. Otra pregunta.
1: Gracias, hermano Abad. La siguiente pregunta la realiza nuestra hermana Luz. Ella pregunta, hermano Abad, en la conferencia nos menciona sobre este 27 de octubre. ¿Cuál sería la forma hermosa de festejar ese día del 27 de octubre? ¿Qué preparativos, prácticas tendrían que hacerse en ese día tan supremo?
0: Bueno, la Iglesia Gnóstica Cristiana Universal del Cristo Samael, que tiene su exponente en diferentes santuarios en México y en el mundo, pues en la segunda cámara tiene su liturgia. Entonces, obviamente que esa es una manera de festejarla bella y hermosa. Y la otra, la más grande alabanza que puede darle pistisofía el alma al Cristo íntimo, es llevar su fuerza sexual al templo corazón del Cristo íntimo. Cuando el alma lleva la energía, la fuerza, la lleva a la luz de su corazón, pasa al corazón búdico, al corazón del íntimo, al corazón de la Madre Divina, al corazón del Espíritu Santo y de todas las partes del ser, y eso produce una felicidad indescriptible, una embriaguez dionisíaca, algo delicioso y hermoso. Considero que eso es lo más sublime que hay que hacer. Y los solteros, pues, transmutar su pranayama y aniquilar el ego. Otra pregunta.
1: Muchas gracias, hermano Abad. La siguiente pregunta la realiza nuestra hermana Moni. Sabiendo usar bien el sexo y trabajando, ¿podremos conocer este sistema de corazones el cual nos describe?
3: Obviamente que es así como tú lo afirmas. Si nosotros practicamos autonosis, entonces entraremos en contacto directo con el logo Samael y con las diferentes partes del ser Samael que nos enseñarán y nos ilustrarán. O sea, el Espíritu Santo de Samael nos ha enseñado en Pistisofía que tenemos un Espíritu Santo. La Madre Divina de Samael nos ha enseñado que tenemos una Madre Divina y 5 impresiones de la luz. Y cada parte de los 12 apóstoles nos han enseñado que tenemos 12 apóstoles adentro. Entonces podemos entrar en contacto con el corazón del bendito Samael practicando autonosis y estudiando Pistisofía una vez al año. Y les recuerdo que el 4 de febrero vamos a preguntar en todos los grupos de México y el mundo si cada hermano ha terminado de estudiar durante el año, que termina el 4 de febrero que viene, la Pistisofía, para conocer a su ser, para conocer el corazón de Samael y para conocer el corazón de Jesús el Cristo y de María Magdalena. Otra pregunta.
1: La siguiente pregunta la realiza nuestro hermano Moisés Martínez. Él dice, paz inverencial, saludos a todos. La pregunta es, ¿cada sistema solar tiene su sol sagrado absoluto o es un solo sol para todos los sistemas solares? Paz inverencial.
3: Moisés, paz inverencial. Interesante pregunta. Indudablemente que el sistema solar de Ors nuestro tiene su sol absoluto. Cualquiera que vaya al doceavo cielo, que tenga una experiencia, vaya al doceavo cielo, el mundo de las virtudes de seres de pura luz, en esa región de luz, en ese espacio de luz, podrá ver un anillo gigantesco, millones de veces más grande que el sol que nos físico, que nos alumbra. Ese es el sol espiritual. Ese es el Aeón 13. Es el treceavo cielo de Anagua. Ese anillo de luz es el lugar de las conjunciones de la luz. Es el Tlokinahuaque. Entonces ese anillo de luz es el treceavo cielo del sol físico. El sol tiene 13 cielos, el sol el físico, el cielo vital, el cielo astral, el cielo mental, el cielo causal, el cielo búdico, el cielo átmico, y de ahí para arriba hasta el treceavo cielo de Anagua. Ese anillo de luz, cualquiera que pueda viajar, como dice el maestro Samael, con los kayas, con el que tenga haya creado los 4 kayas dentro de sí mismo, pueda viajar por el inalterable cosmo infinito de la Vía Láctea, pues en vez de ver los soles viajando en el mundo, en el espacio del doceavo sol, en el mundo de las virtudes, podrá ver en ese espacio que todos los soles que vemos físicamente son anillos de pura luz, infinitos. Tantos millones de soles haya en la galaxia, hay millones de anillos. Así de sencillo. Otra pregunta.
1: Muchas gracias, hermano Abad. Esta pregunta, hermano, es complicada y sé que está, pues, equivocada, pero me gustaría darle lectura, hermano, porque hay mucha gente que llega a pensar esto. ¿Puedo darle lectura para que esta hermana salga de ese error?
3: Haz la pregunta.
1: Muy bien, hermano. Es nuestra hermana Aida, a quien le enviamos un gran saludo. Ella dice, paz inverencial, queridos hermanos de la Iglesia Gnóstica y amado Abad. Mi duda es si en la tercera dimensión del planeta Marte habitan hermanos autorrealizados, como en sus dimensiones superiores. Pues se dice que había una civilización degenerada como nosotros y que por ello, cuando el venerable maestro Samael le pidió a los hermanos extraterrestres que contactó en el desierto de los leones que lo llevaran no lo quisieron llevar. Infinitas gracias por su luz y amor, hermano Abad y hermanos.
3: Vuelva acá esa pregunta, hermano. Claro. Que en Marte había una humanidad degenerada, sí. Extraterrestre.
1: Ajá, ella okay. Dice eso, que y que por eso no lo quisieron llevar. Cuando le pidió a los hermanos que contactó en el desierto de los leones, no lo quisieron llevar, dice ella. Infinitas bueno, gracias y continúa.
3: Voy a responderle. Okay,
1: muy bien, hermano.
3: Obviamente que primera vez en mi vida que escucho semejante blasfemia, porque si eso es una idea personal de un yo tenebroso tuyo, de un ego, pues eso es satanismo, inventado por ti. O no sé de dónde sacaste esa porquería. ¿De dónde sacaste esa mentira? Para que la vengas a proclamar aquí en la radio. A afirmar que los hombres de la galaxia no llevaban a Samael a su planeta porque era un planeta de degenerado. ¿Eso es blasfemia suya o de dónde la sacó? Y está cometiendo un error venir a afirmar esa porquería aquí. Que le quede claro. En Marte existen más de 2,000,000,000 de seres humanos. Mujeres, hombres y niños autorrealizados con cuerpos de oro, con almas de ángeles perfectos, Cristos. Eso es la cruda realidad de los hechos. Otra pregunta.
1: Sí, hermano. Continúa la hermana Aida. Dice, infinitas gracias por la luz. Y la siguiente pregunta, ella pregunta, dice... ¿podría compartirnos nuevamente el mantra para cristalizar desde el plano causal la conexión con las partes de nuestro ser? Aloha Bada, dice ella, que si puede repetir, sí, por favor.
3: Está en el libro Antropología Gnóstica del maestro Samael. Aloha Bada de A that. Así es. ¿Otra pregunta?
1: Muchas gracias, hermano. La siguiente pregunta. Bueno, enviamos un saludo a nuestro hermano John Borges. Él dice, paz inverencial. La siguiente pregunta es de nuestra hermana Rosario. Ella dice, hermano, paz inverencial. ¿Tiene algún significado especial que se eligiera el 27 de octubre para nacer el niñito Dios en Samael?
3: Bueno, si el bendito Samael, el Logos de Marte, escogió el 27 de octubre para el nacimiento de su niño Dios en el Bodhisattva, en el alma humana de su Bodhisattva, tiene que tener un significado trascendental. Como primeramente, el 2 y el 7 cabalísticamente nos da la novena esfera. Solo los dioses pueden nacer como niños Dios a través de la novena esfera. Y en octubre es el décimo mes que se puede asociar a la rueda de la fortuna, del arcano 10, el triunfo total, el triunfo del ser en la manifestación física y espiritual. Y 1 + 0 es 1, es la manifestación del 1, del Padre, del Cristo, por ley cósmica y de la logia blanca para ese momento, de ese día y esa fecha que naciera el bendito. Otra pregunta.
1: Sí, hermano, sería importante aclarar algo en nuestra hermana Aida, y es que también, bueno, se ha escuchado mucho que, pues, personas de otras siglas, pues, hablan de eso, ¿verdad? Por eso lo quería ya aclarar, dice, acerca de la pregunta que hizo Aida de la humanidad en Marte. Ajá. Dice ella, perdón, pero eso me dijo un misionero hace tiempo y por eso quería aclararlo. Gracias. Entonces, bueno, ya quedó claro este tema para todos los hermanos que nos escuchan, que como lo dijo nuestro hermano Abad, fuerte y contundente, esto no es así. Entonces, para todos nuestros hermanos nos queda como enseñanza. Nuestra hermana Rosario pregunta, perdón, Aura envía esto, lo siguiente. Ella dice, paz inverencial, agradezco mucho por esta hermosa disertación y gracias al corazón del Cristo Samael que vive en el Abad y a su alma por todo lo que nos comparte. Gracias, hermanos de Radio Q. Gracias, hermana Aura, por este sentir.
3: Bueno, gracias por ese sentir. Dios te acompañe. Cristo Samael te bendiga. ¿Otra pregunta?
1: Sí, nuestra hermana Rosario pregunta, hermano, ¿por qué el Sagrado Corazón? ¿Por qué se utiliza el arquetipo divino del corazón con el templo donde habita Dios?
3: Bueno, porque realmente el alma humana, de ella, del corazón causal del alma humana, sale un hilo de luz que está conectado al centro del ventrículo izquierdo físico, vital, astral, mental y causal, de cualquier persona. Toda alma es de naturaleza causal y está conectada física y vitalmente al corazón físico y vital por un hilo de luz. Ese es el hilo de Ariana, ese es el hilo de plata, de Lawson Rampa. Ese luz, o ese hilo, le permite al alma expresarse a través del corazón físico. Si ese hilo se corta, pues el alma ya no puede entrar al corazón. El corazón es el templo que recibe al alma humana para que se exprese, se desarrolle, se perfeccione y practique autonosis. Es el templo de Dios. Por eso el Sagrado Corazón tiene abierto su pecho y se ve el corazón y está señalando con la mano derecha y el dedo. A mí se llega por el corazón. El que no ponga la fuerza de la luz en el corazón, jamás logrará la ayuda del Cristo íntimo, ni de ningún ser de luz. Hay que llevar la fuerza, dice aquí en Pistisofía, la fuerza suprasexual hay que llevarla a la luz, al templo corazón de luz del alma humana, del alma causal, del íntimo, de la madre Eros, que están en el corazón. Dentro del corazón del Cristo hay un pentagrama. Ese pentagrama son las cinco impresiones de la luz. De modo que el que lleva la fuerza al templo corazón de la luz, la entrega a todas las partes del ser y hay felicidad. Otra pregunta.
1: Hermano Abad, paz inverencial, dice nuestra hermana Antaris. Pero ahora que mencionó acerca de la pistisofía, me surgió una pregunta. Tengo una duda, por favor, ¿podría aclarármela? Pistisofía canta a la gran luz en la que mora su fe desde un principio. ¿Le canta la energía sexual que se desdobla en la madre Kundalini y el Cristo? ¿O a la gran creación del cielo cósmico? Gracias.
3: Bueno, como dice el maestro Samael, Pistisofía canta alabanzas a la luz. Le canta alabanzas al padre de todas las luces, que es el ser, el padre, madre, Eros, el ser, la Trinidad. Padre, madre, Eros, Espíritu Santo, y madre, le canta a la luz. Y Pistisofía canta alabanzas al cantarle al padre, madre, Eros, la Trinidad, al Cristo y a todas las partes del ser. Entonces el padre, madre, Eros, la luz, envía al Cristo a salvar a Pistisofía, porque ella está cantando alabanzas, es decir, está transmutando, está aniquilando el ego. Entonces Pistisofía, cuando canta alabanzas, es cuando ella es suprasexual y lleva la fuerza sexual al corazón de la luz, del padre de todas las luces a través del Cristo y la madre Eros. Así es esto y no es de otra forma. Otra pregunta.
1: Muchas gracias, hermano Abad. La siguiente pregunta la hace nuestro hermano Jesús Sandoval. Él dice, hermano Abad, paz inverencial. Cuando el Cristo Samael dice, estoy con ustedes en espíritu y en verdad, ¿cómo deberíamos comprender sus palabras? Gracias.
3: Bueno, el Espíritu Divino es el Padre de todas las luces. El Logos Samael con todas sus partes del ser plasmado en Pistisofía. El que estudie Pistisofía tiene un espejo donde se refleja la luz de Samael y de todas sus partes en su propio ser, en sus 12 apóstoles, en los 24 invisibles, en las 5 impresiones, en los 5 árboles de la ley, etcétera, etcétera. Entonces, en ese espejo de Pistisofía está con letra de oro espiritual plasmada la luz del ser y de todas las partes del ser de Samael, de Jesús el Cristo. Entonces, si un Dios es un espejo reflejante, que refleja nomás su propia luz porque no tiene ego. Por eso el que quiera conocerse a sí mismo, a su propio ser, tiene que mirarse en el espejo de Samael, en el espejo de Jesús el Cristo. El que no lo haga está condenado al fracaso porque jamás conocerá su ser. El que no estudie Pistisofía está perdiendo miserablemente el tiempo. Otra pregunta.
1: Muchas gracias, hermano. John Borges, de Bogotá, Colombia, pregunta. Por medio fe que el regente se pide para regenerar el sistema nervioso que fue destruido por las malas consecuencias del sexo?
3: Bueno, la fornicación degenera el cerebro. Y llevando, seminizando el cerebro, llevando la energía seminal, como solteros, como casados, así se regenera el cerebro. De ninguna otra forma se va a regenerar el cerebro. Si la gente ordeñó su cerebro con el espasmo y el orgasmo, lo ordeñó, ¿no? Y ordeñó sus glándulas, y ordeñó su falo, y ordeñó su útero para tener espasmo, pues ahora dejen de ordeñar el sexo, el cerebro, e impriman la luz del sexo, del altar, del amor, en el cerebro, en la garganta y en el corazón. Así el sexo se cerebrizará. Y el cerebro se seminizará. No hay otra práctica más sublime que esa. Y es muy sencilla. Otra pregunta.
1: Gracias, hermano Abad. La siguiente pregunta la hace nuestro hermano Jesús Sandoval. Y dice, hermano Abad, paz inverencial, ¿cómo podemos cristalizar a nuestro Cristo Samael interior en nuestra alma?
3: Bueno, el quinto árbol de la ley, en Pistisofía, de Samael y de Jesús el Cristo, son un espejo en que podemos reconocer que cargamos una parte del ser, un ángel, que se llama Samael, que es el de la fuerza. Cuando el alma viene al mundo, dice en Pistisofía Jesús y dice el maestro Samael, entonces le dan la fuerza al alma. Desde un principio la dotan de la fuerza, o sea, la conectan con el quinto ángel interior. Y cuando esa alma, en el devenir de su existencia, recibe la divina gnosis por la gracia de Samael el Cristo, el Salvador cósmico, entonces se activa el quinto de los siete en nosotros. Existe siete ángeles en el microcosmo hombre, y en cada Dios y en cada criatura. Entonces, al activarse, al transmutar la fuerza del quinto en nosotros, nos conectamos con Samael y nos conectamos con nuestro propio ángel Samael interior. Otra pregunta.
1: Gracias, hermano Abad. Enviamos un saludo a nuestra hermana Lorena. Lorena pregunta, ¿la transmutación sexual es la llave para unirse al Samael interior?
3: Claro que sí, porque él es la fuerza, y la fuerza del alma es la fuerza sexual que está en el templo de sus órganos creadores. Él es el vehículo, ese Samael interior. Estamos tomando conciencia de que ese es un ángel, esa fuerza. Otra pregunta.
1: Nuestra hermana Leonila, a la cual le enviamos un saludo, ella dice, paz inverencial, hermano, ¿qué simboliza el Sagrado Corazón y las espinas? Gracias.
3: Bueno, el Sagrado Corazón es el corazón del Cristo. del segundo logo del niño de Dios, donde están todas las partes del ser y de donde emanó nuestra alma humana. Y que no hay otro camino que el del Sagrado Corazón, de llevar la fuerza al Sagrado Corazón. No hay otro sendero. ¿Y qué más? ¿Cuál es la otra pregunta que hace?
1: Y las espinas en esta imagen del Sagrado Corazón.
3: Las espinas que le pusieron en la, antes de subirlo a la cruz, cuando lo estaban crucificando en el suelo, clavándole los clavos, le pusieron una corona de espinas. Entonces, con el devenir del tiempo, aparecen Sagrados Corazón con una corona de espinas. El camino que conduce a la luz del absoluto es un camino difícil, sufrido. Dice el maestro: precipicios al frente, abismos a la derecha, a la izquierda, arenas movedizas adelante. Muy raro es aquel que logre perseverar en el camino que conduce a la luz. Muchos llegan y la mayoría se retiran. Entonces, obviamente que el alma, la pistisofía, debe ser sometida por orden del karma, y el león de la ley trae, pues, ese karma, y el hacedor de luz interior coloca el gimnasio psicológico, pone personas al frente, a la mujer, al marido, a los hijos, parientes, gente del mundo, para que con sus palabras, sus actitudes, nuestro yo es que cargamos dentro, que son iguales a los que estamos viendo, salgan afuera. Cuando uno está muy molesto con alguien es porque tiene igual lo mismo que tiene adentro, porque el ser no se molesta con la ira de otro. El amor del Cristo no está bravo con la ira de la mujer o del marido. El Satán que tiene la mujer adentro está bravísima con el Satán que tiene el otro adentro, y viceversa. Entonces, ¿somos espejos reflejantes de Satán o somos espejos reflejantes del ser? Esa es la situación real. ¿Otra pregunta?
1: Gracias, hermano Abad. La siguiente pregunta la realiza nuestra hermana Lorena y dice: ¿cómo unir mi corazón al corazón del bendito Cristo Samael?
3: Bueno, como ya lo hemos dicho, hermana, no queda más que practicar los tres factores en armonía, que son los tres grandes misterios que Él nos ha revelado, y al practicar los tres misterios nos conectamos con la fuerza de Samael. Eso es obvio, así de sencillito. Y aquel que eyacule el semen se desprende de la fuerza de Samael. Así de sencillo. Pero aquel que transmute se conecta con la fuerza de Samael y se aniquila el ego y es misericordioso, pues el Cristo está con él, el Cristo cósmico. Samael, otra pregunta.
1: Gracias, hermano. La siguiente pregunta la realiza nuestro hermano Jesús Sandoval. Él dice: hermano Abad, paz inverencial. Mi pregunta es: ¿hubo mucha oposición de la oscuridad contra el nacimiento del Cristo cósmico en la tierra del Cristo Samael el 27 de octubre de 1954?
3: Bueno, obviamente que cada vez que viene al mundo el Cristo, la logia negra, Yahvé, el jefe de la logia negra, y todos sus clanes tenebrosos, sabían que venía el niño Dios de Acuario, y estaban pues enardecidos. Pero todo lo que trataron de hacer, toda su brujería, su magia negra y credos al revés, eso no le hizo ni cosquillas al Cristo cósmico Samael. Y se encarnó su niño de oro en el alma humana. Por encima de rayos y centellas tenebrosas, él lo logró y la oscuridad no pudo hacer nada. Porque la luz no puede sino vencer siempre a las tinieblas. Y las tinieblas le temen a la luz, es la cruda realidad de los hechos. Entonces, ese terror de la oscuridad para disque confrontar el nacimiento del niño Dios fue en vano. Porque cuando el rayo de la luz viene al mundo, eso no lo para nadie. Y así sucedió, y así sucederá siempre. Otra pregunta.
1: Gracias, hermano. La siguiente pregunta la realiza nuestra hermana Rosario. Hermano, el Sagrado Corazón en la bendita María Magdalena con flores, ¿qué símbolo tiene?
3: El Sagrado Corazón en María Magdalena con flores, imagínese, ella es la mujer serpiente, el símbolo de la mujer serpiente, representa a la mujer serpiente. La mujer serpiente es la mujer con la madre divina en ella transmutando. ¿Está claro? Repito, la mujer serpiente es una mujer de carne y hueso que tiene alma y que está conectada con su madre divina Eros y el Cristo y está transmutando. Esa es la mujer serpiente. Ella trae el amor lleno de flores y bendiciones para el hombre y viceversa. He dicho.
1: Esta sería la última pregunta, hermano, que tenemos, y es de parte de nuestro hermano Israel, a quien le enviamos un saludo. Él dice, siendo 27 de octubre un día solar, ¿cómo influye Michael en el nacimiento del niño Dios en Samael?
3: Bueno, hay el Michael interior en Samael. Samael tiene los siete ángeles del Apocalipsis dentro de él. Zorocotora tiene los siete ángeles Apocalipsis. Cada maestro tiene los siete ángeles. Cada bodhisattva tiene los siete ángeles. Entonces, Michael, rey del sol, obviamente que trabaja con los otros seis ángeles, cooperando con el Cristo íntimo durante un tiempo para crear el cuerpo físico, vital, astral, mental, causal, y subir las serpientes y aniquilar el ego y servir a la humanidad. Ellos cooperan con diferentes partes del ser, y así Michael, el sol, logra que el sol Cristo, que es una fiesta para esa parte del ser, nazca en el alma humana. Agradezco pues todas las preguntas nobles y bien intencionadas que nos han hecho los hermanos, y que la fuerza del niño Dios Samael reine en sus corazones por siempre. Paz inverencial, gracias a Araí y a Jesús y a su amada esposa y a todos los que trabajan en la radio para que la humanidad conozca al Cristo de Acuario Samael. Paz inverencial.
1: Paz inverencial, hermano. Muchísimas gracias, hermano, por esta hermosa disertación. Gracias por crear conciencia en nuestras almas y hacer esta apertura de este hermoso 27 de octubre que ya se aproxima. Muchísimas gracias.
3: Bueno, es con gusto y amor.
1: Paz inverencial. Paz inverencial. Paz inverencial, hermanos. Como ya hemos escuchado, ha finalizado esta conferencia. Esperemos que ese 27 de octubre resplandezca en sus almas y en sus corazones, que llevemos todos esos arquetipos de luz que el hermano Abad compartió con nosotros, ese sistema de corazones, ese sistema solar, ese templo corazón del Cristo Samael, esa humanidad marciana resplandeciendo en amor a el Logos de Marte, el Cristo Samael, a nuestro venerable corazón, a nuestro venerable sagrado corazón del Cristo Samael, latiendo en nuestro interior con todo ese sistema de corazones de todas las partes del ser, que resplandezca el sagrado corazón del Cristo Samael este 27 de octubre en todas sus almas, en todos sus corazones y en esos lugares donde se le hará esa fiesta, ese merecido homenaje al Cristo Samael. Muchísimas gracias por habernos escuchado en este momento, en este espacio, en este presente. Que la fuerza del Cristo Samael y del sagrado corazón del Cristo Samael sea en vuestros corazones. Paz inverencial.
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sin importar los obstáculos, el tiempo, tu pasado, tu presente o futuro, lucha sin cesar. El cielo está hecho para los valientes y no es fácil conquistar. Entre más grande sea la meta, mayor el sacrificio. Entre más alta sea la cima, más costoso el llegar. Por eso noche, día, no dejes de andar. No pares, no mires hacia atrás.

0: Frases para reflexionar. La felicidad no depende de lo que tienes o de quién eres, sino de lo que piensas. Buda.
1: Pues hoy, maravillosa oportunidad para compartir esta conferencia que lleva por título Los basamentos fundamentales de la doctrina gnóstica del Cristo Samael. Humildemente, pues hermanos, sabemos que la doctrina es inmensa e infinita, pero tan solo pues queremos compartir es parte de esos basamentos que son los fundamentos para que un alma pueda anclarse en el trabajo esotérico, gnóstico, crístico y que pueda fecundar su alma, nacer internamente en la luz de su propia divinidad y entonces poder practicar los misterios. Entonces, esta cátedra está acompañada por un grupo de libros. Tan solo serán palabras breves, introducciones sobre algunos de ellos para tratar de transmitir pues el sentir de nuestra alma acerca de estos fundamentos de la doctrina gnóstica del Cristo Samael para que de esa manera podamos empezar a hacer fecundo nuestro trabajo diario de autonosis y que logremos avanzar, trascender en nuestro trabajo esotérico. Así pues, queremos mencionar el primer punto sobre estos basamentos fundamentales. El primer punto, el primer paso que trae al sendero al alma de la enseñanza gnóstica crística es obvio, tenemos que entender, hermanos, así nos lo dice nuestro bendito Salvador, el Cristo Samael, es la Madre Divina particular, ¿sí? Tenemos que entender la condición en la que vivimos. Algunos, dice el Cristo Samael, la gran mayoría ya en sus últimas existencias de recurrencia, en sus últimas oportunidades para hacer la voluntad de Dios, entonces, y con un karma tenaz de tantas existencias fuera del orden y de la ley, esclavo de los siete pecados capitales, con el karma y el destino tan tenaz, entonces nuestro primer paso para andar este sendero es comprender pues que esa puerta es Dios Madre, la bendita Madre Divina de nuestra alma. Así lo ratifica el Cristo Samael, entonces es fundamental pues la oración diaria a las cinco impresiones de la luz. Esto lo encontramos, esta oración ritual la estableció el Cristo Samael en los libros El Parsifal de Velado, en el capítulo 37, allí él explica. Y hasta ahora dice, oh Maha Lakshmi, Maha Sarasvati, Isis, Adonía, Insoberta, Tonantzin, Divina Madre Kundalini, Om Santi, Santi, sin ti Divina Madre mía no hubiera podido eliminar jamás a los demonios rojos de Set, esas entidades de las tinieblas que personifican nuestros defectos. Asimismo el Cristo Samael, en el libro del significado oculto de los sueños, dice, yo soy la que ha sido, es y será, y ningún mortal ha levantado mi velo. Nos dice el bendito, el progreso íntimo revolucionario se hace imposible sin el auxilio inmediato de nuestra divina madre Tonantzin. Nos dice el Cristo Samael, todo hijo agradecido debe amar a su madre. La sabiduría antigua enseña que Tonantzin, Devi Kundalini, nuestra divina madre cósmica particular, pues cada quien tiene la propia, puede adoptar cualquier forma, pues el origen de todas las formas

pues tú eres mi guía. No me dejes en el caos, sálvame, oh luz de las alturas, pues eres tú a quien he alabado y puesto he tenido mi fe en tu luz. No temeré, la luz es mi guía y no temeré. No me abandones, Señor, pues tú eres mi esperanza. Igualmente, y ya para concluir las citas de los libros en el que el Cristo bendito habla sobre Dios Madre, en el capítulo 33 de Lauro Florecer nos dice que Devi Kundalini, la reina consagrada de Shiva, nuestra divina madre cósmica particular individual, asume en cada criatura 5 aspectos místicos trascendentales que urge enumerar. 1. La inmanifestada Prakriti, o sea, la madre cósmica. 2. La casta Diana, Isis, Tonantzin, María, o mejor dijéramos Ram Io, o sea, nuestra madre divina particular. 3. La terrible Hecate, Proserpina, Coatlicue, reina de los infiernos y la muerte, terror de amor y ley. Es obvio que ella es la que nos ayuda con su rayo sagrado a aniquilar los defectos que cargamos dentro y nos enseña todos los misterios sobre la muerte. La muerte psicológica, obviamente, la fundamental. 4. La madre natura particular, la creadora y artífice de nuestro propio cuerpo físico. Y 5. La maga elemental, la que nos da la potencia sexual. Entonces, repetimos, hermanos, el tener pues presente que el primer paso dentro del camino para salvar nuestra alma es amar a nuestra madre bendita. El mismo Cristo Samael hace todavía una referencia más en una de sus cátedras y nos explica, citamos una experiencia del bendito. Nos dice: llegué al templo, el guardián en esa puerta mirándome fijamente exclamó: de entre un grupo de hermanos que trabajaron en la novena esfera y que después de haber trabajado se presentaron en este templo, tú eres el más avanzado. Pero ahora, dijo, te estás estancando. Y el maestro Samael dice que respondió al guardián: ¿por qué?, exclamé. Porque te falta amor, le dijo el guardián. Naturalmente quedé asombrado, pues yo he venido siempre sufriendo un amor tremendo por todos mis semejantes. ¿Y por qué me va a faltar amor?, refuté al guardián, dice el Cristo Samael. Y el guardián le respondió: porque te habéis olvidado de tu madre. Eres un hijo ingrato y un hijo ingrato no progresa en estos estudios. Yo quedé alarmado, francamente. Mi madre había desencarnado hacía mucho tiempo, respondí. Pero si yo no sé dónde está ella. Y el guardián le respondió: ¿cómo que no vas a saber dónde está ella? Imposible. Esto que te estoy diciendo es para tu bien. Y el Cristo Samael le respondió al guardián: bueno, trataré de saber algo, le dije. Entonces, dice el Cristo Samael, entré en meditación, quise comprender las palabras del guardián del templo y al fin comprendí. En realidad, de verdad, aquel hombre se estaba refiriendo concretamente a la divina madre Kundalini, al arcano 2 del tarot, a la papisa, a la serpiente ígnea de nuestros mágicos poderes. Me concentré en ella terriblemente. Supliqué eliminara de mi naturaleza determinados elementos inhumanos y en verdad fui auxiliado. Devi Kundalini Shakti, la papisa del tarot, me asistió y pude en verdad eliminar de mi naturaleza todos esos elementos inhumanos que en nuestro interior cargamos. Solo ha quedado en mí el ser. El ego ya murió, no existe ya en mí. Veamos pues, hermanos, que hasta el Logos de Marte, bueno, el bendito Cristo Samael, tuvo la urgente necesidad en su trabajo de invocar, amar, orar, suplicar a Dios Madre para poder caminar todo su proceso iniciático de cristificación, ¿sí? Entonces, imaginemos si el bendito, ahora imaginemos la necesidad de nuestra alma por invocar a nuestra Madre.

0: Madre bendita particular, por orarle diariamente, por amarla, por activarla dentro de nuestra anatomía interna. Se nos ha instruido y se nos decreta. El hijo fiel ama a su madre y ella le lleva de la mano por el camino recto. El hijo infiel se olvida de su madre y cae en el error. Entonces, de verdad, queremos pues que quede codificado en nuestra alma la necesidad absoluta de la oración diaria a las cinco impresiones de la luz de las que nos instruye el Cristo Samael en el libro del Auro Florecer. Y para esto pues les compartimos el manual de estudio a las cinco impresiones de la luz del grupo de libros que se están compartiendo junto con esta conferencia, que son 8. El primero es un manual de estudio a las 5 impresiones de la luz. De hecho, tiene el número 1 de los 8 libros que se están compartiendo. Así pues, hermanos, este sería el primer basamento pues fundamental para nosotros poder practicar la enseñanza gnóstica crística. El segundo basamento es los pasos de la meditación para aniquilar el ego. Es importante pues que durante nuestra meditación hagamos la autoobservación en nuestro diario vivir para descubrir los defectos que nos afloran, pero ahora dentro de nuestra meditación empecemos ese proceso internamente. Es fundamental la oración a Dios Madre para que nos asista. Es fundamental hacer la retrospección para reconstruir la escena donde afloró el defecto, el yo, pero sin identificarnos. Es importante, fundamental, descubrir el centro de gravedad de los 5 centros o cilindros de nuestra máquina humana en la que habita el yo, ya sea el centro intelectual, emocional, sexual, instintivo o motriz. Necesitamos identificar el grado de posesión que logró el yo cuando afloró en nosotros. Es fundamental descubrir las causas externas e internas que provocan que ese ego nos posese. Necesitamos descubrir las causas externas y las causas internas que provocaron que aflorara en nosotros ese yo. Igualmente, descubrir los daños que hicimos al exterior, a los seres que nos rodean, y los daños que hacemos a nuestra propia alma cada que ese ego nos posesa. Asimismo, necesitamos meditar un instante en el poder de la bestia, si es capaz de posesar la mente, el verbo, los actos, hacer todos esos daños al exterior y a nuestra propia alma. Imaginemos pues la peligrosidad y el poder de esa bestia y lo que sería capaz si no lo aniquilamos. Es importante descubrir el estado físico, moral y espiritual en que nos deja el ego después de que se va. Asimismo, descubrir la canción psicológica, esa frase que repite constantemente o intermitentemente en nuestra mente para tratar de posesarnos. Necesitamos descubrir los efectos y nuevas causas que se generan cada que nos posesa el ego. Y así, a través de este proceso, llegar a descubrir al yo causa, al ego que está atrás del ego que estamos meditando, para poder llegar al arrepentimiento. Si no, es imposible, hermanos. ¿Sí? El Cristo Samael nos dice que si no se descubren los yoes causales, ¿sí?, si no hay el arrepentimiento sincero y no se hacen los negocios con los señores de la ley, no hay aniquilación del ego. No se avanza, no se trasciende en la aniquilación de los defectos psicológicos. Por eso es fundamental, es importantísimo pues conocer los pasos que el Cristo bendito Samael estableció para la aniquilación del ego, que está en todas las cátedras de sus libros, de sus conferencias, y como se instruyó en el monasterio a nuestro hermano Abad, que le instruyó el Cristo Samael, y que entonces a nuestro hermano Abad Fernando Moya, y entonces poder conocer pues el cuerpo de doctrina para poder trascender en la aniquilación del ego. Asimismo, debe de haber una intensa imaginación cuando va a venir la aniquilación del yo. ¿sí? Y sobre todo aniquilarle al yo su triple poder, su mente, su deseo y su sexo. Aniquilarle la mala voluntad que está vinculado con el yo causa. Y todavía más, aniquilar el germen causal que incita a este yo que nos posee. Aniquilar las cintas teleoginoras, efigies, representaciones, recuerdos, fotografías, pensamientos de cada uno de los yoes. Porque si no aniquilas, hasta pudiera ser el caso de que se aniquile el yo, pero esas impresiones las toma los demás defectos psicológicos, nos las proyectan y nos posesan. ¿Sí? Asimismo, es necesario quemar, desintegrar las energías venenosquirianas. Sí, la energía, el veneno que inyecta el ego cada que posesa nuestra alma. Sí, entonces, porque si no es imposible, pues, no caer condicionado ante los defectos psicológicos y asimismo aniquilar la personalidad que nos personifica en ese yo que acabamos de meditar, que se aniquilen sus átomos de la personalidad de ese yo para que sea posible que nuestra alma se pueda liberar del condicionamiento de los yoes que cargamos dentro. Entonces, repito, nos dice el Cristo Samael, repito de nuevo, si no hay un descubrimiento de los yoes causas, el arrepentimiento más profundo y los respectivos negocios con los maestros de la ley, Anubis y los 42 jueces, no hay aniquilación del yo. Entonces, hermanos, pues este segundo basamento lo compartimos en el libro número 2, donde lo podrán estudiar detenidamente hasta memorizarlo para poderlo practicar diariamente a cada uno de los yoes que uno en su proceso de autoobservación vaya descubriendo en su diario vivir. Repito, es el libro 2 que se llama Los Pasos de la Meditación para la Aniquilación del Yo por el Cristo Samael. Entonces, aquí está pues el segundo basamento de estos fundamentos que debemos de establecer en nuestro trabajo diario, para así poder hacer fecundo nuestro trabajo y poder trascender en el despertar de la conciencia, en la aniquilación del ego y etcétera, etcétera. El tercer punto, pues, hermanos, pues además de orar a Dios Madre y de hacer la meditación para la aniquilación del ego, es obvio, fundamental, es la transmutación sexual. Para esto estamos compartiendo el libro, es el número 4, se llama Didácticas Gnósticas para la Transmutación de Solteros y Casados. ¿Sí? En un momento más ahondaremos un poquito más sobre la transmutación sexual y la aniquilación del ego. ¿Sí? Pero repetimos, entonces el primero es orar a Dios Madre, el segundo es la meditación para la aniquilación del ego, el tercero es la transmutación sexual, ¿sí? En el altar del amor, o ya sea de solteros diariamente o de casados, para que en pleno acto sexual, con los poderes ígneos de Dios Madre, puedan ser aniquilados los defectos psicológicos que ya se han meditado previamente, que ya se le han aplicado los pasos para la aniquilación del ego, ¿sí? Además de que la magia sexual nos permita, pues, cristalizar ese fuego ígneo de Dios Madre en nuestro templo corazón, para así, pues, restablecer el templo del Dios vivo dentro de nuestra propia alma. ¿Sí? Es obvio, pues, que es fundamental este paso de la transmutación sexual, este basamento, este fundamento. Asimismo, el siguiente punto, como todos ya lo sabemos, es la misión, el sacrificio por la humanidad, la difusión de la doctrina gnóstica del Cristo Samael para poder generar los valores necesarios, pues, para cuando hacemos negocios con la ley a través de nuestra Madre Divina, que haya esos valores y haya poder, si haya negociación y con el tribunal de la ley para trascender nuestro karma y nuestro destino, es fundamental, pues, la misión, el sacrificio por la humanidad, involucrarnos en los grupos de difusión de la doctrina gnóstica del Cristo Samael a la humanidad entera. ¿Sí? Así que, continuando con el siguiente punto, queremos pues compartir, y nos dice el Cristo Samael, que es muy importante pues que el estudiante gnóstico que empieza a practicar la enseñanza gnóstica crística, no se volque, no se identifique y se fascine por el intelectualismo, porque entonces en vez de estar acercándose a la luz, estaría alejando. Sí, estaría fortificando su intelecto luciférico y demoníaco y se estaría alejando de su Cristo íntimo, nos dice el maestro Samael. Sí, tenemos que entender las palabras del bendito cuando nos dice que solo Dios se conoce a sí mismo. Esto quiere decir que el camino esotérico, gnóstico, crístico para rescatar nuestra alma del abismo e ir hacia la luz del tesoro de la luz es alejándonos del intelectualismo. Es a través del alma, de nuestra esencia. Solo con nuestra alma, ¿sí?, con nuestro corazón conoceremos a Dios. Solo con nuestra alma podremos entrar en los misterios, en los templos de los dioses santos. Es a través de la alma, de la esencia, simple, sencilla, en mamá naturaleza, ¿sí?, buscando en la meditación, en la oración, en el chamadí, el contacto con la divinidad, pero alejándonos del intelectualismo y del razonamiento masivo, luciférico y demoníaco. Repito, nos dice el Cristo Samael, que el estudiante gnóstico que se identifica con la mente se aleja de su Cristo íntimo y cae en el abismo. Nos dice el Cristo Samael que la manera más elevada de pensar es no pensar. Entonces, compartimos pues que este punto que es fundamental, hermanos, para que entonces no nos equivoquemos, ¿sí? Y entonces se pierden miles de almas en este camino porque se fascinan con el intelecto, el razonamiento, la soberbia, la mitomanía, etcétera, etcétera. Y lo triste es que se salen del camino porque habrían robustecido sus yoes, sus defectos psicológicos de la mente, del intelecto. El siguiente punto, hermanos, sí, es comprender pues que mediante la oración a Dios Madre, la meditación para aniquilar el yo, el sacrificio por la humanidad, penetrar nuestra alma dentro de la meditación y la oración, entonces tendremos que estar practicando correctamente el ritual del Pancatagua. ¿Sí? Esto, pues como todos ya sabemos, bueno, los que ya tienen tiempo en la enseñanza y para los que nos escuchan recientemente, que inician a estudiar estos misterios, la necesidad pues de alimentarse correctamente para alimentarse de los cinco tatguas de Dios Madre, la del agua que se asimila a través de los alimentos del mar, la del fuego, nos dice el Cristo Samael, dos pedacitos de carne por semana, la del aire a través de el alimento de la uva, por donde circulan las corrientes Cristo, por eso es que está en los altares, ¿sí? Y la de la tierra, a través del alimento de las semillas, los frijoles, las leguminosas. Entonces poder tener los cuatro tatvas activos en nuestra anatomía interna, en nuestra propia biología, para practicar la magia sexual realizando correctamente el ritual del Pancatagua. ¿Sí? Así estará activo el fuego de estos cuatro tatvas. ¿Sí? El Cristo Samael nos dice sobre al respecto de este punto. Dice, Om, obediente a la diosa que asemeja a una serpiente dormida, será despertada por el aire y el fuego y por los mantras Yan, Dram, Hum, Krin, obvio en pleno acto sexual, en la magia sexual. En la pronunciación del mantra en Krin debe emplearse una gran imaginación. Es necesario insuflarle energía y transformarlo en fuerza mágica. Tal mantra no solo se usa en magia sexual, es ostensible que él forma parte viviente de todo el ritual del Pancatagua. El vira gnóstico debe beber el vino o comer la carne, el pez y los cereales pronunciando el mantra en Krim, e intensifica su imaginación de tal modo que todo el universo le parece colmado por la bendita diosa madre del mundo. Así que es fundamental, pues, que para la magia sexual estemos realizando el ritual del Pankatagua, para que entonces de esta manera nuestro trabajo en la magia sexual sea fecundo, ¿sí? Así, dentro de estos basamentos, pues, hermanos, vamos a comprender, pues, que el éter lumínico, reflector químico y de vida que se activa con la energía del cuerpo eléctrico lumínico etérico, ¿sí? Entonces, la magia sexual, podremos transmutar ese fuego ígneo, esos cuatro tatwas, que junto con el éter serán los cinco tatwas que nos dice el Cristo Samael, que estos cinco chakti tatwas, el fuego de estos cinco elementos, del agua, de la tierra, del aire, del éter y del fuego, entonces podemos producir prana. Y que el prana es la electricidad divina que pone en actividad a Dios dentro de nuestro templo interior. Pone en actividad a nuestra Trinidad, Atman, Buddhi, Manas. Pone en actividad a nuestro Cristo íntimo, a nuestra Walkiria, a nuestra alma divina y a nuestra alma humana. Entonces, estos serían, pues, los fundamentos, los basamentos fundamentales para que nuestro trabajo fuera fecundo, ¿sí? De esta manera, al transmutar estos cinco, bueno, los cuatro tatwas, tierra, aire, fuego y agua, insufladas por el fuego del éter, que es la energía de los éteres lumínico y reflector en el altar del amor, estaría nuestra alma con nuestra pareja fabricando prana, y entonces ese prana estaría poniendo en actividad, nos dice el Cristo Samael, a la divinidad, poniendo en actividad a nuestro Dios íntimo dentro de nuestra propia anatomía interna. Sí, entonces, pues eso sería lo más sublime que podría suceder en un alma que practica los misterios, porque así será Dios dentro de él el que lo va a guiar, será Dios dentro de él el que lo va a instruir, será Dios dentro de él el que le va a proteger, le va a impulsar, será Dios dentro de él el que lo va a iluminar su mente y su corazón, y lo va a curar y lo va a sanar. Por eso, pues, hermanos, a pesar, pues, de que el título parezca tan ostentoso sobre los basamentos, de verdad, esta es la enseñanza del Cristo bendito Samael, y por eso es que él es posible que rescate nuestra alma del abismo donde se encuentra, a través de sus claves, de sus enseñanzas, de su doctrina, y en especial de estos fundamentos, de estos basamentos fundamentales. Así que, después de establecer estos basamentos fundamentales, obvio que hay más y se complementa, la enseñanza es infinita, pero bueno, cuando menos los básicos, lo mínimo que debemos de estar practicando para que entonces pueda despertar el fuego y pueda ser aniquilado los defectos psicológicos en el altar del amor, para recuperar nuestra alma y fabricando ese prana, Dios esté activo dentro de nuestra anatomía interna y poder asistirnos y poder trascender en nuestro trabajo gnóstico crístico. Así que, continuando, después de estos basamentos, pues es necesario para las almas, los estudiantes gnósticos que quieran profundizar y avanzar en el estudio y la comprensión para la aniquilación del ego, que quieran avanzar y profundizar para descubrir el rasgo psicológico característico particular, asimismo que quieran avanzar en su trabajo de la magia sexual para lograr refinar el mandamiento de Roma, para que así sea posible despertar el fuego ígneo de Dios Madre, el Kundalini, dentro de la anatomía interna, pues entonces compartimos, pues, el libro que es la didáctica gnóstica del Cristo Samael para la aniquilación del yo. Es el libro número 3 en el paquete de libros, ¿sí? Y pues ahí se nos comparte, ya es un estudio más profundo, avanzado, completo, para que el estudiante gnóstico pueda profundizar en el estudio, en la comprensión y en la aniquilación de los defectos psicológicos, ¿sí? Allí en ese libro se nos dice que este libro, bueno, los libros están, es la enseñanza del Cristo Samael que nuestro hermano Abad pone al alcance de nuestras almas, toda esta sabiduría gnóstica crística. Este libro sobre la aniquilación budista, de la aniquilación del yo, contiene las didácticas y prácticas gnósticas más puras de la doctrina del Cristo Samael. Nos dice nuestro hermano Abad Fernando Moya: invitamos a todos los hermanos gnósticos del mundo a estudiar, a reflexionar su contenido crístico, para luego vivirlo en la práctica. Si no realizamos la meditación para la aniquilación del yo, jamás recuperaremos nuestras almas, nuestra pistisofía. Debemos aniquilar los 7 demonios capitales del interior de cada uno de los 5 centros y sus enjambres de demonios que los personifican. La doctrina de la muerte en marcha, basada en los pasos de la meditación para la aniquilación del yo, es fundamental para poder emancipar nuestra alma. Nos dice nuestro hermano Abad que los 5 centros inferiores son los infiernos atómicos donde habitan los enjambres de demonios que todos cargamos dentro. Nuestro Cristo Samael dice que 10.000 en promedio serían los defectos que carga el ser humano dentro de su anatomía interna. Deben comprender todas y todos los hermanos gnósticos del mundo que el Cristo Samael enseñó esta técnica de la meditación para la aniquilación del ego en forma ascensional, en octavas diferentes. Señala la urgencia de aniquilar el triple poder de cada ego animal, es decir, la mente, el deseo y el sexo de cada yo previamente comprendido, y aniquilar el triple poder sexo, deseo y mente del yo causa, y también el triple poder del germen de maldad que dio vida a esos yoes anteriores. Además, nuestro Salvador, el Cristo Samael, hace énfasis en la aniquilación de las cintas teleoginoras, pues pueden ser usadas por cualquier otro yo demonio para hacer resucitar otros yoes. Ejemplo, si aniquilamos un determinado yo de la lujuria, su causa y su germen, otro yo de la lujuria, adulterio, etc., podría usar esas imágenes para excitarse, fortalecerse y hacer que renazca de sus cenizas el agregado psíquico y fortalecerse él mismo a la vez. De la misma forma, el patriarca Samael explica en Pistisofía la necesidad urgente de aniquilar la personalidad de cada yo. Todo este proceso de aniquilación debe darse, obviamente, en pleno Saha Maituna o en sus oraciones para los que son solteros. Es mejor morir aquí y ahora, voluntariamente, que ingresar a los mundos infiernos. Así, hermanos, pues, este libro, que repito, lleva el número 3 de la didáctica gnóstica del Cristo Samael para la aniquilación del yo, pues contiene toda esa enseñanza sublime. Contiene los pasos para la aniquilación del ego, explica sobre Mara, el perverso pluralizado del ego, enseña el correcto trabajo para comprender y captar el hondo significado del yo animal, para poder llegar al arrepentimiento, al juicio, a los negocios con la ley y la aniquilación. Hay un tema completo sobre la aniquilación budista, una didáctica para el trabajo y la aniquilación de los 7 pecados capitales, un tema específico, exclusivo para la lujuria, ¿sí? Y hay una técnica muy avanzada que explicaremos más adelante sobre la técnica para perseguir y aniquilar al dragón de las tinieblas. Sí, entonces, repito, son tan solo algunos de los títulos de los temas que tiene este libro de la didáctica gnóstica del Cristo Samael para la aniquilación del yo. Asimismo, explica sobre el triple poder de Adamas, que cada ego tiene su mente, su deseo y su sexo, ¿sí? Y cómo nuestra alma, o sea, pistisofía, debe luchar para vencer al destino y a la ley del karma. Entonces, con este libro es obvio que los estudiantes gnósticos que ya hayan establecido los basamentos fundamentales en su trabajo diario de muerte del yo, de transmutación sexual, de oración a la Madre Divina y de sumisión, bueno, que quieran trascender en la aniquilación, descubrir su rasgo psicológico característico particular para trabajarlo y aniquilarlo, necesitará estudiar y aprender este libro, ¿sí? El otro punto fundamental, pues, para los estudiantes, repito, que ya están practicando los basamentos fundamentales de la enseñanza gnóstica crística del Cristo Samael, entonces el otro punto es la didáctica gnóstica para la transmutación, ya sean solteros, novios, casados, es otro libro. El libro lleva el número 4 en el grupo de libros que se comparte y son las enseñanzas más sublimes sobre la magia sexual en el altar del amor. Ahí nos dice nuestro hermano Abad, dice, los nombres magia sexual, pradriquita yoga, urdabarata, suprasexuales, fragua encendida de vulcano, tantrismo sexual, arcano AZF, encantos del Viernes Santo, cópula química, novena esfera y etcétera, etcétera, son lo mismo. Es decir, acto suprasexual sin eyacular el semen. El contenido doctrinario gnóstico de este trascendental libro que estamos compartiendo es el más puro cuerpo de la doctrina gnóstica pregonado por nuestro Señor el Cristo Samael, sempiterno patriarca de la Iglesia Gnóstica. Aquí entregamos los detalles más íntimos para lograr con éxito la práctica del Saha Maituna sin eyaculación seminal. Así que, hermanos, estudiando este libro, aprendiendo, meditando en su enseñanza esotérica divinal que nos comparte el Cristo Samael, los matrimonios gnósticos podrán refinar el mandamiento de Roma, podrán sostenerse en el altar del amor. ¿Sí? El Dios bendito, el Cristo Samael, le instruía a nuestro hermano Abad y le decía, con la lujuria no despierta el kundalini ni a cañonazos. Nos dice nuestro hermano Abad que eso se repitió 3 veces. Hermano, con la lujuria no despierta el kundalini ni a cañonazos. O sea que podrán durar años y años haciéndole la lucha, pero si la lujuria está presente en pleno acto sexual, el kundalini no despierta, hermanos. Dios Madre no se activa y mucho menos ascenderá, porque eso será en base a los méritos del corazón. Así que, repito, para los matrimonios gnósticos que trabajan en el altar del amor y que de verdad quieran refinar el mandamiento de Roma y trascender para despertar el fuego ígneo de Dios Madre que yace dormida, enroscada 3 veces y media en la base del coxis, en el chakra muladhara, bueno, que quieran despertar el amor de Dios dentro de su anatomía interna, para que sea ella la bendita, la que con su espada de luz decapite cada uno de los defectos, que le supliquemos que nos auxilie la bendita. Ya como se explicó en el tema de la oración a la Madre Divina en el basamento número 1, ¿sí? Entonces, este libro de las didácticas gnósticas para la transmutación de solteros y casados, obviamente que contiene toda la enseñanza para lograr la transmutación sexual. Igualmente, para los novios que ya determinaron llegar al matrimonio, entonces empiecen, se colocan de espalda con espalda y empiecen a orar y a transmutar su energía creadora para empezar a afinar, ¿sí?, el fuego ígneo de sus médulas en uno solo. Asimismo, viene la clave suprema del permiso al Dios elemental del manzano, Ebnico Abnicarom, para que se nos permita, para que seamos perdonados por la súplica, por la oración, para que nos permitan trabajar con las fuerzas del Edén. ¿Sí? Es un absurdo, pues, que alguien piense que va a llegar a transmutar porque quiso, porque se le antojó, un día se le ocurrió. ¿Sí? Habrá que pedir perdón por todos los pecados contra el Espíritu Santo, contra la energía divina creadora, y entonces hacer esta práctica divina a través de el elemental de los manzanos para que nos permitan, pues, que ese fuego divino se active en nuestro caldero sexual en pleno Sahaja Maituna. ¿Sí? Entonces viene instrucción específica para recién casados. Viene la didáctica y la dialéctica práctica del Sahaja Maituna dentro del seno de la Iglesia del Cristo Samael. Viene la didáctica exacta, específica, para el preacto sexual, todos los preparativos que se deben realizar, pues, para que los órganos estén aptos para realizar el cruce sexual. Viene toda la explicación, obvio, sobre ya en pleno magia sexual, y sobre todo se explican en este libro los puntos básicos que debemos de tener en cuenta para la transmutación sexual. Algunos de ellos, obviamente, la respiración creadora, el gran aliento, el prana, la respiración profunda, el mantra secreto para despertar el kundalini, y sobre todo se nos explica a detalle la clave secreta para evitar la eyaculación seminal. Asimismo, viene la práctica de la transmutación sexual para el post-acto sexual, o sea, después de haber terminado el trabajo, sublimar las energías creadoras. Asimismo, viene la clave mágica para liberar nuestra alma durante el Sahaja Maituna, que aparece en Pistisofía, que enseña el Cristo Samael. Viene enseñanza para el pranayama crístico egipcio para matrimonios gnósticos, la pausa magnética creadora y lo que todo matrimonio debe de practicar. Como vemos, hermanos, repito, tan solo este es parte del contenido de esos libros, de estos libros sagrados, y que compartimos para los matrimonios gnósticos que quieran, pues, llegar a refinar el mandamiento de Roma y sobre todo sostenerse en el altar del amor. Ese libro lleva el número 4 de los libros que se comparten. Asimismo, continuando, hermanos, el quinto libro que se comparte es el estudio de la Biblia gnóstica Pistisofía. Sobre este libro que se comparte, repito, con el número 5, nos dice que Pistisofía significa sabiduría de Dios del Altísimo, que fue escrita en copto antiguo por los apóstoles Felipe, Mateo y Marcos, los escribas. Y que la Biblia gnóstica explica claramente que durante 11 años después de haber resucitado, el gran Kabir Jesús el Cristo convivió en secreto con sus apóstoles o discípulos más exaltados, instruyéndolos con María Magdalena, su esposa sacerdotisa, en la gnosis del universo. Dice, pues, que su cuerpo inmortal sumergido en el hiperespacio lo hizo Jesús el Cristo visible, físicamente tangible a los sentidos tridimensionales y espirituales de los discípulos con los que él compartió durante esos 11 años. Que durante esos 11 años Abelamento hizo transcribir a través de Felipe, ¿sí?, la Biblia gnóstica, el libro de luz más grandioso que existe sobre la faz de la tierra. Que mientras, igualmente se nos dice, pues, que ese libro fue traducido del inglés al español por un hermano gnóstico, ¿sí?, el yerno del Cristo bendito, ¿sí?, y que en el bendito Cristo Samael se sumergía en el mundo del Cristo para develar su contenido tal como el maestro Jesús el Cristo lo hizo transcribir. Entonces, le decía el Cristo Samael a nuestro hermano Abad que tenía que penetrar al mundo del Cristo para saber exactamente el contenido de cada mensaje, de cada frase y capítulo, para comprenderlo tal como el Maestro Jesús lo hizo transcribir, y que luego lo adaptó al lenguaje de la época y lo develó así nuestro bendito Salvador nos entrega toda esta enseñanza divina en la Pistisofía. Y tiene una temática extensa este libro de la didáctica gnóstica de Pistisofía. Allí viene, porque la Pistisofía contiene la enseñanza para el estudio de los tres arrepentimientos de Pistisofía, que Pistisofía es un libro de alta teurgia con claves mágicas trascendentales, que se debe de estudiar una vez al año, ¿sí? Que es la síntesis del quinto evangelio, la Pistisofía, que el gran Kabir Jesús el Cristo, después de resucitar, convivió esos 11 años con los apóstoles. Viene pues cómo es develado este libro sagrado, viene una enseñanza en este libro de la Pistisofía, de esta didáctica de la Pistisofía, de cómo establecer el puente del arco iris entre Dios y nuestra alma. Otro tema que hay que ser serios y radicales, viene la clave mágica para liberar nuestra alma en plena magia sexual. Viene otro tema con cómo Pistisofía debe luchar para vencer al destino y al karma. Vienen los temas que explican los tres bautismos del fuego del Espíritu Santo y la unción eucarística, cómo se debe de trabajar para el bautismo del fuego del Espíritu Santo. Sí, y un tema maravilloso sobre Jehú, el padre de nuestro padre, el gran iluminador, y una oración e invocación. Entonces, para los hermanos pues que quieran avanzar en el estudio de Pistisofía, se comparte esta didáctica gnóstica de la Biblia gnóstica, que es el libro número 5 de los 8 que aparecen en los libros que se están compartiendo junto con esta conferencia, ¿sí? Bueno, hermanos, para aquellos estudiantes gnósticos, pues, que de verdad ya tienen tiempo trabajando en esta enseñanza sagrada, en la magia sexual, en la aniquilación del ego, haciendo su trabajo, orando a Dios Madre y haciendo misión, y que de verdad quieran rescatar su alma del abismo, después tenemos que entender que la enseñanza, como lo dijimos hace un momento, es ascensional, graduativa. Habrá que haber estudiado los libros del 1 al 5, estudiado, practicado, orado, meditado y en especial, repito, practicado, para hacerlo carne y sangre en nuestra alma, y entonces poder entrar a estudiar el libro número 6, que es la clave gnóstica para descubrir y aniquilar a Lili y a Nahemá. ¿Sí? Repito, la enseñanza es graduativa, ascensional, didáctica y dialéctica, como dice el Cristo Samael, nuestro Salvador. Entonces, en este pequeño manual, pues, sobre la clave gnóstica para descubrir y aniquilar a Lili y a Nahemá, nos dice lo siguiente a manera de introducción. Considero urgente que ha llegado la hora de cooperar con el sol si de verdad queremos la aniquilación budista. Considero impostergable, eminente, convertirnos en perseguidores y aniquiladores de Lili y Nahemá, el dragón negro de la lujuria, y no en perseguidos de éste. Considero en forma radical para bien de los hermanos gnósticos del mundo que ha llegado la hora de cooperar al 100% con el Cristo Sol interior. Considero en forma inteligente realizar intencionalmente a conciencia, a voluntad, con el anhelo de morir aquí y ahora, todos los días, aplicando los pasos gnósticos de la meditación para la muerte del yo, sobre un agregado psíquico personificando nuestra lujuria para luego aniquilarlo en la fragua de Vulcano. Considero oportuno, como sugerencia impersonal, comenzar por el pecado capital de la lujuria. Así nos lo ratificó nuestro Señor el Cristo Samael, nos dice nuestro hermano Abad Fernando Moya. Hay que trabajarlo todos los días. La lujuria se desenvuelve, como bien sabemos todos, en las dos esferas de Lili y Nahemá, como está indicado en el matrimonio perfecto. Considero que sería un exabrupto no trabajar seriamente sobre el yo de la lujuria, sobre sus acciones, sobre su fornicación con el cónyuge, sobre los adulterios, lascivia, morbo, masturbaciones, infrasexualidad y todo pecado contra el Espíritu Santo. Comprender, captar, aprender el hondo significado de cada yo de la lujuria, arrepentirnos, enjuiciarlo y realizar los negocios con la ley, aniquilarlo con el evidente propósito de emancipar, liberar la virtud sublime de la castidad que tanto necesitamos para aplicarla en la transmutación dentro del altar vivo del amor y la pureza. Nos dice nuestro hermano Abad, considero de absoluta necesidad que apliquemos la retrospección solar psicológica a cada yo de la lujuria que personificó adulterio físico o psíquico, a cada yo de la lujuria que personificó el acto asquiante inmundo de la fornicación. El ejercicio de la retrospección debe ser aplicado por el varón a cada mujer y cada mujer a cada hombre con el que hayamos tenido cruce sexual en esta existencia, antes de entrar a la noxis o incluso adulterios y fornicaciones y masturbaciones dentro de la misma noxis, reconstruyendo la escena, comedia y tragicomedia representada por el yo de la lujuria que le estamos aplicando, la meditación de la muerte del yo, ya sea de varón o de mujer. Aplicarle la meditación de la muerte del yo a cada yo lujurioso, uno por uno, sistemáticamente, comenzando por el último hasta terminar con el primer yo de la lujuria que nos llevó a la fornicación en el pasado y al mismo adulterio. Considero que si aplicamos todas nuestras fuerzas a la búsqueda de la verdad y la justicia, incuestionablemente tenemos que comenzar por la raíz misma del pecado original, que es la lujuria, personificando la fornicación y el adulterio. Considero oportuno recordar que no basta, no está completo el trabajo que estamos realizando solo a medias cuando no le aplicamos la meditación de la muerte del yo a cada yo lujurioso, fornicario y adúltero de todas esas mujeres con que tuvimos en el pasado comercio sexual, cruce sexual, fornicando y adulterando. Ya que los yoes de estas, como Salomés, mujeres, al tener contacto sexual con ella inmediatamente, automáticamente pasarán a vivir, a habitar en los diferentes centros de nuestra máquina humana, condicionándonos un porcentaje de nuestra conciencia. Meditad y reflexionar sobre este punto 7x7, hermanos. Esas damas lujuriosas, los yoes de ellas irrefutablemente están viviendo, tentándonos con explosiones de lujuria y de toda clase de instintos bajos sexuales, mientras no comprendamos y aceptamos que son demonios tentadores, habitando dentro de nuestra propia psiquis, que una y otra vez, si no los eliminamos, nos harán fracasar, ya sea en el arcano, ya sea en el hogar, o ya sea en la calle, en la mente, en la psiquis, etcétera, etcétera, porque tienen condicionado un porcentaje definido de nuestra propia conciencia en su interior. Considero, ante lo antes expuesto, que es oportuno, es necesario y cardinal eliminar del burdel del castillo de Clinsor interior todas esas rameras que cargamos dentro y todos nuestros yoes de la lujuria personificando fornicación y adulterio. Incluso hay que eliminar los yoes de la lujuria que personifican la fornicación, los que personifican el inmundo orgasmo, el abominable espasmo, las parejas que fornicaron con sus cónyuges antes de entrar a la gnosis o dentro de la gnosis misma. Así pues, hermanos gnósticos, los invitamos a realizar esta técnica antes descrita, no solo al yo de la lujuria, sino a cada uno de los 7 pecados capitales en forma retrospectiva, y aseguramos que triunfaremos, que eliminaremos el 50% del ego para merecer participar en el éxodo que se avecina. Negarse a estas verdades indica, señala, un estado de sueño profundo de la conciencia, un deseo negativo de continuar con la catesis suelta, continuar vegetando a expensas de Lilina Gemá, es decir, que la lujuria que llevamos en el cuerpo físico, en la sangre, en los cinco centros, y que esclaviza vilmente a nuestra alma a derramar el semen, que es la sangre del Cristo y el Cristo de nuestra bendita madre Kundalini, perdón, y el cuerpo de nuestra bendita madre Kundalini, exhortación y toma de conciencia. Invitamos a nuestros hermanos y hermanas gnósticas que en verdad anhelan la purificación de su pistisofía a la reflexión evidente del ser de los temas mencionados arriba, ¿sí? La divina madre Kundalini, nos dice nuestro hermano Abad, que le instruía al Cristo Samael, la divina madre Kundalini no come nada inmundo, basuras ni deyecciones. No se alimenta de la lujuria de Lilina Gemá. Por el contrario, ella se alimenta de pureza, de virtud, de amor y de castidad. El Espíritu Santo no come basuras ni deyecciones, no traga nada inmundo. No se alimenta de la lujuria de Lilina Gemá, pues él lo contrario, amor puro, suprasexualidad trascendente, dador de vida, transmutación suprasexual. Hasta aquí pues estas palabras, hermanos, sobre la clave gnóstica para descubrir y aniquilar a Lilina Gemá, que lleva el número 6. Para terminar, pues, queremos compartir que están los libros número 7 y número 8. En la clave 7 se dan enseñanzas más avanzadas para aniquilar el ego, donde se da instrucción precisa para estudiar y aniquilar el triple poder del ego: su sexo, su deseo, su mente, su mala voluntad, en el yo y en el yo causa. Asimismo, aniquilar el germen causal, para aniquilar las cintas teleoginoras, para aniquilar la energía venenosquiriana y para aniquilar la personalidad del yo y sus átomos. Y por último, el libro 8, para los estudiantes gnósticos, bueno, que quieran comprender cuando se habla de lo que es el germen causal, ¿sí? Y que quieran avanzar pues en la comprensión de lo que es el ego y sus raíces de maldad, se comparte el libro que lleva el número 8, que es Las Siete Antítesis Tenebrosas y los Arcontes Demonios. Así que esperamos pues, hermanos, esto, repito, tan solo es una introducción de lo que hemos compartido de esos 8 libros, pero la intención es lograr vislumbrar en qué consiste el trabajo esotérico gnóstico crístico para trascender en la aniquilación del yo, descubrir el rasgo psicológico, trabajarlo para aniquilarlo y recuperar nuestra alma, y para trascender en refinar el mandamiento de Roma, para despertar el fuego ígneo de Dios Madre en nuestra anatomía interna, para así poder andar el camino iniciático, dejar las teorías, dejar ese mundo del intelectualismo y el razonamiento, que a lo único que lleva es alejarse del íntimo, de nuestro Dios interior, y llevarnos al abismo, y por el contrario, pues, entrar por el camino iniciático, que en realidad es el fin por el cual fue el sacrificio de nuestro Salvador, el Cristo Samael, para enseñar a las almas a despertar el fuego, a fabricar los cuerpos solares, los cuerpos de luz, y andar el camino iniciático de las tres montañas. En realidad, pues ese es el fundamento. A él es obvio que no le interesaba el intelectualismo y el razonamiento luciférico y demoníaco, que lo único que hace es alejarnos de la divinidad.
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sin importar los obstáculos, el tiempo, tu pasado, tu presente o futuro, lucha sin cesar. El cielo está hecho para los valientes y no es fácil conquistar. Entre más grande sea la meta, mayor el sacrificio. Entre más alta sea la cima, más costoso el llegar. Por eso noche, día, no dejes de andar. No pares, no mires hacia atrás.

0: frases para reflexionar. La felicidad no depende de lo que tienes o de quién eres, sino de lo que piensas. Buda.
1: Es lo más importante. Si hay algo que verdaderamente debe interesarnos, es nuestro propio ser. El dinero, las posiciones sociales, las cosas materiales, son verdaderamente vanas y pasajeras. La cruda realidad de los hechos es que la muerte llega muchas veces cuando uno espera. ¿De qué sirven, pues, las vanidades de este mundo? ¿De qué cosas pasajeras? Todo eso es fácil. Debemos preocuparnos más por nuestro propio ser. La revaluación del ser. Honda alegría, ciertamente, tales revoluciones son fundamentales y revistas características trascendentales de eternidad. Obviamente, tenemos que distinguir entre lo que es ser y lo que es el no ser de la filosofía. Incuestionablemente, el yo psicológico no es el ser. Más gente confunde el yo, al mismo, con el ser. Es necesario saber que el yo psicológico tiene un principio y tiene un fin. Obviamente, todo lo que tiene un principio debe tener un fin. El yo no es eterno. A nosotros debe interesarnos todo lo que sí es eterno, que es el ser. Mas debemos eliminar lo que no es el ser. Debemos desintegrar el ego. Obviamente, este ego no es más que el resultado de todos nuestros roles, de todas nuestras aberraciones y pasiones. Esto, indubitablemente, es un manojo de defectos, ira, codicia, lujuria, envidia, orgullo, pereza, gula, etcétera, etcétera, etcétera. Aunque tuviéramos mil lenguas para hablar y para darle acero, no lograríamos enumerar detalladamente todos los defectos psicológicos que poseemos. En conjunto, todos ellos son el sí mismo. Obviamente, el ego no puede darnos auténtica felicidad, puesto que el mundo es el resultado del error. Si no fuera por los errores, el yo no existiría. No solamente estamos cometiendo errores en el presente, también los cometimos en el pasado. Y es claro que los errores del pasado

no hemos aprendido todavía a abrirnos a lo nuevo. Cuando algo nos presenta, cuando alguna nueva verdad sale al encuentro nuestro en la vera del camino, no la sabemos recibir como algo nuevo, sino que de inmediato apelamos a lo que tenemos acumulado en la mente, con el propósito, claro está, de interpretar aquello que se nos ha presentado. Es decir, no somos capaces de ver aquello tal como es en sí mismo, sino que tenemos que interpretarlo a nuestro modo, de acuerdo con nuestro trasfondo, ¿no? De acuerdo con nuestros prejuicios, preconceptos y condicionamientos. No somos de modo alguno capaces de abrirnos a lo nuevo con mente pura, íntegra, espontánea y perfecta. Estamos condicionados por el error, desgraciadamente. Estamos condicionados por nuestros propios defectos, lamentablemente. Cada uno de nosotros tiene una característica especial, plenamente especificada por algún defecto de tipo psicológico. Cada uno de nosotros está sellado, dijéramos, por algún criterio de tipo muy equivocado. En modo alguno hemos adquirido la capacidad de ver las cosas en forma nueva. Desafortunadamente cargamos dentro muchos errores viejos y esto nos condiciona desfavorablemente. Hay necesidad, mis caros hermanos, de tener una mente más lástima, más dúctil. Una mente que se abra siempre a las verdades nuevas. Una mente amplia, comprensiva, íntegra. Urge ante todo que nosotros libertemos la mente. Está desgraciadamente metida en el molde de tantos y tantos ayeres. Necesitamos libertarla de esos moldes, de esas formas del pasado. Necesitamos convertir la mente en un instrumento maravilloso que pueda recibir las grandes verdades. Hoy, mis caros hermanos, todos estamos formados en error. Somos el producto de muchas equivocaciones. Y lo más grave es que no queremos ver nuestros propios errores. Que no queremos ver nuestras propias equivocaciones. Cada uno de nosotros se desliza en el error, vive en el error, muere en el error. Si nosotros comprendiéramos todo esto, si fuéramos capaces de eliminar, pues, los elementos indeseables que cargamos en nuestro interior, la vida sería muy diferente. Pero no queremos ver nuestros propios errores. Siempre encontramos justificativos para cualquier mala acción. Desgraciadamente, somos como Pilatos, vivimos lavándonos las manos incesantemente y diciendo, no, yo no tengo la culpa. Jamás queremos reconocer nuestros errores. Nunca tenemos la culpa. Conviene, mis caros hermanos, que al concluir este año nos hagamos más reflexivos. Que adquiramos más individualidad en nuestra propia mente. Por hoy, desgraciadamente, accionamos y reaccionamos incesantemente como animales. Si nos pegan, pegamos. Si nos maldicen, maldecimos. Si nos odian, odiamos. Aún más, acostumbramos a identificarnos con hechos y sucesos que acaecen a nuestro lado, en forma mecanicista. Nos identificamos con acciones ajenas, equivocadas, y reaccionamos donde no tenemos por qué meter las narices. Y es grave. Y desgraciadamente no hemos entendido la necesidad de individualizar un poco más nuestra mente.

0: siempre andamos metidos en cosas ajenas. Siempre andamos de aquí para allá, identificados con escenas que nada tienen que ver con nuestra vida, con sucesos que no son nuestros. Opinamos donde no tenemos por qué opinar. Decimos cuando nada debemos decir. Y hasta reaccionamos con hechos ajenos que nada tienen que ver con nosotros. Veamos a las gentes en las calles, en los mercados públicos. Se sucede muchas veces algún error, alguien ataca a alguien, hay cualquier desorden, inmediatamente tomamos partido. Nos pronunciamos en contra de alguien que nos pareció injusto. Y hasta reaccionamos en forma violenta cuando con nosotros nos están metiendo. Nuestra mente se ha convertido, pues, en una especie de caja de resonancia para las acciones ajenas. Mas no se ha convertido verdaderamente en un instrumento dúctil, elástico e individual para nuestras propias autorreflexiones. La gente hace con nosotros lo que quiere. Porque nosotros no tenemos individualidad mental. Todos juegan con nosotros. Pueden llevarnos del placer al dolor y del dolor al placer a su gusto. Pueden hacernos cometer los más grandes disparates. Pueden inclusive hacernos reaccionar en formas violentas y hasta convertirnos en homicidios. Y por causa de muchos podemos ir a la cárcel. No tenemos una mente que se ajuste a la auténtica individualidad. No tenemos mente individual, desgraciadamente. Miremos a las multitudes. Veámoslas en una manifestación pública de odio. ¿Cuántos en su vida jamás hubieran sido capaces de lanzar una piedra a la casa del vecino? Ya metidos entre las multitudes, no solamente lanzan piedras, insultan y hasta matan en nombre de muchos lemas y de muchas cosas que les parecen justas. Individuos que solo son incapaces de cometer ningún delito en relación con las multitudes, en una manifestación pública, apedrean, golpean, insultan. Sujetos que en la casa jamás hubieran pronunciado una palabra, lanzan toda su baba difamatoria contra los líderes, o contra los personajes del gobierno, o contra gente que odian, etcétera, etcétera. En público muchos hacen cosas que jamás harían en su vida privada. Todo esto nos va demostrando que no existe una verdadera individualidad mental en la gente. Somos simplemente máquinas que vamos de aquí para allá, sin ton, sin ton, sin rumbo y orientación, ninguna. Al concluir, pues, estos trabajos, quiero invitarlos a la reflexión, a ser más individuales, a preocuparse más por sus propios procesos psíquicos. Uno tiene que aprender a dirigir sus propios procesos psíquicos. Tiene que convertirse uno en amo de sus propios procesos. ¿Por qué otros han de poder gobernar nuestra psique? ¿Qué es un fornicario? Un sujeto que se deja gobernar. ¿Por quién? Por la psique ajena. Y que comete delitos horribles. Peca contra sí mismo. ¿Qué es un borracho? Un ente mecánico que se deja gobernar por otro. Y ofrecen una copa de vino y claudican sus mejores intenciones. Lo embriaga. Y comete disparates de todo esto. ¿Por qué? Porque no tiene una verdadera individualidad consciente. ¿Qué es un iracundo? Un sujeto que otros manejan. Basta con que le digan una palabrita ofensiva para que inmediatamente reaccione violentamente. ¿Qué es un envidioso? Una pobre víctima. ¿De quién? De otros. Basta con que otros le muestren su lindo carro o la bonita casa que compraron para que se esté muriendo de envidia. ¿Y qué es un celoso? Víctima de otros. Otros juegan con él. Si la mujer no quiere ver sufrir, basta con que le guiñe el ojo al vecino para que inmediatamente esté muriéndose de él. Es decir, no tiene una auténtica individualidad. Juegan con él. Débil, totalmente débil. Es necesario, mis caros hermanos, que nos hagamos más fuertes y que acabemos con nuestras propias debilidades. Uno se hace fuerte precisamente cuando elimina sus errores. ¿Cómo puede ser fuerte alguien que es víctima de otro? ¿Es acaso fuerte una pelota de fútbol? Cada uno de nosotros es como una pelota de fútbol. Todos juegan con nuestra psique. Si quieren ustedes comprobarlo, así mismo pueden denunciarlo. Díganle una palabra, díganle una palabra de verdad, dijeron. A un actor cómico o a un actor dramático. Y vean lo que sucede. No le creen engaño. Es obvio que a los que se llaman grandes artistas en esta época de decadencia del arte, les molesta terriblemente la verdad. Ellos están enamorados de sí mismos. Son narcisistas, 100%. Si alguien hiriese su vanidad, ¿qué sucedería? Se convertiría en enemigo de alguien, ¿verdad? Entonces, ¿son acaso esos señores que manejan las multitudes, dueños de sí mismos? ¿Tienen mente individual? Es obvio que no, cualquiera puede jugar con eso. Mas si le decimos una palabrita lisonjera a uno de esos representantes del arte moderno, ¿qué sucedería? ¿Qué sucederá? Librará de alegría, ¿verdad? ¿Por qué? Porque le hemos alabado. Un público que no aplaude a un artista, lo mata. Porque ese artista no tiene individualidad. Depende de ese público. Así es en todo orden de cosas, como estamos demostrando nuestra propia debilidad. Los afectos. ¿Qué son los afectos? Una muestra de debilidad. El afectuoso sufre horriblemente cuando la mujer no le acaricia, cuando el hijo no le abraza. Entonces, ¿dónde está su fortaleza? ¿Cuál su individualidad? Si su mujer quiere hacerle sufrir, basta con que no le haga alguna escalera. Pero si hay otro que quiere tenerlo contento, si un hijo desea de él sacar, por ejemplo, algún dinero, basta con que le dé palmaditas en el hombro, con que le diga papá. Entonces, saca su billetera, ¿cuánto necesitas, hijo? Tantos, si lo tienes. Entonces, ¿dónde está la verdadera individualidad de ese? ¿Cuál es su fortaleza? Si nosotros reflexionamos muy seriamente, caros hermanos, en todo esto, que apelamos a la autorreflexión inteligente, podemos llegar a la conclusión lógica de que todos nosotros somos simples marionetas, movidas por hilos invisibles. Y que cada uno de nosotros es un muñeco con el que otros juegan. De que no poseemos una verdadera individualidad consciente. Y esto es, a todas luces, lamentable. Urge que nos volvamos, repito, más autorreflexivos. Urge que nos volvamos más individuales. Urge que nos volvamos más conscientes de nuestra propia vida. Se hace indispensable que aprendamos a gobernar nuestros propios procesos psicológicos. En modo alguno debemos continuar como simples marionetas. Es indigno que siga siendo manejado por otro. Hasta hoy, nosotros todavía no poseemos la auténtica individualidad. No somos libres. El yo es, en verdad, el error. El producto de muchos ayeres. Y todos nosotros estamos condicionados por tantos y tantos ayeres. Necesitamos hacernos libres. Y eso solamente es posible eliminando nuestros propios errores. Pero eliminándolos radicalmente. Extirpando de raíz nuestros propios defectos de tipo psicológico. En esto de la extirpación de nuestros errores, necesitamos ser un poco más sencillos, más conscientes. Realmente ya nos tienen cansados, aquí ya, cansados todos los sermones de los distintos prelados religiosos. Algunos de la parroquia del pueblo dicen, hermanito, miren que no roben, vean que sean buenos hijos, que no maten, ni que no estafen, etc. El padrecito lee por ahí un evangelio que ni él mismo entiende, y todos se persiguen y salen muy satisfechos. Pero los errores continúan. Existen distintos tipos de moral. Ya la gente está cansada de tantos cuartos de moral. Lo que es bueno en un país resulta malo en otro país. En la China, por ejemplo, un hombre sea capaz de matar a su padre porque ya está muy anciano. Allá está correcto. Pero que aquí se haga resulta un crimen. En lo que en una época es moral, en otra época es inmoral. La moral es esclava de las costumbres, del tiempo, de los prejuicios, de los países, de los lugares. Hay necesidad, mis caros hermanos, de libertarnos de tantas y tantas morales que a nada conducen, de tantos y tantos códigos de vida. Que no producen resultados específicos de ningún éxito. En esto del saber proceder inteligentemente, necesitamos hacernos más autoconscientes, más autorreflexivos. Necesitamos que la autoevidencia y la autorreflexión nos lleven pues a la comprensión integral profunda. Hay tantos que han hecho daño con sus virtudes. No olviden ustedes que las virtudes son magníficas cuando se saben manejar bien. Mas si no las sabemos manejar, podemos también con ellas ocasionar graves daños al prójimo. Ejemplo, en la época de la Revolución Francesa, los verdugos queriendo cumplir con su deber cabalidad. ¿Cuántas y cuántas cabezas cortaron? Todavía me recuerdo de Marat. Lo último que le dijo al verdugo fue: cuando mi cabeza caiga en el canal, entre todas esas cabezas que están ahí, te suplico que la mía la agarre el cabello y se la muestre al público. Y el verdugo le dio su palabra y la cumplió. Digo, me estoy hablando, confundiendo personajes, estoy confundiendo a Marat con Danton. Estoy hablando de Danton, no de Marat, porque ya sabemos que Marat también fue eliminado por una monja. Esta, queriendo cumplir con sus deberes religiosos y para bien de la sociedad, lo eliminó. Así pues, les estoy hablando de Danton, esta vez equivocando personajes. ¿Cuántos jueces han enviado a muchos a la cárcel? Al suplicio, al canto, en cumplimiento de su edad. Gentes justas han ido a parar en mazmorras, hombre. O han sido asesinadas. De manera que el cumplimiento del deber, por muy hermoso que sean los seres humanos, si no se saben manejar, también puede servir para causar muchos daños. Así con todas las virtudes. Toda virtud, por muy bella que sea, tiene su artista. Tengamos, por ejemplo, la virtud de la tolerancia. Es obvio que nosotros debemos ser tolerantes para con el prójimo. Pero ya la tolerancia llevada al exceso se convierte en complicidad con el delito. Un ejemplo. Alguien viene, por ejemplo, a asesinar a nuestras familiares, a un hijo, a un hermano. Bandidos que han asaltado la casa. Nuestro deber en ese momento es defender el hijo que está en su casa. Defender al inocente, defender al hermano, como jefes de familia, saber responder. Nosotros, como gente tolerante, decimos, no, yo no levantaré mi mano contra nadie. Y el bandido que le está asesinando al hijo, que le está violando la hija, le dice, yo te bendigo, hermano. Te perdono todos estos crímenes que estás cometiendo. Dios, sería justo eso. He ahí la tolerancia llevada al máximo. Es obvio que se convertiría uno en cómplice del delito. Un hombre que tiene su esposo, y los bandidos a violar, él responde con bendición. Que Dios bendiga a mis bandidos. ¿Qué diría este hombre a él? Este sería un hombre de chocolate, ¿verdad? No se quería para nada. Un tal así que no merece vivir. Obviamente, es la tolerancia llevada hasta el mar que nos convierte en cómplices desde el delito. Uso contra las armas en las distintas escuelas de tipo esotérico o pseudo-esotérico y pseudo-esotérico. Todo eso es colocando en el nivel de la comprensión. Porque hasta las mismas armas no son útiles. Cuando se teníamos un caso, a un hijo viene a atropellarle a su padre, se la vienen a asesinar, pasa el incidente y asesina a su madre. No será capaz de usar apelar a una arma para defender la vida de aquella que lo trajo al mundo. O va a bendecir a los que vienen a asesinar a su propia madre. Obviamente que si él, en ese caso, se vuelve tan tolerante que llega a bendecir y abrazar a los que le vienen a asesinar las toras de suicidio, pues es un cobarde y se convierte en cómplice de él. ¿Qué hacer en ese momento? Tiene que apelar las armas lo que amaba. Pero tiene que y no se echaría armas por lo que sucede. Ahora, en cuanto a lo personal, si uno verdaderamente está siguiendo las reglas del filo de la navaja, tiene que saber que está el ácido del verdugo y devolver bien por mal y bendecir a los que lo maldicen. Y si le pegan la mejilla derecha, ponerle izquierda para que le suene mal. Es un poco duro eso, pero claro, porque ya uno se resolvió a seguir la senda del filo de la navaja. Palmaditas a los bandidos, nos tratará con cariño como hermanitos. Sería absurdo, ¿verdad? Lo mejor en ese caso es apelar a la defensa y a que cumplir con el deber y morir en el campo de batalla y defensa. Esa pregunta se la hicieron alguna vez a Krishnamurti y francamente no la supo responder exactamente. Me dijeron, ¿qué harías tú? Si yendo con una hermana tuya, no le dijeron con su mujer, no, sino con una hermana. Posiblemente por no lastimar, porque no tiene mujer. Bueno, y de pronto alguien te la atropellara. ¿Qué haría? Entonces él respondió que él no contestaría qué haría. Que diga, el día que eso sucedía, él diría qué haría. Bueno, ese se salió por la tangente, ¿no? La respuesta debió ser más concreta. Claro está. La respuesta ha debido ser defenderla, acomodarla. Pero déjenme. No estoy preconizando la violencia, no.
1: estoy diciendo hasta dónde perjudicaría, por ejemplo, el vicio o la tolerancia llevada al máximo, convertida en vicio. Porque una virtud, por bella que sea, más allá de cierto punto, se convierte en vicio, en defecto. Aquí la Cábala nos habla, por ejemplo, de los sefirot y de sus virtudes. Pero también nos habla de los clipos, que no son sino precisamente los epítetos adversos. La antítesis de las virtudes están personificadas en los sefirot. El anverso de la medalla. Así pues, mis caros hermanos, necesitamos, es decir, es comprensión. Salirnos de tantos códigos muertos de ética y actuar con una actitud diferente. Existe, por ejemplo, en el Tíbet, por allá, un libro sobre el modo de acción de los iniciados. Lo llamaremos de ética, pues, aunque esa palabra ya ni siquiera satisface. Pues hay tantos códigos de ética. Pero lo cierto es que está más allá del bien y del mal. Porque en todo lo bueno hay algo de malo, y en todo lo malo hay algo de bueno. No olviden ustedes que entre el incienso de la oración también se esconde el delito. El delito se dice de más, de apóstol. Llega hasta oficiar en los templos más sagrados. Así pues, existe mucha virtud en los malvados y mucha maldad en los virtuosos. Existe lo bueno de lo malo y lo malo de lo bueno. En el Tíbet, repito, existe un libro muy especial para la comisión, un modo de acción único. Muchas de las formas de actuar de esos iniciados tibetanos nos sorprenden. No encajan completamente dentro de los modos éticos que tenemos aquí en la vida. Por ahí hay un dicho que reza, que no hagamos cosas buenas que parezcan malas, ni malas que parezcan buenas. Para los tibetanos no se dejan condicionar la mente por tal dicho. Actúan en forma tal que a muchos sorprende. Los iniciados del Tíbet no actúan de acuerdo con los códigos que existen sobre el bien y el mal, sino de acuerdo con los dictados de la propia conciencia. Es diferente. Cuanto más nos vayamos nosotros libertando de tantos y tantos códigos, cuanto más individualizados nos vayamos volviendo, iremos comprendiendo, pues, la necesidad de disolver el ego, el mundo, el sí mismo. Y es que este, como les digo a ustedes, no es más que un libro de muchos tomos, una obra de muchos tomos, obra que tenemos que estudiar, porque no es posible disolver el ego, el mismo, sin haberlo comprendido íntegramente, totalmente. En el terreno de la vida práctica es donde debemos autodescubrir. Los errores que llevamos dentro afloran precisamente en la vida práctica. Y si nosotros nos hallamos en estado alerta, entonces los veremos tal cual son. Defecto descubierto debe ser comprendido íntegramente a través de la técnica de la meditación. Una vez comprendido, puede ser eliminado con el poder serpentino anular que se desarrolla en el cuerpo de la seta, es decir, con el poder de Devi Kundalini. Cuanto más vaya desintegrándose el ego, la conciencia se irá haciendo cada vez más fuerte. Y al fin quedará entronizado, dijimos, dentro de sí mismo, un foco de gravedad permanente, un centro de individualidad auténtica, que nos libertará completamente de las acciones y reacciones del mundo exterior. Pero necesitamos crear ese centro de gravedad permanente en sí mismo, y eso solamente es posible disolviéndole. Creado, repito, ese centro de gravedad, tendremos individualidad. Pero hoy por hoy no somos sujetos individuales. Somos máquinas controladas por otros. Todo el mundo juega con nosotros. No tenemos auténtica individualidad. Cuando hayamos disuelto el ego, el dinismo, descubriremos con asombro místico que hay algo que no es posible.